pero el coro ha sobrevivido a momentos muy complicados. Ya sea la Revolución de 1848, que conduciría al final de la Europa de la Restauración, que para la familia real austríaca supuso fusilamientos, asesinatos, suicidios, o el atentado de 1918 que se llevó la vida del heredero Francisco Fernando. Llegados a este punto, en este año en el que, con la desaparición de la Casa de Habsburgo-Lorena, desaparecen también la orquesta de la corte y la residencia de los niños de la Capilla Imperial.

en 1918 desaparece la orquesta de la Capilla Imperial y el coro de niños. Pero 6 años más tarde, en 1924, el capellán de la capilla que aún continuaba, llamado Joseph Schnitt, se propone reanudar con el coro. Para ello cuenta con una serie de amigos que desinteresadamente se proponen que 12 niños, como comenzó la institución allá por 1498, en régimen de internado, siguiendo unas estrictas pautas musicales, continúen participando en servicios religiosos y ofrezcan conciertos públicos. Nunca pudieron imaginar que aquella decisión tomada altruistamente desembocaría en un coro de niños que representa una de las más altas instituciones artísticas y musicales de Viena y del mundo.

No tardó mucho en que el coro de niños cantores de Viena se convirtiera en un acontecimiento universal. Comenzaron con un coro de niños reducido, que tuvo que ampliarse hasta 4 coros reducidos que, siguiendo una sola y misma línea de estudio y funcionamiento, intentando dar servicio a las diferentes demandas. 4 coros. En total, unos 100 niños que, integrados en 4 coros, 2 atendieran los servicios religiosos en la Burgkapelle y en el Palacio Homburg, y otros 2 actuaran en diferentes lugares del mundo como mensajeros artísticos vieneses y embajadores musicales universales, de tal manera que así atienden todas las obligaciones y deseos artísticos.

cuatro coros de niños cantores de Viena, que, en señal de respeto, los nombran en homenaje a Haydn, Mozart, Schubert y Bruckner. Coro Haydn, coro Mozart, coro Schubert, coro Bruckner de los niños cantores de Viena.

La institución ofrece una estructura de estudios generales y musicales a la que tienen acceso niños de todo el mundo que, deseándolo, superan pruebas específicas. La edad de los niños que conforman la institución discurre entre los 10 y 14 años. Unos 100 niños que en régimen de internado realizan estudios generales de música y muy específicamente de canto coral.

la institución se amplió, porque creó en 1952 un coro masculino de adultos que colabora en el desarrollo profesional artístico y muy especialmente en el desarrollo, llamémosle, fisiológico de los niños del coro, los cuales tras cantar hasta el comienzo de la pubertad con voces de niños, correspondientes a su tesitura de sopranos y mezzosopranos, pueden integrarse en este coro, coro vieniensis, masculino, adulto, y lo hacen tras el cambio de voz. Y ya lo hacen como tenores, barítonos, bajos.

El coro es muy prestigioso. Ha sido recibido por presidentes de gobiernos, por papas, por público de todo el mundo. El público de todo el mundo que viajamos a Viena, nos maravillamos no solo de Viena y sus riquezas artísticas e históricas, sino con el máximo interés de poder escucharlos en los lugares donde actúa allí, en Viena, en su sala de conciertos del teatro Mut, apócope de música y teatro, en la capilla del Palacio Imperial, en su sede del Palacio Augarten.

0: Joan Esteve, 14 años. ¿Dónde te encuentras? Cuéntanos.
1: Pues me encuentro en Châteaudet, un pueblo que está en Suiza. Y estoy ahora mismo pues estudiando en una escuela internacional de violín que se llama Piccoli Virtuosi.
0: Cuéntanos un poco sobre esta escuela, por favor.
1: Pues esta escuela es para niños de alto rendimiento y hacen una preselección bastante amplia entre muchos candidatos para poder estudiar y para poder entrar. Y la verdad, entran, pues la verdad hay pocas plazas, pero se puede tener pues una gran oportunidad y poder entrar.
0: ¿Qué hay, chicos de Europa, del mundo? ¿Cómo está organizada la escuela?
1: Pues la escuela está organizada por varios profesores. Aparte del director general, que es Miguel Negri, también hay varios profesores invitados, como André Baranov, Pavel Bernikov y Andrés Gaveta. Y también pues está también pues intervienen
0: clases magistrales, me imagino, y clases normales. ¿Y allí en la escuela estudiáis también en enseñanza general? El bachillerato,
1: sí, aquí,
0: vamos.
1: Sí, pues no solo hacemos música, sino que también, pues yo por lo menos estoy en edad de ir a secundaria y entonces pues yo acudo al colegio y aprendo pues todas las materias que haría un niño normal.
0: Bueno, ¿y por qué eliges esa escuela para estudiar?
1: Pues porque la verdad me encantó mucho la forma de que me encantó mucho la forma de cuando y cómo enseñaban. También la verdad me gustó un montón la forma de cómo se vive allí dentro y pues de todo lo que estoy aprendiendo y la verdad desde todo lo que estoy viviendo y pues la verdad me encanta porque es una experiencia pues bastante bonita y pues me gusta un montón.
0: ¿Tú sientes que te dejas algo? Porque estás interno. ¿Sientes que te has dejado algo en España o te falta algo? Cuéntanos.
1: Sí, bueno, pues a veces es como siento como un bajón o alguna cosa pues que no me termina de encajar, pues por el mero hecho de no estar con mi familia o el mero hecho de estar fuera o de no verles, aunque si bien es cierto puedo hablar con ellos por videollamada, pero pues no es lo mismo el estar presencialmente y el poder abrazarse.

0: Joan, mira, Arturo Benedetti Michelangeli llegó a decir que la música y el piano o el violín, que eso no era una profesión, que ser violinista o pianista era una filosofía de vida que solo se podría alcanzar si la persona que lo intenta tiene un verdadero espíritu de sacrificio.
1: Claro.
0: ¿Lo compartes?
1: Yo pienso que es verdad lo que decía, ya que para alcanzar un gran nivel pues hay que dejar algunas cosas al lado y centrarse en lo que verdaderamente, pues, en lo que quieras alcanzar. Y pues yo, por ejemplo, he tenido que dejar al lado, he tenido que dejar un poco de lado a mi familia y a algunas amistades que tenía en España, pero gracias a eso he podido progresar un montón en tan poco tiempo. Y yo pienso que ahí está la clave para el éxito. Y
0: ¿quién tomó la decisión de ir? ¿Tu familia, tú o ambos?
1: Pues la decisión principalmente la tomé yo, pero mi padre fue quien investigó pues todo lo de la escuela y habló con una madre que estaba allí y pues fue quien llevó un poco todo, pero yo obviamente tomé la decisión final porque pues...
0: Joan, ¿cómo ves los siguientes pasos? Tienes 14 años, tu evolución, ¿cómo la ves? ¿Cómo lo tienes proyectado? ¿Tu evolución a partir de ahora, vas a seguir, hasta cuándo vas a estar en los Piccoli Virtuosi, etcétera? ¿Cómo lo has pergeñado? ¿Cómo lo has organizado?
1: Mi intención sería pues alcanzar un nivel muy alto.
0: Ahí, en la escuela.
1: En la escuela. Y yo pienso que gracias a algunos profesores, a los profesores invitados como André Baranov y Pavel Vernikov, yo pienso que ellos y Miguel Negri me ayudarían a alcanzar un nivel máximo. Aún no tengo claro qué hacer ni si continuar mucho tiempo o no, pero la verdad estoy contento donde estoy y siento que avanzo mucho.
0: ¿Qué profesores te inspiran más? Venga.
1: Pues la verdad es que cada profesor es como tiene su magia y hay cosas que se sienten mejor haciéndolas y otros no tanto, pero como pues André Baranov es muy trabajador, pero también bien es cierto que es muy bueno y pues que siempre te guía por el buen camino y te dice todo lo que él ha vivido para que tú también sepas y si quieres llegar a un nivel de esos, pues sepas lo que te espera y hasta dónde quieres llegar y todo.
0: ¿Qué profesor es el que más te inspira desde un punto de vista expresivo, emocional?
1: Yo diría que André Baranov, porque básicamente él tiene la cabeza fría siempre, o sea, él siempre está concentrado en lo que tiene que hacer, pero también él deja fluir la música y que todo pase bien. Y él también a veces dice que sienta como una historia y pues la música que la sienta pues como yo quiera y que cada violinista tiene que tener pues como pues su interpretación y no ser una copia, básicamente.

0: aunque el instrumentista tiene que estar siempre dentro del alma, por llamarlo así, de cada música y de cada músico, ¿qué músico y qué obra te inspiran a ti más?
1: Pues la
0: ¿o
1: verdad,
0: no hay?
1: De músicos diría yo que mis dos violinistas favoritos son Heifetz y Schering. Y pues hay muchas obras que me gustan, y no sabría qué decir, la verdad. No sabría con qué quedarme.
0: ¿Te gusta Paganini?
1: Paganini me gusta mucho.
0: Sí. ¿Y el concierto para violín de Tchaikovsky?
1: El concierto también un montón.
0: O sea, sí. Que te gusta prácticamente todo.
1: A mí me gusta prácticamente todo, pero no sabría quedarme con una pieza. Es como, pues, en cada momento o, pues, dependiendo de cómo me encuentre durante el día, pues, elegiría una pieza u otra.
0: Porque entre la música de Paganini y la música de Tchaikovsky hay una diferencia sustancial. Hay una que te pellizca más que otra, independientemente de que técnicamente sean diferentes.
1: Pues la verdad.
0: Venga, venga, Joan.
1: Sobre todo, pues me gusta más como piezas de piano, la verdad. Me encanta escuchar obras de piano. Una pieza muy profunda que me encanta escuchar y que llevo escuchando pues un montón de tiempo desde que era pequeño era el concierto número 2 de Rachmaninoff. Y es una pieza pues muy profunda, con el primer movimiento pues súper majestuoso, el segundo más dulce y el tercero como pues súper vivo y súper bonito, y la verdad me encanta.
0: ¿Cómo te ves dentro de 25 años o cómo te gustaría verte dentro de 25 años?
1: Pues la verdad me encantaría pues dentro de 25 años pues ser un solista a nivel internacional y pues disfrutar con la música. Y da igual que sea la ocasión, y lo que a mí me importa es pues ser feliz y pues hacer lo que más me gusta, pues que es tocar el violín y pasármelo bien.
0: ¿Y tocar en una orquesta?
1: Y tocar en una orquesta, pues también he tenido varias experiencias tocando en una orquesta y pues la verdad me encantaría también.

0: Joan, si tuvieses la oportunidad de ir a almorzar, a cenar, a tomar un café o un colacao con alguien, ¿con quién te irías de la historia?
1: Pues no lo sé. Pues a lo mejor pues con un compositor que hubiera vivido un montón pues de cosas y que hubiera sido, yo qué sé,
0: Por ejemplo, ¿te irías con Paganini?
1: no creo. Con Paganini seguramente no.
0: No,
1: Pero
0: entonces,
1: quizá con
0: por qué no
1: Tchaikovsky.
0: vas con Paganini?
1: Pues no sé, demasiado.
0: Demasiado diablo.
1: Demasiado diablo.
0: ¿Y con
1: Pero
0: quién irías?
1: posiblemente iría con Tchaikovsky.
0: Con
1: ¿Por
0: Tchaikovsky.
1: qué? Porque la verdad, con su música tan así, me encantaría ver pues cómo se sentía y pues todo lo que hubiera vivido y todo.
0: Joan, te deseo lo mejor, de verdad. Y te seguiremos la pista y desde España te deseamos todo lo mejor. Adelante,
1: Muchas
0: suerte,
1: gracias.
0: cumples tus sueños y ese esfuerzo que estás haciendo tan, tan, tan, tan grande que veas tus frutos. Te lo mereces. Gracias, Joan.
1: Muchas gracias.
0: Un abrazo. Una de las películas más entrañables, más emocionantes, relacionada con los coros de niños es Los coristas. Película que en España se presentó con el nombre de Los chicos del coro. Se trata de una película francesa del año 2004 dirigida por Christophe Bargetier. Bargetier intentó contar el espíritu de sus experiencias infantiles entre los 4 y 8 años. Sobre música. El mismo Bargetier se refirió aludiendo a que el tema de la infancia es el más universal. Se refirió a que proyectarse en el pasado permite escapar de las contingencias de la actualidad para concentrarse en lo más universal, que es el sentimiento de injusticia y de abandono en un niño cuyos padres están ausentes o han desaparecido, con la consiguiente rebelión o la inhibición que genera. Bargetier se refirió al respecto diciendo que, con independencia del origen social de los niños que eligió para la película, desde el momento en que se vistieron con la ropa de la época, ya no fueron nada más que niños con los mismos miedos, los mismos deseos y las mismas penas. La música, muy galardonada, la compuso Bruno Collet.

siguiendo con la película Los chicos del coro. Y por otra parte, Nicolás Ponte dirigía desde 1984 el coro francés de niños Los pequeños cantores de San Marcos. Se presentaron al casting para participar en la película Los chicos del coro y fueron los elegidos. Y a partir de ahí grabaron la música. Y esta grabación se vendió numerosamente. El éxito fue tan grande que el coro, con el nombre de Los pequeños cantores de San Marcos, dirigido por Nicolás Ponte, continúa realizando giras internacionales.

El Palacio Barroco Augarten de Viena de 1692 es, desde 1848, la sede de la institución del coro de los niños cantores de Viena. Es el lugar de internado, el lugar de estudios, el lugar de ensayos. Los chicos del coro que acceden seleccionados de entre un gran número de aspirantes por su hacer, por las giras de conciertos que realizan en cualquiera de los lugares, los cuatro coros, logran conseguir los ingresos suficientes para sufragar los altos gastos de la escuela, porque el coro es una organización privada. Ofrecen unos 300 conciertos al año. Voces como angelicales que, aunadas, transmiten un amor por la música contagioso, sacando lo mejor de todos nosotros. Porque pocos instrumentos son tan ricos y seductores como la voz de los niños. Niños cantores de Viena. Muchas gracias.

0: Hola, ¿qué tal? A comienzos del siglo XIX, una de las colonias de España en América Central, Nicaragua, logró la independencia definitiva del imperio. Hasta mediados de siglo, el país vivió una convulsa vida política. Nicaragua, puente entre dos océanos, se convirtió en un punto estratégico por el que circulaban los comerciantes que viajaban hasta California, donde se habían descubierto yacimientos de oro. Tras numerosos conflictos, el gobierno conservador consiguió un gran desarrollo social y cultural en la segunda mitad del siglo XIX. Así, Nicaragua atravesó uno de los periodos más sobresalientes de su historia, convirtiéndose en el más estable y rico de toda América Central. En el programa de hoy repasamos la evolución de este país a lo largo del siglo pasado.
1: Se partió en Nicaragua, otro hierro caliente.
2: El siglo XX comenzó con inestabilidad política e intervenciones armadas de Estados Unidos, país que ejerció una influencia determinante en las rivalidades entre liberales y conservadores. Además, durante este tiempo surgen algunas discrepancias con Honduras y Colombia por problemas territoriales. El presidente liberal José Santos Zelaya continuó con su intención de construir un canal en el país, proyecto que iba en contra de los intereses estadounidenses. En 1909, un acontecimiento quebró la relación con el país norteamericano. Alrededor de 500 conservadores fueron ejecutados, entre ellos cientos de ciudadanos estadounidenses. Esto obligó al gobierno a ocupar Nicaragua.
0: Con los conservadores al frente del poder, los liberales se rebelaron. Contaron con el apoyo de los grupos armados del general Augusto César Sandino para finalmente derrocar al gobierno. Las fuerzas estadounidenses también abandonaron Nicaragua. Entonces Sandino envió al nuevo presidente liberal, Juan Bautista Sacasa, una propuesta de paz que es aceptada. El 2 de febrero de 1933 termina la guerra y el ejército de Sandino es oficialmente desarmado. Entonces la Guardia Nacional, que se hace cargo de la seguridad en todo el país, comete graves abusos contra los sandinistas.
2: Sandino viaja en varias ocasiones a Managua para denunciar el incumplimiento de los acuerdos. En esa etapa, el jefe director de la Guardia Nacional, Anastasio Somoza García, deseoso de hacerse con el control total del país, decide que para conseguirlo es necesario eliminar a Sandino. El 21 de febrero de 1934, tras una cena con el presidente Sacasa, Sandino fue detenido por orden de Somoza con la intención de asesinarlo. Sacasa se puso en contacto con la embajada de Estados Unidos para intentar impedirlo, pero finalmente Sandino y dos de sus generales fueron fusilados en el Monte La Calavera.
0: Dos años después, Anastasio Somoza García, quien llegó a afirmar que recibió las órdenes del asesinato de Sandino del embajador estadounidense, se hizo con la presidencia del país. Desde 1934 a 1979, Nicaragua vivió una era marcada por la sucesión en el poder de distintos dictadores pertenecientes a la familia Somoza, apoyados militarmente por Estados Unidos. En este periodo se impuso la restricción contra la libertad de palabra, por lo que muchas personalidades influyentes se fueron al exilio. También en este periodo los marxistas reemplazaron a los liberales e impusieron una marca en la historia de Nicaragua con el asesinato del presidente Anastasio Somoza en 1956.
2: Las décadas de los 60 y 70 se caracterizaron por la corrupción y las maniobras políticas de los hijos de Somoza. Los marxistas, que cada vez tenían más fuerza, llegaron a ser conocidos como sandinistas, una etapa en la que el auge económico coexiste con la inestabilidad política. La bonanza de la economía provocó un gran desarrollo de la capital, Managua. Sin embargo, en 1972, un violentísimo terremoto destruyó la ciudad. El balance fue de alrededor de 500.000 de personas sin hogar y la muerte de más de 10.000 personas. La catástrofe fue aprovechada por la población para rebelarse en contra de los Somozas.
0: En 1979 estalla la Revolución Sandinista. Pese a la corta duración del conflicto, los continuos bombardeos en las ciudades provocaron la muerte de más de 50.000 personas. Con el apoyo económico y militar de Cuba y la URSS, el 19 de julio los sandinistas derrocaron a Somoza y formaron un gobierno bajo el mandato de Daniel Ortega. La etapa sandinista se tradujo en cambios sociales con expropiaciones en la clase alta, pero también significó la continuación del conflicto este-oeste entre las dos potencias de la Guerra Fría.
2: Durante este periodo aumentaron las tensas relaciones entre Nicaragua y Estados Unidos, ya que el país centroamericano se posicionó al lado de los soviéticos. Estados Unidos comenzó entonces un severo bloqueo económico contra Nicaragua, que se prolongó hasta 1990. En febrero de ese año se celebraron elecciones generales bajo la supervisión de varios observadores internacionales. Violeta Chamorro, candidata antisandinista de la Unión Nacional Opositora, ganó los comicios. Inició un programa de reconstrucción nacional que estableció la reforma monetaria, la reducción del ejército y la desmovilización de la resistencia nicaragüense llamada Contra por parte del gobierno.
0: Gracias a estas reformas, la altísima tasa de inflación disminuyó. El crecimiento económico comenzó a ser positivo, las exportaciones crecieron y el país comenzó a reconstruirse, aunque el desempleo se agudizó por los miles de combatientes que se reintegraron a la vida civil. Se privatizó la banca, las minas, el transporte, la salud y la educación. Este modelo de gobierno facilitó el auge de la empresa privada a costa de la explotación de los obreros y la generación de una gran masa de excluidos que accedían precariamente a la alimentación, vivienda, educación y salud. También se elevaron los índices de analfabetismo, corrupción y tráfico de drogas.
2: En 1996 se celebraron nuevas elecciones en las que ganó Arnoldo Alemán, candidato del Partido Liberal Constitucionalista. Durante los meses de septiembre y octubre de 1998 trascendieron a través de distintos medios de comunicación y de la oposición, tanto sandinista como liberal disidente, las presuntas prácticas de nepotismo en las altas instancias del Estado por parte de familiares y allegados al presidente de la República.
1: Aquí está mi casa abierta.
0: Estas acusaciones pasaron a un segundo plano cuando a finales de octubre de 1998 se produjo el paso del huracán Mitch por territorio nicaragüense. Solo en este país murieron casi 4.000 personas, 5.000 desaparecieron y más de 1.000.000 de personas resultaron damnificadas. A todo ello se le unieron cuantiosos daños materiales y económicos que devastaron aún más la ya de por sí maltratada economía nicaragüense. Tras el desastre y en parte a consecuencia del mismo, el país tuvo que hacer frente a una grave crisis política y social en 1999.
2: El gobierno inició la depuración de los sectores vinculados al sandinismo en el ejército de Nicaragua. A ello se unieron las protestas de estudiantes y trabajadores en demanda de sus reivindicaciones, que dado el carácter violento que en ocasiones adoptaron y a la dura respuesta de las fuerzas del orden, pusieron al país al borde de la guerra civil. En 2001, Enrique Bolaños, del Partido Liberal Constitucionalista, ganó las elecciones, mientras que en 2006 los sandinistas recuperaron el poder cuando el candidato del Frente Sandinista de Liberación Nacional, Daniel Ortega, venció los

En noviembre de 2008, las elecciones municipales sumieron al país en una profunda crisis política. La oposición rechazó los resultados, pese a que contaron con la presencia de más de 150 observadores internacionales. El balance oficial fue de 105 ayuntamientos para los sandinistas, frente a solo 41 para los dos partidos opositores. A raíz de las acusaciones de fraude, Estados Unidos y la Unión Europea congelaron su ayuda a Nicaragua. Esto es todo por hoy. Recuerden que les esperamos aquí en una próxima edición de ¿Qué fue del siglo XX? No nos falten.

0: Muy buenas noches, señoras, caballeros, bienvenidos al Gato al Agua. La presente situación de España, tan terrorífica, tan dolorosa, sin embargo, el que no se consuela es porque no quiere, nos está dejando enseñanzas riquísimas, que tal vez algún día, si alguien sucede a Pedro Augusto en el poder, pueda utilizar para que España vuelva a ser una democracia mínimamente sana. La primera de ellas, sin ninguna duda, es la constatación de que España como Estado carece de los instrumentos para impedir que desde el propio Estado se desmorone. Lo estamos viendo en todos los órdenes, tanto en lo que es aparato estrictamente político del Estado, pensemos en los ministerios, en la Guardia Civil, en la policía, etcétera, como en lo que no es en principio o no debería ser aparato político, pensemos en los tribunales, en la radio televisión pública, etcétera, que están siendo o han sido o han intentado ser ferozmente carcomidas por un grupo de bandoleros sin escrúpulos como los que ahora gobierna España. Y dentro de esas enseñanzas, siguiendo el viejo apotegma que dice nos gobiernan nuestros enemigos, está la del excesivo peso de los partidos separatistas, que es una cosa a la que alguien le tendrá que meter mano algún día, inevitablemente, sencillamente porque la alternativa es la destrucción de la nación, simplemente. Vamos a ver, ahora mismo tenemos la constatación de que la mayor parte del Congreso, incluidos algunos partidos separatistas, quieren un adelanto electoral y no es posible hacerlo. Y no es posible hacerlo, entre otras cosas, porque el apoyo de esos partidos separatistas son determinantes para que el actual poder siga aferrado a sus carteras. Pero esos partidos representan, todos ellos juntos, apenas un 6 y pico % del conjunto del voto nacional. No digo de los escaños, digo del voto nacional. Ninguno de esos partidos, ni Esquerra, ni Junts, ni Bildu, ni el PNV, supera el 2% de los votos en el conjunto nacional. ¿Qué más es Esquerra? Quiero recordar que es el 1,9. Insisto, de votos, hablo no de escaños. En conjunto, ya digo, toda España, es decir, el 94% de los españoles, está dependiendo del voto de un exiguo 6% que quiere destruir a España. Esto es un hecho objetivo y evidentemente es una insensatez. Yo no sé cómo se podrá hacer. Bueno, sí que lo sé, hay muchos instrumentos, por ejemplo, poner un umbral mínimo del 5% para tener representación parlamentaria, como se hace en otros países, o por ejemplo, sacar fuera de la competición política a aquellos partidos que expresamente desean la disolución de la nación, como se hace en otros países también. Pero es evidente que algo hay que hacer, porque esto no tiene ningún sentido. Es todos los días desayunar cianuro. Y además no con el café, sino con el té, como la directora general de la Guardia Civil. Pues mire, otra cosa que hay que apuntar en la lista de tareas del que venga detrás, al que le va a caber la tarea seguramente titánica, pero muy, muy, muy honrosa, de hacer que España pueda volver a parecerse al menos a un país democrático. ...21:48, 20:48 en las Islas Canarias. Hoy es jueves, hablaremos de muchísimas cosas y sabe usted que la actualidad está presidida por, en realidad, iba a ser por la imputación de las hijas de Zapatero. En realidad no, por la filtración de los audios, que ahora está ya circulando por todas partes y aquí caben. Eso es, por cierto, una filtración muy interesante donde aparece, por ejemplo, que el juez le dice a Zapatero: ¿y usted me dio para el rescate las ayudas a Plusultra y tal? Y dice: no, yo me limité a llamar para que le recibieran. Eso no es mediar. No, en fin, todo así. Bueno, titulares. Bueno, el caso Zapatero, ahora también las hijas. Es interesante esto, vamos a ver. Hay muchísimo comentario acerca de lo que está haciendo el juez Calama. De momento, y a bote pronto, la impresión que da es que Calama, para impedir que la arruinen la instrucción por la típica historia de que no se ha protegido suficientemente los derechos de los investigados, etc., lo que está haciendo es prevenir lo más posible cualquiera de esas situaciones. Y entonces a estas señoritas, ya señoras, que ya tienen una edad, en fin, si las cita como testigos, van a tener que decir la verdad, con lo cual van a contar algo que con toda seguridad las incriminará y entonces podrán decir que se ha vulnerado su derecho a defenderse. Así que las cita como investigadas, en cuya situación sí que pueden mentir. Bueno, parece que esta es un poco la jugada y si es así, pues hay que elogiar la prudencia del juez Calama. Feijóo hoy estaba en el, con su grupo europeo, no sé lo que les habrá contado. Hay que recordar que el Partido Popular es un partido determinante en el Grupo Popular Europeo. La verdad es que no le hacen ni caso, al menos hasta hoy. Allí ha dicho que se le queda la cara de vergüenza. Pues a mí se me, en fin, me callo. También estaba ayer en una entrevista con, en un programa de televisión muy conocido, así como Entomológico, y decía que bueno, vamos a ver, que en líneas rojas, con Vox, pues pone la política LGTB, la Constitución, no sé qué, bueno, y luego está lo de las urnas. Pues las líneas están rojas y las urnas están verdes, pero verdes en el sentido agrario del término. Y Feijóo sigue dando vueltas. Y me parece que vale la pena hacer alguna reflexión sobre qué podría hacer ahora mismo el que es el primer partido del país y nadie lo diría. Vamos a pasar por política internacional para comentar dos cosas muy importantes. Una ejemplar, lo de Giorgia Meloni. Vamos a ver, es el perfecto ejemplo de cómo un país puede hacer gala de dignidad, oponerse, en este caso concreto, a una acción de los Estados Unidos de América, que es su principal aliado, y no por ello convertirse en enemigo. Y esta es la cuestión. Y es una auténtica lección diplomática, es decir, este juego de mira, a mí no me pises, yo soy soberano, somos aliados, somos socios, incluso podemos llegar a ser amigos, pero vasallo tuyo no soy. Y al día siguiente seguir como si nada, hasta hace medio siglo era una especialidad francesa. Ahora es lo que ha hecho Meloni. Y es extraordinario, ya podrían aprender aquí, donde esto lo han utilizado para hacer política pancartera de la peor especie. Lo comentaremos. Y también, por cierto, en plan internacional hablaremos, por supuesto, del acuerdo de paz entre Estados Unidos e Irán y veremos en lo que ha consistido. Bueno, a ver, el Instituto Nacional de Estadística dice que en España seremos de aquí al año 2070 50 y tantos millones de personas, de las cuales el 60% habrán nacido en el extranjero, pero el 40% habrán nacido en el extranjero. Ojo, no dice el 40% serán inmigrantes, porque esos ya están en el otro 60%. No. ¡Nuevos! ¿De verdad hace falta eso? Son 20 millones de inmigrantes. ¿De verdad hace falta? Pues me parece que es una pregunta que desde el punto de vista económico es extremadamente interesante. Y desde el punto de vista social, y desde el punto de vista cultural, y también desde el punto de vista político, después de que el Parlamento Europeo haya aprobado la directiva de retorno. Porque si se aprueba la directiva de retorno, no es porque el resto de Europa sea estúpida y solo nosotros españoles seamos más listos que nadie, sino porque aquí nos están engañando. ¿Por qué saca esto el Instituto Nacional de Estadística? ¿Al servicio de quién? Bueno, lo veremos. Y como está esta noche en la mesa Alejo Vidal Cuadras, vamos a hablar de fútbol. Porque estamos en pleno mundial y mire, España juega este fin de semana, todo han sido decepciones. Pedro Pablo Parrado estará con nosotros en el último tramo del programa y se va a someter a todo género de preguntas impertinentes sobre el Mundial, las botas de Lamine Yamal y la madre que los parió a todos. Ya verá usted qué interesante. Bueno, y esto y alguna cosa más la veremos con nuestros contertulios de esta noche. Don Borja Montoro, ¿cómo estás?
1: Muy bien, muchas gracias por volverme a invitar al programa y todo.
0: Bueno, que no sirva de precedente.
1: Sí, no sirva de precedente. Sigue usted manteniendo esa insensatez que le caracteriza, pues allá usted. Bien, muy contento, muy viendo la actualidad, las cosas, hablamos mucho, claro, de los acuerdos de paz ahora en Oriente Medio, etcétera, etcétera, la entrevista de Núñez Feijóo, fue muy interesante la entrevista, no la vi en directo, he estado viendo extractos a través de X.
0: Sí, ya te he visto, hiperactivo en redes con este asunto.
1: No, hiperactivo, no. Yo entro, cuando entro un rato, y entonces miro, retuiteo mucho, entonces parece que estoy muy hiperactivo porque retuiteo mucho, pero es el ratillo que me permite mi vida laboral, que no tiene nada que ver con el periodismo, gracias a Dios.
0: Ajá.
1: Y entonces, pues...
0: me gustaría decir lo mismo.
1: ¿Qué se le va a hacer? No todo el mundo tiene la misma suerte.
0: Pues esa es la cosa.
1: Y... Pero sí, son cosas interesantes. Y luego las niñas, las que seguimos hablando de las niñas de Zapatero, ya niñas no son niñas, hace ya mucho tiempo. Hay una viñeta, a mí me censuró una viñeta Paco Maruenda en su día en la Razón.
0: ¿Por qué no me extraña?
1: Cuando las niñas de Zapatero, porque eran... esa la he publicado en alguna ocasión, pero vamos, es... Eran unos personajes muy curiosos. Después de aquella foto con Obama, la familia
0: sí,
1: y tal.
0: Sí,
1: son unos personajes, han estado con nosotros desde hace mucho tiempo ya, mucho tiempo.
0: ¿Y Maruenda qué pasa? Que quería haber salido en aquella foto y no le dejaron.
1: No, me pareció muy bien. No, bueno, yo lo comprendí, en su día era muy oportunidad y que no le discuto el buen gusto y tal. Se me ocurrió una. Llegaba Halloween, claro. Entonces se me ocurrió una viñeta en la que abría la puerta papá Zapatero, abría la puerta y las niñas aparecían vestidas como si fueran estudiantes del CEU, con un jerseycillo sobre los hombros, un polo rosa, y decían, truco o trato, y el padre decía, ¡ah! Y entonces, y así ya. Es porque las niñas de Zapatero iban vestidas de Halloween todo el santo año, sí, claro. Entonces era al contrario. Bueno, voy a dar una chorrada, pero me divirtió hacerla, pero como sabía, porque yo ya tanteaba un poco a Maruenda, ya lo sabía, y en este asunto pues la mandé un boceto un poco en... Y le dije, ¿qué te parece? Y tal, y me dijo, joder, no podemos meter, no es cuestión de meterlas. Vamos a dejar a la familia al margen. Yeah. Se ha empeñado Zapatero en meter a la familia, pues ya no queda más remedio. Habrá que... Voy a terminarla, el boceto lo acabaré un día y la publicamos. Y
0: sí,
1: la traigo aquí en primicia.
0: Aquí, atrás aquí, sacamos
1: en primicia,
0: aquí,
1: en primicia. Cuando vuelva la semana que viene. Eso estoy es. Fuera de España.
0: Venga, si lo haces,
1: voy...
0: yo traigo una calabaza para Maruenda.
1: Me parece bien, yo se la entrego.
0: Venga. Borja, bienvenido, buenas noches. Dolorejo Vidal Cuadras, ¿cómo estás?
2: Pues muy bien, muchas gracias. Vamos a ver, lo que está pasando desde hace ya un tiempo es que los jueces, bien sean jueces de instrucción, digamos, ordinarios o la Audiencia Nacional, incluso el Supremo, ¿cómo saben que hay un tribunal de casación que se llama el Tribunal Constitucional,
0: que nadie contaba, ahí estamos,
2: que ha hecho auténticas tropelías, como por ejemplo exonerar prácticamente a Chávez y a Griñán, o por ejemplo dar por buena la ley de amnistía a los golpistas catalanes? Pues claro, los jueces van con un cuidado, ¿no? Y entonces el caso de estas niñas de Zapatero, pues si tú vas como testigo tienes que decir la verdad. Y si no la dices, te cae un paquete. Si vas como investigado tienes derecho a asistencia letrada y puedes mentir. O puedes ocultar o no decir. O sea, puedes hacer lo que quieras porque... tienes derecho a no perjudicarte a ti mismo, ¿no? Entonces, yo estoy de acuerdo con Javier que el juez se está tomando muchas precauciones para evitar después que Conde Pumpido y su banda le enmienden la plana, ¿no? Entonces, esto explica que... Ahora, también es verdad que la imputación tiene su base, ¿no? Porque... está claro que la empresilla esta de las chicas se utilizaba para... Porque, Borja, puede ser que una maquetación de un informe cueste 200.000 euros.
1: A mí no me los han pagado por maquetar un informe. No, a mí no me los han pagado todavía.
0: Pues eres un pringao.
1: Pues exactamente. Estoy mal relacionado.
2: Pero, Borja, ¿tú qué de esto entiendes? ¿Es un precio abusivo o no?
1: Ningún precio es abusivo ni no abusivo. Un liberal como usted debería saber.
0: Para un artista,
1: ¿cuál es el precio justo?
2: No, pero una maquetación de 20 páginas de informe vale 200. O sea, está claro, como dice el autor, ¿no?, que eran una sociedad instrumental, la de las niñas, para cobrar las mordidas. O sea, a ver, lo curioso es que hay un tiempo... digamos, del público, de todos nosotros, cuando leemos el auto, y después hay un tiempo judicial. O sea, nadie en España, ni siquiera los votantes del PSOE, tienen dudas de que Zapatero es un golfo. O sea, todo el mundo lo sabe. Ahora, ¿cuándo habrá sentencia? Bueno, pues pueden pasar años, ¿no?
0: Evidentemente. En fin. Alejo, bienvenido, buenas noches. Doña Gabriela Camuñas, ¿cómo estás?
3: Muy bien, fenomenal. Muchas gracias por invitarme también. Y nada, la verdad que celebrando el acuerdo, bueno, el acuerdo de intenciones o el Memorandum of Understanding que se ha firmado ayer por la tarde o por la noche en Versalles entre Estados Unidos e Irán, porque yo creo que, bueno, que hay que celebrar que la paz es un gran bien y que esto nos viene bien a todos. Que, por cierto, un acuerdo anunciado el pasado domingo, cumpleaños de Trump, y el mío también.
1: Muchas felicidades, ¿no? Muchas felicidades.
3: No sé si compartiremos algunas...
0: Feliz cumpleaños.
2: ¿Cuándo fue tu cumpleaños?
3: El pasado domingo, cumpleaños de Trump también. Entonces, él, bueno, lo anunció y hizo un show también increíble para celebrar su cumpleaños.
0: ¿Cómo también? ¿Tú también hiciste algo parecido?
3: Yo también hice algo parecido, no tan por lo alto. Y la verdad que bochornoso la felicitación que hizo la Montero
0: Irene Montero,
3: que bueno, otra vez en línea también con...
0: ¿Tú no lo has visto, Alejo?
2: ¿Cuál?
0: La de Irene Montero, la felicitación.
2: Sí, happy birthday to you.
3: ¿Qué otra vez?
0: Entona mejor Alejo que Irene Montero.
2: No, pero es que ya se veía Marilyn ya, ¿no?
3: Otro ejemplo de falta de prudencia, ¿no? en lo que es política internacional, que puede afectar luego a la nación o a la, vamos, en general a España. Pero bueno.
2: ¿Qué pasa? Que la política hoy día se ha frivolizado hasta el punto de que la estrategia de comunicación consiste en a ver quién hace la cosa más llamativa. Exacto. Por absurda y estúpida y ridícula que sea, es igual. La cuestión es qué puedo hacer para tener mucha audiencia, ¿no?
1: Claro.
2: Y de hecho, claro, esto... A ver, Montero...
0: Bueno, eso vale en la tele.
2: A ver, Montero es una chica que... Bueno, pues, digamos... ¿Cómo lo diría de una manera que no sea ofensiva? Digamos, en el terreno intelectual, digamos que su alcance es descriptible, vamos a decirlo así.
0: Que tiene un cierto futuro por delante, vale.
2: Vale, es descriptible. Entonces ella, pues, a ver, ¿qué tiene que hacer para llamar la atención? O sea, aparte de esas arengas comunistas absolutamente... incluso a veces hasta histéricas, ¿no? Porque enloquece, ¿no? Se pone a gritar y dice unos disparates. Pero aparte de esto, tiene que buscar golpes de efecto. Ten en cuenta que Podemos es un partido marginal. Entonces, ¿cómo puede llamar la atención? No yendo al Congreso el día del discurso del Papa. Porque ya tiene un titularcito. Podemos no asiste... Porque estaban todos allí, estaban la extrema izquierda, o sea, estaban todos. Los separatistas, Esquerra, estaban todos. Los comunistas, Yolanda Díez ahí en primera fila.
1: Y
2: entonces las nenas estas, la de la curva y la otra, dicen, nosotros no vamos. Y entonces ya tienen un titularcito. O sea, siempre ver cómo pueden destacar, porque son tan poquita cosa que, claro, para poder emerger... Tienen que hacer un numerito.
0: Mira, ¿sabes cómo llamaba Leire a Jone Belarra? Dentro de la lista de motes de Leire, de Jone Belarra.
2: No.
0: Ah, no lo puedo contar ahora que hay niños en la pantalla. Luego te lo cuento en la publicidad.
2: O sea, los motes.
0: De Leire, tenía un mote para todo el mundo.

0: puedo decir en directo por el horario, porque luego me ríen.
1: Vale, vale, de acuerdo.
0: Ya verás por qué. Bueno, pero sí, lo dirán que dice Gabriela, es muy importante, lo vamos a ver también. Sobre todo una advertencia. No le quepa a usted duda de que Trump, los iraníes, los israelíes, e incluso a lo mejor la señora Kallas, tienen mucha más información que usted y que yo, e incluso que Alejo. Por tanto, esto lo digo porque ya no es muy viejo. Entonces, se ha harto de ver titulares de Trump se arrodilla ante Xi Jinping. Y, o sea, olvídese usted de la geopolítica de Twitter. Porque a nosotros, evidentemente, nos falta información y en política se juega como poco a medio plazo. Así que a lo mejor dentro de 2, 3, 4 meses entendemos lo que está pasando. O mejor dicho, entendemos por qué está pasando lo que ahora está pasando. Esto va como advertencia, pero esto lo vamos a ver inmediatamente después de la publi y de que yo en secreto le haya contado a Alejo Vidal Cuadras algunos de los motes del aire. Porque antes tenemos a Adolfo Albisto, muy buenas noches.
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0: Exactamente.
2: 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Pero como en lo que actúa sobre el nervio vago, fíjate las cosas que también hace positivas, ya que es un nervio que va desde el bulbo raquídeo hasta el intestino. 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El corazón, aquellas personas que tienen arritmias, taquicardias, bueno, pues él lo relaja. 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Bajamos estómago, jugos gástricos, segrega jugos gástricos. Esa calma hace que cuando, por ejemplo, comamos, está en el calma comiendo, va mucho mejor la digestión que no. 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Intestino, movimiento del intestino, también importantísimo. 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Bien. 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
0: Adolfo, gracias mil. 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Si no se lo cogen, ahora, por ejemplo, no hay nadie, no se lo van a coger, no se preocupe, porque en cuanto suene allí que han descolgado, o sencillamente 6 veces, y ya su llamada queda registrada, y le van a devolver la llamada y usted lo cuenta todo. 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Desinflamaciones, digestiones, etcétera, es absolutamente básico para eso. 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Claro. Bueno, gracias, Adolfo Albisto.
2: Muchas gracias.
0: Con este fin de semana que tenemos.
2: El doctor Pedro Delgado es un médico, es el jefe del Hospital Montepríncipe y trata traumatología de manos. Muy interesante. Parece que las manos son interesantes. Fíjate, hay una cosa aquí. ¿De cuáles son los tres dedos más importantes? Pues estos. ¿Por qué son estos? Porque este es el que agarra, si tenemos que tirar. Este es el que ayuda a esto.
0: ¿Ya?
2: O sea, que esto, si hay que perder alguno, estos dos, ¿sí? Estos tres, los más importantes.
0: Este es un célebre chiste, ¿no?
2: Sí.
0: Es el de ¿no? Como era, 5 cervezas para los chicos de la cervecería.
2: Bueno, pues hablaremos de las manos y con el doctor Pedro Delgado.
0: Adolfo, gracias mil.
2: Gracias a ti.
0: Nos vamos a la publicidad, a la vuelta. El acuerdo de paz con Irán. ¿En qué consiste exactamente? ¿A qué se compromete Irán? ¿Quién gana aquí? Quizá la pregunta decisiva, y aquí tal vez Alejo tenga información que ninguno de nosotros tenemos. Exactamente cuando decimos Irán, ¿a quién nos estamos refiriendo en este momento? Porque nadie sabe lo que está pasando ahí dentro. Publi, lo vemos.

0: 22, 12, 21 y 12 en Canarias. Vamos a empezar por la cuestión de Irán. Hemos asistido durante meses a una guerra que uno no sabía muy bien qué se proponía. Eso es verdad. Hemos visto un balanceo de los contendientes, lo que estaban haciendo, las consecuencias económicas. Parecía que Irán quedaba arrasado, después que no. Después parecía que dentro de Irán había una explosión interna del sistema. No hemos sabido nada más. Seguramente la ha habido. Por medio, Israel da la impresión de que tenía su propio proyecto, que no era el norteamericano. Otros sí, los países del Golfo estaban. O sea, era muy complicado, la verdad. Llegó un momento en que era muy complicado entender lo que estaba pasando allí. Yo quiero recordar que aquí Alejo Vidal Cuadras dijo, cuando este empezó, que lo que era determinante era saber cuál era el objetivo final. Y me parece que eso es lo que no ha quedado claro en absoluto todavía hoy. De momento lo que sabemos es cuáles son los términos del pacto que pone fin al conflicto. Que es ahí exactamente donde estamos y que Yago Soler nos resume.
1: En una ceremonia marcada por el simbolismo en el majestuoso Palacio de Versalles, donde grandes potencias triunfaron y claudicaron en el noble arte de la guerra, Estados Unidos ponía fin, por el momento, a la contienda con Irán. En el acuerdo se estipula que Teherán podrá vender su petróleo y se le quitan todas las sanciones. También disolverá su uranio enriquecido para evitar las famosas armas nucleares. Pero tendrá vía libre con los misiles, algo que pidió restringir Donald Trump hace ya meses. Se descongelarán fondos iraníes en bancos extranjeros, unos 100.000 millones de dólares. Otros 300.000 los recibirá Teherán para la reconstrucción y el desarrollo económico del régimen. Esto es un balón de oxígeno. Teherán pasaba por sus horas más bajas, con manifestaciones diarias derivadas de una economía asfixiada. Está por ver qué Irán recibirá este dinero y qué régimen lo usará. El país islamista también tiene un mes para desminar el estrecho de Hormuz, su arma más valiosa en este conflicto. Y durante 60 días no habrá peaje. Luego, ya se verá, aunque antes del conflicto la circulación era totalmente libre. Ahora Irán y los países del Golfo se verán las caras para ver cómo administran una de las joyas mundiales del comercio marítimo. Además, se paralizan todos los frentes militares, aunque Israel ha vuelto a bombardear el Líbano. Precisamente Netanyahu guarda silencio ante lo que a todas luces es una derrota para la política de Tel Aviv. Este acuerdo le sirve a Washington para parar una guerra que ya iba por 7.000 muertos y para calmar la economía mundial ante el susto en los mercados. Mientras tanto, China mira con calma la tregua en el sistema financiero.
0: En China están encantados, hay que decir, y también es razonable. Gabriela, Alejo, Borja.
2: Sí, a mí me gusta especialmente el acuerdo porque hay muchas referencias a términos de soberanía, integridad territorial. O sea, es verdaderamente un acuerdo entre naciones, o sea, concebido desde el concepto de nación, ¿no? Es verdad que hay cese de operaciones militares de forma inmediata, incluyendo el Líbano, lo cual también es interesante, aunque Israel o sea, Estados Unidos afirma y habla en nombre suyo y de sus aliados, es verdad que Israel no ha sido parte firmante del acuerdo, ¿no? Por lo cual, oye, podría haber ahí cierta ventana de, oye, a mí este acuerdo no me aplica, ¿no? Veremos cómo consigue Estados Unidos ejecutarlo y hacerlo vinculante. Es un acuerdo de intenciones y se dan un plazo para negociar los acuerdos finales. Pero eso supone que los acuerdos que se desarrollen en el marco de estos principios tienen que respetar por lo mismo estos principios y que se tiene que negociar de buena fe sobre estas bases, ¿no? que se han sentado. Me ha parecido muy interesante el corolario final del acuerdo, que es el punto 14, y dice que los acuerdos finales que se desarrollen en base a estos principios tendrán que ratificarse en sede de la ONU mediante resolución vinculante.
0: Yeah.
2: Y entonces digo, la vuelta al derecho internacional.
0: Entiendo.
2: Entonces, vale. Quiero decir
0: claro,
2: que es muy interesante. Y oye, y donde está la fuerza del derecho, pues que se quiten las armas. Es interesantísimo, de verdad. Yo estoy esperanzada. Creo que habrá paz duradera. Además, bueno, ha habido un debate, ¿no? que se habla también de dotación de un plan de reconstrucción de reparaciones de guerra.
0: Sí.
2: Bueno, reparaciones no,
0: no son
2: desarrollo económico.
0: Es reconstrucción.
2: Reconstrucción,
0: claro.
2: Sí.
0: Y ahí es muy interesante porque los países del Golfo han dicho, yo pago.
2: Exacto.
0: Con lo cual, evidentemente, es una compra, porque si no, no lo pagan.
2: Claro. Efectivamente. Entonces, y ha habido esa discusión de, oye, ¿el taxpayer americano no va a pagar esto? No, no, no se dice que lo va a pagar la administración. Yo creo que va más por ahí. Efectivamente, son los países del Golfo los que...
0: Claro.
2: Ellos pierden, ha dicho Trump, 600 millones de euros al día. Pues, oye,
0: 300 mil millones,
2: ¿no? Pues, ¿dónde tengo?
0: Y esto último que está diciendo Gabriela, a mí es lo que me ha hecho reflexionar, ¿no? Porque no son condiciones normales, salvo que el país al que te estás refiriendo ya no sea el mismo que empezó la guerra.
3: Esa es la cuestión.
0: Es decir, que el Irán que ha firmado esto, que ha firmado el presidente del Parlamento, no sea el mismo de los turbantes, para que usted me entienda.
3: Claro.
0: Porque si no es que nos explican muchas cosas, pero ahí es donde nos falta información, Alejo.
4: Vamos a ver. La solución para el problema de Irán en Oriente Medio y su proyección al resto del mundo, la única solución es el cambio de régimen. Es decir, que este régimen sea derrocado y sea sustituido por una democracia presentable, que es lo que desea la mayoría del pueblo iraní, que está en contra de la dictadura tiránica, terrorista y criminal de los ayatolás, ¿no? Entonces, el plan inicial que Israel le presenta a Estados Unidos y que Trump acepta, tenía cuatro fases, ¿no? La primera fase era decapitación del régimen, o sea, eliminación de la cúpula, ¿no? Segunda fase, neutralización de su capacidad militar y de su capacidad represiva sobre el pueblo, mediante ataques militares, básicamente desde el aire. En tercer lugar, una vez neutralizado el régimen militarmente y sin capacidad represiva, el pueblo se levanta, derriba el régimen y entonces se produce una transición a un sistema democrático. Y cuarto y último, Israel y Estados Unidos ponen un gobierno a su gusto. O sea, este era el plan que le propone Netanyahu a Trump. Y Trump lo acepta. Bien. La primera fase se cumple. La segunda fase se cumple. Pero la tercera no se cumple. Y la cuarta menos. ¿Por qué? Pues porque el régimen, primero, sigue teniendo capacidad para hostigar a las monarquías del Golfo y para cerrar el estrecho Hormuz, y su capacidad represiva está prácticamente incólume, lo cual impide el levantamiento popular. O sea, que el plan ha fallado, el plan inicial ha fallado. Como esto lleva a un impasse en el que Estados Unidos bloquea el estrecho y Irán también, esto genera inflación, el precio del petróleo se dispara, China sale muy perjudicada porque, claro, el 20% de su consumo de petróleo viene de Irán, ¿no? Entonces, este impasse, Europa se pone de espaldas, no deja utilizar las bases americanas, presiona mucho a Washington para que acabe la guerra, porque esto pues genera deterioro de la economía global muy grande, ¿no? El propio Trump, que está con el horizonte de las elecciones midterm, ¿no? Que también, si la guerra se prolonga mucho y el americano medio tiene que pagar el galón de gasolina al doble, para las elecciones es mortal. Entonces, todo eso hace que Trump, además hay que saber cuál es su concepción de la política y su temperamento, y basta analizar su historia, ¿no? Bueno, pues hace lo que hace siempre, busca un apaño a corto plazo, beneficios a corto plazo, que sean la recuperación del comercio marítimo, y firma este memorándum que La verdad es que deja muchos temas abiertos.
0: Sí,
4: efectivamente. Muchos temas abiertos. Es decir, es un catálogo de buenas intenciones.
0: Eso es.
4: No de compromisos firmes.
2: Bueno, te compromete a negociar en buena fe sobre esos términos.
4: Bueno, buena fe con los...

0: ayatolás, Dios te conserve la inocencia.
1: ¿Con qué ayatolás? Porque yo creo que aquí la cuestión principal, efectivamente, es... Seguimos hablando de los ayatolás y de la República Islámica de Irán y de los Estados Unidos como si fuesen dos entes que no han sufrido variación alguna. Pero el ayatolá Khamenei ya no está.
0: Bueno, ¿tú quieres decir que es la Guardia
1: General,
0: Revolucionaria?
1: El ministro de Defensa que había cuando esto empezó ya no está. No, no. Lo estoy leyendo, tampoco me lo sé de memoria, quiero decir. El jefe del Consejo Superior Supremo de Seguridad Nacional y el ministro de Inteligencia tampoco están.
0: Están muertos todos.
1: Están todos muertos, quiero decir. El jefe del Estado Mayor, el comandante de la Guardia Revolucionaria, están todos muertos. Eso era el régimen cuando empezó la guerra. Estamos hablando del régimen de los ayatolás y estamos diciendo, acaba de firmar un acuerdo, tal, tal, tal, el régimen ahí sigue. ¿Qué régimen sigue? ¿En manos de quién?
0: Porque, básicamente,
1: desde luego, tú tienes mucha más información, seguro, que yo, de que, bueno, cuál es el régimen, en qué consiste, etcétera. Pero la mitad de ellos, vamos, las cabezas visibles. Entonces, mientras que por la parte de Estados Unidos, que yo sepa, el presidente de los Estados Unidos sigue siendo el mismo, el secretario de Defensa sigue, de Guerra, perdón, ahora se llama, sigue siendo el mismo, J.D. Vance ha dado hoy un discurso, Marco Rubio sigue hablando. Por parte nuestra, en Europa siguen siendo los mismos inútiles. Han estado contemplando las cosas de aquí para allá, han mirado cómo pasaban las cosas. Ahora me apunto a esto, ahora me apunto a aquello. Su Santidad el Papa ha celebrado el acuerdo, que hace una semana estábamos todos aplaudiendo a Su Santidad el Papa y todo lo que decía era digno de aplauso, y ahora pues ha celebrado el acuerdo. ¿En qué consiste el acuerdo? Pues que ni siquiera es un acuerdo de paz, es un memorándum, es una cosa de buenas intenciones, etcétera. Es una especie de... Vamos a ver cómo sale esto, vamos a abrir el estrecho para que el tráfico marítimo siga funcionando. Hemos decidido que, desde luego, según declaraciones de la Casa Blanca, un 99,9% de posibilidades de que Irán ya no vaya a producir armamento nuclear. Está por ver. Las intenciones del régimen de los ayatolás, todos sabemos cuáles son. Y ahí vienen las cautelas.
2: ¿Voy a bajar la pelota al suelo un momento? Voy a bajar la pelota al suelo. ¿Alguien sabe quién manda en Teherán en este momento?
0: La Guardia Revolucionaria. Pero vamos a ver.
2: ¿Estás seguro?
0: Sí, sí. Ha pasado el centro de gravedad de las decisiones a la cúpula de la Guardia Revolucionaria.
2: ¿Y esa cúpula del poder que hay en Teherán manda realmente en el resto del país?
0: Sí, porque, bueno, manda. Manda, sí, porque
2: bueno,
0: tiene...
2: Bueno, manda, ya me entiendes. Controla.
1: Claro, obliga. Quiero...
0: O sea, la estructura
1: de terror y
0: tentacular
1: de poder.
0: Sí. Del régimen en todo el país... sigue existiendo. Es decir, la Guardia Revolucionaria tiene 250.000 efectivos. Las milicias Basij son 2 millones. Y el ejército regular, bueno, pues tiene un papel secundario, pero... Y después está el Ministerio de Inteligencia y lo que es la policía, ¿no? Que, por supuesto, está en manos del régimen. Entonces, para entender lo que pasa allí, hay que conocer este régimen, su naturaleza, su dinámica y su esencia. Entonces, si razonamos como razonamos los occidentales, nos equivocaremos. Y de hecho nos hemos venido equivocando durante más de 40 años, porque se ha intentado durante 40 años negociar, dialogar, hacer concesiones, llevarles a la mesa 40 y tantos años.
1: ¿Y esto es lo que
0: se no se ha conseguido nada?
1: ¿Y es lo que
0: nada.
1: Se está intentando hoy? ¿Es lo que se está intentando hoy?
0: Ahora se vuelve a lo mismo.
1: Pero vamos a ver, si es que se ha matado a la cúpula, al dirigente de...
0: Porque han puesto a otros.
1: Ya, pero aquí...
0: O sea,
1: aquí
0: hay un nuevo
1: pero
0: jefe.
1: Alejo. El último atentado que se cometió en Teherán, no recuerdo exactamente contra quién, yo no voy a discutir en este sentido.
0: Tengo información desde dentro.
1: Sí, el último atentado que se cometió en Teherán se cometió a pie en tierra con un lanzagranadas contra una ventana de un edificio oficial. No fue un dron, no fue un avión de combate, fue un señor en Teherán con rodilla en tierra con un lanzagranadas. Están desde dentro, están infiltrados y eso lo sabes tú. Hasta ahora de repente se cambia la cúpula y llega una nueva cúpula. Hubo una foto que salía

0: el alto mando militar iraní, hay uno de ellos que está en Jerusalén, creo, que era uno de ellos era del Mossad y era uno de los miembros del alto mando militar iraní. ¿Cuántos de los que hay ahora no pertenecen al Mossad? ¿Qué confianza tiene el nuevo gobierno, la nueva cúpula militar, la nueva guardia revolucionaria, unos con otros, de que no están trufados, infiltrados hasta la médula? Ese es un régimen que está ahora mismo descomponiéndose y está
1: pero,
0: podrido.
1: Perdona, esta, tu visión es una visión optimista, ¿no? Uh-huh. Y bueno, pues está bien, es una perspectiva. Yo lo que te digo es que el régimen sigue en pie, han reemplazado a todos los eliminados y sigue conservando su capacidad represiva y ejecutando la horca a un promedio de 3 a 4 personas diarias. Uh-huh. Por tanto, el régimen tiene el control. Total. Si hay un infiltrado del Mossad, pues puede ser que lo haya, porque también mis amigos de la resistencia tienen infiltrados dentro de, claro, del aparato. Pero claro, eso, digamos, no altera el cuadro general. Los 300.000 millones de euros, si es que los paga Arabia Saudita y Emiratos y Qatar y Kuwait y tal, no se van a emplear en reconstruir. Se van a emplear en Hezbollah, en Hamas, en los hutis, en engordar el bolsillo de las élites del régimen.
0: ¿Viniendo desde Arabia? ¿Eh? ¿Viniendo desde Arabia?
1: Sí, sí, sí, sí. Se lo han hecho todas las veces. Es que no les conocéis. O sea, ellos tienen un objetivo. El objetivo es dominar el mundo musulmán y borrar a Israel del mapa. Y eso forma parte de su credo a nivel totalmente interiorizado.
0: Totalmente.
1: Y necesitan el arma nuclear, la necesitan para sobrevivir.
0: Pero totalmente, o sea, Alejo, estás hablando de ellos como si no hubiese pasado nada y estamos volviendo a hablar de... Es que ha habido una destrucción completa de su arsenal militar. Es que los han destrozado militarmente. Militarmente los han destrozado. Es verdad eso.
1: Sí, pero
0: la aviación es inoperante.
1: La aviación siempre ha sido una porquería, pero ya lo era antes. Pero vamos a ver. Siguen teniendo lanzamisiles ocultos que tienen la capacidad, por ejemplo, de bloquear el estrecho Hormuz. Y ellos no van nunca a negociar de buena fe, porque al infiel se le puede mentir y se le puede sodomizar. A no seguir con el programa nuclear y les damos esa cantidad exorbitante de dinero, van a seguir clandestinamente, si pueden, desarrollando el programa nuclear, y ese dinero se va a destinar fundamentalmente a sus empleados de la zona, a engordar sus bolsillos y a la Guardia Revolucionaria. Y a la reconstrucción va a ir poquita cosa.
2: Habla Gabriela, cerramos.
0: No, no te lo
2: profecía
0: no,
2: sentada.
0: No te lo puedo discutir.
2: Habla Gabriela, cerramos también y nos vamos con Giorgia Meloni.
3: O sea, sin entrar en información reservada, por supuesto, porque carezco de ella. Pero lo que podemos analizar es lo que está en el acuerdo. Y yo creo que sí que hay un cambio de paradigma. En el sentido de que no es la vuelta al statu quo anterior. Porque en el statu quo anterior Irán tenía impuesto severas sanciones, ¿no? Ya el acuerdo avanza que
1: se levantan
3: las sanciones,
1: según el memorándum.
3: Tanto las de Washington, tanto las secundarias a empresas, tanto las de organismos internacionales, de organismos nucleares, etcétera. Por lo tanto, efectivamente aquí hay un cambio de paradigma. Y en el punto 2 del acuerdo se habla de que ambas naciones no se van a meter en cuestiones internas de ninguno. O sea, que en teoría...
1: El régimen puede seguir matando.
3: Bueno, yo no sé...
1: ¿Sabes cuánta gente ejecutaron el año pasado? 2.600 personas.
3: Bueno, que yo analizo lo que está en el acuerdo y eso es lo que, bueno, que Estados Unidos ha entendido que es el término de paz.
1: Escucha, nadie discute que las cosas han cambiado. Nadie discute que la Guardia Revolucionaria ha sufrido un severo golpe. Por ejemplo, se han quedado prácticamente sin barcos de guerra, pero siguen teniendo las lanchas esas rápidas que tiran torpedos. Pero bueno...
3: No, yo creo que el resultado de este acuerdo existe cierto poder negociador por la otra parte.
1: Te aseguro que los objetivos estratégicos y la base conceptual e ideológica del régimen está inalterada. Uh-huh. ¿Vale?
3: Sí, sí, no,
1: y
3: sí.
1: Que el régimen es una máquina de matar. Una máquina de matar. Entre ellos me han querido matar a mí. Claro. ¿Vale?
3: Pero que entonces, no lo va a cambiar
1: entonces,
3: Estados Unidos. No, parece que lo vaya a cambiar Estados Unidos.
1: Sí, o sea, yo lo entiendo. Pero esta perspectiva vuestra es la que se ha aplicado durante 40 y tantos años sin éxito. Mejor dicho, ha sido contraproducente. Porque el ataque del 7 de octubre del 23, salvaje, brutal, inhumano a Israel, lo montó Teherán, ¿no?
0: Claro.
1: Jamás era el instrumento.
0: Eso sin duda.
1: Entonces, estamos hablando de un régimen absolutamente perverso, o sea, no lo entendéis, o sea, no se puede negociar.
0: Sí, pero ¿por qué nos acusas de no entenderlo?
2: Claro.
0: Si lo entendemos.
2: Nos emplazamos a,
0: si lo entendemos.
2: Al paso, al paso
1: o sea,
2: del
1: no
2: tiempo.
1: Van a cumplir nada.
2: Nos emplazamos, o sea, al paso del tiempo,
1: hacer,
2: que hay que quitar razones.
1: Ya lo veréis, ya lo veréis.
2: Nos emplazamos al paso del tiempo, que hay que quitar razones, como dice
1: Pedro. Si no,
2: Pedro Sánchez, que acaba de subirse una foto con Meloni. O sea, todo se lo quiere para él. El Papa, lo que haga falta. Con Meloni también. Que sepa usted que Meloni detesta, pero detesta físicamente a Pedro Sánchez. O sea, ¿sabe usted eso? Que,
1: lo cual dice que, mucho en favor
2: acerca,
1: de Meloni.
2: Sí, eso que se acerca a alguien y que de repente sientes como que te sale
1: sarpullido.
2: Humo de la piel. Pues es eso lo que le pasa. Pero bueno, no obstante, él se ha hecho una foto. Da igual. En todo caso, como siempre, oportunista, claro. Pedro, porque la triunfadora del G7, curiosamente, ha sido Giorgia Meloni. Y yo querría subrayar esto porque me parece que es lo importante. Italia es un país objetivamente pequeño. En el actual escenario de China, Rusia, Estados Unidos, en fin.
1: Es una potencia media.
2: Tiene un, su PIB es un 150%, si no me equivoco, el de España, ¿no? Exacto, el de Francia es el
1: es bien. Un poco más pequeño, muy poco, que el de Rusia.
2: Sí, claro, y está donde está. Y que haya conseguido convertirse en la voz libre de la Unión Europea enfrentándose a las tres brujas. O sea, Úrsula, Lagarde y la Callas. Buscar una special relationship, que dice, se dice, con Estados Unidos. Al mismo tiempo, cantarle las 40 a Estados Unidos cuando quiere. Y ahora llegar y hacer una rueda de prensa explicando que una cosa es discrepar y otra cosa es ser enemigos, que no tiene nada que ver. O sea, es impresionante la forma de llevar la voz cantante que tiene esta mujer. Lo ha hecho muy bien, pero es que los más veteranos de esta mesa, como Borja y yo, porque Alejo y Gabriela son mucho más jóvenes, recordamos cuando la diplomacia europea era así, era gente inteligente, comisión de Estado, que calculaba a largo plazo, en fin, y hacían así las cosas. Ahora no, ahora son todos los chisgarabis, menos ella, curiosamente, que no viene de ese mundo, ni de la política, ni de la diplomacia, ni nada. Es una periodista activista del movimiento social italiano. Bueno, lo ha hecho muy bien, y sobre todo, y en lo que a nosotros concierne, ha demostrado que es perfectamente posible oponerte a los Estados Unidos y no quedar como un...
1: cachero.
2: Gilipollas.
1: Sí.
2: O sea, porque aquí al final la cuestión ha sido esa. Claro. O sea, tú te haces un enemigo que es mucho más grande que tú y no puedes desafiarle, entonces, ¿qué estás haciendo? Ella lo ha hecho muy bien y Mónica Fuster nos lo cuenta.
4: Giorgia Meloni ha triunfado en toda Europa. Hoy Italia ha logrado un gran éxito en Europa. El Parlamento Europeo ha aprobado el nuevo Reglamento Europeo sobre repatriaciones. Recientemente el Parlamento Europeo endurecía su política migratoria con la fórmula de la italiana. Mandar indocumentados a terceros países, como ya hacía Roma con los centros de detención en Albania. Una ley que ha emocionado a unos más que a otros. También ha dejado clara la posición de su país, una política exterior donde piensa en Italia antes que en otros. Ha sorprendido por su firmeza ante Trump. Y es que Meloni ha demostrado que es capaz de mantenerse firme en su política exterior respecto a Irán sin convertirse en enemiga del presidente de Estados Unidos.
5: Le diré que he encontrado el rapporto inmuta.
6: He encontrado la relación inalterada, en el sentido de que no ha habido entre nosotros ni siquiera necesidad de hablar. No es que haya habido reproches o que hayamos hablado.

0: de lo que pasó en las últimas semanas. Yo y Donald Trump somos dos personas que tienen un carácter bastante fuerte. Somos dos personas que defienden con determinación su interés nacional. No hay necesidad de que nos aclaremos cuando no estamos de acuerdo en algo.
1: Desde el principio dejó claro que no estaba a favor del bombardeo ni ha permitido el uso de ciertas bases italianas a aviones estadounidenses. Decisiones que no ha utilizado para ganar popularidad en su propio país, al contrario que otros dirigentes.
2: La posición del gobierno de España se resume en cuatro palabras: no a la guerra.
1: Pero hay más. Meloni ha sido bastante crítica con Israel y sus ataques a cristianos en Líbano y Palestina. No ha dudado tampoco en defender al Papa León XIV ante los ataques de Estados Unidos.
0: Lo que pienso de las declaraciones, especialmente al Papa, eran inaceptables. Le expreso mi solidaridad al Papa León XIV, les diré con más franqueza. No me sentiría cómoda en una sociedad en la que los líderes religiosos hiciesen lo que dicen los líderes políticos.
1: Y ha retratado a los críticos que le acusaban de ser un caballo de Troya de Putin en mitad del Mediterráneo. Italia es uno de los países más comprometidos con el apoyo a Ucrania. La presidenta italiana también se ha mantenido diplomática con rostros menos afines, aunque se ha hecho evidente su complicidad con Takaichi Sanae, la presidenta japonesa a la que llama amiga. Otro de los momentos de Meloni en el G7 nos lleva atrás en el tiempo, cuando el presidente turco le aconsejó que dejase de fumar. Meloni no solo ha impulsado una campaña del Ministerio de Sanidad contra el tabaco, sino que ha sorprendido al resto de políticos del G7 cuando ha confesado que ha dejado de fumar. Ahora mira hacia la reunión europea en Berlín para preparar la cumbre de la OTAN junto a Macron y Starmer, reunión de la que han excluido a Pedro Sánchez.
3: Fumas como un turco, decía el viejo dicho, ya ve usted. Bueno, vamos a ver, uno puede estar de acuerdo o no con las posiciones políticas que un país adopta, o un gobernante adopta. El talento del estadista consiste en que tu país no se queme por las decisiones que tú tomas y que además seas capaz de flotar por encima de los acontecimientos, quedando encima como el rey del mambo, o en este caso la reina, que es lo que ha conseguido Meloni. Así que desde el punto de vista político, compare usted con el piernas este que tenemos aquí, que solo piensa en la pancarta. Gabriela.
4: No, yo creo que efectivamente han sido meses de altísima volatilidad política, ¿no? Entonces, la virtud de la prudencia es la que ha enarbolado Meloni, es la que ha ejercido Meloni. Porque hemos visto, o sea, recordemos todos estos meses, discursos de ataque al derecho internacional, posiciones de Trump diciendo que, bueno, que Groenlandia debía ser el 51 estado de Estados Unidos. Había una presión brutal incluso a Meloni. O sea, Trump ha hecho unas declaraciones contra ella a nivel personal y ella ha sabido siempre mantenerse en la prudencia, defender el derecho internacional, que ha sido atacado el derecho internacional, y ella, pues con esa sensatez, con esa elegancia y con esa capacidad de mantener el nervio, pues yo creo que ha dado una lección, no solo a Sánchez, ha dado la lección a todos futuros líderes de naciones.
3: Y a las tres brujas.
4: Y a las tres brujas, totalmente. Tres brujas, claro. Totalmente, pero que ha dado una lección a todo el mundo de absoluta prudencia, de lo que es la nación, de lo que es no el gobierno, no distinguir. Es que estamos todo el rato mezclando. El Estados Unidos, el gobierno de Estados Unidos y el propio pueblo. Ella está representando a Italia y como tal habla como Italia. Y yo creo que desde luego ha sido la ganadora, sin duda. Ha tenido muchísima visión de cómo iban a acabar las cosas, o por supuesto una posición de prudencia desde el inicio en posiciones razonables, y es la que ha sabido ganar el respeto a nivel internacional.
5: Ha tenido un gran éxito político en el plano europeo porque el Parlamento ha respaldado
3: la directiva de retorno,
5: su propuesta de los centros de retención fuera de la Unión. Esto, que hace unos años hubiera sido tabú, ha sido aprobado, y si habéis visto la pantalla con los votos, por una mayoría muy amplia.
3: Sí, sí.
5: Porque 400 y pico
3: a favor. Lo vimos anoche y fue enternecedor ver a todos los diputados del Partido Popular, reformistas, patriots, etcétera, gritando, mandadlos a casa, mandadlos a casa para celebrarlo, y los de izquierda con una cara de azufre que no podían con
5: ella. Bueno, claro, porque es que la izquierda tiene un plan

0: en fin, a medio y largo plazo, que es cambiar el censo electoral.
1: Lo vamos a ver dentro de un instante, Europa, efectivamente. ¿No? Para ellos ha sido un verdadero golpe. Meloni, y nos vamos a la publi, Borja Montoro.
2: Meloni me encanta, siempre me ha gustado mucho. Siempre me ha gustado. Ella defiende los intereses italianos, de los italianos, cosa que es... Ella es gobernante, también es verdad que siempre se... Cuando se analiza, nos olvidamos también de las cosas que se han dicho aquí de Meloni.
1: Hombre, yo no me olvido, ¿no?
2: Meloni, yo no me olvido, yo es que tengo memoria hombre, también.
1: Que el Partido Popular tenía Meloni,
2: Meloni
1: vamos.
2: En 2022, que estamos hablando de hace 4 años.
1: Ajá.
2: Meloni en 2022 era la ultraderecha que viene y tal. Y de todas maneras, Meloni, entonces ahora ya Meloni la han adoptado todos, igual que han adoptado a su santidad el Papa, ahora de repente de derecha a izquierda del abanico parlamentario. Aquí adoptamos como quien adopta una mascota de la noche a la mañana, todo se adopta, pero aquí a Meloni la han demonizado básicamente todos, salvo el partido que lidera Santiago Abascal, que siempre apoyó a Meloni y que el apoyo ha sido además mutuo. Y cuando luego llega la hora de celebrar la Navidad, llega Meloni con un mini color colorado. En mi casa nunca se decía rojo. mi padre nunca utilizó la palabra rojo para definir un color.
1: Está bien, sí.
2: Siempre en casa se decía.
1: Oh, yo lo entiendo,
2: un coche de color colorado.
1: Sí, vermellón.
2: Y sí, ¿no? Era color, y entonces llega con su mini color colorado. Y se viene a cenar con don Santiago Abascal, se toma su botella de vino tan a gusto y tal, para disgusto de muchos. Pero
1: ayer
2: aparecía Germán Terz fotografiándose con una gorra, con un líder, no recuerdo exactamente cuál, de ECR. También el acuerdo adoptado es un acuerdo, es básicamente un triunfo de políticas que el Partido Popular nunca europeo nunca ha sostenido y que se les ha... Es que hay que ver lo que está sucediendo en
1: la ventana,
2: etcétera,
1: la ventana de Overton se está abriendo.
2: Se está cerrando, hemos pasado
1: por la idea nacional, ahora la reinmigración, es que se va abriendo. Claro.
2: Sí, que es muy, muy de celebrar y es una política.
0: Y en esta votación ha pasado una cosa que es un cambio cualitativo, que es que el núcleo europeísta del Parlamento, formado por PP, PSOE y centristas y verdes,
1: sí,
0: en parte,
1: sí,
0: este núcleo que tenía a su izquierda, a la extrema izquierda antieuropea y a su derecha, pues euroescépticos, digamos, ese núcleo llamado europeísta se ha quebrado.
1: Eso, absolutamente.
0: Se ha quebrado.
1: Claro.
0: Y ha habido un voto ideológico derecha-izquierda y ha ganado la derecha, claro.
1: Por cierto, no encuentra nadie a González Pons después de esta votación. No, ha desaparecido. Dicen
2: ¿Hay
1: que han visto
2: que lo
1: pasar.
2: Buscado, entonces no, había, que
1: han,
2: que lo
1: han
2: buscado.
1: Visto pasar una especie de objeto volante perfectamente identificado
2: ya,
1: sobre el cielo de Groenlandia, que igual era él.
2: Cuidado. Que ahora nos vamos a lavar todas las manos diciendo González Pons. No es González Pons. González Pons no es un verso suelto en el Partido Popular.
1: Mira, o sea, mira que es aguafiestas, Borja.
2: Soy aguafiestas, no. Estoy diciendo, ahora todo el Partido Popular Europeo y ahora de repente... Porque González Pons... No. González Pons es
1: que
2: una
1: todos,
2: pieza
1: ¿no?
2: fundamental del Partido Popular Europeo, que ha representado muy bien lo que el Partido Popular Europeo quería decir y fue el encargado de firmar el pacto de la justicia y tal. De manera que no es un verso suelto, es lo que sostenía el Partido Popular Europeo hasta hace 5 minutos. Ahora ya no vale eso de... Ah, ahora se lo cargamos todo
1: pues
2: a este
1: yo te
2: hombre.
1: Te voy a doblar la apuesta, Borja Montoro. Te voy a doblar la apuesta. Ni siquiera es el Partido Popular Europeo. Es Ursula von der Leyen, la que aquí ha quedado absolutamente rota, me da la impresión. Porque ese cogollo de poder en el que ya se asienta es justamente ese consenso. Y esto ha sido hacer puñetas con el propio partido al que pertenece Ursula von der Leyen, además,
2: que es el
1: popular.
2: Claro.
1: Sí, no, pero ella es un...
0: A ver, todas las políticas de von der Leyen están fallando, todas.
1: Todas.
0: El Pacto Verde está en entredicho. El tema de la inmigración.
1: Menos en España, mira tú por dónde. ¿Cuál es el único baluarte que le queda a Ursula von der Leyen?
0: Y no olvides...
1: Pedrito.
2: Perdón que le he quitado la palabra a Gabriela. No,
1: sí, todos le hemos quitado la palabra a Gabriela y ya encima lo protesta. Perdón.
3: Que no, un poco para trascender en general y la visión que yo tengo, ¿no? Es verdad que las críticas a Meloni han venido también por no haberse a lo mejor plegado al 100% con la posición de Trump. Sí, ahora, señora. Meloni es la más trumpista, quiero decir, con este acuerdo, ¿no? Y además ha defendido el derecho internacional, de la que yo soy firme defensora, no solo yo, que podrá ser por mi tendencia jurista, fíjate, los militares y los diplomáticos siempre han defendido el derecho internacional porque son los que se van a la batalla, ¿no? Entonces, yo creo que prudencia, porque las cosas van cambiando, todo es muy volátil y bueno, que viva Giorgia Meloni, la verdad.
1: Yo quiero subrayar el hecho de que España no tiene una política exterior, tiene aspavientos, y hay países como Italia, que siendo muy poquito más grandes que España, sí que tienen una política exterior. Y eso hay que subrayarlo, por comparación, ser capaces de calibrar aún mejor el mal que nos flagela. Publi, que nos vamos con Zapatero, venga.
2: Lo ideal sería saber qué dice.
1: O sea, va a pagar el anuncio Borja Montoro, este y el siguiente.
2: A partir de ahora ya, pues visto eso ya.
1: Publi, que es la hora.
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0: 22:53, 21:53 en las Islas Canarias. Se incorpora a la mesa don Juan Iranzo. ¿Cómo estás? ¿Qué tal? Muy buenas noches.
1: Pues encantado de estar, aunque llegue tarde, pero efectivamente tenía un compromiso para mí muy satisfactorio, que era precisamente estar en una cena de antiguos alumnos del CUNEF, de alumnis, y ha sido una satisfacción encontrar a mucha gente que les ha ido muy bien y que hacía mucho tiempo que no veía.
0: Como dice Gandalf, un mago no llega nunca tarde ni pronto, llega justo cuando debe llegar, que es el caso de Juan.
1: Muchísimas gracias.
0: Y además que de verdad, porque vamos con el tema zapatero ahora precisamente, el tema zapatero que ha sido, bueno, vamos a ver, vamos a ir por partes. Primero Laura Gestal nos va a contar un poquito la cosa del juicio. Luego vamos a añadir algunas novedades y creo que además incluso podemos oírle a él, porque se han filtrado los audios de su declaración. Los ha sacado El País, por cierto, tanto que se quejan continuamente de que los medios de la derecha les filtran. Al país le han filtrado los tribunales, vamos, desde tiempos inmemoriales.
2: Pero los tribunales son una auténtica regadera. Están llenos de agujeros.
0: Totalmente. Así que vamos por partes. ¿Qué ha pasado? ¿Qué está pasando allí? Un brevísimo resumen.
3: Las versiones vuelven a ser confusas. El entorno más cercano de Zapatero asegura que las joyas encontradas en la caja fuerte por valor de 1,3 millones de euros serían fruto de regalos de viajes y visitas oficiales. Por su parte, el portavoz autorizado del expresidente del Gobierno, Luis Arroyo, aseguraba a finales de mayo que eran herencia de familiares y negaba cualquier relación con Arabia Saudí.
4: Proceden de regalos y de herencia tanto de la madre de Sonsoles, de la esposa del presidente Zapatero, como del propio presidente Zapatero, de la madre del presidente, y también de alguna tía. Lo del país árabe me lo ha confirmado el presidente, no hay nada. Bueno, no del país árabe, de Arabia Saudita se dijo. Yo le pregunté y me dijo, no, de Arabia Saudita, me respondió, no hay nada de Arabia Saudita.
3: Y Zapatero, en su declaración ante el juez de la Audiencia Nacional, no ha dado explicaciones sobre el origen de las joyas, aunque ha afirmado que las daría si Calama le daba más tiempo para aportar la documentación. Aunque el magistrado no le da mucha credibilidad a su versión y señala que es una estrategia para ganar tiempo. Lo que sí se sabe, ya que la documentación oficial así lo demuestra, es que Zapatero registró una única joya como regalo, un reloj de mesa con esmeraldas recibido durante un viaje oficial del rey de Arabia Saudí en España en 2007. Según los datos que constan, en los 8 años de mandato como presidente, tan solo habría recibido ese regalo declarado. Si finalmente se acreditara que esas piezas fueron obsequios recibidos durante su etapa en la Moncloa, la mayoría de las posibles responsabilidades penales habrían prescrito hace años. Tan solo quedaría la duda de si esos regalos deberían haber acabado como patrimonio del Estado y no como patrimonio propio de Zapatero. La gestión de los regalos institucionales no es una cuestión exclusiva de España. En Estados Unidos, por ejemplo, Barack Obama recibió durante un viaje oficial a Arabia Saudí en 2009 un conjunto de joyas con piedras preciosas destinado a su esposa. El obsequio fue entregado a los archivos nacionales estadounidenses. También el entonces presidente de Ecuador, Rafael Correa, recibió en 2007 un conjunto de oro, diamantes y esmeraldas por parte del monarca saudí. Posteriormente decidió subastarlo y destinar los cerca de 400.000 euros recaudados a fines benéficos.
0: Bueno, esto es lo que nos contaba Laura Gestal sobre el juicio sin Isabel Toscano sobre las joyas. Después de elaborar esta información, hemos sabido que absolutamente todo es mentira. El propio portavoz de Zapatero dijo en su momento que Zapatero le había dicho que no, que de Arabia Saudí de ninguna manera. En fin, bueno, hemos sabido también que la declaración que había hecho el propio Zapatero cuando vuelve de Arabia Saudí no estaba ese material. Miente, pero bueno, nos va a sorprender de Zapatero. La cosa de las joyas, ahí se ha quedado y ya veremos en qué termina. Quiero recordar aquí que fue Juan Iranzo precisamente cuando saltó el asunto el que dijo, pues ahí hay por lo menos delito fiscal y contrabando. Toma, ala, clavado. En el juicio, lo del juicio, vamos a ver lo que he dicho, lo que nos cuenta Laura Gestal. Luego vamos a ver las novedades y después escuchamos, es un documento fonográfico al propio Zapatero. Laura.
5: El auto del juez Calama, en el que se rechaza imponer medidas cautelares a Zapatero, señala que la declaración del investigado no ha logrado desvirtuar los indicios racionales de criminalidad. El magistrado fundamenta esta conclusión en diversas y distintas fuentes de prueba, entre ellas el contenido de dispositivos intervenidos, transferencias bancarias vinculadas al expresidente, el uso de sociedades mercantiles para canalizar pagos y el análisis del teléfono del accionista de Plus Ultra, Rodolfo Reyes, remitido a la justicia española por las autoridades de Estados Unidos. El testimonio de Zapatero dejó varios momentos relevantes. Uno de ellos es el relativo a los 500.000 euros que Zapatero reconoce haber recibido de la empresa de su amigo Julito Martínez, análisis relevante. Aseguró que esos ingresos corresponden a informes y asesoramientos verbales, acordados también de forma verbal y sin contratos escritos. Una explicación que no ha convencido al juez. Señala que cobrar cantidades tan elevadas sin encargos, precios fijados o intercambios de correos electrónicos resulta compatible con una posible dinámica de blanqueo. Otra de las claves de la declaración fueron sus viajes a China. Zapatero defendió que iba mucho al país, pero solo a dar conferencias, y negó haber participado en negocios. En cambio, el juez le preguntó por la aparición en los dispositivos de Julito Martínez de información relativa a una operación de petróleo venezolano que iba a realizar una empresa china. Los documentos relacionados con esa operación se enviaron por correo electrónico a la oficina del presidente Zapatero en octubre de 2023. Pero el expresidente contestó al juez que no respondió a ese email y que no sabe por qué se lo enviaron. El magistrado también preguntó a Zapatero por sus vínculos con Emiratos Árabes Unidos. Los investigadores creen que allí, en Dubái, estaba la empresa controlada por Julito Martínez, que habría recibido 530.000 euros de comisión por conseguir el rescate de Plus Ultra. En cambio, Zapatero negó tener recuerdo de un posible viaje a Emiratos Árabes Unidos junto a su presunto testaferro, Julito.
0: El problema que tiene Zapatero fundamentalmente es que el juez ha encontrado una conexión directa entre las cuentas corrientes de Zapatero y los pagos por el asunto del rescate. Y de ahí lo tiene francamente complicado para salir. Como hemos explicado al principio del programa, la decisión del juez hoy ha sido imputar, es decir, investigar, tanto a doña Gertrudis como a las hijas de Zapatero. Y esto es muy importante porque, ya saben ustedes, lo hemos explicado antes, que si las hubiera llamado como testigos, habrían estado obligadas a decir la verdad y habrían podido autoincriminarse, con lo cual seguramente alguien habría recurrido a eso como una vulneración de su derecho de defensa. Uh-huh. Las llama como investigadas, pueden mentir, ellas verán lo que dicen. Es en todo caso la noticia del día esa y la filtración del propio Zapatero, que ha dejado cosas. Bueno, la impresión que ha dado en general es que ha salido tocadísimo. Después de del segundo día ha cometido errores bastante absurdos, como por ejemplo el de cuando le preguntaban si había mediado, decir, no, yo solo llamé por teléfono para que le recibieran. Pues hijo, ay, qué ceporrico somos, de verdad. En fin, así hablaba no Zaratustra, sino Zapatero.
6: Mire, respecto de Plus Ultra, ¿usted ha viajado alguna vez a Venezuela con directivos de Plus Ultra?
7: No, jamás.
6: ¿Ha volado alguna vez con la compañía Plus Ultra?
7: Ya lo he dicho, sí.
6: ¿Usted intervino en nombre de Plus Ultra o a favor de Plus Ultra para que se le otorgaran permisos en Venezuela sin que tuviera que intervenir la embajada española?
7: No, para nada. Bueno, normalmente me comunicaba pues personalmente.

0: porque es que nos veíamos mucho, ya que compartíamos la afición del running en diversos sitios, sobre todo en el Pardo, como fue público y notorio, dado que se filtró un día de carrera, dos días después de su detención, de un seguimiento, ¿no?, en el que estábamos él y yo. Es decir, que yo no he ejercido absolutamente ninguna influencia en el rescate de Plus Ultra y que toda mi actividad profesional ha sido conforme a la legalidad. No hablé, no solo no influí o no me interesé, no hablé con ninguna autoridad política, con ningún funcionario, con ningún empleado público sobre el rescate de Plus Ultra. Y por tanto, creo que una influencia tiene que ser ante alguien, dónde y cómo.
1: Bueno, pues ha terminado su declaración.
0: Bueno, muchas gracias, señoría. Y espero no haber estado en ningún momento, en fin, en un tono no
1: nada,
0: conveniente.
1: Nada, todo correcto.
0: Se lo agradezco.
1: Tenga buen día. Pueden
0: gracias.
2: Hoy ha hablado Sánchez sobre Zapatero. Con este testimonio para la historia cerramos el apartado informativo y empezamos el debate.
3: Pero en todo caso he hablado con él, está tranquilo y desde luego tiene todo el apoyo y el respaldo por parte del Partido Socialista Obrero Español. Mañana tenemos una rueda de prensa.
2: ¡Ay, qué bien! En fin, bueno, ¿cómo lo veis?
4: Sí, no, yo creo que...
5: Hay un matiz, dice, del Partido Socialista.
4: En cuanto a la imputación de las hijas de Zapatero... Es cierto que uno cuando va a declarar como testigo tiene obligación de decir la verdad y a no reservarse información, pero también es verdad que el artículo 416 de la Ley de Enjuiciamiento Criminal tiene la dispensa a declarar contra familiares directos, es decir, nuestro Código Penal tiene una reminiscencia de sentido de familia. Uno se respeta el derecho a no tener que imputar a un familiar directo. El artículo 417 también lo que hace es eximir a ciertas personas a su obligación de declarar, por ejemplo, y además la referencia es interesante porque habla de ministros eclesiásticos o de cultos disidentes, que bueno, que alguno querría reescribir ese tipo de literalidad, ¿no? Pero yo creo que el juez va más allá, pensando, por supuesto, en las garantías del procedimiento, pero es que también alude a que, aunque sea indiciariamente, las hijas de Zapatero, como en una posición jurídica relevante, como son administradoras de la sociedad que presuntamente ha servido como sociedad instrumental para recibir las comisiones, pues ya de alguna manera está preservando o dando a entender que son posibles imputadas. No solo son testigos que conocen de forma directa o indirecta la verdad o el esclarecimiento de los hechos o tienen esa información necesaria para eso, sino que son potenciales responsables del mecanismo de blanqueo y del mecanismo fraudulento para recibir esas comisiones, ¿no?
2: ¿Cómo veis el asunto?
5: Sí, la verdad es que la imputación, la declaración de las hijas como investigadas no ha sido una sorpresa. O sea, cuando leías el auto inicial, digamos, te dabas cuenta de que la famosa sociedad esta de What the Fuck, que es un nombre extrañísimo, sí. Pues te dabas cuenta que lo que antes le preguntaba yo a Borja, que no ha querido contestarme, se ha evadido. Que si es normal cobrar por una maquetación de un informe.
2: Ha sido la ausencia de respuesta ha sido significativa.
6: Vamos a ver, es como si me preguntas si es normal cobrar por el arreglo de un vehículo. Es que yo no cobro por maquetar, no sé qué, no es mi trabajo.
2: Pero ya te lo digo yo, o sea, que no.
6: Pero vamos, normalmente 100, en mi opinión no lo menos, creo, pero no es mi trabajo, no es mi vida profesional.
5: No, ya sabemos que no es tu trabajo, pero que tú eres de, digamos,
6: eso es cuando te dicen... Ya que eres dibujante, a ver si me haces un logo para mí. Y la gente en el mismo sobre mete un montón de profesionales que no tienen nada que ver unos con otros.
5: Vale. Pues disculpa la pregunta.
2: En todo caso, efectivamente, ahí lo que tienes es una sociedad instrumental, evidentemente, que cobra cantidad.

0: desorbitadas para esos trabajos y que además coincide, por otra parte, con la imprecisión manifiesta de las de los cobros que por las tareas que dice Zapatero ejercer, informes verbales sobre geopolítica que cobraba por un ojo de la cara, que es una cosa completamente descomunal. A mí es que lo que me llama la atención es que lo tenga tan poco atado.
1: Oye, lo que nosotros hacemos aquí vale medio millón.
0: ¿Vale más?
2: ¿Dónde va a parar?
3: Yo es que vale creo más. Que se pone de manifiesto una vez más la calidad humana del señor Zapatero, porque involucrar a sus hijas en un presunto delito y darles el ejemplo de que esa es la forma precisamente de prosperar, de ganarse la vida, etcétera, que es mediante el fraude, creo que es un ejemplo terrible desde el punto de vista humano. Pero es que además, como muy bien se ha dicho, pienso que estas empresas instrumentales no estaban bien armadas, porque evidentemente lo primero que nos tendríamos que preguntar es si por esos informes lo que cobraba, si lo había declarado o no. Porque hay que ver exactamente si eso ahora se lo ha cogido o si estaba declarando habitualmente sus ingresos.
0: Esto que tú dices es importante, porque cuando tú dices que has cobrado para hacer un informe, tienes que estar en condiciones de demostrar que alguien te ha encargado el informe.
3: Eso es.
0: Claro, que lo has entregado el informe.
3: Tienes,
0: claro,
3: tienes que ser autónomo para facturar. Y tienes que facturar.
0: Claro, y tienes que facturar.
3: Pero luego, por otro lado, es que la empresa que te paga, si no tiene ningún tipo de factura, eso no puede deducir ese gasto, etcétera. Por tanto, desde el punto de vista empresarial, es absolutamente irregular todo el proceso.
0: Si a mí me piden un informe sobre X tema, cualquiera de los que yo haya
1: podido pues hacer
0: en mi larga vida, ¿no? Bueno, y he hecho informes que te sorprenderían. Pero bueno, pero claro, esto es una cosa. Un padre de familia le hace falta dinero. Bueno,
4: claro.
0: Tú haces un informe que evidentemente facturas, al otro le tiene que constar, normalmente el otro acusa recibo de la factura, claro,
3: porque es un
0: porque
3: gasto
0: él
3: para
0: tiene
3: él.
0: Que constarle.
3: Y es
0: si
3: un gasto
0: si en algún momento ni yo estoy en condiciones de demostrar que he hecho ese informe, porque no que ya tengo una copia, que lo puedo haber perdido, pero bueno, el apunte contable de que lo he cobrado, que corresponda con el apunte contable del otro de que lo ha pagado, si algo de eso falla, evidentemente que alguien está mintiendo.
3: Pues evidentemente, por eso creo que aquí hay una vía significativa. Luego, por otro lado, el decir que no sabe exactamente lo que es una compañía offshore y parece que era un especialista, o por lo menos se los había montado, pero evidentemente todo hace indicar que presuntamente estamos hablando de empresas pantalla interpuestas, o lo que queramos decir, para aflorar dinero procedente de operaciones extrañas, no solo probablemente de el asunto de la aerolínea, sino de otras muchas operaciones vinculadas sobre todo a petróleo
0: y
3: efectivamente.
5: Las hijas de Zapatero me producen exactamente la misma conmiseración que me produce la mujer de Sánchez. Son mayores de edad y tienen ya capacidad para decidir por sí mismas, etc. Su padre, moralmente y éticamente, me parece deplorable. Porque, no porque las haya metido, sino porque me da la sensación de que yo no educaría a ninguno, soy padre de seis, y no, o sea, yo no educaría a ninguno de mis hijos.
3: En el delito.
5: Este es el camino del dinero, es fácil, del pelotazo.
0: Porque, pero me han contado que en la declaración,
5: cuando pudiese, imagínate, pues imagínate las aldabas que tengo yo para conseguir ese tipo de cosas, que no tengo ninguna. Pero es que aunque pudiese,
0: Maquetando cosas,
5: que es una nueva profesión que me ha atribuido Alejo.
0: Me han chivado de dentro de la sala, y ahora efectivamente lo estaba corroborando los audios, que además él ha tratado de mostrarse como un padre preocupado. Es decir, que él en realidad,
5: claro,
0: la empresa de las hijas la conocía solo porque pasaba por allí y les preguntaba cómo iban las cosas y tal.
5: Pero en cambio pone la mano en el fuego y afirma que eran grandes profesionales.
0: Sí,
5: él lo dice.
0: Sí.
5: Entonces, yo quiero decir, educar a tus hijos a que se puede vivir del pelotazo. Fíjate, ya perteneces a esta especie de casta que es una costra que vive por encima, flotando por encima de la media. Tú no vas a tener que ganarte la vida con el sudor de tu frente como cualquier otro español. Tú, no te preocupes, que esto que das, vas a disponer de unos medios que están a tu alcance, que yo te voy a proporcionar. Eso a mí me parece espantoso.
0: Sí, es bastante.
5: Me parece terrible, como padre, quiero decir. Porque antes o después, aunque saliesen absueltas y aunque no sé qué, no sé cuánto, si todo esto se acaba, esas dos personas, su padre no sé qué edad tendrá, que debe de tener la mía. Pues acabará los días como quiera. Me gustaría verlo vestido con un mono naranja. Sinceramente, hace tiempo que sueño.
0: Repartiendo butano.
5: Bien. A las hijas no sé ni me interesa, no sé cómo acabarán ni dejarán de acabar, pero esas dos niñas, o esas dos personas, tienen 30 años. Y tienen 31 una vida.
1: 31 y 33,
5: da, para ser pero tienen toda una vida por delante. Y en el momento en que se les acabe, porque esto ya se ha acabado, ¿qué saben hacer realmente para ganarse la vida en el mercado? Por supuesto, ellas creo que saben hacer una serie de informes o maquetar informes, cosa que yo no sé hacer. Yo no sé hacer

0: Quizás no debería mezclar
1: por las cierto,
0: esferas.
1: Ah, por cierto,
2: político, judicialmente, sí, claro que tienes que mezclar, porque la declaración, y cuando lo hemos oído, hay un momento en el que cuando él está contestando a una pregunta, hay varias preguntas en las que responde de una manera muy escueta, y hay un momento en el que de repente él se adorna, porque él está acostumbrado a adornarse. El problema que tienen estos personajes es que el personaje se come, en un momento dado... Estamos escuchando cómo responde y él empieza a contarle su vida al juez y no sé qué. Y ahí, dices, se pierden, se tiran por la pendiente abajo y él vende su discurso porque están casados con el personaje político que son. Entonces hay un momento en el que a la hora de hablar no puede evitar dejar de hablar como habla Zapatero, que vende humo, que vende las nubes.
3: Y afirma, confiar en mí.
2: Sí,
3: es una palabra casi, es una frase bíblica.
0: Sí. Hay, en el libro de Isaac Blasco, hay un que teníamos aquí presentando el otro día, Zapatero en la diana de Trump, se llama, y que es un título que no hace justicia al libro, que es mucho más ambicioso y muy amplio. Hay un examen psiquiátrico muy interesante de Zapatero, personalidad deliroide. Y está francamente bien, o sea, no es una cosa patológica, ¿no? Pero es uno que tiende a identificarse enteramente con el personaje que representa.
2: Yo creo que te va comiendo un poco a poco.
0: Y él se lo cree realmente, él se lo cree, o sea, él cree que es un redentor de la humanidad.
1: Bueno, pero esto sí.
2: Estoy convencido de que
1: se habla de delirios de grandeza.
0: Bueno, sí, en este caso sí. En fin. Dios, bueno, repercusiones antes de irnos a la pública, hay que hacer la pausa sí o sí. ¿Cómo veis ¿tú cómo lo ves?
4: Sí, no, a ver, en cuanto a la imputación de las hijas de Zapatero, yo lo veo complicado, porque es verdad que el trabajo que han hecho, que simplemente de maquetación, no es realizar informes, sino que se los hacía un exalto cargo, además del CNI, que se llamaba Sergio González, que les pasaba el trabajo, ellas maquetaban y se lo...
1: Y cobraba muy poco,
4: cobraban,
1: pobre.
4: Casi. Yo creo que han facturado, de los últimos 4 años, se habla casi de 2 millones de euros, siendo casi el monocliente análisis relevante. Qué casualidad, la empresa que cobra la comisión del rescate Plus Ultra. Entonces, bueno, el papel deja rastro. Y por mucho que haya mails enviando las maquetaciones, es obvio que esto no es un precio de mercado. No se puede justificar, aquí hay algo más. Y todo se puede ver. A ver, ¿cuántas llamadas han sido? ¿Cuántas reuniones? ¿Cuánto se ha tardado en el trabajo? ¿Cuántas son las reuniones de Outlook, de Teams, en las que has tenido con el cliente? Y yo creo que eso es muy difícil de construir.
2: Entonces, sí,
4: por esa vía yo creo que es complicado. Y en cuanto al tema de las joyas, que efectivamente hay un delito fiscal, ya para empezar. ¿Y la estrategia cuál va a ser? La prescripción. Me la regalaron en 2007... El jeque de...
0: Pero en todo caso, él tenía que haberlo declarado, aunque fuera en declaración de patrimonio.
3: Tenía que declarar patrimonio,
4: claro, pero
3: efectivamente.
4: Pero es que patrimonio hay unos límites, o sea...
3: Sí, pero son 2 millones, pero es que tiene otro,
4: claro,
3: otro
4: que
3: patrimonio,
4: si,
3: claro.
4: Si eso no está... O sea, quiero decir, si no lo tenemos encima de la mesa, ¿cuál es el resto de
1: pero
4: patrimonio?
1: Pero hay que probarlo, que las recibió en 2007.
4: No, está claro. Y luego encima, para más inri, él aprobó una ley para evitar los regalos
2: a los funcionarios.
4: O sea, que... Sí. Que esto ya...
1: Sí, pero si él dice, no, esto me lo dieron en 2007, tiene que demostrarlo.
4: Claro, pero ha muerto.
0: Abdalá,
4: ha muerto, Abdalá. Murió en 2015. ¿No? Entonces, bueno, yo creo que va a tirar por ahí esa estrategia procesal de la mano de la prescripción.
0: La suegra de Zapatero era el jeque. ¿Se acuerda usted que al principio era joya de la madre de Sonsoles?
2: Claro.
0: Pues resulta que la madre de Sonsoles era el jeque Abdalá. En el socialismo español pasan unas cosas verdaderamente milagrosas. Mira, Milagro es el pueblo de Santos Cerdán, del que hablábamos antes. A propósito del mote que le ha puesto ley.
1: Francamente, a la vista de todo lo que ya sabemos, creo que no tiene escapatoria. O sea, de entrada, políticamente está muerto.
0: Políticamente está muerto.
1: Eso está claro. Socialmente también, es decir, se ha transformado en un paria social. Es decir, no puede ir al cine porque la gente le abuchea.
0: Le tira joyas.
1: Sí. Entonces, él, en este aspecto de su vida, pues ha quedado arruinada por sus tropelías, ¿no?
2: Hace un mes
1: y en
2: estaba...
1: lo que se refiere al aspecto penal, mi impresión es que no va a salir indemne.
3: Yo también lo pienso.
1: No va a salir indemne.
3: Yo también lo pienso, pero es que hay que tener en cuenta que se ha hundido un símbolo del socialismo, del Partido Socialista. Por tanto, lo que ha hecho es probablemente rematar al propio Partido Socialista.
2: Al Partido Socialista, porque esto te lo marca mucho desde el mar, etcétera.
3: Efectivamente.
0: Cierra tema, Juan, y nos vamos a la pública.
3: Sino que decía que probablemente arrastre la poca credibilidad que le quedaba al Partido Socialista, porque era el símbolo, precisamente, que

0: se paseó hace escasamente un mes en las elecciones andaluzas. Por tanto, estamos hablando de un símbolo muy, muy reciente, de tal manera que va a ser muy difícil desvincularlo, máxime teniendo en cuenta que el propio presidente del Gobierno ha dicho que el Partido Socialista le sigue apoyando.
1: Señores, a la policía. Y vamos a ver la cuestión de la inmigración, que es muy importante, y además con Juan Iranzo en la mesa tenemos, por otra parte, una voz experta sobre la cuestión. Ese cálculo, en fin, desde mi punto de vista frívolo, dejémoslo ahí de momento, del Instituto Nacional de Estadística, que sitúa a la población de España en el año 2070 en 56 millones de habitantes, de los cuales el 40% serán nacidos en el extranjero. No de origen extranjero, no, no, nacidos en el extranjero. Luego del otro 60% serán los de origen extranjero también. ¿Por qué?
2: En el 60% hay gente nacida en otro país, pero que es ciudadano español, ¿quieres decir?
1: Claro. En fin, bueno, lo veremos, o hijos de inmigrantes, segunda generación. Publi, lo vemos.
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0: 23, 23, 22, 23 en Canarias. Es muy importante hablar de la cuestión migratoria, es la gran cuestión en todas partes. Y por eso lo que ha publicado hoy El Mundo acerca del cálculo del Instituto Nacional de Estadística nos ha llamado tanto la atención. Por lo osado, por lo atrevido, por lo frívolo, el INE prevé que España supere los 53 millones de habitantes en 2076. Estas son las cifras exactas, mucho más precisas que las que yo he dado antes. Pero solo el 60% habrá nacido en el país, es decir, el 40% habrá nacido fuera. Preciso, de ese 60% que ha nacido en el país, muchos serán hijos de gente que ha venido de fuera también. Uh-huh. Ahora la pregunta es, ¿cómo carajo sabe el INE cuánta gente habrá nacido en el país en el año 2076, dentro de 50 años?
1: Yo soy un experto en proyectar a 100 años.
0: Espera, completamos. Recuerde usted que es la misma tesis que sostenía el Banco de España, sí, sí, a rebufo de la COE. Y me parece que lo del Banco de España lo tenemos también, entre otras cosas, porque suscitó la ira de José Antonio Fuster en la tribuna de la Asamblea de Madrid. Esto no tiene nada que ver porque esto es el PIB. Os habéis equivocado de previsión del Banco de España, pero da igual. 50 millones de inmigrantes dio el PIB, el Banco de España, de aquí a lo mismo, medio siglo.
1: Al año 2053 se llegó a decir que se necesitaban entre 20 y 25 millones de inmigrantes. Pero yo creo que además estas afirmaciones, estos supuestos estudios, no son gratuitos, nacen en un momento fundamental. Porque lo que argumentan es que se necesita 1 millón de inmigrantes nuevos. En los últimos años han estado entrando entre 500 y 600 mil, no lo olvidemos. Y precisamente lo que se trata es de justificar la regularización y el efecto llamada que provoca la regularización.
0: ¿Y piensan en las consecuencias? Porque esta es la otra. Ya conocemos todos los datos del coste fiscal de la inmigración en todos los países europeos. Empezó publicándolos, Dinamarca, y luego han seguido todos los demás. Y en todos los casos, la prensa española sintomáticamente ha pasado sobre esto como de puntillas, en todos los casos el coste fiscal de la inmigración es negativo. Es muy negativo. Porque al final terminan consumiendo más recursos que riqueza aportan, por el tipo de trabajos que desempeñan, por la cuestión de la reagrupación familiar, etcétera. No sé si tenemos los datos que sacaba, por ejemplo, el liberal.cat, creo que fue, el medio, el único que se atrevió a sacarlos. Pero, en fin. Por otra parte, los países que han pasado ya por aquí, y este es el último dato que pongo encima de la mesa, están en la política exactamente contraria, que es el caso del Japón, y hay que referirse al análisis extraordinario de Alesia Putin de la Universidad de Salamanca sobre la materia. Japón, que además tiene una cifra baja de inmigración, de hecho, no llegamos a ninguno. ¿Queréis dejar de sacármelo? Estoy castigándome la pupila con el INE. Quitadme ya el mundo, por Dios. El Japón. ¿La política cuál es? Alargar la fecha de jubilación, pero aquí ya estamos en los 67. Automatizar la mayor cantidad posible de trabajos que requieran mucha mano de obra. Limitar la inmigración a aquel tipo de puestos de trabajo donde realmente es precisa. Y fomentar en lo posible la natalidad. Porque la idea de que África es un lugar que está produciendo sin parar gente para enviar, no es cierta ya. Eso es una realidad de hace 10, 20, 25 años, pero dentro de la gigantesca retracción demográfica que está viviendo todo el mundo a la vez, África ya está ahí también. Y estamos en el momento en el que menos gente nace desde el siglo XIV, desde la peste negra. Nunca había habido un momento de retracción demográfica, solo encontré mi libro a Reiniciar España, aportando evidentemente las fuentes documentales. Con lo cual esto del INE es una información puesta al servicio de una política concreta de alguien.
1: Evidentemente, todo el proceso de regularización y el efecto llamada que está provocando precisamente esa regularización. Y lo que intentan justificar es la necesidad de esas personas como mano de obra y como personas que van a resolvernos el problema de las pensiones, cosa que, como muy bien has puesto manifiesto, no es cierto porque sus cotizaciones son muy limitadas y muchos, además, se vuelven a su país. De tal manera que lo que hay que tener en cuenta es que, en primer lugar, y lo hemos dicho en muchas ocasiones, el gran perjudicado en la mayoría de los casos por la inmigración es el país de origen del que salen, porque se produce una descapitalización. Eso lo hemos dicho muchas veces. Y si estamos hablando de un asunto social, ahí hay un problema muy importante, porque hay una transferencia de renta de esos países en desarrollo a los países desarrollados. Porque esas personas, que no son las más pobres, no son las más incultas, se han formado en ese país. En segundo lugar, que la inmigración tiene que ser de una manera ordenada. Claro que necesitamos en muchos países inmigración y nosotros también tenemos que emigrar para muchas actividades, pero de una manera absolutamente ordenada y legal. Y precisamente la máxima que se está aplicando en este momento en Japón es cero inmigración ilegal, porque evidentemente tiene que ser de una manera ordenada en todos los aspectos, frente a este proceso absolutamente desordenado que estamos viviendo en España. En tercer lugar, hay que tener en cuenta que los recursos son escasos y que precisamente el sistema asistencial en España ya está al borde del colapso, tanto el sistema público de pensiones como en gran medida la sanidad pública, que necesita de la colaboración público-privada, precisamente con la sanidad privada, para evitar su colapso. Un incremento espectacular del orden de 1 millón de personas al año, pues evidentemente colapsaría esos servicios y también la educación. Y luego uno al que se refiere indirectamente el Banco de España, que es el déficit de viviendas. Tenemos ya un déficit de 725.000 viviendas. Si todos los años entran 1 millón de personas, como proponen que es necesario, evidentemente también se va a producir un colapso absoluto en el sector de la vivienda, lo que obligaría ya al Gobierno a modificar la ley de la vivienda, que es la gran culpable de que no aumente la oferta. De tal manera que creo que la inmigración es necesaria y es conveniente de una manera ordenada y que hay que ver todos los efectos que provoca, porque una entrada desordenada, como se está produciendo en este momento en nuestro país, y un efecto llamada, lo que puede provocar es el colapso y perjudicar tanto a los residentes como a los nuevos inmigrantes.
2: Pero vamos a la realidad y a la cuestión práctica. Tú imagínate, como dices, que pasa en Japón, que en España llega un nuevo gobierno y dice: se ha acabado la inmigración irregular. Aquí no entra nadie que no venga por los cauces legales. Y todos los días te llegan las pateras, ¿qué haces?
1: Pues evitar que lleguen.
2: No, no, ¿cómo?
1: Colaborar, ¿cómo?, con los países de origen y precisamente
2: establecer. Se ha intentado y no funciona.
0: No,
1: yo creo que no. Se ha favorecido.
3: Se ha favorecido,
1: que no es lo mismo.
0: Claro, no se ha intentado.
1: ¿Sabes además cuál es la gran patera? ¿Sabes cuál es la gran patera en España? Barajas. Sí. Por ahí es por donde entra más inmigración ilegal.
0: Por eso lo de la directiva de retorno es tan interesante.
1: Eso es muy importante.
0: Europea.
2: Ya, pero si vienen como turistas, digamos, sí, entran y ya los tienes dentro.
1: Pues cuando vence el visado se van.
0: A esos centros que aquí habilitará la Unión Europea a partir de la aprobación de la directiva de retorno.
2: Entonces tienes que ir a buscarlos uno por uno.
0: No, hombre, si estos los tienes aquí, no van a entrar en un visado turístico. Pues claro que irás a buscarlos uno por uno, lógicamente, pero para eso además hay una policía de fronteras.
2: Como ha hecho Trump con el famoso...
0: Como sabes, data de los tiempos antes incluso de Clinton, es decir, no es una cosa que se haya inventado Trump.
2: Pasa que la ha activado, digamos.
0: Bueno, sobre todo la prensa la miraba ahora, antes no.
1: Es que además al que estás perjudicando básicamente es el inmigrante que viene en esas condiciones, porque al final lo que estás favoreciendo son las mafias y eso es lo que no se puede tolerar.
0: Gabriela.
3: No, es interesante porque bajo la perspectiva tradicional liberal, ¿no?, que hablamos de mercado laboral, y el mercado laboral básicamente se rige también por las leyes de oferta y demanda. Si hay mucha oferta y poca demanda, pues al final se va ajustando con el precio. Lo que estamos viviendo en España desde hace muchos años es una especie de dumping laboral. Es decir, como no sube el precio de los salarios, traemos a gente que está dispuesta a hacerlo por menos de lo que el mercado laboral español está fijando, ¿no? Entonces, desde esa perspectiva, yo creo que pues posiciones, llamémosla liberales, también les ha interesado que viniera esa inmigración, ¿no? Eso
1: no, perdona,
3: lado.
1: Y luego... de una manera absolutamente legal,
3: sí.
1: Para liberar a los que estamos aquí, pero de una manera absolutamente legal, y precisamente se da en España la circunstancia completamente absurda, que es muy fácil venir ilegalmente, pero es muy complicado traer a una persona con contrato de trabajo que va a empezar a cotizar al día siguiente. A mí me consta, porque he presidido una empresa de mantenimiento de bienes hasta hace unos meses, y nos ha costado muchísimo traer gente entre 9 meses y un año, gente muy cualificada, con altos salarios, etcétera, y legalmente no se permite. Por tanto, ese argumento liberal desde mi perspectiva, es que vengan legalmente con contrato de trabajo, como hicimos los españoles cuando salimos a emigrar en los años 60, que llevamos nuestro contrato de trabajo.
0: Y todos los demás.
3: Totalmente, pero bueno, que ya se advierte, más allá de la perspectiva económica, se advierten riesgos gravísimos de los llamados mantustanes, de problemas de cohesión social, de conflictividad, de creación de guetos. O sea, ya voy más allá del interés económico. Estoy hablando también de
0: conflicto grave. Hay aspectos que no son solo económicos.
1: Tienes toda la razón, sociales, claro.
3: Incluso identidad, a mí, aunque vinieran 80 millones de suizos, sinceramente, pues no me gustaría que vinieran a vivir 80 millones de suizos.
0: Harían aquí Suiza.
3: Claro, harían aquí Suiza. De hecho, es interesante porque Dinamarca, cuando entra en la Comunidad Económica Europea, establece una reserva. Dice, no, yo no quiero que compren, se estaba refiriendo a los alemanes, que compren segundas viviendas en la costa danesa. Pues oye, yo también lo quiero para Mallorca. Y también lo quiero para Ibiza.
0: Pues me vas a dejar Ibiza despoblada.
3: O sea, quiero decir que, oye, si lo ha hecho Dinamarca, entrando en 1973 en la Comunidad Económica Europea, en un contexto también de defensa, de, oye, pues la costa danesa, pues irá primero para mis daneses, como es lógico. Es que no entiendo por qué sean comunitarios, extracomunitarios o de donde fuera, con el peligro añadido, efectivamente, si son de diferentes etnias, religiones, origen, por supuesto. Pero que tampoco si fueran suizos estaría de acuerdo, vamos.
0: Ya. Borja, cerramos tema y nos vamos a la publicidad y nos vamos al fútbol.
4: Lo más interesante es, ya estamos todos hablando de una cosa que hace muy poco tiempo era tabú. O sea, hablar de inmigración, de avalancha inmigratoria, de sobrecarga, de imposibilidad de seguir recibiendo gente de esta manera, antes, hace no mucho tiempo era tabú. Eso ya hemos pasado ese capítulo. Todo el mundo está de acuerdo, hay un problema descomunal, que es un problema, hay una invasión, y la invasión en Europa nos viene de África, que la tenemos a los pies, al sur de Europa, y vienen de 10.000 en 10.000 y 10.000, y es sobrepasado completamente en otros países, en Alemania, en Francia, en Inglaterra y ahora en España, y nos está sobrepasando, y eso ya nadie lo discute. Entonces ahora el problema es que hemos pasado mucho tiempo señalando a los que primero levantaron la mano y dijeron, oiga, perdón, aquí hay un problema. Y todo el mundo lo que hizo fue señalar a esas personas que alzaron el dedo hace tiempo y dijeron, aquí hay un problema. Y dijeron, estos tíos son racistas, son xenófobos, son no sé qué. Y ahora resulta que decimos, tenían razón.
1: Pero es que
4: y ahora es, ¿cómo incorporamos lo que estas personas nos vienen diciendo? ¿De qué manera nos ponemos nosotros ahora el chaleco de, perdón, voy a decir lo mismo que decía esta persona a la que yo hace 10 minutos estaba llamando xenófobo, racista y no sé qué, para incorporar eso al discurso político de mi partido, que es un partido que ha negado esa evidencia durante años, y ahora de repente soy yo el que va a traer la solución? ¿Pero qué me está usted contando?
1: Pero, eso es pero era más que previsible. Precisamente uno de los primeros trabajos...
4: No, era previsible, pero se señalaba.
1: Sí, sí, pero uno de los primeros trabajos que publicamos en el Instituto de Estudios Económicos cuando yo llegué en el año 93, fue el problema de la inmigración en España. Y mucha gente me dijo, te has equivocado, será de la inmigración. Digo, no, de la inmigración. ¿Y por qué lo hicimos? Porque el asesor científico era Jürgen Dönges, un gran economista alemán. Y dijo, en el momento que la economía española empiece a prosperar, que era lo que se esperaba con el Partido Popular, como se produjo con el gobierno de Aznar, la inmigración hay que ordenarla y si no, te desborda. Año 93, y eso está escrito. ¿Por qué? Porque lo que hablaba es lo que habían sufrido en carnes propias los alemanes, precisamente, por no controlar de una manera adecuada la inmigración, evidentemente. Por tanto, era absolutamente previsible desde el primer momento.
0: Y ha ocurrido, en fin, claro.
3: Bueno, y el Estado Mayor de la Defensa en el 21, con un documento que, vamos, lo analiza perfectamente en Horizonte 2040, o sea, que además...
1: Pues claro, es obvio.
3: Tienes toda la razón. Está perfectamente
0: identificado. Así que se verifica una vez más el apotegma. Los que nos mandan gobiernan contra nosotros. Es una cosa tremenda, o sea, que hay que cambiarlos. El INE también. Nos vamos a la publicidad y nos vamos a hablar de fútbol. De fútbol un rato, ¿vale? Porque yo estoy intrigado, porque no tengo ni idea de fútbol.
1: Entonces, ya somos dos.
0: Bueno, menos mal que está lejos aquí para tres.
2: No, perdón, a mí no.
0: Tampoco
2: me
0: sabes nada. Pues razón de más, Gabriel es el único que sabe de fútbol aquí. Para que nos cuente qué va a pasar. Que juega España el domingo, me parece. Pero es que ni siquiera sé con quién. Bueno, pues
1: viene Arabia Saudí, creo. Eso sí que lo escucho.
0: No, eso es Zapatero.
1: No, creo que jugamos también contra Arabia Saudí. Ahora no lo explicaré.
0: Ya verás tú ese vestuario. Madre mía. Bueno, Publi, lo vemos.

0: Tenemos partido de fútbol de la selección española este domingo. Pedro Pablo Parrado, muy buenas noches.
1: El domingo.
0: ¿Contra quién?
1: Contra Arabia Saudí.
0: Los de las joyas.
1: Los amigos de Zapatero, sí.
0: Vale. ¿Por qué fue tan lamentable el espectáculo contra Cabo Verde el otro día?
1: Bueno, tampoco hay que hacer sangre de un partido. España no jugó bien, hay que decirlo, es la verdad. Se enfrentó al muro de Cabo Verde, se cerraron atrás, España no fue capaz de desbordar por las bandas porque, bueno, pues al final salieron Lamín y Nico. Lamín no está en condiciones, físicamente no está bien España, yo creo que eso lo puede pagar. Si físicamente no está bien para jugar con el vértigo que necesitamos, Esparza, España puede tener problemas.
0: Mira la es un problema. Me están diciendo que mires a alguno para que la gente te...
1: ¿Ah, sí? Pues aquí estoy, aquí en el gato, casi nada, aquí, con mi amigo Esparza y con estos amigos que tengo
0: ese
1: aquí.
0: Ese es el tema, o sea, lo que se veía, aparte del comentario inteligentísimo de Mariano Rajoy al respecto, ¿tú lo viste, Alejo? Vamos a rescatar, por favor, el comentario de Mariano Rajoy, que me parece que es lo mejor que se ha dicho sobre el partido de Cabo Verde. También es verdad que normalmente en los mundiales el primer partido siempre es decepcionante para muchos.
1: Es curioso. Claro, tú fíjate, sí. Desde el Mundial 78 España ha perdido 5, ha ganado 5 y ha empatado 3.
0: Vamos a leer el comentario de Rajoy, que parece escrito a modo de coña por Alejo Vidal Cuadras, pero no ha sido Rajoy realmente quien ha escrito esto de que en el fútbol sí. Lo que de verdad importa es meter más goles que el rival. Si no lo haces, pierdes. O en el mejor de los casos, empatas. España fue incapaz de hacer un gol, tampoco recibió ninguno y por eso el resultado fue de 0-0.
2: Solo bueno, maquetas está, y te forras.
0: Solo maquetas y lo cobras y te
3: lo ha hecho pasan. Él, lo escrito.
1: Yo creo que lo hubiera una de las me recuerda mucho.
0: Es verdad.
1: Me recuerda mucho.
4: El párrafo es una cosa de humor.
0: Yo creo que sí, pero como Rajoy es como es.
1: En fin, me hubiera gustado a Rajoy, que es el político, que dedicarse al periodismo deportivo.
3: No me cabe duda. ¿Os acordáis del edicto del alcalde Enrique Tierno Galván con motivo del Mundial de 82? Iba en esa línea.
1: Iba en esa línea.
3: Es un deporte.
0: Bueno, vamos a lo que va, que la gente estará pensando que traemos aquí a Parrado y no le preguntamos nada de
1: Esparza, a ver, Arabia Saudí, se ha jugado ya un 25% del Mundial, 20 y tantos partidos, 77 goles se han marcado, una media de 2,95, casi 3 goles por partido, que no está mal, no está mal. España no hizo ningún gol, esa es la verdad. España, según las noticias que yo manejo, no es que haya una revolución en el equipo, pero te voy a contar el 11 que yo creo que va a salir frente a Arabia Saudí. Aquí ya no hay excusas. Ganar o ganar, sí o sí. Y hay que hacer goles, además, que es lo importante. ¿Qué va a hacer Luis de la Fuente? Hombre, poca revolución, porque Luis de la Fuente es casi como un funcionario. No se complica mucho la vida. Por eso está en la selección. En un momento determinado se fue Luis Enrique. Vamos, lo echó Rubiales, Pompeyo Rubiales, otro personaje. Y metió ahí a Luis de la Fuente, que es tranquilo, calmado. Y sabe hablar de estas situaciones y no complicarse la vida, porque la realidad es que hay buen ambiente y buen rollo a la selección, a pesar del empate frente a Cabo Verde. Va a jugar con Unai Simón, va a repetir con Marcos Llorente y con Cucurella en las bandas. Cucurella, que es el nuevo fichaje del Madrid, flamante fichaje del Madrid.
0: Ya tiene el Madrid un jugador en la selección.
1: Ya tiene, porque vamos, era un escándalo. Barcelona 8, Real Madrid 0. Claro. Era lo que había en la selección. A ver, Laporte y Cubarsí en el centro de la zaga. Va a haber novedades en el centro del campo. Va a mantener, yo creo, a Rodri y a Pedri. Posiblemente meta a Merino, meta a Olmo en una de las bandas, o Oyarzábal, y seguramente, yo creo que Lamín va a salir de titular. Lamín va a salir de titular, ¿no?
2: ¿Con qué votas? ¿Con qué votas? ¿Qué banderas lleva?
1: No lo sabía, pero el otro día me di cuenta de algo que me llamó la atención, ¿no? O sea, no lleva la bandera española, no lleva en las botas, lleva la bandera
0: marroquí
1: de Marruecos
0: y la guineana.
1: Y la guineana, ¿no? O sea, yo me quedé sorprendido. Pero muchacho, ¿quién te paga a ti? Te paga España, te paga el Barcelona, que cobras una pasta y eres incapaz de llevar una bandera española en las botas. Lamentable. Bueno, otra noticia de Esparza. Estados Unidos, Sánchez no va a ver ningún partido de la selección española, porque creo que le han dicho stop a Sánchez en USA. Contra el de presidente, te lo estoy contando, ¿eh?
0: Así, ¿eh?
1: Bueno, te lo estoy contando.
0: ¿Que no lo van a dejar entrar en el país o qué? Le han hecho saber que no será bien recibido y eso.
1: Vamos a interpretarlo de esa manera, ¿no? Vamos a decirlo así. Vamos a ver si el rey va también a algún partido.
2: Eso es noticia.
0: Yo estaba soñando con un escenario lleno de escoceses gritando Pedro Sánchez y la canción del verano, vamos, de
1: Flor de Escocia.
0: Qué maravilla. Yo quiero verme despedido con eso, pero no me han dejado.
1: No, Flor de Escocia. Vamos, hay que meter Flor de Escocia.
0: Claro que sí.
1: Vamos a ver, eso es, te pone, vamos, te ponen los pelos de punta.
0: Te hace pelirrojo. Aquí yo tengo. ¿Cuánto me alegra, Juan, que un especialista esté de acuerdo conmigo?
1: Es el himno del rugby, también hay que decirlo, no del fútbol, del rugby. Flores de Escocia.
0: Bueno, claro, es que es de Escocia.
1: Escocia, vamos, el rugby es mágico, pero ese.
0: Por no hablar del whisky,
1: Ese himno, esa canción, ¿cómo suena? ¿Cómo la cantan los escoceses?
0: ¿Cómo la cantan, sobre todo? Que es una cosa impresionante.
1: A nosotros nos falta
0: tenemos la de Pemán y la hemos echado a perder. Hay dos equipos en este mundial que merecen, por pura simpatía estética, ganar, que son Escocia y Noruega. Lo del remo vikingo en las gradas...
1: Va a ser difícil.
0: Bueno, pero el otro día subía la gente unas gradas mecánicas sentados haciendo así.
1: Son unos cachondos. Pero bueno, hablando de goleadores, fíjate. Messi 3. En el estreno, Haaland en Noruego, tu amigo, 2, Mbappé, otros 2.
2: Eso me ha alegrado mucho. Yo, como madridista, me ha alegrado mucho descubrir que Mbappé puede marcar goles.
1: El pobre Cristiano no mojó, no marcó ni un gol. Cristiano Ronaldo, ¿qué para creer? No marcó ni un gol.
2: ¿Cuántos años tiene Cristiano Ronaldo?
1: 41.
0: Tiene 41 años.
1: ¿Sigue el tío en activo? Sigue. Además, es un profesional, hay que decirlo las cosas como son. O sea, se cuida desde el primer día. Se cuida como un profesional, como si estuviese aquí 20 años. Y así está, así se mantiene en forma. Y está bien Ronaldo. Y meterá goles, ya te lo digo, en el Mundial. Pero fíjate Messi, cómo se ha cuidado ahí, 38 para 39 años.
0: Es verdad.
1: Y sigue Messi marcando goles.
2: 38 años tiene ya Messi, el tío.
1: Para mí es el mejor jugador de la historia. O sea, así de claro.
2: Vamos, sin ninguna duda.
1: Por delante de Stefano, de Maradona, de Pelé, de Cruyff, los que quieras. Para mí, un jugador como Messi, que ha estado 17 años.
2: ¿Qué es lo que tiene Messi? ¿Olfato? ¿Tiene años, visión? ¿Anticipación?
1: Lo tiene todo. La pelota lleva pegada la pelota al pie y hace lo que le da la gana. Pero tú imagínate, 17 años al máximo nivel. Eso es muy difícil. El único jugador que lo ha conseguido ha sido Messi. Esa es la realidad. Y hay que decirlo.
0: Oye, ¿y si sale mal qué? O sea, bueno, ¿qué pasará?
1: Otra noticia te voy a dar. A ver, que yo hubiera querido que hubiese venido al Madrid Víctor Muñoz, el chico que está de moda ahora, salió de Osasuna, que hizo una temporada sensacional, brillante. Bueno, pues iba a ir al Newcastle y de repente entra el Liverpool en acción. Y la bola, que es el nuevo entrenador, otro español en la Premier, en el Liverpool, le llama, le convence y pagan los 40 millones de cláusula que quería Osasuna, que va a dividir, a repartir con el Madrid. 20 millones para cada uno, no está mal, ¿no? Pero yo prefiero tener a Víctor Muñoz en el Madrid. Ya va siendo hora.
0: ¿Pero Florentino no paga o qué?
1: No, yo creo que Mourinho no ha querido.
0: Que Mourinho no lo ha querido.
1: No ha querido tener a Víctor Muñoz. Lo recuperaba por 9 millones de Osasuna, pero bueno, se va a llevar el 50% de esta operación con el Liverpool, ¿no? Jugador, atención, acuérdate.
0: Víctor Muñoz.
1: Víctor Muñoz.
0: No se me olvida, no tenía ni la menor idea de que existiera Víctor Muñoz, o sea que con esto ya me has puesto.
1: ¿No viste cómo cada día aprendes una cosa?
0: Siempre. Una última cuestión. ¿Y si sale mal el domingo qué?
1: Si sale mal, pues para pa casa.
0: ¿Nos volvemos para casa?
1: Bueno, el momento todavía hay que jugar otro partido, el último frente a Uruguay, que vamos a jugar en México. En México.
0: Hombre, con la señora Chimpú.
1: ¿Y sabes dónde? En Guadalajara.
5: ¿Y es la primera vez que se juega en varios países?
1: No, ha pasado ya también, pero está de moda ahora. Escúchame, el Mundial de España se va a jugar, ¿sabes? En Marruecos, en Portugal y España, ¿no? Salvo en Qatar y en Arabia Saudí, que son los únicos países donde se va a jugar solo en esos países, ahora está de moda dividirlo, repartirlo.
5: Es como desnacionalizar los mundiales. No
3: está de moda. Es un asunto, permíteme, es un asunto estrictamente económico. Hemos estudiado en muchas ocasiones el rendimiento económico de muchos de estos eventos y, salvo la Copa América, que dura muchos meses, el resto suele ser bastante ruinoso porque las inversiones que se requieren luego no se amortizan y no se justifican. Y por eso lo que haces es diversificar los costes y diversificar el riesgo, haciéndolo en varios países.
1: Pero fíjate, Lazo, que en esta primera fase, hasta ahora, después de 20 y tantos partidos, 1 millón de aficionados en los campos. Este es un mundial para ricos, vamos a dejarnos de pamplinas. O sea, un mundial para ricos. La entrada más barata vale $150 y la más cara 500, 700, 1000, 5000,
3: Y para la final creo que hay algunas de 80.000 y de, de $100.000.
0: ¿$80.000?
1: Sí.
0: Bueno, si ha pagado 500 euros por ver a Bad Bunny, macho.
1: Bueno, lo de Bad Bunny, vamos a ver. Yo necesito intérprete para entenderlo. Es que vamos a ver, un tío que habla, dice que habla español.
5: Nueva York.
1: Y no lo entiendo, Nueva York.
0: Nueva York.
1: Yo soy de Nueva York.
0: Te va a dar la hora y tienes que irte al programa.
1: Ahora, es verdad que empezamos ahora. Bueno, es un placer estar con vosotros aquí.
0: Oye, muchas gracias por haber venido aquí.
1: Encantado.
0: Un poco de fresco. El próximo día con botijo, como antiguamente.
4: ¿Y tu pronóstico? Gracias. ¿Tu pronóstico frente a Arabia Saudí?
1: Hombre, ganamos. Sí, no tengo claro. Ganamos seguro. Y Alejo, sigue tranquilo, Alejo.
3: ¿Y el Mundial quién lo va a ganar?
1: El Mundial, uy. Ay. Francia. Ojo con Francia. Ojo con Alemania e Inglaterra, que pueden dar la sorpresa, volver otra vez a ser importantes.
2: Argentina.
1: Portugal, me gusta Argentina, que siempre está ahí. Hasta Marruecos dice que puede ganar.
2: ¿Y nosotros? ¿Y nosotros tenemos alguna
1: Bueno, España tiene opciones, claro, hombre. España parte como favorita, no nos engañemos, es la realidad. Ahora físicamente hay que estar poderoso, si no, pa' casa.
0: Claro.
1: Esparza, pa' casa. Un placer estar con vosotros.
6: Muchísimas gracias.
0: Venga, dentro de un instante, en Radio Libertad, Pedro Pablo Parrado, con su programa, el fútbol fetén. O sea, como tiene que ser. Yo voy a decir para qué este. Oye, estoy pensando ya que, como aprovechando que Pedro Pablo se tiene que marchar y nos quedan estos minutos, a lo mejor les apetece ver a nuestros contertulios algo sobre Feijóo, que es una persona que apenas se prodiga. Y tenemos además noticia fresca del día, ¿lo vemos? Vamos a ello. Venga, ¿te acuerdas que estaba en el tema? Ya se me ha ido la bola, ese, venga.
7: Feijóo ha aprovechado su viaje a Bruselas para redoblar la presión sobre los socios de investidura de Sánchez. Asegura que mantiene contactos en tiempo real con todas las fuerzas políticas para impulsar una moción de censura y después convocar elecciones.
8: Yo tengo contactos en este momento en tiempo real con todas las fuerzas políticas. Y es que estoy trasladando que si realmente lo que dicen es lo que están dispuestos a hacer, hagámoslo. Desde el PNV a Vox, pasando por Junts y por el PP, hemos manifestado la necesidad de convocar de forma inmediata unas elecciones generales.
7: Sumarían 184 diputados por encima de los 176 necesarios para que salga adelante la moción de censura en el Congreso. Sobre la posibilidad de un gobierno PP-Vox, también se ha pronunciado Feijóo en El Hormiguero. Abre la puerta a un ejecutivo con los de Abascal si los resultados electorales así lo deciden y no le permiten gobernar a Feijóo en solitario. Asegura que aceptará el mandato de las urnas y que su prioridad es garantizar la estabilidad de España. También ha cargado en El Hormiguero contra la llamada ley de nietos. Critica que la interpretación que el gobierno ha hecho de la norma ha permitido la nacionalización de cerca de 2,5 millones de descendientes de españoles, extranjeros descendientes de españoles que una vez obtienen la nacionalidad se incorporan al censo electoral y pueden votar desde sus respectivos países. Por ello, Feijóo acusa a Sánchez de hacer una interpretación torticera de la norma en favor de su beneficio político.
0: Muchísimas gracias, Laura. Bueno, nos quedan 5 minutos de programa, así que yo, aprovechando ahora estas cosas así que tenemos aquí, a bocajarro, un minuto por barba, si estuvierais en lugar de Feijóo, ¿qué haríais, además de llorar por todas partes, por las esquinas?
4: Bueno,
0: porque eso ya va de oficio.
4: Vamos a ver, yo lo he dicho muchas veces en los últimos tiempos, si estuviera en lugar de Feijóo, lo que haría es una oposición que no fuera el 100% sobre el tema de la corrupción y que hubiera una parte de mi mensaje y de mi discurso, una parte apreciable, propositiva, contando lo que voy a hacer cuando esté en la presidencia del gobierno, para que los españoles tengan la ilusión, el incentivo de votar una alternativa. Es decir, una estrategia de oposición que se basa exclusivamente en poner de relieve el lodazal, la podredumbre del Partido Socialista, o sea, todo en negativo,
0: claro.
4: Creo que es una estrategia incompleta. O sea, debería complementarla con una explicación atractiva de lo que hará para rectificar los muchos errores que se han cometido en los últimos años. Yo creo que esto es lo que yo haría en su lugar.
0: Tu minuto, Borja Montoro.
2: Pues yo estoy muy de acuerdo con eso. El problema es que ya lo ha hecho. Ayer lo hizo en El Hormiguero un poquito. Ha sumado un poquito la patita. El problema es que algún asesor le ha dicho mejor sigue hablando de corrupción, porque si presentas tu alternativa, ayer descubrimos que su alternativa es que mantiene las leyes de Sánchez. Tal cual. No dijo otra cosa. Dijo, aquí hay unas líneas rojas, no sé qué, tal, y empezó a marcar las líneas rojas.
0: La Constitución no se toca.
2: La Constitución es como decir...
0: No, sí. Pero oye, no, pero...
2: Las leyes LGTBI de género y no sé qué, ¿cuándo? Ya se le ha pasado la asombrosa admiración por su santidad del Papa, de hace una semana, que salía con el halo y tal, repente esto se ha caído. El aborto, ayer le preguntaron, hoy Miguel Ángel Quintana Paz resume muy bien, dice, vamos a ver, habla, le preguntan sobre el aborto y se resume en... Bueno, es que la ley dice... Pero ¿para qué lo eligen a usted? O sea, todo lo que tiene que decir es que la ley dice esto, ¿verdad? Dice, Juan, y, luego, y con respecto a la emigración, viene haciendo un discurso que es sí pero no, que es lo que hemos dicho antes, es me caso con lo que sé que ahora la gente quiere oír, pero que conste que sí, que no. Entonces, yo prefiero que siga hablando de corrupción y ya está, porque sí...
3: Yo creo que lo que tiene que presentar ya es una relación de leyes que se deben de derogar en el primer Consejo de Ministros y a partir de ese momento empezar a modificar el país y reformarlo de verdad. Y, por ejemplo, dentro de esos límites rojos, me parece muy bien el equilibrio de las cuentas públicas, pero no ha dicho bajar los impuestos. Hay que bajar los impuestos, no hay que equilibrarlos subiéndolos. Luego, por otro lado, me parece que ordenar la inmigración pues es adecuado, pero que lo explique mejor. Pero yo creo que básicamente lo que tienes que presentar ya un programa muy concreto de qué leyes, que es lo más urgente, va a derogar desde el punto de vista económico, por ejemplo, de la vivienda.
0: Minuto final.
5: Yo lo primero, coherencia, ¿no? Porque no, o sea, no atacar el equilibrio de las cuentas públicas, pero respetando las autonomías, en fin, no sé si me cuadra, pero en cualquier caso lo tengo muy claro, que lo que tiene que hacer es lo contrario de lo que hizo en el 2023. Es decir, no atacar a sus aliados naturales y no pactar con su adversario político. Y con eso yo creo que tendría una hoja de ruta muy clara y ganadora.
0: Pues muchísimas gracias a todos. Y habéis dejado todavía, no me lo puedo creer, 40 minutos exentos. Pues voy a aprovecharlos yo. Total. Si yo estuviera en su lugar, aprovecharía que tengo el primer partido de España en implantación territorial, el primer partido de España en representación parlamentaria, el primer partido de España en gobiernos autonómicos y el primer partido de España en gobiernos municipales, y llevaría a la oposición a la calle todo el tiempo. No quiero decir quemar contenedores, estar presente. Claro, y que la noticia sea yo todos los días, y que la gente me vea todos los días, pero a lo mejor no quiere que le vean, y esta es la cuestión. Don Juan Iranzo, don Borja Montoro, don Javier Cuadras,
3: muchas gracias
0: a los cuatro, y se quedan ustedes con Goles con Parrado, aunque ya nos va chivo a casi todo, pero bueno, en todo caso, él dice que ganamos Arabia Saudí, a saber por qué, pero bueno, aquí el sabio de fútbol es él, ahora nos lo contará todo con mucho más detalle. Mañana, más gato, que descansen.

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1: Zapatero declara ante un juez por 6 graves delitos. Es algo histórico y es también algo gravísimo. Más allá de cuál sea el desenlace judicial, la imagen de un expresidente del gobierno compareciendo en la Audiencia Nacional como investigado por presuntos delitos de enorme trascendencia política y económica sitúa a las instituciones ante una de esas jornadas que desde luego marcan una época. Zapatero declara en una comparecencia a puerta cerrada que ha despertado una extraordinaria expectación mediática. No es para menos. El interrogatorio gira en torno a 2 grandes cuestiones. Por un lado, su presunta relación con las decisiones que desembocaron en el rescate público de Plus Ultra durante la pandemia y, por otro, el origen de unas joyas valoradas pericialmente en más de 1.300.000 euros que fueron halladas durante un registro en un despacho propiedad del PSOE y cuya procedencia trata ahora de esclarecer la investigación. La defensa sostiene que forman parte de un patrimonio familiar, mientras que el instructor considera necesario profundizar en las explicaciones ofrecidas hasta ahora. Cuando un antiguo jefe del Ejecutivo se ve obligado a responder sobre presuntas influencias, movimientos patrimoniales y posibles irregularidades económicas, la pregunta ya no es únicamente qué ocurrió. La pregunta es cómo se ha llegado hasta aquí. Fuera de la Audiencia Nacional, la tensión también ha sido visible. Decenas de personas se han concentrado a las puertas de la audiencia entre consignas y protestas. Dentro, el juez ha ordenado incluso la retirada de los teléfonos móviles para evitar filtraciones de una declaración que comenzó poco después de las 9 de la mañana y que podría prolongarse durante la jornada de esta mañana. Se prevé que termine a las 2 en punto de la tarde y que la sesión ya se reanude en la jornada de mañana. Mientras tanto, el gobierno evita pronunciarse sobre el fondo del asunto. La oposición, en cambio, incrementa la presión política coincidiendo con una fecha que puede convertirse en un punto de inflexión. El impacto político es innegable. La comparecencia de un expresidente del gobierno en estas circunstancias proyecta una sombra sobre el PSOE, añade presión sobre el Ejecutivo y reabre un debate profundo dentro del espacio político de la izquierda. En paralelo, el Congreso se ha convertido en otro escenario de la batalla. La presidenta de la Cámara, Francina Armengol, ha impedido que prospere una iniciativa para instar al presidente del gobierno a convocar elecciones anticipadas. La medida llega después de que Junts registrase una enmienda en ese sentido a una moción presentada por el Partido Popular. Un secuestro total de la voz parlamentaria, que no es otra que la voz de la ciudadanía. Esa es la imagen, un expresidente declarando ante un juez, un gobierno que evita pronunciarse sobre el fondo del caso, una mayoría parlamentaria utilizando todos los mecanismos reglamentarios para contener la presión política y una oposición que exige responsabilidades. La justicia seguirá su curso y serán los tribunales quienes determinen los hechos. Pero en política hay momentos en los que el problema deja de ser únicamente judicial para convertirse en institucional y para muchos españoles esa frontera parece haberse cruzado ya hace tiempo.

Muy buenos días, arrancamos el programa de hoy en esta jornada desde luego histórica con esa declaración del expresidente del gobierno Zapatero de la que estamos muy pendientes. Como saben, sí, como les hemos contado, se les ha retirado el teléfono móvil a todos los personados en esa sala. Son muy poquitas las filtraciones que hasta este momento se han producido. Lo que nos está llegando es que Zapatero ha negado en esta primera parte del interrogatorio, porque se ha producido un receso a las 11 y 10, a las 11 y media se retomaba esa declaración, pues ha negado en esta primera parte haber ejercido ninguna influencia en favor de la aerolínea Plus Ultra. Esta es la única información que tenemos hasta este momento de lo que está respondiendo Zapatero ante preguntas que solo están siendo respondidas por el expresidente del gobierno al juez y también a su propia defensa, la Fiscalía Anticorrupción. Al parecer, el expresidente del gobierno se ha negado a comparecer. Estamos muy pendientes, vamos a estarlo a lo largo de toda esta mañana, porque además se prevé que esa comparecencia termine a las 2 en punto de la tarde, que justo será cuando finalice el programa de hoy. Pero hay muchos otros asuntos encima de la mesa que trataremos de analizar después de esa declaración en el Senado de la jornada de ayer de Mercedes González, de la directora de la Guardia Civil, con la tensión además que eso añade en el día de hoy desde el punto de vista político, con la sesión de control al gobierno, donde por supuesto todos estos casos de corrupción desde las cloacas del Partido Socialista, la cuestión de Zapatero, Mercedes González, en fin, toda esta retahíla ha sobrevolado el hemiciclo de esta mañana, aunque también tendremos espacio para hablar de otras cuestiones, así que quédense con nosotros en estas dos horas que comenzamos saludando a Josep María.

0: María Francas, ¿qué tal? ¿Cómo estás?
1: Bien, bien, vivo de miércoles. En fin, a ver, no sé quién ha sido que ha dicho que lo de hoy era, lo de Zapatero era súper escandalizante. Sí, es verdad que es la primera vez que ocurre, pero no me parece lo más escandalizante de todo. Vamos, me escandaliza mucho más lo que pasó ayer en el Congreso, pero mucho más, ¿no? Y lo recordamos un poco, porque al final del programa, o casi al final del programa, salió de que Junts había presentado una enmienda a una moción del PP donde instaba a la Cámara, a instar que la Cámara votara, instar al presidente Sánchez o al gobierno, no sé quién, supongo que a Sánchez, a convocar elecciones, más o menos. El texto parece ser de esa enmienda era el mismo que se había presentado en su momento y que había sido aprobado por la mesa del Congreso sin ningún problema, porque estaba negociado presentarla con el PSOE. Bueno, la mesa se reunió, parece ser que sin el, me parece, preceptivo acuerdo o informe de los letrados de la Cámara, pero la cuestión es que denegaron la opción de poder discutir eso en el pleno de mañana. Bueno, eso para mí no es anecdótico, eso es amordazar al Parlamento y eso es secuestrar la democracia. Y a partir de aquí es lo más parecido a un golpe de Estado que puede haber, más o menos, porque se acaban de cargar uno de los poderes fundamentales, probablemente el más importante, que es el poder legislativo, porque es de donde viene la votación de la gente. De hecho, el poder legislativo es el que elige el presidente de gobierno y no al revés, con lo cual es el poder básico en una democracia como la española. Si era tan importante que se votara eso y por fin Junts ya era capaz de hacer eso, porque parece que la suma de Junts, PP y Vox, no por culpa precisamente creo que de Vox, no está dispuesto a presentar una moción de censura, ¿qué más tiene que pasar para que estén dispuestos a presentar una moción de censura? Es más, si entienden, como supongo que ahora entenderán, de que han amordazado al Parlamento, de que han secuestrado la democracia, y que por tanto tienen que hacer algo irreversiblemente, porque es que estamos en la línea roja de cómo la saltemos, se nos ha acabado la cosa, pues me parece que ponerse de acuerdo para salvar la democracia, hasta con el mismísimo demonio tendrían que ponerse de acuerdo. Con lo cual, dejar las discrepancias aparte, ponerse de acuerdo y presentar una moción de censura. Ahora, si no tienen las hormonas como cuajo, como lo que quiera, suficiente para hacerlo, sobre todo Junts, que es la que pone más pegas, pues que se planteen otra cosa, pero como mínimo habría, por ejemplo, que hoy, una vez han preguntado al presidente de gobierno, levantarse todos y decir a Francina Armengol que te zurzan, irse del Parlamento. O sea, yo no aguanto si me están insultando, si me están coartando la voz todo el rato, poner cara de haba y decir, ¿y ahora qué jugamos, señora? Pero, en fin, cada uno se merece lo que se merece.
0: Miguel Ángel Durán, ¿qué tal? Muy buenos días.
2: Buenos días, ¿qué tal? Pues coincido completamente con José María, pero también tengo que poner de relieve pues el postureo absurdo, casi anecdótico de Junts per Catalunya, porque si realmente ahora Junts considerase que ha sido una afrenta o que le han vulnerado sus derechos democráticos, lo que tendría que es salir a la palestra y decir, oye, apoyamos una moción de censura para convocar elecciones. Y se acaba toda esta vulneración de derechos de la que Junts parece ser que cacarea y se queja.
0: Pablo Mariñoso, un placer que hayas vuelto aquí a Dando Caña.
3: Gracias
0: por
3: la invitación. Muy bien, gracias.
0: Y Pepe Ramírez, muy buenos días.
4: Buenos días, muchas gracias por la invitación.
0: El placer es nuestro.
4: Acerca de lo que estaba diciendo Francas, acerca de la mesa del Congreso, por desgracia llevamos mucho tiempo sufriendo la arbitrariedad de la presidenta y de la mesa, porque es que no sé las veces que han metido en el congelador cosas aprobadas por el Congreso, que no las han tramitado y que las han dejado allí acumulando polvo. Entonces, esta iniciativa, pues digamos, es más de una manera más pública se ha evidenciado esa falta de calidad democrática de nuestro Parlamento. Pero es algo que, por desgracia, lleva mucho tiempo sucediendo. Hay cosas que se han prorrogado plazos de enmiendas de manera injustificada 50, 60, 70 veces para evitar debatirlo y que han terminado, incluso pasó en la pasada legislatura, termina la legislatura y aquello decae porque no se ha tramitado. Entonces, que esto es particularmente escandaloso, sí, entiendo que la ciudadanía está viendo hoy de una manera más clara a dónde nos ha conducido el tener la mesa totalmente amordazada por un grupo de sinvergüenzas. Pero el hecho es que hay un grupo de personas cuyo horizonte judicial es muy negro, que está intentando evitar que caiga la legislatura y que han hecho barbaridades una detrás de otra. Que esto, cuando se lleve al Constitucional, probablemente le den la razón y tal, sí, pero cuando ya sea totalmente extemporáneo.
1: O no. Pero, a ver, yo entiendo que dentro de los grupos de la oposición hay un grupo, que es el PP, que por ser mayoritario es más responsable. Fundamentalmente porque vosotros, que sois minoritarios, fuera del pataleo, pocas opciones legales tenéis. Hombre, sí, ir a la justicia, cosa que se ha hecho bastantes veces y tal, pero no hay ninguna arma más. El que la tiene que proponer es el PP. Yo entiendo, por ejemplo, que cuando del Senado se aprueban cosas que llegan al Congreso y se paralizan, eso ya es un fraude total a la democracia, sin ninguna duda, sí, a la democracia bicameral. Pero eso han ido tragando, pero habrá que llegar a un momento que ya no tragues más. Y entonces, que no tragues más, no sé qué se puede hacer. Hombre, el derecho al pataleo es interesante, el dejar sin postre a la gente también, el mirarle mal también, pero igual hay que hacer algo más. Entonces, cada uno que asuma su responsabilidad. El ciudadano poco puede hacer. El partido que tiene 20 diputados puede hacer como 20. Y el que tiene 90 o 100 y pico, pues tendrá que ser responsable de 100 y pico. Y como decía esta mañana algún comentarista, si no sirven para esto, ¿para qué coño sirve el PP?
2: Pues sí,
0: vamos a profundizar enseguida en esta cuestión, pero antes conexión con nuestra redacción, Natalia Fernández Picado, que está siguiendo desde primera hora de esta mañana esa declaración histórica del expresidente del Gobierno, de José Luis Rodríguez Zapatero, ante el juez Calama en la Audiencia Nacional. Natalia, muy buenos días. ¿Qué es lo que sabemos a esta hora de esa declaración?
5: Buenos días, Salva. Pues en torno a las 9 menos 10 llegaba José Luis Rodríguez Zapatero a la Audiencia Nacional para comenzar a las 9 y cuarto esa declaración. Una declaración que se está llevando a cabo a puerta cerrada, por lo que es poca la información que conocemos hasta el momento. Lo que sí que sabemos es que al expresidente del Gobierno se le investiga por hasta 4 delitos: tráfico de influencia y blanqueo de capitales por la causa de Plus Ultra, además de la de contrabando y delito contra Hacienda por esas joyas que se localizaron en una caja fuerte y que están valoradas en más de 1.300.000 euros. Además, sabemos que José Luis Rodríguez Zapatero tan solo está contestando las preguntas del juez y de su abogado, ya saben, de Víctor Moreno, y que se ha desvinculado por completo de participar en ese rescate a Plus Ultra. Además, sabemos que la acusación popular ha pedido reiteradamente la retirada del pasaporte del expresidente, mientras que el Partido Popular no va a pedir el ingreso en prisión de José Luis Rodríguez Zapatero. Además, esta misma mañana José Luis Rodríguez Zapatero ha confirmado que va a atender a los medios de comunicación una vez acabe su declaración, que todo hace indicar que se extenderá hasta mañana.
0: Gracias, Natalia. Lo que sabemos hasta ahora es que el expresidente del Gobierno, Zapatero, está negando haber tenido cualquier tipo de influencia en ese rescate de la aerolínea Plus Ultra, y además el periodista Alfonso Pérez Medina está confirmando que Zapatero niega las acusaciones en esa intervención en la Audiencia Nacional, que al parecer está siendo muy en línea de lo que ya hizo en la Cámara Alta, en el Senado. Estas fuentes señalan a este periodista que el expresidente está utilizando en todo momento la fórmula del no a secas y del no lo sé en toda su declaración. Al principio de la misma se ha hecho una exposición general de los hechos. Zapatero ha negado conocer a los investigados y instantes después el juez Calama ha empezado a preguntar minuciosamente por todos los detalles contenidos en esta investigación. Respuestas de Zapatero ante el juez y también solo a su abogado. No responde así a la Fiscalía Anticorrupción, niega haber influido en ese rescate y sus respuestas escuetas, lo que sabemos hasta ahora, el no y el no lo sé. No tenemos más filtraciones hasta el momento porque, como saben, se han retirado esos teléfonos móviles, una decisión desde luego inédita del magistrado de la Audiencia Nacional, el juez Calama. Por supuesto, esta cuestión contenía a todos los parlamentarios en el Congreso de los Diputados cuando a las 9 en punto de la mañana comenzaba la sesión de control al Ejecutivo, una jornada que también ha tenido detalles interesantes, como por ejemplo, no solo los habituales cara a cara de estos miércoles, sino también el hecho de que el presidente del Gobierno, Zapatero, haya acudido sin corbata en línea con Carlos Cuerpo y en línea también de lo manifestado en años anteriores con que había que quitarse la corbata para ahorrar en la factura de la energía. El primer cara a cara del día, el de Pedro Sánchez y el de Alberto Núñez Feijóo.
6: El señor Zapatero sigue contando con su apoyo o, a partir de ahora, actuaba por su cuenta. Se lo pregunto porque es siempre el mismo guión. Primero el bulo, después la conspiración Y cuando no hay escapatoria, bueno, es alguien que actuaba por su cuenta. Es lo que

0: están haciendo con las cloacas? A ver si lo entendemos. Las pagaba su partido, las dirigía su número dos y el objetivo era defender a P.S. Es decir, el objetivo era defenderlo a usted. Y usted no se enteraba de nada. Pero usted es un cobarde. No tiene derecho a amordazar el Parlamento. Usted no es un demócrata.
1: No deja de sorprenderme la atalaya moral desde la que usted se convierte en un Torquemada de la vida, siendo el presidente del Partido Popular designado para tapar la corrupción de la señora Ayuso. Señoría, eso es lo que está haciendo este gobierno, gobernar para la gente, y vosotros, ustedes, mejor dicho, lo que hacen es votar sistemáticamente en contra de estas medidas. Las elecciones se van a celebrar, señoría. ¡Se van a celebrar! Pero la pregunta no es esa. La pregunta es ¿qué país se va a presentar en 2027 respecto al 2018? Si es un mejor país o un peor país.
2: Más presión la que han añadido esta mañana también los socios de la investidura. Por un lado, el PNV, que echa más leña al fuego a raíz de esa petición de elecciones, y también Gabriel Rufián, que dice que para seguir con este gobierno sin sacar ninguna iniciativa adelante, que para eso es mejor pasar página.
3: Estamos nadando en el último largo de esta legislatura. Presenten los presupuestos, es su obligación, pero si no consigue un acuerdo suficiente en esta Cámara, disuélvala y convoque elecciones.
4: Repito lo que dije ayer, creo que aguantar sin contenido no tiene ningún sentido. Yo lo que le pido al Gobierno, al presidente del Gobierno, que más allá de decir que los otros son peores, que eso ya lo sabemos, que llenemos de contenido lo que quede de legislatura.
2: Y todos estos posicionamientos públicos se producen 24 horas después de ese coqueteo entre el Partido Popular y de Junts para que el Congreso votase el jueves precisamente esa petición de elecciones a Pedro Sánchez. Sin embargo, Francina Armengol, la presidenta del Congreso de los Diputados, protege a Pedro Sánchez, secuestra al Congreso e impide que eso se vote.
5: La mesa del Congreso, con mayoría de PSOE y Sumar, bloquea las enmiendas de PP y Junts para reclamar un adelanto electoral. El argumento que da la mesa es que la prerrogativa de convocar elecciones es exclusiva del Gobierno y no algo que pueda votar el Congreso. Desde Génova advierten que acudirán a la justicia y tachan la decisión de arbitraria.
6: La señora Francina Armengol no trabaja para el Parlamento ni para los españoles. Trabaja única y exclusivamente para Pedro Sánchez. Y acredita otra cosa, y es que tienen miedo. Acredita que el Partido Socialista tiene miedo de que este Parlamento vote. Esto acredita algo que ya sabíamos, que es que son mentirosos, que son corruptos, y ahora confirma también que son cobardes.
5: Aunque la enmienda de Junts no era vinculante, habría obligado a todos los socios a pronunciarse. Instaba al presidente del Gobierno a disolver las Cortes y a convocar elecciones. Los independentistas niegan contactos con el PP, pero la coincidencia llama la atención. Los populares registraban poco después una enmienda muy similar y ya contaban con que saldría adelante en la votación. Los socialistas afirman que esta maniobra es cobarde.
7: Como no se atreven a presentar una moción de censura, hacen esta trampa y dicen, bueno, a través de una enmienda cuela. No, pues no cuela. No cuela. Que presenten el Partido Popular una moción de censura con Vox y con su prioridad nacional y a ver quién se suma.
5: Entre los socios del Ejecutivo, Esquerra se pregunta, ¿para qué resiste el Gobierno? Aguantar para nada es tontería, según Rufián. La gente merece una izquierda que no dé vergüenza, sentenciaba. Pero el presidente de Esquerra, Oriol Junqueras, lo corrige en este mensaje en X. Dice que su formación apuesta por cerrar carpetas fundamentales para Cataluña y que, por tanto, le ve recorrido a la legislatura.
2: Y ante este secuestro del Congreso de los Diputados, lo que ha hecho el Partido Popular es llevar al Senado la misma enmienda que reclama, como también hace Junts en esa enmienda análoga, elecciones anticipadas, y que la mesa del Congreso, presidida por Francina Armengol, esa misma enmienda que Francina Armengol, como digo, vetó en la jornada de este martes. ¿Cuál es la opción ahora, Miguel Ángel? Porque esta mañana, antes de entrar en programa, lo comentábamos Fran Casillo fuera de cámara, no se ha consultado a los letrados del Congreso, se ha tomado esta decisión sin tener en cuenta esa opinión. No sé cuál es la vía, si es que existe la vía judicial que puede
8: emprender. La vía judicial, hay una interna en la propia mesa, es decir, volver a proponer esta misma iniciativa y, eso sí, solicitando expresamente que se pronuncien los miembros de la asesoría, es decir, de los letrados del Congreso. Y lo que cabría también es acudir al Tribunal Constitucional, pero es que yo, sinceramente,
9: ¿para qué?
8: A mí, Mientras estén, o sea, lamentablemente tenemos las instituciones de este país secuestradas por presuntos, entre comillas, delincuentes, de forma que no hay institución del Estado que no esté penetrada por toda esta, esta miseria moral y, esta, y este drama para los españoles, de forma que

0: No ya, sé si no, hay una vía indirecta.
1: No, no, y menos el Supremo va a entrar en algo en lo que ni siquiera sea de su competencia, cuando además el propio Supremo lo que está sufriendo es invasión por parte del Constitucional de sus propias competencias. Ya. No tendría mucho sentido que invadiera las que pertenecen al Constitucional. Yo creo que esto es, al fin y al cabo, en cierta medida, desde el punto de vista político, Patxi López ha dicho algo que por primera vez en mi vida le tengo que reconocer, y es que, oiga, Junts, PP y demás, si ustedes quieren sacar a este gobierno y que se convoquen elecciones, presenten una moción de censura.
0: Pero ha hecho una trampa, ¿eh?
1: Es una trampa,
0: no
1: entiendo.
0: No, pero cuidado con la trampa, que no caigamos. Fíjate lo que ha dicho exactamente. Ha dicho que PP y Vox presenten la moción y a ver quién se suma.
1: ¿Quién se suma? Sí.
0: Pues no, señor, porque no hace puñetera falta Vox para presentar una moción. O sea, lo que tenía que haber dicho, si no fuera un trapacero, es que PP presente la moción, a ver quién se suma. No, PP y Vox presentan la moción, que no hace puñetera falta que esté Vox.
1: O
0: sea, la trampa es para llevarnos al huerto siempre.
1: María,
0: y al huerto siempre.
1: Si yo estoy completamente de acuerdo contigo, lo único que digo es que...
0: sí, aquí, tienes razón en que lo valiente es eso.
1: Lo valiente es afrontar el asunto.
0: Sí, coño, ya lo sé.
1: Y frente a una posición de la presidenta del Congreso, como la que tenemos, lo lógico serían dar pasos realmente trascendentes. Y ahí el PP, como tú decías antes, yo no sé qué les pasa, que no...
2: Nadie entiende este movimiento, pero tampoco es comprensible esta decisión de la mesa del Congreso capitaneada por Francina Armengol, porque lo que se argumenta es que esta prerrogativa es exclusivamente competencia del presidente del Gobierno. Sin embargo, hay otras iniciativas similares que en el pasado, Marín Vallejo, sí salieron adelante.
3: Así es, Alba, vamos a verlo, porque ayer saltó esa bomba en el Congreso o se desactivó. El Partido Popular y Junts presentaron dos iniciativas cada uno para instar a ese gobierno a disolver las Cortes y convocar esas elecciones generales anticipadas. En cuanto al gobierno vio que esto podía prosperar, pues la mesa, controlada en su mayoría por el Ejecutivo, vetó esas iniciativas. Algo que, como es lógico, pues no ha sentado nada bien en la oposición. Más allá de eso, vamos a echar la vista atrás para ver cómo este veto ha sido por este momento concreto que vive el gobierno y no porque nunca se haya tramitado una iniciativa de este tipo. De hecho, no hay que tirar mucho de hemeroteca, basta con remontarse a finales de 2024. En diciembre de ese año, Junts registró una proposición no de ley para que Pedro Sánchez se sometiese a una cuestión de confianza. Los separatistas, es verdad que luego rebajaron el tono y subrayaron que esta petición solo iba a tener un valor político, pero no jurídico. En febrero de 2025, la mesa del Congreso admitió a trámite esto, pero pocas semanas después, los de Puigdemont lo retiraron. Eso sí, aunque no se llegó a debatir, la mesa sí que lo aceptó, esta proposición no de ley. Si quisiésemos ir un poquito más lejos, nos podemos remontar a 1995, cuando gobernaba por aquel entonces Felipe González. Coalición Canaria presentó entonces en septiembre de ese año una proposición no de ley para la convocatoria de elecciones generales anticipadas. En ese momento, el Ejecutivo de Felipe González enfrentaba varios escándalos. De hecho, su gobierno era conocido como la legislatura de la crispación. Esta vez la iniciativa sí que se votó, pero no salió adelante por el rechazo de Convergencia y Unión y el PNV, por aquel entonces socios del gobierno. Sin embargo, Felipe González sí que convocó elecciones anticipadas en diciembre de ese mismo año, solo meses después, en parte también por la falta de presupuestos. Un escenario, como vemos, bastante parecido al que tenemos ahora, Alba.
2: Gracias, Marín. Por el momento parece que el presidente del Gobierno descarta ese escenario electoral. Parece también que el punto de inflexión es esa declaración de Zapatero en el día de hoy. Enseguida te doy la palabra, Miguel Ángel, pero antes me gustaría escuchar a Pablo, porque desde luego también es interesante ver cómo desde el Partido Popular no se presenta esa moción de censura sin importar el resultado en el momento de excepcionalidad en el que se encuentra nuestra democracia.
4: O sea, yo tengo incluso una duda previa, que es qué extraña mano invisible es la que mece los designios del Congreso, por el que el primer partido y el tercer partido tienen menos asientos en la mesa del Congreso que el segundo partido y el cuarto partido. Uh-huh. O sea, ¿por qué la mesa del Congreso, que es quien ha decidido esto, que veta estas enmiendas, por qué la mesa del Congreso no tiene mayoría el primer partido y el tercer partido? Y sin embargo tienen más asientos el segundo y el cuarto. Es que yo no voy a decir que la culpa sea de esto del Partido Popular y de Vox, pero es que hay un poco de responsabilidad en la primera fuerza y la tercera fuerza, que no han estado a la altura o no se supieron poner de acuerdo para...
0: No negociaron.
4: Efectivamente, no negociaron para que estas cosas no pasen. Entonces, ahí de primeras hay una falta de responsabilidad de la oposición, que ha dejado que decidan otros que tienen menos apoyo. Y en segundo lugar, esto es... Yo sinceramente no creo que Patxi López tenga un poco de razón.

0: tiene toda la razón del mundo. O sea, podemos hacer cadenas humanas si nos agarramos todos a la carrera de San Jerónimo. Podemos poner cartelillos pidiendo una convocatoria de elecciones. Podemos hacer lo que haga falta. Y le dedicamos una carta al director y los periódicos, o firmamos el enésimo manifiesto con Fernando Savater y la sociedad civil española en favor de las elecciones. Si todo está fenomenal. Pero el único mecanismo que hay ahora mismo para echar a este gobierno es la moción de censura. Entonces, lo decía José María, ahí el Partido Popular tiene que tener... Vox ya demostró su valentía y además en reiteradas ocasiones ha presentado mociones de censura.
1: Sí.
0: Y además, con ese punto de la autoridad y de la legitimidad moral que te da presentar una moción de censura, que aunque no salga bien, porque nunca... pues, en fin, no, los votos nunca están, ¿no?
1: Pero, decir, pero vamos tienes a exponer, un escenario público.
0: Pero vamos a exponer todas las tropelías de este gobierno, que son muchas, ¿no? Y ahí Tamames, por ejemplo, estuvo sensacional y además con un acto de mucha generosidad con España. Pero el Partido Popular tiene que asumir... Feijóo tiene que asumir su responsabilidad. No han estado a la altura de conseguir los asientos en la mesa del Congreso. Pues por lo menos están a la altura de presentar una moción de censura. Y si es con otro candidato, pues que sea con otro candidato. También un poquito de generosidad por España. Porque hay algunos que dicen, es que una moción de censura no interesa al Partido Popular. Es que una moción de censura no interesa a Junts y a Vox. O es que la moción de censura interesa a España. Entonces hay que tener esa altura de miras para saber, ya que no la hemos tenido para acordar los miembros de la mesa, por lo menos tengámosla para presentar esta moción.
1: Pepe.
2: Bueno, nosotros, por desgracia, ya llevamos sufriendo un veto en el Congreso pues desde que entramos, desde la legislatura en la que entramos con 24. Y en todos los casos lo que ha sucedido ha sido que el Partido Popular se ha puesto de acuerdo con el Partido Socialista y primero con Podemos en esta última legislatura con Sumar para repartirse los puestos tanto de la mesa como de todas las comisiones. Vox ha quedado excluido de todas las presidencias y todos los puestos en las mesas, hasta de las comisiones, y el Partido Popular pactó con el PSOE, con Sumar y con todos los demás que han recibido pues, puestos, por ejemplo, de presidencias, de comisiones, y que eso incluye hasta gente pues, de Esquerra Republicana, de PNV y de todos los demás.
3: Perdona,
2: partidos.
3: Perdona, que sería lo normal con todos.
2: Eso es lo que ha sucedido hasta la fecha. Esa es la razón por la que Vox está en estos momentos en la mesa. No tenemos ningún representante en la mesa, siendo el tercer partido del país. Y sucede esto mismo en todas las comisiones. Pero no es una cosa, digamos, del pasado, no fue un error que cometiera en su día el Partido Popular y que esté rectificando. Todavía, hoy día, hay ocasiones en que se producen bajas en las comisiones. Bien, pues cada vez que hay que cubrir esa baja, se vuelve a repetir ese pacto. Incluso después de todo lo que hemos visto, después de todas las atrocidades que hemos visto en la mesa, el Partido Popular vuelve a respaldar que se mantenga el statu quo en el Congreso. Entonces, puedo entender que todo el mundo considere que Vox y el Partido Popular deben tener otra actitud, deben tener otra disposición a la hora de enfrentar a estos enemigos, ¿no?, del país. Pero el problema es que nosotros no hemos podido ser más generosos en todos los casos. Creo que no hay ningún sitio en el que el Partido Popular no haya llegado al poder que dependiera de nosotros, pero la postura del Partido Popular hacia Vox ha sido repugnante en muchísimas ocasiones. Y no solo en este caso, o sea, es que hay casos en los que han excluido a Vox y han mantenido a gente, pues yo qué sé, el Partido Musulmán de Ceuta, el Partido Regionalista Cántabro, cualquiera, menos nosotros. Entonces, a mí me gustaría recordar cómo hemos llegado a esta situación. A esta situación hemos llegado en la mesa del Congreso por un acuerdo del PSOE con el Partido Popular y con Sumar. Esa es la razón de que la mesa del Congreso en estos momentos sea, la que es, y creo que deberían asumir la responsabilidad de lo que ha sucedido hasta la fecha los que contribuyeron a que la situación fuera esta.
0: Pero por algún
1: Franca,
0: extraño motivo...
1: Sí, Miguel Ángel, pendientes de lo que pueda salir, porque además parece que ha terminado ya la declaración de Zapatero.
3: Así no tenía que durar dos días.
1: Hasta mañana.
2: Mañana se,
1: se reanuda.
3: Vale, vale, a ver, lo que estás diciendo es muy importante que la gente lo recuerde. Porque claro, yo sí sabía lo primero, que en la constitución de la mesa no hubo ningún interés por parte del PP de que estuviera Vox, o sea, no hubo interés en el acuerdo, y en la presidencia y las comisiones, ya no lo tengo tan claro si no tuvo interés o simplemente puso unas condiciones inviables. No lo sé, pero está claro que fue excluido. Ahora, lo que dices después, que cuando ha habido que reponer, como si fueran gallinas y los huevos, pues tampoco, eso ya clama más al cielo.
2: Después de las elecciones,
3: porque el primer error se puede entender porque en aquel momento vete a saber qué pasaba y tal, pero claro, si sigues con la misma filosofía, no tiene

0: ningún sentido que pactes en Toledo o que pactes en, perdón, en Toledo no, en Extremadura, en Castilla y León, en Aragón, y en el Parlamento te estás haciendo la puñeta. O sea, que me expliquen. Entonces, ahora tendríais que echarle en cara que lo que ha pasado con la mesa es culpa suya.
1: Responsabilidad suya.
0: Y eso habría que darlo públicamente. Que
2: pero con la misma dirección del PP y con la misma dirección de Vox se ha pactado en comunidades autónomas estar en la mesa y no en el Parlamento Nacional. Entonces, la culpa es del Partido Popular, por supuesto. Pero yo, ¿cómo Vox ha sabido exigir más en una comunidad autónoma que a nivel nacional?
0: Bueno, porque en la comunidad autónoma, si no te dan lo que quieres, no hay gobierno.
3: No gobiernas.
0: Y aquí estás en la oposición, con lo cual si no te dan lo que quieres, te importa un rabo, no te lo dan.
3: En relación con las distintas iniciativas que has planteado respecto a hacer una cadena humana o este tipo de cuestiones, yo también planteo que, por favor, Juanma Moreno componga una canción, la cante, sobre esta temática, porque no parece ser que esté haciendo mucho por la gobernabilidad precisamente de la Junta de Andalucía.
2: Un himno que puede hacer.
3: Un himno, por ejemplo, a la señora Armengol. Y después, en cuanto al fondo del asunto, de nuevo Armengol miente absolutamente, porque el Congreso de los Diputados no estaría en absoluto invadiendo o arrogándose competencias del presidente del Gobierno. Es una iniciativa legislativa que lo único que comprende es instar al presidente del Gobierno para que las convoque, pero tiene un contenido estrictamente político para evidenciar la soledad que tiene el Gobierno. Pero
0: instar sería pedir, ¿no?
3: Pedir, es pedir. Pedir simplemente eso.
0: No obligar. No
4: finaliza la declaración del expresidente del Gobierno, de José Luis Rodríguez Zapatero, ante el juez de la Audiencia Nacional. Vamos a conocer en la última hora de toda su declaración, pero tendrá que ser, señores, después de una breve pausa de publicidad. Enseguida volvemos, no se marchen. 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

0: presidente Trump ofrece una nueva vía entre Estados Unidos y una nueva Cuba.
1: Funcionarios cubanos tuvieron recientemente conversaciones con representantes del gobierno de los Estados Unidos.

0: Ya estamos de vuelta en Dando Caña, pasan 5 minutos de las 12:30 del mediodía, las 11:30 en Canarias y toda nuestra atención está precisamente en esa Audiencia Nacional con la declaración de José Luis Rodríguez Zapatero ante el juez Calama. Una declaración, Natalia Fernández Picado desde nuestra redacción, que ha terminado ya después de 3 horas, que sabemos hasta el momento.
1: Eso es, Alba, apenas unos minutos ha concluido esa declaración de José Luis Rodríguez Zapatero en la Audiencia Nacional, que se ha extendido, como bien decías, durante más de 3 horas. Hasta el momento sabemos que se ha desvinculado por completo ese rescate de Plus Ultra, que ha seguido una línea de defensa muy similar a la que llevó a cabo en la Comisión de Investigación en el Senado, y que las palabras más repetidas, utilizadas por el propio expresidente del Gobierno, han sido "no sé" y "no me consta" a las preguntas que le han realizado tanto el juez como su abogado Víctor Moreno. De momento, pendientes de su salida y de que realice eso, esa rueda de prensa, esa atención a los medios de comunicación que anunciaban esta mañana.
0: Gracias, Natalia. Y además Zapatero también ha recurrido el auto del magistrado Calama, que rechaza aplazar su declaración sobre el origen de las joyas. Esta defensa recurre ese auto por el juez de la Audiencia Nacional, argumentando que supone una merma en su derecho de defensa. Como bien nos decía Natalia, sigue Zapatero el mismo hilo conductor que mantuvo en el Senado en esa comparecencia, que vamos a recordar cuáles fueron sus titulares.
2: Sí, no, pero es que el señor Ábalos no lo ha dicho. El señor Ábalos lo desmintió. Lo desmintió
3: en un tuit. Y su hijo lo dijo el otro día.
2: Lo desmintió en un tuit el 10 de julio, sí, a raíz de una información de The Objective. Está ahí, está probable que lo desmintió. Ahora, él mismo, el señor Ábalos. Y por tanto, le añado.
3: Detenido, sí, ahora estando
2: jamás,
3: en la cárcel.
2: Jamás me reuní con el señor Ábalos, bueno, para hablar de Plus Ultra. Sí, sí, se ha dicho que un poco yo era el que hacía el enlace para esa financiación de la Internacional Socialista y del Partido Socialista de 200 millones de euros, incluso con cuentas mías en San Petersburgo.
3: Bueno, yo la pregunta es concreta.
2: Es una patraña absoluta.
3: Nunca le he hablado de
2: una
3: eso sobre
2: patraña mismo. Absoluta. No existe.
0: Bueno, además, también acabamos de conocer que la Fiscalía Anticorrupción pide la retirada del pasaporte a Zapatero porque consideran que hay un evidente riesgo de fuga. Miguel Ángel, no sé si dentro de esas posibles medidas cautelares está contemplada, es una realidad, no sé qué valor o qué importancia le das el hecho de que pueda entrar en prisión preventiva. ¿Crees que es viable?
4: A ver, cualquiera de las acusaciones puede solicitarlo, pero sinceramente en un supuesto como este de tantísima trascendencia, no solamente jurídica, yo creo que lo más probable es que su señoría haga caso de lo que Fiscalía Anticorrupción le pida y que adopte las medidas que Fiscalía Anticorrupción pues ha solicitado, que es la retirada del pasaporte. Sería, a mi juicio,
0: razonable
4: que se le quite el pasaporte. La entrada en prisión, yo creo que no va a entrar en prisión. Sinceramente creo que esa decisión no se va a adoptar, me sorprendería mucho.
0: ¿No crees entonces que haya un posible riesgo de destrucción de pruebas?
4: El riesgo existe, pero estamos hablando de un expresidente al cual ya se le está dando, entre comillas, un trato que no se le da a otros investigados. Por ejemplo, el hecho consistente en que se haya retirado el teléfono móvil a todos los que han entrado en esa sala, pues no siempre se produce.
0: Se ha evitado también el paseillo.
4: O, por ejemplo, en todos los registros que se han practicado últimamente de distintas personas, se les ha encontrado dinero. Al propio Julito Martínez Martínez se le encontró dinero
5: en su casa, te refieres.
4: Dinero en su casa. Con sobres escritos en chino. No sé si ponía sopa instantánea de lo que fuera o realmente era el dinero que tenían esos sobres. Y sin embargo, al señor Zapatero no se le practicó el registro en su casa. De todas formas, yo creo que las pruebas son muy abrumadoras. Él quería señalar que él ha contestado más o menos como lo hizo en la comparecencia en el Senado, ya lleva a cabo una... ha dado respuestas en el mismo tono, que es un tono estrictamente de defensa legal. ¿Por qué? Porque existe tal acervo probatorio, tantísimos indicios que ponen en evidencia su participación, presunta participación en estos hechos, en estos delitos, que se limita a decir, no lo sé, no me consta, yo no lo hice, pero no da explicación sobre qué es lo que él hizo o no hizo, o a qué se dedicaba, o qué se dedicaba, es decir, no da respuestas contundentes sobre lo que se le está preguntando. Y, por otra parte, quería señalar que aquí es fundamental la solicitud de autorización que el juez, que el magistrado, el señor Calama, ha realizado a Estados Unidos respecto del volcado del teléfono de uno de los socios de Plus Ultras, el señor Reyes, puesto que, en principio, los requisitos para que esta prueba sea válida, primero, todo ese volcado llegó a través de un organismo de inmigración estadounidense que lo trasladó a la UDEF directamente, es decir, fue de una administración a la policía.
5: Parece que a través de Interpol.
4: Ese dato no lo tengo, pero
5: se ha dicho y no se ha
4: negado. Pero judicialmente no. Entonces, ¿qué ocurre? Que todo ese material, ese volcado y esos mensajes que han llevado a Zapatero a estar como investigado, no han llegado por vía de cooperación judicial. ¿Qué ocurre? Eso no implica que no valgan como indicios, porque la policía los utilizó precisamente para avanzar en esa investigación. Pero ahora lo que el magistrado Calama ha pedido es que Estados Unidos autorice su utilización como medio probatorio para llevarlo a juicio en este procedimiento.

0: ¿Qué ocurre? Para que eso valga como prueba, tiene que haber sido obtenido lícitamente en Estados Unidos, que eso parece que se cumple porque al solicitar este ciudadano Reyes su visado para entrar en Estados Unidos, él mismo ya estaba consintiendo a que ese tipo de volcados se produjeran. Eso la legislación estadounidense lo permite. Pero, aun cuando venga la autorización de Estados Unidos al juez para que esto sea prueba plena, habrá un debate que consistirá en este volcado se produjo en 2021 y nada menos que 5 años más tarde viene aquí para ser utilizado como prueba, no del propio Reyes, que también, sino de otra persona que es Zapatero. Y en segundo lugar, es si el consentimiento que prestó Reyes al solicitar el visado es un consentimiento para que volcasen su teléfono que alcanza no solamente a delitos que tengan que ver con él, sino a causas en países extranjeros. Es decir, si eso se puede utilizar de prueba ad infinitum durante todo el tiempo que sea y para cualquier causa penal que exista, incluso en un país extranjero. Y además hay dos cuestiones esenciales, que es que la defensa de Zapatero ha alegado, y está formalizará sus recursos, si no lo ha hecho ya, lo hará seguro, sobre la cadena de custodia desde el 2021 hasta ahora, es decir, cómo se volcó el contenido del teléfono del socio de Plus Ultra y cuál ha sido la cadena de custodia hasta el momento en que se ha volcado ese contenido aquí y ha sido entregado a la UDEF. Y por último, la integridad. ¿Por qué? Porque hasta ahora conocemos pues los párrafos más significativos que implican a Zapatero. Pero para que eso sea prueba válida y plena, es preciso que esos trozos no estén cortados, sino que las conversaciones se hayan volcado íntegramente. ¿Por qué? Porque no es lo mismo interpretar un trozo que interpretarlo todo.
1: Ampliamos la información que nos llega desde la Audiencia Nacional porque, como decimos, durante toda la sesión, que comenzaba pocos minutos después de las 9:00 de la mañana, el expresidente ha respondido únicamente a las preguntas del juez Calama y de su propio abogado. Ha negado sistemáticamente todos los cargos imputados. En noticia de última hora ya conocemos cuáles han sido las principales líneas de su declaración de esta mañana. Niega tener cualquier tipo de vínculo con Dubái. Niega también relación alguna con el llamado contrato del 1%, niega haber conocido al empresario Julio Martínez Sola, el presidente de Plus Ultra, antes del año 2024, lo que contradice la tesis principal de la investigación que lo sitúa como una pieza clave en el rescate público de esos 53 millones de euros concedidos a la aerolínea durante la pandemia del coronavirus. Niega también Zapatero haber contactado con funcionarios o haber ejercido influencia para favorecer dicha ayuda. Niega Zapatero también haber tenido sociedades constituidas fuera de España. Describe a Martínez Sola como un cliente que le hacía encargos profesionales, califica a la empresa de inteligencia prospectiva simplemente como un cliente y sobre la sociedad de sus hijas señala que funciona con absoluta normalidad y que se ciñe todo a la legalidad. Después de este interrogatorio, que ha durado, como decimos, hasta las 12:30 del mediodía, se ha celebrado una vistilla sobre las medidas cautelares con posiciones bastante dispares entre las diferentes partes. Por su parte, la Fiscalía Anticorrupción solicita dos cosas: la retirada del pasaporte y la obligación de comparecer cada 15 días en el juzgado. Las partes de ACEOIR y de Justitia Europa habían reclamado al Partido Popular que solicitara prisión provisional, alegando que hay un cierto riesgo de fuga por todas las relaciones internacionales que nos obligan a mirar a Venezuela y China. Sin embargo, el Partido Popular ha adoptado una posición mucho más cautelosa, no secunda la petición de prisión. Y por otro lado, al margen, que queda en el aire ahora mismo la cuestión de esas joyas, de las 103 joyas que se incautó el pasado 19 de mayo en su despacho propiedad del Partido Socialista en la calle Ferraz. Zapatero ha guardado silencio, alegando que espera documentación en un plazo de 10 días para poder pronunciarse sobre su origen. El juez Calama, como saben, había rechazado aplazar esta parte de la declaración. Su defensa vuelve a recurrir ese auto del magistrado Calama y esta cuestión de las joyas queda ahora mismo en el aire, señores. Todo esto se produce además 24 horas después de que Mercedes González, la directora de la Guardia Civil, declarase ayer en la Cámara Alta, una comparecencia a petición del Partido Popular en el Senado, donde explicaba esas reuniones con Leire Díez, hasta tres. Dice que no se tomaron cafés, que más bien fueron test. Niega en todo momento haber participado o haber tenido conocimiento sobre esa trama contra la UCO. Eso es lo que decía ayer Mercedes González.
2: No he participado jamás, nunca, en ninguna trama o conspiración contra la Unidad Central Operativa.

0: ni contra la unidad de delincuencia económica de la UCO, ni contra cualquier otra unidad de la Guardia Civil. Quedamos en una cafetería cercana a la Dirección General de la Guardia Civil y ahí nos vimos personalmente por primera vez. En ningún momento habló de nada relacionado con investigaciones en curso de la Guardia Civil. En 2025 la señora Díaz contacta de nuevo conmigo proponiéndome que tomemos un café. Me plantea si hay algún tipo de posibilidad de que el comandante Rubén Villalba pudiera retornar a su último destino. Yo rechazo de plano esta solicitud, recordándole que este comandante se encontraba sin destino por una supuesta implicación en un caso judicial e inmediatamente se da por finalizado dicho encuentro. No he frenado ni he interferido investigación alguna. Jamás.
1: Ha sido miembro de la UCO, ha sido un gran combatiente contra la lucha de ETA en nuestro país y jamás le diría a un investigador que se ponga de perfil.
2: Por cierto, noticia de última hora. Comunicado del presidente del Gobierno, del expresidente del Gobierno, José Luis Rodríguez Zapatero, que paso a leerles al completo en estos momentos porque estaba previsto que compareciese ante los medios de comunicación, que respondiese ante preguntas de los periodistas. Si no era en la jornada de hoy, sería mañana, pero finalmente ha decidido optar por esta vía, la de un comunicado que paso a leerles, insisto, de forma íntegra. Lo primero es darle las gracias a todos ustedes por la espera y también a la ciudadanía. He estado 29 días en silencio, preparando este momento y los que vendrán. Callé por respeto a la justicia y a su señoría, que era quien primero debía escucharme. No tengan duda de que en los próximos días iré dando las explicaciones oportunas. Se me acusa de muy graves delitos que no he cometido. Siempre me conduje con decencia y con honradez. Y ahora tengo por delante la tarea de demostrarlo. Lo haré con absoluta transparencia y con plena confianza. He presentado al tribunal, dice, una autorización universal voluntaria para que pueda constatarse la inexistencia de sociedades, dinero, productos financieros o cualquier activo con titularidad mía, directa o indirecta, porque no tengo nada absolutamente fuera de España. Cuando uno se sabe completamente inocente, como es mi caso, y confía plenamente en la justicia, lo más doloroso es saber que mucha gente puede sentirse defraudada si cree las cosas que la gente que se afirman de mí. Mi mensaje es también para todos esos conciudadanos y conciudadanas. Les pido confianza. No les decepcionaré. No nos costará más o menos tiempo demostrarlo, pero la verdad se abrirá paso y devolveré la confianza a quien ahora duda. Ya lo verán. Muchas gracias. Termina este comunicado que acaba de emitir el presidente, el expresidente del Gobierno, Rodríguez Zapatero. Primeras valoraciones del mismo en la mesa.
3: Hombre, los indicios no parece que vayan por ahí, pero fuera de eso, tomamos un matiz porque antes ha habido una comparación entre lo que dijo en el Senado y lo que dijo en la audiencia o lo que ha dicho en la Audiencia Nacional. Hay una diferencia sustancial. En la Audiencia Nacional puedes mentir como te dé la gana porque vas de imputado, no es exactamente, pero bueno, no puedes mentir, pero en cambio en el Senado no. Con lo cual, si dijo lo mismo, en el Senado puede tener un problema jurídico, porque en la audiencia, evidentemente, no va a decir que ha hecho algo, dirá que no ha hecho nada para que lo demuestren los otros.
4: Yo intuyo que el problema jurídico que pueda tener de decir alguna mentirijilla en el Senado es lo que menos le importa a Zapatero ahora mismo.
3: Bueno,
4: ¿no?
3: Porque no quieren.
4: Porque en ese foro, primero, en ese foro se han dicho muchas mentiras y creo que con pocas consecuencias jurídicas.
3: Nada.
4: Precisamente por eso. Puedo ir yo allí y cantar una
3: saeta. No, a ti te machacan.
4: Igual me machacan.
3: A ti te machacan. A ti sí.
4: Pero a él seguro que no. En cualquier caso, decía esta mañana José Peláez, periodista de la ABC, decía, que no nos confunda Zapatero y Sánchez, porque esto parece que es la causa de Zapatero, es la causa del PSOE, y es verdad. Sánchez es el mismo perro con distinto collar. Un collar, bueno, Zapatero es que es el mismo perro, un collar horroroso, por cierto, un collar que ahora sabemos que es carísimo, millonario, de muy mal gusto, pero que son el mismo perro. Entonces, que no disociemos también a Zapatero y todas sus tropelías, y su, porque Zapatero no es el que rescató a Plus Ultra. Plus Ultra no lo rescató Zapatero.
3: Claro que no.
4: A Plus Ultra. Otra cosa es que él hiciese sus tejemanejes, que hablase con unos y con otros, que fuese amigote, que se los llevara a cenar o a correr por la casa de campo, como hacía, pero que él no fue el que rescató a Plus Ultra, él no fue el que daba dineros en sobre. O sea, que hay mucha gente, hay un entramado de corruptelas en la sede del Partido Socialista, de las que Zapatero puede ser quizás el gurú, el director espiritual, el Hare Krishna principal, como lo queráis llamar. Pero es todo una organización que tiene el marchamo de la Rosa Socialista.
3: Y eso, al final la firma de otro.
4: Ahí ha hecho falta la firma de otro, efectivamente. Zapatero ha puesto la maldad y los demás han puesto la tontería. O la colaboración consciente, vamos.
2: Por este otro lado.
5: Bueno, a mi juicio el comunicado es humo, es vapor, y este sujeto, el señor Zapatero, no tiene nada que ofrecer respecto de aquello por lo que todo el mundo está pendiente, que es saber cuál es su participación o no en esta causa criminal. Dicho eso, el otro día, no sé por qué, me vino a la cabeza que hay dos sociedades, que una se llama Inteligencia Prospectiva, que es de dos ciudadanos venezolanos implicados en esa, en el tema de Plus Ultra, y la otra se llama Análisis Relevante, que es la de Julio Martínez Martínez. Y claro, yo estas denominaciones me saltaron y digo, ostras, digo, ¿a qué me suena todo esto? No sé si os acordáis, en tiempos del gobierno de Zapatero, cuando utilizaban este tipo de palabras y de juegos de palabras para, por ejemplo, definir la crisis económica. Y empecé a recordar, y a la crisis económica le llamaban crecimiento negativo, o aterrizaje suave, o desaceleración económica. Lo digo porque, no sé por qué, me vino a la cabeza que las denominaciones de las sociedades que han estado cobrando de la trama tienen unas denominaciones muy parecidas en la forma de articular las palabras a las que se utilizaban en aquel momento para referirse, por ejemplo, a las crisis económicas. No significa nada lo que estoy diciendo. No estoy diciendo en absoluto que alguien que hubiera formado parte del gobierno de Zapatero o el propio Zapatero tuviera algo que ver con las denominaciones de estas sociedades. No lo estoy diciendo. ¿Cómo voy a pensar yo en eso? Pero era curioso que el tipo de conjugación de palabras
3: es una bastante evocación de tu pensamiento.
5: Sí, es una evocación que me ha venido como, pero vamos, que yo estoy seguro que el señor Zapatero no tiene nada que ver con la elección de estas denominaciones sociales.
3: Te delata la sonrisa.
5: No, no, pues te juro que estoy, vamos,
4: impertérrito, la fealdad.
6: Sí, bueno, es bastante evidente que en el PSOE no queda ya nada de partido político y es cloaca todo. Todo en él, o sea, no queda absolutamente nada. Es una organización delictiva y llevan muchísimos años recibiendo dinero de grupos pues en Venezuela y, bueno, de alguna manera han pagado también ese apoyo desde Hispanoamérica aquí en España. Que este asunto de Plus Ultra era evidentemente una mangada, eso era algo evidente desde el minuto uno, porque es que estábamos hablando de que se situaba como una empresa estratégica, una empresa que prácticamente no tenía actividad, que no tenía ninguna importancia para la economía española, y se les dedicaron 50 millones de euros en un momento en que había muchísimas empresas que lo estaban pasando muy mal y que se fueron al hoyo por los de resultas de la crisis del COVID, ¿no? Evidentemente, una persona clave en las relaciones entre el PSOE y Venezuela ha sido José Luis Rodríguez Zapatero. Y luego, la forma en la que se articule, cómo le han pagado a Zapatero, si esto, que si en una mina, que si en joyas, que si en... Eso es lo que queda por saber. Pero todo lo demás, que este hombre era una personalidad clave en las relaciones entre el PSOE y los gobiernos venezolanos, los gobiernos de Cuba, los gobiernos de... Eso se sabe. O sea, es algo público y notorio. Entonces, espero que la suerte de Zapatero en este juicio sea la que le corresponde, que sea el primer presidente de gobierno que entre, español, que entre en la cárcel y que esto ayude a descubrir toda la trama de corrupción que hay. Esto, además, creo que va a conducir a que el PSOE termine como el Partido Socialista Italiano. Si recuerdan, el Partido Socialista Italiano, después del descubrimiento de unas tramas de corrupción que eran así como la mitad de lo que se ha descubierto del PSOE español, condujo a la huida de Bettino Craxi, del por entonces presidente del Partido Socialista Italiano, y después de esa huida prácticamente el partido desapareció. Entonces, yo espero, por el bien de España y por el bien de la democracia en nuestro país, que este sea más o menos el guión, con la excepción de que este hombre no pueda escapar.
3: O sea, no lo quieres en Túnez.
6: No.
2: Vamos a seguir muy pendientes de esa información, la última hora, ese comunicado donde asegura Zapatero que la verdad se abriera paso, pero señores, nos tenemos que ir a la siguiente pausa de publicidad y dar paso también a otros asuntos e invitados en la mesa.
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0: 7 de la mañana, 6 de la mañana en Canarias. 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

0: Ya estamos de vuelta andando caña, pasa un minuto de la una en punto de la tarde y como les decía antes, vamos a estar pendientes ahora de todas las reacciones políticas que se produzcan al respecto de esa comparecencia de José Luis Rodríguez Zapatero ante la Audiencia Nacional, una declaración de unas 3 horas donde solo ha respondido a las preguntas del magistrado y también de su abogado. Acaba de salir hace apenas unos minutos de esta Audiencia Nacional, lo ha hecho por una puerta diferente a la entrada de esta misma mañana y después de haberse publicado ya ese comunicado donde dice que la verdad finalmente saldrá a la luz y donde niega todos los hechos por los que está siendo investigado. Hablamos ahora de otras cuestiones, porque Boadilla del Monte vive unas semanas especialmente positivas. La alumna con mejor nota de la PAU de la Comunidad de Madrid es vecina del municipio, un motivo de orgullo para toda la ciudad. Además, el Ayuntamiento ha presentado una ambiciosa programación de verano con cerca de 150 actividades culturales, deportivas, tecnológicas y de conciliación familiar para todas las edades. En este contexto de celebración y dinamismo local, vamos a hablar con María Jesús García Alarilla Quintana, teniente de alcalde del Ayuntamiento de Boadilla, para conocer qué medidas está impulsando el consistorio para favorecer el empleo, apoyar a los emprendedores y fortalecer el tejido empresarial del municipio y también analizar ese papel del Centro de Empresas Municipal, que es una herramienta clave. Muy buenas tardes y gracias por acompañarnos hoy aquí con nosotros.
1: Buenas tardes. En un día tan... ¿sí? Tan de noticias, pues vamos a hablar de cosas buenas, entonces sí, está bien.
0: Sí, porque además Boadilla está destacando precisamente por eso, por ese dinamismo económico y empresarial. ¿Cuáles son las medidas o por lo menos las más importantes que está impulsando el Ayuntamiento para favorecer toda esa creación de empleo?
1: Bueno, realmente estamos en un 3,1, que es un pleno empleo, pero siempre decimos que con que hay un 2 solo desempleado ya hay que preocuparse, ¿no? Entonces hacemos desde la Semana del Empleo, tenemos un portal propio, Silvo, tenemos ahora mismo convenios con Hospitén, que es un hospital que va a entrar, en octubre, que tenemos más de 600 puestos de trabajo, tenemos convenio con todas las empresas, tenemos un centro de empresas donde facilitamos que quien quiera emprender pues pueda desde servilleta hasta más adelante y le acompañamos en todo ese camino y en el empleo, pues desde la Ruta del Empleo, un programa fantástico de 17 personas que es con el Banco Santander y con Quiero Trabajo, que ya han conseguido 8 trabajo, con lo cual vamos en unas cifras muy buenas y bueno, pues la verdad es que trabajamos por y para los vecinos y con ese interés estamos.
0: Hay una frase que es suya y que ha recordado en muchas ocasiones que me gustaría destacar, que es que al emprendedor hay que ayudarle mucho y estorbarle muy poco. ¿Cómo se traduce luego esa filosofía en el día a día de ese centro que mencionábamos, el Centro de Empresas? ¿Y cuál es el apoyo que reciben todos aquellos que quieren impulsar un nuevo proyecto en un momento en el que además estamos viendo cómo es bastante complicado liderar una iniciativa o emprender en nuestro país?
1: Bueno, copiamos a la Comunidad de Madrid, a la presidenta y al director general también de emprendedores, que es poca burocracia y mucha rapidez. Entonces tenemos un punto PAE para hacer todas las gestiones a un precio casi simbólico, solo notario y registro. Lo demás todo lo hacemos y sobre todo les damos cursos muy buenos profesionalizados para el emprendedor, para las empresas consolidadas y luego hacemos los caminos, es decir, cómo emprender de cero o cómo estar en un momento de crisis y cómo financieramente volverte. Todo eso es una ayuda y molestamos poco, ayudamos mucho y tenemos 42 despachos a un precio muy asequible, también tenemos para autónomos y también tenemos para que la gente con su ordenador vaya a trabajar al centro de empresas.
0: Esa ayuda en el punto de partida, pero también hay herramientas y también un respaldo para aumentar todas esas posibilidades de éxito en los negocios.
1: Exacto, tenemos cursos permanentes, tenemos la Semana del Emprendedor y luego trimestralmente, tanto de desempleo, que es la ruta del empleo, y la ruta del emprendedor, que les ayudamos a terminar en lo bueno, ¿no? Que es los que están desempleados encontrar trabajo y los que están con empresas montarla y salir adelante.
0: Bueno, hay muchas empresas consolidadas que han elegido Boadilla para desarrollar su actividad. ¿De qué forma las acompaña el ayuntamiento?
1: Pues desde premios empresariales a atenderles. Yo siempre digo que yo tengo un jefe, que es el alcalde, por supuesto, pero luego tengo 67.000 jefes, que son mis vecinos. Entonces, los empresarios también son mis jefes, los desempleados y el vecino normal. O sea, también hacemos muchas actividades para todos. Y luego hacemos también emprendimiento para jóvenes. O sea, bueno, la tenencia de alcaldía es muy grande y entonces pues podemos tener esa suerte de tener también juventud y hacer muchas cosas desde pequeños a los niños y enseñarles a emprender, que yo creo que es algo que falta y yo creo que eso es bueno.
0: No sé si hay alguna iniciativa o algún proyecto a punto de ver la luz para seguir desarrollando ese...
1: Bueno, tenemos el clúster cuántico de la Comunidad de Madrid, que va a aterrizar en Montegancedo y en Boadilla, que eso va a traer muchísima...
0: Sí, exactamente.
1: Pues es el clúster cuántico, es unas empresas se juntan en un tema como es la cuántica, y el Banco Santander y los bancos en general, es el análisis de datos, ¿no? De todos esos datos macros que al final se tarda, pues cuánticamente se puede hacer. Entonces, bueno, todavía está en proceso, es un tema que está ahora mismo en auge y Boadilla ya se lo ha traído, es que en eso somos muy innovadores.
0: Pues muchísimas gracias por acompañarnos hoy aquí con nosotros, María Jesús. Y además les enviamos un fuerte abrazo a esos 67.000 jefes que ha asegurado tener.
1: Y seguro que te ven muchísimos. O sea que hoy va a ser un gran día. Muchas gracias.
0: Un fuerte abrazo para todos ellos. Gracias por atendernos.
1: Gracias.
0: Volvemos a la actualidad porque en el día de ayer veíamos esa declaración de Mercedes González en el Senado. La resumíamos antes, no la hemos comentado. Pero es que además todo lo que está acreditando la UCO, todos esos indicios que aparecen en los diferentes documentos aportados al juez, se pone de manifiesto quiénes son los jueces, los fiscales en los que esta llamada cloaca del Partido Socialista tenía en la diana.
2: Manuel Marchena, magistrado del Tribunal Supremo y objetivo de las cloacas del PSOE. El último informe de la UCO revela que la trama intentó acabar con el magistrado de la Sala Penal que llevó a la cárcel preventivamente a José Luis Ábalos de Acoldo García y el caso de García Ortiz, que acabó con el exfiscal general del Estado condenado. Para ello, Leire Díez recurrió al excomisario Villarejo, quien en teoría tenía pruebas que demostrarían la corrupción del magistrado, según apuntó Leire en una de sus libretas. Lo que aún no se ha confirmado es si Villarejo tenía o no esa información y, en caso de tenerla, si finalmente la entregó. La trama de Leire Díez y Santos Cerdán también pretendía apartar de su cargo a Alejandro Luzón, fiscal jefe de anticorrupción, quien, según Díez, habría desobedecido o no informado al fiscal general del Estado en el caso Mascarillas. Su intención era controlar la fiscalía y, según Leire, no iba a ser tan difícil, ya que la institución dependía del gobierno y este del PSOE, cuyo mandamás, Santos Cerdán, había encomendado a Leire desestabilizar todos los procedimientos que les afectaran, por lo que, a su juicio, la fiscalía dependía de ella. Otra persona a quien se querían quitar de en medio fue al fiscal José Grinda, quien intervenía en procedimientos que les interesaban, y a Ignacio Estampa, exfiscal de anticorrupción, a Carlos Lesmes, expresidente del Tribunal Supremo, a Pablo Lucas, actual presidente de la Sala Tercera del Alto Tribunal, o a Gema Espinosa, magistrada y vocal del Consejo General del Poder Judicial. En definitiva, con los informes de la UCO y las agendas de Díez, ha quedado demostrado que las cloacas también intentaron influir en el Poder Judicial para proteger los intereses del Gobierno, del presidente y de su partido.
0: Y sobre Mercedes González le ha preguntado hoy el Partido Popular al titular de Interior, a Fernando Grande Marlaska. Bueno, le ha cuestionado directamente si Mercedes González actuaba por su cuenta. Y fíjense que Marlaska no ha respondido.
3: ¿Actuaba la directora general de la Guardia Civil por su cuenta o a su dictado?
4: Un ministro del Interior del PP creando pruebas falsas, creando la policía patriótica, sentado en el banquillo por un delito de corrupción grave.
0: Bueno, no ha habido respuesta ante del propio Fernández Grande Marlaska, que sigue manteniendo a Mercedes González al frente de la Guardia Civil y, como decimos además, después de que desde un primer momento Marlaska negara que esas reuniones se hubiesen producido. Reuniones que decía ayer Mercedes González que no eran reuniones como tal, sino tomarse un café, bueno, en su caso té, decían esta mañana algunos analistas que lo del té todavía la puede complicar más porque los tés son más largos que los cafés.
5: Yo, la declaración de ayer, yo no sé si la veía hipertensa de tanto café o directamente borracha a esta buena mujer, porque es verdad que cada vez que abre la boca, ya cuando era, yo creo que esta era delegada del gobierno en la Comunidad de Madrid, ¿no? Ya tuvo alguna intervención memorable en su época en la Comunidad de Madrid, recuerdo, muy aplaudida, porque siempre ha tenido esta gracilidad, ¿no? Se le ha puesto cara como un rictus como de infanta, ella no tiene ni idea, ella no sabe nada, ella pues se tomó algunos cafés pero coincidió por allí y tal. A mí me da pena sobre todo por la Guardia Civil, yo que tengo algún buen amigo que está en la Guardia Civil, pues ves que tus dos superiores directos son esta señora y Fernando Grande Marlaska, y la verdad es que con... En fin, que es que tiene que ser vergonzoso tener a estos señores de superiores. Entonces me da pena sobre todo por la Guardia Civil porque creo que es de las pocas instituciones que todavía no había perdido la credibilidad en España. Creo que son pocas, las podemos contar con los dedos de una mano, las que todavía nos fiamos de...
6: Puede ser que solo una, ¿eh?
5: Pues una y cuál.
6: Bueno, igual parte del Supremo.
5: Parte del Supremo, quizá, no sé, alguna...
6: Algún que otro juez.
5: Sí, por eso digo, pero que de las instituciones que quedaban en España han perdido casi toda su credibilidad, en parte por culpa de señoras como esta, que se han ido colocando de lado a lado. Ella no tiene ni idea de seguridad y defensa, no tiene ni idea de la institución que preside, sin embargo, pues eso, se ha dedicado a tomar tés y cafés. Y es que además sus mentiras, ya digo, sus mentiras embriagadas además por esa gracilidad que pretende tener, pero que no, se van a terminar sabiendo. Esto es lo que ha dicho Zapatero. Todo se va, a mí la garantía Zapatero de su comunicado me ha dejado esperanzado. Todo se va a saber, ya lo verán, estoy entusiasmado, todo se va a saber, seguro, y ya lo van a ver en el Partido Socialista.
6: Yo creo que es lo único en que tenía razón, es que...
5: Lo vamos a ver.
6: Sí, de todos modos, lo de Marlaska es de... Quiero decir, a ver, la Guardia Civil tiene un problema, que lo manda Marlaska y lo manda esa señora, pero después de esa señora y Marlaska vienen unos mandos que son más parecidos a esa señora y a Marlaska que a lo que hay debajo, porque son mandos que no son políticos, pero se han puesto por condicionantes políticos, a pesar de que sean uniformados. Y eso no sé si es peor.
7: Bueno, esta señora la tuvimos en el Congreso, estuvo un tiempo de presidenta de la Comisión de Educación y Deporte. Es una persona bastante errática en su forma de exponer y en su forma de expresarse. Y bueno, la verdad es que es de las personas más sectarias dentro de un grupo que es muy sectario, como es el PSOE. Entonces yo creo que tiene que estar en estos momentos muy preocupada por lo que ha sucedido. De hecho, es evidente por lo que estabas comentando, por los gestos, por la forma de expresarse, que ayer no estaba en su mejor momento. Y desde luego, todo lo que está expresando está siendo refutado de una manera casi inmediata.
6: Por la UCO.
7: Por la UCO.
6: Es la Guardia Civil.
7: Es evidente que esta persona no va a poder resistir mucho más tiempo en el cargo en el que está, a pesar de que el PSOE, lo de dimitir, yo creo que no lo consideran casi ni como posibilidad. Pero la realidad es que el hecho de que todo aquello que haya ido declarando sobre sobre esas reuniones haya sido refutado de manera casi inmediata y por gente que está supuestamente bajo su autoridad, te da una idea de hasta qué punto esta mujer tiene muy difícil mantenerse en su sitio, ¿sí?
8: Miguel Ángel.
9: A ver, esta señora miente y miente mucho como buena parte del espectro político relacionado o que pertenece al PSOE. En primer lugar, miente porque en los tés o los cafés que se tomó con Leire Díez, en el propio sumario se establece, la UCO establece, que el 8 de mayo del 2025 la cadena de mando ya le había comunicado a esta señora que Leire Díez tenía como propósito abrir investigaciones a la UCO para perjudicar o coartar las investigaciones que tenía contra el entorno del señor PS o del propio PSOE. Y sin embargo, después de esa fecha, en la que según el sumario ella ya tiene constancia de lo que Leire Díez quiere hacer, ella sigue manteniendo reuniones con Leire Díez. En segundo lugar, según el propio sumario y la propia UCO, Leire Díez quiso, y al final parece ser que consiguió, abrir esas investigaciones para presionar a los miembros de la UCO, señalando que lo hacía a través de la directora. Es decir, que lo que dice la UCO es que lo hizo a través de la directora, de esta señora. Y después hemos podido comprobar que esas investigaciones o expedientes internos se produjeron efectivamente. Y que uno de ellos tuvo por objeto que en la investigación que estaba llevando la UCO respecto del hermano de Pedro Sánchez se incluyó un correo de Begoña Gómez. Y eso fue objeto de recriminación por parte de los superiores a los investigadores. Por tanto, esta señora miente más que habla. En segundo lugar, además, le ha lanzado, en la intervención de ayer, lanzó un dardo muy envenenado a Marlaska, porque dijo que ella informaba de todas sus reuniones al ministro. Con lo cual, ella está uniendo o advirtiendo al ministro Marlaska de que cuidadito, que esto no se lo va a comer solo ella. Es decir, estamos de nuevo ante una presunta mafia que se dedica... Ah, y por cierto, hace referencia a que ella tiene respeto por la independencia judicial.
6: Claro.
9: Sí, mucho respeto por la independencia judicial, pero nada menos que la UCO tiene que ser enviada por parte de un magistrado para comparecer en su propia dirección general para recabar la información en los expedientes. ¿Por qué será? ¿No será porque si lo piden simplemente por carta eso no llega o no se fían de ella misma? Es decir, mucho respeto, pero la UCO ha tenido que hacer un registro, ha tenido que comparecer en la dirección general que de esta señora. ¿Vale? Y ya no sigo porque me enciendo.
6: Pues
0: bueno, tenemos las imágenes de la salida de José Luis Rodríguez Zapatero de esa Audiencia Nacional, en el que ha parecido que se la ha jugado además a los medios de comunicación allí presentes y a los profesionales gráficos, porque no ha salido por la puerta principal, sino que lo ha hecho por una puerta trasera. Ahí le están viendo el expresidente del Gobierno saliendo de la Audiencia Nacional por la puerta trasera, una puerta diferente a la que ha salido esta misma, por la que ha entrado, disculpen, esta misma mañana en esa Audiencia Nacional. Vamos a ir con más cuestiones, si les parece. Dime, Francas.
6: No, hombre, pero si sale por otra puerta, pero está el coche delante, los medios es que estarían a por uvas, porque es evidente...
0: Algún medio sí que ha logrado captarlo.
6: Claro, porque es que, o sea...
0: Pero claro, ya
6: que pretenda
0: no
6: engañarles bien, pero que era muy fácil seguirlo, porque si el coche va para allí y hay otra puerta, va a salir por ahí, supongo, vamos.
5: Que esté tan familiarizado con el edificio ya desde su primer momento de la declaración, nos da buena pista de lo que va a ser los próximos días. Ya,
6: pero... Y por cierto, yo supongo que lo de la declaración, o sea, forma parte de otro teatrillo esto, ¿eh? Porque no hay quien se crea, primero yo no me creía que después, al salir, dieran una rueda de prensa, porque como no quería hablar del tema de las joyas, que es lo único casi que le interesa a la opinión pública, porque es lo visual, eso iba a acabar como Rosario de la Aurora. Y dos, no he encontrado a nadie que al acabar una declaración con el juez y con no sé qué, salga y elabore corriendo un comunicado.
0: Eso estaba ya preparado.
6: O sea, con lo cual, como estaba preparado, estaba previsto que no hubiera rueda de prensa, sino que hubiera lectura, sí, o simplemente el comunicado. Pero, o sea, que una vez más mienten.
9: Pero fíjate la catadura moral de este sujeto, que es cierto que los medios de comunicación no pueden fiarse y tienen que ir a por la noticia y perseguir pues, la salida de este individuo. Pero él advierte a los medios de que va a comparecer, con lo cual... Lo razonable era esperar que...
6: El anzuelo.
9: Claro. Y sin embargo, este comunicado que ha hecho lo tiene preparado, es igual desde hace dos semanas, por lo menos. Es decir, que es un prenda de cuidado este sujeto.
5: Había por una cierto, película de unos magos, que era Ahora me ves, que de repente entraban por aquí, salían por allá, y entonces yo creo que la declaración de mañana tendrá un coche en cada puerta, ¿no?
9: Sí.
5: Como uno de estos shows de Puy Du Fu, entonces ya no sabes por dónde va a entrar y
9: no,
5: salir, un
9: 20
5: comunicado.
9: Coches del mismo tipo circulando.
5: Eso, dando vueltas, y Zapatero saldrá, pues como Mr. Bean, alguna de estos atracos así por el techo y tal, porque vamos.
9: Muy bien traído lo de Mr. Bean.
0: Sí. La verdad es que sí. Bueno, nos reímos, pero desde luego es gravísimo.
7: Y es dramático.
0: En fin, vamos a seguir, como les digo, pendientes, pero tenemos que hablar de otros asuntos. Hay polémica con la cuestión en la Comunidad de Madrid del bono transportes. Como saben, hace unos días Isabel Díaz Ayuso, la presidenta de la comunidad, anunció la obligatoriedad de empadronarse para ese abono. Pues hay polémica porque hay muchos partidos políticos, hay otros partidos políticos que consideran que esto no debería ser así. Nos cuenta el meollo de esta cuestión Isabel Toscano.
8: La presidenta de la Comunidad de Madrid, Isabel Díaz Ayuso, va a promover convenios con las comunidades autónomas para que estudiantes y universitarios no empadronados en Madrid puedan seguir beneficiándose del abono joven y de los descuentos que hay en el transporte madrileño. Esto lo ha comunicado a raíz de la medida que entró en vigor este lunes, por la que solo podrían seguir disfrutando de estos descuentos los usuarios empadronados en Madrid. La pregunta es si realmente puede hacer la presidenta de la comunidad esto. Pues la realidad es que sí, ya que la medida está recogida en la Ley de Consorcio Regional de Transportes desde 2011, aunque no se había aplicado hasta ahora. En esta medida se dice que solo las tarifas estarán aplicadas a los contribuyentes madrileños y esto se debe a que son ellos los que pagan el 90% del transporte público independientemente del uso que le den. La pregunta es por qué ha cambiado de opinión en 48 horas y es que la presidenta de la comunidad se ha dado cuenta de que son muchas las personas que se benefician de estos descuentos y quiere que sigan haciéndolo. Para ello ha pedido contribución al resto de comunidades autónomas, como ya hacen Castilla y León y Castilla-La Mancha, para que todos los usuarios sigan disfrutando de las ventajas. Y es que la realidad es que esta medida no solo se está aplicando en la Comunidad de Madrid, sino que casi todas las comunidades autónomas exigen el empadronamiento para poder disfrutar de un abono de transporte. Por ejemplo, Ceuta, Baleares o La Rioja, entre ellas.
0: Gracias, Isabel. Bueno, lo que hemos dicho aquí también es una especie de aplicar en el bono transporte la prioridad nacional, que básicamente. Pues que tiene todo el sentido del mundo.
6: Que lo aplica a todo el mundo. Vamos, claro. Yo me acordaba ahora de un asunto muy simple, que es los ayuntamientos, si son medianos, tienen biblioteca, tienen polideportivo, pueden tener piscina. No me he encontrado ninguno que no tenga precios distintos para los empadronados en un ayuntamiento y para los que están en otro ayuntamiento. Por ejemplo, yo he vivido una temporada en Torrelodones, que justo Torrelodones llega a pagar, no se sabe exactamente dónde estás, porque puedes estar dentro de Torrelodones perteneciendo a Galapagar, y te encontrabas con ese problema, que lo que tenías al lado no podías, tenías que pagar un precio distinto que el que vivía mucho más lejos porque estaba en otro ayuntamiento. A veces se hacían convenios. Eso que funciona a nivel de ayuntamientos, porque no va a funcionar a nivel de comunidades y a nivel de países. Otro asunto es que alguien decida que como en Madrid hay muchos universitarios y tal, pues para no hacerles la puñeta, cualquier estudiante tenga un bono de estudiante, esté empadronado o no, porque venga a estudiar aquí. Es un tema distinto.
0: Que sería tan fácil como a la hora de solicitarlo, acreditar con la propia matrícula universitaria,
6: claro,
0: que uno es estudiante,
6: claro,
0: y ya está.
6: Pues, yo me acuerdo que en Barcelona funcionaba así, cuando estudiaba. O sea, estoy hablando del siglo pasado como mínimo. Pues te llevabas de carnet de estudiante de la central y tenías un bono de transporte, que menos mal, porque si no, no había estudiante que lo pagara.
5: Yo identifico como una incongruencia interna dentro de la Comunidad de Madrid, porque Ayuso viene a decirnos continuamente que Madrid es un cruce de caminos y un encuentro de acentos y no sé qué, y luego ahora propone esto que es como un farol, que pretende asumir la prioridad nacional pero que no la asume del todo. Yo creo que como para pretender ser más derechosa de lo que es. Entonces, no termino de entender cuál es la postura oficial de la Comunidad de Madrid a este respecto. Y tampoco creo que ella lo entienda. Efectivamente, juega, tiene una sartén en cada mano y juega con
6: que
5: esto.
6: Sí, pero no, que no, pero sí.
5: Hay una realidad que es que en Madrid muchos estudiantes son de fuera de Madrid, de la gente que viene a estudiar, y eso ya lo predica como algo muy bueno de Madrid. Entonces, ahora está dificultando que gente que viene a estudiar a la Comunidad de Madrid, que va a venir un año, dos años, cuatro años, no se empadrona en Madrid en una residencia universitaria, porque se empadrona a la casa de sus padres, porque vota en su comunidad autónoma. Pero lo mismo, ¿cuántos trabajadores que trabajan fuera de las fronteras de la Comunidad de Madrid, por así decir, y vienen a trabajar dentro de la Comunidad de Madrid y también tienen el abono transporte? O sea, que también, por ejemplo, si hay alguna excepción para los estudiantes, también puede haber para los trabajadores. En cualquier caso, es una medida normal. Yo llevo cuatro meses viviendo en Roma y para tener el abono mensual del metro y del transporte público en Roma hay que sacar prácticamente la declaración de la renta, un códice fiscal imposible de conseguir. O sea, me refiero, que es una cosa que está en todas las ciudades europeas.
6: Pero en Roma se paga transporte.
5: Sí, sí, en Roma se paga. Es verdad que lo paga muy poca gente.
6: Ah, porque en mi época saltaban todos la vía. O sea.
5: Pero no digo que es algo de todas
6: no he visto
5: las capitales
6: un romano pagar
5: ciudades.
6: Un billete nunca, vamos.
9: Esa es la razón, es que como hay tan pocos que lo hacen, la tramitación.

0: jueves y viernes tiene una política y los lunes y miércoles otra. Hace unos días estaba que no se separaba del Papa y dos días después estaba preparando las carrozas de Orgullo Gay. O sea, es una persona que va al copo, va a intentar tener gente que la vote en todos los nichos. Y claro, eso termina provocando una actuación política totalmente incoherente. Tú no puedes estar llamándonos de todo por exigir la prioridad nacional en el Parlamento de Madrid y luego al día siguiente, según has terminado de insultar a Isabel, pues vas y propones esto. Dices, hombre, un poquito de coherencia, porque es que llega un momento en que los madrileños van a terminar dándose cuenta de hasta qué punto es electoralismo todo aquello que predicas, todo lo que haces. Ya digo, es hacer una cosa y la contraria en la misma semana y dependiendo del medio de comunicación al que te dirijas.
1: Dejadme que nos vayamos hasta Murcia, porque vamos a irnos en unos minutos, ¿no? Ya. Sí, sí está, podemos ir con él. Vale, tenemos conexión en directo con Fernando Sánchez Parra, el exconcejal de Vox en Murcia. Muy buenas tardes, Fernando, ¿cómo estás?
2: Muy buenas, Alba, muchas gracias, un placer estar aquí.
1: Bueno, nos gustaría hablar contigo precisamente sobre esta cuestión que está inundando las redes sociales y que sin duda es una cuestión polémica. Me gustaría que nos contaras exactamente qué ha pasado, porque te han denunciado por llevar un spray de pimienta.
2: Sí, pues mira, lo que pasó fue lo que pasa todos los días aquí en Murcia. Es el pan de cada día, es el fracaso de las fronteras abiertas y este buenismo, pues, que ha destrozado la convivencia en nuestros barrios. Yo lo que me pasó esa noche, pues en ningún momento busqué el conflicto, todo lo contrario, se trata de un argelino que está aquí de manera ilegal, con más de 120 antecedentes, y esa noche pues actuó de manera violenta. Yo, como cualquier persona en este caso, pues cuando veo peligrar mi integridad física, pues me tengo que defender de alguna manera. Y bueno, el tema de la denuncia fue porque yo en el momento en el que se iba a acercar, pues yo saqué un spray de pimienta, no le rocié ni nada por el estilo. El mundo al revés fue que este ilegal se fue directamente a un furgón de policía que había al lado y la policía me denunció a mí por tener un spray no homologado. Es una cosa de la cual no me siento ni culpable ni avergonzado, porque como miles de españoles, cuando ven peligrar su situación, pues tienen que actuar de alguna manera. Y los titulares, pues bueno, del día siguiente fueron bochornosos, fueron surrealistas, ya se ha visto que se les ha vuelto totalmente en su contra, porque por redes sociales, pues ya hemos visto el apoyo que nos están dando miles de españoles que sufren la violencia de esta inmigración ilegal que campa a sus anchas por nuestros barrios. Y bueno, se trata de medios de comunicación subvencionados en que los titulares tienen que ser cómo es posible que haya ilegales con cientos de antecedentes campando a sus anchas por nuestras calles. Cómo es posible que más españoles tengan que llevar como un elemento más encima un spray de pimienta. Es el mundo totalmente al revés. Es el mundo al revés.
1: Este hombre, lo acabas de contar, tiene un historial bastante largo de antecedentes, 120 creo que has comentado. ¿Cuál suele ser su actitud? Porque es bastante conocido por la zona, amenaza a mujeres, está en una zona en la que además se trafica con droga. Cuéntanos un poco más.
2: Sí, bueno, pues la actitud de este tipo de personas que están aquí de manera ilegal es el salvajismo. Es una actitud violenta. Y yo digo una cosa, que es que si las fuerzas y cuerpos de seguridad del Estado están abandonados en todos los ámbitos, pues el español de a pie de calle lo está el doble, porque no tiene una defensa. Entonces, en Murcia hay un problema muy grave y hay que señalar a responsables políticos que tienen la culpa por la gestión que hacen y por sus políticas, que de cada 100 detenidos, 90 son extranjeros. Y esto es un problemón, pero es que dentro de este problema hay otro más allá, que es que este conjunto de políticos no se ponen en la piel de la persona que sufre un atraco, que sufre una paliza, que sufre un tirón en el cuello como le pegan a nuestras abuelas todos los días, que no se ponen en la piel de las personas que tienen este tipo de sufrimiento, porque detrás de cada robo hay un sufrimiento y la gente lo pasa muy mal, después de consecuencias muy duras.

0: Yo he sufrido dos atracos, no se los deseo a nadie. Entonces, en cuanto yo vuelva a volver a peligrar mi integridad, me defenderé. Que el spray tiene que ser homologado, perfecto. Si no lo está, se paga una sanción administrativa y punto. Pero lo que no podemos permitir es que este tipo de personas estén campando a sus anchas aquí, hayan convertido nuestros barrios en lugares de guerra y hay responsables directos y son las políticas que el bipartidismo está llevando a cabo. Y nosotros desde Vox lo tenemos clarísimo y no quiero hacer mucha más bola en el tema, pero es muy importante tener en cuenta que el tener miedo, pasar miedo en tu propio barrio, en tus propias calles, en el lugar en el que te vio nacer, es el mayor ataque directo que hay a la libertad. Por eso desde Vox hacemos hincapié y luchamos y escuchamos a los vecinos del día a día que sufren todo esto. Hay que ponerse en la piel de los vecinos que sufren a este tipo de ilegales y delincuentes que están en nuestros barrios.
1: Te pregunta Fernando, yo soy María Francas, que lo tengo sentado aquí a mi izquierda.
2: Y mira,
0: Un
2: Fernando, es que
0: saludo.
2: como has tocado un tema que me parece que cada vez, diríamos, es más universal en el territorio español y la gente empieza a estar, bueno, algunos llevan tiempo, pero cada día hay más preocupación, me gustaría saber cómo se homologa un spray de pimienta, porque igual es importante que la gente vaya homologándolos o que los compre homologados. No sé cómo funciona, pero es interesantísimo lo que has explicado. ¿Cómo va eso?
0: Vamos, es muy interesante porque ni yo mismo sabía si estaba homologado o no. Y lo que hemos visto en el aluvión de apoyos que hemos tenido en redes sociales, pues es que muchas personas se lo preguntan. ¿Está mi spray homologado? ¿No lo está? Entonces, claro, tiene que poner ahora en la etiqueta de que esté reglamentado por el Ministerio de Sanidad. Bueno, una cosa que después vemos vídeos en redes sociales de policía o guardias civiles que recomiendan el spray, no nos hablan de la homologación y claro, ahora después de esto, pues mira, las personas pues tenemos que mirar la etiqueta y la tenemos que mirar antes de que pues te peguen un machetazo o que te
2: Claro.
0: peguen una paliza.
2: Pues muchas gracias porque creo que ayudará a esa gente esto.
1: Fernando Sánchez
0: Muchas
1: Parra,
0: gracias.
1: antes de despedirnos, habéis solicitado el cese de este policía y además también explicaciones de por qué, existiendo denuncias, de por qué, teniendo conocimientos de cuáles eran las actuaciones de este ilegal, no se hizo nada ni para detenerle ni nada de nada, vamos.
0: Sí, mira, hemos solicitado el cese del concejal de seguridad aquí en el ayuntamiento, nuestro portavoz Luis Gestoso, y el resto del equipo, de los concejales, y lo vamos a hacer por dos sencillas razones, porque las filtraciones que hubieron sobre lo que pasó han sido muy graves, la forma en lo que no han hecho, se han incumplido muchísimas cosas, que bueno, ya el partido está tomando acciones. Y por otro motivo que es el más evidente, que es su gestión. Es la gestión horrorosa que lleva al cabo de la Concejalía de Seguridad y que vive en un negacionismo profundo y nuestras calles cada vez están tomadas por estas bandas de ilegales que siembran el miedo y el terror en todo el mundo, desde los más jóvenes hasta los más mayores. Entonces tiene que dimitir y así lo va a solicitar nuestro grupo municipal y nuestro portavoz Luis Gestoso a la cabeza.
1: Pues Fernando, muchísimas gracias por atendernos en directo. Seguiremos denunciando precisamente toda esta inmigración ilegal y las consecuencias que conlleva para los miles de ciudadanos españoles que viven atemorizados en sus propios barrios. Un fuerte abrazo.
0: Un fuerte abrazo, muchas gracias.
1: Nos
0: Hasta
1: vamos, señores,
0: luego.
1: a la última pausa de publicidad del día de hoy, pero antes, Irene Montero cantándole el cumpleaños feliz a Donald Trump.
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1: Imitaba a Irene Montero a Marilyn Monroe en el Parlamento Europeo para protestar contra Donald Trump. Desde luego, cada uno protesta como quiere, ¿eh? Después también ustedes juzgarán. En fin, ahora sí, última pausa de publicidad, enseguida volvemos.

0: Estamos de vuelta andando caña, nos quedan los últimos 20 minutos de programa. Si les parece, repasamos la noticia del día y ese comunicado que Zapatero ha emitido justo después de declarar ante el magistrado Calama en la Audiencia Nacional. Un comunicado que, como decimos y como comentábamos antes, parece estar absolutamente preparado desde hace días. Asegura que ha estado casi 30 días en silencio preparando este momento porque consideraba que debía primero responder ante el juez. Asegura que se ha conducido siempre con decencia y con total honradez y que por ello ha presentado al tribunal una autorización universal voluntaria para que pueda constatarse la inexistencia de sociedades, dinero, productos financieros o cualquier activo con titularidad suya directa o indirecta. Termina diciendo que lo más doloroso es saber que mucha gente puede sentirse defraudada, pero que la verdad se abrirá paso y devolverá la confianza a quien ahora. Vamos con otra cuestión, otro problema que tenemos en España, el absentismo laboral. Las cifras en este sentido no han dejado de crecer en los últimos años y además en estas últimas horas con polémica por parte del presidente de los empresarios castellano-manchegos.
1: Un 7% de los trabajadores de nuestro país faltan a su puesto de trabajo cada día. Aunque la mayoría de estas faltas están justificadas por una baja médica, el impacto económico empieza a alcanzar unas cifras de auténtico vértigo que afecta directamente al sistema sanitario, a la economía y al mercado laboral.
2: Lo que hemos comprobado es que estamos ante un problema de país, ante el que urge tomar decisiones a través, básicamente, del diálogo social.
1: Un absentismo laboral que, traducido en el gasto en prestaciones y cotizaciones adicionales, asciende a 33.000 millones de euros.
2: Hablamos ya de 33.000 millones de euros, de los que unos 17.000 los pagan las empresas. Un esfuerzo económico gigantesco, que sin embargo no se ha traducido en una mejora equivalente de la salud de los trabajadores, ni en una mayor eficiencia del sistema.
1: Solo en los últimos 10 años se han triplicado las incidencias de las bajas, siendo la pandemia el momento en el que comenzó el incremento de las prestaciones por incapacidad temporal, disparándose hasta el 79%. Hoy, el gasto para cubrir estas bajas por parte de la Seguridad Social se sitúa tan solo por detrás de la partida destinada a las pensiones. Para frenar este absentismo laboral es necesario...
2: Se necesitan más profesionales sanitarios. Si digo más profesionales sanitarios. Y si es necesario, mejor pagados. Es imprescindible potenciar las competencias de las mutuas. Hay que adelantar los controles al trabajador de baja por inspección médica.
1: Desde la COE piden además que la Seguridad Social pague el pago íntegro de los 15 primeros días de baja porque recuerdan que el 69% de las bajas actuales duran menos de 15 días, un periodo que corre a cargo de la empresa. Una demanda de medidas urgentes que ha hecho el presidente de la COE, acompañado de otros representantes de patronales autonómicas y que ha dejado declaraciones como estas por parte del presidente de la patronal de Castilla-La Mancha.
3: Tenemos una baja no porque la empresa le haya maltratado, no, tenemos una baja porque le ha dejado la novia, sin ánimos de ofender, yo tengo dos hijos en esa edad, pero son unos memos.
1: Una polémica de la que Garamendi ha querido salir del paso.
2: No necesita respuesta. La opinión de un representante empresarial pues puede ser la opinión que pueda tener.
1: Pero que vuelve a poner a los jóvenes y a la salud mental en el centro de la diana.
0: Bueno, son polémicas esas palabras de Ángel Nicolás, Miguel Ángel, pero es una realidad que cada vez hay más jóvenes que piden, que causan esa baja sin que realmente estén en una situación en la que su salud mental realmente, sea una situación grave, ¿no?
4: Correcto. Mira, yo es que creo que partimos de... tenemos un gobierno que incentiva el no trabajar. La ministra Yolanda Díaz solo aboga por menos jornada, menos trabajo y más disfrutar de la vida, como ella hace, ¿no? Y en este contexto, además tenemos una situación en la que es muy fácil que te den la baja en nuestro sistema público de salud. Es decir, pedir la baja es prácticamente un trámite. El doctor prácticamente le dices que estás enfermo y te da el parte de baja y te pregunta que por cuánto lo quieres, en muchas ocasiones, en otras no. Y sobre todo...

0: No existen servicios de inspección sobre si esas bajas son o no fraudulentas o simuladas. Las empresas en ocasiones tienen que echar mano, acudir a los servicios de prevención para, o los servicios de privados para detectives, contrastar.
1: Sí, detectives están ahí.
0: Y detectives, pero eso ya es cuando ya constatas, pero con carácter general tú no vas a poner un detective porque eso es un coste muy relevante, ¿no? Esto es un desastre y además es que esto repercute en negativo para toda la sociedad. Ha hecho referencia el señor Garamendi a los 33.000 millones de coste que tiene y que de esos 33.000, 17.000 lo pagan las empresas. Pero es que el resto, hasta los 33.000, es coste que asume el Estado. Pero estamos, pues como en tantas... yo creo que, lamentablemente, hasta que no haya una crisis muy grave... no nos damos cuenta o no seamos conscientes de por dónde hay que reconducir todas estas situaciones. Es muy difícil. O sea, ser empresario hoy en día o emprendedor en España, con todas las cortapisas que uno tiene, con la cantidad de costes que tienes, y encima tener que lidiar con este tipo de situaciones, dices, te quitan las ganas, digo, vale, hagan ustedes, quédense ustedes con la actividad y hagan un Estado comunista una vez y déjeme tranquilo.
1: Supongo que para eso está hecho eso.
0: Sí, está hecho para eso.
2: Yo soy un entusiasta defensor de la jornada laboral de 4 días. Si se pudiese, vamos, yo estaría encantado de trabajar 4 en vez de 5. Lo que también soy, creo, un realista defensor de esta medida. Y no se puede, efectivamente, como pretendía Yolanda Díaz, pues nada, eliminar un día, todos cobramos lo mismo, las empresas pagan lo mismo y todos están contentos, ¿no? Uh-huh. Eso es absurdo. Entonces, lo que sí que creo es que igual Antonio Garamendi y este de Castilla, este memo, ¿no? De Castilla-La Mancha, Ángel Nicolás.
0: ¿La Mancha o
2: Castilla? Bueno, no sé.
3: Castilla-La Mancha.
2: Castilla-La Mancha, ¿no? Pues Ángel Nicolás ponía ahí en el rótulo. Igual no conocen cuál es también la composición interna de muchas de las empresas en España, porque en España, o sea, y no hago por una redistribución comunista, pero digo, hay muchas empresas donde hay mucha gente que trabaja mucho y cobra muy poco y gente que trabaja muy poco y cobra mucho. Y esto es desde funcionarios en España hasta empresas gigantes, las grandes consultoras. O sea, en el empresariado español hay mucha gente que trabajando mucho cobra pues, el salario mínimo. Y por eso está el gobierno siempre como tratando de subir el salario mínimo con escaso éxito, además, afortunadamente, porque es que eso repercute para toda la economía. Y por eso hay mucha gente que, al contrario, trabajando muy poco, cobra mucho. Yo al señor Garamendi entiendo que está en ese 7% que falta al empleo cada día, porque le veo todos los días de desayunos informativos, de no sé qué y tal. Yo entiendo que Ángel Nicolás y Garamendi están en ese 7%, porque yo nunca lo he visto trabajando. Yo siempre lo veo de tertulia televisiva, de comentario, de reunión con la vicepresidenta Yolanda Díaz, en fin, digo, que predique con el ejemplo de los empresarios, que desde luego son la gran fuerza de este país y tenemos que defenderlos, pero que también prediquen con el ejemplo y conozcan internamente cuál es la realidad de muchas de sus empresas.
4: Sí. Bueno, de todas maneras...
1: yo estoy histórico y voy a recordar, porque en su momento se hablaba del famoso milagro económico español, como si consiguiera, y eso estaríamos hablando de los años 60, 70, como si consistiera en que un señor trabajando podía comprarse un 600 y ir alquilando o comprar una casita al lado de la playa. Eso se lo creerá no sé quién. Yo lo que conozco de aquella época es que lo que sí había es trabajo. Con lo cual, si el señor quería comprarse el 600 y la casita, tenía un trabajo por la mañana y otro trabajo después. Y el fin de semana a veces hacía horas en otro sitio, porque no había problemas para trabajar, ¿eh? Uh-huh. Ninguno. O sea, tú podías buscar un sistema por horas, un sistema por tardes, un sistema por mañanas, lo que quieras. Y ahora el problema es que no hay puñetera manera de buscar sistemas para trabajar, porque entre otras cosas todo está tan estabilizado, tan organizado, tan trabajado, que encorsetado fundamentalmente, que te obligan a un tipo de planteamiento que además da como final un producto económico miserable, que no te da ni para el 600. El 600 ya no existe, pero el 500 sí, ¿no? Con lo cual lo hemos estropeado todo, creo que ¿cómo? A base de regulación.
4: Bueno, yo creo que hace bastante tiempo que empresas que multinacionales en España dieron la voz de alarma sobre este asunto, porque empezaron a dejar de traer algunos encargos, por ejemplo, de las fábricas de coches, dejaron de traer encargos a las factorías de Cádiz debido a ese problema de absentismo laboral. Entonces, es algo que evidentemente en una economía globalizada como la que tenemos es un problema que hay que tomarse en serio. Pero claro, si las declaraciones que se van a hacer son del JAED, de las que hemos escuchado, pues va a ser muy difícil que lo tomen en serio. Es cierto que conseguir disminuir

0: esa ratio de absentismo porque es demasiado alta y nos está costando muchísimos millones de euros y muchísimos encargos. O sea, si cuando Renault decide encargar un coche a unas factorías, se encuentra con que las factorías en el sur de España son menos productivas que en otras partes, pues lo derivará a otro sitio. Si Citroën tiene estos problemas en Galicia en mayor medida de lo que lo pueda tener en otros sitios, pues eso va a perjudicarnos. Entonces, es algo a lo que hay que dedicarle atención, a lo que hay que trabajarlo, pero que no se puede despachar con las declaraciones que hemos escuchado ni de Garamendi ni del el responsable de Castilla-La Mancha, porque evidentemente es absurdo reducirlo a es que la gente joven ahora es irresponsable. Eso no es verdad, tenemos una gente joven muy trabajadora y lo que sí tenemos que intentar es que los sistemas de control del trabajo en España pues sean muchísimo más, más estables y se lleven mejor.
1: Muy que se pueda trabajar. Pero no educada en el trabajo, ¿eh?
0: No estamos educando en el trabajo, pero que la gente joven está trabajando una barbaridad, eso es así.
1: Ya, no le queda más remedio, pero que la filosofía es el trabajo es un castigo que no me queda más remedio que aceptar.
0: Eso es lo que se está vendiendo desde el Estado.
1: Ya, pero así no vamos a ningún sitio.
2: Abrimos espacio ahora, señores, para el Club de Amigos. Paula Cruzado, menuda mañanita, ¿eh? Buenos días. Buenas tardes ya.
3: Ha sido un no parar. Y yo, vamos, lo tengo más que comprobado, Alba, que cuando quieres que desaparezca algo, se lo tienes que decir al gobierno. El gobierno quiere hacer desaparecer las corridas de toros. Quieres hacer desaparecer el mundo del toro. Bueno, pues acabo de leer que la feria de San Isidro bate récord de espectadores en la Plaza de las Ventas. 611.000 espectadores. O sea, ¿qué está pasando? Nosotros mañana tenemos a Miguel de Aranguren, tenemos a José Ruiz Muñoz, que es sobrino nieto de Curro Romero, y tenemos también a un ganador de Reses Bravas para hablarnos de toros para antitaurinos, porque lo que no queremos es que la gente juzgue una tradición tan importante como es la de la tauromaquia, como es la de los toros, antes de conocerla. O sea, yo esta conferencia la verdad es que la veo de vital importancia para todas aquellas personas que amen el mundo del toro, porque de verdad que Miguel Aranguren es un experto en toros y les va a chiflar con su libro, que también lo tendremos por si alguien lo quiere comprar, que les va a amar. Es una fantasía, como decía el otro día Luis del Pino.
2: Pero y para aquellos, los que no también.
3: Pero aquellas personas que son reacias, que tienen ese punto de no, ni muerta me acerco a ver esto, les animo a que se acerquen, les animo a que escuchen, les animo sobre todo a que pregunten, a que hagan esas preguntas más críticas y que les tienen ahí más corcomidos para saber la verdad de esta tradición, la verdad de esta cultura, porque una vez que te acercas, la entiendes, la puedes compartir o no, como todo en esta vida, pero sobre todo que se quiten esa visión tan negativa que ha hecho el gobierno durante tantos años sobre esta tradición tan bonita que tenemos en España, que es los toros. Así que desde aquí les animo, es completamente gratuita, puede ser de forma presencial, de forma online, es mañana a las 7:30 de la tarde. Y siempre que aparezco por aquí vengo a hablar de algo muy importante. Pero hoy voy a pedir ayuda a nuestro compañero Fran Cas para que me ayude a animar a todas aquellas personas a que se hagan socios. ¿Por qué es importante los socios? ¿Por qué es importante el club?
1: Porque si no, no aguantamos. Es tan fácil como esto. Si quieres tener que Intereconomía, perdón, que el toro ahora siga funcionando, siga llegando, pues tiene que comer.
3: Les necesitamos a todos ustedes.
1: Pero ¿sabes qué me está pasando, Pablo? Yo no sé si es verdad eso, pero a mí antes, sobre todo pasando cuando paseo, me encontraba mucha gente que me decía, os veo todo el día. Mucha gente, ¿eh? O sea, es difícil no encontrarte, por ejemplo, en las tiendas. Y ahora me dicen muchos, no solamente os veo todo el día, sino ya me he hecho del Club de Amigos. O sea, que eso creo que ha sido un salto cualitativo.
3: Hombre, supongo que porque no notamos. Se están dando cuenta que al final este medio de comunicación lo hacemos entre ellos, que nos ayudan día a día a hacer este medio de comunicación posible, y que necesitan un medio de referencia que diga la verdad, que diga algo que otros medios de comunicación callan y no quieren saber. Entonces, más que este medio de comunicación que defiende la libertad de expresión a capa y espada, es lo que la gente hoy en día necesita, nos reía.

0: escuchábamos el otro día a Alba diciendo que es prioridad nacional hacerse el club de amigos. Pues casi casi que es, porque sin nosotros la gente no va a estar informada de lo que verdaderamente queremos y sobre todo de seguir defendiendo estos principios, estos valores que compartimos ustedes y nosotros y hacen posible que este medio de comunicación o que este programa se lleve a cabo de forma diaria. Y también tengo a mi otro lado a Miguel Ángel, que yo cada vez que vengo aquí a alguno también pregunto, porque una de las cosas que nos están diciendo ahora, que estamos a 20 días de que finalice la campaña de la renta, es que todas las cuotas y todas las donaciones desgravan.
1: Correcto, sí, y además constan todas en la información fiscal de cada uno de los aportantes, es decir, cada uno de los miembros del Club de Amigo, en la información fiscal que tiene la Agencia Tributaria ya consta la concreta aportación, tanto si ha sido única como si ha sido durante todo el ejercicio anterior, para que conste y pueda en ese caso deducirse. O sea que lo que tienen que hacer es decirle a su gestor o a la persona que les haga la declaración de la renta que tenga en cuenta que esa deducción les pertenece.
0: Porque hasta los primeros 250 euros te desgrabas el 80% de la donación que has hecho. O sea que al final se queda una cuota de unos 50 euros al año, que para nosotros, como siempre digo, súper agradecidos. Pero también nos están preguntando, Miguel Ángel, por las donaciones en especie. ¿Es posible que la Fundación reciba ese tipo de donaciones?
1: Correcto, sí. Pueden recibirse las donaciones o aportaciones, pueden ser tanto en dinero como también de otro tipo de bienes. Pongo un ejemplo, un terreno, un local, incluso una vivienda puede perfectamente donarse y aportarse a la fundación y tiene determinados beneficios fiscales tiene los mismos beneficios fiscales para la persona que realiza esa aportación. ¿Vale? Si tienen cualquier duda sobre cómo realizarlo, pues que contacten, porque se les asesorará de forma completamente gratuita y para que tengan absolutamente claro cuáles son los beneficios que va a tener por realizar este tipo de aportaciones. Dentro de las donaciones en especie también están, por ejemplo, el prestar un servicio concreto para el Club de Amigos, es decir, aportar no solamente un inmueble, un local, sino que si dentro de tu propia compañía pues vendes determinados productos o realizas determinados servicios, eso también puede formar parte de aportaciones, es decir, para realizar algún tipo de evento o actividad.
0: Bueno, Alba, todos son beneficios para que nos ayuden y para que este medio de comunicación siga hacia adelante. Además, siempre decimos que es un beneficio mutuo. Lo único que tienen que hacer es llamar al teléfono del Club de Amigos al 916162464 o escribirnos un correo electrónico a clubdeamigos@clubdeamigos.org y preguntarnos cualquier duda. Nosotros desde el Club de Amigos siempre les vamos a ayudar y para apuntarse a nuestras actividades igual, en los mismos canales. El teléfono 916162464 o por correo electrónico.
2: Pues Paula, que os llamen cuanto antes.
0: Muchísimas gracias.
2: Noticia de última hora, señores. El magistrado de la Audiencia Nacional, el juez Calama, no impone ningún tipo de medida cautelar al expresidente del Gobierno, José Luis Rodríguez Zapatero. Recuerden que por parte de la Fiscalía Anticorrupción habían solicitado la retirada del pasaporte y la obligación de comparecer cada 15 días. Por parte del Partido Popular, de forma incomprensible desde el punto de vista político y jurídico, no habían considerado que fuese necesario esa petición de ingresar en prisión, como sí habían solicitado en las otras partes de Acteoir y de Justicia de Europa. Y finalmente, el magistrado Calama no impone medidas cautelares a Zapatero, a pesar de haberse negado a declarar por la cuestión de las joyas. Miguel Ángel, no sé cuál es tu valoración.
1: Mi valoración
2: desde el punto de vista jurídico.
1: Es ciertamente sorprendente y, como antes he indicado, en este tipo de asuntos normalmente el juez tiende a tener el tema muy trabado con la propia Fiscalía y en este caso la Fiscalía Anticorrupción. No sé, o sea, yo creo que pesa mucho el contexto y la persona de la que se trata. Con esto no quiero decir que el magistrado no se haya atrevido, no estoy diciendo eso, pero sí que es cierto que la medida de retirada del pasaporte, a mi juicio, es absolutamente necesaria.
2: Además del pasaporte diplomático, atención.
1: Correcto, es que este señor puede llevar valija diplomática y nadie se mete en lo que lleva.
3: ¿Se lo podría retirar mañana? Porque mañana tiene otra vista.
1: Puede. Esta decisión no es inamovible, pero ojo, lo que me parece extraño, otra vista, ¿a qué vista te refieres?
3: Mañana eran dos días seguidos, ¿no? ¿Es
1: hoy? No lo sé, pero no sé, porque si ha acabado, si la de hoy ha acabado, simplemente
2: parece que ya ha terminado, ¿eh? Que la declaración
1: no es que yo eso no me lo
3: no
1: lleva.
3: Hay mañana.
1: Si no hay mañana.
3: Si no hay mañana, no hay mañana.
1: No hay otra, claro. Pero es que aunque hubiera habido una mañana o en 15 días,

0: Mucho tienen que variar las circunstancias.
1: Porque si no, no se hubiesen celebrado.
0: No se hubiesen celebrado.
1: Hoy, ¿no?
0: Ojo, esa decisión es recurrible, pero, no. Aquí yo creo que aquí ha tenido un trato muy, muy, muy.
2: Pues nada, a ver favorable, si nos sorprende con
0: muy de Bambi, vamos.
2: Si nos sorprende con una fuguilla.
3: Ahora que ha empezado el Mundial, yo diría que hay que dejarles jugar, ¿no? Es como, para mí el juez cala más como Luis de la Fuente. Vamos a dejarles jugar, no sabemos, el empate nos supo un poco raro. Esto igual no nos sabe del todo bien, pero vamos a dejarle jugar al juez cala más.
0: O sea, podrá
1: que
0: ir
1: jueguen, veremos si nos meten.
0: Podrá ir a visitar a Delphi cuando quiera, ¿no?
1: Aquí lo vamos a dejar, señores. Gracias a todos por acompañarnos. Gracias a todos ustedes. Les dejamos, ya saben, que la información esta tarde continúa en la redacción abierta con Xavier Horcajo. Que pasen un feliz miércoles. Hasta mañana, adiós.

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0: Muy buenos días a todos, son las 7 de la mañana, las 6 de la mañana en las Islas Canarias y aquí comienza Mañanas en Libertad.
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0: Señores, primera sorpresa para este viernes 19 de junio de 2026. Hoy no va a estar don Luis del Pino con nosotros. Les dejo la sorpresa de si vendrá el lunes que viene, que ya les digo yo que sí. Se lo voy a avanzar, así una sorpresa muy cortita esta, la de esperar a ver si viene el lunes. Se ha cogido el día para descansar, porque es que hay muchas cosas que repasar, por ejemplo, sobre las declaraciones de José Luis Rodríguez Zapatero en la Audiencia Nacional, sobre qué está haciendo Europa en diferentes cuestiones, sobre qué va a pasar en nuestro país con Pedro Sánchez, si va a haber elecciones o no. En fin, hay mucha tela que cortar y don Luis del Pino se ha cogido un día, un merecido descanso, porque ha dejado a su equipo en las mejores manos, que son las de Julio López Peña en el control técnico de sonido. Está Marta López, si no me equivoco, en la parte de continuidad, y en la redacción nuestro jefe de redacción, don Eric Gutiérrez, acompañado de Daniel Ortega y de una nueva incorporación, que es Izan Garbín, a quien le vamos a presentar en este mismo programa. Señores, sepan que nosotros vamos a intentar acompañarles hasta las 10:30, hasta las 10:10 con Mañanas en Libertad, y después hablando de fútbol, del Mundial, en Deportes en Libertad, y lo vamos a hacer en compañía de Francisco Carrera y Mario Noya, que son los dos contertulios que vienen hoy a comentar toda la actualidad, que ya les digo que la cosa está animadita. Hoy tenemos que darle las gracias a Bartolomé Darder Andreu, que es de Palma de Mallorca. Bartolomé, muchísimas gracias por ayudarnos a hacer este programa. Mediante su apoyo en el Club de Amigos, hace que nosotros sigamos adelante, tanto aquí en Radio Libertad como en El Toro Televisión. Y lo digo desde los medios convencionales, que son la radio y la tele, pero sabe que gracias a su ayuda, Bartolomé, nosotros también podemos divulgar todos nuestros contenidos en una suerte de labor social, porque es muy importante que se conozca la verdad, y lo hacemos a través del canal de YouTube, de TikTok, de Instagram, de Facebook, en fin, por todas las vías posibles. Aprovecho esta circunstancia para recordarles nuestras redes sociales y, sobre todo, que si ustedes ven algún vídeo nuestro, ayúdennos a que llegue a más personas. Muévanlo ustedes en sus redes, envíenlo por WhatsApp, o incluso si acceden al canal de Telegram y WhatsApp de don Julio Ariza, donde hay mucha interesante información, contribuyan, ayúdennos con esta importante labor de que se escuche la verdad, mandando esas cuestiones, no sé, a sus conocidos, a sus familiares, a sus amigos. Hablen de nosotros en el trabajo, por ejemplo. Se suele decir que no está bien eso de hablar de política y religión según qué aspectos, pero nosotros creemos que ahora es más importante que nunca, porque lo que está en juego es directamente nuestra nación, España. Así que yo creo que es el momento perfecto para hablar de todos esos asuntos y apoyarnos de esta manera, como hace Bartolomé Darder desde Palma de Mallorca a través del Club de Amigos, o directamente, pues como les estoy diciendo, ayudándonos a darnos a conocer a través de sus conocidos y sus redes personales. Me acompaña don Eric Gutiérrez. Don Eric, buenos días.
1: Buenos días, doña Carmen.
0: Tenemos una pregunta que lanzar a nuestra audiencia y no va del Mundial. ¿Qué tal el partido de ayer? Porque sé que acabó tarde.
1: Hubo muchos. Estuvo muy bien ese Canadá-Qatar, que ha acabado 6-0. También estuvo bien la clasificación a la siguiente ronda de México, que ganó 1-0. Bueno,
0: ¿Hubo algún partido como a las 11 de la noche de algún equipo?
1: Sí.
0: Lo digo porque me despertaron. Gracias, vecinos.
1: Sí. Hubo un gol al final del partido de las 9, que acabó evidentemente a las 11. Sí.
0: Pues ahí estaba yo despierta. Gracias, queridos vecinos. Estoy viviendo el fútbol muy a tope, como hace nuestro equipo de Deportes en Libertad. Pero toda esa información deportiva lo vamos a ver después. Es el momento de hablar de la encuesta. ¿Qué pregunta lanzamos a la audiencia hoy?
1: Doña Carmen, pues vamos con uno de los temas principales, ¿no? Todo lo que está afectando a José Luis Rodríguez Zapatero, y ahora no solo a él, sino también a sus familiares. ¿Está cogiendo algunas manías de Pedro Sánchez? Solo cogen lo malo.
0: ¿Qué cosa? O podríamos hablar directamente de un modus operandi socialista, sí, ¿no? Dentro de la corrupción.
1: Efectivamente, vamos con la pregunta. Zapatero ha acabado arrastrando a sus hijas con problemas judiciales. ¿A qué cree que se ha debido fundamentalmente? Recordamos que han sido imputadas sus hijas por esa empresa What the Fab que tenía, ¿no? Y que ganaba mucho dinero a pesar de hacer poco trabajo. Por lo tanto, pues han sido imputadas. Y les damos cuatro opciones que pueden responder a esa pregunta: corrupción sin límites, falta de escrúpulos, mala gestión personal o todas las anteriores. Un compendio de esas tres, junto seguramente a alguna otra cosa que por cosas malas los socialistas no les faltan. Tienen un montón, y en este caso pues solo podemos poner tres opciones, más esa cuarta, que es un compendio de las tres. Pero vamos, si pudiésemos poner 10, pondríamos 10.
0: La declaración de José Luis Rodríguez Zapatero ayer, la segunda jornada de la Audiencia Nacional, nos dejó esta información: cómo habían imputado a las hijas, a Alba y a Laura y también a la secretaria. El que un presunto delincuente como José Luis Rodríguez Zapatero, el expresidente del gobierno, haya utilizado a su propia familia, y no solo eso, sino que directamente haya utilizado a sus hijas, elementos vulnerables dentro de la familia, teniendo en cuenta que eran pues con una edad mucho, mucho menor y que tenían muchísimo menos conocimiento, pues da un poco la idea de quién es José Luis Rodríguez Zapatero y hasta dónde es capaz de llegar y de arrastrar, pues como ven ustedes, a sus propias hijas. En fin, de esta jornada de la Audiencia Nacional, de estas declaraciones de José Luis Rodríguez Zapatero, vamos a hablar largo y tendido en este programa. Muchas gracias, Eric. Pero no se vaya, que tienen que comentar las noticias de las 7. Eso sí, los comentarios los esperamos para en torno a las 10:05 aproximadamente. Y hoy les estamos preguntando, pues por esto que dice don Eric Gutiérrez, cómo se acaban pareciendo los socialistas, cómo acaban involucrando a su familia y sobre todo a esos elementos vulnerables. Pero señores, estamos a viernes y tenemos que decirles que esta semana empezó fuerte. El lunes ha sido una auténtica semana judicial de infarto para el Partido Socialista. El lunes comenzamos con Begoña Gómez y su vista para las medidas cautelares. ¿Se acuerdan ustedes de lo del pasaporte sí o no? Historia que se volvió a repetir con José Luis Rodríguez Zapatero, que si le quitaban el pasaporte, que si tenía arraigo, que si no. En fin, una serie de cuestiones que han sido polémicas, pero también hemos tenido la comparecencia de la directora general de la Guardia Civil, hablando de esos nexos presuntos de enlace entre las cloacas de Leire 10 y algunos estamentos dentro del Ministerio del Interior y de los Cuerpos y Fuerzas de Seguridad del Estado. Y como saben, está terminando con Zapatero en la Audiencia Nacional. Pero ojo, que el fallo de Ábalos está al caer por uno de los casos, eso sí. Sabíamos que íbamos a tener sentencia muy próximamente, en junio, así que es probable que la semana que viene o la siguiente tengamos más información sobre ese rastro de corrupción y ese olor a cloaca que llega prácticamente desde Ferraz hasta la Moncloa. Pero vamos a empezar por esa segunda jornada de declaraciones de José Luis Rodríguez Zapatero ante la Audiencia Nacional y todo lo que ha dejado negro sobre blanco.
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1: El expresidente del gobierno, José Luis Rodríguez Zapatero, compareció ayer ante la Audiencia Nacional en el marco de la investigación del caso Plus Ultra. Está siendo investigado por varios presuntos delitos vinculados, por un lado, al rescate de la aerolínea

0: y por otro a las joyas halladas en la caja fuerte de su despacho durante los registros practicados por la policía. El debate ha tenido acceso a los audios de la declaración prestada ante el juez instructor de la causa, José Luis Calama. A lo largo de casi 3 horas de interrogatorio, el expresidente no abordó la cuestión de mayor interés que ha suscitado en la opinión pública, el origen de las joyas encontradas en su despacho. Fue al término de la comparecencia cuando el magistrado preguntó a la defensa de Zapatero qué previsión de tiempo manejaba para que su cliente estuviera en disposición de declarar específicamente sobre este asunto.
1: ¿Qué le iba a decir? El tema de las joyas, no sé qué previsión de tiempo manejan para estar en disposición de poder declarar.
2: Una semana, 10 días, como máximo. Vale.
1: Bueno, pues ha terminado su declaración.
2: Bueno, muchas gracias, señoría, y espero no haber estado en ningún momento, en fin, en un tono no conveniente.
1: Nada, todo correcto.
0: Pese a su imputación, el expresidente no se le ha impuesto ninguna medida cautelar. No obstante, deberá comparecer próximamente para dar explicaciones sobre el origen y la procedencia de las joyas que su entorno atribuye a una herencia familiar y a diversos regalos recibidos durante su trayectoria como representante público.
3: Bueno, pues señores, esta era la segunda jornada, como les hemos dicho, de declaraciones en la Audiencia Nacional. Se han filtrado algunos audios de ese momento en el que se escuchaba al propio José Luis Rodríguez Zapatero intentar ser amable con el magistrado, teniendo en cuenta pues que había sido una jornada bastante larga en el que hubo algunos momentos de tensión. ¿Por qué? Pues porque José Luis Rodríguez Zapatero de unas cosas decidió hablar, de otras cosas decidió callar, dio algunas versiones de según qué cosas que parecen ser que pues no han terminado de convencer al juez, a un juez que está siendo sumamente cauteloso. Yo antes hablaba del tema de la retirada del pasaporte de Begoña Gómez en el caso de una previsible fuga, en el caso de José Luis Rodríguez Zapatero también se puso encima de la mesa este tema, y yo hay muchas personas que han criticado precisamente esto, que no se le haya retirado el pasaporte, pero yo me quedo con un comentario que hizo María Jamardo a través de su cuenta personal de Twitter, en el que explicaba que estaba siendo muy, muy cauteloso este juez precisamente para que no hubiera un defecto de forma que hiciera que lo que está intentando, ¿no?, realmente el abogado José Luis Rodríguez Zapatero, que en un momento determinado pues puedan librarse con ese fantástico defecto de forma. Así que está pensando pues en que no se le caiga esa causa, y por eso va tan poquito a poquito, ¿no? Por eso lo contaba también María Jamardo a través de su red social, está intentando que en ningún momento se le escape este caso y que acabe, pues qué sé yo, en manos del Constitucional, y que en un momento determinado, pues como ya saben ustedes quién puso a qué magistrado en el Constitucional, pues acabe esto saliendo por la calle de en medio. A mí me gusta sobre todo ser cauta a la hora de evaluar cada una de las cuestiones. Lo que sí que sabemos es que el juez ha decidido investigar a Alba y a Laura Rodríguez Zapatero, a las hijas de José Luis Rodríguez Zapatero, y también a su secretaria, a Gertrudes Alcázar, por ese papel dentro de la trama del caso Plus Ultra. El que una persona como José Luis Rodríguez Zapatero haya decidido utilizar a sus propias hijas, que como les decía yo, dentro del entorno familiar eran personas vulnerables, teniendo en cuenta que eran sumamente jóvenes, incluso para crear una agencia de marketing como What the Fab, denota que es una persona que o se creía realmente impune para hacer absolutamente todo lo que quería, o que realmente no tenía escrúpulos para, como les digo, arrastrar a buena parte de su familia, cosa que también es denominador común con Pedro Sánchez, teniendo en cuenta la imputación de su mujer, Begoña Gómez, y de su hermano, de David Sánchez, conocido popularmente como David Azagara, por su nombre artístico. El magistrado lo que ha considerado respecto a las hijas es que la agencia de marketing What the Fab pudo actuar como vehículo para canalizar fondos y dar cobertura a operaciones del entramado, mientras que la propia secretaria es un nodo central de comunicación y de gestión documental, hasta el punto de que se han intervenido una serie de correos electrónicos en los que la propia Gertrudis decía algo así como que le dijeran qué importe ponía para según qué facturas, y luego tenía que cambiar el importe y aumentarlo, que le dijeran por favor qué tipo de concepto ponía para dejarlo todo atado y bien atado, sin tener en cuenta pues qué servicios se habían prestado, ¿no? Porque ya me dirán ustedes qué tipo de secretaria, que además tenía una cuenta de correo electrónico a nombre de José Luis Rodríguez Zapatero, trabaja de esta manera, ¿no? De esta manera tan independiente, diciendo, oye, pues voy a poner este importe, pero ¿lo inflamos? Así burdamente. ¿Y qué ponemos de concepto? ¿Ponemos esto? Bueno, pues esto da idea de hasta qué punto eran burdas estas gestiones, ¿no? Que era una de las cosas que comentaba ayer don Luis del Pino en esta mesa. Si es peor que se cometan estafas por los que son malos o los que son tontos, ¿no? ¿Qué prefiere usted? ¿Que le time un malo o que le time un tonto? ¿O el que se hace el tonto realmente es malo? Es que es una cuestión casi, casi filosófica, sobre todo teniendo en cuenta lo que tenemos, que es una imputación histórica, la del primer presidente del gobierno que tiene que prestar declaración ante la Audiencia Nacional en unas imágenes que ya se han convertido, como les digo, parte de la historia de España, de una historia auténticamente nefasta, las típicas imágenes que nos gustaría no tener que recordar porque jamás se hubieran producido. Pero lo cierto es que tenemos que ser muy cautos con todo lo que estamos viendo y sobre todo con ese entramado complejísimo entre la empresa Análisis Relevante, la empresa What the Fab, una empresa intermedia que se llama Inteligencia Prospectiva y después cómo se desfían los fondos de unos a otros. Lo que está explicando este auto es que estas empresas no tenían una actividad normal, que básicamente unas empresas se dedicaban a fabricar facturas a medida y otras a mover el dinero. Y que al final José Luis Rodríguez Zapatero haya decidido poner a sus propias hijas en esta trama, dice muy poco de un padre. A mí me da la sensación de que es una persona que, ya ven ustedes, se creía impune y que no tenía escrúpulos. Una malísima mezcla de dos cosas. Vamos a hablar, como les digo, durante mucho rato de estas declaraciones de José Luis Rodríguez Zapatero en la Audiencia Nacional, pero también de cosas importantes que les atañen a ustedes directamente. Tenemos que hablar de medidas que vienen desde la Unión Europea y de inmigración.
0: El Parlamento Europeo ha dado luz verde al nuevo reglamento de retorno, una de las reformas más significativas de la política migratoria de la UE en los últimos años. En la aprobación estaba presente el presidente de Vox, Santiago Abascal. Le escuchamos.
4: Lo primero que quiero decir es que es un placer estar en Bruselas en un momento tan importante, en un momento histórico, porque es la primera vez que las instituciones europeas y el Parlamento Europeo toman una decisión en la dirección correcta en materia de migración. Este es el primer gran paso en el sentido contrario de promover la inmigración masiva. El reglamento de retorno viene a apuntalar el discurso que está sosteniendo Vox hace mucho tiempo en España, en el sentido de que hacen falta repatriaciones de quienes entran ilegalmente, deportaciones de quienes cometen delitos y un proceso de remigración de aquellos que están viviendo del esfuerzo de los demás, tanto en España como en Europa. Y es verdad que podemos sentirnos muy orgullosos en estos momentos por el gran trabajo que ha desarrollado Patriots y los partidos que forman parte de Patriots, junto también con los conservadores y con los reformistas, que son quienes están detrás de esta presión para que Europa comience a tomar decisiones correctas para proteger la seguridad, para proteger el bienestar y para proteger la economía de los europeos. Es verdad que los españoles tenemos que celebrar esto en Europa en un momento en el que también tenemos muchos motivos de vergüenza al caminar por Europa, porque padecemos un gobierno secuestrado por una mafia corrupta que no solo está robando a los españoles, no solo está demostrando que todo el entorno del presidente del gobierno está corrompido, sino que además se permite el presidente del gobierno impulsar un proceso de invasión migratoria anunciando regularizaciones masivas que suponen un efecto llamada hacia España y hacia el continente europeo. Es decir, Sánchez está poniendo en riesgo a España, pero también a los europeos, y lo está haciendo con estas regularizaciones y también intentando alterar el censo electoral, acelerando las nacionalizaciones. Es decir, Sánchez va a hacer lo necesario para permanecer en el poder, aunque sea contra el Estado de Derecho y contra los intereses de los españoles. Por lo tanto, mucho que celebrar con el reglamento de retorno, pero también muchas preocupaciones que transmitir en Europa, que es lo que estamos haciendo, explicándoles a todos que las instituciones españolas y el Gobierno de España están hoy secuestrados por una mafia corrupta dispuesta a robar las próximas elecciones.
3: Pues señores, declaraciones desde Bruselas de Santiago Abascal, aprovechando también la cumbre de Patriots. Tenemos que decir que por una vez nos tenemos que felicitar por lo que ha pasado en la Unión Europea, que está siguiendo pues algo que dicen muchas veces los más progres, que elogian las democracias nórdicas, lo que hacen países como Suecia, Noruega, etcétera, etcétera, que apuestan por esa remigración. Lo hemos visto en esa cumbre de líderes patriotas a la hora de hablar de ese reglamento de retorno. El primer gran paso en ese sentido, en el de que la Unión Europea se dé cuenta de cuán dramática es la inmigración masiva, esa avalancha. Y por tanto, con este nuevo reglamento de retorno de inmigración, lo que ha votado el Parlamento Europeo es a aprobar pues que se endurezca la política migratoria común, que se amplíen los plazos de detención hasta 24 meses, que se creen centros de retorno fuera de la Unión Europea para permitir en un momento determinado que las mafias no se lucren de todas esas personas que quieren llegar a Europa y que lo hacen pagando auténticas millonadas, que es realmente una cosa muy dramática, como ya dijo el Papa, en nuestro país. Se facilitan deportaciones hacia terceros países, países, por cierto, considerados seguros, ¿eh? Porque mucha gente dice, no, es que luego les van a dejar en zonas de conflicto. Pues no es el caso, o por lo menos no es lo que dice este reglamento de retorno. Así que a mí me parece muy importante que haya países, partidos como Patriots, integrado por Vox, en el que impulsan este tipo de medidas tan importantes y que luchan contra la inmigración ilegal e indirectamente contra esas mafias, como les digo, contra esos auténticos delincuentes que pretenden vulnerar algo tan sagrado como la ley de fronteras a nivel europeo, en este caso con este reglamento de retorno, y sobre todo nosotros lo estamos viviendo en nuestro país, como saben, con esa auténtica avalancha migratoria que hace que, pues, que algunas localidades lo pasen muy mal, y lo hemos visto, como les he dicho, con esa visita del Papa León XIV hace unos días justo en nuestro país, donde lanzó un mensaje también muy parecido, hablando directamente de esas mafias que hacen, que obligan a personas desesperadas a que se jueguen la vida y que convierten en algunas circunstancias las travesías en viajes muy arriesgados y en los que, por desgracia, como saben, se saldan en muchas ocasiones con muchas muertes. Así que enhorabuena Europa por este nuevo reglamento, y veremos si al fin consiguen enderezar el rumbo, no solo en ese asunto, sino también en materia de defensa y en otras muchas cosas. Me consta que va a estar Patriots ahí presionando fuerte para que así sea. ¿Por qué? Porque luego nos encontramos con noticias como la que le vamos a contar ahora. Quieren arreglar el tema de la hucha de las pensiones, el tema de la seguridad social. ¿Y cómo lo hacen? Pues con cosas como esta.
0: Las eutanasias practicadas en España aumentaron un 32,6% durante 2025, según los datos publicados por el Ministerio de Sanidad. En total, 565 personas recibieron esta prestación frente a las registradas el año anterior. Además, las solicitudes alcanzaron las 1.284, lo que supone un incremento del 38% respecto a 2024. La tendencia al alta se consolida desde la entrada en vigor de la ley en 2021. Aquel año, durante los meses en que la norma estuvo activa, se registraron 173 solicitudes. La cifra ascendió a 576 en 2022, 766 en 2023, 929 en 2024 y las 1.284 de 2025. Por patologías, los pacientes oncológicos concentraron el mayor número de solicitudes, con un 37% del total. Sin embargo, entre los casos en los que finalmente se practicó la eutanasia, predominaron las enfermedades neurológicas, que representaron al 46%. Por comunidades autónomas, Cataluña encabezó el número de solicitudes, seguida de Navarra y el País Vasco. En el extremo opuesto se situaron Murcia, la Comunidad Valenciana y Extremadura, que registraron las cifras más bajas.
3: Pues señores, esta es sin duda una muy buena manera, seguro que lo piensa así el Ministerio, de enderezar eso de la hucha de las pensiones. ¿Qué hacemos? Pues nos cargamos a 1.284 personas, que son las que solicitaron el año pasado la eutanasia, y pues mire, 1.284 pensiones que no hay que pagar. ¿Qué les parece? Fantástico, ¿no? Es una manera de hacer números rápidamente. Ya ven ustedes que es un crecimiento dramático, sobre todo teniendo en cuenta, pues, cómo hemos visto otros países que tenían también implantada el tema de la eutanasia, como son Países Bajos o Canadá, donde realmente allí no va creciendo, sino que ha sido España la que ha presentado un alza significativa. Y se une eso a otras noticias que nos encontramos, como por ejemplo esto que publica La Gaceta sobre el aborto, que elimina al 95% de los bebés diagnosticados con síndrome de Down en España. Es un auténtico milagro encontrarse en España con un bebé con síndrome de Down, porque los matan, señores. Y así de duro es, los matan. Igual pasa con el tema de los embarazos adolescentes. Es muy raro encontrarse con un embarazo adolescente, pues, porque ahí está el tema del aborto. Y desde luego es un tema muy sensible y muy complejo, pero que quizás habría que abordar, porque luego se experimentan sentimientos de culpa, de responsabilidad. En fin, hay una presión social marcada por estereotipos negativos que hace pues que terminen desembocando en este tipo de cuestiones. Señores, aquí no estamos para juzgar, estamos para explicarles cómo son los datos. Y lo que estamos viendo es que cada vez hay más solicitantes de eutanasia, muchas personas que fallecen con diagnósticos complejos y que desde luego yo no sé si es el camino en el que debería seguir nuestro país. Para que nos lo hagamos mirar, por lo menos, para que pensemos, para que reflexionemos, porque tenemos una altísima responsabilidad. En fin, y ahora vamos con una buena noticia de una compañera y que la verdad que nos alegra por ella y por la institución que le concede un premio. Vamos con ello.
0: La Asociación de la Prensa de Madrid ha concedido el premio al mejor periodista del año a la directora adjunta de The Objective, Ketty Garat, en reconocimiento a una trayectoria de investigadora que alcanzó uno de sus hitos más relevantes en 2025. El jurado destaca que Garat inició en 2021 las primeras investigaciones sobre el caso Koldo, publicando informaciones que marcaron el desarrollo posterior de la causa y que, pese a derivar en varias querellas contra ella, fueron respaldadas por los tribunales que desestimaron todas las acciones judiciales presentadas. La resolución también pone en valor la determinación de la periodista para continuar con sus investigaciones a pesar de la complejidad y la presión que rodeaban al caso. Gracias a ese trabajo sostenido en el tiempo, Garat siguió aportando nuevos datos, material audiovisual y pruebas que contribuyeron al avance de la investigación judicial y al desenlace procesal del exministro. En la ceremonia estuvo presente Isabel Díaz Ayuso, que dijo esto sobre la periodista.
5: Ketty Garat ha sido elegida mejor periodista del año por su labor como periodista de investigación. Con rigor y perseverancia, se ha mantenido siempre firme en la búsqueda de la verdad. A pesar de las presiones y el señalamiento que ha soportado estos años, nunca ha mirado para otro lado, no se ha desentendido y siempre ha querido saber, perseverando en ocasiones en completa soledad. Yo lo identifico con completa libertad. Hoy queda claro también que Ketty siempre estuvo bien encaminada y que tenía razón.
3: Bueno, pues nosotros queremos darle la enhorabuena a Ketty Garat porque lo que ha hecho es seguir adelante publicando, atreviéndose a sacar cosas que realmente eran incómodas para el poder, y entiendo también que su medio de comunicación, que es The Objective, ha recibido muchísimas presiones para que no siguiera adelante con esta labor. Así que enhorabuena a Ketty Garat, pero sobre todo enhorabuena a la APM, a la Asociación de Prensa de la Prensa de Madrid. Hay premiados que ennoblecen a las entidades que los premian. Hay premiados que enriquecen los galardones. Y en este caso, yo creo que le hace más favor Ketty Garat a la APM que la APM reconociendo su labor, porque sepan ustedes que la Asociación de Prensa de Madrid en muchos casos se ha puesto de lado a la hora de respaldar a compañeros. Y en este caso, pues bueno, pues es digno de elogio que quieran hablar de la valentía de alguien que se atreve a fiscalizar al poder, como es el caso de Ketty Garat, que se atreve a seguir publicando cosas, como es el caso de Objective, y apostar por el periodismo de investigación, que tengo que decirles que en nuestro país lo que es periodismo de investigación, como podemos pensar el estilo americano, de esas personas que se infiltran dentro de una empresa o dentro de una entidad gubernamental y acaban extrayendo información, pues como tal, es muy extraño, prácticamente inexistente, que al final funcionamos pues con pequeños chivatazos que te pueden dar directamente desde dentro de instituciones o dentro de los propios partidos para empezar a tirar del hilo. O, por ejemplo, en el caso de las licitaciones municipales, gubernamentales, puedes ir investigando una serie de pliegos y atando cabos, ¿no? Cuando de repente ves un nombre de alguna entidad muy repetida, dices, a ver si va a haber aquí adjudicaciones a dedo. Pero ya les digo que es una cuestión muy, muy, muy laboriosa. Y también que es peligrosa en el sentido de que a veces estos chivatazos se utiliza para medrar dentro de pues cargos políticos. Intentan en algunas ocasiones pues que terminen, ¿no?, con auténticas luchas de poder entre cargos. Es muy importante que el periodismo de investigación, por tanto, no sirva a intereses particulares, sino al interés propio de todos los lectores, de todos los oyentes, de todos los espectadores, los que quieren saber la verdad. Y ahí está esa función del periodista como control del poder, para, como les digo, fiscalizar todas esas actuaciones. Enhorabuena, Ketty Garat, por ese reconocimiento al periodismo de investigación, pero sobre todo enhorabuena a la Asociación de la Prensa de Madrid por seguir lo que nosotros consideramos el buen camino, el de respaldar a los compañeros y apoyar esa labor, a veces noble, a veces no, que es la del periodismo

0: frente a la costa del Campello, Alicante. Esta embarcación tenía en su interior un pez luna de unos 6 kilos aproximadamente, que aún permanecía con vida y que pudo ser liberado y devuelto al mar. Además, también tenían atrapadas 6 doradas sin vida y una gaviota muerta que se había quedado enredada. La actuación se produjo cuando una patrulla del Servicio Marítimo Providencial de Alicante observó a unas 2 millas de la costa una red sin identificación y que no cumplía las características exigidas para la pesca profesional. Ante esta situación, los agentes procedieron a su izado y retirada del mar. La Guardia Civil ha subrayado que las redes de pesca ilegales son una de las principales amenazas para los peces luna en estas aguas, donde figuran entre las capturas más frecuentes.
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5: Pues son las 7:30, las 6:30 en las Islas Canarias. Momento de irnos a hablar con don Daniel Ortega, el bueno. Don Daniel Ortega, muy buenos días.
6: Muy buenos días, doña Carmen.
5: Claro, nos tenemos que acordar del malo, de ese dictador sandinista de Nicaragua. Muchísimo mejor el nuestro. ¿Dónde va a parar? ¿Dónde va a parar? En fin, ya les hemos dicho esta misma mañana que teníamos muchos temas de los que hablar, entre otras muchas cosas. Culminamos la semana judicial horribilis del PSOE con esa declaración de Pedro Sánchez ante la Audiencia Nacional. Pero también vamos a hablar de otras medidas que ha puesto en marcha la Unión Europea, por algunas nos felicitamos y por algunas no, y muchas cuestiones que les van a atañer, estamos aquí complicados con las palabras, les atañen directamente a todos ustedes. En fin, vamos a empezar con esa declaración de José Luis Rodríguez Zapatero, todo lo que dijo en la Audiencia Nacional y sobre todo si se ve respaldado por Pedro Sánchez.
7: El presidente del Gobierno, Pedro Sánchez, ha cerrado filas con José Luis Rodríguez Zapatero tras su declaración en la Audiencia Nacional por el caso Plusultra. Sánchez ha asegurado que confía en su inocencia, respeta la actuación de la justicia y ha afirmado que el expresidente está tranquilo y cuenta con todo su apoyo.
8: No, bueno, yo entiendo, Carlos, además, que evidentemente ahora mismo está en una situación procesal en la que efectivamente tiene que ser respetuoso con, en este caso, con el juez y por tanto entiendo que dará las explicaciones a su debido momento, sobre todo teniendo en cuenta, pues lógicamente, cómo vaya todo este procedimiento. Pero en todo caso, he hablado con él, está tranquilo y desde luego tiene todo el apoyo y el respaldo por parte del Partido Socialista Obrero Español.
7: Y sobre las joyas halladas en su despacho, el Ejecutivo ha señalado que este tipo de regalos eran habituales en las relaciones institucionales internacionales y ha pedido esperar a las explicaciones que aporte el expresidente. Y por otro lado, Sánchez no ha descartado por primera vez un posible adelanto electoral en 2027 si no consigue aprobar los presupuestos generales del Estado.
5: ¿Cómo lo estará viendo Pedro Sánchez, señores? ¿Cómo lo estará viendo para hacer este tipo de declaraciones en las que pues se ha visto obligado a decir que respalda a José Luis Rodríguez Zapatero, pero sobre todo para hablar de ese posible adelanto electoral, que es algo que le llevamos reclamando desde hace muchísimo tiempo al Partido Socialista, al que hay poco que reclamar, pero sobre todo a los socios que mantienen a Pedro Sánchez en la Moncloa y sobre todo reclamando esa moción de censura, porque estamos viendo cuestiones sumamente graves y que afectan directamente al Partido Socialista. Lo que vimos ayer en la Audiencia Nacional fue una declaración en la que José Luis Rodríguez Zapatero tuvo que hablar de esos supuestos delitos. Son muchos los que se han puesto encima de la mesa, entre ellos el tráfico de influencias y el blanqueo de capitales. Cuando hablamos de las joyas, tenemos que hablar de un delito en el que pues tampoco sabemos cuál es la procedencia, ¿no? Que también se está juzgando, pero en cualquier caso la cosa se complica porque ha citado el juez del caso Plusultra a sus dos hijas y a su secretaria a declarar como investigadas. Este dato es muy importante, el que han sido llamadas a declarar como investigadas y no como testigos. Y la diferencia precisamente radica en quién puede decir la verdad o quién está obligado, mejor dicho, a decir la verdad.

0: quién no. ¿Qué van a decir Alba y Laura? Pues tendrán que dar explicaciones por esa relación laboral, dado que eran propietarias de la agencia de comunicación What the Fab, que estaba o figuraba como nexo a la hora de intercambiarse facturas, y por eso el juez sospecha que fue utilizada como instrumento para compensar económicamente a José Luis Rodríguez Zapatero por sus gestiones. Cosas importantes respecto a las cuentas corrientes de Alba y de Laura. Qué curioso, José Luis Rodríguez Zapatero también figuraba ahí, en eso, como titular, como cotitular, como autorizado. Este es uno de los puntos muy importantes y que se están investigando, ¿no? A nombre de quién estaban esas cuentas, al igual que las cuentas de correo electrónico que gestionaba directamente Gertrudis Alcázar, la secretaria, si concretamente estaban a nombre de José Luis Rodríguez Zapatero, quién escribía esos correos electrónicos, en fin, todo esto lo está dejando atado y bien atado el juez Calama, sobre todo pensando en que no se le caiga la causa por defecto de forma. Acuérdense ustedes que comentamos nosotros en este programa que el abogado, el que lleva la defensa de José Luis Rodríguez Zapatero, está especializado precisamente en eso, ¿no? Es un gran procesalista y que lo que va a hacer es, en la medida de lo posible, buscar cualquier resquicio para que su defendido, José Luis Rodríguez Zapatero, se vaya de rositas. Y por eso hay muchas cuestiones que han suscitado ciertas críticas y con las que vamos a analizar en este programa, y sobre todo también le preguntaremos la semana que viene a María Jamardo, que nos visita el martes, por qué ha dicho que no a casi todo lo que le pedía la acusación popular, la que lleva el Partido Popular, sobre la fianza, sobre el embargo de los 53 millones del rescate, las muchísimas imputaciones que se ponían encima de la mesa, la comisión rogatoria a Venezuela, hablar directamente con Estados Unidos, ampliar el caso, en fin, todas estas cuestiones se han puesto en pausa precisamente para que este auto esté bien atado y que en un momento determinado, como les digo, no se caiga por ese defecto de forma. ¿Pedro Sánchez respalda a José Luis Rodríguez Zapatero? Pues era, entre comillas, lo esperado, teniendo en cuenta esa suerte de modus operandi que tienen los socialistas a la hora de urdir ciertas tramas, y concretamente con algo que le ha pasado también a Pedro Sánchez, ¿no? Ese, yo creo que se debe ver reflejado, ¿no?, en ese nexo familiar. En el caso de Pedro Sánchez es su mujer Begoña Gómez y es David Sánchez su hermano. En el caso de José Luis Rodríguez Zapatero, directamente sus hijas. Fíjense ustedes que a mí me parece peor lo de las hijas, en cuanto a que eran menores, personas, permítame decirlo, creo que con pocos conocimientos en general, sobre la trama, y precisamente por esa juventud y esa falta de experiencia, pocos conocimientos sobre la vida, sobre en qué se estaban metiendo, y por eso me parece algo tan dramático. Por eso precisamente les estamos preguntando en nuestra encuesta por ese nexo entre José Luis Rodríguez Zapatero y sus hijas, y por qué creen que acabó involucrándolas en esta trama que ahora se está juzgando. Yo, señores, siempre digo lo mismo. A mí me dio un consejo mi asesor fiscal, Josep Pérez, hace muchísimo tiempo. Asesor fiscal, por cierto, fantástico, desde Valencia. Y me contaba que, claro, pues cuando tienes que hacer ciertas operaciones, ya no de riesgo, sino operaciones sencillas, es muy dramático tirar de un padre o de una hija, ¿no? Que son personas, entre comillas, vulnerables, que te van a decir que sí a todo prácticamente. Imagínense ustedes si tienen un negocio y tienen que pedir un crédito y le dices a tu padre, que está jubilado, que tiene una casita en el campo muy modesta, oye, ¿me avalas para este préstamo, que puede ser un préstamo de riesgo? Fíjense ustedes, esto lo cuenta, por ejemplo, en la película Los Domingos. Quieren hacer una reforma de un restaurante y entonces pues un hijo le pide a su madre, oye, rehipotecamos tu casita para este préstamo, pa, pa, pa, pa. Y al final, ¿qué pasa? Que la abuela, pues la casa de la abuela acaba en manos del banco. ¿Cómo le iba a decir que no una madre a su hijo, no? Y esto, ya les digo, es el caso de una película, pero son muchísimos casos reales. Y lo mismo con las hijas. ¿Cómo se te ocurre poner precisamente a tus hijas, ¿no?, a Laura y a Alba, ahí, intermedio? Una cosa realmente dramática, y es lo típico que, en fin, denota ¿Qué tipo de personaje era José Luis Rodríguez Zapatero, que no tenía prácticamente escrúpulos, por lo que vemos, para arrastrar consigo a según qué personas, incluso desde su entorno directo? ¿O puede ser que realmente se creyera tan impune que le daba igual, que hubiera puesto a su abuela, porque realmente se creía intocable José Luis Rodríguez Zapatero? En fin, vamos a ver qué pasa con todo esto. En cualquier caso, lo que tenemos que hacer es respaldar la independencia de la justicia para que siga sus trámites lógicos y para que sea realmente independiente. Es un momento complicado para el Poder Judicial, con muchísimas injerencias gubernamentales, y esto es lo que decía ayer, nada más y nada menos, que Isabel Perelló.
1: La presidenta del Consejo General del Poder Judicial, Isabel Perelló, ha defendido con firmeza la independencia judicial frente a las presiones y ataques dirigidos contra jueces y tribunales. Perelló ha advertido de que los jueces deben ser protegidos de cualquier injerencia externa y ha asegurado que las presiones contra la justicia no son propias de una democracia avanzada ni de un verdadero Estado de Derecho. La presidenta del Consejo también ha recordado que la democracia no se agota en el voto y ha reivindicado la independencia, imparcialidad y autonomía de los jueces como pilares fundamentales del sistema democrático.
0: Señores, lo hemos dicho antes, la separación de poderes es clave para la independencia judicial, pues porque, lógicamente, evita que quien hace las leyes o quien gobierna, o sea, el poder legislativo y el poder ejecutivo, influyan o controlan a quienes deben aplicar o interpretar esas leyes. Y esto lo estudiábamos todos cuando hablábamos del sistema democrático en España. Hay un libro, de hecho, fantástico, que se llama Cómo reconocer si es una democracia lo que tenemos delante. Es un librito muy cortito, se lo recomiendo para que sepan realmente, pues, cuáles son los pilares de la democracia, el Estado democrático, ¿no? Y entre otras cosas, pues se hablaba de la separación de poderes, con esos límites de cada uno de los poderes, para que los tribunales, pues, puedan tomar decisiones basadas únicamente en la ley y en los hechos, sin presiones políticas, lo que pueda garantizar precisamente que hay juicios imparciales y no sometidos, pues, a los intereses del gobierno de turno, que en este caso, pues, lógicamente son los intereses de Pedro Sánchez y del Partido Socialista. Y esto es una serie de garantías para los ciudadanos. ¿Qué pasa? Que todo esto que les estoy contando, y que es la teoría maravillosa, de un tiempo a esta parte hemos visto que en España no es una realidad. Hemos visto al fiscal general del Estado utilizando las herramientas a su disposición para atacar directamente a un ciudadano particular. Y estamos hablando del novio de Isabel Díaz Ayuso. Hemos visto una operación política para hacer daño a una rival, y además utilizando el caso de un ciudadano independiente, anónimo, que ni siquiera tenía un cargo político, directamente desde la fiscalía. Y esto, lógicamente, no fue una cosa que dijera Álvaro García Ortiz: uy, pues hoy me he levantado por la mañana y voy a ir contra este señor que se llama Alberto, sino que estaba, lógicamente, orquestado, solicitado, ordenado desde el PSOE, y quién sabe si también desde Moncloa. En fin, son estas cosas que al final, pues, uno va atando cabos y dices, a mí me parece que esto podría haber sido así. Pero claro, lo que está diciendo Isabel Perelló es que en el Poder Judicial es dramático, pero hay actores que están influyendo directamente en el Poder Judicial, intentando influir en las decisiones de los jueces, en los funcionamientos de los tribunales. ¿Cómo? Pues controlando esos nombramientos, y esto ya lo saben, es una tónica habitual. Hay diferentes sindicatos de profesionales que hablan de los ascensos. Estamos hablando de la ley Bolaños, de esa ley de la carrera judicial, de algunas sanciones muy extrañas a algunos jueces. En fin, eso son presiones también a través de fiscalización de los magistrados, de informaciones que se publican en medios de comunicación de su vida privada para hacer daño a esos magistrados, sobre todo cuando hay intereses políticos. Me estoy acordando, por ejemplo, del caso del hermano de Pedro Sánchez. ¿Qué pasa con la juez Beatriz Viedma? ¿Qué información se ha publicado sobre su presunta vida privada? Porque es que encima eran también interpretaciones torticeras a través de herramientas como la inteligencia artificial. En fin, y todo esto cuando les hablamos de un Poder Judicial que, por desgracia, está muy debilitado. ¿Por qué? Pues por falta de recursos, señores, entre otras muchas cosas. ya no solamente estoy hablando de esa presunta injerencia, presunta corrupción, sino que tiene debilidades a nivel estructural, te faltan manos. Si han tenido la desgracia de tener que acudir a un juzgado, aunque solo sea como testigo o para hacer algún trámite, habrán visto pilas y pilas y pilas de documentos, mesas abigarradas, y como les digo, faltan recursos, y en todos estos casos, pues claro, la consecuencia es la misma. Estamos hablando de un poder judicial debilitado por esa injerencia y que hace que, pues, que se ponga en riesgo el Estado de Derecho, de lo que les estábamos hablando antes, de esa democracia y de esos pilares. En fin, respaldamos, por tanto, desde nuestro punto de vista, las palabras de Isabel Perello, pero pedimos no solamente eso, que cese la injerencia, sino también, muy importante, más recursos para que sea un poder judicial verdaderamente independiente, para que esa imparcialidad judicial se vea respaldada por esos fondos y esas herramientas que necesitan, como les decimos. En fin, les estamos hablando de nuestro país, de esos ataques directos al Poder Judicial, pero tenemos que abrir una página de información internacional con unas imágenes que, si han estado en redes sociales o han visto la televisión, seguro que les han llamado la atención, de cómo se está recrudeciendo la guerra en Ucrania con un durísimo ataque en Moscú.
1: Ucrania ha lanzado la mayor oleada de drones contra Moscú desde el inicio de la guerra. El ataque ha alcanzado infraestructuras estratégicas de la capital rusa y ha obligado a cerrar temporalmente sus 4 aeropuertos principales. Los drones impactaron especialmente en una instalación clave para el suministro de combustible de Moscú. El ataque provocó incendios, grandes columnas de humo y fuertes alteraciones en el transporte aéreo y la actividad de la capital rusa. El presidente de Ucrania, Zelensky, reivindicó la ofensiva con un mensaje directo al Kremlin: si Ucrania arde, vuestro Moscú arderá. El ataque supone una nueva escalada de la guerra al llevar el conflicto al entorno industrial y comercial de la capital rusa.
0: Imágenes impactantes, seguro que las han visto ustedes, de esa refinería en Moscú que saltaba por los aires después de ese ataque con drones, un ataque además organizado y, bueno, técnicamente al parecer muy complejo. Sepan que Rusia también ha atacado a Ucrania con drones y misiles, y sobre todo yo quería poner énfasis en un dato que conocí hace unos días, una comparativa entre la Primera Guerra Mundial, que duró aproximadamente 4 años y 3 meses, y una duración muy similar, que es la que está teniendo la invasión de Ucrania. Así, contamos el año 2022, que es, por así decirlo, ese gran paso del 24 de febrero, cuando volvieron a invadir Ucrania, pues tenemos que hablar de un conflicto pues bastante similar en cuanto a duración. Lleva algo más de 4 años, desde 2022 hasta 2026. Pero sí, claro, nos ponemos a hablar de la anexión de Crimea y el conflicto en el Donbass, pues estamos hablando de una década de conflicto bélico, o sea que casi triplica la duración de la Primera Guerra Mundial. Como les digo, un tema que parece bastante enquistado, que durante mucho tiempo hablamos de marcha adelante y marcha atrás respecto a las negociaciones internacionales, y que ahora que parece que hay un primer paso, un alto el fuego, que no un acuerdo de paz en Irán, quizás podamos ir encaminando, cerrando capítulos. Y el de Ucrania, desde luego, es uno importante, junto con el de Cuba, que también hablaremos de eso en este programa. Pero, señores, nos teníamos que felicitar por una decisión muy importante que ha llevado a cabo la Unión Europea, que es el nuevo Reglamento Europeo de Retorno de Inmigración, pero no es la única cosa que ha salido bien en la Unión Europea. Yo creo que es una anomalía casi lo que está pasando en Bruselas. Les vamos a hablar de un avance muy importante de corte científico y que es muy importante para el sector primario.
1: El Parlamento Europeo ha aprobado una nueva normativa que autoriza el uso de nuevas técnicas genómicas en la agricultura. Se trata de una tecnología que permite desarrollar cultivos más resistentes a la sequía, las plagas y determinadas enfermedades. La medida ha salido adelante con el apoyo mayoritario de la Eurocámara, que considera que estas técnicas pueden contribuir a mejorar la productividad agrícola y reforzar la seguridad alimentaria en Europa. Sin embargo, diferentes organizaciones ecologistas y pequeños agricultores alertan de los posibles riesgos medioambientales y de la creciente concentración del sector en manos de grandes empresas.
0: Pues señores, nos tenemos que felicitar, de verdad que sí, por este nuevo reglamento, porque es verdad que hay muy mala prensa hacia las nuevas técnicas genómicas y específicamente esto que señalaba Daniel Ortega. Hay muchas organizaciones ecologistas que están diciendo que es muy peligroso y tenemos que decirles que cuando hablamos de la edición genética en las plantas, que nos hace evolucionar muy rápido, no estamos hablando de transgénicos. Hay mucho desconocimiento en el campo de la biología, por llamarlo de alguna manera. De lo que estamos hablando directamente es de innovación en el sector primario en España. De hecho, Almería, Murcia, realmente son sectores punteros de la agricultura a nivel mundial. Y esto es innovación agroalimentaria. No hablamos de robots, no hablamos de laboratorios blancos, directamente estamos hablando de laboratorios de campo. Y esto, señores, tenemos que reivindicarlo, porque nuestro país, como les digo, es una potencia mundial a nivel de innovación en material agrícola. Ahora mismo, o hasta ahora, tenía Europa un bloqueo que se libera con esas nuevas técnicas genómicas en plantas que ya estaban aprobadas en otros países como Argentina. Ahí, de hecho, el gobierno de Milei fue muy inteligente a la hora de ver las posibilidades que tenía la innovación en materia agrícola en su país, en un país como Argentina, en el que hay muchísima producción agrícola, y vio ese gran avance económico que suponía, porque lo que se hace mediante estas nuevas técnicas genómicas en plantas es acelerar la mejora varietal, poder dar de alta nuevas variedades que nos ayuden a tener pues alimentos más sabrosos, más duraderos, más resistentes a las plagas. De hecho, por ejemplo, en España hay un tomate que se comercializa muchísimo, que es el tomate Raf, que está riquísimo y realmente es una mejora varietal que se hizo pensando en que fuera resistente a una plaga. De hecho, es resistente a Fusarium, RAF, Raf, tomate Raf. Esto, pues hay poca gente que lo sabe y ahí estamos hablando de innovación en material agrícola. La verdad es que es una buena noticia, sobre todo porque marca la culminación de un proceso muy largo y muy debatido a nivel europeo, un proceso en el que nosotros en la Unión Europea estábamos luchando con una mano en la espalda frente a otros países, como les estaba yo contando el caso de Argentina, en el que directamente tuve la ocasión de hablar con Lorena Basso, que es la presidenta de una empresa que se dedica a la comercialización de semillas a nivel mundial en Argentina, y me contaba que en ese sentido pues existía incluso una herramienta en Argentina propuesta por el gobierno para determinar si había una mejora genética en las plantas, cómo darla de alta, etcétera, etcétera. O sea que en ese sentido, pues hay veces que tenemos que mirar a países como Argentina para pensar en la mejora a nivel agrícola y, por tanto, decirle a la Unión Europea que se ponga las pilas frente a otros países, como por ejemplo es el caso de China, que nos pueden comer la tostada, sobre todo en cuanto a extensión de terreno para tener muchísimas explotaciones agrícolas. Imagínense ustedes lo vasta que es China. Pues si nos comen el terreno por ahí, estamos prácticamente perdidos. Pero ya ven que esas son buenas noticias que nos llegan desde la Unión Europea, desde Bruselas, y tenemos más información que nos llega a nivel internacional respecto a algunas medidas que pueden parecer buenistas, como por ejemplo la restricción de acceso de redes sociales a menores, pero que tienen muchas más implicaciones, y se las vamos a contar.
1: La primera ministra italiana, Giorgia Meloni, ha descartado que su gobierno impulse una prohibición de las redes sociales para menores de 16 años, como estudian o ya han anunciado otros países europeos. Según explicó durante la cumbre del G7, Meloni considera que este tipo de vetos pueden eludirse con facilidad y no solucionan por sí solos el problema del acceso de los menores a las plataformas digitales. La dirigente italiana defiende que la clave pasa por exigir una mayor responsabilidad a las propias redes sociales. Aunque no se opone a una posible prohibición, ha dejado claro que no será su gobierno quien impulse una ley en ese sentido y ha trasladado el debate al Parlamento italiano.
0: Pues señores, esta noticia la traíamos en relación con lo que ha hecho Keir Starmer en Reino Unido, precisamente hablando del bloqueo de las redes sociales a los menores de edad, a los menores de 16 años, si no me equivoco. Esto realmente Pues vendría a ser la censura de las redes sociales, pero me acordaba yo antes del Papa León XIV cuando estuvo en España hablando de inmigración y de las mafias que traen a esas personas desesperadas a nuestro país. Me tengo que volver a acordar del Papa y de ese célebre discurso en el Congreso de los Diputados en las que habló directamente del derecho que tienen los padres a educar a sus hijos, que es algo que es inalienable, insustituible, porque la familia es la primera escuela. Y también, hablando de redes sociales, los padres tienen una responsabilidad fundamental. Por supuesto, las empresas de redes sociales también, pero son los principales responsables de la formación de los hijos a nivel educativo, a nivel moral, a nivel cultural. Y tenemos que tener muy claro que esto está por encima, es una prioridad clara, por encima del Estado, porque la educación nace de la familia y también la restricción de este tipo de cosas, el acceso a las redes sociales, que luego estará el Estado, si me apuran, las instituciones educativas, pues para apoyar, ayudar, pero no sustituir y no imponer, por ejemplo, ideologías contrarias a las convicciones que se tienen en casa. Y esto yo creo que Giorgia Meloni lo ha dejado claro también, porque no tiene que haber un Papa Estado usurpando estas funciones que son, como les digo, inherentes a la familia. Y luego, como les decía yo, esta medida buenista de querer estarme, pues no nos engañemos, va a servir para poco. ¿Por qué? Pues porque existen ya multitud de aplicaciones para burlar este tipo de prohibiciones. No sé si han visto ustedes, igual sí, si tienen hijos o nietos jóvenes que conocen bien las redes sociales, porque los adolescentes son inteligentes, muy inteligentes a nivel digital, han nacido en ese entorno digital. Hay aplicaciones en las que si tienes una restricción, por ejemplo, de tiempo, oye, pues solo puedes dedicarte, yo qué sé, 10 minutos a Instagram. Existen aplicaciones en las que te puedes saltar esas prohibiciones, pues una suerte de calculadoras en las que el chaval se mete, pone un código en la calculadora y ya se le abre un portal, por así decirlo, con otro tipo de accesos ilimitados a internet, por ejemplo, para seguir jugando a según qué juegos con amigos, o pues para ver redes sociales sin filtros, sin limitaciones de edad. En fin, por eso ya les digo yo que lo más importante, más que prohibiciones que vienen de parte del Estado, lo importante es que haya una buena educación en casa y que, por tanto, pues sean las familias y los padres los que tienen el derecho y el deber de educar a sus hijos, algo insustituible. Insustituible, como les digo, muy preocupante si realmente es el Estado el que se tiene que dedicar a estas cosas por la injerencia de la que hablábamos anteriormente. En fin, señores, nos acercamos a las 8, las 7 en las Islas Canarias y es el momento de ver qué pasa en Estados Unidos. Lo vamos a hacer gracias a la crónica que nos manda nuestro colega Carlos Domínguez desde Voz Media. Carlos, muy buenos días.
2: Muy buenos días. Hoy en Voz les informamos que en el mundo de los negocios, SpaceX frena su euforia bursátil. Tras un debut meteórico en bolsa donde superó los $225 por acción, sus títulos cayeron un 6,7% este jueves, cotizándose alrededor de los $179. La empresa de Elon Musk ya acumula pérdidas en dos sesiones consecutivas. Por otra parte, en Brasil, la Policía Federal investiga al senador Jax Wagner, uno de los principales aliados del presidente Lula. Wagner es objetivo de una operación por presuntos vínculos con un escándalo bancario relacionado con el liquidado Banco Master, que dejó deudas millonarias. Y para finalizar, en Polonia, la policía detuvo a un sospechoso de 36 años por el asesinato del artista ruso Semyon Skrzypecki, conocido crítico de Vladimir Putin. El detenido, con pasaporte georgiano, tendría vínculos con el crimen organizado. 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
0: Muchas gracias, Carlos. Pues nos vamos a interesar nosotros también por lo que pasa en Estados Unidos en el siguiente bloque de noticias, pero como les decía, nos acercamos a las 8, las 7 en las Islas Canarias. Momento de hacer una brevísima pausa publicitaria. Y vamos a contarles más cosas. ¿Qué ha pasado con las hijas de Zapatero? Señores, ¿cómo es posible que José Luis Rodríguez Zapatero decidiera tirar de sus propias hijas y que hayan acabado imputadas? También su secretaria. De eso vamos a hablar en este nuevo bloque de noticias, pero también las buenas las noticias que les contábamos esta mañana, como ese nuevo reglamento europeo de retorno de inmigración que nos ha llegado directamente desde Bruselas, también el deber moral que tenemos nosotros para con Cuba y otras muchas cuestiones aquí en Mañanas en Libertad.

0: el presidente Trump ofrece una nueva vía entre Estados Unidos y una nueva Cuba.
1: Funcionarios cubanos tuvieron recientemente conversaciones con representantes del gobierno de los Estados Unidos.

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1: Un minuto pasa de las 8 de la mañana a las 7 de la mañana en las Islas Canarias. Si ustedes se conectan a esta sintonía a esta hora de la mañana, sepan que don Luis del Pino no está, pero no por nada, sino porque pues, ha cogido un día de vacaciones, que también es una persona humana, y eso nos tranquiliza, porque al final le vemos a veces tan firme, tan perfecto, que decimos, pues este señor, ¿cómo es posible que esté aquí? ¿Será un superhéroe del periodismo? Y no, pues a veces también tiene sus cosillas y dice, pues voy a descansar un día. Así que no se preocupen porque está en muy buen estado de salud y muy próximamente estará, por supuesto, en estos micrófonos. Me acompaña don Eric Gutiérrez. Don Eric, buenos días.
2: Buenos días otra vez, Carmen.
1: Eso es, que somos muy de saludarnos varias veces a lo largo de la mañana, desde que nos vemos al alba hasta ahora. Buenos días de nuevo. Me estaba contando don Eric Gutiérrez que estaba preocupado por una cosa que hemos contado respecto a las redes sociales. No muchos padres saben que existían estas aplicaciones para vulnerar las restricciones en las redes sociales. Yo he dicho, bueno, yo pensaba que lo sabía todo el mundo, que los adolescentes tenían esta suerte de herramientas para saltarse los bloqueos de los padres. Pues me está diciendo Eric que igual no, que igual estoy contando parte del cuento, ¿no?
2: Claro, por eso existen las aplicaciones, porque si lo supiera todo el mundo, pues sería no servirían para nada. Pero por si acaso, volvemos a recordar. Por si acaso había algún padre que no se había dado cuenta, lo volvemos a recordar para esos niños que quieren saltarse.
1: Esos niños que ahora mismo quieren desintonizar Radio Libertad de los dispositivos de sus padres, pero sepan que nosotros traemos información y somos servicio público y les contamos que existen estas aplicaciones que hacen que los adolescentes y los niños se salten las restricciones que les ponen los padres, sobre todo en cuanto a tiempo, en cuanto a la duración del uso de internet, de redes sociales, de juegos. En fin, pues si les toca revisar los dispositivos, pues bien está, porque como les hemos dicho, es muy importante que los padres tengan derecho de educar a sus hijos en según qué cosas y en el uso de redes sociales también. En fin, nosotros nos vamos a ir a las noticias y como les decimos, hoy tenemos que hablar largo y tendido, pues de hijos y concretamente de hijas, las de José Luis Rodríguez Zapatero.
3: El juez de la Audiencia Nacional, José Luis Calama, instructor del caso Plus Ultra, ha acordado la imputación de Alba y Laura Rodríguez Espinosa, hijas del expresidente del gobierno, José Luis Rodríguez Zapatero, así como de su secretaria y persona de confianza. La decisión llega apenas un día después de que Zapatero declarara como investigado. Las tres serán citadas a declarar próximamente después de que la Fiscalía Anticorrupción solicitara el pasado martes que las hijas del expresidente fueran también investigadas en la causa. En el mismo auto, el magistrado rechaza por ahora ampliar la petición de información a Estados Unidos sobre los volcados de dispositivos móviles como había solicitado la defensa de Zapatero. Respecto a las hijas del ex jefe del Ejecutivo, Calama recuerda que ambas son administradoras solidarias de la sociedad What the Fab, una de las empresas registradas por orden judicial el pasado mes de mayo dentro de la investigación.
1: Pues miren, José Luis Rodríguez Zapatero le podía haber instalado a sus hijas en el teléfono móvil una herramienta para restringir su acceso a las redes sociales. Por ejemplo, si hubiera sido un buen padre velando por la formación de sus hijas. No sabemos si lo hizo o no, pero sí lo que está claro, según lo que estamos viendo en estas declaraciones, es que José Luis Rodríguez Zapatero utilizó a sus propias hijas como herramienta dentro de la trama a través de esta empresa de nombre What the Fab, en la que parece ser que se dedicaba a hacer una serie de trabajos ficticios y que lo que servía realmente es de nexo a la hora de mover dinero. Y ahí estaban involucradas Alba y Laura Rodríguez Zapatero. Y me sabe fatal tener que hablar de estas ya no niñas, pero está claro que están ahí por culpa de su padre, porque fue, según dice este auto, quien presuntamente puso ahí a estas administradoras en una serie de cuentas en las que, por cierto, también constaba José Luis Rodríguez Zapatero, ejerciendo quizás esa labor de tutela o directamente dirección de los movimientos. Ayer se difundieron algunos audios del interrogatorio en el que Zapatero negó que hubiera ejercido ninguna influencia en el rescate de Plus Ultra, sí que admitió que había recomendado a sus hijas, defendió su competencia profesional diciendo que trabajaban bien. Y tan bien. Estamos hablando de facturas en las que, por ejemplo, constan ciertos vídeos y hay algunos medios de comunicación que informan que en cuanto al volumen, pues no es que estuviera inflado. Es que si estamos hablando de vídeos de spot publicitarios, se estaba pagando a razón de 10.000 euros el segundo. O sea, hay producciones de Hollywood muchísimo más baratas. Vamos, unos auténticos chollos, en comparación con esto. El caso es que José Luis Rodríguez Zapatero se vio obligado también a reconocer que había tirado de teléfono, como habría hecho para cualquier amigo, una gestión, dijo en principio, con el Banco Santander para que atendiera a la aerolínea, una serie de declaraciones respecto a unas llamadas que habría cualquiera para cualquier amigo, según vino a decir José Luis Rodríguez Zapatero. Pero fíjense cómo ha tenido que ser, cómo lo ha tenido que ver el presidente del gobierno, Pedro Sánchez, para tener que salir de nuevo en defensa de Rodríguez Zapatero, de sus hijas, de su secretaria. Quizás por eso que dice el dicho, ¿no? Que, pues, que cuando veas las barbas de tu vecino afeitar, pon las tuyas a remojar. Dijo Pedro Sánchez que tenía el respaldo y la empatía del PSOE. Qué bonito lo de la empatía. Oye, tienes toda la empatía. Es que me pongo en tu piel. Y además en este caso porque tengo un caso muy similar, ¿no? Eso es lo que debe pensar Pedro Sánchez. Me pongo en tu piel, José Luis. Porque es que en mi caso, yo tengo un caso muy parecido con mi hermano David y con mi mujer, con Begoña. Al final parece como que teníamos aquí en el Partido Socialista muchas similitudes, muchas coincidencias respecto a esos nexos de corte familiar. Y luego, pues lo que dijo Pedro Sánchez sobre José Luis Rodríguez Zapatero es que confiaba, por supuesto, en su inocencia, etcétera, etcétera. En fin, pues lo que tenía que decir. Esto también es como algo bastante, bastante lógico, lo hemos visto en otras ocasiones. Me estoy acordando de otro presidente del gobierno que decía, Luis, sé fuerte, mañana te llamo. Pues igual Pedro le ha puesto, José Luis, sé fuerte, mañana te llamo. Porque el propio Zapatero descontaba la imputación de sus hijas. Reconoce su entorno más cercano que está dolido porque trabajaban con otro escenario. Recuerden lo que les hemos contado también en muchas ocasiones, que lo que están buscando desde su defensa es ese defecto de forma para, pues, librarse de esa causa. Y pues claro, lógicamente ahora está preocupado porque yo creo que se sentía impune a la hora de meter a según qué personas de su entorno directo, como son sus hijas. Ahora debe tener un enormísimo cargo de conciencia, y eso que están citadas como imputadas y no como testigos, y entre comillas, pues eso puede ser incluso un factor protector de todo el procedimiento, ¿no? Pero al final a esas hijas que están citadas por posición, por ser las administradoras de la empresa, tendrán que ahora pues demostrar que igual no sabían lo que pasaba, que no tenían conocimiento y que al final habían sido pues meras herramientas, ¿no? Eso también lo hemos visto nosotros en nuestro país, y me estoy acordando pues el caso de una infanta de España que no sabía, que no conocía, que firmaba lo que le decían, y me da la sensación de que esto es lo que van a decir, sospecho, estas hijas, a no ser que en un momento determinado pues decidan seguir la estrategia de su padre, que parece que es la de demostrar que ellas realizaban absolutamente todos los trabajos y que realmente lo valían. En fin, dos estrategias distintas, y de hecho ayer hablamos de todo ello en este programa, si era mejor hacerse el tonto o intentar demostrar según qué teorías peregrinas también respecto a las joyas, a estas famosas joyas de José Luis Rodríguez Zapatero, el que muchos han llamado el tesoro de ZP, y que pues primero dijeron que era de la abuela de la mujer, luego que sí venían de un país árabe, luego que están pendientes de justificar los orígenes, patín patán. Veremos qué pasa absolutamente con todo esto, pero cuán importante es por lo menos armar bien el relato y no ir cambiando de versión conforme van pasando los minutos. Que esto es algo que hemos visto desde el entorno más cercano de José Luis Rodríguez Zapatero. Incluso me estoy acordando de esas declaraciones de ese portavoz pseudooficial de Luis Arroyo por parte del Ateneo, diciendo que las joyas alcanzaban un valor de 30 a 50 mil euros y que era pues algo normal en una herencia. Pues ya ven ustedes que la tasación a la baja de Ansorena citó pues que eran más de 1.300.000 euros. El valor de esas joyas, cuyo origen todavía se desconoce y que lo tiene que justificar José Luis Rodríguez Zapatero, En un breve periodo de tiempo, calculan que en unos 10 días van a poder acreditarlo. En fin, bueno, esto es lo que les contamos sobre José Luis Rodríguez Zapatero, sobre esta segunda jornada de declaración en la Audiencia Nacional. Vamos a hablar, lógicamente, de todo esto en la tertulia. Hoy nos van a acompañar Francisco Carrera y Mario Noya para desgranar todos estos asuntos. Pero hoy les decía que se ha producido una anomalía en la Unión Europea, en Bruselas, y se ha aprobado el nuevo Reglamento Europeo de Retorno de Inmigración. Una noticia importante, un cambio de rumbo en esas políticas migratorias de la Unión Europea y, como los decimos, quizás estemos a tiempo de enderezar el rumbo de nuestro continente.
3: El Parlamento Europeo ha aprobado el nuevo Reglamento de Retorno, una de las reformas más relevantes de la política migratoria comunitaria en los últimos años. Tras la votación, el jefe de la delegación de Vox en la Eurocámara, Jorge Buxadé, celebró la aprobación de la norma y aseguró que se trata de una medida que pasará a la historia de la Unión Europea. A su juicio, el reglamento supone un avance en la lucha contra la inmigración ilegal y las mafias dedicadas al tráfico de personas, además de contribuir a poner fin al denominado efecto llamada. Buxadé también se refirió a la reacción de los grupos de izquierda durante la votación. El dirigente de Vox afirmó que le resultó especialmente satisfactorio comprobar su rechazo a la medida, ya que considera que esa respuesta confirma que el nuevo reglamento avanza en la dirección correcta.
1: Pues efectivamente, quizás se esté enderezando el rumbo respecto a la inmigración en nuestro país. Antes escuchábamos las palabras de Santiago Abascal en las que hablaba de cuán preocupante es precisamente el asunto de la inmigración para España, porque realmente saben ustedes que somos la puerta de entrada y que encima en nuestro país, pues Pedro Sánchez está haciendo todo lo posible por corregir, enmendar lo que él considera el censo electoral favorable para su partido o incluso para sus propios intereses, para el PSOE, con esa regularización masiva. Estábamos hablando hace unos días de que se calculaba que en un primer momento iba a haber 300.000 solicitantes y ahora son más de 900.000 los procedimientos que están abiertos para esa regularización de inmigrantes. Recuerden que estamos hablando de esos inmigrantes, por así decirlo, que se pueden acoger al procedimiento habilitado por Pedro Sánchez recientemente, pero son muchos otros los que siguen entrando en nuestro país y haciendo que precisamente la situación pues acabe complicándose cada vez más. Y el Papa León XIV lo dijo en Tenerife. Cuidadito con esas mafias que se aprovechan de esas personas que están desesperadas y que les obligan a jugarse la vida para llegar a Europa. Porque España, en el fondo, lo que es la puerta de entrada de un continente que es Europa, y eso lo saben perfectamente las mafias. Y por eso es tan importante este nuevo Reglamento Europeo de Retorno de Inmigración, con medidas que ya estaban promoviendo otros países. Y tenemos que hablar, pues, por ejemplo, de Reino Unido, que también ha dado un giro parcial al tema de la inmigración. Tenemos que hablar de las democracias nórdicas, que yo antes les decía que era como el modelo del progresismo. Oh, Suecia, qué bonito lo hacen todo, oh, tal. Y que se han dado cuenta de que realmente esta avalancha migratoria es algo realmente preocupante. ¿Va a permitir la Unión Europea crear centros de retorno fuera de los Estados miembros? ¿Se van a agilizar deportaciones hacia terceros países considerados seguros? ¿Se van a ampliar los plazos de detención hasta 24 meses para que no se escapen por problemas burocráticos algunos delincuentes? Porque es verdad que esto está pasando. Personas que llegan con antecedentes penales y antecedentes penales graves y que precisamente por esos problemas burocráticos, pues en un momento determinado finalizan los plazos y las organizaciones y las entidades de la Unión Europea se ven obligados a, entre comillas, dejarlos sueltos. Así que yo creo que es un buen momento para celebrar este gran paso en la Unión Europea en sentido contrario a esa inmigración masiva, descontrolada, a esa avalancha que va a hacer que se frenen pues esas mafias que traen a inmigrantes ilegales y en muchos casos a delincuentes. Importantísimo el apoyo de Patriots, de ese grupo europeo en el

0: que pues Vox está integrado hasta el punto de que precisamente Santiago Abascal es el que ha presidido la cumbre de líderes patriotas en la Unión Europea y que por tanto, pues como ven, está alineado con estas políticas migratorias que defendemos o que defienden dentro de la Unión Europea, ¿no? En este caso concreto, cuando hablamos de estas repatriaciones de quienes entran ilegalmente, porque ya les digo, están cometiendo un delito. El mero hecho de vulnerar nuestras fronteras es cometer un delito. Y habrá quien se le olvide este asunto. Pero es que es verdad. Y de ahí, pues que si precisamente valoras un país como España, que tiene una serie de procedimientos para que haya una inmigración legal y controlada, pues por lo menos respetar todas esas cuestiones y no tener que tirar de esas regularizaciones masivas promovidas por Pedro Sánchez, que lo que hacen es pues traer un efecto llamada que perjudica tanto a España como al conjunto de Europa. Y hace que nuestro Estado al final esté secuestrado por esas mafias de la inmigración ilegal. En fin, no todo podía ser de color de rosa en la Unión Europea. Ya les decía yo que esto de la nueva, el nuevo Reglamento Europeo de Retorno de Inmigración es una auténtica anomalía. Lo habitual es que, por desgracia, en Europa pasa en cosas no muy recomendables. Una de cal y otra de arena, les tenemos que hablar de lo que ocurre en Cuba y que viene directamente desde Bruselas.
1: El Parlamento Europeo ha aprobado una resolución impulsada por el Partido Popular con el voto en contra de los socialistas, en la que se condena la represión sistémica del régimen cubano y se reclama un cambio político y económico de fondo ante la grave crisis que atraviesa el país. La iniciativa ha salido adelante con 283 votos a favor, 199 en contra y 85 abstenciones. Según el PP, el Grupo Socialista se desmarcó de las negociaciones al intentar incorporar el argumento de que la situación en Cuba se debe principalmente al embargo de Estados Unidos, lo que a su juicio diluye la responsabilidad del gobierno cubano. La resolución también recoge que el número de presos políticos en la isla ha alcanzado cifras récord, con 1.281 personas encarceladas. En este contexto, el Parlamento Europeo insta a la Unión Europea a ampliar su régimen de sanciones e incluir a los responsables de la represión, entre ellos el presidente Miguel Díaz-Canel y altos mandos militares vinculados al control de una parte significativa de la economía del país.
0: Bueno, yo les contaba esta mañana que España tiene una deuda histórica con Cuba y lo saben, lógicamente, ya no solamente desde el 98, sino que bueno, pues que también hemos tenido una vinculación que en muchos casos, por esa vinculación empresarial, industrial, por esa trayectoria histórica, desde la isla han reclamado pues que tuviéramos más influencia para acabar con esa terrible dictadura. Y lo que hemos visto en el Parlamento Europeo es algo que no nos llama la atención, teniendo en cuenta que los socialistas no han respaldado la condena en la Eurocámara al régimen cubano. Pero me cuenta una muy buena amiga desde Bruselas, Paloma, lo que ha pasado con una condena al régimen cubano. Porque claro, ustedes ven el titular y no se quedan con la letra pequeña. Y es que había otro tipo de sanción puesta encima de la mesa. El Partido Popular ha rechazado ese texto propuesto por Vox y ha aprobado otra resolución sobre Cuba, pues que venía a seguir la vieja receta de Bruselas, me cuenta esta amiga, que es pedirle amablemente a una dictadura que deje de comportarse como una dictadura y que, ¿para qué sirve esto, no? Oiga, por favor, deje de cercenar las libertades de los cubanos. ¿Y qué dice la dictadura? Vale, muy bien, gracias. Gracias por esta recomendación. Que esto es lo que hace el Partido Popular, proponer este tipo de sanciones del régimen cubano, condenas que no sirven absolutamente para nada, porque lo que va a hacer seguir haciendo ese régimen dictatorial de Cuba es seguir pidiendo dinero a la Unión Europea. Pues señores, esto es para hacérselo mirar al Partido Popular. Qué bonito es esto de ser buenista y poner una propuesta, un texto bastante amable con la dictadura cubana, cuando realmente no se ponen medidas específicas, que esto es lo que constaba en el texto de Vox. Y de hecho, Germán Terz, lo encuentran en su red social, en Twitter, ha escrito sobre este asunto, porque lo que estamos viendo es que el Partido Popular sigue en sus 13. Ni la represión, ni los presos políticos, ni la dictadura han hecho mella en la capacidad del Partido Popular pues para

0: intentar conmover a una dictadura. Que ellos sigan así de buenistas. Por favor, no cercenen las libertades de sus ciudadanos. Y así siguen con esas cosas. Y mientras tanto, el gobierno en Cuba, gobierno por ser muy generosos, la dictadura, lo que están haciendo es pues seguir con esa crisis energética, con esos apagones, con la escasez. Dicen que todo es culpa del embargo de Estados Unidos, pero lo que están negando son los problemas internos. Los problemas internos de una isla en la que pues se ven obligados a ver cómo sus ciudadanos se mueren de hambre. Y de un tiempo a esta parte están intentando promover una serie de medidas como la inversión de cubanos en el exterior, una serie de fondos que vengan a través de ayudas sociales externas. Y esas ayudas sociales externas vienen de regímenes como el chino, de Vietnam. En fin, ya ven ustedes, si tiene que venir la ayuda desde China, ¿cuál va a ser la aplicación real de esa ayuda de carácter social, ¿no? Porque esos son los nexos que tiene Cuba, esos son los amigos que tienen desde el régimen cubano, el régimen chino. Ya ven ustedes, de dictadura a dictadura. En fin, ojalá se puedan apaciguar los conflictos bélicos que tiene Estados Unidos activos ahora mismo, como es el caso de Irán, que como saben, ya les hemos explicado, hay un alto el fuego, pero no está ese acuerdo de paz definitivo. Y le permitan a Donald Trump pues hacer lo que hizo en Venezuela, que es meter mano en el asunto, y permitan a Donald Trump que se acabe con ese régimen dictatorial en Cuba. En fin, estamos muy pendientes, como les decimos siempre, de lo que pasa con Estados Unidos, y ha habido unas declaraciones del líder del Pentágono que a algunos les sorprenderá, pero tiene toda la lógica.
1: Estados Unidos ha anunciado una revisión integral de su despliegue militar y de sus bases en Europa, un proceso que se prolongará durante los próximos 6 meses y que se enmarca en la estrategia de Washington para reducir progresivamente su implicación directa en la defensa del continente. El anuncio lo realizó el secretario de Defensa estadounidense Pete Hegseth durante la reunión de ministros de defensa de la OTAN celebrada en Bruselas. Según explicó, el objetivo es avanzar hacia una alianza en la que los países europeos asuman una mayor responsabilidad en su propia seguridad. Hegseth señaló que esta revisión, bautizada como OTAN 3.0, se llevará a cabo en coordinación con las Fuerzas Armadas de Estados Unidos, el mando europeo, el Congreso y los aliados de la Alianza Atlántica.
0: Bueno, se han producido dos reuniones en suelo europeo muy importantes, la cumbre del G7 de la que les hablamos hace nada en Evian, en Francia, y también esta cumbre de la OTAN en la que, como les decía, el líder del Pentágono pues ha explicado pues que igual se tienen que revisar una serie de acuerdos y tenemos que ser claros, Europa todavía no tiene realmente la capacidad de ser plenamente autónoma a nivel de defensa, a nivel armamentístico. Tenemos que tener ciertos cuidados respecto a países terceros, sobre todo en cuanto a la vulneración de las fronteras, los estábamos contando anteriormente. Y estas dos cumbres, tanto la de la OTAN como la del G7, pues han servido pues para hablar con Donald Trump y sobre todo ver cómo están las relaciones entre Estados Unidos y Europa. Es una etapa de fuertes tensiones a nivel geopolítico, ya lo saben, no solamente por el tema de Ucrania, el tema de Irán, lo que está pasando en Venezuela, pero sobre todo tenemos que tener en cuenta cómo son los aliados de la Alianza Atlántica, de la OTAN, cómo es la relación con Donald Trump, lo que ha pedido Donald Trump en cuanto al crecimiento del presupuesto en materia de defensa y lo que están haciendo el resto de países. Así que, por así decirlo, tenemos dos mensajes, el del G7, el de la OTAN. Esos gestos por parte de los socios europeos que parece que van en dirección de mostrar una buena relación con Donald Trump, las maneras en las que se ha organizado esa cumbre del G7, esas conclusiones en las que bueno, se han evitado algunos puntos concretos, y luego también está ese mensaje paralelo, el que lanzaban directamente desde la OTAN y concretamente sobre la necesidad de estar firmes en materia de defensa. Porque no podemos siempre depender de Estados Unidos y porque el panorama geopolítico a nivel mundial ha cambiado y ha cambiado drásticamente, ¿no? Por eso tenemos que pues pensar qué es lo que va a decir Europa, en qué materia, si realmente Europa como entidad está ganando peso en la mesa de negociación a nivel internacional y si ese peso es el mismo que hace unos meses. Si estamos ganando o perdiendo. Hay que hacer balance también respecto a lo que se está haciendo desde nuestro país y si realmente tenemos capacidades para ser plenamente autónomos en materia de defensa, que yo ya les digo que a mí me da la sensación de que no. O sea que a los aliados, por lo menos, se lo tienen que hacer ver. Y señores, hoy estamos hablando mucho de Europa porque hay veces que la gente se piensa que no tiene peso y sí que lo tiene. Sobre todo cuando se habla de decisiones así buenistas, como las que hablábamos antes de las redes sociales, o de cuestiones que a mí me inquietan muchísimo. Todos los objetivos medioambientalmente sostenibles, esa Agenda 2030 que todavía sigue encima de la mesa y que hace peligrar, por ejemplo, el avance, el progreso humano.
1: Europa debe decidir si prioriza el desarrollo de la inteligencia artificial o mantiene sus objetivos climáticos a corto plazo. De lo contrario, corre el riesgo de perder competitividad frente a China y comprometer su soberanía tecnológica. Así lo advierte Lex Kurz, presidente de la Asociación Europea de Centros de Datos, quien sostiene que el sistema energético de la UE no está preparado para abastecer el crecimiento de los centros de datos que exige la inteligencia artificial. A su juicio, Bruselas podría verse obligada a recurrir temporalmente a nuevas centrales de gas para garantizar el suministro eléctrico. La advertencia coincide con el objetivo de la Comisión Europea de triplicar la capacidad de los centros de datos antes de 2032. Sin embargo, Kurz considera que el despliegue de renovables, la expansión de las redes eléctricas y los nuevos proyectos nucleares avanzan demasiado despacio para sostener ese crecimiento. El debate de fondo es si Europa debe aceptar un uso temporal del gas para impulsar la IA o arriesgarse a quedarse atrás en la carrera tecnológica global.
0: Bueno, tengo que hablarles de un fenómeno, que es el de la ansiedad climática. ¿Saben ustedes que hay una, iba a decir una niña, luego fue joven, y ahora vamos a llamarla activista directamente, que es Greta Thunberg, en la que en un momento determinado empezó a decir que tenía ansiedad climática, que se iba a acabar el mundo por culpa de la mala acción del ser humano y que estábamos cargándonos el planeta? Bueno, esta niña, ahora activista, se ha convertido en un auténtico icono de las medidas supuestamente sostenibles a nivel medioambiental, esos objetivos climáticos, y en un momento determinado lo que ella decía es que quizás teníamos que empeorar nuestra calidad de vida para mantener el planeta. Por ejemplo, pues comer, yo qué sé, verduras, y además verduras crudas sin necesidad de calentarlas, convertirnos en crudiveganos, renunciar, yo qué sé, al cocido madrileño por el bien del planeta. Y claro, a mí, pues me daba un poco de ternura esta ingenuidad de esta pobre niña, que de verdad que yo creo que estaba sufriendo por esa ansiedad climática de cómo te han podido comer la cabeza hasta ese punto, ¿no? El de generar ese sufrimiento, ese malestar. Y respecto a la inteligencia artificial, conozco pues la verdad es que a un británico, una persona que se dedica a la agricultura, a los cultivos, que además tiene una formación como ingeniero agrónomo bastante reputada, y que me contó un día que había visto un documental en la BBC que le había preocupado muchísimo sobre el coste de las preguntas que lanzábamos a la inteligencia artificial. Claro, tú pones una pregunta en ChatGPT y eso hace que haya un ordenador que tiene que generar una serie de respuestas muy rápidamente, muy pocos segundos, y eso obliga a que haya grandes unidades de computación que tienen que estar refrigeradas, y esa refrigeración cuesta muchísimo dinero, gasta muchísima energía. Entonces, que por tanto teníamos que tener, pues no sé, ser ciertamente comedidos, teníamos un deber moral a la hora de utilizar estas herramientas, y no solo eso, a la hora de borrar correos electrónicos, porque el almacenamiento en su correo electrónico también gasta muchísima energía. Entonces teníamos un deber moral, en favor del planeta, de no usar ciertas herramientas que ha traído el progreso humano. Y de verdad me lo contaba preocupado, de nos vamos a cargar el planeta con ChatGPT. Y claro, cuando ven estas cosas, lo que hacen es pues cercenar las libertades de los ciudadanos y sobre todo hacer de menos al progreso humano, a la inteligencia humana, que ha hecho que a día de hoy estemos mejor que nunca. Nuestra calidad de vida sea muchísimo mejor gracias a ese progreso humano, entre otras muchas cosas, pues por el esfuerzo que ha puesto el ser humano en mejorar nuestra alimentación, nuestra salud, nuestra tecnología, la innovación. En fin, ya saben ustedes las leyes de Malthus, íbamos a acabar todos y no iba a haber alimentos para todos en no recuerdo qué año. Y por suerte se equivocó, porque no contaba con el progreso humano, con la inteligencia humana y con todas las cosas que estamos consiguiendo. Así que, en fin, no sufran ustedes, no tengan ansiedad climática.

0: 8 y media, a las 7 y media en las Islas Canarias. Momentos de irnos a la información meteorológica que nos trae, si no me equivoco, Izam Garbín. Y después una pequeña pausa publicitaria y nos vamos a la tertulia que hoy nos acompañan Paco Carrera y Mario Noya.
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2: El clima nos dejará una jornada estable en Baleares y en casi toda la península, a excepción del interior, donde podrían darse chubascos por la tarde. Pero por lo general, los cielos en la península y Baleares estarán despejados, aunque pueda haber algunas nubes en el Cantábrico, en las mesetas y en las zonas de montaña del interior. Por la tarde, habrá tormentas acompañadas de rachas de viento muy fuertes en la cordillera Cantábrica, la mitad este de Castilla y León, los sistemas Ibérico y Subbético, Navarra y la meseta sur. En Canarias, los cielos también tendrán nubes en el norte y cielos despejados en el sur. Las temperaturas máximas bajarán en el norte, subirán en el sureste y Baleares y se mantendrán sin cambios en el resto. Se podrá superar los 34-35 grados en el interior del País Vasco, 35-36 en amplias zonas del cuadrante sureste y Mallorca, los 36-38 grados en el noreste y los 38-39 grados en los valles del Guadiana y del Guadalquivir. En este último podrían llegar incluso a los 40.
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1: Señores, arranca la tertulia de Mañanas en Libertad y además una tertulia de viejos conocidos. Viejos porque es mucho tiempo, pero están en lo mejor de la vida. Don Paco Carrera, muy buenos días. Francisco Carrera, editor de La Gaceta de la Iberosfera. Bienvenido a esta mesa.
2: De los fines de semana.
1: De los fines de semana, sí. De los fines de semana, efectivamente. Sí. Es que Paco es muy de fin de semana.
2: Soy team fin de semana.
1: Team fin de semana. Hemos sido durante mucho tiempo team fin de semana.
2: Exactamente.
1: Tiene cosas buenas, tiene cosas regulares. Y ya. Y lo vamos a dejar ahí por la confianza de los años.
2: Eso es.
1: Don Mario Noya, bienvenido a esta mesa. ¿Cuánto tiempo sin verle?
3: Sí, eso es. Muy buenos días.
1: ¿Y cuánto tiempo sin conocerle, no? Como quien dice. ¿Hace cuánto que nos conocemos? Una barbaridad. En fin, señores, tenemos encima de la mesa muchos temas de los que hablar, pero yo creo que el más reciente, más cercano, más próximo, lo que nos ha tocado, entre comillas, el corazón, ha sido la imputación de las hijas de José Luis Rodríguez Zapatero, después de esa segunda jornada de declaraciones en la Audiencia Nacional. También tenemos que hacer hincapié en que la secretaria de toda la vida, la buena de Gertrudis Alcázar, también ha sido imputada. Y hoy les preguntamos precisamente a nuestros oyentes a través de la libre encuesta por este asunto, dado que Zapatero ha acabado arrastrando a sus hijas con problemas judiciales. ¿Qué revela esto? Si realmente, pues lo que hay es una corrupción sin límites, si tenía una auténtica falta de escrúpulos, si se debe a una mala gestión personal o es posible que sea una mezcla de absolutamente todas las tres causas anteriores. Yo añadía una cosa esta mañana, que era la sensación de impunidad de José Luis Rodríguez Zapatero, que quizás es algo que le puede llevar a un padre a decir, bueno, pues pongo aquí a mis hijas y como no va a pasar nada, no, pues me arriesgo hasta ese punto, ¿no? Señores, ¿qué os parece o qué les parece este asunto, el de las hijas de José Luis Rodríguez Zapatero imputadas dentro de esta causa?
2: Yo creo que la clave es esa, probablemente, la sensación de impunidad. Aquí nunca va a pasar nada, yo soy Zapatero, soy el Bambi de Ojalata, soy el tótem, ¿no?, de la izquierda, del Partido Socialista, y yo puedo traer mis tejemanejes, me van a salir gratis siempre. Entonces pongo a mi secretaria de confianza de toda la vida y pongo a mis hijas y a mi amigo Julito, pues bueno, en absolutamente

0: todo. No va a pasar nunca nada. Ese, yo creo que era el esquema mental de Zapatero, que, bueno, se ha demostrado que estaba algo equivocado. Tampoco le quito culpa ninguna a las hijas, que en todo momento, hombre, tú puedes estar algo condicionado porque tu padre te dice, pero bueno, tú eres mayor de edad y si no quieres verte involucrado y dices, esto no lo veo claro, pues oye, tienes más de 18 años, pues yo lo que diga mi padre, muy bien, pero yo me dedico a algo, no sé, legal, moralmente bueno, ético, y a mí déjame de tus tejemanejes, ¿no? O sea, esa, si hubieran sido personas normales, hubiera sido la respuesta normal. ¿Qué quiere decir y qué conlleva todo esto? Primero, que Zapatero nunca ha tenido escrúpulos, pese a la imagen que parte de este país tenía de él, sobre todo la izquierda y en concreto el PSOE, bueno, y en general toda la izquierda, porque siempre ha sido como eso, pues el gran ídolo de las izquierdas. Pero oiga, las hijas tienen criterio suficiente para decir, no, tú dedícate a tus negocios, que nosotros con What the Fab nos dedicamos pues a hacer nuestros informes, nuestros diseños, trabajamos con X, con Y y con Z. Y si no, pues nos ponemos a ser cajeras del Saturn, como ciertos diputados, ¿no? Que es algo muy digno y muy loable y muy ético. Lo que hacían ellas creo que no tanto, presuntamente, ¿no? Entonces, las partes, cada palo que aguante su vela, el palo evidentemente más gordo se lo vamos a dar a Zapatero, bueno, y cuando se ha condenado muchísimo más, ahora se lo vamos a dar presuntamente, pero las hijas también. Y su secretaria, Gertrudis, pues, oiga, ¿qué responsabilidad tenía en todo esto? Eso, el juez, evidentemente, será el último en tener la palabra y en dilucidar si era cooperadora necesaria, etcétera. Pero si tú empiezas a ver cosas raras, por mucho que sea tu jefe de toda la vida, si tú no ves o ves que se están haciendo cosas que no están muy bien, pues tienes que tener también la personalidad y el suficiente criterio para decir, no, hasta aquí. Y, hombre, encontraré trabajo antes o después. Es verdad que las mafias muchas veces extienden sus tentáculos hasta puntos insospechados, pero, oiga, repito, se está muy bien en un Saturn, en un Mercadona o donde sea. Sobre todo siendo ético y ganándose limpiamente la vida.
1: Fíjense ustedes que José Luis Rodríguez Zapatero argumentó en uno de los momentos de esta declaración, que como saben se ha filtrado, que una de las muestras de su honorabilidad es que no habían conseguido contratos públicos. Claro, porque es que como tenemos una larga estela de tramas de corrupción relacionándose con licitaciones ilegales, adjudicaciones a dedo y tal y cual, pues decían, no, por lo menos mis hijas no, contratos públicos no han tenido. O sea que ya ven ustedes qué argumentación ponía encima de la mesa delante del juez Rodríguez Zapatero. Don Mario Noya, ¿qué hacemos con las hijas de Rodríguez Zapatero?
2: Zapatero es basura. Lo ha sido siempre, ¿eh?
0: Siempre.
2: Ha sido lo peor que le ha pasado a España en tiempos democráticos. Ha hecho muchísimo daño y se generaba muchísima impotencia cuando veías no solo que se iba de rosita, sino que encima se permitía ir dando lecciones por ahí, etcétera. Yo no soy una persona especialmente feliz de ver gente entrar en la cárcel y demás, pero tampoco me gusta que me tomen el pelo y que destruyan mi país, ¿no? Y sobre todo cuando quienes hacen esto son del PSOE, que es esa plaga bíblica. Las hijas de Zapatero tenían 26 años, no tenían 18, ¿eh? Y 24. Cuando fundan eso, el What the Fab. 26 y 24. O sea, han salido a la universidad. Es verdad que hoy en día los tiempos la sociedad se ha infantilizado muchísimo y la gente que sale de la universidad está en la preadolescencia casi, sobre todo en términos emocionales, pero una de ellas creo que se largó de la Moncloa siendo menor de edad para vivir en una casa ocupa que hay en Sevilla.

0: Que de hecho veremos a ver en qué queda todo eso, porque creo recordar que ha habido informaciones donde se habló de que no se procedió a al desalojo de esa pocilga precisamente porque estaba la hija de Zapatero dentro.
1: Correcto.
0: Si con 17 años eres tan rebelde que te estás yendo de tu casa para irte a una casa ocupa, imagínate con 24, con 26, creo que es la menor, con 24, pues lo que podrías decirle a tu padre, ¿no? Y además en modo rebelde con causa, ahí sí que tendrías causa. Oye, ¿qué estás pegando palos por ahí? Pues apáñate que yo sigo con la flauta y tal, ¿no? Y con las rastas. Así que poca excusa pueden tener. Digo yo, es verdad que últimamente hay informaciones que dicen que él está sobrepasado y que lo que está intentando por todos los medios es salvar a sus hijas y a su esposa. Tarde. ¿No? Tarde. Por otro lado, efectivamente se mezclan ahí cosas relacionadas con la impunidad, etcétera, pero si estás generando negocios que no son muy normales, ¿por qué utilizas testaferros? Porque sabes que puede dar problema. Entonces, ¿por qué pones a tus hijos? Si es claro, ¿no? En cuanto a Gertrudis, Gertrudis está haciendo, o sea, se le acusa de hacer facturas falsas, etcétera, ¿no? Oye, cuidado. Pues entonces, el principio de obediencia debida también, vamos a marcarlo aquí. Es verdad que son situaciones súper desagradables y todo el mundo ha hecho cosas en su vida que de menudo marrón me ha metido. Ya, este es el precio de no decir que no. Nadie dijo que fuera fácil, no debe de ser fácil decirle no le hago esto a un expresidente del gobierno, pero, ojo, estas son lecciones muy importantes que hay que aprender. Ojo, porque las consecuencias las vas a acabar pagando tú. Y es mucho más fácil que si algo se tuerce, tú pagues y él no. Es mucho más fácil. Zapatero siempre va a tener más ocasiones de burlar a la justicia. Muchas más que Gertrudis. A Gertrudis le pueden acabar metiendo las joyas. ¿Qué de quién era? De
2: De
0: Gertrudis. De
2: Gertrudis.
0: Gertrudis que pegó un palo a un banco.
1: No, de una tía. De
0: De una tía de
1: una
0: Gertrudis.
2: Tía abuela.
1: Tía abuela.
0: Siempre se dice que las organizaciones mafiosas, los regímenes criminales, etcétera, no podrían subsistir precisamente con las segundas y terceras filas. Un solo tío nunca podría hacer nada, nunca. Jamás. Se basan en ese tipo de escalones. Por eso también es tan importante hacer ver a esos escalones que son el eslabón débil y que no se coman marrones de algo que les puede. Es que, joder, hacer una factura, cuando tú haces una factura falsa, es porque estás previendo que vas a poder tener problemas. Oye, ¿por qué haces esto? Para que conste. Oye, pues si lo estás haciendo para que conste, lo que va a constar es tu nombre. Y eres tú la que envía los correos, etcétera, ¿no? De todas maneras, yo a mí mis reservas de empatía y de solidaridad, imagínate lo que dan para cubrir a las hijas de Zapatero, a la madre de Zapatero, al padre de Zapatero, al abuelo no franquista de Zapatero.
1: Capitán Lozano.
0: Chicos.
2: Pero es verdad lo que ha dicho usted, don Mario, sobre todo ese eslabón débil. Yo esta mañana hablaba de las hijas de Zapatero como de personas vulnerables, entiéndanme, 24 y 26 años lo
0: Ah,
2: he
0: que las has
2: dicho.
0: llamado vulnerables. Pobrecito,
2: Vulnerables,
0: eso es que te
2: no,
0: pilla. ¿A qué hora
2: no, pero
0: era?
2: por eso he
0: ¿A qué hora
2: dicho,
0: has dicho eso,
2: por eso he
0: Carmen?
2: dicho yo lo de entiéndanme. O
0: Ah.
2: sea, y esto lo dicen muchos asesores fiscales, ni a tu padre ni a tus hijos. ¿Por qué? Porque
0: Sí.
2: son los más vulnerables. Un hijo te va a decir que sí. Oye, te dice tu padre, es que me echas un cable con eso. Te va a decir que sí, porque es tu padre. ¿No le quieres ayudar a tu padre? Y,
0: O sea, yo tengo un caso en mi
2: perdón,
0: familia de esos.
2: Mario, don Mario, también respecto a ese ascendente, y contaba yo el caso de, oye, tengo que hacer una reforma, necesito un préstamo, ¿me avalas? Y se queda el abuelo, se queda sin la casa porque ha avalado la
0: Sí.
2: reforma.

0: restaurante que ha salido mal. Y por eso yo decía que eran
1: nunca
0: los eslabones vulnerables, ¿no? Y te lo dicen, oye, vas a montar un negocio por si acaso, ni a tus padres ni a tus hijos. En un momento fijaos, determinado, pues, yo qué sé, con tu cónyuge, puede ser tu socio, bueno, puede ser a partes iguales. Pero es que fíjese, ni aún así, hay veces que los propios notarios te dicen, vas a hacer, te va a casas, capitulaciones matrimoniales, separación de bienes, ¿por qué? No porque desconfíes de tu marido, sino porque cuando viene Hacienda y vienen maldadas y te dan por te persiguen, pues es que al final, ¿qué haces? Lastras toda la economía familiar. Entonces, al final hay que poner una serie de herramientas, de cortafuegos, porque fijaos, vienen maldadas. Y poner... esto no lo hizo José Luis Rodríguez Zapatero y utilizó a sus hijas.
1: Os voy a poner un ejemplo que me acabo de acordar y es demoledor de cómo es... O sea, dice muchas cosas de España. En mi familia hay un caso de una persona que avaló a su padre para una vivienda, hace un montón de años, 50. El padre se hizo inquiocupa de la casa y el hijo ya les quedaban dos opciones, o demando a mi padre o me como la fechoría que ha hecho con patatas. Estaba vivo Franco, vivo y coleando. Llegado el momento, le dijeron, te toca ya decidir qué hacemos, ¿denunciamos? Y él dijo, no. Y se compró otra casa. Alguien puede decir, Mario, ¿vienes de familia millonaria? Ya juro yo que no. Pero mira lo que era España. Que hubo alguien, que ya os digo, es que podían salir en la serie de Cuéntame. Bueno, es más... O sea, ni siquiera pequeños propietarios, rentistas, nada que se parezca a trabajadores puros y duros. Y pudo tener colchón para comprar otra casa, porque la primera se la había birlado su padre. Lo cuentas hoy en día. Y no te lo crees directamente.
0: Bueno, pero es que hay casos de muy conocidos de grandes familias en las que se han visto involucradas en tramas.
1: Más normal.
0: Me acordaba yo de la...
1: ahora me compro otra casa.
0: Yo me acordaba de la infanta Cristina esta misma mañana, ¿no? Cuando en un momento determinado se vio arrastrada presuntamente por esa trama, ¿no? La del caso Nos, etcétera, etcétera. Y ella jugó presentarse ante el juez, entiendo en aquel momento, como una auténtica desconocedora de toda la trama. Esto es lo que está pasando con José Luis Rodríguez Zapatero, que ha tratado de aparentar pues ser prácticamente ignorante, analfabeto, con todo lo relacionado con el tema de las joyas, con sus obligaciones fiscales e incluso con esta trama, ¿no? del momento en el que consiguieron el rescate de Plus Ultra, incluso restando importancia a ciertas gestiones económicas, ¿no? Este es el papel que está jugando José Luis Rodríguez Zapatero y que entiendo que es el que va a tener que trasladar a sus hijas a la hora de hablar de esas empresas que funcionaban como tapadera de las comisiones derivadas del rescate de Plus Ultra, ¿no? Van a jugar, sin lugar a dudas, el papel de la ignorancia y ese defecto de forma al que hacíamos alusión también esta mañana, que es lo que está intentando el abogado procesalista, ¿no? Claro. Ver a ver si se les escapa alguna cosita y esa causa se cae por su propio peso.
2: Claro, no es casual que haya elegido un procesalista en lugar de un penalista al uso, porque, claro, el objetivo es cualquier mínimo punto, cualquier defecto que haya en el sumario, etcétera, para tirar por tierra todo lo que se está investigando. O sea, no es para nada casual. Eso nos da también una pista de por dónde van los tiros. O sea, asumiendo en parte que lo que se está descubriendo es un tomate de mucho cuidado, ¿no? Pero me llama la atención lo que decía usted, doña Carmen, de... Que Zapatero, un poco la estrategia es, no, si yo no sabía que, hombre, un tipo que supuestamente era profesor de Derecho Constitucional, llama la atención que no sepa que el desconocimiento de la norma no, o sea, implica...
1: Y que haya sido presidente del gobierno. Y que además de
2: bueno,
1: gobierno,
2: eso ya,
1: no,
2: por descontado.
1: Estos eran los que criminalizaban a los españolitos que intentaban salvar algo de su patrimonio de la maldita hacienda.
2: Claro, o sea, eso desde luego, pero un tipo que se supone que es un experto en derecho, que hasta ha dado clases, de aquella manera, ¿no? Porque, según cuentan, vamos, no daba demasiado, no iba demasiado a clase. El que faltaba más no eran los alumnos, sino él.
0: El profesor.
2: Pero bueno, que no sepas que, aunque tú no conozcas la norma, eso no quiere decir que no tengas que cumplirla, que es, no sé... No sé si es de primero de carrera o tenemos que bajar el listón, que eso más o menos lo sabe todo el mundo. Pues agarrarse a eso me parece una estrategia de defensa bastante pobre. Yo no sé si es porque lo que espera es que si hay una condena, pues el indulto llegue más o menos pronto y bueno, ni siquiera haya que pasar por cárcel, etcétera. Que lo veo bastante improbable, ¿no? Esa imagen, no sé si el sistema político que tenemos va a permitirlo. O sea, si Felipe González no entraba en la cárcel, que había más motivos probablemente.
1: Había más motivos, pero menos pruebas.
2: Sí.
0: Claro, es que eso es lo que va a, pues entre comillas, a, entiendo también, a atarse José Luis Rodríguez Zapatero, hablando de la nulidad de las pruebas.
1: No, que hay alegando más pruebas con Zapatero que con González.
0: Bueno, González, pero que aún así...
1: Era más difícil porque eso sí que suponía una crisis de Estado. Porque decir, total, tío, el presidente del gobierno estaba considerando asesinar gente. Eso es más fácil cortarlo en términos procesales, en términos legales. Pero es que Zapatero, es que no tiene... Por eso está viendo el movimiento de pollos sin cabezas en la izquierda. Porque están diciendo, es que no puede no caer. Y veremos a ver si dentro de 3 semanas empiezan a decir, uy, qué tóxico es este señor, me traicionó. Yo qué sé, porque, bueno, los socialistas no son así.
0: De momento, Pedro Sánchez ha dicho que respaldaba la versión de José Luis Rodríguez Zapatero, que tenía toda su empatía y la del PSOE, que a mí cuando hablan de la empatía, oye, ¿tienes la empatía del PSOE?
1: Cuestión.
0: Hombre,
1: sí.
0: Como para no, si tienes a Begoña Gómez, si tienes a tu hermano David, como para no tener empatía, si es que estás en lo mismo, Pedro Sánchez.
1: Y luego hay también... Hay que tener cuidado con el mujer florerismo y me invento el término.
2: Es bonita la palabra.
1: Para que no aplique solo a mujeres. ¿Qué es esto del no lo sabías? Me parece muy bien, si tú no tienes por qué saber nada de la vida. Pero si tu modo de vida cambia y si tu tren de vida cambia y tú te estás beneficiando, te van a empitonar, tío. Tío, tía, tíe, lo que quieras. Te va a pasar. Es decir, si de repente... tú eres redactor de un periódico y apareces con un Porsche Cayenne en tu casa y tu mujer no te dice de dónde sale o no preguntas porque sabe, si no preguntas porque sabe que no te lo has ganado en la lotería y se está beneficiando pero no quiere saber de dónde ha salido, te va a dar igual, señora. No es un gesto que le vaya a librar de absolutamente nada. Pues igual con todo lo demás. No sabías, el que no sabías. ¿Que no sabías? ¿No vivías en la casa o qué pasa? Y eso es fácil de... Y además, claro, hoy en día... Bueno, no hoy en día, siempre. La justicia de repente irradia ahí y dice, a ver, ¿quién se está beneficiando aquí? Pues todos esos van a caer. Claramente. Lo digo porque se ha desarrollado mucho esa estrategia de yo hago que no me entero. Pasaba mucho con mujeres, por eso se habla de las mujeres florales, decían, ¿cuál es el plan? Yo me hago cargo de la casa o yo te doy el prestigio porque soy la que está buena y tú eres... Que no, que vais, que caéis, que efectivamente, además muchas veces de verdad no sabéis, pero como os habéis beneficiado... ¿Vais a caer igual?
0: Hombre, me estoy acordando de casos históricos como, por ejemplo, pasó en Marbella con la célebre Maite Zaldívar cuando habló de eso de las bolsas de basura, de dinero que llegaban a su casa, que se benefició.
1: Ostras,
0: y que, como saben
1: lo
0: ustedes...
1: Que hace el despecho. Mira, mucho mejor ser Shakira ahí.
0: Claro.
1: Es decir, voy a cantar. ¿Dónde está Bizarrap?
0: Y las mujeres facturan.
1: Mira, lo que tengo que decir. Y otro dice, a ver, ven. Pero eso la de mujer que le... factura y la otra no. La otra salió y dijo, pues en mi casa había un ser de basura. Pa' dentro vas.
0: Qué error.
1: ¿Cómo se te ocurre?
0: Qué error, ¿cómo se te ocurre? Efectivamente, pues lo que ven ustedes ya, el despecho. Que hay muchas veces que los abogados lo que piden es que precisamente callen. Y en ese sentido...
1: Los abogados dicen, bizarrap.
0: La Paqui, la buena, entre comillas, de la Paqui, lo tuvo muy claro, ¿no? A la hora de esa declaración en el Senado, que solo abrió la boca para decir que no le llamaran la Paqui, que le parecía algo despectivo, pese a que al parecer en el Corte Inglés se la conocía popularmente como la Paqui, y estamos hablando, lógicamente, de la mujer de Santos Cerdán, que sí que se vio muy beneficiada.
1: Es que es un casazo, por ejemplo. Ese,
0: muy beneficiada ese por gente.
1: No solo que se ha beneficiado, sino que ha hecho ostentación de lo que te has beneficiado.
2: Sí.
1: Por cierto, hay que ver dónde está la casa. Es que,
0: Hemos visto la casa de...
1: De lejos
0: la hemos visto, pues situada en Moncloa, donde vivía Santos Cerdán con su mujer, muy cerquita.
1: Un amigo con vistas...
0: Con vistas al ático, lo vimos desde su casa, dijimos, ostras, pero qué terraza tan maravillosa y qué cerquita está del Corte Inglés de Argüelles.
2: Ah, claro.
0: Todo cuadra, Paqui, todo cuadra. Y aquí la llamamos Paqui con mucho respeto. En fin, son las 9 de la mañana, las 8 en las Islas Canarias, momento de hacer una pausa publicitaria aquí en Mañanas en Libertad y seguimos analizando más cosas sobre el caso Zapatero, sobre un nuevo reglamento europeo de retorno de inmigración y otras muchas cosas que le tocan muy de cerca aquí, como les decimos, en Radio Libertad.
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0: 9:03, 8:03 en las Islas Canarias. Estamos en la tertulia de Mañanas en Libertad con don Mario Noya y don Francisco Carrera, con Paco Carrera. Estamos hablando de la semana horribilis a nivel judicial del Partido Socialista, una semana que comenzó con Begoña Gómez, que siguió en este caso con una declaración en el Senado de la directora general de la Guardia Civil y que he terminado con esa declaración de José Luis Rodríguez Zapatero en la Audiencia Nacional. Nos queda por salir el fallo, que parece ser que es inminente, sobre uno de los casos de Ábalos que se está juzgando, la primera causa, por así decir, porque hay, por desgracia, largo y tendido que juzgar hay a nivel de corrupción, que puede que salga la semana que viene o la siguiente. Habían puesto esa fecha, la de mediados de junio, finales de junio, pero si nos tenemos que quedar con la declaración histórica de José Luis Rodríguez Zapatero, ese primer presidente del gobierno que acaba imputado, pues vemos algunos audios que nos han sorprendido, ¿no? De cómo José Luis Rodríguez Zapatero está, pues al final queda retratado a la hora de no sostener un relato, ¿no? Porque vemos que se está intentando hacer el ignorante, hacerse el tonto, mostrarse como un inútil y que al final va a jugar ese papel, el de alguien que desconoce los delitos que se le atribuyen, intentando mostrarse como un poco al helado a la hora de hablar, por ejemplo, de las personas con las que se reunía. Dejadme que os lea un par de declaraciones respecto a un caso particular que le preguntan sobre la sociedad Análisis Relevante, que era la entidad a la que facturaba. En un momento determinado dice que no conoce a los socios de esta entidad, en plan de, bueno, sé que son muchísimos, y luego, en otro mismo momento de esa declaración, en ese relato, sí que reconoce que se ha reunido con ellos. O sea que para no conocerlos te has acabado reuniendo con ellos. Respecto a las sociedades offshore, dice que jamás ha oído hablar de ese tipo de cosas, como que desconoce absolutamente qué son. Recordamos que Paco Carrera ha señalado su componente como profesor universitario y, sin embargo, qué curioso, no sabe ni lo que es una sociedad offshore. En fin, respecto a los certificados de joyas, ha dicho que nada, en unos días los presenta, porque eso, pues al final es buscarlos por casa, que lo debe tener todo un poquito desordenado. Y sobre todo sobre esos mensajes que demuestran que Zapatero benefició a Plus Ultra a costa de otras entidades, como es el caso de Iberia, como es el caso de Europa, pues dice que no se acuerda de absolutamente nada. En fin, ya no solamente hablamos del caso de las hijas, sino que son muchas más cosas. Respecto al caso de Plus Ultra, respecto a ese caso concreto, ¿creéis que van a seguir saliendo cosas, nuevas pruebas que puedan unirse a ese caso?
1: Futurólogos no somos, pero pinta que sí. O sea, y pinta que el caso va a ir para adelante, sin duda. Y yo la reflexión que hacía estos días es que nos hemos dejado llevar un poco por los fuegos de artificio de las joyas, del tema de las joyas, la valoración de las joyas, una tasación, otra. Y eso quizás nos ha impedido ver el bosque de lo que había detrás. Quiero decir, el caso, evidentemente, de Plus Ultra creo que va a dar muchísimo más de sí, pero todos los tejemanejes con Venezuela y China, creo que es la parte mollar del asunto y del caso Zapatero, que si se puede decir, se debe decir que hay un caso Zapatero, claramente. Y todos esos tejemanejes de los que hasta ahora creo que sabemos nada, la punta del iceberg, creo que eso es la parte importante del caso y la parte que tenemos que estar atentos. Yo creo que probablemente el caso Plus Ultra sea el síntoma, la fiebre, lo que ha dado la cara de toda una trama que es muchísimo más grande y más grave. Y son todas esas relaciones del expresidente con Venezuela, con la dictadura y con China, que bueno, ahí hay una serie de cosas que todavía no han salido. El sumario todavía hay una parte que no conocemos y creo que eso va a ser la parte mollar, sin duda. Lo que pasa es que yo creo que el tema de las joyas ha opacado absolutamente todo lo demás.
0: Bueno, es que esa es una de las claves, ¿no?
2: ¿Hasta qué punto? Manos a que Plus Ultra no es el caso más grave de Zapatero.
1: Claro, es el síntoma. Es el síntoma.
0: Y sobre todo, lo que de lo que se está hablando es directamente de ese tráfico de influencias, de, como decía don Mario Noya, en qué momento se empieza a enriquecer un expresidente, ¿no? No solamente por esas relaciones que teje a nivel de lobby, cuál es la delgada línea que existe entre el lobby y el tráfico de influencias, dónde termina la influencia y dónde comienza el delito por ese cobro de comisiones de corte ilegal y esa trama que supuestamente lo que estaba ocultando es ese trabajo ilegal, ¿no? Esa es, yo creo, que la línea delgada.
2: El mundo de los expresidentes es complicadísimo y además yo no sé qué
0: expresidentes,
2: buena solución tiene.
0: Exministros.
2: Sí. Sí, sí,
0: expresidentes de Congreso.
1: Sí.
2: Bueno, presidente del Congreso menos, pero los presidentes de gobierno.
1: Ministro.
2: Y los ministros, es complicado porque... cuando salen, ¿qué hacen? No es coña, ¿qué hacen? Si no son multimillonarios de antes de llegar a la política, ¿qué hace un presidente?
1: Poner acentos, acentos.
2: Claro, no, no, el problema es ese.
0: Y ese lobby, acento de comunicación.
2: Entonces hay mucha,
0: ¿no?
2: Gente, claro,
0: esa,
2: claro.
0: Hay mucha esa gente agencia que dice, de asuntos no, públicos que son
2: ¿y
0: muy públicos.
2: ¿Y qué van a hacer? ¿Y qué van a hacer? ¿Tendrán que ganarse la vida? Y dices, no, ya, el problema es que cuando están en el gobierno saben que tienen que ganarse después la vida. Y eso influye en las medidas que adoptan.
1: Claro.
2: Porque saben que después tienen que ganarse la vida. Y ya te digo, de verdad es difícil. Porque de repente hay gente que dice, vale, pues démosle un sueldo de 2 millones al año. Que vivan bien porque han sido presidentes. Y mucha gente que dice, ¿y eso por qué? Digo que no hay solución buena con los expresidentes. Y,
1: hombre, pero, asignación pues, tienen ya, ¿no? Que yo sepa.
2: Sí.
1: Y escolta y etcétera.
2: Sí, sí, o sea, pero...
1: Lo que pasa es que para determinadas personas claro, nunca es suficiente lo que tienes.
2: Eso es, y las asignaciones, tengo que mirar cómo son las asignaciones, pero ya digo que es difícil. Y los expresidentes además ahora son muy jóvenes, es decir, tienen que ir a 40 años después viendo qué hacen. ¿Qué problema hay? Ya te digo, que legislan sabiendo que después... les toca trabajar. Y hay otro problema que es cuando abandonan el poder y se convierten en algo turbio. Zapatero, es que Zapatero en Estados Unidos, es que yo recuerdo funcionarios americanos que decían, este es el embajador de Cuba, este es el embajador de Venezuela, el embajador real. Eso sí que es peligroso para un expresidente del gobierno. Eso sí que es peligroso. Y para el país que representa. Porque dices, ¿y este por qué? ¿Quién le está abriendo las puertas aquí? ¿Y para quién trabaja? ¿Para nuestro gobierno o para el de otros? ¿Cuál es su interés preferente ahí? Bueno, de hecho, ¿tiene en cuenta el interés nacional en algún momento o solo está pensando en forrarse? Los expresidentes, ya digo, es complicado. Y el mundo del lobby en Estados Unidos siempre se ha criticado. Pero yo veo mucho mejor... lo que pasa allí, porque el mundo del lobby es una industria fenomenal, pero es súper transparente. Uh-huh. Tú entras a la página de un candidato y ves quién le ha dado dinero para Sugus. De todo. Y además está bien, porque dices, a ver, de hecho, ya otros hacen cálculos. A ver, ¿quién le financia a este? ¿El sindicato de profesores? ¿El de no sé quién? Vale, pues yo voy a ir al sindicato de... A los otros sindicatos. Pero eso está muy bien tirado. Ya digo, Zapatero, el caso Plus Ultra, me parece a mí que es el chocolate del loro. Salvo que el caso Plus Ultra sea una muñeca rusa. Es decir, que dentro se vea que había cosas más graves. Veremos a ver qué transportaban esos aviones. En fin, ese tipo de cosas que es lo que puede hacer que sea mucho más grave. Pero si no, ya digo. Zapatero. Es que encima es que le ha gustado ser el hombre de las sombras y tal, pues veremos a ver.
0: Y sobre todo ese efecto dominó, ¿no? Del que está usted hablando directamente.
2: Efecto dominó, o ya digo, vamos a ver, puede ser que el caso Plus Ultra dentro contenga otros. Plus Ultra siempre va a ser anecdótico. El rescate de esa compañía siempre va a ser anecdótico.
1: Sí, los 53 millones.
2: Y luego el heredero a casi todos los efectos de Zapatero, que es Pedro Sánchez, no deja de visitar China.
1: Sí.
2: ¿Vale? Os recomiendo el libro de Venegas, para el último libro de Javier Venegas, del que se estuvo hablando
0: en este programa.
2: Para que veáis que Zapatero, que no es Metternich, que no es... O sea, nadie le va a poner a una universidad, José Luis Rodríguez Zapatero. Bueno, espérate, que en España tenemos los bemoles de hacerlo. Mañana el PSOE te dice que la Complutense se tiene que llamar así.
1: Hombre, el Estadio Olímpico de Barcelona es Lluís Companys. Es, que eso es un insulto.
0: Y
1: el Papa allí...
0: No, madre mía, no solo eso.
1: Con 8.000 muertos, curas,
2: etc.
0: Y un estadio que se llamaba Montjuïc hasta hace nada.
1: Claro.
0: Pero que ya tenía un nombre, y además un nombre histórico para las Olimpiadas del 92 de Barcelona. Sí. Y de repente lo rebautizan, y encima con esa sorna, ¿no? Encima poniéndole ese nombre.
1: Como decía, un asesino, básicamente.
0: Directamente para que allí vaya el Papa a lanzar mensajes en defensa de la vida. Sin ir más lejos. Bueno, en fin, sí. A mí es que esto es una cosa que me llama poderosamente la atención.
1: Por eso, no es descabellado que pongan universidad,
2: eso es. Bueno, cátedra, pues Pedro, José Luis Rodríguez Zapatero es un referente del mundo de los think tanks, con cosa china dentro. Así que veremos a ver cómo acaba esto. Por cierto, un momento, esto de lo de Companys y poner al Papa ahí... ¿Cómo? No sé cómo deciros, es como si en el nido de las águilas le decís a los judíos, no sé cómo deciros, es como decir, voy a traer a Netanyahu y voy a decir que dé un discurso en casa Hitler.
1: Sí, vale.
2: No, ser católico, catalán, y ver al Papa en un estadio llamado Lluís Companys, ha debido de ser tan... no sé cómo deciros. Alguien puede decir, pues mira, esto quiere decir que ha ganado el bien se impone al mal, y un tipo que quiso exterminar a los católicos, si se levantara de la tumba, vería que el Papa está dando un...
1: Sí, que el bien ha vencido sobre el mal. Pero bueno.
2: Bueno, puedes tirar por ahí. Pero si no tiras por ahí, dices... ¿Pero dónde están lanzallamas? Aquí... Ponerle al Papa en el Lluís Companys. Ya os digo yo. Encima, procediendo de la gente que hace estas cosas, ¿no? Igual que, bueno, lo vimos aquí, ¿no? Valle de los Caídos. Viene el Papa a Madrid. ¿Qué hace ese día la banda de indeseables, sí, que tenemos? Profanar el Valle de los Caídos. Por cierto, a ver si de verdad se hace digna de lo que es la Iglesia Católica y se defiende. Y para defenderse, a veces hay que atacar. Y que no me vengan con historias de la otra mejilla ni nada que se le parezca, porque el catolicismo y el cristianismo han sobrevivido a base de no poner la otra mejilla. No, es que no hemos sido Hare Krishnas. Ni siquiera hemos sido jainitas, estos que son jainistas, que es una religión del mundo hindú, que sus adeptos llevan protectores para no matar mosquitos. Que no estás para eso. Que te han enseñado mal de qué va la película. Sí hay guerras justas. Desde que el mundo es mundo, hay guerras justas. Y hay batallas que hay que dar. ¿Que no las das? Me parece muy bien. Retírate. Sal de ahí. No puedes ser representante de... Nadie te vaya a pedir que seas un héroe, que seas un constructor de puentes, un pontífice. Pero si estás ahí, es para cumplir unos cometidos. Y el gran cometido es que no se humille a tu rebaño.
1: Exacto.
2: Que con tu anuencia encima. No, no, no, no.
1: A veces hay que poner la otra mejilla, como claro. dice el Evangelio, pero a veces hay que sacar el látigo y echar es. A los mercaderes del templo. Entonces, cuando hay que sacar el látigo, hay que sacarlo. Y hay que sacarlo, yo creo que en estos tiempos graves, difíciles, hay que sacarlos más de una vez. Y la legítima defensa está para algo.
2: Claro.
1: O sea, sí, hay que poner la otra mejilla, pero hay que salvar a los justos porque sí. si no, no hay justicia.
0: Bueno, y permitidme que abra este melón de la justicia que estáis poniendo encima de la mesa, sobre todo por lo preocupante que es la administración de la justicia en nuestro país. Tenemos un montón de causas encima de la mesa en las que se ve claramente el interés que tienen partidos políticos en medrar a la hora de intervenir en ciertos dictámenes judiciales. La propia Isabel Perelló, la presidenta del Consejo General del Poder Judicial, hablaba en Zaragoza precisamente de la independencia de la justicia. No era la primera vez que reclamaba que se respetaran las decisiones de los magistrados, decía que los jueces deben estar protegidos de cualquier presión externa. Son tantas veces las que ha tenido que alzar la voz Isabel Perelló para hablar de una cosa es la crítica constructiva, que siempre viene bien, ¿no? Sopesar esas decisiones judiciales, y otra directamente no es hablar de lo que enriquece a los propios jueces, ¿no? Sino esa crítica que va destinada a socavar la fama de los magistrados, a criticar la honestidad del juez, y eso viene directamente desde el Poder Ejecutivo, esas injerencias políticas, y realmente que es algo preocupante para nuestro país. Yo esta mañana hablaba de la separación de poderes, que precisamente es uno de los estándares de un Estado de Derecho, que pues entre comillas hace que nuestra democracia, y digo entre comillas, sea como la conocemos, porque de un tiempo a esta parte estamos viendo cómo los partidos políticos influyen directamente en las decisiones, porque el gobierno controla los nombramientos, ascensos y sanciones de los jueces, y esto lo hemos visto con un ministro como Félix Bolaños y esa famosa ley Bolaños, en la que pues ya ven ustedes que la carrera judicial pues ahora ha tomado un rumbo distinto. A mí es algo que me preocupa muchísimo, sobre todo con todos estos casos que tenemos encima de la mesa. El de Begoña Gómez, el de David Sánchez Azágara, el de, por supuesto, José Luis Rodríguez Zapatero, caso Ávalo Koldo, caso Santos Cerdán. En fin, directamente esa relación entre la trama corrupta del PSOE y su desembocadura en los tribunales. De verdad que a mí es algo que me preocupa, y no sé si compartís esta preocupación conmigo.
1: Hombre, yo creo que es una vocación del Partido Socialista eso de cargarse la separación de poderes. O sea, ¿quién fue? ¿Guerra? ¿No? Fue Alfonso Guerra quien dijo, Montesquieu ha muerto. Porque ese era el propósito desde el año 82, 83, que llegaron al poder, cargarse la separación de poderes. ¿Cómo? Bueno, pues empezando por el nombramiento de jueces. Te cargas el Consejo General del Poder Judicial, convirtiéndolo en un chiringuito más de nombramientos de los políticos, y claro, la independencia de los jueces, pues empiezas por laminarla así. Y eso es responsabilidad directa del Partido Socialista.
0: Bueno, es que además, de hecho, esto lo hemos visto en las cloacas con Leire Díez, a la hora de influir directamente en el caso del hermano, ¿no? De claro. David Sánchez Azágara, y en el caso de Beatriz Viedma en Badajoz. Pero claro, esto es lo que, por así decirlo, es la punta del iceberg, que otras cosas no sabremos, ¿no?
1: Claro. Entonces, desde que está en el ADN del Partido Socialista no respetar esa separación de poderes, decir, venga, desde el legislativo vamos a controlar absolutamente todo, porque tenemos el legislativo controlado desde el año 82 con 202 diputados y después con mayorías absolutas o mayorías relativas como ahora, y desde ahí, lógicamente, controlamos el gobierno y desde ahí controlamos el poder judicial, que es una especie de totalitarismo de venga, nos cargamos de un plumazo el espíritu de la Constitución del 78, que tendrá todos los defectos que queramos, pero que, bueno, es una norma que está ahí y es la ley de leyes por algo, ¿no? Y tuvo el consenso en su día de todas las fuerzas políticas. Pero si de un plumazo ya la primera vez que gobierna el PSOE, su primer propósito es cargarse esa independencia judicial, pues todo lo demás viene dado por añadidura. Lo que estamos viendo ahora no tendría sentido si no es porque en su día decidieron convertir el CGPJ, bueno, pues en un reparto de cromos entre los dos principales partidos del país. Es que necesitan, y es algo que los magistrados y los jueces vienen reclamando desde hace muchísimos años, que sean ellos los que elijan a su órgano de gobierno. Entonces, bueno, pues así habrá una independencia judicial verdadera y absoluta. Aún así, estamos viendo cómo, bueno, pues los jueces son casi un poco el último clavo al que nos podemos agarrar. Y dices, bueno, si no es por los jueces, si no es por la UCO, si no es por la UDEF, ¿qué sería de nosotros, por Dios? Si el Partido Socialista o el Partido Sanchista o P.S. ha ido colonizando absolutamente todo. Si es que ver a la directora de la Guardia Civil el otro día en la comparecencia que hizo, fue en el Congreso, ¿no?
0: En el Senado.
1: Es una vergüenza. Quiero decir, hasta organismos tan sacrosantos como es la Guardia Civil, la mira prostituyes poniendo a una persona que lo que quiere es cargarse a la Guardia Civil. Es decir, venga, ¿hasta cuándo? O sea, la Guardia Civil, todo. Si es que se han ido cargando y han ido colonizando absolutamente todo.
0: Y además lo han hecho de una manera muy inteligente, que es pues recortando, entre otras muchas cosas, los fondos que se destinan a la justicia, a la Guardia Civil. En el momento en el que faltan recursos, se les debilita directamente. Y esto es una queja en el caso de la Guardia Civil. Por ejemplo, me estoy acordando del control de fronteras, por ejemplo, en nuestro país. Y esto lo ha dicho muchísimo tiempo, como es la lucha contra el narcotráfico, contra las mafias que traen a inmigrantes en el sur de España. Y por desgracia ha habido muertes. Y esto se debe, entre otras muchas cosas, a la falta de recursos, a la falta de una estructura sólida e independiente. Estoy hablando ahora de los cuerpos y fuerzas de seguridad del Estado, pero vamos, lo podemos trasladar a la justicia. Evidentemente faltan recursos para los jueces, solamente hay que pasearse por algún juzgado. Pero además, un juzgado, es que si me apunan un juzgado de paz, es que están desbordados, porque faltan recursos.
2: ¿Y por qué se llama Zagra ese hombre? Es que ahora es que estoy cortocircuitado desde hace...
1: Es el...
0: Ya, pero no es nuevo, ¿eh? Esto es, de David Zagra.
1: Sí, es el nombre artístico, ¿no?
2: Pero es que estoy intentando, llevo ahí como 3 minutos...
0: Qué bien, Mario, ahora que hablamos de la justicia, usted no, ha entrado ya ahí...
2: Es que entra en bucle desde... Ha dicho usted David Sánchez Azagra. Digo, ¿y este pájaro por qué se empezó a llamar Azagra? Quiere decir, ¿por qué te llamas Azagra? O sea, que ¿cuál es el...? No sé, por, el nombre artístico, o sea, yo prefiero como nombres artísticos los de antes, La Niña de los Peines, Manolito de Maracay.
1: Sí.
2: Estos son nombres artísticos. ¿David Azagra?
1: Es raro.
0: Un abrazo.
2: Así que me respete. Que
0: un
2: me
0: abrazo para Azagra.
2: De la noble
0: Azagra,
2: villa de Azagra,
0: claro.
2: Pero,
0: sí.
2: Pero
0: para una
2: Azagra,
0: una célebre azagresa, para Miriam Muro.
2: ¿Es de Zagra, Miriam?
0: Hombre, vamos.
2: Anda, mira.
0: Es uno de los
2: anda, mira,
0: máximos exponentes de
2: Azagra. De la azagridad.
0: Así que para toda esa localidad navarra,
2: entonces,
0: un abrazo
2: fuerte. De
0: repente
2: estaba ahí yo trasteando y preguntando, ¿este es un, ¿por qué se llama David Azagra? Y me ponía a Twitter, para marcar distancias con su hermano.
1: ¿Pero qué relación tiene con...?
0: ¿Con su hermano? Muchísima.
1: Con su hermano bastante.
0: Muchísima, Paco.
1: Aunque diga que no lo conoce.
2: Tiene la sensación de que los de Azagra son de Navarra a Navarra. Así que a mí me da que... vamos, yo no pasaría por allí. Porque el homenaje que te pueden dar puede ser el pilón.
1: Eso tiene un bonito reportaje, ¿eh?
2: Sí.
1: Pasarse por Azagra
0: y preguntar ¿está usted
1: qué les parece?
2: ¿No? Luego,
0: que haya adoptado ese nombre.
2: Nombre artístico. Es que el Chirimoyo. ¿Por qué no se quiso llamar David Sánchez del Chirimoyo, por ejemplo? Que sería bastante más.
0: Hombre, no, no ennoblece mucho, ¿no?
2: ¿Por qué? Pues si has hecho una
0: la célebre, se está refiriendo a don Mario Noya, la célebre danza de las chirimoyas, que es la composición más ilustre.
1: Más destacada.
0: Más destacada.
1: Entre otras
0: que desconozco.
2: Chirimoyo. El Chirimoyo. Mira, te haces una canción del verano.
0: Ojo, don Mario, que las carga el diablo.
2: Digo, esto por un lado. Y luego lo de la Guardia Civil, tener eso... Pero, O sea, hay mucha gente que la está descubriendo ahora. La niña de la curva.
1: Lleva, totalmente.
2: Lleva...
1: El resplandor.
2: La niña de la curva, la niña del resplandor, totalmente. Lleva ahí, empotrada en nuestros bolsillos, muchísimo tiempo. Y para hacer... Para dar miedo. ¿Qué sujeta? Y al que se le ha ocurrido ponerla al frente de una institución que lleva por lema el honor es mi divisa, imagínate, ¿no? Lo que les hace el PSOE a la Guardia Civil. Roldán. Esto. En fin, es que de verdad, el daño que ha hecho el PSOE a España, a la institucionalidad, es de lo que más es lo más difícil que tiene de reparar. Porque además, como ya se ha enrarecido todo y hay mucha bronca, tiene que haber bronca, ¿eh? Pero muchas veces, por ejemplo, que a Vox le dicen, tío, es que sois muy mal hablados, es que estáis siempre en bronca. El día que esto se calme, nos calmamos. Pero es que si no, ganan los malos.
0: Y sobre todo porque están
2: jugando. Es que si no ganan los malos, ganan estos. Si no haces bronca, ganan estos. Esta fauna que hay aquí. Bueno, no, perdón, por faunia. Imagínate, si en faunia llevas a esta fauna, ¿qué hace el chorlitejo? Se pira. Dice, yo no, aquí no puedo estar.
0: Esta fauna acaba con faunia.
2: Esta fauna acaba con faunia, claramente.
0: Bueno, nos acercamos a las 9:30, 8:30 en las Islas Canarias. Momento de hacer una pequeña pausa publicitaria y seguimos aquí en Mañanas en Libertad. Yo les hemos dicho al principio de este programa que de repente en Bruselas se toman a veces buenas medidas para corregir el rumbo del continente. Es el caso del nuevo Reglamento Europeo de Retorno de Inmigración, de lo que vamos a hablar a la vuelta de publicidad.
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0: Hay un dicho que dice que hasta los relojes parados dan bien la hora dos veces al día, y a veces pasa en Bruselas que pues tenemos suerte y se aprueban reglamentos que son interesantes, como por ejemplo este del que les estamos hablando, el Reglamento Europeo de Retorno de Inmigración, una medida que pone la Unión Europea pues para frenar esos abusos que se están cometiendo, esa avalancha de inmigrantes ilegales y cómo las mafias se benefician de ciertos sistemas. Concretamente, lo que se está haciendo es corregir el rumbo, apostar pues por algo que lleva mucho tiempo Patriots y concretamente Vox defendiendo, que es el concepto de la remigración, es decir, a esas personas que han entrado ilegalmente, que han cometido un delito, que es el de la vulneración de fronteras, pues se les devuelve a su país, y va en contra de políticas progresistas, buenistas, socialistas, como es ese reglamento que ha impulsado directamente Pedro Sánchez de esa regularización masiva, que lo que va a hacer, entre otras muchas cosas, es modificar el censo electoral. Estábamos hablando de que se... En un primer momento se había cifrado en 300.000 las posibles solicitudes, y de momento, no habiéndose cerrado el procedimiento, hay ya más de 900.000 solicitudes. Y aparte, estas son las que se han entrado a trámite, hay otras muchas que están pendientes de finalización. En fin, hay dos teorías. Ahora Europa cambia de rumbo y apuesta por la remigración, y sin embargo España apuesta por el efecto llamada. En fin, no sé qué os parece todo este asunto y si celebráis, como yo, ese cambio de rumbo de la Unión Europea.
1: A priori, bien. Luego se tiene que llevar a cabo. Claro.
0: Y leer la letra pequeña, que también es importante.
1: Porque, bueno, y si se va a cumplir. En España, de momento, lo que va adelante son esos 900.000 que sindicatos de policía y demás... cifraban en casi que iban a ser casi 2 millones, entre 1,5 millones, 1,700,000, casi 2 millones. Evidentemente yo creo que hay una estrategia muy clara de modificar el censo. Es que es así, la ley de nietos exactamente igual. De fondo, pues el reemplazo, es que está claro. Entonces, ¿de qué va a servir que cambie la legislación a nivel europeo si, al menos de momento, mientras tengamos gobierno sanchista, pues vamos a tener unas políticas que van a ser completamente las contrarias? O sea, aquí fronteras abiertas, nada de cooperación con los países de origen, cooperación real, porque estamos viendo también todos los días partidas de presupuestarias de 500.000 euros, 1,000,000 euros en cooperación para el cambio climático en Mozambique. Y estos son ejemplos reales, que en la Gaceta los sacamos de vez en cuando. Oiga, sí, igual en Mozambique necesitan otras cosas más urgentes que luchar contra el cambio climático. Por ejemplo, dar de comer a la gente, ¿no? Mientras no se hagan las cosas con sentido común y se hagan las cosas como se están haciendo, con unos objetivos claros, que son, bueno, pues hacer perder a España su identidad, que ese es el objetivo, y modificar el censo para lograr en un futuro a medio, largo, incluso corto plazo, en las urnas, lo que no se consigue de manera natural, pues estaremos en las mismas. Bien, Bruselas aparentemente bien, veremos eso cómo luego se traslada a las políticas y si en España, por ejemplo, se hace algún caso, porque normalmente el Partido Socialista, si le conviene bien y si no le conviene, pues va haciendo la cobra a la legislación que viene de Bruselas, que recordemos, es obligatoria y es fuente del derecho en España, desde hace unos cuantos años. Entonces veremos a ver si esto sirve para algo, al menos en España, que es lo que nos ocupa ahora.
2: Europa tiene un problema brutal de inmigración ilegal. Y la manera de... es más, o sea, los cálculos son como todos muy locos. El gobierno dice... Son 500.000. Y ahora dicen... han presentado solicitudes 900.000. Llega la policía y dice, van a ser 5 millones. Preguntas a Grok, ¿cuántos hay en Europa? Y, dices, y te dice, 2 millones, son muy pocos. ¿Pero cómo van a ser 2 millones si hay 900.000 en España? Entonces, el problema es que ni siquiera está controlado, un flujo de gente que no está controlada.

0: nos damos del todo cuenta. El otro día vi un tuitero puso una foto de la portada del As de cuando Mourinho se despidió del Real Madrid hace 13 años. En esa portada había un anuncio de un Seat Ibiza nuevo. Valía 8.900 euros. 8.900 euros. Le pregunté a Grock, digo, ¿eso cuánto sería en euros de 2026? Y dijo, 11.000 y pico y tal. Solo en inflación hemos padecido ahí un 25% de incremento. Entonces, tenemos un continente desbordado. Pero hay gente que ha provocado ese desborde. O sea, no es una cuestión de mera incompetencia en algunos casos, sino de que verdaderamente se ha querido hacer esto con intenciones bastante miserables, como alterar los censos y deprimir el mercado laboral. ¿De acuerdo? Y luego generar eso. Si tú eres un político que vives de soltar migajas a la gente, que es la gran corrupción. La gran corrupción es el estado del bienestar, el asistencialismo es la gran corrupción. Cada vez se cortan menos y lo dicen, ¿no? Oye, te doy esto. ¿Y a quién vas a votar tú? Te doy esto con el dinero de los demás. ¿Y a quién vas a votar tú? Al que sigue robando a los demás, ¿verdad? Pues eso tiene que parar. ¿Qué sucede? Que Europa, en muchas cuestiones, juega políticas de hechos consumados y decir, ay, es verdad, esto es muy molesto, pero bueno, ya no hay más remedio, ya está hecho. No, toca parar. Toca parar. Y toca mandar un mensaje a alguien que accede de manera ilegal e irregular a un territorio y decir, no, lo has hecho mal y no te vayas a pensar que se nos ha olvidado. Si te quedas, será porque nosotros queramos y con las condiciones en las que nosotros queramos. No, no tienes ningún derecho a quedarte aquí. Es que al final ya se han alterado todos los conceptos. No tienes derecho a estar aquí. No tienes derecho a recibir la menor prestación por estar aquí. Entonces, vamos a ordenar las cosas, vamos a ponerlas en su verdadero sitio y a partir de ahí procedamos. Y luego, por ejemplo, con la inmigración, y yo no he sido, o sea, todo lo contrario, o sea, a mí me parece que las migraciones son un fenómeno natural. No creo que haya una persona en la Tierra que no tenga inmigrantes en su familia. Imagínate si eres español. Y, vale, es un fenómeno que está ahí, pero toca, precisamente, como ha adquirido la magnitud que ha adquirido, toca controlarlo mucho y prestarle muchísima atención. Y luego, de repente, destruir tabúes. No, la inmigración tiene que ser es necesaria y hay que acoger. Hay veces que ante esas preguntas tienes que decir, ¿y por qué? No, porque sí. ¿Por qué? ¿Somos un país? Sí. ¿Tenemos fronteras? Sí. ¿Nosotros ordenamos nuestra política? Sí. ¿Los presupuestos son con nuestro dinero? Sí. Vale, pues ahora vamos a hablar de estas cosas. ¿Cuántos somos? 45 millones. ¿Cuántos queremos ser? ¿Cuántas viviendas tenemos? ¿Cuántos hospitales? ¿Vas a pagar tú por estos? Sí, no. Ese tipo de cosas se las tienes que preguntar a la gente. Y puedes decir perfectamente, ahora no queremos más. Dentro de 15 años a lo mejor queremos, pero va a ser también otra vez decisión de los españoles. Tú no los puedes saturar, o de los europeos, tú no los puedes saturar y decir, ahora te resignas, y no solo te resignas, es que además ahora te va a tocar ser minoría, por ejemplo, en tu barrio. ¿Y por qué? ¿Y por qué? ¿No sometéis a consulta un montón de cosas? ¿O siempre decís que hay que someter a consulta un montón de cosas? Porque eso se olvidan otras. Se olvidan siempre consultas de penas de muerte, cadenas perpetuas, cuánta inmigración quieres. De eso nunca preguntan.
1: En Suiza se ha votado este domingo. No pasa nada.
0: Y no pasa nada.
1: No pasa nada. Luego sale lo que sale. Pero
0: y ojo, porque se ha votado. Además, o sea, eso que hizo Suiza, eso sí que puede ser poner puertas al campo. Tú no puedes decir, mi país va a tener esta población. Sí. Es mucho más. Es que, porque además dices, bueno, y con el crecimiento natural, ¿qué van a hacer? Los matas.

0: Pero sí está bien plantear el debate, por lo menos para decir, si lo estoy planteando es porque ya empieza a ser molesto o empieza a generar problemas. Y el día que Suiza se eche a perder, estamos muertos en un montón de cosas. El día que Suiza pida entrar en la Unión Europea y cosas, ya se acabó lo que se daba, porque entonces ya no queda, ya no quedan pequeños, los galos en la aldea se nos habrán romanizado. Tú vas por grandes ciudades suizas y eso no es Suiza ya. No hay suizos. No hay suizos. Tú paseas por Lausana, por el centro de Lausana, y dices, qué curioso este lugar. Si te abstraes y dices, ¿dónde es? Puedes ponerlo en cualquier lugar del mundo porque eso no es Suiza. Pero sin embargo, Suiza es como muy celosa de su identidad y es muy celosa de... No le gusta que le impongan las cosas, ¿no? Vale, pues vamos a ver qué sucede, porque Suiza también tiene que tener en cuenta, es un país muy pequeñito. Como tenga 2 décadas malas, se va al carajo. Como tenga 2 décadas malas, si a Suiza la invades... Por cierto, ya hay brecha. Si ves los mapas del referéndum, el referéndum en las zonas alemanas sale un resultado y en las francesas otras. En las ciudades sale un resultado y en el campo otro. Y en el campo, ya os digo yo que los suizos no son el gañán este de muchachada nuit. De muchachada nuit. Son tipos que trabajan su tierra con una formación hiper extraordinaria y que lo último que quieren en este mundo es que les toques su granero, por decirlo así, ¿de acuerdo? Entonces, Europa tiene ese problema planteado. Europa ha sido la gran responsable de el drama que se está viviendo social, económico, de todo tipo con la inmigración y Europa no tiene que asumir responsabilidades. La remigración, mucha gente dice, ¿y cómo se hace? No se puede. Vale. Si se lanza ese mensaje, van a seguir llegando a millones. Si además hay un gobierno dentro que dice, y le vamos a dar de todo, a trillones van a venir entonces. Porque nosotros nos hemos empobrecido, como hemos dicho. Ellos, para esto, para ellos, para muchos de ellos, esto es jauja. Incluso las condiciones más deplorables pueden seguir siendo más... importantes que etcétera. Pero y además saben, no vienen solos, hay auténticas mafias y estructuras detrás y enseguida tienen poder. Hemos visto en Madrid a un tipo que pasó de ser del sindicato de manteros a ser diputado autonómico. Y encima va a... que si España es racista, que le
1: Sí,
0: vayas tú pidiendo perdón por existir tú en tu país. No, eso sí que es lo que tenemos que decir. Estas cosas no pueden suceder. Vamos a poner todos los medios para ordenar esto. Que entre quien nosotros queramos, por el tiempo que nosotros queramos, con las condiciones que nosotros queramos, y que el acceso a la ciudadanía sea muchísimo, muchísimo más complicado.
2: esto lo hemos puesto muchas veces encima de la mesa aquí cuando hablábamos de otros ejemplos, como es el caso de Japón, que valora muchísimo, muchísimo, muchísimo su nacionalidad y permite la residencia, permite el trabajo, pero conseguir la nacionalidad japonesa es algo francamente complicado. Hay que poner quizás la lupa ahí. ¿Cuánto vale ser español en nuestro país? ¿Cuánto valoramos nuestra propia nacionalidad cuando hablamos también del delito de vulneración de fronteras? Porque ya la gente se olvida de que eso es un delito. Oiga, es que entrar ilegalmente en un país, pues es delito. O era delito hasta hace nada. Ahora, como hay esa política de puertas abiertas, pues ha dejado de ser un delito. Sobre todo, yo me refiero a la percepción que tiene la sociedad de ese delito, ¿no?
1: Pero claro, si desde las instancias que tienen que combatir eso, que es fundamentalmente las autoridades estatales, el gobierno, se fomenta todo lo contrario, hay un efecto
0: Eso es.
1: llamada que es brutal, pues lógicamente esa percepción de delito que comentabas, pues desaparece. Y es verdad que lo que comentabas, que todos tenemos algún familiar, nuestros abuelos, nuestros padres, que han emigrado, absolutamente. ¿Y cómo han emigrado? En unas condiciones legales. ¿Cuánta gente ha emigrado en los años 50, 60, 70 a Alemania? Con unas condiciones de, con su contrato, con su absolutamente todos sus papeles, de una manera absolutamente legal. Eso fue un fenómeno sociológico que se hicieron hasta películas. Claro. 20 Alemania, a Pepe. Sí. Claro. Pero de una manera ordenada y de una manera legal. Y luego, una vez que, digamos, pasa esa emergencia, hay una reemigración de todos esos españoles que decidieron emigrar en años 70 o 60 y volvieron a España. Pero en procesos absolutamente,
0: sí.
1: yo entiendo que lógicos, porque es verdad, o sea, no se pueden poner puertas al campo, pero sí se pueden poner normas, que es fundamentalmente lo que ahora falta, que aquí vale todo.
2: Bueno, esas normas que claro. y que se apliquen.
1: Y que se apliquen, bueno, evidentemente.
0: Es que aquí vamos. Mira, por ejemplo, en la Unión Europea y en España no es un delito, es una infracción grave. Pero fijaos, mira, conlleva expulsión, multa de hasta 10.000 euros, prohibición de entrada durante entre 3 y 10 años...
2: No se
0: ¿Alguien,
2: nada.
0: Alguien,
2: nada.
0: Entonces, los demás
2: solamente
0: lo ven,
2: con lo que se,
0: si
2: con,
0: tú no te haces respetar...
2: Con claro. que se cumplía una medida, que es la prohibición de entrada durante un X tiempo,
0: y
2: oye, se les devuelve.
0: Si hay
2: y no puedes volver en 5 años. ¿Por si qué? Hay... Porque te has saltado la frontera y has entrado ilegalmente en nuestro país.
0: ¿Puede ser un delito? Sí, si hay agravantes como pues, el uso de violencia o la falsificación de documentos. Es que nadie está vigilando eso, mientras que a los... ciudadanos sí que se les mira con lupa en cualquier cosa que parece que los tratas como si fueran delincuentes.
2: Perdóneme, Mario, pero es el... en muchísimos casos, cuando estamos hablando de entrada ilegal, sobre todo estoy pensando en la frontera sur, en Canarias, hay casos de violencia y
0: claro.
2: hay casos de falsificación de documentos.
0: Hombre, y en fin, imagínate.
2: Y
0: no,
2: me atrevería a decir que pues igual es el 80%.
0: ¿Y el chuleo de tirar la
2: documentación? Bueno, y tirarla al mar, y yo no sé, el tema de la edad, en fin, es que son muchas
0: y luego,
2: cosas.
0: Fijaos,
2: y la gente no termina de percibir lo importante que son las fronteras.
0: Con la inmigración ilegal también, y cuando te dicen no, tenemos que entrar, y encima cada dos portes te dicen... Pues España necesita 800 millones de inmigrantes para mantener... Oye, ¿queréis dejar de decir eso? De soltar esa basura? Primero, hacéis cálculos sobre escenarios que os inventáis. Porque no podéis mantener las cuestiones, las magnitudes constantes y tal, ¿no? Y segundo, lo hacéis de nuevo para la resignación. Pues es que se os tiene que parar. Se os tiene que parar. Que España, que tiene paro juvenil de niveles sudafricanos, literalmente, necesita ¿cuántos inmigrantes decís? ¿Cuántos? Que España, que tiene un problema salvaje para el mantenimiento de las pensiones, no sé cuántos cotizantes hay ya por pensionistas, es que el otro día vi la cifra y creo que me la borré para no tener un trauma. Que España necesita, ¿qué? ¿Cuántos inmigrantes infracualificados que viven de... las prestaciones, ¿cuántos necesita para mantener a cuántos ancianos? ¿Pero de qué estamos hablando?
2: Por eso, porque estamos hablando también de un sistema muy pernicioso, cuando hablamos del efecto llamada, de esos subsidios, esas ayudas que básicamente les vienen a decir las mafias que vienen aquí a vivir de la sopa boba. Y claro, pues comparados con un futuro bastante negro en sus países de origen, pues yo entiendo a esta gente que desesperada recurre a estas mafias en las que, insisto, se les falsifica documentación y vulneran las fronteras. Y eso ya automáticamente hace que se convierta en un delito. En fin, nosotros estamos ahora poniendo el foco en la... remigración, pero desde luego el tema del día es la declaración de José Luis Rodríguez Zapatero en la Audiencia Nacional después de esa última jornada, la segunda, y la imputación de la secretaria y de las hijas. Don Eric Gutiérrez, por ese asunto preguntábamos hoy a la audiencia. Claro, yo pecaba también un poco de ingenua diciendo que qué duro que un padre se utilice a esas hijas para sus fechorías. Luego es verdad que hemos puesto en valor la edad que tenían estas jóvenes, 24 y 26 años.

0: que ya tenían cierto conocimiento. Señores, por desgracia, yo creo que son adolescentes hasta los 30, según qué generaciones. No el caso de los que estamos aquí, que somos muy juiciosos.
1: Ni tenemos 30,
0: ni siquiera hemos llegado a los 30. Por eso estamos ahí, pero bueno, en camino. Don Eric Gutiérrez, ¿qué dice nuestra audiencia soberana sobre este caso, el de las hijas de Zapatero?
2: Doña Carmen, les preguntamos esta mañana, Zapatero ha acabado arrastrando a sus hijas con problemas judiciales. ¿A qué cree que se ha debido fundamentalmente? Dábamos cuatro opciones: corrupción sin límites, falta de escrúpulos, mala gestión personal o todas las anteriores. No sé si los tertulianos se quieren mojar por último, antes de terminar esta tertulia con esta libre encuesta.
0: ¿Qué pesa más? ¿La falta de escrúpulos, el que es un patán y ha hecho una gestión nefasta a nivel personal, o que realmente había un rastro de corrupción que llegaba a todas partes, incluida dentro de la familia de José Luis Rodríguez Zapatero?
1: Yo creo la falta de escrúpulos y lo que decía usted al inicio de la tertulia, esa sensación de impunidad. Aquí soy Zapatero, no va a pasar nada.
0: ¿Qué va a pasar? Pues pondremos a Alba y a Laura y nadie se va a enterar, ¿no? Don Mario. Es difícil la
2: muy
0: pregunta.
2: Muy radiofónico,
3: sí,
2: está quedando.
3: Sí, sí, sí. Ha quedado.
0: Ese zumbido, es esa que mosca está, que hay en el estudio en forma de Marionoya.
3: Pero para pensarlo, voy a pasar como el día este, ¿cómo? Cuando me voy a votar.
0: No, no, por Dios, que bueno, estuvimos 20 minutos
3: ya
0: y...
3: Ya tengo menos dudas, claro. No lo sé, todo lo que sea peor para Zapatero...
2: Pues la audiencia sí lo tiene claro.
3: ¿Todas las anteriores ha dado o qué?
2: Efectivamente, dos claro, de cada tres, es que... con un 66% todas las anteriores. Creen que es un cúmulo de un poquito de todo.
0: Mala gestión, corrupción hasta el tuétano y encima esa falta de escrúpulos como para poner a las hijas por delante, ¿no?
2: Efectivamente, la segunda opción más votada con un 19, digamos que son dos de cada 10, es corrupción sin límites. Dentro de que la gente cree que todo es un poquito una mezcla de todo, la que más es esa corrupción sin límites. Con el 12% es la tercera opción, falta de escrúpulos, y solo un 4% la mala gestión personal, que sería un poco la más excusable, ¿no? Un poquito de mala gestión, pues la gente es la que menos cree que tiene Zapatero. El resto sí que lo tienen bastante más claro. Leo unos comentarios antes de terminar. Nos dice, por ejemplo, en X Parrui N Nalamía, las hijas son mayores de edad, nadie arrastra a nadie, que es lo que han comentado en la tertulia, que ya tienen una edad. Yo voy a decir que voy a dar mi opinión aquí, que yo estoy de acuerdo con ese comentario. Yo creo que uno tiene la edad que tiene y tiene que saber lo que hace, y si se mete, uno sabe perfectamente cuando está entrando en corrupción, más en este país que no paramos de hablar de ella, y si se mete donde se mete será porque quería ganar lo que quiere ganar.
3: En España estas niñas tenemos mucha manía desde la foto, esa infame.
0: La célebre foto con los Obama, efectivamente.
2: Ojalá se hubiera quedado ahí.
3: Sí, sí, sí.
2: Leo un par de comentarios más. Topomar nos dice, todas las anteriores. ZP se creía superior y además de criminal fue un chapucero insaciable. Y Feijóo y Bonilla siguen diciendo lo de no hacer sangre o buscar un socialista decente. Mientras votemos bipartidismo no saldremos de lo mismo. Algunos del Partido Popular deberían de ver que están todos metidos en el ajo antes de hacer esas declaraciones. Por último, Leo, la que has liado pollito, que nos deja el comentario en YouTube, en las publicaciones. Por supuesto, todas las anteriores y más, como que se creía intocable y muy listo como para que no tuviera consecuencias todo lo que estaba haciendo.
0: Don Eric, ¿hay quien dice que me he dejado llevar por el sentimentalismo facilón? Leo un comentario de Ulalume que dice que de vulnerables estas niñas no tenían nada, eran unas pájaras sin vergüenzas, cada cual es responsable de sus actos. Zapatero es un corrupto y sus hijas también. Pues la verdad es que a mí me daban pena esas muchachas precisamente por lo de la foto. Que yo creo que desde ese momento, de verdad, yo dije, no le has podido hacer esto a tus hijas. No le has podido hacer esto a tus hijas porque luego en el colegio, madre mía, y de entonces hasta ahora, pues quizás he pecado de sentimental al decir que han sido arrastradas por Zapatero y quizás ellas mismas también tenían una voluntad propia.
2: La ropa gótica es cara.
0: Es cara.
2: Decirlo, claro, entonces hay que comprarla.
0: Las botas, claro, las Dr. Martins que llevaban en aquel
3: las
0: momento, oye,
3: cráneo, sí.
0: Esas eran complicadas.
1: Y entonces, eso que decía, que dijo ayer Borja Semper, de que, bueno, no hay que hacer sangre, tal, que lo comentaba un oyente, ¿cómo que no hay que hacer sangre? O sea, si han sido cooperadoras necesarias en cometer un delito, pues toda la sangre
0: que
1: haya.
0: Quiero
1: decir, si han cooperado y si son cómplices, presuntamente, pues ya está. Y la secretaría igual, o sea, no hay que hacer sangre. Pues políticamente hay que hacer toda la sangre que sea necesaria.
0: Es que yo soy de la teoría, Paco, de bastante tienen con ese padre y esa madre, bastante bueno, tienen con ese look en plan de nos vale, es que ya, esto ya bueno, es inquina,
1: ya.
0: ¿No?
1: Pero hay que ir para adelante, si has hecho algo mal,
0: permítanos, pues por favor, esta ironía, lo que pasa es que ya saben que para que funcione en ironía son necesarias dos inteligencias, así que bueno, pues lo dejo en sus manos si han entendido bien lo que queríamos decir.

0: en esta tertulia. Don Francisco Carrera, muchas gracias por haber estado con nosotros. Don Mario Noya, muchas gracias por haber estado con
1: muchas
0: nosotros
1: gracias.
0: También. Es un placer tenerle en esta tertulia y en nuestra vida en general. Don Eric Gutiérrez, muchas gracias por traernos la voz de los oyentes. Luego
2: muchas
0: nos
2: gracias.
0: Cuenta qué tal va eso del Mundial, que yo sé que usted está siguiendo pues muy a fondo,
2: sí.
0: Incluso perdiendo minutos de sueño.
3: Yo creo que ayer... En mi barrio,
0: sí, sí, a las 11.
3: Unos colombianos sí, estaban sí. Viendo en diferido el partido y estuve a punto de salir con un megáfono.
2: En diferido
3: para
2: no.
3: Darle el resultado. Sí, porque yo lo estaba viendo. Yo ya había visto lo que había ganado. Y
0: bueno,
3: estaban ganando
0: bueno,
3: el gol
0: de delay.
3: 5 horas después. Y estuve a punto de ir con un megáfono. Porque era muy tarde
0: y no,
3: decirles,
0: no era hora. No era hora. No era el momento,
3: no era
0: efectivamente.
3: Porque, o sea, yo veía, digo, el mundial ahora y venía Kazajistán. Bosnia-Herzegovina, digo, así aquí no hay de eso. O sea, está Dersuzala, a lo mejor, que le vi el otro día en el parque. Pero...
0: Bueno, que vaya usted a saber, igual era el gol del señor, nunca se sabe. En fin, nos acercamos a las 10, las 9 en las Islas Canarias, momento para hablar con nuestro amigo Paco Linares, que nos quiere hablar del postureo. Paco, muy buenos días.
4: Gracias, saludos. Escucho con frecuencia la palabra postureo, que siempre va unida a la descripción de una actitud artificial, superficial. Efectivamente, es así. El postureo es adoptar poses, apariencias, con el único objetivo de impresionar a los demás para conseguir su aprobación. Y desde luego, no por convicción propia. Por eso, cuando pasa el tiempo, solo crees en las obras. La fe la dejo para mantener actitudes trascendentales. Hay que tener fe para creer en Dios, y también hay que tener mucha fe para ser agnóstico y no creer. La dictadura del proletariado que pregonan los socialistas, comunistas y afines no existe. Nunca el pueblo ha dictado nada. Repito, la dictadura del proletariado no existe. Esa dictadura solo la ejercen por y para sus intereses particulares los altos mandos que posturean constantemente diciendo lo que las personas quieren oír y no tienen ningún tipo de escrúpulos en mentir o implicar hasta a su familia o a quien se deje comprar por las buenas o por las malas. Creo que todos entendéis mis palabras. Palabras tan simples que dudo exista alguien tan torpe que no las entienda. El postureo es parte de esa gran mentira que vivimos en España y no invento ningún maravilloso pensamiento, eso lo dejo para Zapatero. Cuando un servidor llanamente afirmo lo que dice el refrán, obras son amores y no buenas razones, lo contrario son palabras vacías. Buen fin de semana, el lunes más y mejor. Punto final.

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1: Tenemos que hablar de salud y por eso nos acompaña la doctora Margarita Esteban, que es especialista en medicina estética con más de 15 años de experiencia. Gracias a su profesionalidad, pues lo que hace es mejorar nuestra apariencia a través de tratamientos seguros, personalizados y de última generación. Doctora, bienvenida a este programa.
2: Buenos días, ¿qué tal?
1: Hoy concretamente queremos hablar de esta época particular del año y esos tratamientos estéticos que nos podemos hacer justo en esta época, en estos meses de verano.
2: Bueno, a ver, realmente, digamos que tampoco la palabra es decir prohibido, ¿no? El tratamiento que está completamente contraindicado hacerlo cuando hace mucho calor, sobre todo por el calor, es, por ejemplo, el tratamiento de las varices. No las operaciones, pero sí eso que llaman esclerosis, lo que todo el mundo conoce como pinchar, ¿no?
1: Porque y que desaparecen mágicamente, ¿verdad?
2: Esas además varices. Queda muy bonito porque pinchas y se pone todo blanquito.
1: Y mejora muchísimo la piel.
2: Pero hay que pensar, yo siempre explico a mis pacientes, ¿no?, que el calor dilata hasta las vías de los trenes, ¿no?
1: Y es verdad.
2: Y a nosotros también nos dilata. Claro, vienes a hacerte un tratamiento que lo que va a hacer es cerrar la vena, sales a la calle, hay 40 grados en la calle y se vuelve a abrir, pues estamos tirando el dinero. Entonces es un tratamiento que yo siempre digo, bueno, pues a partir de junio se acaban las varices, pues hasta septiembre, octubre, dependiendo, como siempre, ¿no? Pues si hace bueno, hace malo. Los demás se puede hacer todos, pero hay que tener en cuenta que, claro, dependiendo qué tratamiento, podremos tomar el sol o no. Yo a mis pacientes les digo, hombre, no te dejo ir a la playa, pero te dejo hacer vida normal, pues yo que sé, un tratamiento en la cara, ¿no? Pues me da igual cuál. Hombre, puedes hacer vida normal, puedes irte a una terraza, puedes salir a la calle, por supuesto, pero con protección. A la playa yo ya les digo, a la playa mejor no vayas, porque la playa es muy golosa y enseguida te pegas un baño, te da, no lo sé, ¿no? Pero por lo demás se pueden hacer todos los tratamientos con cuidado.
1: Eso es, sobre todo tratamientos seguros para personas que, por ejemplo, veranean en el norte. Estoy pensando precisamente en alguien que se va al Pirineo, que hay mucho menos sol y, sin embargo, pues puede aprovechar la circunstancia, ese tiempo de descanso en verano, para hacerse algún tratamiento y cuando vuelva, por así decirlo, cuando empiece el curso de nuevo, estar perfecto.
2: De todas formas, lo que estás diciendo es verdad, porque yo vivo en Bilbao y nosotros no solemos reír mucho porque decimos que cuando sale el sol no hacemos ni las camas, nos vamos a la playa porque igual se nos nubla, ¿no? En cambio, por ejemplo, en Valencia hace todos los días bueno y se hacen todos los tratamientos, ¿no? Nosotros notamos mucho, por ejemplo, hace muy buen tiempo y entonces las consultas te llama la gente y te dice, oye, que lo voy a dejar. En cambio, yo me acuerdo que tengo una amiga que en Venezuela en aquellas épocas te decía, es que nosotros si no trabajamos cuando hace bueno, no trabajamos nunca.
1: Depende, y este es uno de los casos, sobre todo porque sepan que tienen a su favor la herramienta de la fotoprotección, esa protección. Exacto.

0: solar, que lo que hace es evitar que en esta época, por ejemplo, aparezcan algunas manchas, o para esas personas que tienen sensibilidad al sol,
1: Sí.
0: sepan que utilizando este tipo de herramientas y unos hábitos saludables, llevar una gorrita, por ejemplo,
1: Exacto.
0: un gorro en verano, ponerse a la sombra, pues les ayuda mucho a mantener este tipo de tratamientos que se pueden hacer con total seguridad.
1: Sí, yo siempre les digo a mis pacientes, ¿no? Les digo, cuando llega el verano, bueno, tú vienes aquí durante el invierno, me dejas que te pinche la cara, por decirlo de alguna manera, que te haga lo que sea. Luego, cuando estés en la playa y te quites el gorro, acuérdate de mí. Porque es que el sol, yo soy la primera que me encanta, pero es que envejece mucho. Y entonces, yo muchas veces lo primero que les digo a mis pacientes es: ¿quieres que te ahorre miles de euros? Ponte protección y ponte un sombrerito. Y además, siempre les digo: cómprate un sombrero chulo que pareces que estás, vamos, súper señora, ¿no?
0: Y
1: Eso les digo.
0: es la mejor manera de invertir también en salud. 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También en Pamplona pasa
1: Sí.
0: consulta. 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
0: 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Doctora, muchísimas gracias.
1: Muchísimas gracias.
0: Y despedimos el programa hablando con el doctor Adolfo Elbistur. Adolfo, buenos días.
2: Hola, muy buenas. 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
0: Pues señores, terminamos de esta manera Mañanas en Libertad. Sepan que el lunes va a estar aquí don Luis del Pino en los micrófonos de Radio Libertad. Nosotros les dejamos ahora con la mejor información deportiva, preocupados sobre todo por los horarios de estos partidos del Mundial. Lo hacemos ahora con nuestros compañeros de Deportes en Libertad. Muchas gracias y tengan un buen fin de semana.
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0: presidente Trump ofrece una nueva vía entre Estados Unidos y una nueva Cuba.
1: Funcionarios cubanos tuvieron recientemente conversaciones con representantes del gobierno de los Estados Unidos.

La parroquia de San José de las Ventas es uno de los templos más representativos de los barrios del norte de León. Situada en la avenida de Mariano Andrés, nació para dar servicio religioso a una zona obrera que experimentaba un importante crecimiento durante las primeras décadas del siglo XX. El templo fue proyectado por el arquitecto leonés Juan Crisóstomo Torbado en 1928 e inaugurado en 1930. Su construcción respondió a la necesidad de atender espiritualmente a los vecinos del entonces Arrabal de las Ventas, un barrio ligado al desarrollo industrial y ferroviario de la ciudad. Uno de los aspectos más llamativos de la iglesia es su arquitectura neomudéjar, un estilo poco habitual en León que se caracteriza por el uso del ladrillo visto, los elementos geométricos y la inspiración en la tradición hispano-musulmana. Su elegante torre campanario se ha convertido, con el paso de los años, en una de las imágenes más reconocibles del barrio. En el interior destaca la amplitud de la nave principal y el presbiterio, presidido por el altar mayor, donde se celebran las principales eucaristías de la comunidad parroquial. Un espacio concebido para reunir a los fieles y que continúa siendo el centro de la vida religiosa del barrio de Las Ventas. A lo largo de casi un siglo, la parroquia ha desempeñado un importante papel social y pastoral, convirtiéndose en un punto de encuentro para varias generaciones de leoneses. Hoy sigue siendo una comunidad viva, abierta al barrio y estrechamente vinculada a numerosas actividades religiosas, culturales y solidarias. Historia, fe y tradición se unen en este templo dedicado a San José Obrero, un símbolo del barrio de Las Ventas y una de las parroquias con mayor arraigo popular de la capital leonesa.

Padre y de su Hijo Jesucristo, el Señor, esté siempre con vosotros. Con humildad, hermanos, reconociendo que somos pecadores, pedimos perdón a Dios. Tú que has sido probado como nosotros, Señor, ten piedad. Tú que has dado tu vida en rescate por todos, Cristo, ten piedad. Tú, abogado nuestro ante el Padre, Señor, ten piedad. Dios Todopoderoso, tenga misericordia de nosotros, perdone nuestros pecados y nos lleve a la vida eterna. Gloria a Dios en el cielo y en la tierra, paz a los hombres que aman al Señor. Por tu inmensa gloria te alabamos, te bendecimos, te adoramos, te glorificamos. Te damos gracias, Señor Dios, Rey Celestial, Dios Padre Todopoderoso, Señor Hijo Único Jesucristo, Señor Dios, Cordero de Dios, Hijo del Padre. Tú que quitas el pecado del mundo, ten piedad de nosotros. Tú que quitas el pecado del mundo, atiende nuestra súplica. Tú que estás sentado a la derecha del Padre, ten piedad de nosotros. Porque solo tú eres santo, solo tú, Señor, solo tú, Altísimo Jesucristo, con el Espíritu Santo, en la gloria de Dios Padre. Amén. Oremos. Concédenos vivir.

0: Siempre, Señor, en el amor y respeto a tu santo nombre, porque jamás dejas de dirigir a quienes estableces en el sólido fundamento de tu amor. Por nuestro Señor Jesucristo, tu Hijo, que vive y reina contigo en la unidad del Espíritu Santo y es Dios por los siglos de los siglos.
1: Amén.

0: Lectura del libro de Jeremías. Dijo Jeremías: oía la acusación de la gente, pavor en torno, delatarlo, vamos a delatarlo. Mis amigos acechaban mi traspiés, a ver si, engañándolo, lo sometemos y podemos vengarnos de él. Pero el Señor es mi fuerte defensor. Me persiguen, pero tropiezan impotentes. Acabarán avergonzados de su fracaso con enojo eterno que no se olvidará. Señor del universo, que examinas al honrado y sondeas las entrañas en el corazón, que yo vea tu venganza sobre ellos, pues te he encomendado mi causa. Cantad al Señor, alabad al Señor, que libra la vida de los pobres de la mano de la gente perversa. Palabra de Dios. Señor, me escuchaste. Señor, que escuchaste tu gran bondad.
1: Señor,
0: que escuchaste tu gran bondad. Por ti he guardado ofrendas. La venganza cubrió mi rostro. Soy un extraño para mis hermanos, un extranjero para los hijos de mi madre, porque me devora el celo de tu templo y las afrentas con que te afrentaron caen sobre mí. Señor, que me escuche tu gran bondad. Pero mi oración se dirige a ti, Señor, el día de tu favor, que me escuche tu gran bondad, que tu fidelidad me ayude. Respóndeme, Señor, con la bondad de tu gracia, por tu gran compasión, vuélvete hacia mí. Señor, que me escuche tu gran bondad. Miradlos los humildes y alegraos. Buscad al Señor, revivirá vuestro corazón. Que el Señor escucha a sus pobres, que desprecia a sus cautivos. Alabadlo, el cielo y la tierra, las aguas y cuanto bulle en ellas. Lectura de la carta del apóstol San Pablo a los romanos. Hermanos, lo mismo que un hombre entró en el pecado del mundo y por el pecado a la muerte, así la muerte se propagó a todos los hombres, porque todos pecaron. Pues hasta que llegó la ley había pecado en el mundo, pero el pecado no se imputaba, porque no había ley. Pese a todo, la muerte reinó desde Adán hasta Moisés, incluso sobre los que habían pecado con una transgresión como la de Adán, que era figura del que tenía que venir. Sin embargo, no hay promoción entre el delito y el don. Si por el delito de uno solo murieron todos, con mayor razón la gracia de Dios y el don otorgado en virtud de un hombre, Jesucristo, que se ha desbordado sobre todos. Palabra de Dios.

El Señor esté con vosotros. Lectura del Santo Evangelio según San Mateo. En aquel tiempo dijo Jesús a sus discípulos: no tengáis miedo a los hombres, porque nada hay encubierto que no llegue a descubrirse, ni nada hay escondido que no llegue a saberse.

0: Lo que os digo en la oscuridad, decidlo a la luz. Y lo que os digo al oído, pregonadlo desde la azotea. No tengáis miedo a los que matan el cuerpo, pero no pueden matar el alma. No. Temed al que puede llevar a la perdición alma y cuerpo en la gehenna. ¿No se venden un par de gorriones por un céntimo? Y sin embargo, ni uno solo cae al suelo sin que lo disponga vuestro Padre. Pues vosotros, hasta los cabellos de la cabeza tenéis contados. Por eso, no tengáis miedo. Valéis más vosotros que muchos gorriones. A quien se declare por mí ante los hombres, yo también me declararé por él ante mi Padre que está en los cielos. Y si uno me niega ante los hombres, yo también lo negaré ante mi Padre que está en los cielos. Palabra del Señor. Queridos hermanos y amigos, con un saludo especial a aquellos que nos siguen a través de 987 Televisión y de Toro Televisión, que se suman hoy a esta comunidad parroquial. Con un saludo de especial cercanía a aquellos que están enfermos. Hay una frase que hoy sale en el Evangelio y que atraviesa toda la Escritura de una o de otra manera, que aparece reflejada en diversas realidades, aunque no se manifieste de manera tan literal como aparece en el Evangelio. Esa frase es «no tengáis miedo». Y se manifiesta, por ejemplo, cuando Dios le pide a Abraham que salga de su tierra, cuando envía a Moisés a liberar al pueblo hebreo que se encuentra esclavo de Egipto, cuando ayuda a Josué a entrar en la tierra prometida, cuando María recibe el saludo y la noticia del ángel en el momento de la anunciación, cuando José tiene dudas y hoy nos la dirige Jesús en el Evangelio a cada uno de nosotros. No tengáis miedo. Estructuro esta sencilla reflexión en tres puntos. En primer lugar, no tener miedo ante las dificultades. Y nos centramos para ello en el testimonio que nos da la primera lectura. El profeta Jeremías resulta que está atravesando uno de los momentos más difíciles de su propia existencia. Y él se siente vigilado, se siente perseguido, se siente traicionado. Incluso aquellos que parecían ser sus amigos, ahora resulta que parece que están esperando verle caer. Y el profeta experimenta en medio de todo este sufrimiento la soledad y la incomprensión. Pero a pesar de ello, realiza una profesión de fe que tiene una resonancia especial en todo el Antiguo Testamento. Porque a pesar de todas estas dificultades, el profeta dice: el Señor está conmigo como un soldado, como fuerte soldado. Jeremías no niega el sufrimiento. Es consciente de lo que él está atravesando. No dice que todo vaya bien. Lo que afirma es que Dios está incluso cuando parece que todo va mal. Si somos honestos, con frecuencia lo que nos pasa es que pensamos que solamente Dios se manifiesta cuando los planes salen conforme nosotros los teníamos planeados. Y sin embargo, hoy la Biblia nos enseña otra cosa, que Dios se hace especialmente presente en medio de las dificultades. cuando todo parece ponerse para arriba, cuando las cosas no salen tan bien como esperábamos. Cada uno de nosotros, en medio de nuestras dificultades, que todos las tenemos, no tendríamos que preguntarnos ¿por qué me pasa esto?, sino ¿cómo Dios me está acompañando en medio de esta situación? Segundo punto. Somos infinitamente valiosos para Dios. En el Evangelio hoy aparecen dos imágenes, la de los gorriones y la de el pelo de la cabeza. Dice: ¿no se venden un par de gorriones por un céntimo? Y sin embargo, ni uno cae al suelo sin que lo disponga vuestro Padre. Pues vosotros hasta los cabellos de la cabeza tenéis contados. Por eso no tengáis miedo. Esta imagen no es una descripción científica. Sí es una declaración de amor. Porque Dios conoce hasta los detalles más íntimos de nuestra propia existencia. Y sin embargo, se queda junto a nosotros. En medio de un mundo en el que hay tantas invisibilidades, ¿cuántos ancianos creen que son invisibles porque parece que no cuentan para nadie? ¿Cuántos jóvenes buscan desesperadamente el reconocimiento? Incluso hoy ya se habla de que algunos pues entran en depresiones a causa de no tener seguidores en sus redes sociales. ¿Cuántas personas se sienten profundamente heridas? Y en medio de todas estas situaciones, Dios nos recuerda que somos infinitamente valiosos, no porque el valor nos lo den los de fuera, que a veces no nos lo dan, sino porque el valor nos lo ha dado el mismo Dios en el momento de la creación. Antes de que nosotros le buscáramos a Él, Él ya nos buscó. Lo dice San Pablo en la segunda lectura de hoy. Si por Adán entró el pecado, por Cristo entró la gracia. Habéis sido redimidos, habéis sido salvados, habéis sido devueltos a vuestra dignidad. Tercer y último punto, dar testimonio de Cristo. Dice Jesús hoy también en el Evangelio: lo que os digo en la oscuridad, decidlo a la luz. Y es que la fe no es un tesoro que nosotros debamos o podamos esconder, sino que la fe es una luz llamada a alumbrar al mundo entero, que tenemos que compartir. Esto lo comprendieron los primeros cristianos a la perfección, que aun en medio de las persecuciones y del martirio que experimentaban, no callaban y anunciaban el Evangelio por donde iban. Tenemos tentación de vivir una fe silenciosa, de vivir una fe de puertas para adentro, una fe encerrada en los templos, en nuestra casa, en la intimidad. A veces lo hacemos por rubor, a veces lo hacemos por comodidad, a veces lo hacemos por miedo al rechazo. Y sin embargo, conviene recordar que Jesús no nos pide grandes discursos en nuestra vida, sino coherencia. Si la fe es importante para nosotros, dejemos que nuestra vida sea impregnada por la fe. ¿Y cómo testimoniamos nuestra fe? Pues cuando sabemos perdonar la ofensa hasta 70 veces 7. Cuando servimos sin esperar una recompensa. Cuando infundimos esperanza
1: en medio de la enfermedad. Cuando procuramos, ante todo y sobre todo, la unidad de nuestra familia. San Francisco de Asís decía: predica siempre el Evangelio, y si es necesario, también con la palabra. Pues que nuestra vida sea traslúcida de que en nuestro interior llevamos a Cristo, que es el centro de nuestra existencia. Le pedimos que nos dé fuerza para convertirnos en misioneros encarnados en el mundo. Que así sea.
0: Creo en Dios, Padre Todopoderoso, Creador del cielo y de la tierra. Creo en Jesucristo, su único Hijo, nuestro Señor, que fue concebido por obra y gracia del Espíritu Santo. Nació de Santa María Virgen, padeció bajo el poder de Poncio Pilato, fue crucificado, muerto y sepultado, descendió a los infiernos, al tercer día resucitó de entre los muertos, subió a los cielos y está sentado a la derecha de Dios Padre Todopoderoso. Desde allá de venir a juzgar a vivos y muertos. Creo en el Espíritu Santo, la Santa Iglesia Católica, la comunión de los santos, el perdón de los pecados, la resurrección de la carne y la vida eterna. Amén. Oremos a Dios nuestro Padre.
2: Por la Iglesia Santa de Dios, por todos los que la formamos, para que siempre vivamos en la confianza de que el Señor está en medio de nosotros y nos acompaña en la instauración de su reino. Roguemos al Señor.
3: Señor, escucha y ten piedad.
2: Por los que tienen el poder de gobierno en los pueblos de la tierra, para que su trabajo sea siempre buscar el bienestar de los gobernados, conseguir la paz, el saber compartir con los países más necesitados y la unión entre todos los que vivimos en el pequeño mundo donde se desarrolla nuestra vida. Roguemos al Señor.
3: Señor, escucha y ten piedad.
2: Por todos aquellos que tienen miedo a vivir su fe en medio de las dificultades o son perseguidos o violentados por ello, para que el Señor les conceda la gracia de caminar a su lado y nos ilumine a todos para saber hacernos buenos samaritanos de todos ellos. Roguemos al Señor.
3: Señor, escucha y ten piedad.
2: Por nuestra parroquia y las parroquias de nuestra diócesis, para que avance en ellas la cultura que humaniza, la verdad que nos hace libres, la sencillez y la humildad que nos dispone a trabajar al servicio del Evangelio de Cristo. Roguemos al Señor.
3: Señor, escucha y ten piedad.
2: Por todos los enfermos y los que dedican parte de su vida a su cuidado, para que el Señor les bendiga y los guarde. Roguemos al Señor.
3: Señor, escucha y ten piedad.
2: Ante el Señor presentamos nuestras intenciones particulares, dejando un momento de silencio para que cada uno le pida al Señor lo que necesita o las intenciones de aquellos que piden, que recemos por ellos. Por todas estas intenciones y recordando a nuestros hermanos y difuntos, roguemos al Señor.
3: Señor, escucha y ten piedad.
0: Atiende, Dios del cielo, estas súplicas que con confianza te dirigimos en el nombre de Jesucristo nuestro Señor.

Mirad, hermanos, para que este sacrificio mío y vuestro sea agradable a Dios, Padre Todopoderoso. Acepta, Señor, este sacrificio de reconciliación y alabanza y concédenos que, purificados por su eficacia, te ofrezcamos el obsequio agradable de nuestro corazón por Jesucristo nuestro Señor. El Señor esté con vosotros. Levantemos el corazón. Demos gracias al Señor nuestro Dios. En verdad es justo y necesario, es nuestro deber y salvación darte gracias siempre y en todo lugar, Señor, Padre Santo, Dios Todopoderoso y Eterno. En ti vivimos, nos movemos y existimos. Y todavía en nuestro cuerpo no solo experimentamos las pruebas cotidianas de tu amor, sino que poseemos ya en prenda la vida futura, pues esperamos gozar de la Pascua eterna porque tenemos las primicias del Espíritu por el que resucitaste a Jesús de entre los muertos. Por eso te alabamos con todos los ángeles, aclamándote llenos de alegría. Santo, santo, santo es el Señor, lleno de Dios, está en la tierra de tu gloria, osana en el cielo, bendito el que viene en nombre del Señor, osana en el cielo. Santo eres en verdad, Señor, fuente de toda santidad, por eso te pedimos que santifiques estos dones con la efusión de tu Espíritu, de manera que se conviertan para nosotros en el cuerpo y la sangre de Jesucristo nuestro Señor, el cual, cuando iba a ser entregado a su pasión, voluntariamente aceptada, tomó pan. Dándote gracias, lo partió y lo dio a sus discípulos, diciendo: «Tomad y comed todos de él, porque esto es mi cuerpo, que será entregado por vosotros». Del mismo modo, acabada la cena, tomó el cáliz y, dándote gracias de nuevo, lo pasó a sus discípulos, diciendo: «Tomad y bebed todos de él, porque este es el cáliz de mi sangre, sangre de la alianza nueva y eterna, que será derramada por vosotros y por muchos para el perdón de los pecados. Haced esto en conmemoración mía». Este es el sacramento de nuestra fe. Así pues, Padre, al celebrar ahora un memorial de la muerte y resurrección de tu Hijo, te ofrecemos el pan de vida y el cáliz de salvación, y te damos gracias porque nos haces dignos de servirte en tu presencia. Te pedimos humildemente que el Espíritu Santo congregue la unidad a cuantos participamos del cuerpo y la sangre de Cristo. Acuérdate, Señor, de tu Iglesia extendida por toda la tierra, y con el Papa León, con nuestro obispo Luis Ángel, y todos los pastores que cuidan de tu pueblo, llévala a su perfección por la caridad. Recuerda a tu hijo Joaquín Gisbert, a quien llamaste de este mundo a tu presencia. Concédele que, así como ha compartido ya la muerte de Jesucristo, comparta también con él la gloria de la resurrección. Acuérdate también de nuestros hermanos que durmieron en la esperanza de la resurrección y de todos los que han muerto en tu misericordia. Admítelos a contemplar la luz de tu rostro. Ten misericordia de todos nosotros y así con María la Virgen, Madre de Dios, su esposo San José, los apóstoles y cuantos vivieron en tu amistad a través de los tiempos, merezcamos por tu Hijo Jesucristo compartir la vida eterna y cantar tus alabanzas. Por Cristo, con él y en él, a ti Dios Padre omnipotente, en la unidad del Espíritu Santo, todo honor y toda gloria por los siglos de los siglos. Fieles a la recomendación del Salvador, decimos juntos: Padre nuestro que estás en el cielo, santificado sea tu nombre, venga a nosotros tu reino, hágase tu voluntad en la tierra como en el cielo. Danos hoy nuestro pan de cada día, perdona nuestras ofensas, como también nosotros perdonamos a los que nos ofenden. Líbranos de todos los males, Señor, y concédenos la paz en nuestros días, para que, ayudados por tu misericordia, vivamos siempre libres de pecado y protegidos de toda perturbación, mientras esperamos la gloriosa

venida de nuestro Salvador Jesucristo. Señor Jesucristo, que dijiste a tus apóstoles, la paz os dejo, mi paz os doy, no tengas en cuenta nuestros pecados, sino la fe de tu Iglesia, y conforme a tu palabra, concédele la paz y la unidad, tú que vives y reinas por los siglos de los siglos. La paz del Señor esté siempre con vosotros. Intercambiad un signo de comunión fraterna. Cordero de Dios, este es Jesucristo, el Cordero de Dios, que quita el pecado del mundo. Felices los invitados a la cena del Señor.

Oremos. Renovados con el cuerpo y la sangre de tu Hijo, imploramos de tu bondad, Señor, que cuanto celebramos en cada Eucaristía sea para nosotros prenda de salvación. Por Jesucristo nuestro Señor. El Señor esté con vosotros y la bendición de Dios Todopoderoso, Padre, Hijo y Espíritu Santo, descienda sobre vosotros. En el nombre del Señor podéis ir en paz.

0: Muy buenos días, señores espectadores de 9 Televisión. Feliz domingo para todos ustedes. Feliz domingo del Corpus Chico, aunque debería haber sido la semana pasada, pero bueno, la semana pasada estuvimos con todos ustedes en esa procesión y misa del Corpus, un día grande para la diócesis. Y hoy, bueno, pues la festividad del Corpus Chico que celebra la cofradía, la Real Cofradía de Minerva y la Santa Veracruz, pues aproximadamente dentro de 1 hora y media podrán ustedes también disfrutar aquí en directo de esa retransmisión, de esa procesión tan tradicional por las calles del barrio de San Martín. Y hoy en este programa de Iglesia en León, pues nos toca hablar de algo que está muy lejos, pero parece ya tan cerca como ha sido la visita del Santo Padre. Tan cerca porque ha dejado tan grato recuerdo y tanta marca en nosotros que yo creo que tardará en olvidarse estos momentos inolvidables. Y quienes sí que disfrutaron mucho de estos momentos inolvidables son los jóvenes de la Pascu. Y hoy tocaba pues traerles aquí a esta mesa de domingo a hablar de esa visita que realizó el Santo Padre y la participación que tuvo en nuestra diócesis en la misma. Y tengo aquí a 3 jóvenes que estuvieron participando. Vamos a empezar por eso, por vuestro nombre. Y bueno, sois todos 3 miembros de la Pascu, ¿no? Habéis estado colaborando. Y bueno, pues primero vuestro nombre y pues daros la bienvenida. ¿Tu
1: ¿Qué
0: nombre?
1: tal? Yo soy Sergio,
0: Sergio.
1: encantado.
2: Luis, mi nombre es Luis Farías.
3: Yo, Carmen.
0: Y Carmen. Bueno, 3 jóvenes que tuvisteis la fortuna de ir a participar con eso. Cerca de 100 jóvenes o más de 100 jóvenes que fuisteis a la visita al Santo Padre, ¿no?
1: Correcto,
0: Bueno,
1: sí.
0: vamos a hablar primero contigo, Sergio. ¿Cómo fue esa organización desde que parecía que estaba tan lejos cuando empezaban a hablar de que iba a venir el Papa? Y bueno, pues hay que organizar, hay que hacer. ¿Cómo fueron todos esos momentos de preparación, de esa dónde dormimos, qué hacemos? Cuéntanos un poco cómo fue esa preparación previa.
1: Pues mira, la verdad que yo estoy muy agradecido con todo el equipo de la Pascu, sobre todo el equipo de coordinación, porque en esta ocasión yo solo hice que apuntarme y gracias a toda la organización que ellos tuvieron, fue encontrármelo todo, todo muy bien hecho y la verdad solo tuve que participar, o sea, apuntarme y demás, pero bueno, la organización fue buenísima y disfruté del viaje un montón.

0: mi caso.
1: ¿Tú estuviste más en la organización previa?
0: Bueno, a ver, sí, no fui parte del comité, me
1: Sí.
0: pasó un poco como a él, que pues hice simplemente apuntarme. Sin embargo, al ser un equipo bastante joven, bastante unido, pues al final todos apoyamos, todos comentamos y se vive la experiencia en unión juvenil, es divertido, o sea, no es algo aburrido, como todos pueden creer, ¿sabes? O sea, yo por lo menos tengo una resaca emocional gigante de ese día. Es increíble lo
1: Sí.
0: que se vive o sea, dentro de la Pascu y en todas las actividades que hacemos nosotros allí como equipo.
1: ¿Cómo viste todos esos momentos previos a esa salida a altas horas de la madrugada? Porque encima, claro, os citaron un rato antes porque
0: Sí,
1: Thierry
0: sí.
1: quería que estuvieseis todos, que nadie faltase a ese momento, ¿no?
0: Pues yo con mucha emoción y muchas ganas de ir a Madrid. Al final las horas de madrugada tampoco importa porque con la ilusión y las ganas que vas, pues da igual. Y yo tenía muchas ganas ya. Después esa semana la viví con mucha emoción.
1: Bueno, salisteis de aquí de madrugada para llegar a Madrid. Fuisteis a una parroquia, ¿no? ¿A qué parroquia estuvisteis donde fue el punto de concentración para luego organizar ya las actividades por allí?
0: Sí. En la de la
1: No.
0: parroquia de Guadalupe, Eso es, Nuestra
1: eso.
0: Señora de Guadalupe, correcto.
1: Pocas horas dormisteis de actividad.
0: Sí, cuatro. Casi nada,
1: Cuatro.
0: porque
1: Muy
0: ellos al
1: poco,
0: final
1: pero.
0: abrieron las puertas de la parroquia y nos enseñaron pues dónde íbamos a dormir, la historia, pues o sea, todo en general. Entonces al
1: Sí.
0: final tuvimos muchas actividades previas a conocer al Papa.
1: Sé que tuvisteis suerte y os propusieron en un cuadrante privilegiado donde pudisteis estar
0: Sí,
1: viendo.
0: sí.
1: Contarnos un poco toda la actividad, como una charla que estamos hablando, contarnos un poco eso, toda la actividad que desarrollasteis durante esos 2 días, esos momentos en los que participasteis en la misa, en la vigilia, todos esos momentos.
2: Sí, pues nada, fue llegar a Madrid y nada, dejar las cosas en el sitio donde íbamos a dormir, a donde íbamos a pasar la noche. Luego las personas allí que cuidan de la parroquia y demás nos enseñaron un poco cómo es la parroquia, la forma que tiene. Es una parroquia, la verdad, espectacular, con una arquitectura muy diferente, pero muy, muy bonita. Y ya de ahí fue cuando llegó, comimos y tal, y llegó la tarde y fue cuando ya nos fuimos a la zona de la vigilia. Y no sé, ¿cómo siguió por allí? ¿Cómo lo
0: Sí,
2: visteis vosotros?
0: pues estuvimos esperando un rato, tampoco mucho, pero luego abrieron las puertas del sector y teníamos que ir a buscar el sitio. Y luego ya ahí a las 6 o 6:30 pues empezaron los conciertos y tal, pues es cuando te lo pasas muy bien. Y luego ya a las 8:30 pues llegó el Papa, que fue como el momento que todo el mundo espera. Es que lo interesante de eso, y me gustaría resaltar, es que al final, más allá del calor que hacía en Madrid, el sol, que no teníamos una carpa o no estábamos debajo de un árbol como tal, pero la emoción de ver al Papa, de estar acompañado con todos los amigos, de saber que todos íbamos por un mismo objetivo, que no íbamos a cualquier concierto de música, nos olvidábamos de eso. Al final estábamos allí y estábamos todos bajo el mismo sol, bajo el mismo calor, y eso es lo bonito. En realidad es parte de la experiencia. No solamente nos enseñaron la parroquia, no solamente llegábamos puntual. En el medio de la visita hicimos muchas actividades. Bailábamos, cantábamos, comíamos juntos, nos tomábamos fotos, caminábamos por todo Madrid. Es parte de la experiencia, vivirlo todo en general. O sea, no solamente es llegar, ver al Papa y nos fuimos, ¿no? O sea, al final es algo que no, o sea, muchas veces está difícil de explicar, ¿no? Lo que
1: Sí.
0: sucede.
1: Sí. Participáis también, lógicamente, con eso, con jóvenes también de otros lugares de España. Fue un movimiento de avalancha de jóvenes que fuisteis realmente a participar con el Santo Padre en estas actividades.
2: Correcto. Sí. Teníamos gente al principio de Toledo, si no me equivoco.
0: Sí.
2: Luego de otras partes más del norte, gente de las islas, de Ibiza. Al día siguiente me parece que coincidimos de todos lados un
0: De
2: poco. La verdad
0: Astorga
2: que
0: también.
2: sí,
0: De
2: la diócesis de
0: Astorga,
2: Astorga.
0: de Valladolid. Yo por lo menos soy de Venezuela, me llevé mi bandera de mi país
1: Ajá.
0: y veía no solamente de Venezuela, de México, o sea, muchísimos países de Latinoamérica, de
1: Sí.
0: Europa, de África. O sea, es que es una cosa que yo creo que Madrid pues, fue el epicentro de toda la comunidad católica y que cada día somos mucho más.
1: Quiero que me describáis cada uno de vosotros qué conceptos habéis traído del Santo Padre. Cercanía, proximidad, amor, cordialidad, ¿qué conceptos traéis?
2: Pues una muchísima cercanía a los jóvenes, sobre todo cuando aparecieron allí diferentes jóvenes de diferentes comunidades y realidades, diría yo. Porque, bueno, escuchamos testimonios allí muy poco comunes también
0: Sí.
2: y una cercanía impresionante, una cercanía

0: Impresionante. También la unión que sigue generando en la iglesia, como es lógico. Y
1: Yo puedo decir la parte más personal que me llegó muchísimo. Trajo a España la paz. Realmente es una persona que transmite muchísima paz. Cuando bueno, lo vimos pasar dos veces porque tuvimos la
0: sí.
1: oportunidad de verlo dos veces muy cerca, a pesar que nuestra segunda actividad tuvimos un poco más lejos, pero pasó en el Papamóvil. Y es una paz, es una tranquilidad que te transmite de que dice: estoy aquí, soy tu padre, vengo a darte un abrazo, abrazarte, a pesar de que, bueno, no fue físicamente, pero vengo a abrazarlos como iglesia, como familia. Y sobre todo el mensaje que nos dio a muchos extranjeros que estamos fuera de casa, que al final, pues Madrid, el que está en Madrid es de Madrid, que eso lo
0: Sí,
1: dijo en su
0: eso
1: discurso.
0: es verdad.
1: Y es algo muy bonito porque, bueno, muchos estamos aquí solos, estudiando, trabajando, y escucharle su discurso es eso, es acobijarnos bajo el manto de Dios, bajo su discurso que wow, o sea, su misa, que fue mi parte favorita de todo, estar en una
0: Sí.
1: misa de él, fue algo que, no, como te digo, eso no se puede explicar, la verdad.
0: Yo creo que es un papa como muy sencillo y eso también como ha cautivado a mucha gente y gente también que es más ajena a la iglesia, creo que ha provocado su cercanía. Por ejemplo, el discurso del Congreso pues pudo unir a personas de diferentes ideologías y eso también me parece súper importante.
2: Correcto. ¿Creéis que todo este movimiento que se ha iniciado últimamente, estos últimos años, con ese sínodo, ese acercamiento de la Iglesia a la realidad social, a los jóvenes, a los mayores, a esa apertura de la Iglesia que ya empezó en su día el Papa Francisco y que parece que la línea del Papa León es no solo seguirla, sino potenciarla, seguir abriendo la Iglesia hacia todo el mundo? ¿Creéis que es un camino positivo para todo este tipo de movimientos y que deje de no estar bien visto ni estar de moda el que los jóvenes sean realmente católicos practicantes y que defendáis la religión?
0: Sinceramente, es verdad, como bien ha dicho, que la Iglesia Católica, por desgracia, en algunos momentos no ha tenido a lo mejor la mejor imagen por diferentes cuestiones. Pero bueno, la realidad a día de hoy, los diferentes movimientos que siguen surgiendo, al final la historia habla por sí sola. Después de tantísimos siglos de historia, pues que la Iglesia sigue aquí. Que también se renueva, tiene partes nuevas, y bueno, y siguen viniendo líderes, como en este caso León XIV, que nos demuestran que la Iglesia acoge a todo el mundo.
1: Además, el Papa Francisco ya dijo que en la iglesia caben todos, todos, todos. De hecho, en la pastoral tenemos una sudadera que lo pone, que aquí es bienvenido todo el mundo, porque todos somos hijos de Dios y al final siempre vamos a merecer su amor. Sí, yo creo que la Pascu es, bueno, ha sido una herramienta fundamental dentro de León, porque no solamente utilizamos los medios de comunicación como las redes sociales, que es el Instagram, que por allí nos podemos enterar de todo, pero yo creo que sí, que la Iglesia en estos años nos ha dado las herramientas a los jóvenes para poder decir: oye, mira, no estás solo, puedes venir con
0: Exacto.
1: nosotros, no va a ser aburrido. Hay manera de divertirte, porque realmente yo siempre he venido de una familia católica, siempre he sido católico, pero mis primos, aunque están enseñados a ir a domingos a misa, realmente no saben lo que es una misa, no saben lo que es el cuerpo de Dios, no saben cómo hacer las cosas. Y yo creo que la Pascu y todos los movimientos que existen te dan esas herramientas para tú aprender, estudiar y poder decir: oye, mira, es importante para que tu corazón tenga esa humildad, esa bondad, que pues eso, son como las bases para tu poder desenvolverte en la sociedad. Entonces, sí, realmente es sumamente importante que Pascu o que cualquier otro movimiento pues utilice los medios de comunicación, que es ahora lo que nosotros utilizamos como
0: Sí,
1: jóvenes.
0: correcto,
1: Entonces, ha
0: correcto.
1: sido como anillo al dedo, ¿eh? Sí.
2: Oye, os voy a traer más veces porque la verdad es que lo que hemos hablado al principio lo habéis hecho formidable. Hemos hablado del Papa, luego hablamos de la Pascua y ya no ha hecho falta ni que os guíe yo. Directamente a vosotros habéis empezado a hablar de la Pascua. Vamos a hablar ahora con nuestros espectadores a comentarles eso, ¿qué es la Pascua? Porque ya, bueno, pues por lo menos una vez al año venís jóvenes aquí, viene Thierry también, que es el responsable de la pastoral juvenil, a hablarnos de este movimiento que cada vez más gente se suma a ello, esta pastoral juvenil en León, que cada vez tenéis más peso y tenéis más presencia. Además, desde este año ya tenéis hasta vuestra propia parroquia, la colaboración ahí en la parroquia de Santana. Vamos a empezar por eso. O sea, quiero que me defináis cada uno de vosotros cómo veis la Pascua en León.
0: Pues a ver, para mí personalmente la Pascu, Pastoral Juvenil, como su nombre dice, yo soy un miembro muy reciente, no llevo ni un año aquí, pero la verdad que desde el principio me han acogido de forma extraordinaria en todas las actividades y tal. Vinieron a personalmente a invitarme, sí, a la salida de misa concretamente. Y es eso, básicamente, es el punto en León donde los jóvenes se pueden unir, los jóvenes católicos, los jóvenes que quieran compartir experiencias, que quieran compartir tiempo, vigilias, tiempo de misa, tiempo también de diversión, hacer amigos, conocer gente, así, pero bueno, al final bajo la misma misión, que es estar cerca de Dios.
2: Sí.
1: Mira, la Pascua para mí ha sido como una familia. Como te comenté anteriormente, al venir de mi país, pues al final entre el trabajo y el estudio, pues es muy complicado que tú conozcas tanta gente o que te sientas en familia, ¿no? Pero la Pascua para mí ha sido familia. Yo creo que no solamente hablamos de la iglesia, sino también podemos aconsejar a algún joven que lo necesite o divertirse. Entonces realmente siento que la Pascua ha hecho un papel fundamental y muy importante en León, porque León es muy pequeño. Y creo que todos nos conocemos. Entonces, al final, si alguien necesita de algo o necesita acompañamiento, pues ahí está la Pascua. Entonces, yo creo que lo puedo denominar como familia, claramente.
3: Para mí, pues también un poco como de familia. Yo llevo ya unos años y yo vine de un entorno de amigos y tal que no eran nada practicantes. A veces se metían con mi religión y claro, entonces, pues yo me sentía un poco sola y siempre tenía como la necesidad de estar con gente con la que compartir mi fe. Y en la Pascua pues encontré este sitio y siempre va a haber alguien, cuando tengas un problema siempre hay gente que está dispuesta a ayudarte, a hablar y eso pues es al final, o sea, te llena y es a mí lo que más me gusta de la pastoral, que es un sitio donde hay gente maravillosa y que todo el mundo, o sea, yo invito a la gente a que venga y se acerque, aunque no sea muy practicante, porque yo creo que al final se va a encontrar a gusto.
2: ¿Tenéis eso de vuestro, os veis principalmente eso, todos los viernes o cada dos viernes? Contadnos un poco, que aunque bueno, ahora ya llega el verano y es un momento de pausa también, están las fiestas de los pueblos, todo el mundo marcha afuera, están las vacaciones, retomaréis en septiembre otra vez la actividad, pero ahora, luego hablaremos de las actividades que os quedan todavía pendientes, pero primero un joven que a lo mejor se sienta atraído y que a partir de la próxima temporada, en septiembre, quiera venir a participar en la Pascu, ¿cómo puede llegar a vosotros?
1: Sí, bueno, nosotros los días viernes, bueno, lo hacíamos porque estamos en fin de curso, sí, ¿no? Pero los días viernes hacemos lo que es sediento, lo que se llama sedientos. Es un momento de adoración, ¿vale? Al Santísimo, y es un momento bastante íntimo donde, pues, cantamos un poco, adoramos a su vez, charlamos, damos un pequeño cursillo y es una de las actividades principales. Más, yo creo que la Pascu se ha ido conociendo poco a poco porque ya yo creo que en Santa Ana ya no vamos a tener espacio. Hay que hablar con Thierry para conseguir hacer un segundo nivel. Porque la cantidad de jóvenes que cada día se nos une, sobre todo para ser partícipe de esa adoración, como te dije, no todo el mundo sabe lo que es el Santísimo, la importancia que tiene el Santísimo y que lo vives cantando. Vives, hay muchos que pues adoran con canciones de jacuna y allí llegas y escuchas, oye, que esta es de jacuna, la voy a cantar también. Y adoras cantando. Entonces es una de las tantas actividades que puedo yo compartir, que es una de mis favoritas.
3: Luego también tenemos, normalmente cada viernes a final de mes o aproximadamente, depende de las actividades, una vigilia con el señor obispo, en el que al inicio siempre se da una catequesis y luego se hace adoración al Santísimo también. Y siempre después de estos actos nos quedamos a cenar. Es un rato de compartir y de convivencia.
0: Y nada, y ya esto yo creo que ellos han resumido bien, sí, pero de cara ya al curso próximo, como cada año hay un evento importante dentro de la comunidad católica y demás, básicamente el año que viene va a estar en, el curso que viene, perdón, sí, que empieza en septiembre, el foco va a estar en la JMJ, sí, la Jornada Mundial de la Juventud, que en esta ocasión va a ser en Corea, sí, del Sur, efectivamente. Entonces nada, para todos los jóvenes que tengan interés en participar en esta jornada y demás, pues creo que es el sitio ideal para ir conociendo personas con las que ir, medios para los que, con los que ir, lógicamente que a veces los recursos, pues tal, pero siempre hay formas de conseguirlo de forma más...
2: Sí, de conseguir dinero, de financiar y de que... no que el dinero sea una traba para que quien quiera ir, pueda, sí, podáis ayudarle a que realmente...
0: Correcto.
2: Realmente, porque claro, la verdad es que es un coste importante, es que, sí, está al otro lado del mundo.
0: Literalmente. Literalmente, pero con la Pascu siempre...

0: De todos
1: Ella, con
0: todo
1: unas
0: fluye, todo fluye.
1: actividades para poder financiar y poder ahorrar un poco.
0: ¿Qué os queda? ¿Qué actividades os quedan de aquí a ya coger las vacaciones definitivas para en septiembre volver con nuevas fuerzas?
1: Pues del 28 al 31 tenemos una convivencia a la pastoral en verano en La Vecilla. Y luego van a hacer una convivencia el 5 al 9 de agosto, también en La Vecilla, para Gente C. Y Gente C es para chicos más pequeños, no sé si entre 11 y 17 años. Y luego ya la convivencia a la pastoral de 16 a 30.
2: Bueno, también tenemos un campamento juvenil.
0: Sí.
2: Yo creo que queremos demostrar que la iglesia no es aburrida.
0: Sí.
2: Entonces, el campamento juvenil es uno también de un proyecto que ya, pues ya está armado, que también se pueden informar a través de nuestra cuenta de Instagram de la Pascu. Y por allí pues está el tema de las edades, el tema de los precios, el tema de dónde va a ser y todos los detalles, pero va a estar súper chulísimo, la verdad que sí. Lo vais a pasar súper genial.
0: Esto está toda la información, lógicamente, a través de la web del
2: Correcto,
0: Obispado. Tenéis un
2: sí.
0: apartado específico
2: Eso
0: para
2: es.
0: lo que es la Pascua y demás. Y bueno, pues detrás de cámara sí que tenemos a Thierry, que sí que ha acompañado a estos jóvenes. Entonces, yo no sé, ¿nos hemos olvidado algo? Pues si no, igual nos echa la bronca de todo lo que teníamos previsto hablar. No nos hemos olvidado nada, ¿no, Thierry? Ya nos ha puesto ahí con la pantalla, nos pone la pizarra que está todo hablado y está todo perfecto. Bueno, pues, oye, chicos, muchísimas gracias. La verdad es que, bueno, pues es un programa que siempre lo disfruto mucho porque transmitís esa alegría, esas ganas y transmitís un poco la realidad de lo que es nuestra iglesia y lo que es, afortunadamente, la Iglesia en León, de esta juventud que estáis comprometidos con la iglesia, que estáis con ganas de hacer, de participar y, bueno, pues daros la enhorabuena y animaros a que sigáis colaborando y
2: Gracias.
0: participando y que, bueno, pues si aquí desde nuestra televisión podemos poner el granito de arena para que el año que viene algún chico más o alguna chica más se anime a participar con vosotros. Pues bueno, que vaya allí a esa iglesia de Santana, que se informe y ya le irán diciendo todas las actividades que tenéis. Y si no, pues a través de la web de la Pastoral Juvenil, allí tendréis. Para terminar, ¿qué esperáis de la JMJ? Si realmente conseguís ya realmente ir y participar, ¿cómo vais a
1: Pues
0: vivir estos meses que os quedan hasta ese momento?
1: Bueno, con intentos, por supuesto que voy a intentar ir, todavía no sé si las circunstancias se van a dar y demás, pero si esta visita santa a España fue ya una cosa única a nivel nacional, pues si la JMJ yo pienso que va a ser lo mismo, pero en todo el mundo, entonces, pues eso, conocer ese viaje santo, visitar al Papa otra vez, lógicamente, y conocer a jóvenes de todo el mundo, que yo creo que es ya vivir lo más que se puede dentro de la Iglesia.
2: Yo creo que el lema de la visita del Papa, que es alza la mirada, dentro de las actividades siempre salían y surgían preguntas y respuestas. Yo creo que con la JMJ no quiero tener ninguna expectativa. Quiero dejarme llevar y quizás venir con una respuesta. Voy con muchas preguntas en mi corazón para Dios y no espero ninguna respuesta, pero bueno, al final cada uno vivimos cada una de estas actividades dentro de la Pascua, fuera de la Pascua, a nuestra manera y yo creo que pues sí, venir con el corazón lleno, como siempre salimos de cualquier actividad y pues masificar ese amor y ese cariño con todos los jóvenes, no solamente de León, sino de toda España.
1: Y yo, pues también, como con mucha ilusión, como la visita del Santo Padre aquí a España. Y bueno, yo todavía tampoco sé si voy a ir o no. Ojalá sí. Y va a ser un evento, pues muy importante y al final te llena de esperanza porque ves a tantísimos jóvenes que han ido, que se han esforzado económicamente para llegar hasta ahí, que es un lugar, pues, que a muchos nos queda muy lejos. Y eso pues te llena de esperanza y de gratitud al final también porque llegas con el corazón lleno y con ganas de cambiar las cosas.
0: Bueno, nada, muchísima suerte, muchísimo ánimo y que, bueno, pues cuando volváis, ojalá volváis de esa JMJ, pues os invito a que vengáis aquí también para transmitiros de nuevo esa ilusión, esa fuerza y esos sentimientos que seguro que van a ser maravillosos.
2: Muchas gracias a
1: Muchas
2: vosotros.
1: gracias.
0: Bueno, y a todos ustedes, señores, señores, espectadores, despedimos ya este programa de Iglesia en León. Les recordamos, como dijimos al inicio, que en apenas una hora aproximadamente podrán ustedes disfrutar aquí también de la procesión del Corpus Christi, esa procesión tan tradicional de nuestra ciudad. Y nos queda apenas una semana más para terminar ya esta nueva temporada de Iglesia en León. Volveremos con todos ustedes, si el obispo así lo quiere, en el mes de septiembre para continuar llevándoles lo que es la vida de nuestra diócesis.

que tengan ustedes a los espectadores desde León muy felices fiestas de San Juan y San Pedro, y al resto de espectadores que nos ven desde el resto de la geografía española, que tenga muy feliz domingo y nos vemos la próxima semana.

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0: España, una nación llena de maravillas. Acompáñenos en este viaje apasionante a sus paisajes, su cultura, su historia, su leyenda. En este capítulo vamos al norte de la provincia de Huelva, a unas tierras llenas de belleza, entre las poblaciones de Aracena y Aroche. Lo primero que nos llama la atención de esta zona de España son sus grandiosos paisajes. Vistas amplísimas de los suaves contornos ondulados característicos de la vieja Sierra Morena. Estamos en una de las áreas protegidas de mayor extensión de toda Andalucía, que es tanto como decir de toda España, más de 180.000 hectáreas. De ellas, una buena parte están arboladas, fundamentalmente con especies propias del bosque y el matorral mediterráneo español. En torno a un 60% de la superficie con árboles de esta zona está cubierto con especies como la encina, la cual podemos encontrar en las áreas más secas, o como los alcornoques, que hallamos en las que son un poco más húmedas y que nos muestran en sus cortezas las huellas del corcho que nos han entregado. Hay por aquí algunos ejemplares magníficos. Del mismo género de los árboles anteriores es el quejigo, especie de roble de hoja muy pequeña. Esta vegetación es muy importante para que pueda medrar uno de los mayores tesoros de la gastronomía española. Aquí lo tenemos, el cerdo ibérico, que tanta fama ha dado a esta comarca. Ha salido a nuestro paso un grupo de estos animales que intenta soportar los calores lo mejor que puede. Viéndolos aquí, en la dehesa, comprendemos mejor por qué los productos que derivan de estos animales son como son. Su calidad tiene que ver mucho con la vida que llevan en estos paisajes, tan diferente de la de otros cerdos en las granjas industriales. Una parte importante de la superficie arbolada de esta zona es dehesa. En este caso es una dehesa de encinas. En otros lugares lo que hay más son alcornoques o quejigos. Y la existencia de estas tres especies que dan bellotas, encinas, quejigos, alcornoques, beneficia mucho a la montanera de los cerdos ibéricos. Así es. El hecho de que las bellotas de una especie maduren antes y las de otra después permite prolongar este tipo de alimentación, lo que redunda indudablemente en un mejor desarrollo de estos animales. En este magnífico marco natural de la sierra, tan rico, hay además bellísimas poblaciones. Y vamos a conocer algunas de ellas. La primera, a la que nos acercamos ahora, es la que da nombre a la sierra. Llegamos a Aracena. Capital de la comarca. Blanca y hermosa población llena de encanto, cuyas casas encaladas se arraciman a los pies de un cerro. Hay en ella muchas cosas de interés, de las cuales, como botón de muestra, vamos a acercarnos a dos. Para llegar a la primera de ellas, a pesar de ser un espectáculo de la naturaleza, no tenemos que salir del casco urbano. Es un sistema de cavidades, con al menos tres niveles de galerías superpuestos y del que se conocen algo más de 2 kilómetros. Se encuentra justo bajo el cerro que preside Aracena. Algunas de sus zonas bajas están inundadas por aguas cristalinas. Es la Gruta de las Maravillas. En ella encontramos los más diversos espeleotemas, que es como se llama a las diferentes formaciones que podemos encontrar en las cavidades de este tipo: estalactitas, estalagmitas, columnas, coladas, cortinas, aragonitos. Algunos de los oníricos escenarios de esta cueva son extraordinariamente bellos y sorprendentes. El agua es la gran trabajadora que ha labrado, que ha trabajado creando todo el paisaje hipogeo subterráneo que vemos. Y es un trabajar muchas veces muy lento, gota a gota, siglo a siglo, milenio a milenio. Aunque la distancia que separa esta estalactita y esta estalagmita parece corta, lo más probable es que tarde bastantes siglos hasta que esto se convierta en una columna. Nadie, sin embargo, puede saberlo exactamente. Dependerá de muchas cosas, entre ellas de las condiciones climáticas que hagan que aquí se filtre más o menos agua a lo largo de los próximos siglos. Los diversos espacios de esta cueva han recibido nombres sugerentes. El Gran Salón, la Sala de la Esmeralda, el Baño de la Sultana. La catedral y otros. Y en cada uno de ellos vemos cosas diferentes y llamativas. Esta sala recibe el nombre de Cristalería de Dios. Y una de las cosas que más llama la atención en ella es la abundancia de un tipo de estalactitas que recibe el nombre de estalactitas excéntricas. Esta clase de estalactitas se caracterizan, entre otras cosas, por no crecer hacia abajo, por la ley de la gravedad, sino en otras direcciones, creando formas muy llamativas. Y realmente sí, esto es una especie de cristalería divina, en la que uno acaba sintiéndose también un poco como en un templo. Un templo no construido ni decorado por la mano del hombre, sino por otra mano más diestra, la que obra con precisión más allá de la escala de los tiempos de la historia humana. Salimos de la cueva y junto a la recepción de la misma nos paramos un poco en un interesante museo geominero en el que podemos conocer algo acerca de las maravillas del reino mineral, algo siempre apasionante. Contemplados algunos fósiles y minerales singulares, seguimos con nuestro recorrido. De lo que hay bajo el cerro de Aracena, vamos a pasar ahora a lo que hay sobre él, en un emplazamiento espectacular. De lo hecho por la mano de Dios en la naturaleza, pasamos a lo que las manos del hombre hicieron para honrar aquí a la divinidad. Subimos a un monte en el que en tiempos hubo una fortaleza. De ella hoy solo quedan ruinas. Y visitamos uno de los edificios más importantes de esta pequeña ciudad onubense. Aquí, en el cerro que preside la población, tenemos la iglesia más antigua y emblemática de Aracena, la bellísima iglesia prioral de Nuestra Señora del Mayor Dolor, patrona de la población. Vamos a ver su interior. Y el interior no nos defrauda. Es esta una magnífica iglesia gótica de piedra y ladrillo. Centro de la devoción popular de la zona, su construcción habría comenzado a finales del siglo XIII, extendiéndose hasta el XV. Sus bóvedas, con sus característicos nervios, soportan magníficas el cielo de este edificio que alberga a Nuestra Señora. pero hemos de seguir camino para conocer otras cosas por estas sierras. Nuestro siguiente destino está muy cerca de Aracena, hacia el oeste. Es el precioso pueblo de Fuente Heridos. Su propio nombre, que alude a una fuente, ya nos está diciendo algo de la zona en la que se encuentra.
1: Algunas zonas de esta sierra son especialmente generosas en agua. Abundan fuentes y manantiales. Probablemente la más famosa de estas fuentes es la que tenemos aquí, la Fuente de los 12 Caños, en el pueblo de Fuente Heridos.
0: Es precisamente la mayor abundancia de agua en esta zona de la Sierra de Aracena la que nos permite encontrar en las inmediaciones de pueblos como este u otros como Castaño de Robledo una agradable sorpresa de la naturaleza. La presencia de unos árboles que en principio uno no esperaría encontrar aquí, o al menos no encontrarlos cubriendo la superficie que cubren.
1: En las partes más altas de esta sierra y dominantemente en exposición norte, es decir, en la umbría de las sierras, hay unos cuantos miles de hectáreas de castaño, lo que evidencia que es una zona con cierta humedad, aunque originariamente parece que lo que había en esta zona alta de la sierra eran sobre todo robledales.
0: Y es que los castaños les parecieron más útiles a los hombres que los robles, tanto por su fruto, la castaña, como por su madera. Así que los robles se talaron y se plantaron los castaños. No lejos de estos castañares, pasando la sierra, hay un pueblo que merece la pena conocer. Pasa por ser uno de los más bonitos de esta zona. Su nombre es Alhaja. Y ciertamente, Alhajar es, damos fe de ello, un pueblo precioso. Pero sobre la peña que hay encima de él, hay algo que llama poderosamente nuestra atención. Y nos encaminamos allí. Una vez arriba, contemplamos el hermoso panorama, como lo haría, allá por el siglo XVI, un ilustre personaje de la España imperial. Un personaje cuyo recuerdo es inseparable de estos parajes. Ese personaje se llamaba Benito Arias Montano.
1: En esta peña de la Sierra Onubense haría vida retirada, dedicándose, por ejemplo, al estudio de la Biblia, Benito Arias Montano. Era un amante de la soledad, un amante también de la naturaleza, pero que, sin embargo, tuvo una vida muy intensa.
0: Si pensamos en un sabio renacentista español, es imposible no pensar en él. Investigó las cosas más dispares. Era capaz tanto de traducir del griego, del hebreo, del arameo, del caldeo, el francés u otras lenguas, como de cultivar una huerta o escribir una historia natural. Se interesó por la medicina, cultivó la poesía o el dibujo, fue teólogo de referencia que deslumbraría en el Concilio de Trento, capellán del emperador, consejero del duque de Alba en Flandes, estudioso de la Biblia, autor de numerosas obras, etcétera, etcétera. Es casi imposible resumir todo lo que fue.
1: Benito Arias Montano fue una figura clave del humanismo español. Tuvo una notable influencia en la política, en la cultura y en la religión de su época durante el reinado de Felipe II.
0: Pero como sabio que era, sabio de verdad, no había para él nada como esta peña. En ella pudo huir del mundanal ruido y, como dijese su amigo Fray Luis de León, seguir la escondida senda por donde han ido los pocos sabios que en el mundo han sido. Un pequeño museo en la peña honra su memoria, recordando su fuerte religiosidad. Entramos en la ermita de la Virgen que hay en el lugar, la Virgen de los Ángeles, a recogernos un ratito antes de seguir camino. No todo es correr en esta vida. Es este un santuario objeto de gran devoción en la zona. desde la peña de Arias Montano, seguimos nuestro camino buscando cosas interesantes por estas sierras. Nuestro siguiente destino es otro lugar de culto. Lo encontramos justo al oeste de Alájar, recorriendo unos pocos kilómetros en el pueblo de Almonaster La Real. Otro más de los pueblos bonitos que podemos encontrar por aquí y en el que vamos a ver algo de extraordinario interés. En lo más alto de la población, en lo que antiguamente fuese una fortaleza, nos llama la atención una iglesia, y a ella subimos. Y enseguida vemos que no es una iglesia cualquiera, porque es una iglesia hecha sobre lo que antes era una mezquita musulmana que podría haber sido levantada acaso hacia finales del siglo IX o principios del X, como parece mostrar el arcaísmo de algunos de sus elementos. En pocos sitios de España podremos encontrar algo semejante.
1: Una de las cosas más singulares de esta mezquita es que se encuentra en una zona rural y podemos encontrar dentro de ella elementos romanos, visigóticos y califales.
0: Elementos de unas épocas habrían sido reutilizados en las siguientes. En época romana ya debió existir en este lugar un edificio importante que habría sido luego sustituido por una iglesia visigoda.
1: El mismo nombre del lugar, Al Monaster, es decir, el monasterio, nos habla de que antes que aquí se establecieran los musulmanes, lo que había era un monasterio cristiano, que luego fue sustituido por una mezquita.
0: Con la Reconquista, el edificio volvería a ser templo cristiano y se irían realizando diferentes transformaciones. Pero se conservaría un testimonio excepcional de las primeras obras que el Islam hizo en España, con el aliciente de que son, como ya se dijo, restos de una sobria mezquita de una ciudad pequeña en el campo, algo raro de encontrar. Tras admirarla, seguimos nuestra ruta. Nuestro siguiente destino se encuentra muy cerca, hacia el noroeste. Es el bonito pueblo de Cortegana. Y de nuevo, lo que más nos llama la atención es lo que se halla en lo más alto de la población. En esta ocasión es un magnífico y bellísimo castillo al que subimos. Una fortaleza que nos habla de aquellos tiempos en que estas tierras volvieron a ser cristianas, pero en los que existía pugna acerca de en qué manos cristianas debían quedar, portuguesas o castellanas. Entramos en el castillo y recorremos sus dependencias, y nos sorprende la belleza de algunas de ellas, como su patio de armas,

es esta fortaleza una atalaya insuperable desde la que admirar los grandiosos paisajes de la zona. Este castillo sería construido hacia finales del siglo XIII para frenar las ansias que Portugal tenía hacia estas tierras que habían sido reconquistadas al Islam. Paisajes que nos llaman, animándonos a proseguir camino, en la que va a ser ya la última etapa de nuestra ruta. Nuestro último y breve recorrido nos lleva a conocer otra bonita población, coronada también por una fortaleza. Con sus casas blancas, Aroche, que así se llama este pueblo, trepa por un cerro, con un castillo en lo alto, de origen árabe, y en torno al cual fue creciendo esta villa con los siglos. Nos encaramamos a este castillo, que una vez cristianizada la zona, serviría también, como el de Cortegana, para frenar las ansias portuguesas. Y dentro de él descubrimos algo singular. Una plaza de toros en perfecto uso. Aroche es un pueblo orgulloso de su antiquísima historia. Historia que podemos conocer, por ejemplo, en el Museo Arqueológico de la Villa.

Y así hemos llegado al final de este capítulo en torno a la Sierra de Aracena, en el que hemos visto cosas tan hermosas. Uno más de la miriada de rincones bonitos de esta gran nación llena de diversidad, paraíso de Europa Occidental, que llamamos España.

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0: En el programa de hoy visitamos la Universidad de Nebrija y hablamos con sus máximos responsables sobre sus proyectos presentes y futuros en el motorsport. También nos ponemos al volante de la imponente berlina alemana BMW 545e. Probamos el Audi Q5 y nos divertimos al volante con el pequeño pero travieso Suzuki Swift Sport.
1: Gonzalo Villa.
2: Gonzalo Villa.
1: Muy bien. La verdad es que cuéntanos un poco, porque yo creo que vosotros tenéis un proyecto maravilloso. ¿Nos hablas un poco de Antonio de Nebrija, es así?
2: Sí, la Universidad de Nebrija. Aquí lo que tenemos es un campus tecnológico con diferentes facultades. Acabamos de introducir esta área del motor aquí, junto con la colaboración con RGB. Y nada, estamos muy entusiasmados de empezar a trabajar en esta nueva línea de desarrollo de proyectos tecnológicos alrededor del área del automóvil.
1: Increíble, ¿no? Sobre todo lo que nos ha emocionado, que hemos estado hablando antes contigo, es el tema de que pretendáis que la gente desde el principio esté haciendo prácticas.
2: Es una forma, vamos, darles una dosis de realidad desde que entran en la universidad, darles un buen ejemplo con los profesores, introducirles a través de colaboradores y partners en el mundo empresarial, les da una dosis de realidad que les permite a ellos mismos descubrir en qué ámbito quieren trabajar en el futuro, qué necesidades hay ahí fuera en el mercado laboral y cómo se pueden integrar en el fondo con mayor facilidad en cuanto terminan su etapa de estudios.
1: Explícanos un poco, porque nuestro motivo de estar aquí, nosotros llevamos la revista CAR, es una revista de coches de altas prestaciones, de lujo y tal. Cuéntanos esa parte que habéis abierto este año, que abrís ahora y que mañana seguramente pues sea la inauguración.
2: Por una parte, aquí lo que insistimos mucho es que parte de la enseñanza es poder seguir el ejemplo y por ende pues queremos que nuestros alumnos se empapen de esas personas que realmente han conseguido mediante trabajo y buen hacer el progresar como ha hecho Roberto en el mundo del motorsport, ¿no? Dentro del área del automóvil tenemos un grado que es en ingeniería del automóvil y tenemos también un máster dedicado a los vehículos de competición.
1: Cuando dices máster, un externo que no haya estudiado en Nebrija, ¿puede venir a hacer el máster del automóvil?
2: Absolutamente, de hecho vienen alumnos incluso de otros países, ya que es una especialización de las cuales no hay muchas escuelas que las estén impartiendo, y menos con la calidad que tenemos ahora en Nebrija y además con el apoyo de Roberto.
0: ¿Qué tal, Roberto? Muchas gracias por dedicarnos unos minutos.
3: Muy buenas, encantado, un placer como siempre.
0: Cuéntanos un poco, vamos a situar un poco a los espectadores, exactamente qué es lo que se está haciendo en la Universidad de Nebrija que tanto está llamando la atención.
3: Lo que hemos intentado ha sido el máster de competición que tenía la universidad, intentar darle un pasito más profesional y darle sobre todo un empujón en la parte práctica. Y bueno, pues ahora la idea es intentar hacer un equipo español que compita en campeonatos extranjeros y que los alumnos puedan tener prácticas reales en equipos del máximo nivel.
0: Bueno, y hemos hablado antes de Sergio Paulet. Cuéntanos un poco cómo fue todo el desarrollo de la temporada pasada, que me imagino que para vosotros fue increíble. ¿Y contabais ya con tener ese resultado desde el principio?
3: Si te digo la verdad, al principio ni te lo imaginas. O sea, es un campeonato nuevo para todos. Sergio era su primer año corriendo a ese nivel. Entonces nadie se imaginaba que Sergio podía hacer el papel que hizo. Nos conformábamos con haber ganado alguna carrera o incluso haber hecho algún podium. Todo el equipo funcionó, incluso alguna vez tuvimos algún golpe que tuvieron que trabajar toda la noche los mecánicos y el coche acabó a las 9 de la mañana en pista, hizo la quali tercero y luego la carrera la ganó. Entonces creo que Spa fue la carrera más dura para nosotros, donde mejor trabajo hizo el equipo y donde finalmente ganó. Todos se acostumbraron muy rápido, todos hicieron muy buen trabajo y bueno, lo de Sergio, pues coger un coche por primera vez en campeonatos internacionales, circuitos donde no ha corrido nunca, toda esa presión, saber gestionarla y bueno, al final pues igual, no falló en ninguna carrera, fue puntuando en todas y al final en Mugello pues se hizo con el campeonato y para nosotros ha sido la verdad que genial, ya no solo por la parte emocional y esa motivación extra que te da, sino de cara al extranjero, pues todo lo que toda la repercusión que ha tenido en marcas como Ferrari, por ejemplo.
0: Para terminar ya y dejarte un rato libre, todos sabemos que el motorsport funciona por objetivos, ¿no? Que siempre quieres dar un pasito más. Y creo que vosotros tenéis ahora mismo un objetivo en el que estáis mirando y todo este trabajo terminará allí, ¿no? Cuéntanos cuál es.
3: Pues es un poco el eslogan de toda esta inauguración, toda esta presentación que estamos haciendo. Eres tan grande como lo son tus sueños. Cuando eres pequeño tienes un sueño, que es el de ser ingeniero. Cuando eres ingeniero tienes el sueño de intentar llegar a la Fórmula 1.

0: más, las carreras más importantes del mundo, hacerle más, las ganas, pues el sueño tiene que continuar. Para mí creo que ahora, junto con la universidad, mi sueño y el de creo que el de mucha gente es conseguir que un equipo español vaya a Le Mans. Entonces nuestro objetivo y nuestro reto es hacer Le Mans en 2025 con un equipo español, que será RGB junto con Nebrija. Entonces bueno, creo que es un sueño para mí, para mucha gente, y espero que todos vosotros estéis allí para verlo.
1: ¿Se lo habéis contado a los alumnos esto o todavía lo tenéis
0: todavía
1: un poco
0: no.
1: en secreto?
0: Los alumnos están alucinando cada vez que les planteamos que pueden venir a Spa-Francorchamps, a Mugello, a Imola, a carreras internacionales. Ya para ellos es una sorpresa, o sea que...
1: Bueno, muchas gracias Roberto por estar con nosotros.
0: A vosotros como siempre.
2: Amigos de CAR, hoy vamos a conducir el BMW 545e. No sé qué pensaréis vosotros, pero a mí me resulta un poco difícil distinguir un Serie 5 del Serie 7. Y es que en cuanto a tamaño solo hay 15 centímetros de diferencia. BMW ofrece tres versiones del Serie 5 híbrido enchufable. El 520e, el 530e y este, el 545e. Lleva un motor 6 cilindros de 3 litros biturbo que rinde 286 caballos. A los que hay que sumar el motor eléctrico de 109 caballos. Con lo que la potencia total es de 394 caballos.

0: coche como este, como el 545e, se puede comprar por dos razones principales, creemos. La primera y la más normal es para una persona que tenga mucha conciencia ecológica y no quiera quemar combustible y de ese modo no producir CO2. Y otra razón también, que probablemente sea la más habitual en España, es que con un coche de estos, con etiqueta azul, puedes aparcar en sitios reservados o puedes entrar en zonas urbanas restringidas a coches no contaminantes. Comprar un coche como este tiene sentido si lo vas a aprovechar en ciudad o en recorridos más o menos cortos, donde puedes utilizar la carga eléctrica, porque si vas a viajar mucho con él no tiene mucho sentido y sería más conveniente comprar otra versión, digamos. Si lo enchufas y lo cargas al máximo, la autonomía eléctrica que ofrece es de unos 50 kilómetros, una cifra que está muy bien para el recorrido medio que suele hacer una persona, por ejemplo, para ir a trabajar, ir a su casa y volver cada día, pues lo puede hacer sin necesidad de gastar nada de gasolina. Y bueno, evidentemente con casi 400 caballos, os podéis imaginar que las prestaciones son muy buenas. Tiene mucho empuje, la reacción al acelerador es bastante inmediata y además el cambio automático de 8 velocidades ayuda mucho. Acelera de 0 a 100 en 4,6 segundos. Hace poco tiempo era una cifra propia de un M3. La única pega que le pondríamos a este coche es que la autonomía en cuanto a combustible es un poco limitada, porque al ser híbrido enchufable tiene batería, el depósito tiene una capacidad de solo 46 litros. Eso quiere decir, no vas a hacer más de 400 kilómetros sin repostar. Entonces puede ser un poco incómodo parar cada 300 y pico kilómetros a repostar. Por lo tanto, este coche, el 545e, nos parece una berlina fantástica, cómoda, segura, muy bonito además, con unos acabados espectaculares. Pero quien lo compre debe tener claro para qué lo compra y si va a aprovechar esa batería eléctrica que lleva adicional para poder circular sin gastar gasolina. Comprarlo para viajar, por ejemplo, pues no nos parecería una buena opción y elegiríamos otra versión, una versión convencional, digamos.
1: Después de 12 años en el mercado y más de 700.000 unidades vendidas, se puede considerar al nuevo Audi Q5 como el heredero de un legado de éxito. Un coche que vamos a probar hoy aquí en su versión 2021. Esto es un restyling sobre la que es la segunda generación de este Q5. Para empezar, bueno, pues como siempre, ópticas nuevas, full LED de serie y opción Matrix LED. La parrilla ahora es más alta, más ancha y puede llevar un patrón diferente. Para golpes también rediseñados con nuevos elementos para la parte inferior y además pues las llantas empiezan en 18 pulgadas hasta 21 pulgadas y este color verde que estáis viendo también es nuevo para este Audi Q5 2021. Dentro del Q5 nuevo, los cambios son muy sencillos. Para empezar, pantalla de 10,1 pulgadas de serie, pero perdemos el mando rotatorio de control del sistema MMI. Podemos llevar cockpit digital de 12,3 pulgadas, hay nuevas tapicerías, hay nuevas molduras, pero por lo demás sigue siendo el mismo diseño. Unas líneas limpias, elegante. Si por algo ha triunfado el Q5 es porque siempre ha sido un buen exponente de lo que significa Audi al volante, y eso es calidad, confort y seguridad. Una calidad de rodadura también excelente, buena estabilidad a alta velocidad, ya que tenemos el Audi Q5 45 TFSI, lo que significa que el 2 litros gasolina de 265 caballos va ligado a la tracción total 4 y, como el resto de la gama, al cambio S-Tronic de doble embrague y 7 velocidades. Un cambio muy rápido en el modo Sport que funciona bastante bien, nos acompaña, es suave para el día a día y la verdad es que es intachable. El Audi Q5 tiene un comportamiento pues propio de la marca, ¿no? Una gama que parte desde 48.000 euros para el TDI de 163 caballos y que en esta versión gasolina, con unas prestaciones de 6,1 segundos para el 0 a 100, así que no está nada mal, con un consumo homologado de 8,4 litros, aunque nosotros estamos haciendo 9 ahora mismo, Pues tiene un precio de 60.000 euros y también hay versiones híbridas enchufables de 300 o 367 caballos y también hay un SQ5 un poco más agresivo con 347 caballos. ¿Estás buscando un coche pequeño para el día a día y con un toque deportivo? Es que Suzuki tiene la respuesta a estas dudas y que esta versión además se renueva, pero porque tiene etiqueta eco.
2: Sí, etiqueta eco.
1: Y es que Suzuki ha tenido que adaptarse a la nueva y dichosa normativa WLTP que obliga a todas las marcas a rebajar sus emisiones y consumos. Así que bueno, vamos a ver cómo se comporta dinámicamente este Swift y qué diferencias tiene esta versión Sport respecto a uno normal. Aunque tenemos 7 colores en su gama, solo el Champion Yellow es diferente. Aquí lo tenemos en este bonito azul que queda muy bien en contraste con las llantas bitono de 17 pulgadas, así como los detalles en negro del frontal específicos para el Sport, como este acabado en símil carbono para la parte del portamatrículas y la parrilla, y el paragolpes diferente con este lip también en negro con ese símil de fibra de carbono. A bordo del Swift Sport, los detalles rojos de las molduras comparten protagonismo con los asientos deportivos en la parte delantera, que incorporan calefacción y nos sujetan a la perfección. Tampoco falta un cuadro de mandos deportivo con la pantalla central LCD a color de 4,2 pulgadas que incluso muestra la temperatura del aceite y el indicador de soplado del turbo. Tampoco falta de serie arranque sin llave, climatizador automático, control de presión de neumáticos, radio digital con puerto USB, una tapicería exclusiva, volante multifunción con cuero, conectividad con Apple CarPlay y Android Auto en la pantalla de 7 pulgadas y Bluetooth, entre otras muchas cosas. Y esta tecnología mild hybrid que os he mencionado, ¿se nota? Suzuki dice que esta tecnología mild hybrid ayuda a reducir el consumo en un 6%. Podemos estar hablando de menos de 7 litros de consumo. En cuanto a la potencia, esos 130 caballos, esos 235 Nm de par, tienen que mover un coche de menos de 1.100 kilos. Lo cierto es que sigue siendo un coche ágil, de estos con los que puedes ir por un tramo muy revirado y el empuje es sobrado para divertirte sin entrar en velocidades desmesuradas. Este coche te devuelve a lo que es, pues eso, divertirte simplemente conduciendo, trazando, quitando marchas, subiendo marchas, y al final el Swift Sport es un coche para el día a día con el que nos vamos a divertir mucho más en un tramo de carreteras, así que por los 22.600 euros que cuesta, tienes un coche bastante alegre.

0: presidente Trump ofrece una nueva vía entre Estados Unidos y una nueva Cuba.
1: Funcionarios cubanos tuvieron recientemente conversaciones con representantes del gobierno de los Estados Unidos.
2: 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Arrancamos. Por desgracia, el bien y el mal existen y hay quien se vale del engaño para enriquecerse. Para ello son muchas las técnicas que a lo largo de todos los años se han ido inventando. Las estafas están a la orden del día y esto es un hecho. Sin embargo, es cierto que nunca han estado tan en auge. Tanto es así que tanto la Policía Nacional como la Guardia Civil alertan cada día en sus redes sociales y en su propia página web de más métodos de estafa nuevos. Métodos de estafa de los que a su vez informamos los medios de comunicación. Por ello, durante todo el programa de hoy vamos a hacer un breve repaso de algunos de esos fraudes para intentar evitar que alguno de ustedes caiga en uno. Pero antes de poner algunos ejemplos, es importante conocer bien el perfil de un estafador.
3: En el artículo 248 del Código Penal se recoge que una estafa es aquella que se hace con ánimo de lucro, utilizando el engaño para hacer cometer un error a la otra persona, induciéndola a realizar un acto de disposición en perjuicio propio o ajeno. Los estafadores son personas que utilizan a sus víctimas, las eligen bien y a conciencia. Normalmente suelen ser personas vulnerables. Sus víctimas favoritas suelen ser los turistas, los desempleados o las personas con necesidades económicas. Se trata de personas controladoras, con paciencia y muy manipuladoras. Suelen ser personas inteligentes que observan bien y analizan el patrón de cada víctima. Son egocéntricos y elocuentes y, por supuesto, mentirosos. Cosifican mucho a los demás y tienen una gran habilidad para distraer, así como para hacerse pasar por personas con autoridad importante.
2: Como ya hemos visto, el perfil de las víctimas siempre es el mismo. Personas vulnerables, con algún tipo de problema en su vida y con pocos recursos económicos. Tras una estafa, la policía es clara, hay que denunciar. Sin embargo, muchos de ellos no lo hacen y ni siquiera se lo cuentan a algún familiar o algún amigo. El motivo, el miedo o la vergüenza por haber sido estafados. Debido a esto, las cifras reales de la comisión de este tipo de delitos son muy difíciles de averiguar. Tras analizar un poco el perfil de los estafadores, vamos a pasar a explicar algunos tipos de estafa. Con los años, este tipo de engaños ha ido en aumento. Son, por desgracia, demasiados para poder explicarlos con detalle durante todo este programa. Pero sí que vamos a analizar los más usuales o los más nuevos. Empezamos por la llamada estafa del timo familiar. El estafador, tras un análisis, escoge una víctima, que normalmente suelen ser personas mayores o que viven solas. A raíz de su elección, empiezan a recabar datos familiares y personales, como si esa persona tiene hijos, nietos o sobrinos. Si los tiene, intenta conseguir otro tipo de información personal, como su lugar de residencia, su modelo de coche o su puesto de trabajo. Una vez conseguido todo esto, el estafador va a la casa de su víctima y, haciéndose pasar por un amigo de la familia, le explica que ha tenido un problema económico. Tras contar todo lo que sabe, exige una cantidad de dinero a cambio de intentar solucionarlo. Una cantidad no muy elevada para no levantar sospechas, eso sí. Con este tipo de estafa, además, hay que tener mucho cuidado, ya que está empezando a realizarse a través de aplicaciones como puede ser el WhatsApp. Otra estafa bastante común y en la que cae mucha gente es la estafa del instalador. En este tipo de casos, los estafadores se personan en el domicilio de la víctima vestidos, identificándose como trabajadores de la empresa instaladora de gas, luz o internet que tenga contratada la víctima. Aparentan tener que hacer algún tipo de arreglo, algo que no conlleve mucho tiempo y que sea sencillo de realizar. Cuando hacen el trabajo, extienden una factura que a veces puede llegar a ser desorbitada. Algunos estafadores, aprovechando que están dentro de la casa, roban algún objeto de valor. Sin embargo, no todos los timos son tan conocidos. Uno de los menos comunes es el timo de las revistas oficiales policiales. Aquí nos podemos encontrar con varias modalidades, pero al final es siempre el mismo. Por ejemplo, los estafadores, una vez escogidas las víctimas, se presentan ante los encargados de un negocio como miembros de la Guardia Civil. De esa forma, además, generan autoridad y confianza. Tras mantener una conversación distendida con ellos, les ofrecen colaborar con una revista oficial mediante un anuncio publicitario. Posteriormente les comentan que la revista es el cuerpo oficial de la Guardia Civil y les cobran por cada anuncio entre 100 y 300 euros. Pero hay estafas que son también muy conocidas, las de toda la vida. Una de ellas es la llamada tocomocho, que consiste en que una persona aborda a otra asegurando tener un billete de lotería premiado y que por alguna razón pues no puede cobrar. Esta estafa en concreto suele producirse sobre todo los días posteriores al sorteo de lotería de Navidad. Otra muy común últimamente es la relacionada con los alquileres. El timador, mediante portales de venta y alquiler de inmuebles, exige una copia del DNI y de una nómina para realizar un estudio de viabilidad. Algunos incluso obligan a que la víctima le abone una cierta cantidad de dinero antes de poder ir a visitar el inmueble. Pero dicen que en esta vida hay que reinventarse. Y en esto los estafadores no se iban a quedar atrás. Con el auge de las redes sociales, los timadores dieron un salto y empezaron a estafar también a través de Internet.
4: Los engaños a través de Internet están, por desgracia, en auge. Cada vez son más las personas que caen, y más los tipos de estafas. Una clase de estafa muy común en los últimos meses son las amorosas. El estafador elige a una víctima y se gana su confianza demostrando un interés sentimental. Una vez consigue su confianza, empieza a pedir dinero con excusas de pagar, por ejemplo, un billete de avión o un hotel. Otro tipo de estafa son las extorsiones llamadas hitman. Consiste en que una persona asegura que ha sido contratada para matarnos, pero que declinará la oferta si le damos una cierta cantidad de dinero. Por otro lado, las más comunes son los fraudes con las tarjetas de crédito. Consiste en crear sitios web de venta de bienes inexistentes, como entradas para un concierto o para un evento deportivo. Por ejemplo, en 2008, a través de una página web aparentemente legítima, se estafaron más de 50 millones de dólares en las Olimpiadas de Beijing. Las estafas relacionadas con la caridad, con falsas compras online o con las ofertas de trabajo también son otros ejemplos bastante comunes en el día a día.
2: Los delincuentes en este aspecto se sienten bastante seguros todavía debido a la impunidad que brinda Internet, algo que ha empezado a preocupar a las fuerzas y cuerpos de seguridad del Estado. Y es que la cibercriminalidad en España ha ascendido tanto que se ha convertido en uno de los tres tipos de delitos con mayor aumento. En los primeros meses del año anterior, España registró más de 100.000 ciberdelitos, de los cuales más de 96.000 corresponden a estafas informáticas. Esa cifra podría ser mucho mayor si todas se denuncian. Si los fraudes que les hemos contado antes no se denuncian, las que se producen a través de Internet, mucho menos. Pero se preguntarán, ¿en este aspecto también es importante el sitio donde vives? Pues sí, también. El análisis trimestral de la criminalidad en cuanto a las víctimas de este tipo de delitos deja claro que la Comunidad Valenciana es la región donde las operaciones de ciberdelincuentes están experimentando un mayor crecimiento, un aumento en concreto del 39%. Otras regiones donde también hay que tener mucho cuidado es en Andalucía, que ha experimentado un incremento del 31%, seguida también de Aragón, con una subida de un 29,9%. En la otra cara de la moneda nos encontramos con las comunidades donde este tipo de delitos ha disminuido. La que más destaca es Galicia, con una bajada del 29,5%. Le siguen Ceuta, con un descenso del 24%, y Melilla, con un 8,3%. Pero hay que andarse con ojo, con mucho ojo además, porque son tantos los engaños, ya sean a través de Internet como de manera personal, que la Policía Nacional y la Guardia Civil ya han avisado en numerosas ocasiones qué hacer ante una estafa.
3: No son pocas las recomendaciones que los cuerpos y fuerzas de seguridad del Estado han dado para saber cómo actuar ante una estafa. Y no solo para intentar solucionar el problema, sino también para intentar prevenirlo. La mejor prevención de todas es la información, saber qué tipos de estafas existen. Es muy importante, además, no abrir la puerta a desconocidos, no confiar en supuestos negocios o gangas que promocionen personas que no son de nuestra confianza, no facilitar el número de tarjeta a algún desconocido y no hablar sobre inversiones. Pero si somos víctimas de una estafa, ¿qué podemos hacer? Lo primero es presentar una demanda ante la policía o la Guardia Civil. Si es posible, es necesario fijarse en todos los detalles posibles que puedan ayudar a identificar al estafador, así como recabar toda la información y documentación del proceso de estafa. Los cuerpos y fuerzas de seguridad del Estado han dejado claro, en numerosas ocasiones, que solo ellos pueden ayudar a una víctima y tratar de encontrar al estafador.
2: La solución, como ya hemos visto, es clara: informarse y nunca fiarse de personas que no son de nuestra extrema confianza. Si esto aún así no es suficiente y caemos, por desgracia, en la trampa de algún estafador, lo importante es acudir de inmediato a la policía para presentar una denuncia. Solo con eso se podrá acabar con este problema. La policía podrá recoger datos y detener al mayor número de estafadores posibles, y la población, con previa información, podrá también estar alerta para vivir así un poco más tranquila. Si ha sufrido una estafa, puede denunciar ante la Policía Nacional llamando al 091 o al 112, así como acudiendo presencialmente a las dependencias policiales. Nosotros seguiremos analizando estos datos y muchos más en otro programa. Recordad, mirar siempre con lupa cualquier cifra o problema social, porque muchas veces los datos reflejan una realidad silenciada. Nos vemos en otro programa de La Lupa.

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0: Cari fratelli e sorelle.
1: Queridos hermanos y hermanas, buenos días y bienvenidos.
0: Hoy
1: deseo proponer algunas reflexiones sobre el viaje apostólico a España que realicé la semana pasada para visitar Madrid, Barcelona, la Abadía de Montserrat y las Islas Canarias. Después del largo viaje a cuatro países africanos, esta vez me he encontrado inmerso en un país europeo de antigua y riquísima tradición católica. Y ha quedado claro que en la España de hoy, que ha conocido notables cambios sociales y culturales, el Papa ha sido acogido en todas partes con entusiasmo y apertura al escucha. Doy gracias por ello a Dios y a todo el pueblo español, al Rey y a las autoridades civiles, a los obispos y a las comunidades eclesiales. El pueblo de Dios me ha confortado grandemente con la festiva manifestación de su fe y de su afecto. Por mi parte, he confirmado a los fieles y como obispo de Roma, los he animado a superar cualquier forma de división y de contraposición y a cultivar siempre la comunión, el diálogo, la unidad en la diversidad. Este es el servicio propio del sucesor de Pedro. Servicio que en los viajes apostólicos encuentra una expresión específica, siempre adecuada a las situaciones eclesiales y sociales de los países visitados. En el caso de España, he podido notar con alegría cómo la gente de todas las edades y condiciones esperaba la visita del Papa. En todas partes he encontrado multitudes que han dado la bienvenida con gran cariño. Este hecho no era algo que se pudiera dar por sentado y merece una reflexión. Naturalmente, esta participación expresa ante todo, como decía, la fe del pueblo español. Al mismo tiempo, considero que manifiesta la necesidad generalizada de reencontrarse unidos sobre un fundamento verdadero y profundo, no ideológico ni de interés parcial. Ese fundamento que solo Cristo, en último término, puede asegurar y que el Evangelio, a través de las necesarias inculturaciones, puede transmitir a la vida de los pueblos. Puede hacerlo porque su mensaje responde plenamente a estas dos exigencias: la búsqueda de la verdad y la sed de justicia. En Madrid y Barcelona nos hemos reunido en las grandes catedrales, así como en los modernísimos estadios. Hemos rezado el Santo Rosario en la Abadía de Montserrat. Hemos celebrado en la Sagrada Familia, símbolo majestuoso, sinfonía de piedra y de luz que habla a todos del misterio cristiano. Este encuentro de lo antiguo y lo moderno, de la tradición católica y la cultura contemporánea, me ha hecho percibir directamente el carácter propio de Europa, su riqueza inestimable como realidad actual no superada. Se trata de un patrimonio que hay que custodiar con cuidado para poder invertirlo en el hoy global con sus desafíos históricos, la paz, la ecología integral, el desarrollo equitativo y sostenible, el respeto a la dignidad humana. Son desafíos que el Concilio Vaticano II ya había reconocido claramente y sobre los que ha regresado el magisterio sucesivo hasta mi reciente encíclica

0: Magnifica Humanitas, que tiene como objetivo la custodia de la persona humana en el tiempo de la inteligencia artificial. He percibido a través de los diversos encuentros la necesidad de escuchar en la voz del Papa el Evangelio de la Esperanza para esta humanidad nuestra de hoy, muy afectada por las consecuencias negativas de un modelo de desarrollo engañoso. Esta necesidad que ha encontrado expresión en los numerosos testimonios que he podido escuchar. Testimonios unas veces conmovedores, otras edificantes. La he encontrado también y sobre todo en los rostros de los pequeños y de los pobres que he encontrado. Del niño que en la parroquia me ha leído su carta. De algunas de las víctimas de abusos que piden ser escuchadas. De los detenidos que me esperaban en la cárcel. De los jóvenes llenos de inquietudes y de proyectos, de los migrantes en los centros de la acogida de las Canarias. Precisamente ahí, en las Islas Canarias, última etapa de nuestro itinerario, he encontrado una clave de interpretación general. Me la han ofrecido, por una parte, la misma posición geográfica del archipiélago, y por otra, la realidad de una iglesia local que acoge a un gran número de migrantes forzados procedentes sobre todo de África. Sabemos que el fenómeno migratorio es complejo y que requiere planes de acción orgánicos y concertados. Pero esta clave de interpretación abre una perspectiva diversa y más amplia. Nos hace entender que estamos llamados a releer el Evangelio en el mundo de hoy, intercambiándonos los dones de nuestras respectivas culturas y, en especial, los frutos que produce en ellas la fecundidad del mensaje de Cristo. Y uno de estos frutos es precisamente el diálogo entre las personas y entre los pueblos, el encuentro con espíritu de fraternidad, que permite descubrir y apreciar recíprocamente los valores de los que el otro es portador. Este camino no es fácil, requiere buena voluntad y la ayuda de Dios, pero es el camino que conduce a la civilización del amor. Queridos hermanos y hermanas, el lema de este viaje era: alzad la mirada. Alcen la mirada. Son palabras que Jesús dirige a sus primeros discípulos para enseñarles a ver en las personas y en las multitudes el deseo de vida, de verdad, de plenitud. El Señor repite estas palabras a mí, el primero, y con su gracia lo he experimentado durante el viaje. Hoy quisiera compartir con ustedes esta invitación. Alcemos la mirada. Aprendamos de Jesús a mirar al prójimo, la gente, el mundo, con los ojos de Dios, es decir, con amor, respeto y compasión. Finalmente, quiero dar las gracias a cuantos han rezado por el éxito de este viaje apostólico, especialmente a las comunidades de monjas contemplativas que en España, gracias a Dios, son muy numerosas. Sigan rezando para que, mediante la intercesión de la Virgen María, las semillas que he esparcido den frutos abundantes. Gracias.
1: Queridos hermanos y hermanas, en nuestra catequesis de hoy deseo compartir algunas reflexiones sobre el viaje apostólico que realicé la semana pasada en España. Agradezco a Dios y a todo el pueblo español, particularmente al rey y a las autoridades civiles, a los obispos y a las comunidades eclesiales. Durante mi visita pude experimentar con gran alegría la fe y el afecto de la gente, así como la sed profunda de congregarse.

unidos en Cristo. Los diferentes encuentros revelaron el deseo de escuchar el Evangelio y la inquietud por hacerlo vida en el mundo de hoy. La última etapa del viaje ha afianzado un aspecto muy importante. Estamos llamados a ser testigos de Cristo, compartiendo nuestra fe en nuestra cultura con los demás. Se nos invita a un diálogo entre las personas y los pueblos, en espíritu de fraternidad. Este camino no es fácil, requiere buena voluntad y la ayuda de Dios, pero es la senda que nos conduce a la civilización del amor. Saludo cordialmente a los peregrinos de lengua española. Tal como indicó Jesús a sus discípulos, los invito a alzar la mirada para aprender a ver en las personas su deseo de vida, de verdad y de plenitud. Que Él nos enseñe también a nosotros a mirar a los demás con los ojos de Dios, es decir, con amor, respeto y compasión. Que Dios los bendiga. Muchas gracias.

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Tal día como hoy, pero en 2020, termina el estado de alarma en España decretado por el gobierno a causa de la pandemia del coronavirus. Esta medida entró en vigor el 14 de marzo de ese mismo año y fue prorrogada hasta en 6 ocasiones. Con el fin de esta medida termina el proceso de desescalada y ya eran las propias comunidades autónomas las que tenían que solicitar su entrada en la nueva normalidad. En 1903, en Italia, se produce un terremoto de 8,4 grados en la escala Richter, que deja 60.000 víctimas. En 1933, en Alemania, Adolf Hitler prohíbe todos los partidos que no comulguen con la ideología nazi. Es la conocida como Ley Alemana de Partido Único. En 1982, en Estados Unidos, el acusado por el intento de asesinato del presidente estadounidense Ronald Reagan es declarado no culpable debido a una incapacidad mental. Un año antes, a la salida de una conferencia en Washington, tanto Reagan como otras 3 personas recibieron varios disparos. En 2002, en España, ETA intensifica su actividad violenta, haciendo explotar 3 coches bomba en Fuengirola, Marbella, Zaragoza, el día de la cumbre europea que se celebraba en Sevilla. En el atentado de Fuengirola hubo 6 heridos, uno de ellos muy grave, y en el de Zaragoza, otros 2 heridos leves. En 2018, el Eurogrupo acuerda y cierra el rescate a Grecia después de 8 años de asistencia financiera. Esta decisión se tomó después de comprobar que Atenas había cumplido con las 88 medidas que le habían sido exigidas. El rescate supuso un desembolso de 15.000 millones de euros. En 2019, el Tribunal Supremo eleva de 9 a 15 años de prisión la condena a los miembros de la manada, acusados de violar a una joven durante las fiestas de San Fermín, en Pamplona. En 2021, Jon Rahm se convierte en el primer español en ganar el US Open de golf. Rahm consiguió 2 birdies en los últimos hoyos y finalizó su última jornada con un total de -6. También en esta jornada se celebra el Día Mundial de la Lucha contra la Esclerosis Lateral Amiotrófica. Hoy, 21 de junio, se celebra San Luis Gonzaga.

0: Pero el presidente Trump ofrece una nueva vía entre Estados Unidos y una nueva Cuba.
1: Funcionarios cubanos tuvieron recientemente conversaciones con representantes del gobierno de los Estados Unidos.

¿Qué son los Pirineos? Serpiente deforme que partiendo del mar de Asturias, para beber agua donde se bañan Purias, atraviesa por la mitad un continente. Cuando ya llega al mar Mediterráneo, al verlo a lo mejor tan espantable, con un golpe de su espada formidable, en dos lo partió el Omnipotente.

El Valle de Tena. Situado en la zona central del Pirineo aragonés, el Valle de Tena está limitado al este por las inmediaciones del Parque Nacional de Ordesa y Monte Perdido, y al oeste por el Valle del Aragón. Altos macizos montañosos separan esta región de Francia, dejando un transitado paso al país vecino a través del Portalet. Al sur, las sierras de la Partacúa y Tendeñera cierran el valle, quedando abierto únicamente en el congosto de Santa Elena, estrecho desfiladero por el que el río Gállego encuentra su camino hacia la cercana Biescas, para seguir después un largo discurrir hasta dar sus aguas al Ebro en la ciudad de Zaragoza.

En esta zona de alta montaña se aprecia perfectamente la típica distribución del relieve en el conjunto de los valles del Pirineo. Poderosas y elevadas cumbres graníticas conforman la cordillera axial, que muestra los materiales más duros y antiguos. Las sierras interiores, formadas por sedimentos, cierran el valle por el sur, alcanzando también grandes alturas. Hasta el valle de Tena llegan las últimas influencias climáticas provenientes del Océano Atlántico, que solo afectan a ciertas laderas cuya orientación es la adecuada. En las zonas bajas es ya clara la presencia de especies vegetales más propias de la montaña mediterránea, menos húmeda y más expuesta a la acción solar. La zona cercana a la abandonada localidad de Lanuza exhibe una gran riqueza forestal. Sin embargo, los robledales que ocupaban en otros tiempos el fondo del valle fueron anegados por los embalses de Búbal y Lanuza. Por su parte, los bosques de abetos sufrieron grandes retrocesos por la acción humana y por los destrozos causados por los aludes. El interés turístico de la naturaleza de la zona se complementa con el encanto conservado por localidades como Sallén de Gállego, El Puello de Jaca o Tramacastilla de Tena, conjuntos arquitectónicos que han asistido impasibles a los cambios de costumbres de sus pobladores y a la llegada de un turismo masivo propiciado por las vecinas estaciones de esquí. Uno de los lugares más carismáticos del valle es el balneario de Panticosa, cuyas aguas eran ya conocidas en tiempos del emperador Tiberio. Un rincón para el descanso, donde el ser humano toma conciencia de su insignificancia, rodeado por paredes rocosas de gigantescas proporciones. El Valle de Tena es un compendio exquisito de todos los elementos más característicos del Pirineo aragonés.

desde el desgarrador paisaje de las cumbres de más de 3.000 metros, hasta la reposada melancolía de los pueblos abandonados en el fondo del valle, un completo muestrario de todo aquello que conforma la esencia pirenaica.

La parte nororiental del valle está ocupada por un alto y poderoso macizo granítico. La altitud de las cumbres y la dureza del terreno le confieren un aspecto de temible gigante de leyenda, al que venerar con respeto y admiración. El centro neurálgico de la zona se encuentra en el pueblo de Panticosa, especialmente conocido por sus instalaciones para la práctica del esquí. Es un privilegiado punto de acceso al pétreo escenario del macizo, en el que la naturaleza se presenta salvaje y estremecedora.

Tres grandes circos glaciares componen la estructura de esta zona: Panticosa, Piedrafita y Pondiellos. El balneario de Panticosa se encuentra en el circo del mismo nombre, y aunque las virtudes de sus aguas son famosas desde tiempos de los romanos, fue a finales del siglo pasado cuando alcanzó su máximo esplendor como lugar de recreo reputado en toda Europa. De un marcado estilo decimonónico y con un cierto aire decadente, los edificios de los hoteles han conservado hasta hoy un encanto y una atmósfera especiales que siguen atrayendo a visitantes en busca de la bondad de sus cálidas aguas o simplemente de unos días de reposo en la tranquilidad de la alta montaña. Pero al atractivo del propio balneario hay que añadir el de su ubicación en uno de los lugares más bellos de todo el Pirineo. Una serie de altísimos picos rodean este grandioso circo, que alberga en su fondo un bello ibón de cuyas aguas nace el río Caldarés. Tras estas empinadas paredes rocosas,

Descansan cantidad de ibones de muy distintas características y colores, pero todos de gran belleza. Más de 50 de estos pequeños lagos de montaña pueblan las hendiduras que los glaciares descubrieron al retirarse.

Otros ibones especialmente bellos son los de Bramatuero, Pecico y los espectaculares lagos azules a más de 2.300 metros de altura, que reflejan en sus gélidas aguas la impresionante estructura de los picos de los infiernos, que alcanzan los 3.082 metros. Argualas y Garmo Negro son otras de las cumbres que rodean el Circo de Panticosa y que también superan los 3.000 metros.

En todo este macizo es muy fácil gozar de la visión de los abundantes sarrios que descienden a beber agua. Otro de los circos principales de este macizo es el de Piedrafita, cerrado al norte por la más alta cima de todo el valle. La esbelta silueta del Balaitus, que se eleva por encima de todos los montes vecinos hasta los 3.151 metros. Un rey de granito que domina el valle con su apuntada figura. A sus pies, el embalse de Respomuso, de gran tamaño y azules aguas, ocupa el fondo del circo de Piedrafita. Otro gran anfiteatro rocoso con paredes que ascienden rápidamente hasta alturas alpinas y nieves perpetuas. El menor de los tres circos que componen esta enorme estructura granítica es el de Pontiellos. Comparte con los anteriores picos como los de Argualas o las crestas de la Forqueta. Las escarpadas laderas se descuelgan numerosos barrancos que confluyen en el fondo, uniendo sus aguas en un solo curso. Un rápido desnivel conduce desde las altas cumbres al llano, que se abre al valle del río Aguas Limpias y a la localidad de Saliente Gállego. Rocas duras y rotas. Retorcidos ejemplares de pino negro. Ibones y cumbres. Un paisaje glaciar, duro y agreste. El macizo granítico de Panticosa como castillo protector de todo el valle de Tena.

El río Gállego, principal colector de todas las aguas del Valle de Tena, nace en la zona limítrofe con Francia y con el vecino Valle del Aragón. Su fuente está situada en las inmediaciones del Paso del Portalet, que ha sido vía de comunicación entre los dos países a lo largo de la historia. La cordillera divisoria no presenta aquí alturas excesivas.

embargo, una serie de picos se elevan sobre el resto como torres de vigilancia de esta gran muralla rocosa. De oeste a este, la primera cumbre que sobresale es la de la Nayet, cuya particularidad geológica reside en ser de origen volcánico. Los picos de Aneu son la última gran elevación española antes de llegar al impresionante y terrorífico Midi d'Ossau, en tierras francesas. Dos crestas volcánicas coronan la figura de esta mítica cumbre, cuya visión desde el paso del Portalet o desde la cima de la Nayet es sobrecogedora por su fuerza y poderío. A pesar de lo afilado de las cumbres, las laderas que conducen hasta el cauce del Gállego son suaves, con extensas praderas de poca pendiente. Con la llegada del invierno, la nieve cubre estas vastas superficies con un espeso manto, cambiando por completo el aspecto de estas tierras. Con el deshielo, el valle recupera su verdor salpicado por las manchas de color de las flores. Cada pétalo colabora entonces para crear una obra impresionista de infinitas tonalidades. Es un valle abierto y amplio por el que las aguas discurren sin grandes sobresaltos. Al alcanzar la localidad de Sallent, el Gállego se une al río Aguas Limpias, que se descuelga desde el Ibón de Respomuso.

Como vértice entre los valles de ambas cuencas se alza la Peña Foradata. Formada por resistentes calizas devónicas, se presenta como una gran mole de escarpadas paredes. En el altiplano de su cumbre, arisco y desprovisto de vegetación, dos aristas pugnan por ser la más elevada. Contemplar el embalse de Lanuza con el pueblo de Sallent al fondo y la majestuosa figura de la Peña Foradata tras él es uno de los más bellos paisajes de alta montaña que puedan imaginarse. El valle por el que discurre el río Aguas Limpias hasta encontrarse con el Gállego es tal vez el de mayor riqueza forestal de la zona.

Ascendiendo hacia el Ibón de Respomuso, se atraviesa un bosque de hayas en el lugar conocido como el Paso del Oso. Algunas cascadas colaboran a la humedad del ambiente, vaporizando sus aguas que se rompen al chocar contra la roca. El río Aguas Limpias responde perfectamente a la imagen que su poético nombre pueda sugerir. En el variado conjunto del Valle de Tena, la zona del Aguas Limpias es la representación del paisaje con mayor influencia atlántica. Este bello y recoleto valle alberga en su cabecera, en la zona de las altas montañas, multitud de pequeños y cristalinos lagos. El conjunto de los ibones de Arriel, escalonados en sucesivas cubetas, sirve de vía para la ascensión a cumbres como el Pico de Pallás o el Balaitus. Ninguna vegetación a su alrededor, solo duros y pelados suelos rocosos. Un agreste panorama para disfrutar desde las alturas. De Sallent hacia el sur, el Gállego ve interrumpido su curso por los embalses de Lanuza y Búbal. Las aguas anegaron el fondo del valle, acabando con la vida de varias localidades que en otros tiempos gozaron de cierto esplendor, como lo demuestran aún sus edificaciones, si bien por efecto del abandono, se ven hoy muy deterioradas.

Las sierras de Partacúa y Tendeñera cierran al sur el valle de Tena, estirándose al este y al oeste hasta unirse con la cordillera axial. Ambas estructuras forman parte de las conocidas como sierras interiores. La cara sur, con laderas prolongadas y suaves, contrasta con la verticalidad de la parte norte, en que los escarpes rocosos se muestran en todo su esplendor. La explicación geológica se basa en la poderosa acción del glaciar que ocupó el interior del valle de Tena y que erosionó estos materiales empujándolos y apretándolos. La sierra de Partacúa es la más occidental de las dos. Generalmente se conoce a toda esta cadena como Peña Telera, por ser esta la máxima altura del conjunto, con 2.764 metros. A su alrededor son numerosas las cimas que se acercan a esta cota, formando un verdadero macizo que expone su impresionante fachada a los abiertos llanos que a sus pies se extienden. El Ibón de Piedrafita, que nada tiene que ver con el circo del mismo nombre situado en el macizo granítico de Panticosa, es el lugar ideal para contemplar la magnitud del desnivel que estas rocas ofrecen, desafiando a los mejores escaladores. El río Lana Mayor y el Escarra discurren paralelos a los farallones de esta sierra, cercanos a ella, pero sin atreverse a dirigir sus cauces hacia sus imponentes rocas.

Al este, la Sierra de Tendeñera, de similares características que la anterior, pero de mayor altura. A las rocas desnudas y abruptas acompañan empinadas laderas que durante el largo invierno albergan una gran cantidad de nieve. La Sierra de Tendeñera sufrió de modo especial el efecto de las glaciaciones. Su carácter calizo no le impidió desarrollar estructuras generalmente reservadas a los materiales más duros. Pocas sierras interiores albergan restos tan claros del glacialismo como los circos de asnos y sabocos, en los que descansan sendos ibones.

Así es el Valle de Tena y así es el Pirineo. Como si de un parque temático se tratase, se reúnen en un único espacio los elementos más característicos de cada zona del Pirineo. Si el ser humano lo permite, si el turismo, el aprovechamiento eléctrico y los embalses no siguen acosando este maravilloso y heterogéneo conjunto, la naturaleza seguirá ofreciendo aquí durante miles de años un fabuloso espectáculo de originalidad y contrastes. El Pirineo no necesita de nadie para ser tan exquisito como, a pesar de todo, sigue siéndolo hoy.

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Bienvenidos, queridos espectadores, a un programa más de Historias de nuestros médicos. Un programa que lo que pretende es hacer un homenaje a nuestros doctores. Las personas que nos cuidan, que nos escuchan, que nos miman, que nos curan, que nos quitan el dolor, que nos salvan la vida. Hoy está con nosotros el doctor Pedro Delgado. Él es traumatólogo, jefe de servicio de traumatología de los hospitales, de varios hospitales HM, entre ellos el Montepríncipe, el hospital de referencia ahora con la universidad, donde él también da clase, la Universidad CUMED. También está el hospital HM Ríos y el hospital Boadilla, HM Boadilla. O sea, tres hospitales HM. Y él, además, es algo muy, muy especial, ¿no? Porque él trata la parte, dentro de la traumatología, la parte superior. O sea, que hoy vamos a hablar de manos y de muñeca. Así que seguro, seguro que va a ser un programa súper interesante. Además, es un doctor muy comprometido con la parte humana, como aquí nos gusta, de la medicina y del trato al paciente. Pero antes de hablar con él, le vamos a dedicar un poema. El poema lo he titulado El cirujano que dibujaba sueños. En Puerto Llano nació un muchacho de mirada inquieta y manos pequeñas, hijo único de José y Vicenta, aprendiendo desde niño que la vida se conquista trabajando, que los sueños importantes nunca llegan por casualidad. Mientras otros niños jugaban aventuras, él las dibujaba. Trazaba héroes, historias imposibles, personajes nacidos de una imaginación inmensa, sin sospechar siquiera que aquellas manos de artista terminarían convirtiéndose en unas de las manos más admiradas de la cirugía de mano y de muñeca. Porque hay médicos

0: que curan y otros que cambian la vida en las personas. Con el paso de los años, aquel muchacho inquieto acabó convirtiéndose en referencia internacional, en maestro de cirujanos, en creador de técnicas, en impulsor de nuevos caminos para una cirugía cada vez más precisa, humana y avanzada. Desde H&M Montepríncipe, entre quirófanos, consultas y proyectos, ha dedicado su vida a devolver movimiento, dignidad y esperanza a miles de pacientes. Y al mismo tiempo, entre aulas y estudiantes de medicina, ha defendido algo que considera sagrado: enseñar. Porque sabe que un médico no deja huella únicamente por operar bien, sino por transmitir conocimiento, valores y pasión a quienes vienen detrás. Por eso da clase en CUMED, por eso guía a jóvenes médicos, por eso habla con emoción de aquello que le diría a su yo de hace 20 años. No habla solo de éxito, habla de esfuerzo, de errores, de humanidad, de talento sin disciplina que no sirve de nada, de aprender a levantarse, de no perder nunca la curiosidad, de construir una vida con sentido. Y quizá por eso sus alumnos le escuchan más allá de la medicina, porque enseña cirugía con las manos, pero también enseña a vivir la profesión con el alma. Empresario, creador de proyectos, impulsor de nuevas ideas, amante de la innovación, de la inteligencia artificial y de la medicina del futuro, sigue conservando intacta la inquietud de quien jamás se conforma. Pero entre congresos internacionales, sociedades científicas, reconocimientos y liderazgo, hay una verdad que él mismo repite, con humildad y emoción sincera: que todo lo que ha conseguido se lo debe a Marta, a la mujer que sostiene su vida, a la compañera silenciosa que ha estado detrás de cada paso, de cada caída y de cada victoria. Porque hay hombres brillantes que triunfan solos y hombres sabios que entienden que el verdadero éxito solo existe cuando alguien camina a tu lado. Junto a ella, Carlota, Claudia y Nicolás, el refugio verdadero cuando termina el ruido del mundo. Amante del cine, del rock, de las historias profundas y de los sueños imposibles, sigue siendo en el fondo aquel niño que dibujaba aventuras sin saber que un día él mismo acabaría convirtiéndose en una de ellas. Porque hay personas que no solo reconstruyen manos, también ayudan a reconstruir vidas. Bienvenido, Pedro.
1: Muchísimas gracias. La verdad es que estoy completamente emocionado. Qué bonitas palabras. La verdad que es una apertura y un broche de inicio brutal. De verdad, muchísimas gracias. Muy agradecido por la invitación. Y la verdad que estoy muy emocionado porque soy fiel de este programa y la verdad que para mí es todo un auténtico logro poder participar en él. Muchas gracias por la invitación.
0: Bueno, pues nosotros estamos encantadísimos de que estés aquí. Además, fíjate, cuando yo siempre os pido unos que me contéis alguna cosa, ¿no? Y cuando me dijiste, he nacido en Puerto Llano. Claro, yo Puerto Llano, que antes te lo he comentado, yo Puerto Llano, cuando yo estudiaba químicas, hubo un verano que me tocó, porque la universidad tenía que ir a Puerto Llano, ¿no? Y claro, yo dije, joder, pues me voy a haber tocado, yo qué sé, a Cádiz, a, no sé, a una playita o algo, julio, agosto, en Puerto Llano. Oye, me lo pasé genial. Me acuerdo de una gran plaza donde se reunían la gente joven, ¿no?, tomando cosas y tal. Y me lo pasé, fui a Repsol, claro, y me lo pasé súper bien. Naces en el año 71, un 7 de julio. ¿Qué primeros recuerdos tienes? ¿Estuviste mucho tiempo en Puerto Llano o...?
1: Bueno, cuando la gente habla de Puerto Llano siempre te dicen lo mismo, el pueblo de las dos mentiras, ¿no? Que ni es Puerto ni es Llano. Bueno, yo nací, mi familia son todas de Ciudad Real y mis padres nacieron y vivieron en Puerto Llano. Es verdad que yo estuve viviendo poco tiempo allí, porque más o menos como al año de vida, mi padre y mis padres decidieron salir y fuimos a Asturias, a Gijón. Y después de un año en Gijón ya volvimos para estar en Madrid. Pero Puerto Llano siempre ha tenido mucha importancia en mi vida, porque ese era donde vivían mis abuelos. Era un poco como el punto de inflexión de toda la familia, ¿no? Es decir, entonces llegaban los típicos, pues, navidades, fiestas, etcétera, y siempre era el punto de reunión de toda la familia. Y yo siempre tengo muy buenos recuerdos de mi niñez. De hecho, tengo mejores recuerdos de mi niñez en Puerto Llano, cuando iba esporádicamente, pues eso, un fin de semana, en fiestas de guardar y navidades, que a lo mejor en el sitio en el que vivía normalmente, ¿no? Uh-huh. Fue un punto de unión muy importante para mí.
0: Eres hijo único. Yo fíjate que, de alguna manera, te entiendo muchas cosas, porque yo, mi hermana, tenía 14 años mayor que yo, con lo cual, pues, mi hermana, yo ya cuando nací y tal, enseguida ya, pues era como si estuviera solo. Entonces, los hijos únicos desarrollamos una manera, porque claro, cuando tú tienes hermanos, pues enseguida hay un juego, uno se le ocurre, estás tal, pero el hijo único, tienes también un poco que desarrollar. Tal. Y a ti, yo creo que fue el dibujo, ¿no? Los cómics, ¿no?
1: Sí, curiosamente, era mi salida, ¿no? Mi escapatoria, ¿no? No, obviamente, cuando tienes un hermano o hermanos en casa, siempre tienes algún momento que puedes jugar. Y yo tenía mis amigos con los que jugaba, pero realmente había momentos en los que no podía jugar con ellos. Entonces, para mí, las manualidades, el hacer cosas con las manos, no sé si por ahí me viene la atracción por la traumatología, me venía un poco de hacer cosas con las manos, de hacer manualidades, construcciones, y el dibujo vino justo después. Vino de una forma muy, muy boba, ¿no? Es decir, hice un dibujo que yo me pareció muy normal y mi profesora dijo, uy, qué dibujo más bonito, y dije, oye, pues a lo mejor es que tengo un adón para poder dibujar.
0: ¿Y qué era? ¿Un dibujo que hiciste?
1: Pues,
0: ¿un cómico?
1: Tengo que decirlo, no sé, es el primer sitio en el que lo comento, pero era un pato Donald.
0: Ah, un pato Donald, bueno.
1: Y la verdad que me pareció un dibujo muy normal, pero a mi profesor le parecía fantástico, tenía 6 años. Dijo, bueno, este chico es un genio dibujando, y me pareció lo más normal del mundo. Y ya a partir de fuera el niño que dibujaba. Pero bueno, es verdad que luego en el colegio colaboraba, en el colegio que yo me formé, en Móstoles, en el Juan Pérez Villamil, y hacía todos los dibujos para el colegio, porque en aquella época se hacían todos multicopistas de textos para ayudar, y todos los dibujitos los hacía yo. Y luego incluso llegué por esa vía a hacer unas ilustraciones para libros, y todo vino a partir de entonces, ¿no? Lo cual es un tema que siempre me gustó, y ya siendo más adolescente, ya vino un poco la línea de hacer dibujos un poco más profesionales, y eso fue una línea en que estuve a punto de continuar, pero ahí ya la medicina ya me dijo, vente conmigo, y ya, pues dejé de hacer eso y hacer dibujos para ilustraciones médicas.
0: Oye, pero haces
1: parte de mi vida.
0: Que no sé si se llamaba así el dibujo o era el concurso, que es un rey para...
1: Sí, eso es una muy buena anécdota también. Sí, porque igual por ese afán de dibujar y tal, pues llegó una convocatoria que se hace, que por cierto se sigue haciendo todavía, que es el premio que es un rey para ti. Entonces, en aquel momento lo que hacías es que hacíamos un dibujo que expresaba un poco que era la monarquía para ti, ¿no? Y entonces yo, bueno, pues se me ocurrió que una torre en el centro de España, con la bandera de España en el fondo, con la corona encima y un montón de españoles, cada uno de una acción distinta, un señor que trabajaba con un mono, otro que era pues una señora que trabajaba en casa, un señor de la construcción, otro que era un ingeniero, era un poco como una representación plurinacional y que jugaban como al juego del corro alrededor de la torre. Y me lo seleccionaron para el premio y tuve el premio. Y estuve en la Casa Real, además, con una audiencia especial para los ganadores, y ahí estuve yo.
0: Jolines. Oye, no es fácil ese dibujo, según me lo has contado, porque hay que hacer personajes, o sea, personas.
1: Sí, yo era más importante que el dibujo era la idea que transmitía.
0: Claro, ¿no? La idea era buena, pero...
1: La idea de transmitir, pues eso, un país unido, un país en el que todos miraran adelante y que la monarquía era un poco el centro de unión de todos y un poco el núcleo de unión de todos, ¿no? Mm. La idea gustó y ahí llegó.
0: ¿Conservas dibujos o...?
1: Sí, conservo dibujos, ¿sí? Todavía, sí. De esa época conservo dibujos, y tanto de esa época más joven como de un poco más mayor. Pero sí, sí los conservo. Son para mí muy, muy entrañables, y tengo que reconocer que poca gente los ha visto.
0: ¿Ah, sí? ¿Tus hijos, quizás?
1: Mis hijos, sí. Algunos, no todos. Plantea porque algunos están en casa de mi madre.
0: Ah, bueno.
1: Y los tengo allí guardaditos, pero este fin de semana voy a aprovechar a desempolvarlos.
0: Oye, José y Vicenta, tus padres, ¿eran autónomos? ¿Cómo era un poco su vida?
1: Bueno, mi padre era, cuando salió de Puerto Llano, y mi padre siempre había tenido ciertos negocios, tiendas pequeñas, se dedicaba al tema de alimentación. Ajá. Y tal, y aquello era un desastre. Entonces decidió trabajar, y bueno, gracias a un tío mío, empezó a trabajar como comercial de artículos de peluquería, una empresa multinacional alemana que trabajaba en España con artículos de peluquería. Uh-huh. Mi padre era, como llamamos entonces, un viajante, ¿no? De los que iban vendiendo sus productos por ahí fuera. Mi madre no trabajaba y yo obviamente iba al colegio, hasta que un día mi padre dijo, estoy harto de trabajar para otros, quiero montar mi propio negocio. Sacó unos ahorrillos que teníamos y compró ¿cómo se llama? Entonces, con las letras, que se decía, sí. un pequeño local y montó un pequeño negocio de distribución de artículos de peluquería. Y eso obligó a que mi madre, que nunca había trabajado, empezara a trabajar y yo, que tenía 12 años, pues empezaba a echar una

0: mano, porque era, tenía que echar una mano a la familia. Entonces, bueno, pues yo salía del colegio y cuando había acabado los estudios iba a echar una mano. Y los fines de semana, pues iba a echar una mano también. Con lo cual, desde esa época empecé a trabajar.
1: Bueno, aquí tenemos a tus papás. Tu papá ya no está con nosotros.
0: Sí, mi papá ya falleció en el año 2020, el año de la pandemia. Y la verdad que, bueno, pues dejó un legado importante y siempre ha sido un faro para mí.
1: Uh-huh. Ese, quizás ese, esa pasión por el buscar, el ser su propio dueño de su vida, ¿no? Que al final un empresario pues lo que busca fundamentalmente es eso. Quizás a ti eso te quedó también, ¿no?
0: Me quedó y me llegó. Yo trabajaba, yo soy cirujano ortopédico, uh-huh. Hice mi formación como residente en el Hospital de la Princesa, luego empecé a trabajar y fue una época en la que empecé a trabajar en el año 2003, complicada en Madrid. Había muy poco puesto de trabajo y bueno, no era lo que me hubiera gustado hacer, pero empecé a trabajar con un contrato de guardias en el Niño Jesús y luego después en FREMAP, que es una mutua de trabajo en el Hospital de Majadahonda. Y llegó un momento de mi vida que dije yo, necesito un cambio. Y me acordé de mi padre. Mi padre hizo lo mismo con esa edad y decidió montarse su propia empresa. Yo lo que hice fue irme como autónomo, trabajé en un equipo y luego, gracias a Dios, aquello fue evolucionando y pude formar mi empresa y la verdad que hasta ahora. Y no me arrepiento nada porque no se trata de ser tu propio jefe y no te mande nadie, sino crear un proyecto en el que involucres a mucha gente y que seas capaz de dar a cada uno lo mejor y sacar lo mejor con un objetivo final. O sea, el ser independiente en cuanto a empresa no es para no tener jefes, es para crear un proyecto que sea bueno para todos y hacer crecer, y sea bueno para mucha más gente. Y esa fue la idea que tuve, y vino gracias a él.
1: Lo has definido muy bien, ¿eh? Ese aspecto de liderar y que todos nos vamos a aprovechar, ¿no? Yo me hago tal para al contrario. Bueno, ¿decides medicina por alguien en concreto?
0: Bueno, desde que era pequeño, aparte de pintar monas, tenía una habilidad que la de cada juguete que llegaba lo destrozaba. Con el ánimo de volver a construirlo, obviamente no me salía, y se quedaba ahí en tintero, ¿no? Y luego es verdad que mi relación con la medicina vino porque uno de mis primos, el único primo, ya he contado que mi familia más cercana eran de Puerto Llano, y yo no tengo hermanos, pero como si fueran mis hermanos, claro, eran mis primos, ¿no? Y de hecho casi todos estudiaron carrera y todos querían ser medicina, pero solo hicieron uno, y fue mi primo Vicente. Y mi primo Vicente, bueno, pues era un poco en la línea, era un tío muy... de un tío con gran carisma, ¿no? Y hacía medicina. Entonces, el primer año estuvo viviendo en mi casa y yo, la verdad, claro, él traía sus huesecitos, sus húmeros, sus cosas. Yo me había asustado, ¿no? Yo iba a ser antes, era muy miedoso, me daba miedo todo. Y digo, uy, pues esto es de un cadáver, ¿no? Y lo veía, y digo, pues no pasa nada, ¿no? No muerde, ¿no? Y luego veía los libros y veía los dibujos y tal. Y la verdad que fue el primer acercamiento con la medicina, ¿no? Y luego es verdad que, bueno, pues lo que... poco a poco vi que lo que más me gustaba, lo que me orientaba, el poder ayudar a la gente, el tener un conocimiento distinto, me gusta mucho la anatomía también, entonces era una forma de los dibujos que yo hacía de anatomía, transformarlos a lo que era la práctica, ¿no? Y la verdad es que dije, tengo que hacer esto. Es verdad que también me gusta la mecánica, cuando dije a mi padre que era ser mecánico, se quedó un poco así, dije, perfecto, y entonces soy mecánico, pero de coches que están en marcha, con el motor en marcha. Y bueno, pues esa fue la idea de hacer medicina.
1: Tú tenías más claro la cirugía, ¿verdad? Porque lo tuyo era manual. O sea, no te veías tú, por ejemplo, de psiquiatra, por decir algo, ¿no?
0: Bueno, son muy importantes los psiquiatras.
1: Sí, sí, sí, no, sí. Digo.
0: Pero es verdad que cuando haces medicina hay dos vertientes de la medicina. Lo que es la parte médica y la parte quirúrgica. Son completamente distintas. No voy a entrar en detalles históricos de qué es mejor, qué es peor, porque los médicos o cirujanos venimos de los médicos, ¿no? Y siempre ha habido historias, riñas y luchas entre médicos y cirujanos, porque de hecho los árabes consideraban que los cirujanos eran una casta inferior, ¿no? O como decían, un mal necesario, ¿no? De hecho, los cirujanos se desarrollaron sobre todo en la época de los romanos con los gladiadores y las épocas de los ejércitos. Hacía falta alguien que curara esas lesiones. Grandes evoluciones en la cirugía ortopédica han venido de mano de las guerras mundiales para salvar miembros o recuperar fracturas, ¿no? Entonces, es algo que es inherente y ha hecho que, de hecho, la cirugía es tan amplia que se ha subdividido en especialidades, en cirugía general y digestivo, cirugía torácica, cirugía cardíaca y cirugía ortopédica y traumatología. Y, de hecho, dentro de la cirugía ortopédica y traumatología es tan amplia que nos obligamos a tener que seleccionar un área específica para poder dedicarlo mejor a los pacientes. Es decir, que yo me di cuenta enseguida que a mí lo que me gustaba era hacer cosas con las manos. Era mi pasión que tenía con los coches que rompía y que luego intentaba construir. Oye, pues me gustaba construir meter la mano en el paciente y poder ayudarlo. Y la verdad que era lo que más me atraía. De hecho, además, en el 12 de octubre, en aquella época,

0: país estudiante teníamos al doctor Moreno, que era el gran buque insignia de los trasplantes en España, y era un modelo para todos. Y la verdad que me di cuenta que mi pasión era la cirugía, claramente. Lo de la traumatología vino un poco más tarde.
1: Además, tú tenías un plus, que era saber dibujar, porque hoy en día no te hace falta. O sea, la IA te hace los dibujos, quiero un riñón, quiero... Pero yo recuerdo que antes el que sabía dibujar y te sabía hacer un buen dibujo de temas de anatomía, ostras, tenía un plus con respecto al que no.
0: Es totalmente, verdad, ¿no? Yo tengo una nota sobre eso. Yo realmente anatomía no estudié nunca. Yo lo que hacía es que la clase que recibía en los apuntes de clase, que eran todo dibujos y esquemáticos, iba a mi casa y copiaba el libro y dibujaba las láminas anatómicas. Y luego ahí ponía las flechas con las cosas que había que saber, etc. Tanto es así que me acuerdo un compañero mío que me dijo, oye, esto que haces tan bonito y tal, ¿me lo dejas que tal? Y dijo, sí, por supuesto, yo ya había acabado los años de anatomía, que en primero y segundo, y se los pasé a este compañero. La cosa viene porque un día estaba yo en quinto de carrera y no sé cómo salió que coincidí en una boda con un ex compañero de la carrera. Yo no lo conocía, él sí me conocía a mí, y nos presentamos, empezamos a hablar, ah, tú estudiaste medicina, ah, sí, tal, pues yo estoy en quinto, ah, sí, hombre, si tú ya te conozco muy bien, tú sabes de los dibujos. ¿Qué dibujos? Y es que ese compañero al que dejé mis apuntes los fotocopiaba y luego los vendía el tío. Entonces me di cuenta que con mi trabajo mucha gente se había formado. Yo, obviamente, sin yo tener un solo céntimo de aquello. Pero bueno, me hizo mucha ilusión porque era una forma de tu trabajo que a ti te valía, le valía para otros. Y luego es verdad que luego lo apliqué cuando estuve trabajando en CTO Medicina. Era, inicialmente entré como ilustrador, era lo mismo. Como yo hacía los apuntes y los dibujos para yo aprenderlos, los plasmábamos en esquemas inteligentes que luego la gente los podía utilizar para el estudio.
1: Les dije que iba a ser muy interesante. Pues todavía nos queda lo más interesante porque no hemos llegado a la mano y a la muñeca. Bueno, nos vamos a ir a publicidad, pero antes me gustaría volver a enseñar cómo enseño el desfibrilador. 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Y ahora sí, nos vamos a publicidad.

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0: Bueno, pues aquí seguimos con el doctor Pedro Delgado. Hemos dicho que es traumatólogo, hemos dicho que hace cirugía, hemos dicho que trabaja en algunos hospitales HM y además que es profesor, que también hablaremos de ello porque creo que es muy interesante saber un poco cómo está hoy en día la medicina y el alumnado médico, ¿no? A mí me gustaría ahora que habláramos, o sea, eliges, ya sabemos por qué eliges cirugía, es lo tuyo. Oye, una pregunta, ¿una persona que no sea muy hábil con las manos puede hacer cirugía o le dirías, no, mira, mejor no?
1: Yo creo que...
0: ¿Has visto alumnos que no sean hábiles que pueden ser buenos cirujanos?
1: A ver, pero se pueden, algunas son innatas, pero otras se pueden adaptar y se pueden aprender, sí. Yo creo que lo importante en la cirugía no es tanto las manos, que lo es. Es el diagnóstico, el sentido común. Y eso te das cuenta de entrada y lo puedes mejorar. Las habilidades

0: Es como todo. Antiguamente se decían que las mujeres no podían ser traumatólogos porque no tenían fuerza para golpear clavos. Ah. Y tenemos prácticamente un porcentaje idéntico de mujeres que de hombres. Yo creo que las técnicas se han adaptado para que cualquier cirujano promedio pueda utilizarlo. Y el que tenga menos habilidades las va a intentar desarrollar de otra manera. Pero en general yo creo que obviamente es importante, pero no es una limitación.
1: Pedro, el paso de la cirugía, yo no sé si tú ya cuando estudiaste ya existía la artroscopia o no existía.
0: Ya... No, cuando yo estudiaba no, pero se empezaba a hacer y cuando era residente se empezó a hacer. Cuando vimos la artroscopia de rodilla o hombro, sí, eso ya estaba bien establecida cuando yo estaba estudiando. Pero la de mano, por ejemplo, no. Yo tuve la buena suerte cuando empecé mi carrera como profesional, fue en Premadas, que era la cuna de la artroscopia de rodilla y hombro, la del deporte, de mano del doctor Guillén, pero era de los primeros sitios de España que se hacía artroscopia de muñeca. Eso sí que era una cosa completamente anecdótica. Yo de residente tuve la suerte de ver hacer artroscopias de muñeca a quien era responsable de la unidad de mano, que era el doctor Antonio Dudley, a quien me enseñó mucho y fue para mí uno de mis mentores. Pero la verdad que la artroscopia moderna se empezó a hacer allí en el Hospital de Majadahonda y luego tuvimos oportunidad de mejorarla y de ampliarla a partir de entonces.
1: ¿Y es un hito, es un momento clave en la...?
0: Es súper importante, porque ¿qué es la artroscopia? Hay que explicar qué es la artroscopia. Explícalo, sí. La artroscopia no deja de ser una cirugía en la que con pocas incisiones introducimos una óptica y un instrumental dentro de una articulación y la reparamos, la reconstruimos o la tratamos. ¿Qué ventajas tiene? Pues muy fácil. Vamos a poner un ejemplo. Entre quitar una apendicitis abriendo la tripa de par en par o hacerlo por una pequeña incisioncita, hay una gran diferencia. ¿En qué? Mejor recuperación, mayor respeto de partes blandas y una recuperación mucho más rápida. Y yo creo que es un hito en el cambio.
1: También, ¿no?
0: Mucho menos complicaciones, menos infecciones. Obviamente requiere unas habilidades, una curva de aprendizaje mayor, pero el resultado viene mucho mejor porque reduce todo. Tiempos de quirúrgicos, tiempos de recuperación y mayor respeto de partes blandas. Todo reduce en mayor calidad del paciente. De hecho, hoy en día, en el caso de la muñeca, en la cual hay que decir que España es el país con los mejores cirujanos de artroscopia y muñeca del mundo, ¿de acuerdo? Hay una generación de artroscopistas brutales que, sobre todo, han formado a otra gente igual y somos centro universal de la artroscopia de muñeca del mundo, en el que hay que dar orgullo patrio por ello.
1: Hombre.
0: Pero que permite tratar cosas que en el pasado no se podían tratar. Es decir, hoy en día yo creo que casi el 95% de patologías de la muñeca se pueden tratar por vía artroscópica. Es un grandísimo avance.
1: ¿Qué patologías hay así para que nos... porque todos nos podemos imaginar pues una artrosis o una amputación o cosas. ¿Qué patologías hay dentro de la mano y la muñeca?
0: Claro, como dice aquel, la mano no te das cuenta de la importancia hasta que la pierdes.
1: Ya.
0: Y uno dirá, bueno, una mano, ¿qué es más importante? ¿Un dedo o la muñeca? Miren ustedes, hay un dedo pequeño, el chiquitín, la gente lo puede despreciar, parece el chiquitillo, pero es el dedo más importante de la mano, uno de los más importantes.
1: Ah, ¿sí?
0: La mano tiene 5 dedos. De los 5 dedos, importantes son estos 3. Y me explico. El pulgar es el jefe. Llega a cualquier parte del cuerpo. Yo, fíjate la anatomía tan bonita es, yo pongo la mano boca arriba y el pulgar soy capaz de ponerlo mirando al techo. Uh-huh. Es el que da la pinza. Los simios tienen pulgar, no tienen oposición, no tienen capacidad de colocar en esta posición el dedo. Segundo importante, el segundo dedo. ¿Y cómo funciona? En semiextensión, para coger una pinza, para girar una llave. Y el último dedo, el pequeño, es el dedo de agarre. Si tú te agarras tu mano y te apretas, uh-huh, el dedo que más agarra es el quinto. En una raqueta de tenis, una pala de pádel, el dedo que más agarra es el quinto. ¿Y qué hacen los otros dos? El tercero funciona, comparsa con el segundo, y el cuarto comparsa con el quinto. Si hubiera que perder algún dedo, claramente, los dos del centro. Y con esos 3 dedos, la mano es funcional. Fuera de esto, ¿qué patologías tenemos? Una, las típicas patologías inflamatorias o degenerativas, asociadas a artritis reumatoide, o procesos inflamatorios generalizados del cuerpo, o la artrosis del pulgar, muy frecuente, sobre todo en mujeres que hacen tareas de finas, de precisión, por ejemplo. Luego, patologías como son los llamados síndromes canaliculares, túneles carpianos, dedos en resorte, tenosinovitis de Kerben, son muy frecuentes, asociados sobre todo a politraumatismos o a traumatismos repetitivos en el trabajo, actividades muy repetitivas. Luego tenemos también las lesiones tendinosas, es decir, a veces son traumatismos por accidentes o por cortes o también roturas espontáneas. Y luego sobre todo tenemos las malformaciones también de la mano, niños que nacen con más de un dedo o con la falta de dedos o partes de la mano. Y luego quizás la joya de la corona son los traumatismos. Los traumatismos son muy variados, sobre todo son muy frecuentes en el ámbito laboral y son lesiones en las que pueden producir un gran problema. ¿Por qué digo todo esto? Fíjate, Adolfo, hay un señor que se llama Penfield, que era un médico que definió el cerebro e intentó representar las partes del cuerpo en el cerebro, tanto la vía sensitiva como la vía motora. Y de ellos, el 30% son de la mano. Es decir, la importancia de la mano dentro del cuerpo es altísima, tanto a nivel motor como sensitivo. ¿La mano para qué vale? Para saludar, para defenderte, para escribir, para comunicarse si eres sordo. ¿Sí? Hay múltiples acciones que tiene la mano. Y esas, cualquier mínima lesión que tengas, aunque sea de la punta de un dedo, puede afectar ese estilo de vida. Por eso es tan importante cuidarse las manos, porque son realmente nuestra carta de presentación y nuestra herramienta. Uno puede tener un problema en el pie te duele, pero no te lo ves. La mano es una especie de carta de visita que te ve todo el mundo. Ahí la importancia y lo bonito de la mano, tantas estructuras que definen la mano. La mano, la cirugía de la mano, hay que decir que lamentablemente se desarrolló en el ataque de Pearl Harbor en la Segunda Guerra Mundial. En aquella época los cirujanos eran una mano tratada por múltiples cirujanos. Los traumatólogos, los huesos, los tendones, por los plásticos, los vasos, por los vasculares, los anillos, por los neurocirujanos. Con lo cual, imagínate, en pleno desastre de Pearl Harbor, era imposible tratar a todos los pacientes, que eran más de la mitad con lesiones de mano. Y llegó un señor y dijo, mira, esto es un problema de Estado. Hay que formar un equipo de cirujanos que sean capaces de todo. Ahí empezó la primera escuela de cirujanos de mano, que tenemos que saber hacer de todo, desde fracturas, desde tendones, coberturas cutáneas y también la artroscopia.
1: Oye, fíjate que ha habido médicos que todos tenéis una gran pasión por vuestro órgano, el nefrólogo, el riñón, viene el... Pero yo el de la mano no pensaba que ibas a darnos...
0: Y podríamos hablar dos o tres programas más todavía.
1: Oye, una curiosidad, porque ya que has hablado de accidentes, ¿no? Que yo no sé si lo hemos pensado alguna vez o son cosas que se dicen que no son así. Si tú, por ejemplo, tienes un corte de un dedo, por ejemplo, ¿es recuperable? ¿Es verdad que hay que meterlo en algún sitio, ir rápidamente o eso es una chorrada que se
0: dice? Eso es muy, muy importante. Mira, es verdad que hoy en día en los trabajos hay muchas medidas de seguridad. Y de hecho, España es un país que se ha dedicado a hacer una buena normativa para proteger a los trabajadores. Tanto es así que tienen un sistema sanitario específico solo para ellos, que pagan los empresarios, como son las mutuas de accidente de trabajo. Es verdad que se hacen muchas maniobras y muchas campañas de prevención. Y de hecho, realmente, aunque siga habiendo traumatismos laborales, cada vez son menos. Sin embargo, por otra vía, tú te puedes ir a un gran centro comercial, comprarte una sierra de calar y hacerte un mueble en tu casa. O hacerte una piscina, sin ningún tipo de control ni capacitación. Eso ha hecho que, por un lado, han bajado los accidentes laborales y han aumentado los accidentes no laborales. Y todos acaban finalmente en las manos. Por tanto, es muy importante la prevención, no solamente en el trabajo como fuera de ella. A la pregunta es, cuando tenemos un corte, un reimplante, ¿qué hay que hacer? Si yo estoy en casa y por lo que sea tengo un corte y me encuentro con un dedo que se me ha amputado, tengo que coger ese dedo y aunque nos dé pena, nos dé miedo o quien sea alrededor, coja ese dedo, lo envuelva en gasas húmedas y lo meta en un frasco con hielo. Pero nunca el hielo debe estar en contacto con la piel. Porque nos hemos encontrado a veces que llega el dedo en un vasito y no es un dedo, es un polo. Y eso no se puede reimplantar. De hecho, el propio hielo puede quemar la piel y puede dañar el tejido. Podemos reimplantar un dedo hasta con 8 horas.
1: ¿Hasta con 8 horas?
0: 8 horas, sin problema. Hay un tipo de isquemia fría, isquemia caliente. Pero lo importante es cómo se preserva y cómo se mantiene. Y luego también tenemos que ser un poco también juiciosos. Hoy en día, con la tecnología que tenemos, somos capaces de reimplantar cualquier cosa. Pero hay que ver la función. Por ejemplo, si tienes un pequeño parte de un dedo que no sea un dedo fundamental, a lo mejor no merece la pena, no solo la cirugía se hace, es luego la recuperación que viene. A lo mejor, en algunos casos, una amputación a tiempo es más que suficiente. O incluso si se ha reimplantado, oye, no ha funcionado, intentar no aguantar o forzar una situación que a veces lleva a un paciente a un tiempo de recuperación muy largo, difícil y costoso para él mismo. Y además, hasta incluso psicológicamente no aceptable. Entonces, yo creo que punto uno, en caso de una amputación, siempre ir a un centro de referencia a que se lo traten, bien conservado, y luego asumir que puede no ser reimplantable, porque tenemos unos estrictos normas y protocolos de reimplantes, y dos, oye, que se haga lo posible y si no se puede, una buena amputación a tiempo se puede hacer. Y siempre podemos hacer otras cosas, como transferir dedos del pie a la mano, que también es otra lía, pero que también permite recuperar función. Porque en el fondo, ¿qué buscamos en la mano? Es muy bueno los 5 dedos. Lo importante no es la morfología, es la función. Eso es lo que tenemos que buscar como cirujanos, el equilibrio entre la función y la anatomía.
1: Y me has dejado de lado eso de los dedos del pie a la mano.
0: Sí, señor.
1: Me has dejado de lado. ¿Cómo? Y entonces, o sea, y encuentra la misma función o parecida.
0: Bueno, el objetivo se busca. Hay niños que nacen sin pulgar, por ejemplo, o consecuencia de un grave traumatismo has perdido el pulgar. Hemos dicho que el pulgar es el jefe de la mano. Pues hay que hacer un pulgar, se puede hacer de dos maneras. O transfiero un segundo dedo para que funcione como un pulgar, con el objetivo que haga de pinza, uh-huh. y se puede conseguir, de hecho es la pulgarización, la técnica. O bien, oye, puedo coger el dedo gordo del pie, acordaros, importante, el pulgar está aquí, el gordo está en el pie, no al revés, ¿vale?

0: se pueden cumplir. Y además, otra cosa importante, cuando se dice a un paciente utilizar algo del pie para utilizarlo en la mano, te viene la mente enseguida que se va a quedar cojo. No se queda cojo, no, no. Funcionan perfectamente. Los pacientes que se toman el segundo o primer dedo y andan y hacen deporte sin ninguna dificultad.
1: ¿Y el cirujano del pie le gusta que el cirujano de la mano
0: se no le gusta perder piezas, pero bueno, ¿qué vamos a hacerle?
1: Oye, al final, ¿eliges la mano, que no me lo has contado? ¿Por qué eliges la mano? ¿Hay alguien que...?
0: Oh, pues muy buena pregunta. Nunca. Hay que decir que yo no era de mis primeras opciones cuando estaba haciendo la residencia. Cuando hacía la residencia, yo estaba muy interesado. Yo era en un centro que, curiosamente, era bastante buena la artroscopia de cirugía del deporte, es decir, de hombro y de rodilla. Tenemos un buen equipo de cirugía, como he comentado. Yo encima, además, me formé a su vez también en cirugía de mano con un médico muy importante, que era el doctor Juan González del Pino, que ha sido formador de formadores durante muchísimos años y fue uno de mis mentores y que me aprendí mucho de él. Con lo cual, todo iba encaminado a que fuera cirujana de mano, pero quieras que no, me gustaba la mano, también los niños, pues en mi época en el Niño Jesús con el doctor Tomás Epeldey, a quien también considero un buen amigo y entusiasta formador. Y luego también me gustaban mucho los tumores, me gustaban las cosas raras. A la gente le gustaban las prótesis, la artroscopia de hombro, la cirugía de cadera con las prótesis, y a mí realmente me gustaban las cosas extrañas, la cirugía de la mano, los niños, los tumores, era un poco todo raro, ¿no? De hecho, me han intentado ser un cirujano ortopédico infantil que hiciera tumores y mano. De hecho, estuve a punto de hacerlo, pero por temas puramente profesionales me fue imposible. Y todo vino el tema de la mano a dedicarme porque cuando que me gustaba mucho, pero me interesaba formarme en todo, cuando acabé la residencia, que he contado antes, había poco trabajo, tuve la oportunidad de cubrir un puesto que quedó libre en el Hospital Fremad de Majadahonda para la unidad de mano. Y dije, este es mi sitio, está destinado. Y bueno, pues llegué allí, obviamente me faltaba para aprender mucho, me dieron la oportunidad de poder aprender y bueno, me fui desarrollando hasta haciendo finalmente pues, lo que he podido ser. Y todo lo que he podido hacer ha venido todo gracias a ello.
1: ¿Las recuperaciones de la mano son más complicadas o necesitan más tiempo que otras partes como un hombro o tal?
0: En absoluto, todo lo contrario. La mano es muy agradecida. Tienes que ayudarla. Como he dicho antes, el cerebro, el 30% es motor de la mano y también sensitivo. El hecho de tener una mano que funcione es un efecto positivo. Y también negativo, cuando la mano no funciona, el cuerpo se desestabiliza. Y estos pacientes vienen a la consulta con una mano así, como si fueran dos personas directamente distintas. Y la mano es muy importante y es muy positiva. ¿Por qué? Llega mucha sangre. La gente asocia siempre que la cirugía del pie y la mano es muy parecida. No, están extremas. Pero las manos están muy vascularizadas, están muy nervadas, tienen mucha función. Entonces son muy agradecidas. Todos hacemos cortes en las manos. Por ejemplo, hay una cirugía que hacemos en la mano que es el Dupuytren, que uno de ustedes conocerán, en las que el dedo se retrae por una cuerda fibrosa que se origina.
1: Sí, sí.
0: Es un mal que viene de los vikingos, se dice. Pues en una ocasión lo que hacemos es, aparte de abrir y resecar toda esa cuerda, dejamos como 1, 2 o 3 centímetros de la mano sin cerrar. Lo dejas 3 semanas. Y se hace piel exactamente igual que la previa, sin patología. Eso solo pasa en la mano. O sea, y de hecho, las infecciones de la mano son muy poco frecuentes, pues están muy vascularizadas. Eso sí, cuando tienes una, es terrible. Pero no es un sitio que tiene peculiaridades y hace que sea agradecida. Y es más, si tú, el secreto de la mano traumática consiste en hacer todo lo que puedas en el momento del traumatismo. Eso de por una ferulita que baje la inflamación, la tratamos la mañana o dentro de una semana, eso es el peor enemigo de la mano traumática. La mano traumática, hacerla lo antes posible, todo lo que puedas. Y además, ¿con qué objetivo? Que quede estable para mover pronto. Yo aprendí en que esa mano traumática es como un trapo lleno de agua. Tú coges el trapo y lo escurres. Según lo escurres, se va vaciando el agua. La mano, según vayas moviéndola más, se va desaguando de la inflamación y hace que se mueva mucho mejor. Importante la mano traumática es tratamiento precoz y inmovilización precoz. ¿Para qué? Para combatir el edema y la inflamación y la fibrosis, que es nuestro principal enemigo.
1: Eso, fíjate que cada vez se tiende más. Antes se tendía como a poner escayolas, a inmovilizar, y ahora cada vez es, venga, rápido, hay que moverse, ¿verdad? Es algo que
0: eso es completamente, ¿no?, cierto, y también hay que tener cuidado que puede ser un arma de doble filo. ¿Por qué? Vamos, por ejemplo, a la fractura de muñeca. La fractura de muñeca, clásicamente, hace unos años no se operaban. Se operaban un 10-15%, que eran aquellas fracturas o muy, muy desplazadas, con gran desplazamiento o lesión de partes blandas, etcétera, que, entre comillas, no había más remedio que operarlas. Y luego, el resto de las fracturas las manejábamos conservadoramente con un yeso que se mantenía 40 días y 40 noches. ¿Qué ocurría? Bueno, pues que la principal complicación era la mala unión, pero en general funcionaban bastante bien. ¿Qué ocurre? Estamos en un tiempo moderno en el que estar una persona de baja al día son más de 50 euros lo que cuesta. Entonces, claro, hay que intentar hacer recuperaciones rápidas. Y de ahí viene que si colocamos un implante, no solo vale para las fracturas muy desplazadas y malas, las que antes operábamos, que ahora quedan mejor, sino que aquellas que a lo mejor no eran tan malas,

0: yo le pongo una placa y tornillos y está moviendo al día siguiente. Quitamos esos 40 días de inmovilización. Y sobre todo, como va a empezar a mover, va a bajarle edema y va a mejorar la movilidad de los dedos, con lo cual acortamos los plazos. Desventaja es que una placa y unos tornillos es un gran arma. Y como toda buena arma, sabemos que depende de quién la utilice, puede tener beneficios o sus riesgos. Por tanto, es muy importante en que los cirujanos que hagan este tipo de cirugías estén bien entrenados y hagan bien su trabajo. ¿Por qué? Porque un tornillo mal puesto o una placa mal puesta no es una solución, a veces es un problema. Ajá. Pero fuera de este dogma, que probablemente eso ocurre en muy pocos casos, el objetivo de la fijación interna en cualquier parte del cuerpo es recuperar antes la función. Evitar prolongadas inmovilizaciones que van a producir rigideces y recuperaciones más largas.
1: Ajá. Fíjate que habrán unos espectadores que estamos hablando de las manos y se ven las manos. Ya personas que van cumpliendo 50, 60, 70 años, muchas veces mujeres, porque como tú bien has dicho, la mano al final te la ves, ¿no? Y cuando tú ves que esos dedos se van torciendo, que tienes dolor, que te impide hacer muchas cosas, ¿no? La artrosis, ¿no? Que a esto no se le encuentra solución, ¿qué se está buscando? Porque seguro que está diciendo, venga, que nos diga el doctor una luz, ¿no?
0: Pues la pregunta es buenísima y de mucha actualidad. A mí me la hacen todos los días, incluso en mi propia casa.
1: Imagino.
0: Primero tenemos que diferenciar entre artritis y artrosis. Suenan igual, pero no es lo mismo. Son como si fueran limones y manzanas, pero ni naranjas, no son lo mismo. La artritis es una inflamación de las articulaciones que habitualmente es por una patología propia tuya, crónica, dentro de tus genes, que produce destrucción de los cartílagos. Y por otro lado tenemos la artrosis, que incluso esa artritis puede desembocar en artrosis, que es la pérdida de los cartílagos o bien de una forma natural, como la artrosis, o consecuencia de una fractura que ha afectado al cartílago. Son cosas distintas. Pero al final, el fondo es lo mismo, producen dolor y deformidad. Sin embargo, aquí tengo que decir una pequeña cosa. Esto lo aprendí de mi maestro, el doctor Juan González del Pino. Las manos artríticas, que son manos muy feas, que se desplazan hacia el borde cubital, que no pueden abrirlas, sin embargo, la gente que las lleva las muestra como cicatriz de vida. Las enseña, están orgullosas de ellas y toleran muy bien el dolor. Sin embargo, la artrosis, que es una patología mucho más benigna e incluso suele aparecer más tarde, no tan pronto como la artritis reumatoide o similar, son manos que aún son tan feas, pero los pacientes tienden a esconderlas, como a guardarlas, como que les da vergüenza. De hecho, hay gente que viene a consulta para operarse no por dolor, por estética, que es un error. Entonces hay que entender que el desgaste de las articulaciones existe y que eso ocurre porque estamos vivos y que la alternativa no es buena. ¿De acuerdo? Entonces, y no hay que pensar, es un tema de edad, porque hay veces que hay defectos articulares que ocasionan en gente relativamente joven y otras muy mayor. O sea, por un lado, no asociemos artrosis con ancianidad o vejez. Uh-huh. Dos, es simplemente una evolución a toda la enfermedad y que muchas veces es por un sobreuso de la articulación. El problema que tenemos es que hoy en día no hay muchos tratamientos preventivos. Tenemos más tratamientos paliativos, como son las prótesis, las fijaciones, las liberaciones, etcétera, que como veis pasó todo por la vía quirúrgica, por la parte que hacemos nosotros. Pero, ¿se puede hacer para prevenir la artrosis? No. ¿Puedo estar mejor? Sí. Una buena fisioterapia, suplementos alimenticios con sustancias que derivan del cartílago de varios niveles, que han demostrado que no te quitan el dolor, pero baja la necesidad de tomar dolor. También digo, cartílago perdido, cartílago que no recuperamos nunca. Eso es muy importante. Ni por mucho que me pinchen factores de crecimiento, ni células madre, ni células vecinas, ni monocitos, ni lo que sea, cartílago no somos capaces de crear. El objetivo de ese tipo de tratamientos es paliar el dolor, o al menos que tenga que tomar menos medicaciones antiinflamatorias. Y por supuesto, si ya sigue hacia adelante, a veces nos pasa a nosotros en la consulta, vienen pacientes con una artrosis y dice, doctor, si ya sé que no se puede hacer nada, vengo a verle. ¿No? Si se pueden hacer cosas. ¿El objetivo cuál es? Quitarte dolor. ¿Para qué? Para que tenga más función. Y los cirujanos de mano, somos cirujanos, no te lo operamos todo, pero tenemos herramientas quirúrgicas para mejorar la función de los pacientes. Por tanto, si tienes un problema en la mano, una disfunción, no asuma estoicamente esto tiene que ser así por edad. No, vaya a ver a un cirujano de mano que seguro tiene una oferta que darle para que usted esté mucho mejor y disfrute mucho mejor su vida.
1: Bueno, pues nos ha hecho ver un poquito la luz, ¿no? Que estábamos todos, y como se lo merece, pues le vamos a dar un regalo. Aquí saco el jamón de Navarra, iba a decir mi jamón, no, el jamón del doctor Navarretinto. Ya saben ustedes que Navarretinto es el jamón que tenemos aquí presentes en el Toro Televisión. Es un jamón, fíjate, Pedro, de bellota 100% ibérico, tiene denominación jamón de bellota 100% ibérico, que tiene la pata negra. Es un jamón que se hace sin mezclar producciones, viene de Extremadura. Está delicioso. Aquí el doctor Gregorio Marañón dice que el médico viene a decir algo así.

0: en ese castellano que lo utilizaba, que el médico que no receta y no come jamón, que deje de ser médico, que es muy importante. 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Y con tus hijos. No sé si va a llegar para todos, pero
1: no,
0: bueno.
1: No creo. Muchas gracias, porque los cirujanos de mano que tratamos manos traumáticas, con frecuencia vienen muchas manos que se han cortado con el jamón, pero nunca vienen con el jamón. Cortando jamón y nunca vienen con el jamón. Pues mira, así que lo acepto de mucho grado.
0: Ya saben, o sea, pídanlo así cortadito y así ustedes lo tienen, que lo corte un profesional mejor y no nos hagamos ahí. No, yo corto el jamón, que es verdad, ¿no? Ahí
1: mucha lesión.
0: Es que muchas lesiones, ¿no? Con... Fíjate, yo tengo la anécdota. Mi padre trabajaba de camarero y trabajaba en una zona que era marisco y jamón. Y él un día, cortando el jamón, se llevó un dedo completamente. Y estaba muy cerquita, porque era en Goya con Alcaraz, la Cruz Blanca, y fue al Guerrero del Marañón. Y justo dice, tuve la gran suerte que estaba un catedrático especializado en la mano.
1: Era bueno.
0: Y dijo, esto lo salvo yo. Cogió tendones, no sé cuántos, y tenía el dedo perfectamente.
1: Eso demuestra dos cosas. Cuidado con el jamón. De hecho, mi padre era charcutero inicialmente cuando era joven y tenía muchos cortes en la mano. Y el segundo, la importancia de un cirujano de mano.
0: De un cirujano de mano. De un cirujano de mano que se atreva con eso y que sepa, claro. Bueno, pues, visto esto, vamos a entrar en una fase que nosotros le llamamos aquí valores de nuestros médicos, que es un poco lo que nosotros, o sea, desde aquí queremos que la sociedad sepa, ¿no? Ahora te hemos conocido, tu bagaje, tanto personal como profesional. A mí me han gustado algunas cositas que has comentado, que es, por un lado, ese que le diría a mi yo de hace 20 años. No sé a qué te quieres referir, si nos lo quieres contar, porque a lo mejor tiene que ver con esto. Y también me gustaría tu momento ahora, que aparte de ser este gran cirujano que eres y una eminencia dentro del mundo de la cirugía de mano, también eres maestro, ¿no? Tú das importancia como profesor, que la medicina al final no es como otras profesionales que, bueno, cada uno va estudiando por su lado. Vosotros tenéis que dejar un legado, ¿no? No os podéis de aquí ir de este mundo, igual que os lo han dejado a vosotros dejarlo. Cuéntanos esto, ¿cuál es tu...?
1: Bueno, ambas cosas van ligadas. Empiezo primero por la parte universitaria o de docencia. Es que me parece absolutamente necesario y es mandatorio en que alguien que sepa algo tenga que transmitirlo. Como tú bien dices, Adolfo, esto es un tema de legado. O sea, nosotros, cuando escribimos un artículo, un capítulo de libro, eso es una foto. Una foto que haces y que dura un tiempo, pero probablemente dentro de 4, 5, 10, 20 años nadie se acuerde de eso. ¿De qué te acordarás? Como yo he hecho con de mis mentores, de mis profesores, los que me enseñaron, me motivaron, me ayudaron cuando estaba con momentos difíciles, cuando supieron instigarme a mí una curiosidad que ha hecho de ello luego una profesión o una obligación. Y eso es nuestro legado auténtico. Igual que pasa con nuestros hijos. Es decir, tú tienes que acordar a tu padre de la parte que era buena contigo y tal, no del momento que estuvo complicado o sus últimos años de vida que estaba sufriendo. Te quedas con el legado, con la imagen buena, porque esa persona que está ahí arriba le gustaría verte feliz disfrutando con lo que te ha transmitido. Por eso creo muy importante en que todos aquellos que tengamos un cierto papel importante en la sociedad, de la forma que sea, del nivel que fuera, tenemos que fomentar nuestro legado. Y la única que tenemos, porque además, ¿qué ocurre? Que cuando eres joven necesitas modelos. Y eso cada día se está dando más cuenta. Estamos actuando en una sociedad en la que premia la rapidez, la inmediatez. Quiero ver una película. Tengo el canal este, la veo 5 minutos, esto no me gusta, la siguiente. Oye, tengo hambre, enchufo mi móvil y me traen comida. Oye, quiero ver el periódico. No leo el periódico, veo fotos y titulares. Estamos en una cultura de inmediatez. Y parece que hoy en día tengo una duda, no pasa nada, está la IA para ayudarme y sacarme del apuro. Y precisamente más que antes y más que nunca, la figura del mentor, del profesor, del que te estimule y te llena, es la parte natural y humana y que te va a ayudar a poder sacarte adelante de eso sin necesidad. Es más, a saber utilizar ese tipo de medios para sacar tu beneficio. De cualquier ámbito de la medicina, de cualquier otra parte de la vida, incluso de nuestra vida familiar normal y corriente. Hace falta tener modelos, está demostrado. Un buen amigo mío, que es el catedrático de cirugía de Estrasburgo, que se llama Philippe Liberno, él ya ha hecho varios estudios, está muy metido en temas de IA, etc. Y hizo un estudio muy interesante. Y era, cogía un grupo de residentes, de primero, uno de primero, otro de tercero, otro de quinto año de la especialidad. Y cogía dos niveles distintos. A unos les decía, hazme esta técnica sin saber nada, haber explicado nada. Y otros que les daba la técnica, les decía hacer la

0: misma técnica, pero les dejaba un pequeño vídeo de cómo se hacía. Obviamente, el de primer año no tenía ni pajotera idea, y el tercer y quinto se ven a hacerlo. Bueno, pues curiosamente, en el grupo que tenían esa mentoría digital, lo hacían mejor a veces que el de tercer y quinto año del otro grupo. Es decir, es obligatorio tener mentores, gente que te enseñe. No vale con que leas un libro y ya está, alguien que te diga exactamente en lo que tienes que centrarte. Y no hace falta que sean incluso mentorías personales, pueden ser digitales, ¿de acuerdo? Pues yo creo que hoy en día todo el mundo piensa que la IA va a quitar el trabajo a todo el mundo. La IA es la nueva revolución industrial. Es lo que les pasaba a la gente hace 150 años cuando aparecieron las primeras máquinas. Se va a acabar el mundo, no va a haber trabajo. Y se dio cuenta que todo lo contrario, hubo más trabajo después. Hay que saber canalizarlo. Y por otra parte, la apuesta que me has comentado de qué le diría a mi yo de hace 20 años. Esto fue una propuesta que me hizo un buen amigo para un curso que le hacía, Juanma Pardo, y me dijo, mira Pedro, te quiero invitar a un curso que hago yo en Madrid y tal. Hombre, sí, claro, muchísimas gracias. ¿Qué quieres que hable? ¿Del escafoides, de la artroscopia, de esos dedos de pie a la mano que hemos hablado, etcétera? No, no, ¿qué le dirías tú a tu yo de hace 20 años? Ostras, Pedrín, me dijo, quedé un poco, dije, sale un poco fuera. Pero es cierto, y la gente que se ha formado conmigo, que se ha rotado conmigo, saben que hay momentos de la tarde, de la consulta de tarde, que bueno, es como un poco más relajada, que entre paciente y paciente no hablamos de medicina, hablamos de la vida. Y doy ciertos consejos de cómo tratar a los pacientes, cómo hacer determinadas cosas y tal, cómo moderar su vida. Y tengo muchos apuntes de eso y lo preparé. Bueno, preparé una charla que fue todo un éxito y ahora en cada congreso que voy, nacional o internacional, doy esa conferencia y doy fe que sale gente llorando. O que me dicen, me hubiera gustado escuchar a mí eso cuando era más joven. Y efectivamente, ¿qué es lo que hago? Basados en mi experiencia de vida, que será buena, mala o regular, la que fuera, es la mía, intento dar la información a la gente más joven, o gente, no porque es el más joven, que tiene ese problema con lo que yo me hubiera gustado escuchar en aquel momento y que luego aprendí después. Y esa es la historia.
1: Qué bonito.
0: Y de hecho, además, estoy preparando un libro, ¿de acuerdo?, para un poco plasmarlo, porque dado el éxito que ha tenido, pues estamos trabajando en ello para claro, sacarlo.
1: Tienes que decir cuando tengas el libro,
0: eso ya otro
1: día, para que podamos enseñarlo y que la gente lo sepa. Vamos a ver alguna fotito de tu familia, más actual, y de amigos, para conocerlos. Aquí estamos con amigos. No sé, bueno, no hay que decir de qué equipo eres.
0: Esta foto es claro, muy especial y viene al hecho de que yo tengo muchos amigos en todo el mundo. Y la verdad es que son probablemente los mejores cirujanos de mano del mundo. Esa foto ves gente de Estados Unidos, de Italia, de Argentina, de Suiza, de Brasil, de Estados Unidos, de la Clínica Mayo, de Chile. Y la verdad es que me complace que son compañeros que vienen a nuestro curso que hacemos en Madrid, Madrid Discourse, y es que son grandes amigos y vienen de sus países de muy lejos, hasta nosotros aquí 3 días en Madrid, dándolo todo. Gente de muchísimo prestigio y que ceden y tal. Y luego tengo la buena suerte que les he convencido a casi todos
1: a
0: que,
1: todos
0: sean,
1: de
0: del
1: que
0: Madrid.
1: Sean del Madrid.
0: Es un poco una foto que refleja la amistad que tengo y la colaboración internacional.
1: Pasamos a otra foto. Estamos ya un poquito justito de tiempo.
0: Bueno, lo he dicho antes, es la piedra angular de mi vida. Yo creo que todos tenemos que tener alguien que nos, no solo que nos anime y nos estimule, también que nos controle y nos diga, Pedrito, ten cuidado que vas muy rápido, para un poco.
1: Qué bueno.
0: Y esa estrella de mi vida es mi mujer Marta y bueno, pues una foto en un concierto que tuvimos juntos y le tengo mucho cariño a esta foto y por supuesto ella es la princesa de mi reino. Sí.
1: ¿Pasamos?
0: Dicen aquel que hay que tener equipo, ¿no?
1: Sí.
0: Y yo tengo la buena suerte que aparte, bueno, llevamos un equipo muy grande junto con mi compañero doctor Gil de Rozas en los hospitales Montepríncipe, Madrid Río y luego el centro de Boadilla. Pero la mano es esto que veis aquí, los 5 que hacemos mano.
1: Aquí tenemos al doctor Alfonso Prada, que le hemos tenido por el programa y también dejó una huella aquí.
0: Como veis, es un gran cirujano, solo un cirujano como altura.
1: Sí, sí, sí.
0: Es que soy el más pequeño de todos. Pero la verdad, soy el que menos importa de todos y ellos sí que hacen grande el equipo.
1: Pasamos a otra.
0: Bueno, otro momento importante en mi vida.
1: La boda.
0: Es el momento de mi boda con Marta. Lo disfrutamos en Asturias, donde lo mejor que en Asturias que el resto del mundo. Y bueno, con mis dos hijas también. Fue un evento muy importante para mí, para toda la familia.
1: Bueno, y ahora que nos falta aquí en Nicolás, pues le vamos a tener la siguiente para que ya veamos a la familia al completo.
0: Decía el padrino que aquel que no cuida de su familia no merece ser un hombre.
1: Efectivamente.
0: Y entonces, bueno, pues tengo la buena suerte de disfrutar mucho con ellos todo el tiempo que me dejan ellos, porque yo tengo poco, pero me lo permiten. Y la verdad que aquí tenemos al pequeño Nicolás, que es un auténtico crack y...

0: Familia, y ahora que nos encanta el fútbol y la
1: familia
0: selección española.
1: Preciosa, Pedro, familia preciosa. Bueno, que nos vamos ya. 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
0: Pues como en casa, la verdad, un placer, de verdad, muchísimas gracias, me he encontrado muy a gusto.
1: Me alegro mucho, muchas gracias por venir, de verdad que has abierto toda la ciencia que tienes y todo tu corazón. Y a todos ustedes que les voy a decir, pues que les queremos muchísimo, que estamos encantados de que nos digan cosas bonitas, que siempre lo hacen. Y nada, hasta el próximo programa. Un beso muy fuerte.
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3: Información, historia e investigación a través de los datos. Ponemos la lupa sobre diversos temas que afectan a la sociedad y que no siempre se encuentran en las portadas de los medios de comunicación, ya sea ciencia, política, tecnología o problemas sociales. Siempre con las cifras en la mano. Arrancamos. Los problemas económicos de los españoles han crecido de forma considerable en estos últimos años. Ir a hacer la compra se convierte en una auténtica odisea, porque llenar el carro es cada vez más caro. No hace falta tampoco hablar de los precios de los alquileres, que están por las nubes. Estos factores, junto con muchos más, han hecho que los españoles tengan los bolsillos cada vez más vacíos. Llegar a final de mes resulta casi misión imposible. Y esto, por desgracia, está dejando unas consecuencias nefastas. La más grave de todas es que el umbral de pobreza es cada vez mayor. Los niveles registrados están siendo los más altos. En definitiva, se están pulverizando todos los récords. Pero durante este programa nos vamos a centrar en un tipo de pobreza, la infantil. España ha pasado de negar esta realidad, de considerar este asunto casi un tema tabú, a admitir que efectivamente algo está fallando.
4: Ahora mismo los elementos de pobreza, de vulnerabilidad, de exclusión, a quienes más afectan son a los niños y a las niñas. Lo vemos a nivel internacional y, por tanto, es imprescindible que desde los poderes públicos reclamemos una infancia feliz, una infancia digna y una infancia suficiente. Y esto es imprescindible que lo hagamos también desde el Gobierno de nuestro país, en primer lugar y como elemento fundamental. Porque es importantísimo que un Gobierno siga haciéndose cargo, siga implementando y siga impulsando políticas que se hagan cargo de eso para borrar esas brechas de desigualdad que hay.
3: Pese a los intentos reales o fingidos de los diferentes gobiernos de poner en el foco este gran problema social, lo que está claro es que España está todavía muy lejos de mejorarlo a corto plazo. Les invito a reflexionar y les lanzo una pregunta. ¿Cuánta pobreza infantil creen que hay en España? Les adelanto ya que España es el país de la Unión Europea con más pobreza infantil. Según el último informe realizado por UNICEF a finales del año 2023, España se encuentra en un puesto realmente vergonzoso. De los 39 países analizados, el nuestro ocupa la cuarta posición. Es decir, que somos de los países que más pobreza infantil tiene. En concreto, España presenta un 28%. Solo nos supera Colombia, Turquía y Reino Unido, lo que arroja además otro dato. Como en otros asuntos, las diferencias entre las comunidades autónomas son muy notables. Pero aquí entra en juego otro factor, que es la familia. Y es que la casa en la que se nace y a la que pertenezca un niño es clave. En España la tasa de pobreza infantil se dispara al 70% cuando los dos progenitores son extranjeros. Por otro lado, en el que ambos sean españoles, esta cifra baja de forma significativa, situándose en un 24%. Pero llegados a este punto, ¿qué es realmente la pobreza infantil? ¿Cuándo podemos decir que un niño vive en una situación de pobreza? Se considera que un niño vive en una situación así cuando no puede comer carne o pescado de forma diaria o al menos cada dos días. No puede tener tampoco una temperatura adecuada en su casa y no puede hacer actividades de ocio, como por ejemplo irse con sus amigos de vacaciones o tampoco puede tener conexión a internet. Si nos fijamos solo en los datos de la vivienda, vemos cómo la situación es bastante alarmante. En este asunto, el 21,3% de los menores vive con un problema en su casa, ya sean goteras, humedades o ventanas, en mal estado que no les permiten tampoco guardar una buena temperatura. Pero además, el 19,7% de los niños sufren de privatización, es decir, que no pueden comprarse ropa nueva, su alimentación no es nada variada, tampoco pueden comprarse libros adecuados ni pueden hacer actividades de ocio con sus amigos. De hecho, uno de cada cinco niños vive en una situación de privación material y uno de cada diez en privación material severa. Y ya que hablamos de la alimentación, ¿cómo comen realmente los niños que, por desgracia, no pueden vivir en un buen hogar? Según este mismo informe realizado por UNICEF, la mitad de los menores en España no come las proteínas suficientes. De hecho, el 65% de las familias ha tenido que reducir el consumo de carne, de pescado e incluso de verduras por el aumento de los precios. Y esto va incluso más allá, porque una de cada seis familias lleva a sus hijos a comer fuera de casa o a casas de familiares para intentar así que su alimentación sea un poco más variada. Con todos estos datos, seguro que son muchos los que se preguntarán qué ha pasado entonces en España para llegar a esa situación. Son numerosos los estudios que demuestran que las políticas de reducción son las menos eficaces de toda Europa. Por ello, UNICEF, en su informe, también ha querido aportar a España una serie de recomendaciones.
5: Con un 28% de pobreza infantil, España, por desgracia, se posiciona como uno de los peores países. Por ello, UNICEF ha movido ficha y aporta recomendaciones para intentar atajar y solucionar este problema. Este informe asegura que hay que expandir las políticas de protección social a la infancia, especialmente a cuanto cobertura e importe se refiere. Además, España también debería mejorar el acceso a los servicios esenciales para todos los menores, así como asegurar el acceso a un trabajo decente y mejorar las políticas con las familias, incluyendo permisos y conciliación. UNICEF apuesta también por poner el foco en grupos minoritarios y vulnerables, generar alianzas y buscar apoyos para la reducción de la pobreza. Una reducción que también pasa por involucrar a la infancia en el debate sobre la pobreza. Unas recomendaciones con las que UNICEF asegura que la situación de España podría mejorar notablemente.
3: Con todos estos consejos, UNICEF asegura que España poco a poco podría ir mejorando en esta grave situación. Pero como hemos visto en un principio, nuestro país tiene el peor dato de toda la Unión Europea. Y a veces es recomendable coger la lupa para mirar la gestión de los países vecinos.
6: La pobreza infantil es un grave problema social que merece una rápida solución. Y es que uno de cada cuatro niños en la Unión Europea está en riesgo de pobreza o exclusión social. Eso supone un total de 20 millones de niños y un aumento de 1,6 millones desde el año 2019. Son muchas las consecuencias que, por desgracia, padecen esos niños. Desde UNICEF han querido destacar sobre todo la salud mental. Según el informe, más de 11 millones de niños y jóvenes que viven en pobreza infantil padecen alguna condición relacionada con la salud mental. ¿Pero qué países han afrontado mejor este problema? Eslovenia, Polonia y Letonia destacan por su buena gestión. Aunque es cierto que no se baja del umbral del 10% de población infantil, estos tres países europeos son los que menor porcentaje presentan. Polonia ha sido sin duda el país que más ha bajado. Desde 2021, este país ha conseguido bajar hasta un 38% de pobreza infantil. Eslovenia, por otro lado, la ha reducido en un 31%, al igual que Letonia. Unos países cuya gestión se resume en bajar los precios de los productos infantiles y ayudar a las familias, sobre todo a aquellas denominadas familias numerosas.
3: La pobreza infantil está muy ligada a la situación económica del país y sobre todo de la familia. Además, cuanto más pequeño sea el niño, más gasto supone. ¿Alguna vez se han parado a pensar cuánto cuesta mantener a un niño aquí en España? Responder con exactitud a esta pregunta es extremadamente difícil porque son muchos los factores que son condicionantes. Sin embargo, hemos querido hacer un breve análisis de los gastos que conlleva criar a un niño, teniendo en cuenta desde la educación hasta la alimentación o la ropa. Concretamente, desde que nace hasta los 3 años, que es el periodo en el que los padres acumulan más gastos. Uno de los conceptos que más inversión requiere son los gastos en educación, sobre todo por las guarderías. Hay que tener en cuenta que algunos padres recurren a esta alternativa cuando mucho antes de lo esperado, porque no pueden dejar a su bebé a cargo de otra persona por motivos laborales, partiendo así del coste que publican cada comunidad autónoma. El gasto mensual en guarderías es de casi 400 euros al mes. Este importe también se incluye aquí, por ejemplo, el servicio de canguro. Otro de los conceptos más importantes a tener en cuenta es el tema sanitario. Aunque la sanidad es gratuita para todos aquí en España, son muchos los padres que han preferido contratar un seguro médico para sus hijos. Pero dejando esta parte, lo cierto es que hay algunas cuestiones médicas que no están del todo cubiertas. Por ejemplo, algunas vacunas. Las optativas para la meningitis o las 3 dosis para el rotavirus pueden llegar a costar hasta 300 euros. Siguiendo además con esos informes que aportan cada comunidad autónoma, los padres pueden llegar a tener que hacer frente a 80 euros al mes en concepto de sanidad infantil. La alimentación y la higiene también son otros gastos indispensables. En cuanto a la higiene, lo que más gasto supone son los pañales. Y es que de media un bebé puede gastar hasta 7 pañales al día. A esto se suman también las toallitas desechables, las cremas y los productos para el baño que hacen que el gasto a final de mes aumente. ¿Y qué pasa con la alimentación? Pues también es clave, sobre todo para niños muy pequeños. Es recomendable que su alimentación sea variada, tanto de frutas y verduras como de carne y pescado. Todo esto podría llegar a suponer un gasto de más de 370 euros mensuales, concretamente ya lo ven, 375 al mes. Por otro lado, está la ropa y el calzado. Algunas familias ahorran cogiendo ropa heredada de otros familiares. Pero en el caso de una familia que no tenga a nadie cercano para poder hacer esto, es un gasto importante a tener en cuenta, ya que los cambios corporales de los niños son constantes. Por ello, según varios estudios, una familia se podría gastar hasta 83 euros al mes en ropa para su hijo. La cifra final a la que cada familia tendría que hacer frente puede llegar a ser asfixiante. Y a estos gastos hay que sumarle los referentes a la vida cotidiana, la vivienda, el ocio, etc. La nueva legislatura ha traído varios cambios. Uno de ellos es la creación de un nuevo ministerio, el de Infancia y Juventud. Pero son muchos los que creen que, aun existiendo una cartera en específico, la situación no mejorará porque se plantean cuestiones ideológicas y no soluciones reales a los problemas de las familias. Nosotros seguiremos analizando todos estos datos y muchos más en otro programa. Recordad, mirar siempre con lupa cualquier cifra o problema social, porque muchas veces los datos reflejan una realidad silenciada. Nos vemos en otro programa de La Lupa.
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8: Muy buenos días. El juez Juan Carlos Peinado ha dado un paso significativo. Atención en la causa contra Begoña Gómez. El titular del juzgado de instrucción número 41 de los juzgados de Plaza Castilla ha abierto una pieza separada, es noticia de última hora de esa misma mañana, para investigar los contratos públicos adjudicados a empresas del entorno del empresario Juan Carlos Barrabés. El origen inmediato, la Fiscalía Europea, que investigaba esos mismos contratos, ha dejado sin efecto su abocación sobre el bloque de hechos y ha remitido la documentación, atestado de la UCO incluido, directamente a Peinado. No es un asunto menor. Los contratos en cuestión son dos expedientes de Red.es adjudicados en el verano de 2021 a una UTE. El primero por más de 7,7 millones de euros. El segundo por cerca de 4,4. En la tramitación de ambos figuraron cartas de apoyo firmadas por la propia Begoña Gómez. Ese detalle fue el primer núcleo del caso. Ahora regresa al juzgado por otra puerta. Lo que hace Peinado con esa pieza separada es recuperar margen de maniobra sobre un bloque que durante meses quedó paralizado por la competencia de la

Fiscalía Europea. Ahora pide al Ministerio Fiscal que se pronuncie sobre esa tipicidad de los hechos, en lenguaje llano, que diga si lo que describe, lo que se describe, puede encajar o no en algún tipo de delito. Dos delitos en concreto apuntan las acusaciones en el horizonte: prevaricación y fraude a los intereses financieros de la Unión Europea. La causa queda así dividida en dos velocidades. Por un lado, la pieza principal, que es la cátedra de la Universidad Complutense, el software Transforma TSC, la sociedad privada creada por Gómez, el papel de su asesora, Cristina Álvarez, y luego está en el umbral del juicio oral ante jurado. Por otro lado, esta nueva pieza sobre las adjudicaciones públicas, que abre un segundo frente que acaba de empezar. Mientras tanto, Peinado tiene también sobre la mesa una decisión delicada, si impone o no medidas cautelares a Begoña Gómez y a Cristina Álvarez. Las acusaciones han pedido la retirada de pasaporte, prohibición de salir de España y comparecencias cada 15 días. No lo han pedido para Barrabés. El juez lo resolverá. Zapatero, Sánchez y la costumbre, señores de la proximidad. Dos formas de entender la relación entre el poder y el entorno familiar. Las hijas de Zapatero acaban de ser imputadas en Audiencia Nacional. Nepotismo blando, puertas que se abren con más facilidad cuando el apellido suena, pero la cosa pública, stricto sensu, no estaría comprometida en este caso. Pedro Sánchez lleva otro recorrido bastante diferente. Su hermano David Sánchez, su mujer Begoña Gómez. La diferencia entre Zapatero y Sánchez no es de grado, es de naturaleza. El primero tuvo hijas que habrían aprovechado el calor del apellido. El segundo tiene un hermano y una esposa bajo foco judicial por cuestiones relacionadas con la administración pública. Por un lado está la ética de las apariencias y por el otro, el problema con la ética de los hechos. Y los hechos en este caso los está investigando un juez.

0: Muy buenos días, terminamos la semana, arrancamos este viernes, es 19 de junio, en el santoral del día de hoy celebramos San Romualdo, San Gervasio de Milán y San Prodasio de Milán. Muchísimos asuntos encima de la mesa, sobre todo lo que tiene que ver en página de tribunales con toda la corrupción que atañe directamente al presidente del gobierno, Pedro Sánchez, por una cuestión o por otra. Por un lado está esa información de última hora, con esa pieza separada que abre el magistrado Juan Carlos Peinado a la mujer del presidente del gobierno, y por otra la cuestión de Zapatero, que en el día, la jornada de antes de ayer, le veíamos declarar en la Audiencia Nacional, ayer saltaban a la luz, se publicaban, se difundían todos los audios de parte de su declaración con cuestiones además reveladoras. Una declaración que terminó en la jornada de ayer con la imputación de las hijas de Zapatero y también de su secretaria. Hablaremos de todo ello detenidamente a lo largo del programa de hoy, en un momento en el que además la cosa política está que arde. Durante toda esta semana han estado escuchando ustedes a los diferentes socios de investidura, algunos de ellos pedir elecciones, otro de una forma un poco más tibia, porque hay quien todavía lo liga a la cuestión de los presupuestos, y les vamos a explicar precisamente la trampa que hay con las cuentas públicas. ¿Por qué? Porque el presidente del gobierno dice que quiere aprobar los presupuestos. En la jornada de ayer, en esa defensa un tanto extraña que hace Zapatero, que también analizaremos, asegura que, bueno, que puede haber elecciones si decaen los presupuestos. Claro, pero fíjense, presentación de las cuentas públicas, todos los trámites que hay que hacer, deberían presentarse antes de diciembre. Enero no se vota, no abre el Congreso, no hay calendario. Nos vamos a febrero. ¿Para qué se van a votar en febrero si dos meses después puede haber elecciones? Se lo explicaremos a lo largo del programa de hoy, así que quédense con nosotros en estas dos horas que comenzamos ya con Josep María Francas. Muy buenos días.
1: Muy buenos días. Vivo y avergonzado, y explicaré por qué. La parte importante, por una cosa que he visto que después se comentará en el programa, con lo cual no voy a entrar, que es lo de la aniquilación de los síndromes de Down, sí, en el vientre de sus madres, eso ya entraremos. Pero otra, estoy avergonzado siguiendo a nuestro ínclito Feijóo, porque como dijo ayer él, se le cae la cara de vergüenza, más o menos, no tengo la cita literal, pero lo dijo en Bruselas, al ver su país, que es conocido, que solo le preguntan, o que está absolutamente infestado de corrupción. Supongo que se refería a la corrupción del Partido Socialista, véase Zapatero, Sánchez y compañía. Entiendo bien ese planteamiento y entiendo que tenga vergüenza. Yo tengo vergüenza, pero no de lo mismo. Entonces, hombre, yo le diría a Feijóo, buena esa vergüenza, pero ¿no te avergüenza también el pensar que gracias a los votos del PP español y el PP europeo, la vicepresidenta de la Comisión Europea es del PSOE y es tan bicho como todos esos juntos, porque dejó colgado a los valencianos en el tema de la famosa gota fría? ¿O no nos podría avergonzar también pensar que si el PSOE es tan corrupto y es el primer el presidente del PSOE, es el presidente de la Internacional Socialista, tú que eres el partido más importante de la derecha en Europa, en el Grupo Popular, no fuerces el que les manden a freír espárragos y no haya una coalición PP-PSOE en Europa? Bueno, pues esas cosas a mí también me avergonzarían. Con lo cual, creo que debería medir más bien si domina lo que es avergonzar o es puro teatro.
0: Ignacio de Oces, muy buenos días. ¿Qué tal estás?
2: Buenos días, Alba. Encantado de estar aquí. Muy bien.
0: Abochornado, entiendo, después de este secuestro del Congreso por parte de Francina Armengol.
2: Absolutamente. Es que es una cacicada tremenda, porque tienen secuestrada la democracia. Es decir, que el Congreso de los Diputados no pueda votar una iniciativa que no es vinculante, que pide al presidente del gobierno que convoque elecciones generales, ¿eso cómo se llama?
1: Golpe de Estado.
2: Pues sinceramente es un golpe a la democracia, porque han sustraído la democracia a los españoles, porque nosotros los representantes públicos, los que tenemos el honor y el privilegio de ser diputados, representamos a la nación, y por tanto simplemente lo que están es coartando una serie de debates a los españoles. Muy de acuerdo con lo que ha dicho antes Francas, porque es verdad que cuando uno echa la mirada atrás y ve cómo el Partido Popular, y en concreto el señor Feijóo, y antes también Casado, han estado dando alas y balones de oxígeno al Partido Socialista y a Pedro Sánchez por ejemplo, colocando peones en distintas instituciones, como el Tribunal de Cuentas, el Tribunal Constitucional, el Consejo General del Poder Judicial, cómo se han repartido las diferentes comisiones en el Congreso de los Diputados, las comisiones mixtas Congreso y Senado, cómo son coalición en Bruselas. Es decir, que han estado dando, ¿no?, balones de oxígeno una y otra vez a este mismo señor, que hoy es verdad que está acorralado por la corrupción, pero que en el fondo sigue teniendo el boletín oficial del Estado y tiene muchísimo poder y se va a estar revolviendo hasta el final. Pues hombre, a mí desde luego me parece que clama al cielo. Por eso nosotros siempre hemos dicho que había que hacer una oposición y hay que seguir haciéndola total y frontal al Partido Socialista y a Pedro Sánchez.
0: Don Enrique Calvet, muy buenos días. ¿Qué tal está usted?
3: Buenos días. Pues acalorado, ¿no? O sea, que ha caído el calor de golpe, como
0: bueno,
3: pasa siempre.
0: Bueno, dicen que esta puede ser la primera ola de calor de verano, ¿eh? Todavía no se ha confirmado.
1: Dijeron lo mismo hace 20 días, ¿eh?
3: Sí, bueno, tampoco hay que preocuparse porque habrá muchas, o sea... quiero informar que el verano llega mañana y que en verano en Madrid hace calor, mucho calor.
1: Y más pero en julio que en agosto.
0: Pero desde hace 3 meses de infierno 500, y 9 de invierno,
3: exacto,
0: ¿no? Es algo así.
3: Pero eso desde hace 500 años, o sea que llevarlo a novedad...
0: Que no se asuste nadie.
3: Es como lo de Sito Miñanco, es la serpiente verano. Todos los años cogen a Sito Miñanco en verano, bueno... Pero, quitando ese detalle, aquí se han hablado de dos temas que me recuerdan. Que me recuerda que estamos. Yo creo que estamos perdiendo el enfoque. Vamos a ver. Tenemos la tendencia, como es normal, yo de lo poquito que sé es de política, por supuesto, si acaso de política europea, de considerar que en España, pues. Unos valores implícitos y tal, a toda democracia y tal, a toda democracia liberal, a toda democracia asimilable, y que por tanto hay que hacer el análisis político viendo esto. Esto ya no es verdad, o sea, hace mucho tiempo, es decir, España no es ya una democracia liberal ni democracia al uso. España es el caso, ese famoso periódico que existió, es decir, una revista de... Bueno, una revista de horrores y de crímenes y tal, absolutamente epidérmica y absolutamente, ¿cómo diría yo?, populista, etc. Y sobre eso, pues una autocracia mal disimulada y los análisis tendrían... No se dan análisis políticos, ya se dan análisis frívolos. Yo, lo de España no... No, o sea, pues en cualquier país en que aplicáramos la directiva normal, hace mucho tiempo que hubiera dimitido, pero no por cosas jurídicas, además ya por cosas políticas, el presidente de gobierno, o que nadie se plantearía mantenerse en el puesto. No gobierna, porque no bien gobiernan, como siempre en España, los últimos 40 años, gobiernan los partidos separatistas, que eso es otra falsedad que hemos tenido, el bipartidismo ha sido lo más imperfecto del mundo. Cualquiera de los dos partidos que gobernase, incluso con mayoría absoluta, estaba sometida en los temas esenciales, en los temas de...

0: La vertebración de España, por ejemplo, el reglamento taurino, eso sí que no lo dejaban gobernar. Estaba sometido a la voluntad de los partidos separatistas. Si los necesitabas para gobernar, en vez de hacer un gobierno de salvación nacional, que es lo que, pues porque ibas a ellos, y si tenías mayoría absoluta, como porque sabías que en el futuro no la tendrías, los cuidabas muy mucho y también atendías, pues ahí están las transferencias locas que hemos hecho, etcétera, ¿no? Entonces, ahí, mire, yo ya me dedico a pensar las cosas importantes. Por cierto, la cosa más importante para el bienestar de los españoles a corto plazo que ha pasado hoy es, sin duda alguna, el reinicio de la guerra en el Líbano.
1: Hablaremos de ello. Álvaro Ballarín, muy buenos días.
2: Muy buenos días.
1: Enseguida vamos a profundizar en las cuestiones. Discúlpame que no te pida un primer titular, pero es que tenemos ya conexión con el próximo invitado, con el primer invitado del día, que no es otro que Carlos Pollán, vicepresidente de Castilla y León. Buenos días todavía.
3: Hola, buenos días.
1: Que sabemos que tiene además la agenda y el tiempo muy ajustado, así que le agradecemos enormemente que pueda atendernos durante unos minutos. Bueno, la primera pregunta está clara. ¿Cómo valora estos primeros días de este nuevo gobierno?
3: Pues muy bien, muy intensos, de mucho trabajo, de información, tanto en la vicepresidencia y la consejería de desregulación, familia y ayudas sociales que me corresponde, como de nuestros otros consejeros, tanto de agricultura, ganadería y política ambiental, como de cultura, turismo y deporte. Tres consejerías en las que toda esta semana han sido de mucho trabajo para ponernos al día, recopilar información, estudiar lo que viene pendiente de atrás y sobre todo para plantear nuestras ideas de cara al futuro.
1: ¿Cuáles son los principales objetivos que pretende alcanzar Vox a corto plazo? Entiendo que una de las miradas está puesta precisamente en la cuestión de los presupuestos.
3: Sí, es la principal y, como ya comenté el día de mi toma de posesión, es el primer objetivo que tenemos marcado y, como ya se ha acordado también ayer en el primer Consejo de Gobierno, iniciar el trámite de los presupuestos para el 2027. Unos presupuestos que están en ese pacto de gobierno, que tiene muchos hitos en cuanto a fechas desde el inicio de este nuevo gobierno, pero que trae consigo todo lo demás. Trae consigo las ayudas a la natalidad, trae consigo la desregulación, trae consigo poder aplicar las ayudas a la vivienda y las ayudas sociales con el principio de prioridad nacional, ayudar a nuestros agricultores y ganaderos, a los autónomos, a las familias. Creo que todo eso va unido a esa primera aprobación de los presupuestos y es en lo que ya está trabajando el Gobierno pues desde ayer mismo de cara a tenerlos preparados para el año 2027.
1: Bueno, parece que esa prioridad nacional empieza a calar. De hecho, en las últimas horas hemos escuchado también a la presidenta de Extremadura, María Guardiola, precisamente confirmar que cuando se hacen pruebas a los supuestos menas, pues se resulta que más de un 80% no eran menores, sino que eran adultos. No sé si plantean en Castilla y León solicitar que se hagan esas pruebas también.
3: Sí, por supuesto, está en ese pacto de gobierno amplio y muy trabajado que tenemos en Castilla y León, con 19 ejes y 324 medidas, y por supuesto, en la faceta que me corresponde a mí, en mi consejería, pues uno de los puntos clave y fuerte va a ser atacar esas políticas de Pedro Sánchez en cuanto a la inmigración ilegal, con muchas propuestas, y una de ellas, por supuesto, que es esa, además, que se está viendo ya en Extremadura y Aragón, que son nuestros primeros gobiernos autonómicos en los que formamos parte y hemos adquirido esas competencias, que va a ser una parte muy importante de poder demostrar a la gente de nuestras regiones, y en este caso de Castilla y León, que se va a empezar a gobernar de verdad para la gente de aquí y no primero para los que vienen de fuera.
1: Importante también la cuestión de la agricultura. De hecho, en estas últimas horas se ha declarado ya la alerta por riesgo de incendios forestales del 20 al 23 de junio. Hay diferentes medidas que se han considerado, como por ejemplo la prohibición de hacer barbacoas ante lo que se prevé que van a ser unas altas temperaturas en estas jornadas. Entiendo también que desde su partido, desde la vicepresidencia, se van a poner todos los medios para no solo evitar que estos incendios se produzcan, sino también de cara a próximos años, porque hemos considerado, hemos analizado en muchas ocasiones cómo precisamente las leyes o las políticas verdes, en muchos casos, cuando hay un incendio, empeora todavía más las cosas.
3: Sí, por supuesto, nuestro consejero de Agricultura, Ganadería y Política Ambiental, que las competencias han caído en la Consejería de Agricultura y Ganadería, que antes estaba en Medio Ambiente, Ya ha cogido la bandera que llevamos defendiendo mucho tiempo, que es la defensa de nuestros agricultores y ganaderos a todos los niveles, en Bruselas y aquí también. Entonces, desde luego que esa va a ser una de las prioridades, aunque sea una competencia que verdaderamente va a corresponder a la vicepresidenta segunda, Medio Ambiente, y también a la consejera correspondiente. Desde luego que sí que va a haber competencias en agricultura y ganadería, aparte de las propias, de seguir defendiendo a nuestros agricultores y ganaderos como llevamos haciendo todos estos años y como también estamos haciendo en Bruselas contra esas políticas climáticas que tanto daño han hecho y en un sector tan importante como es la agricultura y ganadería en Castilla y León.
1: Permítame también que le pregunte por la relación con el presidente, con Mañueco, ¿cómo es?
3: Pues buena, la verdad es que hemos tenido una negociación larga, pero ha sido muy cordial y con un diálogo muy fluido desde el primer momento. Desde el día siguiente a las elecciones, que por mi parte le ofrecí, le tendí la mano para llegar a ese acuerdo, a este acuerdo de gobierno que hemos sacado adelante hace unas semanas, la verdad es que la relación ha sido muy cordial, ha sido de un trabajo fluido, ha sido muy discreta, que creo que es una parte del éxito de esta negociación y de este gobierno, que no hemos negociado nada en los medios de comunicación, hemos tenido discreción por ambas partes y creo que eso ha hecho que todo haya sido más fluido y haya llegado a buen puerto con facilidad y con un pacto muy amplio y muy extenso que no solo Vox va a tener presencia en las consejerías que asumimos, sino, por ejemplo, en la consejería que a mí me comprende de desregulación, familia y ayudas sociales, el tema de la desregulación va a aplicarse y va a tener influencia en el resto de consejerías de todo el gobierno. Y como te digo, la relación ha sido fluida, es muy fluida y es cordial. También lo fue en la legislatura pasada, a pesar de la ruptura del gobierno, yo mantenía el cargo de presidente de las Cortes de Castilla y León y seguimos manteniendo una relación cordial en esos 2 años que no estábamos en el gobierno, pero ahora desde luego que está siendo cordial y fluida y con unos objetivos claros, que es aplicar políticas que verdaderamente tengan en cuenta a los ciudadanos de Castilla y León y a los españoles por delante de otras personas que llegan ahora.
1: Bueno, no sé si esto nos acerca a un posible pacto PP-Vox a nivel nacional. Parece que en Andalucía va a ser así.
3: Debería ser lo normal. Si nos tenemos que dar cuenta en la aritmética parlamentaria, hacen falta unos números para poder tener esa mayoría y poder gobernar. Desde luego que a nivel nacional, como en todos los procesos electorales, Vox sale a ganar las elecciones y ojalá obtuviéramos la mayoría suficiente para poder tener la fuerza para aplicar todas las políticas que creemos que necesita este país. Pero desde luego que estamos demostrando en los gobiernos regionales en los que estamos ahora mismo ya involucrados que se puede llegar a acuerdos, que se puede trabajar por los ciudadanos, en este caso de Castilla y León, para mejorar su vida y mejorar en todos los aspectos que nosotros creemos. Y desde luego que estamos dando muestras de que eso puede ser positivo en caso de no obtener nosotros la mayoría suficiente. Y aparte, lo que está claro es que desde todos los gobiernos autonómicos y también a nivel nacional, uno de los objetivos principales es conseguir echar a la mafia socialista del gobierno de España y eso va a estar presente en todas las acciones de gobierno, tanto en estas autonomías como a nivel local como a nivel nacional.
1: Y atender, entiendo también, al mandato de esos más de 230.000 votantes que confiaron en Vox en esas elecciones. Es un resultado histórico para su partido, desde luego.
3: Por supuesto, fue un magnífico resultado. Es el mejor resultado que ha tenido nuestro partido en un proceso electoral y creo que eso tiene mucho valor. En el resto de autonomías donde estamos gobernando ahora mismo, tanto en Extremadura como en Aragón, hemos llegado también casi a los mismos números que tenemos aquí, pero desde luego que el mandato ha sido ese. Y tengo que decir que Alfonso Fernández Mañueco y el Partido Popular lo entendieron desde el primer momento a partir del día siguiente, del 15 de marzo de las elecciones. Y creo que eso es atender al mandato de las urnas, atender a lo que los ciudadanos han explicado y han expresado con su voto y desde luego que es lo que tenemos que llevar adelante y tener como objetivo primordial.
1: Don Carlos, sé que ya nos tenemos que despedir, pero permítame el que le conceda un minuto con don Enrique Calvet, que le quiere plantear una cuestión.
0: Muy bien. Carlos, lo primero, muchas felicidades y te tuteo porque es una cosa de amigo y de antiguo contertulio que hago. He oído que vas a tener funciones en el mundo del deporte.
3: No. ¿No? Te estropeo la pregunta, ¿no?
0: Ah, no. Bueno, pues entonces.
3: A ver, una posibilidad era de las tres consejerías. Una era la de Cultura, Turismo y Deporte, pero finalmente la vicepresidencia adquirió las competencias
0: A nivel colegiado, yo te ruego, a nivel colegiado, en el Consejo de Ministros que tengáis allí, que consolides el hecho de que Castilla y León tiene dos de los tres mejores equipos de España de rugby para convertir en Castilla y León en el polo de rugby nacional. Porque
1: esto
0: el día
1: sí
0: que los políticos
1: señores.
0: Tengan valores rugby, todo irá mejor.
3: Bueno, pues no tengas, Enrique, no tengas duda que eso será así. De hecho, ya hace unas semanas, primero ha ganado la Liga el BRAC de Valladolid.
0: Y segundo,
3: En la final con aparejadores de Burgos, o sea que no hace falta que te diga.
0: Sabes que hay puede otro equipo que el Liceo Salvador, francés sea mejor que Burgos todavía. Por eso te digo dos de los tres mejores.
3: Últimamente en los resultados ahí no te tengo que dar la razón. Pero bueno. Y desde luego, hace unas semanas ha sido la final de la categoría Seven esta, que la conocerás.
0: Sí, claro.
3: Que supuso un evento muy importante en Valladolid
0: con
3: gente de todo el mundo que estuvo aquí. Desde luego el rugby es una referencia, por supuesto, a nivel nacional en Castilla y León.
1: ¿No va a asumir Carlos Pollán esa cuestión del deporte que mencionaba Enrique Calveta, aunque sea un deporte de riesgo, plantar cara a las mafias de la inmigración y poner en valor también diferentes asuntos que preocupan realmente a los castellanos leoneses, como por ejemplo la cuestión del campo? Sé que no tiene tiempo para más, así que le agradecemos enormemente que nos haya atendido en esta mañana y le enviamos un fortísimo abrazo.
3: Pues muchísimas gracias y a vuestra disposición. Y un saludo a Ignacio, que le he visto que estaba por ahí.
2: Un fuerte abrazo, por ahí, Carlos.
3: Ejerciendo.
2: Un fuerte abrazo.
3: Muy bien.
1: Está en su casa, ya lo sabe.
0: Un abrazo y gracias.
1: Nos vamos a ir, señores, a la primera pausa de publicidad del día de hoy. Y a la vuelta nos metemos de lleno con la cuestión de Zapatero y escucharemos, porque han salido a la luz esos audios, qué fue lo que le dijo el magistrado Calamán. Unos minutos.

0: Un pase. Un silencio. Un chut. Y de repente, todo está conectado.
1: Yo.
2: Yo.
3: Y yo.
1: Nosotras.
4: ¡Nosotras!
1: La que está en el estadio.
5: Y el que no ha podido ir.
6: El que lo ve solo.
7: Y la que lo ve rodeada de amigos.
8: El que entiende de fútbol.
9: Y el que solo entiende la emoción.
2: Hay algo que nos conecta.
7: Que nos acerca.
10: Que nos hace sentir parte.
11: Y eso no pasa por casualidad.
12: Es una red que no se ve.
13: Pero que está en todo.
14: Da igual dónde estés.
15: Da igual cómo lo vivas.
16: Cuando juega la selección, todos estamos en el mismo sitio.
17: En la misma jugada.
18: En el mismo batido.
19: ¿He dicho batido?
20: Perdón, Luis.
21: Chicos, ¿todo bien?
22: Sí,
23: No es batido. Luis debería decir latido.
22: Vale, vale, ya está. Ya está, ya lo tenemos, perdón.
14: Da igual dónde estés.
15: Da igual cómo lo vivas.
16: Cuando juega la selección,
17: todos estamos en el mismo sitio. En la misma jugada.
18: En el mismo latido. Y cuando todo eso fluye.
7: Cuando todo eso llega.
10: Y cuando todo eso nos une.
18: Entonces sí. Entonces somos una.
10: Somos una.
5: Somos una.
10: Somos una.
12: Somos una.
10: Somos una.
18: Es perfecto. ¿Todo esto lo habéis hecho solos?
20: Bueno, con un poquito de ayuda.
18: ¿Me lo puedes mandar, por favor?

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1: Ya estamos de vuelta en Dando Caña. Quedan 5 minutos para las 12:30 del mediodía, las 11:30 en Canarias. Zapatero, al parecer, descontaba la imputación de sus hijas, pero por lo que se cuenta hoy en El Mundo, está profundamente dolido. Esto, además, esa imputación se produce 24 horas después de su declaración ante el magistrado Calama, ante la Audiencia Nacional, por lo que parece que no terminó de convencer al juez en lo que se refiere a esa empresa de sus hijas. En la jornada de ayer, además, el propio presidente del Gobierno, Pedro Sánchez, salía en defensa de Zapatero, quizás porque el día anterior, el miércoles en el Congreso, prefirió pues pasar por alto y no defender al expresidente del Gobierno en la Cámara Baja.
2: Evidentemente confío en esa inocencia y respaldo a José Luis y, por supuesto, empatizo con una situación que están viviendo su familia difícil y que necesita, pues, lógicamente, del apoyo, en este caso, de la familia socialista.
1: Además, esa declaración continúa asegurando que, bueno, que todos los presidentes del Gobierno reciben regalos. Y es que, ¿cómo se va uno a acordar de los regalos que recibe? Al margen, dice que, bueno, que las cosas, que la España del año 2026 no es la misma que la de aquellos años. Es un criterio que, por cierto, no aplica cuando impone el revisionismo histórico en otras cuestiones. Pero, en fin, ese es otro asunto. Vamos con Zapatero y su declaración ante el magistrado Calama.
3: Con aparente tranquilidad y usando el recurrente «no sé, no me acuerdo, no me consta», José Luis Rodríguez Zapatero respondió a las preguntas del juez Calama y de su abogado. Negó participar en el rescate de Plus Ultra.
4: Yo no he ejercido absolutamente ninguna influencia. No solo no influí o no me interesé, no hablé con ninguna autoridad política, con ningún funcionario, con ningún empleado público sobre el rescate de Plus Ultra.
3: Y aseguró que conoció por primera vez la existencia de Plus Ultra cuando se produjo el rescate. Un argumento que no coincidió cuando fue preguntado por Julio Martínez y dejó entrever que sí intervino en facilitar una reunión de los directivos de la aerolínea con el Santander.
4: Quizá la primera vez fue cuando me pidieron una gestión para que fueran atendidos por el Santander, como aparece ahí, ¿no? Quizá esa sería la primera vez.
3: Sobre si tiene o no relación con Julito Martínez.
4: No contesto.
3: Sus viajes a Venezuela también coparon parte de la declaración. El expresidente del Gobierno reconoció un mayor flujo de viajes a este país desde 2019 por dos motivos principales: intentar liberar presos y participar en procesos electorales. Eso sí, se desmarcó por completo de tener cualquier negocio allí.
5: ¿Tuvo o tiene usted algún negocio en Venezuela?
4: No, por supuesto.
3: Escaso y sin entrar en grandes detalles, así fue el argumento que dio sobre What the Fab, la empresa de sus hijas.
4: Sí, claro, tiene varios empleados, son 4 o 5, y luego tiene también trabajadores externos, o sea, freelance, que contribuyen y hacen trabajos.
3: También confirmó que necesita más tiempo para declarar sobre las joyas encontradas en la caja fuerte por valor de 1,3 millones de euros.
5: Una semana, 10 días, como máximo.
3: Preguntado por el 500.000 euros que cobró por los informes realizados a Análisis Relevante, fue contundente.
4: Claro, está en función del trabajo que yo he desarrollado para Análisis Relevante.
3: Y aunque se las tuvo en más de una ocasión con el juez Calama...
6: Acostúmbrese a que cuando yo hablo tiene que guardar silencio, ¿eh? Y no...
4: Por supuesto.
6: ¿Vale? Que es un tema de orden de la declaración.
3: Concluyó asegurando estar dispuesto a colaborar con la justicia.
4: Bueno, muchas gracias, señoría, y espero no haber estado en ningún momento, en fin, en un tono no conveniente.
1: Nada. Así se intentaba ganar Zapatero al magistrado al final de esa declaración, que tampoco aclaró muchas cosas, Álvaro, no sé cómo lo va a dar.
7: Yo lo vi ayer por la tarde cuando se filtraron las conversaciones, y los que somos políticos, y allí en esta mesa prácticamente todos, sentí bochorno y mucha pena. Mucha pena que un expresidente de España tenga tan pocos recursos y tan poca decencia para defenderse. La sensación que tengo, y viendo además ahora estas declaraciones, Alba, es que han perdido la parte ética ya, ya directamente dan por perdido.

0: el partido de las joyas, de recibir dinero, de que paguen a las hijas, por intentar ganar al final el juicio y cuando esto sea dentro de unos años digan, ¿ves? No le han condenado, ¿ves? No era culpable. Que bueno, que por el camino van a tener todas las penalizaciones electorales. Pero fíjate tú, está claro que no está haciendo caso a nadie más que a su abogado en una estrategia de defensa que le dice, en lo que tengas claro, claro, y no haya inculpación como lo de Pus Ultra, que no me lo creo, pero dice que no, que terminantemente no, que no habló con ningún funcionario, ni con ningún empleado público, ni con ningún miembro del gobierno, pero cuando le preguntan directamente por los ingresos que tiene sus empresas y sus hijas a través de supuestas comisiones, directamente al juez que se lo permitió que le preguntara a su abogado, el juez le dice, no contesto, no contesto, no contesto. Es decir, en un mes, un expresidente del gobierno de España no ha sido capaz de armar un mínimo argumentario para sabiendo lo que le va a preguntar, porque son 50 o 55 preguntas tasadas, 45 o 70, pero no muchas más. No ha sido capaz de en un mes preparar un argumentario, que seguro que cuando iba a los debates se lo preparaba mucho mejor, no ha sido capaz de preparar un argumentario para contestar al juez. ¿Qué significa? Que le están dejando al juez y al fiscal toda la carga de la prueba, están esperando a que sea el juez el que diga, como usted no nos ayuda y no dice nada, para no meter la pata, para no decir, aquella vez que te dije que el informe era sobre geopolítica, de la importancia de la relación China con Estados Unidos, no podía ser porque estaba de actualidad en el mundo el tema del Papa o cualquier otra cosa, y directamente lo que hace es no contestar para que sea, que es muy difícil, el juez o el fiscal el que encuentren una prueba absolutamente incontrovertible para encausarlo primero y condenarlo después. Está claro, estrategia de defensa por delante, éticamente está condenado. El vídeo que hizo el primer día cuando se conocieron las noticias hace un mes y la cara que tenía ayer y antes de ayer en el juzgado y estas declaraciones son de una persona que es culpable.
1: Ignacio. Lo primero que veo es al presidente del gobierno defendiendo a Zapatero. Sin tapujos, sin complejos. Porque es evidente, si se está encausando el tema de Plus Ultra y ha sido su gobierno el que rescató a la empresa Plus Ultra con el dinero de todos los españoles, 53 millones de euros de los españoles a una empresa que no cumplía los requisitos establecidos para ser rescatada y que fue rescatada de una forma discrecional y arbitraria por parte del Consejo de Ministros. Ahora se está poniendo encima de la mesa un tema que a mí me parece fundamental en general, pero que hace mucho tiempo se viene violando. Vale, muy bien, el principio de presunción de inocencia. ¿Alguna vez algún socialista ha velado por la presunción de inocencia, por ejemplo, de un posible delito de alguien de otra fuerza política? Jamás. Yo recuerdo escarnios y señalamientos brutales contra otros políticos por parte de la izquierda que luego encima han sido absueltos. No quiero poner ningún caso encima de la mesa, pero yo hay sí, alguno Demetrio que aquí que de vez en cuando viene incluso a esta casa.
2: Rita Barber, ¿no?
3: Demetrio Madrid, el primero.
1: Es decir, pero nunca hay presunción de inocencia para el resto. Vale, perfecto. Pero es que todo hace apuntar que efectivamente se están cometiendo delitos. Y yo creo que evidentemente se tienen que perseguir de los delitos, y lo que estoy diciendo ahora es algo evidente. Pero en el caso de Zapatero, me parece muchísimo más importante, y entro en la cuestión política, revertir todas las políticas públicas que implantó este señor. Y que, por desgracia, no se han implantado, no se han derogado después de 15 años. Tenemos ahí las leyes de género que enfrentan a mujeres y hombres desde el año 2004 y no se han derogado. Y creo que hay que derogarlas, así lo creemos desde mi fuerza política. ¿Qué pasa con las leyes de memoria? Siguen vigentes. Las ha amplificado todavía más el Partido Socialista. Ese es el legado también de Zapatero. Meter a ETA en las instituciones. No se ha derrotado a ETA. Es verdad que hoy ETA no mata, pero está en instituciones y sigue con los mismos fines políticos, que es la destrucción de la unidad nacional, entre otros. Ese es el legado de Zapatero. Y me parece muchísimo más importante acabar con esas políticas públicas, con esas leyes implantadas por Zapatero, y que luego el Partido Popular no quiso derogar, que el tema de la corrupción, que ya se verá, y que efectivamente los jueces tienen que trabajar y dictar resolución finalmente. Yo auguro culpabilidad. Ya veremos cuándo.
4: Sí. Enrique.
3: Bueno, yo, ante esto de la anécdota, es que afortunadamente Mi amigo acaba de adelantar mucho mi respuesta. Lo primero,

0: Esto es un efecto de distracción y todo eso, no hay que olvidarlo, y es una anécdota al lado de lo que de verdad nos está pasando. Pero evidentemente quien es culpable en Plus Ultra es el gobierno, que es el que dio antirreglamentariamente, antiprotocolariamente, unas ayudas a Plus Ultra desmesuradas y no justificadas. O sea, que el hombre haya intervenido, sí, pero al final alguien firma eso. Lo firma hasta un interventor del Estado, y él no lo hizo. Un presidente de gobierno, ya expresidente, hable con su compañero de partido y tal, pues es lo más normal del mundo. Por cierto, difícil de probar, el tráfico de influencia siempre. O sea, es muy posible que muchas de estas cosas se queden. Y la segunda cosa en la que estoy de acuerdo, que soy mucho más radical todavía que mi amigo, es que me da mucha pena que este hombre pase a la historia por, aunque sea por 1,5 millones de joyas y de no sé qué y tal cual, cuando ha sido el mayor y total responsable de la destrucción de la democracia española, de la nación española y de la socialdemocracia y el centro izquierdo en España. Este hombre es el que, por decirlo muy fácil, el que da el paso espantoso de que el PSOE de la transición, se convierta en el PSOE que apoya activamente la plurinacionalidad de España. Que es, evidentemente, romperla, como ha dicho aquí Jesús Trillo. Es decir, esto ahora mismo es una confederación asimétrica, y la confederación, todas las confederaciones son etapas provisionales que duran poco y desembocan o en la desaparición de la nación anterior, o evidentemente ya en un contragolpe que vuelve a... Pero él es, o sea, además de las cosas que aquí se han dicho, que bueno, todavía lo woke y tal y cual, no. Él realmente se carga absolutamente la unidad de la nación española, y sobre todo una cosa inherente al progresismo y a la izquierda, que por eso no se puede, que es la igualdad de los españoles. Pero digo la igualdad fundamental, no la igualdad económica, eso. Eso entra dentro de la cohesión, que hay que buscarla, y yo como socialdemócrata la veo. No. La igualdad crea españoles de primero, de segundo y de tercera. El mismo día que dice que yo lo que salga de los del Parlamento catalán, yo eso lo apruebo. Pero usted, ¿qué dice, hombre? Bueno, entonces, sus crímenes políticos son los que para mí hacen de este señor, para mí, un ser despreciable. Mire usted ya la tontería de... Bueno. Y después, hombre, a nivel humano, ya no hablando del expresidente, que es el que ha hecho las barbaridades políticas, sino hablando del personaje, hay que ser muy especial para meter en estos mesunjes a tus hijas, hombre. Las esposas es frecuente. Bueno, personas maduras, que no son... Pero a tus hijas, que además, por lo que desde la foto aquella bendita, yo me dije mismo, pobrecitas, ¿qué educación estarán recibiendo? De verdad que me lo pregunto. Bueno, pues ahora se ve, ¿no? Pero claro, hay que ser muy especial, hombre, para... Pero bueno, no digo más.
1: A ver, yo es que Enrique lo has bordado casi todo, o sea, que poco...
0: Vaya, por
1: poco
0: una vez estamos de acuerdo.
1: Poco voy a tener que añadir. Pero tirando un poco para atrás, sí, porque Ignacio hacía una cierta distinción entre legislación y corrupción. Supongo que hablabas de corrupción económica, porque es evidente que el tema de la corrupción puede habernos despertado el pegar un bandazo donde entre también después el cambio legislativo, no lo sé. Ahora, yo no cejaría en decir que mucha de la corrupción de la legislación es corrupción absolutamente igual, y ahí me voy a lo que decía Enrique, ¿no? Es decir, cuando te cargas según qué cosas, es corrupción, no corrupción económica, corrupción mucho peor. Cuando haces lo de la desigualdad ya formal de los españoles, eso es mucho más corrupto que llevarte cuatro joyas, ¿no? Ahora, que las joyas van a ser la biografía de Zapatero está claro, y que lo otro no va a pasar a la historia con Zapatero también está claro, porque nadie se lo valorará, porque la gente mediana le preocupa bastante poco lo otro, ¿eh? Pero en cambio lo de las joyas queda la imagen. Y en ese sentido puede ser una suerte lo de las joyas, porque igual que pasó en Estados Unidos con aquel chico de Chicago, creo que era, Al Capone, pues igual nos permiten quitarnos, no a este bicho, sino a muchos bichos, porque no olvidemos que ahora mismo en el PSOE, en el sanchismo actual, es difícil encontrar a alguien honrado, Yo no lo buscaría. Me dedicaría a otra cosa, no sé, igual a buscar esto que se busca, trufas,

0: complicado. Creo que encontraría más.
1: Bueno, además hoy también el Confidencial cuenta, aunque aquí ya lo hemos mencionado, cómo Zapatero se reunió con su presunto testaferro días antes de que se produjese ese registro en el despacho de Ferraz 35 que terminó con la incautación de todas esas joyas valoradas en 1.300.000 euros de las que Zapatero todavía no pretende hablar. Seguimos en página de tribunales porque ABC publica esta mañana cómo Gaspar Zarrías pagaba a Leire Díez, la considerada fontanera del PSOE, la misma cantidad que le ingresaba al Partido Socialista, atención, por supuesta consultoría. Ya saben ustedes, y aquí lo repetimos, que en política rara vez las coincidencias son simplemente coincidencias. Y esto, además, ilustra también cómo funcionaban estas cloacas del PSOE. Durante toda esta semana hemos estado pendientes porque considerábamos, creíamos que la sentencia del caso Mascarillas se iba a publicar ya, que íbamos a conocer el sentido de la misma. No es así. ¿Por qué? Pues porque según publica OK Diario, no hay todavía unanimidad entre los magistrados sobre la pena que se llevaría Víctor de Aldama, por lo que nos estamos retrasando un poco más. Vamos con la... Vamos a, no sé si tenemos compañeros, Teresa Peramato, todavía no, que declaran el Senado por la actuación del fiscal general del Estado, porque como saben, se habría reunido en la Fiscalía, Leire Díez, la fontanera del Partido Socialista, habría acudido al Ministerio Fiscal hasta a la Guardia Civil, disculpen, también en dos o tres ocasiones. Y es precisamente la cuestión que quería plantear aquí encima de la mesa, Mercedes González, que sigue al frente de la dirección de la Guardia Civil, Fernando Grande Marlaska sigue manteniéndola y además sorprendente en esta semana el movimiento del titular de Interior que ha reforzado a la UCO con 150 agentes más, la misma UCO que está investigando todos los casos de corrupción de Sánchez. No sé a qué consideráis que responde esto.
0: Hombre, a veces pasa en ese tipo de personajes que cuando ven que va a venir otro viento cambian las velas, ¿no? No olvidemos que Marlaska, la vela que tenía no era socialista, precisamente. Sus primeros cargos fueron a base de suplicarlo, llorarlo y probablemente arrodillarse frente a cargos del PP para que le dieran alguna primogenitura. Y creo que le dieron el Consejo General del Poder Judicial. Pero después vio que venían por otro lado, se fue al otro lado y ahora puede ser que vea que hay que volver al redil y entonces, pues nada. No, no creo que tenga más entidad profunda que esta, este señor. Porque además, a mí la gente, y yo lo he dicho siempre, la gente que miente en público en su cargo ya queda para mí invalidada para la vida pública a perpetuidad. Y creo que sería la única medida que había que instalar en cualquier país, que es que un señor que mienta en público desaparezca de la vida política. Y con eso cambiaríamos, en pocos años cambiaría el mundo político directamente. Y con lo contrario, nos estamos llenando de porquería humana continuamente. Claro, Marlaska es que ha mentido en todo. O sea, ha dicho que la señora esta no se reunía. Después ha dicho que sí se reunía. Y ha dicho que se reunía sin hablar de nada. Pero en la misma nota que dice que no hablaba de nada, dice que hablaba de lo mismo que era la nada. Porque dice que hablaron, que la señora le pidió no sé qué, con lo cual si le pidió no sé qué es que hablaron de esto. O sea, es una cosa de perder el tiempo con este personaje. Ahora, igual el PP le da un cargo después, ¿eh?
2: Te contestaré a una, con una cosa que dijo, y creo que aquí mismo, por la noche, el diplomático García Valdecasas, que supongo que lo conocí, dijo: ¿cuándo ha dicho la verdad un diplomático? O sea, que hay personajes públicos que tienen la obligación de... No, pero ahora, solo decir una cosa, porque me interesa mucho más escuchar a mis compañeros. Lo más grave dentro de todas estas cosas, lo que sí de verdad tiene una importancia política profunda, no digo que la otra no la tenga, es lo de la directora general de la Guardia Civil, ¿eh? Eso sí que va mucho más allá de una mentira, ¿eh?
0: Entre otras cosas porque ejecutó acción contra la propia Guardia Civil. Pero claro, esta señora, yo no sé exactamente cómo pisa edificios de la Guardia Civil, si todos saben cómo es. Porque es evidente que fuera de los cargos más altos, que son como ella seguramente, los del siguiente nivel, todos les ha tocado la cresta a alguien a través de ese tema. Hombre, pues, pues nada, ya la aguantarán porque no queda más remedio. Pero en fin, si hubiera telepatía...
2: Eso viene desgraciadamente de antiguo, hago mal en decirlo yo, porque yo en aquel momento era miembro del PSOE, lo he sido 35 años, de lo que era el PSOE, ¿no? No de esto. La verdad es que se empieza a degenerar los nombramientos del director general de la Guardia Civil, que es una cosa muy importante para este país, con Roldán. Eso es verdad. Y después ha ido ya, o sea, se está nombrando a director general, con perdón, a director general de la Guardia Civil, que dan vergüenza. Sí. O sea, no solo, aunque sean, digamos, no sean destructores corruptos, hombre, no es eso. Creo que tiene que ser otra cosa, ¿no?
0: Tienes que tener más, y sí, diríamos, más respeto a la Guardia Civil para no nombrar según qué.
2: Hombre,
0: cosa.
2: Claro, sí.
3: A ver, yo tengo clarísimo que lo de Leire, que empezó, que parecía una charlotada, iba a ir tomando cuerpo, y ya tiene un cuerpo que lo que hace es vincular a una militante del Partido Socialista que estuvo en cargos importantes, por ejemplo, jefa de prensa en Correos, con Cerdán y luego directamente con el presidente del Gobierno. Hay que recordar que todo esto trae causa de aquellos 5 días famosos de reflexión de Pedro Sánchez, cuando todavía no sabíamos nada de Cerdán, y Cerdán hace 2 años era el que mandaba. Era una especie de arreglarme esto. Nombro a la señora esta, Leire Díaz, que tengo que pagarle una cantidad de dinero tremendo para todas las cosas que va a hacer, porque se mueve por la Fiscalía, por el Ministerio, por la UCO, por la UDE, se mueve por todos los lados para conseguir que se paralice ni un mejor trato a todas las causas del expresidente del Gobierno y sobre todo del presidente del Gobierno actual. ¿Y qué ocurre? Que por el camino aparece lo de Ábalos con Cerdán y salta por los aires lo de Cerdán. Y entonces ya ese primer muro de contención desaparece y ahora puede pasar cualquier cosa. ¿Por qué? Porque todo el mundo está con el que les manda hacer la operación, aunque yo miro para otro lado y si os pilla yo no os conozco. ¿Qué ocurre? Que aparecen los abogados y les dicen, mira, tu situación penal no es nada fácil, porque además en este país se ha demostrado que el que paga el pato es el que pilla en el de abajo y casi nunca el de arriba. Entonces, si no quieres ir a Soto del Real, lo mejor es que empieces a pensar en ti y no en Cerdán o en el presidente del Gobierno. Y con esa lógica hay que tener cuidado, porque ha dicho ya Leire que está cuidando cabras, que es el único ser vivo que se fía en Asturias, pero ya ha dicho que cuidadito, como le toquen mucho las narices. Alba, ¿por qué te crees tú que con todo lo que hay y con todo lo que ha perjudicado, como dicen los socialistas, Leire al Partido Socialista no le presentan una querella? Pues porque ese sería el límite donde no puedes llegar. No vaya a ser que Leire, el Dosset, Cerdán, que ya también ha avisado, y alguno más, empiecen a cantar.
1: Pues a mí me encantaría saber quiénes son esos 61 periodistas que al parecer así queda acreditado.
3: Pues han aparecido ya varios en la libreta.
1: Trabajan en las
0: han aparecido cuatro. Creo.
3: ¿Cuatro?
1: En España la libreta son
0: muchos, ¿eh? Quedan muchos.
1: Hasta 61.
0: Quedan 57, anda, que no puede ser.
1: Sí. Se te dan bien las matemáticas.
0: Son muy básicas estas, ¿eh? Pero
2: ¿qué considera periodista también? Sería importante ver.
0: No, bueno, gente que hace
3: de. Esa pregunta es muy buena.
0: Gente que hace de, sí.
3: Al servicio de la objetividad y de la información de los ciudadanos no están.
0: Pero ya sabéis que ser periodista es una profesión y ser licenciado en ciencias de la comunicación es una carrera que no tienen por qué coincidir.
2: Sí.
0: Y en España no coinciden. Veo. Tú puedes ser periodista sin haber estudiado periodismo, con haber estado 10 años ejerciendo el trabajo de periodista, por ejemplo.
1: Vamos con la cuestión de los presupuestos. En el día de ayer, Sánchez, junto a esa defensa que hacía un poco extraña del expresidente del Gobierno Zapatero, decía que ese adelanto electoral era posible si las cuentas públicas no salieran adelante.
4: Y a partir de ahí, pues bueno, negociaremos con ello y si se tienen que tomar decisiones, pues las tomaremos, pues efectivamente, cuando se produzcan estas hipótesis.
1: Bueno, es que en esto hay trampa. Como les decía al inicio de este programa, la Constitución establece que el Gobierno debería presentar ese proyecto de los presupuestos antes del 30 de septiembre. Entre junio y septiembre suelen iniciarse estos trámites, ese periodo en el que estamos, y fecha límite, diciembre. Pero nos iríamos al año que viene, y el año que viene hay elecciones, y lo que le están diciendo los alcaldes a Pedro Sánchez es: acuda usted antes, que no queremos concurrir en la misma jornada a las urnas. No vaya a ser que nos perjudique a nosotros a nivel municipal el resultado que pueda obtener el propio Sánchez a nivel nacional, por lo que podríamos hablar de que en marzo podríamos estar en ese escenario de comicios y que no hubiera presupuestos.
0: Yo ayer dije que corría un rumor de que se había negociado

0: con el PNV y el PSOE, y que por eso era distinto el trato del PNV con el trato de Junts frente a una posible moción de censura, que la condición es que no les juntara las elecciones autonómicas, perdón, municipales con las generales. Hoy sale ya publicado en la prensa eso, de que es muy posible que este pacto esté, o sea, que el rumor se ha extendido. Entonces, eso lo único que querría decir es que deben ser antes de las municipales. ¿Cuándo? Usted sabrá. Diríamos, la excusa fácil era presenta presupuestos, como no van a salir adelante, pero es que igual no hace falta ni presentar presupuestos, porque con presentar el techo de gasto y que no salga adelante, ya te puedes quedar hasta ahí. No lo sé. Pero esto que era un rumor ayer, hoy sale en la prensa y de momento nadie ha dicho lo contrario, con lo cual va a más. Habría un pacto para aguantar a Pedro Sánchez hasta el 27. A partir del 27 podría ser la fecha que queramos.
1: Y algo que reforzaría ese rumor es la llamada Ley de Nietos. Natalia Fernández Picado, buenas tardes.
2: Eso es, Ala, buenas tardes. Y es que vuelve a estar en el centro de la diana después de comprobar un fenómeno que se ha repetido en las últimas elecciones autonómicas. Aunque el Partido Socialista sufrió duras derrotas en Andalucía, Aragón, Castilla y León y Extremadura, logró imponerse entre los españoles residentes en el extranjero. En las cuatro comunidades autónomas, el Partido Socialista sacó más votos en el extranjero que el Partido Popular. Además, el voto exterior ha aumentado un 47% respecto a las generales de 2019. Pero el debate sobre la Ley de Nietos no se limita únicamente al aumento del censo electoral. Una de las principales controversias se encuentra en Cuba, que se ha convertido en el segundo mayor foco mundial de solicitudes de nacionalidad española. Según diversas informaciones, más de 350.000 cubanos han iniciado ya los trámites para obtener la nacionalidad española al amparo de esta norma, lo que supone aproximadamente una de cada siete solicitudes presentadas en todo el mundo. La polémica radica en que gran parte de la documentación necesaria para acreditar la ascendencia española procede de registros y organismos controlados por el Estado cubano. Además, el consulado de España en La Habana tuvo que reforzar la tramitación de expedientes y lo hizo a través de la contratación del grupo Palco, una empresa estatal cubana a la que el consulado español ha pagado más de 1 millón de euros. El acuerdo ha sido denunciado por la Asociación de Descendientes de Españoles en el Mundo, que cuestiona que España recurra a una empresa controlada por el Estado cubano para dotar de personal a una representación diplomática española.
1: Gracias, Natalia. Ignacio.
3: Esto es un golpe al censo electoral absoluto. Lo voy a intentar contar muy brevemente. Ley de Memoria Democrática se publica el 19 de octubre, ¿vale? Y lo que viene a señalar esa ley es que los nietos de los exiliados de España, como consecuencia de la Guerra Civil y del franquismo, puedan optar a la nacionalidad española. Bueno, pues a los pocos días, el 25 de octubre, se dicta una resolución por parte de la Dirección General de Seguridad Jurídica y Fe Pública, siendo ella la directora general hermana de Óscar Puente, por el cual señala que eso que es necesario ser exiliado, que ni siquiera, que se presume el exilio de cualquier persona que haya salido de España. Es decir, migrantes. Si tu abuelo salió o tu bisabuelo salió de España en el siglo XIX, en 1890, tú también puedes pedir la nacionalidad española. Y además, contradiciendo el Código Civil, que es que es necesario renunciar a tu nacionalidad anterior, a no ser que seas nacional de un país que tenga un tratado de doble nacionalidad con España. Pensemos, por ejemplo, en Argentina, pero por ejemplo no en Marruecos. De tal manera que está pidiendo la nacionalidad española 2,4 millones de personas, lo sabemos, porque ya finalizó el plazo para solicitar la nacionalidad española en octubre de este año pasado, en el 2025. Es decir, que se dictó una instrucción encima en contra de la ley. Nosotros tenemos recurrido ante el Tribunal Constitucional la Ley de Memoria Democrática. Todavía no ha resuelto el Tribunal Constitucional. ¿Por qué? Bueno, son dimes y diretes del Tribunal Constitucional, que es un tribunal político. Hablando de Cuba, a día de hoy ya hay en Cuba 168.000 españoles, pero que solamente el 0,06 nació en España. Hoy, en Cuba, con ese régimen político. Pero es que además, y eso sí que quiero poner el acento, el procedimiento electoral para el voto CERA, el voto extranjero, es mucho más opaco, por tanto, mucho menos transparente que el voto, incluso por correo, en España. Que ya sugiere a muchísimas personas ciertas dudas. Y esto es lo que creo que hay que denunciar de forma clara. Es decir, que tenemos una ley electoral que ni siquiera asegura el voto emitido por determinadas personas

0: sea el que realmente llega. Por ejemplo, un asunto. Todas las personas que van a votar desde el extranjero reciben las papeletas y reciben los sobres. Antes el voto tenía que ser rogado. Ahora ya no es necesario el voto rogado. Es decir, que tú ruegues que te manden los sobres. Ahora directamente te lo llegan. Y luego cuando vas a la oficina de correos de turno, en ese país extranjero, no te dicen, no te piden la documentación de si tú eres esa persona que va a votar. Porque no tenemos convenios celebrados con esos países para que se asegure, cuando van al correos de turnos de ese país, se verifique que la persona que emite el voto sea realmente la que puede emitir el voto. Eso está pasando en España. Nosotros lo estamos denunciando.
1: Eso tendría que ser nulo.
0: Evidentemente.
1: De toda
2: nulidad. Ignacio, están llenando de contenido la ley de extranjería. La ley de extranjería, que yo la conozco bien, tiene una cantidad de prebendas, de servicios, de subvenciones a las asociaciones españolas en toda Sudamérica, de acceso al derecho de desempleo con menos requisitos de los que hay en España y a las pensiones, como ha dicho tu compañera, que es extraordinario. Y todo eso conlleva la posibilidad y el derecho a votar. 2,5 millones de personas hablan, pero es que no hace falta ni siquiera 2,5 millones. Yo la semana pasada dije que hay un estudio que ha presentado Rafael Núñez Huesca que habla de que en los últimos 4 años se puede llegar a calcular entre 4,5 millones y 5 millones de personas que tendrán derecho a votar en el 27 que no tuvieron en el 23. Pues bien, si nos tomamos la molestia de ver dónde se han empadronado todos y cada uno de esos, al menos 2,5 millones de personas, Alba, verás cómo está muy repartido, porque en España la circunscripción es la provincia. Y en muchas provincias, con 1,500 votos, no digamos con 30,000, el último diputado cae de parte de un partido o del otro. Haciendo una mínima ingeniería electoral, tú, y no digamos lo del voto cera y los 3 días que en los consulados están las urnas vigiladas por quién. Pues esto es una broma. Y se pueden hacer muchas cosas. Y cambiando en España, ahora sí que estoy inventando, como dicen, siendo creativo. Cambiando en España el sentido de 400,000 votos por provincias, tú puedes sacar incluso a lo mejor 18 o 22 escaños más. No te digo más.
3: Vamos a seguir hablando de ello.
1: Muy rápido.
3: Comenta Francas, pero después de una breve pausa de publicidad.
1: Porque es muy interesante que nos expliquéis el problema, pero...

0: un pase, un silencio, un chut. Y de repente, todo está conectado.
1: Yo.
2: Yo.
3: Y yo.
1: Nosotras.
4: ¡Nosotras!
1: La que está en el estadio.
5: Y el que no ha podido ir.
6: El que lo ve solo.
1: Y la que lo ve rodeada de amigos.
7: El que entiende de fútbol.
8: Y el que solo entiende la emoción.
2: Hay algo que nos conecta.
1: Que nos acerca. Que nos hace sentir parte.
9: Y eso no pasa por casualidad.
10: Es una red que no se ve.
11: Pero que está en todo.
12: Da igual dónde estés.
13: Da igual cómo lo vivas.
14: Cuando juega la selección, todos estamos en el mismo sitio.
15: En la misma jugada.
16: En el mismo batido.
17: ¿He dicho batido?
18: Perdón, Luis.
19: Chicos, ¿todo bien?
20: Sí,
21: No es batido. Luis debería decir latido.
20: Vale, vale, ya está. Ya está, ya lo tenemos, perdón.
12: Da igual dónde estés.
13: Da igual cómo lo vivas.
14: Cuando juega la selección, todos estamos en el mismo sitio.
15: En la misma jugada.
16: En el mismo latido. Y cuando todo eso fluye.
1: Cuando todo eso llega.
22: Y cuando todo eso nos une.
16: Entonces sí. Entonces somos una.
22: Somos una.
5: Somos una.
1: Somos una.
10: Somos una.
1: Somos una.
16: Es perfecto. ¿Todo esto lo habéis hecho solos?
18: Bueno, con un poquito de ayuda.
16: ¿Me lo puedes mandar, por favor?

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0: Ya estamos de vuelta andando caña. Aquí el debate ha continuado durante la breve pausa de publicidad, pero lo vamos a retomar para que todos ustedes también puedan participar como oyentes en el mismo. Seguimos hablando de esta ley de nietos que... con la sospecha además de una clara maniobra electoral. Quería responder, Frank.
1: Sí, a ver, porque es que no solo está la ley de nietos, ¿eh? O sea, está la ley de nietos y está el recuento electoral que se hace tradicionalmente en España. O sea, está el voto por correo, que antes no se exigía ni el DNI. O sea, hay muchas cositas de estas que yo entiendo perfectamente que el ciudadano de a pie, cuando las lee, se escandalice y diga, ahí va, me están tomando el pelo. Pero que un político diga eso es lo que no entiendo. Porque él es el que tiene capacidad y recursos para plantar cara a eso. No sé con qué eficacia. Yo, desde luego, no la tengo. Pero ellos sí. Sobre todo ellos, algunos ellos. Porque hay ellos y ellos. ¿Eh? Entonces, claro, Vox puede protestar. Antes tenía más de 50. Podía organizar la, diputados, podía organizar la parda. Ahora no llega a 50, puede organizar menos parda. Pero hay unos señores que tienen bastantes más de 50, con lo cual pueden organizar la parda en el Congreso, ni te cuento. Es más, pueden paralizar el Senado si les parece tan importante, porque claro, imaginaos que un ser normal como mi cabeza dice, normal, te van a colocar dos millones y medio de votos movidos. Y dice, coño, y yo voy a tragar con eso, porque eso me puede cambiar el resultado electoral. Ay, no podemos hacer nada, protestaremos, va, pues sacar una pancarta, ¿qué coño? Si eso puede cambiar un resultado electoral, ¿hay que paralizar algo de este país? No sé cómo lo veis, pero claro, decir, oh, mira, igual no están ganando las elecciones, pues nada.
2: Hombre, lo estamos denunciando, huevo, de hecho, coño. Ahora mismo lo estamos denunciando en este plató de televisión, porque nos dais
1: sobre
2: el espacio.
1: De tu lado, un paso tanto, más.
2: Hombre, ya, pero que es que, voy a repetir, que tenemos la ley recurrida, es decir, la ley que da causa, que es una ley tan ideológica. Si hay una ley ideológica en esta nación, es la ley de memoria democrática. Que dice quiénes eran los buenos, quiénes eran los malos.
1: Ya, ya. Pero si el Constitucional no hace nada, ¿qué pasará?
2: Que se restringen libertades esenciales como la libertad de cátedra. Para empezar, entre otras, la libertad de asociación, la libertad de fundación, casi hasta la libertad de expresión. Entonces, ya, y nosotros ya la tenemos recurrida, y por supuesto que lo estamos denunciando, y lo vamos a seguir denunciando. Y es evidente que hay que concienciar a la ciudadanía, a los españoles, de esta realidad. Por supuesto que sí, pero voy a decir alguna cosa más. Es que encima, cuando se concede la nacionalidad en base a una ley tan ideológica, que evidentemente mucha gente habrá solicitado la nacionalidad española y quizás quiera votar, estoy seguro, muchos de ellos, a Vox, al Partido Popular y a otras fuerzas políticas. Estoy seguro, bueno, seguro que
1: no
2: habrá gente, no lo sé, pero hombre, claro, al final entre 2,4 millones de personas estoy convencido que hay mucha gente que va a votar a Vox. Estoy también convencido, pero no deja de ser cierto que es que también al adquirir la nacionalidad de origen, no solamente son esas personas las que solicitan la nacionalidad las que la van a obtener, si cumplen los requisitos, que son mínimos, sino también sus hijos. Es decir, que estamos hablando de potencialmente muchísimos más millones de personas que van a poder votar en unas elecciones, y hay que decirlo también,

0: quizás no sepan ni dónde está España, que quizás nunca hayan venido a España, jamás. Y van a estar tomando decisiones fundamentales porque la soberanía es de la nación española y están pervirtiendo el concepto mismo de nacionalidad y además también de Europa. Por eso nosotros también, con Jorge Buxadé, estamos poniendo encima de la mesa este asunto dentro de lo que hay que poner en instancias europeas.
1: Muy brevemente, Francas,
2: mira,
1: nosotros nos hemos opuesto a la ley de la regularización, que ya decíamos, o por lo menos yo dije, que no iban a ser solo 500.000 de inmigrantes, ya están aquí en España, en la península ibérica, Baleares, Islas Canarias. Ya van 900.000.
3: Espera.
1: Hacían unos cálculos tramposos y mentirosos hablando de 500.000. Tú sabes que cuando se calcula para la renta mínima de inserción y tal, siempre calculaban ellos 2 millones, que por cierto, otra manera de servidumbre, clientelismo para conseguir votos, siempre calcularon 1 millón en el primero o el segundo año se quedaron en 150.000. Bueno, pues esta vez calcularon 500.000, sabía yo por lo menos que era trampa, ya van por 900.000. Pero si te fijas, esto es como el truco de los que hacen trampas ahí en la calle con los dados. 2,5 millones por la ley de nietos, la ley de extranjería, los exiliados, los inmigrantes regularizados en España, cera, el voto por correo, lo remueves todo y al final lo que pueda salir no va a reflejar la soberanía nacional, que es la voluntad de los españoles expresado en las urnas. Porque están intentándolo todo para conseguir subvertir esa voluntad.
3: Sí, a ver, eso del ingreso mínimo vital, este año 2.532.284.
1: Pero el primer año
3: subvencionados. No, claro. Para que voten. Eso se llama subvencionados para que voten.
1: Para que voten eso.
3: Pues nada, seguir diciendo y qué malos son los del PSOE, que nos toman el pelo, y eso es muy importante, ¿eh? Salir con una pancarta y decir, eres malo, pero nos van a dar por saco en fiel a India.
0: Pues pero que o sea, quiere decir, o sea, podemos denunciarlo, podemos llevarnos a los tribunales,
3: pero habrá que
0: llevamos a los tribunales, sí, lo denunciamos, ya, lo ponemos en las instancias europeas. El otro día estuvo Santiago Abascal, estuvo también Santiago Abascal el jueves en Bruselas denunciando esto ante sus homólogos.
3: Pues que Enrique, trabajen aquellos también, ¿no? Los del PP, que igual tienen hasta cierta
0: fuerza. Enrique, que te he cortado.
4: No, en absoluto. Tampoco había pedido la palabra. No es un tema que tenga muy estudiado. Yo no lo tengo tan claro, pero como no lo tengo estudiado, es culpa mía, como ustedes. Es decir, a mí de entrada, que crezca el número de españoles siempre me parece y me parecerá bien. Es verdad que además en Europa tiene la ventaja, por ejemplo, tendremos una representación muchísimo mayor en el Parlamento, donde yo estaba. Es decir, si tú pasas de tener el mismo número de habitantes que Francia, por ejemplo, pues evidentemente tendrás tantos eurodiputados como Francia y, por supuesto, más cargos en las... Entonces, y además, bien, o sea, hoy en día, evidentemente, tener masas críticas detrás de ti es muy importante, sobre todo si quieres unos ciertos niveles de soberanía y tal. Entonces, bien, y además, lo que sí es verdad es que si uno mira para no solo Sudamérica, sino para lo que se llama Hispanoamérica, es decir, cogiendo México, que es el Norteamérica, y el centro... Oye, es que en español es para salir, como tenemos sí, sí, todo el mundo es descendiente de alguna manera, lo quiera que no, salvo la señora Sheinbaum, que es descendiente de alemanes, pero los demás todos son. Pero una vez dicho eso, reconozco que hay que hacerlo bien. Esto es en cuanto al principio de... Después hay que hacerlo bien, entonces está la valoración que hacéis vosotros del cálculo electoral. Yo ahí es donde no estoy nada... Por ejemplo, ¿los cubanos de verdad van a votar a quien ha apoyado este régimen cubano durante decenios?
1: La información de Alba decía de que 4 de cada 5 sí.
4: Eso, bueno, ya lo veríamos. Eso lo tengo más claro.
3: O no votan los que votan, votan otros.
4: Y me fío y me fijo en una cosa que sí me parece impresentable, por eso digo que no tenía y no lo sabía. Vamos a ver. ¿Con qué facilidad en este país se prostituyen la...? Ya lo sabía de la Constitución, y eso la facilidad no es tanta porque necesitas de un tribunal constitucional concreto, que es el que tenemos. Pero ¿con qué facilidad se prostituye la ley en este país? Si una ley dice que tiene que ser exiliado, ¿cómo una una subnorma,
1: una, el reglamento.
4: El reglamento, pues nada, eso es lo que, pero es que no llega ni a reglamento. De todas las maneras, lo de ¿cómo se llama? El conocido ese, déjeme a mí los reglamentos, no romanones, no puede funcionar hoy en día. O sea, eso no, es decir, casi desvirtúa la ley. Es una ley hecha para exiliados. Y uno viene y dice, no, pues no hace falta que sean exiliados, hombre, usted, y eso se puede hacer, caramba.
0: Enrique, y de
4: eso
0: verdad,
4: me asusta.
0: ¿Pensamos que las personas que están solicitando la nacionalidad española leen el BOE todos los días? ¿O es que desde las oficinas consulares y las embajadas, puestos directamente asignados por el Gobierno de la Nación y por el ministro de Asuntos Exteriores, no les ha dicho, prediquen ustedes esta cuestión, que en base a esta ley tan ideológica pueden pedir la nacionalidad? Evidentemente no estaban mirando el BOE. Es porque hay una campaña de propaganda directamente desde el Palacio de la Moncloa para que soliciten la nacionalidad española. Pero y otros hechos que ya vamos viendo hace mucho tiempo, Enrique. Por ejemplo, el tema de Marruecos. ¿Se está regalando la nacionalidad española a marroquíes?
4: No, pero
0: a marroquíes que no pueden renunciar a su nacionalidad anterior, que también es un presupuesto del Código Civil, porque en Marruecos no se puede renunciar a la nacionalidad.
4: José Ignacio, si yo prefiero que sea para todos. A mí me parece mucho más sectario que sea solo para los exiliados políticos, porque eso sí que es un mal de la memoria histórica, que es sectaria. Y claro, pues solo los exiliados políticos y los otros que fueran económicos no pueden. No, yo prefiero que haya una recuperación, como se ha hecho con Filipinas en tiempo, una recuperación de quién quiere ser español. Vale, probablemente no estemos de acuerdo, pero lo que no puede hacerse es con esta prostitución descarada de una ley. Es decir, yo prefiero que hubiera salido la ley diciendo los nietos de españoles que quieran tal, vale, como los nietos de filipinos, lo que sea. Pero claro, lo que no puede hacerse es sin pasar por las Cortes, leñe, claro. Haciendo una ley y diciendo, la ley dice lo contrario.
1: 15 segundos. El que tiene el poder tiene la iniciativa por delante. El que puede ir a ver las cámaras solo es el presidente y lo sabe. Necesita ese tiempo que, del que decía Ignacio, los presupuestos, para llegar prácticamente, porque los presupuestos se aprueban, no se van a aprobar, pero llegamos a mayo del año que viene, le ha dado tiempo a él a regularizar a todo el mundo, llegar con más votantes y le permite una excusa a Junts, por un lado, esperando la sentencia del Constitucional que perdona a Puigdemont, y le permite la coalición en el Gobierno Vasco con el PNV. Porque, y ya acabo en 5 segundos, lo del otro día, que no me ha dado tiempo de decirlo, ha sido un ejemplo. El otro día decíamos manca finezza la política española, ahora ha sido un ejemplo florentino de finezza. Tú me presentas una PNL que, no, por cierto, no es obligatoria, en la que finalmente dices, pero esto no tiene más que valor político, ni siquiera tiene valor jurídico para que yo la presente, un atropello democrático, a la mesa del Congreso, lo para y dice, no te lo paso porque os cuido de vosotros mismos. Porque ha sido un poquitín más lejos, pero ha sido un ejercicio florentino entre PNV, Junts y el PSOE.
2: Atención a otro asunto, esto lo vamos a dejar aquí, aunque vamos a seguir muy pendientes. Otro asunto que durante esta semana, si ustedes son espectadores también de El Gato al Agua, que seguramente sí, habrán conocido el informe sobre las bandas musulmanas en el Reino Unido. Vamos a hablar de todo ello con Unai Cano, que es precisamente quien firma hoy esta información en la portada de la Gaceta. Muy buenas tardes.
5: ¿Qué tal, Alba? Encantado de estar aquí y, bueno, desde luego preocupado, porque creo que estamos ante el mayor escándalo que se ha vivido en Occidente en el siglo XXI.
2: Cuéntanos qué es lo que ha pasado. Lo que hemos conocido es que hay decenas de niñas enviadas a Oriente Medio y forzadas a casarse con islamistas.
5: Bueno, esto es solo uno de los puntos que se menciona dentro de este informe de 219 páginas presentado por Rupert Lowe, un diputado independiente de la Cámara, en el que directamente hace mención a que ya no solo eran niñas secuestradas y explotadas sexualmente, sino que decenas de ellas tuvieron que sufrir su envío a estos países islámicos en Oriente Medio, para ser forzadas a contraer matrimonio con musulmanes mediante la ley sharia. Es decir, estamos ante una auténtica salvajada, pero si quieres algo te puedo mencionar alguna de las cosas que se mencionan en este informe, porque desde luego es delirante. Estamos hablando de que más de 250.000 menores de edad sufrieron abusos sexuales en este país. Y no es algo que lleve ocurriendo desde hace 5 años, es que esto ocurre desde los años 50. Es decir, lo grave no es solo el hecho en sí, sino que lo grave es que ha habido todo un sistema, una serie de instituciones alineadas en silenciarlo. Hemos visto cómo medios de comunicación, jueces, policías y evidentemente la clase política globalista que lleva años gobernando en el Reino Unido han confabulado para silenciar todo esto y dejar miles y miles, seguramente millones de familias que han sido víctimas de todo esto, ¿no? Por poner un ejemplo, ha habido niñas que en rituales fueron quemadas. Ha habido niñas que en rituales fueron agredidas sexualmente por perros. O al menos esto es lo que forzaban estos inmigrantes, por cierto, más del 85% musulmanes y de ellos prácticamente la totalidad de pakistaníes. Muchísimas de ellas convertidas al Islam. Les soltaban frases y este informe ha sido llevado a cabo con los testimonios de las víctimas, es decir, nada de lo que se menciona en él es falso. Les decían cosas como basura blanca, como ¿dónde está tu Dios ahora? Haciendo referencia al Dios cristiano, que es el que al menos hasta ahora predominaba en el Reino Unido. Las forzaban a abortar a las que se quedaban embarazadas y ya habían tenido la regla. Estamos hablando de crímenes sanguinarios y, evidentemente, con un tinte racista que, sin embargo, de blancos hacia negros nunca se había visto, porque yo hacía la comparación de cómo se vivió en todo Occidente aquel suceso en el año 2020 con George Floyd, una persona multireincidente con numerosos crímenes que falleció con numerosas sustancias, y nos hicieron prácticamente a todos los blancos de Occidente ponernos de rodillas. Y sin embargo, esto ni siquiera se está contando, quitando el Toro Televisión y muy pocos medios del resto de Occidente, no se está tratando como se debería, ¿no? Y al final, yo creo que es un modus operandi que ha operado y que va a operar en cada vez más países europeos, si no ponemos límites, sobre todo a la inmigración procedente de estos países de corte musulmana, porque al final iban a las puertas de los colegios o directamente a la calle a captar niñas ofreciéndoles regalos, ofreciéndoles alcohol, y de esta forma conseguían llevarse a domicilios y hacerles víctimas de una red que desde luego no las liberaba en cuestión de días, sino que les hacía ser víctimas de tortura durante meses y meses, por decir un caso más. Se habla de que en Southport hace algunos años una niña fue triturada y partes de su cuerpo fueron introducidas en kebabs, que luego vendieron. Es que estamos hablando de esto. Es que estamos hablando de que había colegios, vete tú a saber alineados con quién, que hacían a niñas menores de edad, de 10, 11, 12 años, salir en vídeos promocionales alentando a los refugiados a ir al Reino Unido, mencionándoles las ventajas fiscales que iban a tener si iban, ¿no? Por lo tanto, esto es una auténtica barbaridad, Alba, que desde luego espero que dé la vuelta al mundo.
2: ¿Qué ejemplos concretos se recogen en este informe sobre policías, servicios sociales o diferentes autoridades locales que habrían denunciado todas estas denuncias? Porque es una barbaridad.
5: Bueno, principalmente lo que se habla es de que el miedo a ser tildado de racistas hizo que, sobre todo, policías o... Cuenta el relato de varios padres que acudían a la justicia o que acudían a la policía y que siempre obtenían la misma respuesta. O estamos colapsados, es decir, el perfil de persona que ha perpetrado el crimen es prácticamente uno dentro de 10.000, por lo tanto, nuestras expectativas de encontrarlo van a ser nulas, o directamente te decían lo mismo que ocurrió recientemente con la víctima, que mientras estaba muriéndose desangrada, fue detenida, fue esposada por la policía porque había un inmigrante diciendo que le había dicho antes algo racista, ¿no? Pues esto, el miedo a ser tildados de racistas hizo que sobre todo policías fuesen los primeros en decir yo me quito de problemas, y esto se debe a un motivo principal que hay que explicarlo, Alba, y es que la inmigración musulmana, la inmigración fundamentalista islámica que está entrando en Europa no viene con la intención de integrarse. Todo lo contrario, ya estamos viendo cómo hay lugares de España, por ejemplo, Ceuta, si no me equivoco, donde existen partidos musulmanes. Y el problema aquí viene cuando entran en las instituciones. Porque una vez que tienen poder político, al final su ley es la que se va a imponer. Y si tú traes tercer mundo a Occidente, vas a obtener tercer mundo. Y si tú consigues que esta gente cope las instituciones, lo que van a hacer es, tarde o temprano, imponer la ley sharia en toda Europa. No existe ningún país en Occidente que haya pasado de tener una sociedad mayoritariamente cristiana a musulmana y haya ido a mejor. Todo lo contrario. Lo que se está viendo es que el multiculturalismo ha fallado. Por lo tanto, si no se pone remedios, si no se hace lo que dice Elon Musk, que es celebrar unos juicios de Nuremberg y que esto quede como precedente, igual que quedó la Segunda Guerra Mundial, de lo que no debemos tolerar en Europa, lo que está claro es que el Reino Unido va a ser el principio y que detrás vamos a venir muchísimos países que nos estamos jugando.

0: nuestra identidad y sobre todo la seguridad de nuestras hijas.
1: Unai Cano, muchísimas gracias por estar con nosotros en directo y resumirnos la información. Te enviamos un fuerte abrazo.
0: Muchísimas gracias a vosotros. Un
1: Lo seguimos
0: saludo.
1: leyendo en la Gaceta. Ignacio, esto es una barbaridad, ¿eh? No hay palabras
2: Bueno,
1: para
2: claro, es
1: definirlo.
2: puro salvajismo, es barbarie, es efectivamente es una brutalidad. Es que el islamismo, y nosotros lo llevamos diciendo muchísimo tiempo, es la mayor amenaza contra nuestra civilización. Y lo nuestro es una civilización, con ley, con derecho, con orden. ¿Y qué pasa con el islamismo? Que es una ideología al servicio de una religión que al final lo que hace es dominar a la mujer, tratan a la mujer absolutamente como un objeto, donde el abuso es norma. Y que encima, como ha dicho muy bien Unai, utiliza nuestras leyes, nuestras instituciones, nuestras leyes permisivas para sencillamente colarse y propagar su ideología islamista. Y esto es la mayor amenaza a nuestra civilización desde el punto de vista, por supuesto, de la seguridad, y en particular de la seguridad de las mujeres, y también de nuestra identidad. ¿Por qué tenemos que ver estas imágenes en el suelo europeo? Porque lo han permitido las élites políticas y tenemos que acabar con esto. Y por eso nosotros de Vox decimos con muchísima claridad que hay que iniciar un proceso de remigración. Por supuesto que sí, es que no se quieren integrar. Es que es más, es que líderes de países islamistas les dicen que no se integren directamente. Pero si lo dijo Erdogan en Alemania, con muchísima tranquilidad, en un meeting en Alemania, diciendo que no os integréis. Y eso es el islamismo. Y por tanto, es que sinceramente lo que también hay que meter en la cárcel es a los políticos que han permitido esta situación. Nosotros lo dejamos siempre con máxima claridad. Repatriación de todos los ilegales, deportación de los que cometan delitos y remigración de las personas que vengan a vivir de la ayuda a los demás y, por supuesto, no se quieran integrar. Entonces, ¿qué pasa? De los españoles sabemos todos, se les está persiguiendo constantemente. Y de las personas que están entrando por las fronteras, no se les pide absolutamente nada. Te dicen que son menores de edad. Y encima la administración española se lo cree, cuando hay evidencias en muchísimos casos de que son mayores de edad. Y que eso es el buenismo. Así lo llama el socialismo y, por desgracia, lo voy a decir, en ocasiones el Partido Popular.
1: En fin, tremendo.
3: Algunos del Partido.
2: Algunos, digo, eso digo, y en ocasiones.
1: Vamos a ir enseguida con la cuestión del aborto. No quiero demorar mucho más este asunto, pero antes, sí, podemos ir ya con. Vale, pues vamos con nuestra compañera Marian Vallejo, porque hablamos de este otro drama, el genocidio del aborto, porque tenemos además nuevos datos referentes a los abortos que se producen de bebés con síndrome de Down.
4: Sí, así es, Salva. Volvemos a hablar de esto que en España está, por desgracia, muy presente y es la cultura de la muerte. No debería pasar eso tampoco desapercibido y no solo es que esté presente, sino que avanza también a pasos agigantados y muy preocupantes. Lo estamos viendo con la ley de eutanasia, la cual el gobierno busca blindar por todos los medios, y con el aborto. La Fundación de la Federación Down España ha elaborado un informe sobre el aborto y el síndrome de Down, donde toca también ese feminismo y esos derechos humanos de los que tanto habla la izquierda. El dato es escalofriante porque en España el 95% de los niños que son diagnosticados con síndrome de Down son abortados. El informe es además bastante claro. Quieren abrir un debate sobre por qué algunos médicos en este tipo de casos aseguran que lo mejor es abortar a esos bebés. De hecho, según varias mujeres que han participado para elaborar este informe, aseguran que tras recibir esos consejos médicos, las que decidieron seguir adelante con el embarazo llegaron incluso a sentir un sentimiento de culpa. Además, la decisión de abortar no suele tener que ser rápida porque existe un plazo legal. Por este motivo, el informe también denuncia las formas en las que se plantea acabar con la vida de esos bebés y la poca información o alternativas que le dan a las madres. Según la normativa europea, el aborto se puede realizar aquí en España hasta las 14 semanas de gestación, pero si se presenta alguna discapacidad o alguna anomalía, como se considera esto, el síndrome de Down, se puede acabar con la vida de ese niño hasta las 22 semanas. El dato es ese, de que el 95% de los niños con síndrome de Down son abortados, y esto yo creo que nos debería hacernos replantearnos en qué tipo de sociedad nos hemos convertido, Alba.
1: ¿En qué sociedad nos hemos convertido, Francas?
3: Pues en la eugenésica. Eso me suena un tal Adolfito para la familia Hitler, nazismo, lo trabajó muy bien. Después ha habido grandes imitadores que no han llegado al nivel del otro, ¿eh? Pero en fin, a ver, yo lo del aborto, mi opinión es conocida. Considero que es un asesinato como otro cualquiera, además es de una víctima inocente, con lo cual es peor. Pero en el caso este creo que es un gradito más, porque es por varios motivos, pero

Me interesa explicar una cosa que la he vivido. Yo debo conocer cuatro o cinco familias, o porque son hermanos o porque son padres de chicos y chicas con síndrome de Down. Preguntar a las cuatro familias, son sus mejores hijos con mucha diferencia. Eso que lo sepan las madres que les convencen.

0: Le acaba de llegar, apoyan a los delincuentes, les dan amnistía, les dan indultos, pero en cambio no apoyan a las madres, dándoles información, alternativas, apoyo, ayuda, que quieren continuar con su embarazo y a lo mejor tienen muchísimas dificultades, por las razones que sean. Y no voy a prejuzgar. Pero sin duda alguna, los poderes públicos están para ayudar a las personas. Yo creo que ayudar la maternidad y proteger la vida es ayudar, evidentemente, a las personas que lo están pasando mal, la persona que tiene un embarazo no deseado, que no quiere continuar con el embarazo. Y que a lo mejor hay que explicarle determinadas cuestiones. Y eso no es intrusismo, es información, alternativas y apoyo a la maternidad. Entonces, muchísimos problemas que tenemos en España vienen por una causa de no natalidad.
1: Sí, sí.
0: En vez de impulsar la vida y la maternidad y apoyar a esas madres y cuidarlas y que no tengan que tomar una decisión, no, es que si no me quedo sin trabajo, por ejemplo, y esas feministas de salón, no, no, las abogan directamente a la muerte. Que la decisión sea esta, que es la más trascendental y que la que no tiene vuelta atrás. Que no es interrupción. Tiene otro nombre.
2: A ver, ética y moralmente es absolutamente reprochable. Nadie a una persona que ha nacido, que lleva 24 horas siendo viable fuera del seno materno, se le ocurriría hacer ninguna atrocidad contra una persona que tiene un síndrome de Down. Pues bien, aparte de que éticamente lo es, jurídicamente este tema es inconstitucional. La Constitución española dice en el artículo 14... todos tenemos derecho a la vida. Y en ese todos, en el debate constitucional, se dijo que todos incluía al no nacido, al nasciturus. Por tanto, ese decalaje de 14 semanas, yo no estoy de acuerdo con el aborto, por supuesto, y tampoco con la ley de plazos, pero bueno, ese decalaje de 14 a 22 semanas es en España absolutamente inconstitucional. ¿Por qué se puede ir contra una persona con síndrome de Down en esas 8 semanas y no cuando ha nacido? Eso es una barbaridad, una más, una atrocidad que, como decía el poeta, en la grande polvareda perdimos a don Beltrán. Pasa en el día a día y nadie se detiene, porque además el derecho es hijo de la filosofía. Y la filosofía, los que hemos estudiado derecho, filosofía del derecho, derecho natural, eso es ir contra la esencia, la dignidad de la condición humana.
3: Y con esto nos vamos a ir, señoras, a la última pausa de publicidad del día de hoy. A la vuelta nos vamos a meter de lleno en esa normativa de Bruselas para sacar a miles de vehículos de la circulación de las carreteras. Hablaremos también de los médicos. Quiero tratar la cuestión que mencionaba don Enrique al principio del programa, ya en Más Página Internacional. Nos queda muy poco tiempo para tratar tantas cuestiones. Les esperamos.

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0: Ya estamos de vuelta en Dando Caña, recta final del programa, y si usted lleva audífono, quédese con nosotros porque estos minutos le van a interesar. Eduardo Mora, muy buenas tardes.
1: Hola, muy buenas, ¿qué tal? Hoy vamos a hablar de qué tipos de audífonos hay, que es la pregunta, las preguntas. Enrique no lo va a explicar. Dentro de la era de la inteligencia artificial también ha llegado a los audífonos, como podéis entender. Entonces, cuando dicen, ¿qué audífonos? Yo siempre les digo, dependiendo un poco para qué se vaya a utilizar y dependiendo la pérdida, por supuesto. Pero básicamente hay dos grandes grupos, los que van un poco apoyados en la parte, digamos, como de las varillas, en la parte de arriba, que eso nos da una ventaja de que se pueden poner muchos micrófonos direccionales, entonces es mucho más inteligente el audífono, sabe por dónde está viniendo la voz y por dónde está viniendo el ruido, amplifica la voz y no amplifica el ruido, ¿no? Uh-huh. Entonces ese sentido está bien. Y luego los más, digamos, estéticos, los que son muy pequeñitos, que casi se esconden dentro del pabellón auditivo, en el que no tenemos tanta direccionalidad, pero en cambio la parte de sonoridad que utilizamos, el timbre de voz, el timbre que se utiliza el propio pabellón, que modula esos sonidos y nos da una calidad sonora muy buena y muy alta. Son los dos, y los dos dependiendo de la pérdida. Cuando la pérdida va siendo muy alta, tendemos ya a los de fuera, porque podemos poner mucha más potencia y no se, como dijimos el otro día, los pitidos, que dijimos el jueves pasado, no se acopla, no hay feedback, y entonces son muy cómodos. Pero cuando queremos algo más estético, entonces los ponemos dentro del oído, que prácticamente pues no se ven. Realmente ahora ya tenemos que estar todos en una era digital en la que podamos programar. Ahora empieza el verano, que por eso siempre hacemos esta campaña de audiología, entonces hay que pasar las revisiones, pues porque cuando vamos a las playas, vamos a zonas que a lo mejor si estamos, por ejemplo, en Madrid, que es más seco, y vamos a zonas más húmedas, la propio cerumen que tenemos en los oídos pues se expande un poco y parece que cuando ya se tiene pérdida, pues el audífono no va igual de bien, ¿no? Y es una revisión que es como esa pequeña ITV de los coches, pues lo mismo. Igual que revisamos los neumáticos, hay que revisar el audífono antes de salir para toda la etapa estival, igual que lo decimos, que hacemos siempre en noviembre, cuando empieza la época navideña, que cambiamos, hay mucho más ruido en ese sentido y hay que saber adaptarlos. Pero los audífonos digitales lo que nos permite es eso, que ya se sabe y modula. Si me están hablando de esa zona, el audífono enfoca para allá el ángulo sonoro y inhibe lo de alrededor. Entonces, que tenemos una calidad sonora mucho, muy superior a esos audífonos que dicen, no, es que no me pongo audífonos, que lo único que hago es oír ruidos, ¿no? Y era porque, claro, amplificaba todo por igual, y entonces amplificaba tanto la voz como los ruidos, ¿no? Entonces era como mucho más incómodo.
0: Pero siempre hay que analizar caso por caso, ¿no?
1: Claro, sí. Nosotros decimos que los audífonos no se venden, se adaptan. Y es muy importante no ir a una super oferta de no sé qué, porque muchas veces no es lo correcto. Los audífonos hay que ponerlos, por eso nosotros damos un mes, y si no se ha adaptado porque puede tener alguna incompatibilidad, puede tener alguna cosa, pues ya está, no tiene que pagar el audífono, ni mucho menos, y aseguramos que haya habido una adaptación, porque hay que ir a la consulta varias veces para ir modulando esa señal sonora y qué ambiente sonoro. Y de hecho ya los audífonos nos permite que cuando los revisamos a la semana, saber en qué ambiente sonoro se ha estado,

0: graba voces, ni mucho menos, que nos preguntan, pero sí cómo ha actuado el audífono para saber qué tipo de filtros y qué tipo de sonoridad tenemos para... Porque no es lo mismo una persona que trabaje, yo qué sé, de camarero en una cafetería, que una persona que sea profesor o una persona que trabaje, no sé, en una biblioteca, ¿no? Que hay muy poquita sonoridad. Entonces, todo eso, el audífono tiene que tener esas características y ya identifica cuando hay un ambiente sonoro, digamos, hostil, pues utiliza los filtros y cuando no hay un ambiente sonoro complicado, pues aumenta el sonido de la voz. Yo creo que ahora la tecnología, gracias a Dios, nos lo permite y hay que aprovecharla.
1: Sin duda. 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
0: Muchísimas gracias.
2: Espero que lo hayan oído bien.
1: Esperemos, y si no, es que a lo mejor necesitan un audífono, pero prueben antes si no a subir el volumen de la tele. En fin, vamos con Europa, atención, porque está preparando una nueva normativa que golpearía, que eliminaría, que nos impediría poder usar a muchos de los vehículos que tenemos o tal y como los conocemos.
3: La presión de Bruselas sobre el mundo del automóvil no se detiene. Y es que, tras las restricciones sobre los vehículos diésel y el encarecimiento del combustible, ahora la Unión Europea sostiene la mirada sobre el mercado de coches usados, por las que las nuevas fabricaciones tendrán controlada su vida útil. Una medida complicada para España debido a que es, con una media superior a los 14 años, el parque automovilístico más viejo de Europa. A esto se suman los altos precios de los vehículos eléctricos. Dos cuestiones que ahogan más a la sociedad al conocerse que la Comisión Europea ha optado por implementar este nuevo mecanismo. ¿Pero en qué consiste? La nueva ley implica la creación de un certificado obligatorio que determine si un automóvil ha llegado o no al final de su vida útil. ¿Y qué ocurre si quiero vender un vehículo de segunda mano? Aquellos coches que se quieran vender necesitarán un documento emitido por las ITV o talleres autorizados. Si el vehículo no supera esta prueba, será automáticamente condenado al desguace, aunque cumpla las revisiones técnicas establecidas por ley. ¿Cuándo se aplicará? El certificado no tiene una fecha definitiva y los detalles sobre los mecanismos legales, sobre si la decisión de la vida útil estará en manos de la DGT, los fabricantes o las ITV, es aún desconocido. Lo que deja claro es que Bruselas aprieta aún más en la regulación. Para lo que sí tenemos una fecha concreta es para la exigencia de nuevas medidas en los vehículos de nueva matriculación. A partir del 7 de julio de 2026 entra en vigor la fase definitiva del Reglamento General de Seguridad, por la que ningún automóvil nuevo podrá circular si no incorpora el paquete completo de sistemas avanzados de asistencia a la conducción. El control de velocidad y la caja negra son los primeros puntos que aparecen señalados. A través del asistente de velocidad se detecta el límite establecido para la vía y advierte al conductor al superarlo. A su vez, será indispensable incorporar un registrador de datos de incidencia, donde se almacene la información técnica en los momentos anteriores y posteriores a un accidente. Las luces de freno es otra de las novedades que Bruselas defiende. Estas deben contar con la señal de parada de emergencia o luz de freno adaptativa para que el sistema haga que las luces traseras parpadeen de forma rápida y automática al frenar de manera brusca. También los nuevos automóviles deberán contar con la frenada automática de emergencia con la que se detecte la presencia de peatones y ciclistas y el asistente de mantenimiento de carril y sensores que alertan de la fatiga o pérdida de atención del conductor. Y así la Unión Europea afronta para el próximo 7 de julio de 2026 esta actualización normativa por la que elimina cualquier excepción a la comercialización de automóviles y añade nuevas exigencias tecnológicas para todos los vehículos que se matriculen sobre el territorio comunitario.
1: Pues desde ese mismo 7 de julio ningún coche nuevo podrá matricularse en ningún territorio de la Unión Europea si no incorpora ese paquete completo de sistemas avanzados de asistencias a la conducción. Esto supone un problema porque estamos conociendo muchos avances tecnológicos, hay mucho vehículo nuevo que incorpora todos esos avances que están muy bien, pero los fallos eléctricos en los vehículos suelen dar verdaderos quebraderos de cabeza. Todo ello al margen de ese certificado de vida útil, que tampoco está muy claro cuáles serían los requisitos o las condiciones que determinarían cuál es el periodo de vida de un coche.
4: Bueno, supongo que la autoridad competente es la que le pase por la punta de la nariz, que suele ocurrir siempre. A ver, yo entiendo perfectamente todas esas medidas y si las sumamos a las medidas de que las carreteras las

0: que le irrita la cantadora, ¿eh? Y ir limitando la velocidad, pues está muy bien, pero yo propongo que la gente, en vez de poner fábricas de automóviles, ponga fábricas de reproducción de asnos. No por los políticos, sino porque cuantos más asnos haya, más podremos ir a sitios encima montados en un asno, que seguramente tiene menos requerimientos técnicos y gilipollescos de la Unión Europea que un coche. Y la velocidad, y ya le comento que con los baches que hay y las limitaciones da lo mismo. En ciudad, por ejemplo, seguro que vas más rápido.
1: Enrique.
2: Completamente en desacuerdo con mi amigo.
0: Suponía, y eso es bueno.
2: Francas, porque a mí me da mucha pena los asnos. O
0: sea, los burros.
2: No, pero que es un...
0: Caballos.
2: Joder, tienen que aguantar ahí.
3: No, ya, hablando en serio, a mí me parece... En tema de coches pega más caballos.
2: Me parece... Las que aquí he oído, ¿no? Me parece muy razonable. Si la tecnología permite aumentar la seguridad con esto que se pide, bien, otra cosa, y eso ya no sé, es que, claro, esas cosas hay que establecerlas según la capacidad de la industria y según la capacidad de absorción de la sociedad, etc. No, supongo que eso será una cosa muy antigua.
0: El coste,
2: porque
0: ¿no?
2: Claro, no van a sacar hoy, que pasado mañana, o el 7 de julio y tal. Entonces habrá ido adaptando la producción, me imagino, ¿no? Eso la segunda parte. Entonces, pues puede que ahí vengan las torpezas y tal, que no se hayan medido bien o no se lo hayan tomado bien. Pero eso ya es problema de los productores. Supongo que no se venderá ningún coche que no tenga eso, puesto que no va a poder circular.
0: Sería alucinante, ¿no?
2: Y la primera parte a mí me parecía una especie de ITV reforzada. O sea, ¿no? La ITV, después de todo, lo que vigila es la capacidad todavía de razonable funcionamiento del coche, ¿no? O sea... Evidentemente, de todo esto siempre hay consecuencias económicas, pero bueno, si no, igual cosas, de las leyes de medicina, vamos, sé que no.
3: Por cosas como esta, hubo un Brexit, por cosas como esta se fueron los del Reino Unido, de la Unión Europea. Yo creo que se equivocaron, pero sí que hay cosas a mejorar. La gran crítica que hacemos los miembros de la Unión Europea es esa burocracia de Bruselas que manda mucho, que nos condiciona la vida diaria, y que no sabemos muy bien de dónde sale. A ver, la pregunta aquí, Alba, es quién lo paga todo esto. Porque seguridad sí, 100%, como decía Enrique. Pero esa seguridad, si resulta que los coches son muy caros, y, por ejemplo, en la Comunidad de Madrid, que es la comunidad más rica de España, el sueldo más frecuente, el más habitual, lo que en economía se llama, ya no me acuerdo si es moda o media...
0: Modal.
3: Moda, pues resulta que... Es un millón, son 1.300, 1.400 euros al mes. Y si tú tienes que estar cambiando de coche porque te imponen esa normativa en aras a un tema de que hay contaminación o que hay mucho dióxido de nitrógeno, cuando sabemos todos que lo que contamina es más la industria y que hay principalmente un país en el mundo, además de Estados Unidos, sobre todo China, que contamina y que no recibe ninguna sanción, pues hombre, que termine pagando el pato, como siempre, el ciudadano, pues yo creo que no es lo más inteligente. Habría que establecer un mecanismo para... Tú lo has dicho muy bien, la clave está en el certificado de vida útil. ¿Cuándo lo van a aplicar? ¿Para qué coches? ¿Qué periodo de amortización? Y sobre todo, que no le obliguen al ciudadano a estar cambiando de coche en aras a algo que no se sabe muy bien lo que es, pero que el que termina pagando el pato, el que termina pagando esa medida, es el ciudadano de a pie.
4: Yo muy de acuerdo con lo que se ha dicho hasta ahora en la mesa, porque además es verdad que yo siempre, cuando veo este tipo de medidas que vienen de Bruselas, las cojo con absoluta desconfianza. Yo creo que en general la inmensa mayoría de los españoles también, porque nos hemos acostumbrado ya a que Bruselas, en vez de facilitar la vida de los europeos y facilitar la vida de los españoles de a pie, los que pagan sus impuestos, la clase media, la clase trabajadora, en el fondo siempre lo está complicando, ¿eh? Y estamos viendo cómo se está desmantelando, por ejemplo, la industria agroalimentaria española con el acuerdo de Mercosur, nefasto, el Pacto Verde Europeo, las imposiciones climáticas, la agenda climática que sinceramente, que no es ecológica, sino directamente propagandística. Y eso es lo que vemos. Entonces, al final, es verdad que ese tipo de medidas, en vez de regular, yo creo que más bien lo que hay que hacer es desregular, facilitar la vida a los españoles. Supongo que esto, además, encarecerá todavía más a los automóviles. Los españoles no pueden pagarse los automóviles y por eso tenemos un parque móvil, pero un automovilístico sumamente antiguo. La cesta de la compra se multiplica, tenemos una inflación galopante, la vivienda está imposible para la inmensa mayoría de los españoles. Y con todo esto, más regulación, más impuestos, en fin, yo creo que esto es una catástrofe. Bruselas se lo tiene que hacer mirar y decidir,
2: mayor, ¿eh?
4: Decidir realmente si lo que quiere es estar a disposición y al servicio de los europeos y en este caso de los españoles, o si lo que quiere es que los europeos y los españoles estemos al servicio de unos burócratas y unos tecnócratas que toman decisiones normalmente fuera del sentido común.
0: A ver, la sensación Diego, la mayor... que tiene el ciudadano...
4: Me imagino, Enrique.
0: Yo como ciudadano, que más he pasado de ser un tío que era 100% europeísta, o sea, yo quería suprimir hasta casi los estados, porque pensé, hombre, por muy imbécil que sea un alemán, no habrá ningún Sánchez. ¿Eh? Y en aquel momento pensé, no habrá ningún Zapatero, o sea, que por muy tonto que sea, o sea, porque son gente más seria. Con lo cual prefiero que me gobiernen esos, y además, a distancia siempre se gobierna mejor. ¿Eh? Pero no, me estoy pasando al bando contrario, a la parte oscura. Y la sensación que tengo cuando me hablan de Bruselas, primero que es un ectoplasma que no existe, no sé quién puñeta es Bruselas, ¿eh? Es lo mismo que el entorno del político, que no sé qué, no, es cuando quieres colocar algo sin saber quién ha sido, enchúfale Bruselas, ¿no? Pero la sensación es que mi libertad me la conceden. O sea, es una estructura que me concede cosas. Me concede poder seguir andando, me concede poder subir a un coche aún, pero ya no que sea así, o sea, si es verde, no, solo si es tal. Me concede, no sé, y estoy hasta el moño de que me concedan, coño. Que tengo, no sé quién me tiene que conceder nada a mí, mi madre que me dio la vida, el resto que les den morcilla. Ese es el problema.
1: Enrique, hombre, cerramos este tema.
2: No te sabía.
0: Sácame, Enrique.
2: Anarquista, hombre, no te sabía.
0: Pues cada día más.
2: Porque.
1: Está francás de buen viernes, ¿eh?
4: Muy bien, muy bien.
3: Fuerte liberal.
2: Te concede mucha gente. Por ejemplo, te concede el derecho de que tu hijo hable en estudie en catalán o en.
0: ¿Me concede
2: español.
0: O me intenta quitar otro derecho?
2: No. Te conceden.
0: No tengo yo.
2: Claro, te conceden el derecho a. A que tu hijo solo estudie en catalán.
0: No, me quitan el derecho de que estudie en lo que me dé la gana a mí o a él.
2: No, decir, lo puedes hacer en, llevándolo a Francia o en lo privado. Bueno. Claro, quiero decirte que los estados... Eso no tiene nada que ver con que, evidentemente, la Comisión Europea, el sistema de funcionamiento, tiene muchas claqueras y una de ellas es que regula demasiado y complica demasiado la vida a las empresas, comparado, por ejemplo, con el mercado único perfecto que son los Estados Unidos de América, por ejemplo, ¿no? O sea, estoy de acuerdo, pero de ahí a decir que atenta contra los ciudadanos, yo creo que le ha hecho mucho bien y hace mucho bien a los ciudadanos en el campo de la medicina, de la seguridad y de muchas cosas de estas, y desde luego, la segunda cosa que digo es que allí las decisiones son políticas y la toman los políticos. Desgraciadamente, los políticos de los estados y no políticos paneuropeístas. Pero son los políticos de los estados. Entonces, yo no puedo estar de acuerdo de decir, evidentemente que se ha beneficiado la. Ha habido errores, por ejemplo, y para terminar, contentando a todo el mundo, un gran error de la comisión reciente y anterior que ha irritado a la gente y que ha sido muy nefasto para lo importante de la Unión Europea, que es que vaya cada vez integrándose más en las cosas esenciales, defensa, ministro de Economía Europeo, etcétera, etcétera. Un error ha sido intentar implantar la cultura, en concretamente la cultura woke. Eso es una barbaridad, eso yo lo reconozco. Ahora, la historia de la Unión Europea ha hecho mucho bien a los ciudadanos europeos, sí, y que las decisiones son políticas también.
0: No, la historia es la historia. Yo estoy hablando del presente.
4: Sí, del presente. Yo también presente estoy...
0: Yo no me quejo de la historia.
4: Presente. Y si ves, por ejemplo, cómo tienen asfixiados a los agricultores y ganaderos con su agenda climática, que les hacen la vida imposible y tienen que estar rellenando formularios todos los días, dedicando más tiempo a eso que dedicar al campo, y que estamos desmantelando nuestra industria, nuestra riqueza nacional, la agroalimentaria y, por ejemplo, también la automovilística, por decisiones de Bruselas, que yo creo que hay que denunciarlas porque van contra el sentido común. Otra cosa que digas, que antes de Maastricht se hicieron algunas cosas bien.
1: Que quedan 10 minutos. Nos vamos ahora con otro sector que desde luego tampoco está para bromas. Isabel Toscanos, los médicos cierran hoy su última huelga antes del verano y a la vuelta del verano parece que de nuevo huelga indefinida.
5: Los médicos ponen fin hoy a una huelga que se ha saldado con más de 3 millones de citas y operaciones canceladas y que comenzó a principios de año para protestar contra el estatuto marco elaborado por el gobierno. Pero no paran porque hayan llegado a un acuerdo, sino porque no quieren perjudicar a las vacaciones de sus compañeros y han advertido de que si durante estos meses no hay un acercamiento, en septiembre convocarán una huelga indefinida y más medidas reivindicativas. Recordemos que los médicos están pidiendo mejoras laborales que la ministra de Sanidad, Mónica García, no incluyó en el estatuto que ya ha sido aprobado en el Consejo de Ministros y que se encuentra a un paso más cerca de ser presentado en el Congreso de los Diputados. Mónica García, por su parte, dice que ha llegado al límite de sus competencias y pide a las comunidades autónomas que pongan de su parte e incluyan esas reivindicaciones que no han entrado en el escrito. Por su parte, las comunidades autónomas no la respaldan y todas menos Cataluña le han dicho que resuelva el malestar que ha creado la ley estatal y no asumen las consecuencias de la huelga.
1: Gracias, Isabel. No se entera. Pues seguimos, ¿eh?
0: No se entera la señora.
3: La sanidad, como todo el mundo sabe, está transferida a las comunidades autónomas. De hecho, es casi el 40% del presupuesto de la Comunidad de Madrid.
2: Lo que considero un crimen de lesa patria. Y eso lo hizo el señor Aznar.
3: Sí, bueno,
2: el haberlo transferido. Perdona
3: la interrupción. Las comunidades son comunidades de gasto, principalmente, y tienen educación, sanidad, los servicios públicos y la financiación del transporte público delegado en ellas. Bueno, en el tema de la sanidad, que principalmente es una competencia, bueno, principalmente, absolutamente, de las comunidades autónomas, salvo en Ceuta y Melilla, lo único que le queda al Gobierno de España, y por tanto, por eso pusieron a esta ministra, Mónica García, que es médico internista, la pusieron ahí, pues para estar en un ministerio tranquilo, si no surgía ningún tema como la pandemia, para luego, de una manera instrumental, Alba, la quitaban de portavoz en la Asamblea de Madrid, la llevaban, le hacían una campaña y luego volvía, como vuelve dentro de un año, a ser la candidata de Más Madrid en las elecciones autonómicas a esta región. Bueno, pues resulta que no tenían que hacer nada y la legislación básica de un estatuto se le olvida poner las condiciones laborales de los médicos y le dice a las comunidades autónomas que lo hagan ellas. En lo que decía Enrique, cuando tiene que haber una cierta uniformidad que va contra, y para eso está la legislación básica del Estado, que desarrolla la Constitución y que tiene que ser igual para todos a partir de unos cánones, y luego tú puedes buscar alguna diferenciación en lo que no es lo sustancial ni lo básico. Bueno, pues no ha conseguido otra cosa que lo que no habían hecho sus precedentes en el Ministerio, y es conseguir que le hayan hecho ya tres huelgas y que amenacen con que después del verano va a haber un paro general. Esto es lo que hace una persona que no está preparada, aunque sea sanitaria, aunque sea médico, cuando le dan una responsabilidad tan importante como el Ministerio de Sanidad, por una cuestión meramente ideológica y porque había que meter a cinco ministros de Más Madrid, que ahora es Sumar, ¿no?, a nivel nacional, había que meter en el gobierno de Pedro Sánchez.
1: Francas, a ver, y luego Enrique.
0: Sí, me explico. Yo tengo la sensación, bueno, mis sensaciones sobre esta ministra son tan variadas y probablemente poco usables en esa franja horaria. Pero una cosa que tengo clara es que no se entera de nada o no quiere enterarse. Si lo que plantea la ministra, que supongo que sería lo único trasladable a las comunidades autónomas, es si hay que darles más horas de guardia, menos horas de guardia, un horario más flexible, 2 euros más por visita, todo eso, tiene toda la razón. Eso lo pueden hacer las comunidades autónomas, cada una hace lo suyo. Llegaremos a la antítesis de lo que quiere Enrique, que es que no son 17 reinos de taifa, sino 17 países distintos.
6: Estados,
0: y
6: sí.
0: Viva la madre que los parió y no pasa nada. Pero creo que los médicos no van por ahí. Como los médicos van por un tema más profundo, que esa señora es incapaz de entender, que es que quieren un estatuto propio, a ver si te enteras.
2: Claro.
0: Eso no lo puede resolver ninguna comunidad autónoma.
2: Claro.
0: Eso lo tiene que resolver el gobierno central, que para eso existe un ministerio de Sanidad, para eso y para dos puñeteros hospitales, como bien has dicho tú, que son Ceuta y Melilla, que no hace falta ser muy ministro para llevar dos hospitales. Cuidado, que no se acerque porque los estropeará.
2: Que no es que se olvide.
1: Enrique.
2: No, yo solo quería decir dos cosas. Realmente, sin entrar en eso, yo veo que hace mucho tiempo que los médicos en España están realmente maltratados. En todas partes, es decir, no tienen la relevancia económica, la importancia de su, ni por supuesto, en fin, se reconoce su labor socialmente, se reconoce incluso su labor investigadora, y no, eso es una desgracia, porque es una nación que tiene muy buenos médicos y cada vez son más los que se van por ahí. Eso es una cosa. Por lo tanto, digo eso. Diciendo eso, recojo lo que ha dicho Franquez y con eso acabo, porque vamos, me voy a León Felipe, para enterrar a los muertos cualquier...

0: Vale, cualquiera menos un sepulturero. Los dos mejores, en mi opinión, los dos mejores ministros que han tratado el tema de la sanidad en España han sido, en mi opinión, Abril Martorell y Ernest Lluch. Ninguno era médico. Porque para ser ministro de Sanidad no es necesario. Te tienes que rodear de muy buenos médicos, consultarlos continuamente, pero no necesitas ser médico, tienes que ser un muy buen gestor.
1: Fundamentalmente un ser normal tienes que ser, que sepa que tienes limitaciones. Sí, y si eres médico, no, seguro que es internista, ¿no era de las que duermen?
2: Sé que es médico, no sé.
1: Yo creo que era, ¿cómo se llama esto?
0: No, pero es internista o anestesista.
2: Anestesista. Perdón, anestesista.
0: Eso es
2: anestesista. No,
1: anestesista.
3: No, sí. Muy, muy
1: anestesia o la sanidad española, sí.
3: Yo coincido absolutamente con Enrique en el apunte suyo de que se está maltratando al personal sanitario y en particular a los médicos. Y es evidente que una nación próspera tiene que cuidar a sus médicos, básicamente porque son los que atienden a los pacientes, es decir, a los españoles. Lo que pasa es verdad que hay muchísimas lagunas ahora mismo en el sistema sanitario. Uno lo habéis apuntado, yo creo que es la ineficacia, la ineficiencia de las comunidades autónomas y el Estado autonómico en general.
0: Estoy de acuerdo.
3: Dos, claro, los médicos y el personal sanitario en general ven el dispendio de dinero público que lleva a cabo el Gobierno y las diferentes administraciones públicas, como por ejemplo en la inmigración ilegal, o en porquerías ideológicas fuera de nuestras fronteras, financiando cualquier cuestión fuera de España en vez de destinarlo a lo verdaderamente importante, que es a construir hospitales o a subir el sueldo, por ejemplo, al personal sanitario, desde el principio hasta el fin, es decir, desde el médico hasta el último enfermero. A mí me parece que es algo evidente. Y a mí me parece que hay una cuestión que también nosotros tenemos que denunciar, que es que tenemos muchos más médicos en proporción a la inmigración que ha llegado a España en las últimas décadas, en los últimos tiempos. Los médicos no están asfixiados, no es una simple cuestión económica, también es una cuestión de horarios, también es verdad que están agotados, que están agotados.
0: Maltratados.
3: Es decir, porque al final es verdad que hay muchas más personas en España como consecuencia de la inmigración y no se le está dotando de todos los medios que requiere una sanidad, que es algo que evidentemente tenemos que cuidar. Pero la izquierda siempre acaba destruyendo y destrozando todo aquello que dice querer proteger, como también está ocurriendo, por ejemplo, con la sanidad, porque siempre cacarean que vamos a proteger y a cuidar esto y lo han destrozado, como han hecho también, y lo voy a decir, con el mercado de la vivienda, que yo creo que tenemos que denunciarlo todos los días, porque los jóvenes no se pueden emancipar, no se pueden independizar. Las personas que tienen un problema no se pueden ir de esa casa. Hay millones de personas que están sufriendo una barbaridad por culpa de esta catástrofe. Ah, ¿quién la ha complicado? Pues el Partido Socialista y Sumar con los comunistas.
4: Pues fíjense, se nos han quedado.
0: En particular, en los dos casos, cometiendo un error brutal, que es ideologizar un problema que es un problema inherente a un sistema democrático y que tiene que resolverse. No tiene que ser, vamos, ideologizarlo hasta el punto, en fin, absurdo. Esta señora la MEMA, médica y madre, perdón, MEMA de médica y madre, hace pura ideología, no hace gestión de médicos.
2: Y sobre todo una cosa, un día hablaremos del problema de la vivienda, que es un tema muy complejo,
0: sí, por supuesto.
2: Pero lo que ha dicho Ignacio, hay que rebajar el gasto público. Hay mucho gasto público innecesario y consuntivo. Hay que reducir drásticamente el gasto público y bajar los impuestos a los españoles.
4: No hay tiempo para más, señores. Gracias a todos por acompañarnos. Se nos han quedado muchísimos asuntos en el tintero, que los tertulianos siempre por la mañana me dicen, pero hoy tenemos muchas cosas en la lista. Bueno, pues siempre se nos quedan algún que otro tema fuera, que seguramente podrán escuchar el mejor análisis esta tarde en la redacción abierta. No se olviden de seguirnos en todas nuestras redes sociales. Y por lo demás, desearles que tengan un buen fin de semana, que descansen y mucha sombra ante las altas temperaturas. Hasta el lunes. Adiós.

0: presidente Trump ofrece una nueva vía entre Estados Unidos y una nueva Cuba.
1: Funcionarios cubanos tuvieron recientemente conversaciones con representantes del gobierno de los Estados Unidos.

0: Muy buenas noches de sábado. Bienvenidos a Más se perdió en Cuba. Hoy es la noche Zapatero. La noche, están muy bienvenidos todos a la noche del Zapatero. Pueden ponerse el dedo así. Digo yo que si tienes algún calambre en el dedo y se te queda así, luego con las joyas lo llevas fatal, porque es muy difícil cerrar esas argollitas que llevan las joyas. Bueno, no sé si las joyas buenas llevan las mismas argollitas que las que yo he conocido a lo largo de mi vida, que eran joyas de otro nivel. Claro, sí, ya lo entiendo ya. Bueno, a lo que vamos. Lo primero, presentarles a nuestra mesa de lujo hoy, como siempre, porque el elemento que convoca, Zapatero, las hijas, Begoña y los regates del PSOE, que son magníficos, se lo van a pasar de miedo y ya lo verán. Don Mario Garcés, muy buenas noches.
1: ¿Qué tal? Muy buenas noches.
0: Personaje difícil de presentar porque es político, pero intelectual, funcionario público, administrador del Estado en grados top de la administración, pero de vez en cuando hace un bolo en alguna película que ya verán qué sorpresa cuando le vean.
1: Sí, sí, bueno, los que he adelantado la imagen, pero ya se verá en la próxima película en Jarabo. Si estamos todos el show de Zapatero, ¿no? A mí me gustaría saber qué piensan todos aquellos que durante una época iban así por la vida.
0: Yo, sí, lo sé.
1: Yo creo que ese gesto deberíamos replicarlo constantemente, el gesto
0: yo,
1: de la ceja.
0: Puestos a buscar símiles, estoy en el robobo de la jojoya.
1: Robobo de la jojoya.
0: Parece que es el propio en el día de hoy. Don Alfonso Rojo, director de Periodista Digital. ¿Qué tal, querido amigo?
2: Yo mentiría si dijera que a estas alturas me apasiona más el Mundial de Fútbol, no, el espectáculo este de basurero y de cloaca, y una reflexión que después haré más extensa. Tenemos mala suerte como país. ¿Qué? Todo el que dice hay que colaborar con la justicia, dejar que... Después lo llevan al juzgado y no se acuerda de nada.
0: Sí.
2: Yo he pensado si tiene que ver con la memoria histórica.
0: Los goles, para goles los de Calama.
2: Es algo volante.
0: Calama es un delantero centro extraordinario.
2: No se acuerda nadie.
0: Sí. La verdad es que estoy vibrando en el estadio con los autos de
2: Calama. Que no se acuerden del día de la boda, puede ser. Pero que no se acuerden de lo que les han regalado, de verdad. Ni de los regalos ni de la boda.
0: Don José María Sánchez, también difícil de presentar, catedrático del Derecho, abogado que fue del Tribunal Europeo de Justicia, juez en excedencia, diputado por Vox en el Parlamento Español, que es ese sitio donde la mesa de control es la conjura de los necios, ¿no?
3: Bueno, pues el Parlamento Español, en fin. Yo creo que es un lugar de perdición, más que de otra cosa. Entre otras cosas, lo que se pierde allí es el tiempo y mucho.
0: Ya,
3: mucha presencia para muy pocos resultados. Yo me voy a permitir un comentario sobre lo que ha dicho Mario en relación con la película que está rodando sobre el crimen de Jarabo. Vamos a ver, el crimen de Jarabo, desde luego, fue más sangriento en sentido propio que lo de Zapatero. Ahora, no sé qué tiene más sustancia para hacer una película, ¿eh? Quizá
1: Zapatero,
3: tiene más esto.
0: Más trinque Zapatero.
3: No, pero no solo trinque, o sea, elementos verdaderamente para un guión cinematográfico.
0: Sí, sin duda. Don José Luis Balbás, economista, consultor de empresas y hombre que le dedicó 25 o 30 años de su vida al PSOE. Al de antes, eso sí.
4: Pero mandar bastante, ¿eh?
0: Un tío que va al juzgado y le tiene que decir, el juez, le tiene que decir, mire usted, cuando yo hable, usted se calla, ese no ha entendido en qué sitio anda, ¿no?
4: No. Bueno, Zapatero, además de un impresentable y de un traidor, es una persona que se cree que es el más listo de la clase. Y ha estado en la Audiencia Nacional y ha hecho el ridículo, absolutamente no contestando al fiscal. No contestar al fiscal, eso no se le ocurre ni al más tonto de la clase. Y este hizo derecho en León, en una aula de 25, y fue el último. El último porque era el 25, ¿sabes? No había 26, entonces, bueno, se le aprobó casi de casualidad. Este nunca ha tenido un gran nivel, siempre se ha hecho el chulillo y tal. El PSOE le trató de sacar como un gran genio, ha sido un desastre su gobierno, fue un desastre. Los 7 años, desastrosos, absolutamente todo, ¿eh? De la nación española, pues, oponiéndose a ella con lo de Cataluña, queriendo la decisión y tal, en fin, lo que ya sabemos. Pero, como se ha visto, ha hecho siempre el ridículo, porque parece que le faltaba dinero.
0: ¿Tú que le conocías de cerca?
4: No, el gesto ese, desde que era pequeño lo
0: conocía. El gesto este de la ceja le quedó de ponerse el adminículo ese de los joyeros para ver los pilates.
4: Para verlos. Pero no, pero vale, no vale. Tenía ni nivel para eso, querido.
0: Sí, ya
4: no tenía nivel para nada.
0: Bueno, Yo quiero hacer una cosa previa que a los expertos en el mundo del derecho que hay en esta mesa les va a parecer una ridiculez, ya lo siento, pero que a mí me parece que a usted se la debo y a mí mismo me la debo. Vamos a ver imágenes de Zapatero entrando en la Audiencia Nacional. Bien, ¿y por dónde entró Zapatero a la Audiencia Nacional? Pues por la puerta grande, ¿eh? Por la puerta de magistrados y fiscales. ¿Y eso por qué? Porque llamó seguridad de Moncloa. Para decir, oiga, que en fin, que queremos que... Y en la justicia española...
4: El expresidente.
0: Nunca se le quita el pasaporte a nadie. Si eres VIP. Si eres VIP. Con lo cual yo tengo para mí que muchos españoles se preguntarán eso típico. Dice, hombre, pero si vimos a la princesa o a la infanta hacer el paseillo en Palma con el marido. Claro. Y a estos no. Y estos entran sin... ¡Ay, cómo! Dice Pedro J. Ramírez, que me tiene tieso, ¿eh? Dice, ¡qué barbaridad! Quitarle el pasaporte a Begoña, hombre. Pues claro, ¿y por qué no? ¿Y por qué no? Pero vamos a ver, ¿qué están? ¿Ungidos de qué cosa? Este Zapatero, que es pues un expresidente, pues mire usted, ¿gente? Que entre... Yo he visto de con estos peor, ojos, y si tenéis memoria también lo visteis, cómo la infanta Cristina pasaba el bolso por el detector de metales en el juzgado de Palma. ¿Y esto es qué pasa? ¿Que tienen la sangre? ¿De qué color tienen la sangre Begoña y José Luis y toda esta panda de golfos? ¿Eh? ¿De qué color tienen la sangre? Es que no lo entiendo. Para empezar a hablar del asunto, términos de no excitación, el auto del juez Calama sobre Zapatero, ese que decía que no eran necesarias, que ese es otro elemento. ¿Cómo que no es necesario quitarle el pasaporte? Porque es muy conocido. ¿Es que no se te escapó Puigdemont a la justicia española?
4: Bueno,
0: ¿cuál es el elemento que relaciona la necesidad de vincularle al país? ¿El conocimiento? ¿La fama? ¿El arraigo? ¿Cuál es el arraigo de un tío que dice que va a China cada día a dar conferencias? ¿O que tiene no sé qué amigos en Venezuela? O sea, tiene posibilidad. Eso le pasa a un banquero y dicen que con ese mismo argumento tiene más posibilidades de fuga que otro. Ahora, le pasa a un expresidente de España y resulta que es un elemento que, hombre, ¿cómo le vamos a quitar el pasaporte al amigo José Luis si le conocen en todos los bares y en las joyerías? Ahí es donde más le conocen. Bueno, a lo que vamos. ¿Por qué es valioso el auto de Calama? Porque en el razonamiento, como el que no quiere la cosa, explica que la declaración del investigado no ha logrado desvirtuar los indicios racionales de criminalidad expuestos en el auto de imputación y que derivan, sigue escribiendo, de diversas y distintas fuentes de prueba. Y entonces las enumera. Dice, hombre, pues mire, las entradas y registros, los móviles incautados, diversas transferencias entre las cuentas de José Luis Rodríguez Zapatero en relación a los fondos procedentes de la cosa esta de Plus Ultra. Y luego está lo del el teléfono este que les ha dado a los del PSOE por argumentar que hay una conspiración, ¿verdad? Es Donald Trump que por la noche ha ordenado al Homeland Service vayan a Miami y incauten el teléfono de un venezolano desconocido que se llamaba Rodolfo Reyes, lo clonan y esperen 4 años. Y cuando se abra una causa en España sobre un ciudadano del PSOE relevante, se lo ofrecen al juez y que lo empapelen. Hombre, hay que ser del PSOE para creerse una bobada así, pero los hay, y no son pocos. Los que se la han creído, Diana Morán, que creo que es ministra de algo, esto es insólito, este país, da oportunidades a todo el mundo.
4: Ministra, sí.
0: Yo tuve que mirarlo en Wikipedia, pero efectivamente, la valenciana, esta socialista, es ministra. O el fenómeno, el faro de Occidente, Pachi López, bueno, también participa de ese criterio. Bueno, creo que el auto del juez Calama es muy explícito, muy concreto, y es como si alguno de ustedes juega al mus, pues es como el que hace el gesto de la ceja, pero sin el dedo. Porque lo que cuenta el auto es, miren, haga lo que quiera, lo tengo todo. No. Y otra ridiculez. Autorizarle al juzgado a que le investigue voluntariamente lo que quieran mirar de mí. Soy un alma cándida. Vamos. Mario Garcés.
1: Bueno, la verdad es que es complicado empezar hoy porque yo creo que se han superado todas las barreras de lo posible, lo previsible y de lo conocible, ¿no? Fíjate que comentabas que nos ha tomado la decisión, la medida cautelar de retirarle el pasaporte, seguramente porque todavía está en un estadio anterior el magistrado, y es que piensa que no va a pasar absolutamente nada porque durante mucho tiempo este tipo de circunstancias no ocurrían, pero es que hemos rebasado todos los límites. Entonces, como una especie de serial en el que cada vez el protagonista comete una atrocidad mayor y no habíamos visto una serie ni un true crime anterior de este nivel, ¿no? Lo que se está viendo realmente es gravísimo. Yo tenía interés por ver lo que iba a declarar José Luis Rodríguez Zapatero, ¿no?, en la Audiencia Nacional, y una vez escuchado el audio me reafirmo la tesis de que está absolutamente preprocesado y precondenado. Es decir, no aportó durante 3 horas ni un solo elemento que pudiera de algún modo sostener una defensa sólida que le garantice de alguna manera enervar o limitar las posibles responsabilidades penales que tiene. No lo hizo, no lo hizo. Él parte de una tesis: intentar justificar que el rescate de Plus Ultra está sometido a todos los trámites administrativos, que superó todos los controles jurídicos de fiscalización posible que había, y con, que es lo que están diciendo todos constantemente. No nos impute nada a nosotros porque esto ha habido muchos funcionarios que lo han hecho. No es verdad, no es verdad. El problema es que hay dos responsabilidades, la de los funcionarios que han participado y la de los que externamente, a través del arrabal de lo que son las gestiones externas, han impulsado que esta operación se llevara a cabo, ¿no? En segundo lugar, no dijo nada de las joyas. Si pasados ya 3 semanas de las joyas no dice nada, es que está perdido, eso lo tiene perdido, o sigue buscando a un pájaro chogüí en Venezuela que diga que las joyas son suyas y que las tenía en custodia directamente en la caja fuerte. Y en tercer lugar, yo creo que la noticia de la semana, además de la comparecencia, ha sido la imputación de las hijas. A mí Gertrudis me da igual, me parece un elemento
0: A Gertrudis
1: exótico.
0: Le echó una paletada de mierda cuando fue a declarar. Sí. Dijo resulta que todo lo de análisis relevante lo llevaba Gertrudis.
1: Porque el apéndice de las hijas, quedará que hablar, me imagino, en este programa en algún momento, podemos comentarlo, luego hablaremos de las hijas.
0: De Gertrudis no, porque mucha gente está cenando.
1: Pero realmente creo que Zapatero tiene un problema ahora, porque no solamente tiene su problema, tiene el problema de sus hijas. Sus hijas son mayores de edad, sus hijas se han colocado en una posición de una punibilidad casi declarada, y es posible que tengan que responder. Pero hasta el punto que tengan que ingresar en la cárcel, porque los delitos que han podido cometer son importantes. Han constituido una sociedad absolutamente aparente, que levantando el velo de su actividad se veía que perfectamente no desarrollaban esa actividad, que se estaban facturando servicios, presuntamente de una manera artificial, con el objetivo de canalizar recursos. Pero es una vez más, y lo hemos hablado mucho en este programa, esa relación paterno-filial del padre que coloca a los hijos o a las hijas. Se hablará de eso y lo hemos hablado muchas veces. Un padre puede ejercer de benefactor con sus hijos y sus hijas, pero lo que no puede ser es gilipollas, ni el padre ni las hijas. Y en este caso creo que ambos comparten esa tesis. Yo puedo ayudar a mis hijos en un momento determinado, pero mis hijos me tienen que ayudar. ¿Cómo? Desarrollando la actividad a la que yo le he podido impulsar que la hagan. Ahora, cuando los coloco como meros testaferros para desarrollar una actividad ilícita, desde luego, si ya teníamos un mal concepto de Zapatero, haber colocado a sus hijas como una especie de cartón piedra para desarrollar actividades ilícitas demuestra muy poco de Zapatero, por supuesto muy poco de las hijas, pero éticamente muy poco del padre. Y eso lo analizaremos después, porque yo creo que merece la pena
0: ver a las hijas. Le ruego, déjeme que meta un poco la coletilla, porque es que es verdad, lo que dice usted es verdad, pero el padre, el día que fue a declarar, 3 horas estuvo allí, bien pudo haber dicho: mía es la responsabilidad de lo de mis hijas, que no se enteran de nada, que están a por uvas y en lo gótico. Y yo soy el responsable de los pagos, de los cobros, y por eso tengo la tutela de las cuentas de su empresa. Y ya está. Y se hubiera acabado.
1: Y un caballero, habría quedado un caballero.
0: Volvamos a Calama, a lo que declaró en el juzgado. Claro, es que hay mucha tela que cortar en la mesa. Vamos a escuchar primero lo que dijo Zapatero en el juzgado, el resumen de lo más relevante de sus literalidades.
5: Con aparente tranquilidad y usando el recurrente "no sé, no me acuerdo, no me consta", José Luis Rodríguez Zapatero respondió a las preguntas del juez Calama y de su abogado. Negó participar en el rescate de Plus Ultra.
6: Yo no he ejercido absolutamente ninguna influencia. No solo no influí o no me interesé, no hablé con ninguna autoridad política, con ningún funcionario, con ningún empleado público sobre el rescate de Plusultra.
5: Y aseguró que conoció por primera vez la existencia de Plusultra cuando se produjo el rescate. Un argumento que no coincidió cuando fue preguntado por Julio Martínez y dejó entrever que sí intervino en facilitar una reunión de los directivos de la aerolínea con el Santander.
6: Quizá la primera vez fue cuando me pidieron una gestión para que fueran atendidos por el Santander, como aparece ahí, ¿no? Quizás esa sería la primera vez.
5: Sobre si tiene o no relación con Julito Martínez.
6: No contesto.
5: Sus viajes a Venezuela también coparon parte de la declaración. El expresidente del gobierno reconoció un mayor flujo de viajes a este país desde 2019 por dos motivos principales: intentar liberar presos y participar en procesos electorales. Eso sí, se desmarcó por completo de tener cualquier negocio allí.
7: ¿Tuvo o tiene usted algún negocio en Venezuela?
6: No, por supuesto.
5: Escaso y sin entrar en grandes detalles, así fue el argumento que dio sobre What the Fab, la empresa de sus hijas.
6: Sí, claro, tiene varios empleados, son 4 o 5, y luego tiene también trabajadores externos, o sea, freelance, que contribuyen y hacen trabajos.
5: También confirmó que necesita más tiempo para declarar sobre las joyas encontradas en la caja fuerte por valor de 1,3 millones de euros.
7: Una semana, 10 días, como máximo.
5: Preguntado por el 500.000 de euros que cobró por los informes realizados a Análisis Relevante, fue contundente.
6: Claro, está en función del trabajo que yo he desarrollado para Análisis Relevante.
5: Y aunque se las tuvo en más de una ocasión con el juez Calama...
8: Acostúmbrese a que cuando yo hablo tiene que guardar silencio, y no...
6: Por supuesto.
8: ¿Vale? Que es un tema de orden de la declaración.
5: Concluyó asegurando estar dispuesto a colaborar con la justicia.
6: Bueno, muchas gracias, señoría, y espero no haber estado en ningún momento, en fin, en un tono no conveniente.
0: Nada. Rinconcito para hablar de la salud en Más Se Perdió en Cuba con don Adolfo Albistur, que ya me acompaña una noche de sábado calurosa, sí, aquí.
9: Encantadísimo.
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0: Pues muchas gracias, Adolfo, por la visita. Nos vamos a publicidad.

0: Pedro Sánchez, una persona.
1: Bueno, ya estamos de vuelta. José Luis Balbás.
0: Bueno, lo de...
1: Él continuaba hablando todo el tiempo que hemos estado.
0: Bueno,
1: pausa.
0: Estábamos departiendo de las irregularidades administrativas que dice el señor Zapatero. El señor Zapatero no se quiere enterar, no ha contestado al fiscal, lo cual es una absoluta barbaridad. Representa al Estado, que se reconozca él. No sé si lo sabe, porque fue presidente 7 años allí, en el peor periodo probablemente a la democracia española como gestor, un desastre absolutamente, él. Y él, respecto a los 53 millones, que es lo que le importa a las arcas españolas, eso es un saqueo de dinero público. Ni es lobby, ni loba, ni lobilla. Es saqueo de 53 millones al Estado español, que se tenían que haber empleado ¿en qué? En viviendas públicas, que a 120.000 de valor de construcción, fíjate las que podíamos hacer, 5.000, ¿sabes? Porque el suelo público vale lo que el ayuntamiento quiera, es decir, para viviendas sociales, pues 5.000 euros y se ha acabado.
2: ¿Entiendes? Según Zapatero,
0: la
2: no vale
0: totalidad.
2: Nada.
0: Lo que ha hecho no Zapatero es ahora tratarnos de engañar otra vez. Pero mira, Zapatero, si es que tú no engañas a nadie, ni nos engañaste en el PSOE, porque a los 4 años o 5 ya sabíamos que eras un mangui, que eras un jeta, para todo para ti, y te empezó a dejar gente. Que es que al final te quedaste solo. En el último año no tenías ni a nadie, no pudo ni imponer las primarias a Chacón, que se iba a votar en primarias, no. El grupo de Rubalcaba, que tenía siempre 4 votos, pero sabía mangonear más que nadie, le impuso que fuera candidato él, Rubalcaba, sin votar, nada, esto sin votar ni nada. Y le quitó las primarias al PSC catalán, y ni pudo. Siendo presidente, porque siempre se lo cree que es él, y no le quedó nadie. Nadie le quedó, nadie. Ni Óscar López, no sé si le conoces, Óscar, ¿sabes?
3: No mucho.
0: No lo conoces, no. Bueno. Hernando, para el otro lado. Pepiño, para el otro lado. Todos contra él.
1: Caldera,
0: todos. No le dejó ni uno porque no era un señor fiable. Al secretario general de Málaga, Pepe Asenjo. Y portavoz del Congreso 35 de toda Andalucía, le prometió delante de nosotros, delante de mí, ser secretario de organización y le quitó para poner a un tal Pepiño, que era un tío que escasamente sabía bien español hablar.
1: De chorizos sabía un huevo.
0: Y sabía bastante de chorizos, pero no tenía ninguna carrera. Dice que se matriculó en primero de derecho allí en una universidad de Galicia, pero no saben muy bien cuál. Y no, pues trató de imponernos a ese. Que si yo hubiera jugado 10 minutos antes de la jugada, pues no hubiera podido ser porque le hubiéramos quitado la candidatura. Porque Zapatero tenía 60 vales, como mucho, de los 270 que teníamos los renovadores. Hubiera durado 7 minutos. Pero no, lo hizo a traición, porque estaba pactado lo otro. Y bueno, pues es así, es un tío que empezó así. Entonces, claro, al tercer año, el cuarto, la gente lo empezó a dejar. Y ya no te digo en el séptimo año, que ya no pintaba nada. Y era una mierda de gafe, porque metió el lío de Cataluña, que metió del estatuto, que no lo preguntaba nadie en esos términos que lo puso él. Y fíjate qué desastre armado, hasta el pobre Puigdemont sigue el pobre imputado por haber hecho ese estatuto. Si no, Puigdemont sería, a lo mejor sería de presidente, vete tú a saber, pero es un liante, eras un liante, y bueno, ya no te digo las barbaridades económicas que hizo. Dejó de vicepresidenta a una tal Elena Salgado, que malvendió Red Eléctrica, Endesa, la red también, sí, Endesa, pero sí, pero la red la dejó hacerla semi-privada. Bueno, todavía se controla lo que faltaba, pero sobre todo era la mayor eléctrica de Europa con diferencia abismal, y propiedad del Estado español del Estado español y por lo tanto de la nación española al 100%, porque lo creó ella pagando el Estado. Pues no, lo malvendieron allí, Rubalcaba maniobrando, que no sabía ni la peseta que era. Claro, se había ido Pedro Solbes, mi buen amigo, que fue un gran vicepresidente económico, y por lo menos evitó la quiebra, porque ya los demás eran absolutamente nefastos, porque esta señora

No sabía nada de economía, era ingeniera industrial de no sé qué. O sea, ese es el lío que el tío monta. Cuando llega al final, tienen que llamar el presidente de Estados Unidos, de Inglaterra, de Francia, de China, para que se vaya mañana. Claro, y se fue mañana, porque era tal el desastre del bono español.

0: economista y como político, las dos cosas, porque la nación española nunca ha sufrido más que con él y ahora ya posteriormente con Pedro.
1: José María Sánchez.
2: Bien, sí, yo hablo muy satisfecho, pero lo que no sé muy bien es de qué, porque estábamos hablando de algo y José Luis nos ha llevado a recordar la gloriosa figura
0: de Zapatero.
2: Su gobierno,
0: que es lo más importante.
2: Por su trayectoria política.
0: Yo te he dicho los 7 años de su gobierno.
2: ¿Estábamos hablando de la declaración o de qué era?
1: De la declaración, por favor.
2: Ah, la declaración. Bueno, la declaración. Bien, yo he de confesar que estoy un poco desconcertado con la declaración, no solamente por el contenido de lo dicho por Zapatero, pero lo tengo que decir francamente. Y no voy a comentar las resoluciones judiciales si me gustan o no me gustan. Yo he escuchado el audio y a mí me desconcierta un poco la voz, el tono y el vocabulario empleado por el juez Calama, el juez instructor. Yo tengo, no sé, una impresión equivocada probablemente, y como digo, esto no significa en modo alguno que quiera referirme a las resoluciones que pueda adoptar dicho juez instructor. Me parece que la conversación, el interrogatorio, se produce en unos términos propios más de una conversación de unos señores que se conocen. Por ejemplo, le dice Calama, el instructor le dice a Zapatero, bueno, y ahora vamos a hablar de las dichosas joyas. Yo no he oído nunca a un instructor dirigirse al interrogado en esos términos. O en otro momento le dice, bueno, usted tiene que comprender que yo no soy una madre abadesa, que soy un juez instructor y tengo que ser incisivo. Es el primer juez instructor que yo escucho que se justifica ante el imputado de cuál es el contenido de su ministerio legal. Yo esto, pero en fin, no digo nada más. Esto puede formar parte, sin relevancia, y creo que será así, de todo esto que, como decíamos antes, todo lo relativo a un personaje como Zapatero se convierte de modo mágico en algo propio de una película. De una película. En cuanto a, voy a hablar un momento de lo de las joyas, ¿no? Porque esto merece.
1: No, espérate un poco con las joyas.
2: Ah, es que bueno, pues la declaración, pues me espero con las joyas. La declaración en su conjunto me parece, sabido esto que he dicho, pues una declaración incompleta de un imputado que no sabe bien lo que debe decir porque es claro que tiene una difícil defensa. Porque que Zapatero es tonto de remate, como nos recordaba ahora José Luis Balbás, esto lo sabemos todos. Y además España sufrió las consecuencias de su estupidez. De su estupidez doblada de maldad, pero principalmente de su estupidez. Y no, José Luis, no defiendas al ministro Solbes. El ministro Solbes fue el que negó la crisis hasta que estos señores fueron desahuciados del gobierno por una decisión adoptada fuera de España. Bueno, vamos a ver, yo, ese señor que está ya criando malvas, yo no lo recuerdo con ningún tipo de admiración. Si era amigo tuyo, pues ya no digo nada más, porque la amistad, pues sí, lo puede justificar todo, pero me pareció un ministro, en fin, deplorable. Un ministro, por lo demás, de una trayectoria larguísima. O sea, había sido el último ministro de Economía, Felipe González, y luego había sido comisario europeo de Economía. Hombre, y había vuelto a España para ser ministro
0: de Economía. Un gran comisario de Economía.
2: Con este zote de Zapatero.
1: Solo protagonizó, bueno, entonces, un escándalo, el del Eurostat, que se lo llevaban en sacas y dependía de su comisaría.
2: Bueno, y entonces, eso yo no lo recuerdo o no lo sabía. Bueno, entonces, este señor ha hecho una declaración en la que, insisto, prescindiendo de cuáles son sus capacidades, que son muy escasas y, por lo tanto, vamos a decir que las dialécticas propias de lo que es un interrogatorio, aunque sea deponiendo como imputado en una instrucción, pues se ve que el abogado que le defiende no logra dar unas instrucciones para que esa defensa aparezca como una defensa algo sólida. Esta es mi impresión de lo que yo he podido escuchar. Y bueno, pues de momento, si no queréis que hable de, si no queréis hables de las joyas de la Castafiore, pues de momento no hablo de ellas.
1: Rojo.
3: Yo, ahondando en el caos introducido por Balbás, tengo que decir dos cosas. Es un tuercebotas. Yo lo he estado pensando, mira, si en lugar de esconder las joyas o guardar las joyas,

0: en el despacho del que era su jefe de gabinete, en la calle Ferraz, un despacho propiedad del PSOE, los lleva a la oficina de artes escénicas de David, el hermano de Sánchez, no las encuentra ni Dios las joyas. Eso uno. O sea, lo primero que se me ocurre.
1: O a la caravana
0: y,
1: en la Moncloa.
0: Y os voy a dar, os voy a dar un adelanto.
2: A la casa de Elmas,
0: os voy a dar un adelanto
2: España.
0: Y una exclusiva. Y el adelanto es, llevan las joyas allí porque él se traslada de Barlevalín, que estaba al lado de mi casa, a vivir a Las Rozas, tienen obra en Las Rozas, y tenían las joyas en casa y yo creo que las tienen que meter en un sitio y por eso las lleva él muy torpe ahí. Y dicho esto, ¿no se ha llamado la atención como él ni su abogado ni nadie ha hablado de 2007 y, sin embargo, Sánchez, la Morán esta o como se llame, la portavoz, todos hablan del 2007 porque ya tienen ya han encontrado la excusa? Y la excusa es decir, que es lo que van a decir, que se las dio el rey Abdalá. ¿Por qué se las dio Abdalá? Primero porque está muerto, lo cual siempre es muy conveniente. Y segundo, ¿cuándo se las dio? Va a decir que se las dio en 2007, que es cuando a Abdalá se le da el toisón de oro, viene a dormir al Pardo, les llena estos de regalos hasta el punto que, según cuentan, Bono salió diciendo: coño, José Luis, como se enteren, nos corren a hostias de lo que les habían dado. Ese es el rumor que corre por los mentideros. Entonces, ya lo han inventado, es decir, ya han inventado la excusa. Ahora, yo no sé si eso jurídicamente cubre, moralmente no cubre nada. Y además, no fue Abdalá, es mentira, no puede ser. Nadie te regala, y pensás que cualquiera de los que nos ve lo piense, nadie te regala 7 relojes. Toma, te doy un reloj, te doy 7, te dan un... Nadie le regala a una señora, por guapa, buena, estupenda y tremenda que esté, pues 7 collares. Puede ser una gargantilla con el collar a juego y los dos pendentitos. Y en el juego se acaba la quinta pieza, porque bueno, la cosa es, a este los dan de 19 en 19. Es mentira. Eso es un soborno. Eso es un soborno. O sea, no un coche impropio. No un coche impropio. Eso es un soborno, como la copa de un pino o el pago por un servicio que inconfesable. Es que no hay otra. Pero ya ha decidido la Moncloa, que es la que ha decidido, no el abogado que tiene, se lo va a comer Abdalá. ¿Os acordáis de Abdalá con aquella barba que tenía y los 14 camiones? Pues Abdalá, que está con Alá. Vete a preguntarle.
1: Bueno, hablaremos de las joyas. No se me impacienten. Pero antes que eso, quiero que le echen un vistazo televisivo a la mercancía que vende Pedro Sánchez. Lo hizo en Bruselas, empático como pocos con José Luis, con la familia que está sufriendo una barbaridad. Y sobre todo, hombre, bendito sea, si las joyas son del 2007 y son como las leyes de entonces, eran una chapuza y las de ahora son buenísimas porque las he hecho yo, estamos hablando de diferente tiempo. Mire, desde que existe el séptimo mandamiento, que no robarás, da igual, el que afana, trinca, en el 7, en el 5 y en el año 39, lo mismo. Eso es la catadura moral del presidente del gobierno, establecer criterios. Por cierto, que al presidente del gobierno también se le olvida que forma parte de una dinastía política de verdaderos arrabaleros, por cierto, y que esa dinastía política, el tal Zapatero, bien que se empavonaba cuando en el 2005, dos años antes del supuesto regalo del de la barbilla que está en el cielo con Alá, escribió un formato moral para todos los de su gobierno en el que les decía: no se puede coger ningún regalo de nadie porque eso es un delito.
2: 150.
1: Lo escribió en el 2005. En el 2007 lo hacía él. Lo guardaba, como los Puyol. Con la herencia en Andorra, lo guardan, lo esconden, lo disimulan, no pagan impuestos y un día abren la caja fuerte o miran las cuentas corrientes y dicen: anda, pero si este era un delincuente fiscal. Claro, claro, eso es lo que tiene. Pero este es la catadura moral de Pedro Sánchez.
3: Hablo con el presidente Zapatero y me ha manifestado toda su confianza, su inocencia. Y yo, evidentemente, confío en esa inocencia y respaldo a José Luis y, por supuesto, empatizo con una situación que están viviendo su familia difícil y que necesita, pues lógicamente, del apoyo, en este caso, de la familia socialista. A ver, yo creo que también Hay que ser conscientes de que la España de 2007 no es la España de 2026, ni la legislación de hoy es la legislación de 2007. Por tanto, bueno, yo creo que afortunadamente en esto también pues, se ha legislado, se ha regulado.
1: Presidente. Bueno, llegamos al bonito momento que esperan todos en el que vamos a hablar de las joyas. ¿Qué demonios pasa con las joyas? Que ahora fuentes próximas a allegados, conocidos y algún pariente lejano de José Luis Rodríguez Zapatero afirman que esto es de origen saudí. Cuando fuentes próximas y allegadas, un tal Luis Arroyo, lo negaba hace 8 días. Ah, que además es un regalo que como es de 2007, esto está prescrito. No sé qué opinará don Mario Garcés, pero yo no visto lo de los Puyol, no entiendo esa prescripción en lo más mínimo, pero bueno, en cualquier caso, lo único que se registró en patrimonio del Estado que regalase el rey este de Arabia Saudí fue un reloj de mesa con esmeraldas. Y ese allí debe seguir, si no lo han afanado alguno de estos de la caterva de los amigos del Partido Socialista Obrero Español. Vamos a verlo.
2: Las versiones vuelven a ser confusas. El entorno más cercano de Zapatero asegura que las joyas encontradas en la caja fuerte por valor de 1,3 millones de euros serían fruto de regalos de viajes y visitas oficiales. Por su parte, el portavoz autorizado del expresidente del Gobierno, Luis Arroyo, aseguraba a finales de mayo que eran herencia de familiares y negaba cualquier relación con Arabia Saudí.
4: Proceden de regalos y de herencia tanto de la madre de Sonsoles, de la esposa del presidente Zapatero, como del propio presidente Zapatero, de la madre del presidente, y también de alguna tía. Lo del país árabe me lo ha confirmado el presidente, no hay nada. Bueno, no del país árabe, de Arabia Saudita se dijo. Yo le pregunté y me dijo, no, de Arabia Saudita, me respondió, no hay nada de Arabia Saudita.
2: Y Zapatero, en su declaración ante el juez de la Audiencia Nacional, no ha dado explicaciones sobre el origen de las joyas, aunque ha afirmado que las daría si Calama le daba más tiempo para aportar la documentación. Aunque el magistrado no le da mucha credibilidad a su versión y señala que es una estrategia para ganar tiempo. Lo que sí se sabe, ya que la documentación oficial así lo demuestra, es que Zapatero registró una única joya como regalo, un reloj de mesa con esmeraldas recibido durante un viaje oficial del rey de Arabia Saudí en España en 2007. Según los datos que constan, en los 8 años de mandato como presidente, tan solo habría recibido ese regalo declarado. Si finalmente se acreditara que esas piezas fueron obsequios recibidos durante su etapa en la Moncloa, la mayoría de las posibles responsabilidades penales habrían prescrito hace años. Tan solo quedaría la duda de si esos regalos deberían haber acabado como patrimonio del Estado y no como patrimonio propio de Zapatero. La gestión de los regalos institucionales no es una cuestión exclusiva de España. En Estados Unidos, por ejemplo, Barack Obama recibió durante un viaje oficial a Arabia Saudí en 2009 un conjunto de joyas con piedras preciosas destinado a su esposa. El obsequio fue entregado a los archivos nacionales estadounidenses. También el entonces presidente de Ecuador, Rafael Correa, recibió en 2007 un conjunto de oro, diamantes y esmeraldas por parte del monarca saudí. Posteriormente decidió subastarlo y destinar los cerca de 400.000 euros recaudados a fines benéficos.
1: Mario Garcés, bueno, yo tengo algunas dudas, ¿eh? Porque este vídeo da por hecho que solamente queda, que esto está prescrito, y esto no lo veo claro. ¿Eh?
5: Voy a empezar por intentar explicar a todo el mundo cómo funcionan los regalos. Yo lo he vivido, lo he visto en ministros de todas las épocas. No es infrecuente que los altos cargos de la administración pública reciban regalos. Y es una práctica que no está regulada expresamente. Así como en el caso de Estados Unidos hay un código de buen gobierno interno que limita los regalos a $50, en el caso de España lo que hay son programas deontológicos internos de los partidos que dicen no aceptamos regalos, etc. ¿No? Yo he visto situaciones y me han contado situaciones realmente que a alguna gente le va a sorprender. A mí me han llegado a contar, cuando yo fui subsecretario del Ministerio de Fomento, que antes de que yo llegara, unos años antes, se llegaban a regalar por parte de las constructoras, me lo han contado, no será cierto o no, bolsos de Louis Vuitton a todas las secretarias. Era frecuente que la administración pública, llegado final de año, hubiera una especie de Papá Noel benéfico que se dedicaba a regalar cosas. A los ministros, a los secretarios de Estado, al subsecretario, a los directores generales, a los subdirectores y al funcionario que es el que les firma al final el informe correspondiente para adjudicar un contrato. Esto era muy, muy frecuente. Dicho eso, En mi época, por lo menos, lo que yo acepté y dejé que aceptara todo el mundo son los regalos consuetudinarios o convencionales. ¿Qué regalos son esos? Son los regalos que podrías aceptar en lo que es una relación ordinaria. Por ejemplo, una corbata, es decir, todo lo que valga menos de 30 euros, o sea, una corbata de lujo que habría que devolverla, o una botella de vino, o un libro, o una litografía o grabado de bajo valor. Yo creo que eso no hay ningún problema. Todo lo que superara eso, había una regla que la impuse yo en el Ministerio de Fomento, que es todo se inventaría y se va, se lleva a una habitación. Y en esa habitación queda el inventario con la relación de bienes que han sido recibidos por parte de los altos cargos. Yo si a un jefe de servicio le regalan algo, no me entero. No me entero. Y como digo una cosa, se puede regalar una corbata a 30 euros y a algunos les pagaban comidas de 150 euros. Que aquí hay todo tipo de regalos. Luego está el regalo de la colocación del pariente, está, hay múltiples regalos los fines de semana. Yo vi todo tipo de prestaciones, de todo tipo. ¿Puede ser que en un viaje internacional a un país de Oriente Medio que tiene la costumbre de hacer regalos de este nivel se produjeran este tipo de entregas? Yo en mi época no lo conocí, yo no viajé, bueno, viajé una vez a Qatar y no me regalaron absolutamente nada. Una cena con Raúl cuando estaba jugando Raúl ahí en Qatar, invitado por la embajadora. Pero, ¿puede haber regalos? Sí, puede haberlos. Ahora, si superan un determinado importe, de suyo es hacer dos cosas. Una, bueno, en primer lugar, si a mí me dan una joya de 10.000 euros o de 1.000 euros, yo puedo hacer dos cosas. O decir gentilmente no la acepto, con lo cual puedo quedar mal con la autoridad, que están acostumbrados a demar a este tipo de regalos suntuarios, o bien cogerla y ingresarla dentro de los bienes del Ministerio de Fomento, el Ministerio correspondiente, de bienes entregados por parte de una autoridad internacional. Porque el otro día Miguel Sebastián se metió en un hoyo absolutamente incómodo diciendo tonterías, que no sé por qué Miguel Sebastián se pone diciendo algo así como, y si a mi mujer le hubieran regalado, primer problema que
1: si
5: tiene.
1: Si yo tuviera mujer, si yo tuviera mujer, las joyas,
5: claro, primer
1: dijo,
5: problema que la hipótesis ya mentira, falla, porque Miguel Sebastián no tiene mujer y no vamos, no vamos a seguir más con eso. Pero evidentemente ya cuando uno sale de una hipótesis que es incorrecta, por lo demás todo puede ser absolutamente incorrecto. Entonces, ¿que puede ser que se dé un regalo esas características? Sí, pues caben dos posibilidades. O lo devuelves. A mí si me viene un español y me hace un regalo esas características, lo devuelvo. Puedo devolvérselo sin una tarjeta educada o con una tarjeta educada. Yo no acepto este tipo de cosas. Dicho eso, intentar justificar que esto fue un regalo del año 2007 es que él no se lo tuvo que quedar. Es que los regalos personales, tú no vas ahí como José Luis Rodríguez Zapatero, vas como presidente del gobierno. Por lo tanto, cualquier regalo que supere determinado importe no te corresponde como persona física, anónima, individual, te corresponde como presidente del gobierno y tiene que ser la presidencia del gobierno, en mi opinión, la que se quede con ese bien. Por lo tanto, ya hay un problema de apropiación, en mi opinión. Si esa donación se produjo, hay un problema de apropiación. En segundo lugar, no ha prescrito el delito. Si hay delito, no ha prescrito el delito. Perdona, que he hecho todo para que todo el mundo conozca un poco cómo funciona esto. No hay delito, porque ahora es cuando se ha descubierto que existe esta situación. Y en el momento que se descubre, ni por el delito de contrabando, en el caso que ilícitamente hubiera penetrado las joyas a través de una frontera y no se hubiera declarado, hubiera sido a través de un negocio jurídico que no se corresponde con la licitud del tráfico jurídico mercantil no regulado, pues evidentemente habría un delito. Como lo mismo con el delito fiscal. Tú eres el portador titular, ya sea título lucrativo o no lucrativo, de las joyas, tienes que declararlas. Y no ha prescrito el delito.
6: No ha prescrito
5: por consiguiente,
6: nada.
5: Él tiene un problema, primero de justificación de esa propiedad, porque ya digo, si supera determinado importe, nunca debería haber sido el propietario, o lo debería haber devuelto, o debería ser propiedad de patrimonio del Estado, porque lo debería haber hecho así el presidente del gobierno, y en segundo lugar, desde luego, los delitos, en mi opinión, no han prescrito de ninguna manera.
1: Ya que me has puesto el toro en suertes, vean, cuando uno tiene amigos torpes, es que le persiguen toda la vida, ¿eh? Es el caso de Miguel Sebastián. Lo de torpe lo decía su padre. Su padre decía, tengo dos hijos, el uno es listo y el otro es torpe. Torpe era este. En fin, la cosa es que ha querido ayudar al amigo y ha descubierto el pastel de alguien que tiene un concepto de la mujer pues casi como lo de Adán y Eva, la serpiente y la manzana, ¿no? Dice, si yo hubiera tenido mujer, también probablemente me hubiera quedado la joya. Vean.
6: Yo pregunté en el ministerio qué es lo que era habitual hacer en esos casos. Y me dijeron que lo habitual es que estos regalos de cortesía en viajes internacionales se los quedaba el ministro. Eso es lo habitual, me dijeron. A lo mejor si hubiera tenido mujer, le hubiera llevado las joyas, ¿eh? No lo sé. No sé exactamente el motivo, pero yo preferí dejarlas en el ministerio. Pero lo que yo hice no era lo habitual. Yo, desde luego, no puedo ni imaginarme que esas joyas valen cientos de miles de euros, porque si no, no las hubiera dejado en una vitrina, que, por favor, Ministerio de Industria, a partir del lunes vayan a reforzar la vitrina, porque ahora todo el personal sabe que hay unas joyas ahí en una vitrina casi al alcance de la mano.
1: No mejora. Esto ha sido ministro en España y regalaba bombillas y hacía unas tonterías absolutamente... En fin... José María Sánchez, ahora sí tiene usted a bien ilustrarnos sobre las joyas. ¿Son delitos? ¿Está prescrito?
7: Que no ha prescrito, hombre, que no lleva a prescribir.
8: Bueno, vamos a ver, yo voy a hacer alguna, voy a dar alguna explicación de contenido legal de cómo veo yo esto y no va a ser coincidente con lo que estáis diciendo. En primer lugar, sí hay normas sobre los regalos que reciben los altos cargos y son normas jurídicas. La cosa es que aparecen en unas leyes de las que se espera que no regule esto, pero no es así. La ley 19/2013, que es de transparencia, acceso a la información y buen gobierno, dispone en su artículo 26.2b, número 6, lo siguiente, en relación con miembros del gobierno y altos cargos de la administración del Estado, las comunidades autónomas y entidades locales. Dice esto, dice, no aceptarán para sí regalos que superen los usos habituales, sociales o de cortesía, ni favores o servicios en condiciones ventajosas que puedan condicionar el desarrollo de sus funciones. Bueno, esto no es aplicable a este caso, porque... esto sería más bien un soborno, ¿no? O estaría indicando un soborno. Ni favores o servicios en condiciones ventajosas que puedan condicionar el desarrollo de sus funciones. Vean ustedes cómo, o ved cómo ya en ese año ya se redactaba mal. Condiciones que puedan condicionar, ¿no? En español repetir no es una cosa aceptada. En inglés sí, en español no, ni en francés tampoco, ni en italiano tampoco, no sé. Bueno. En fin, pero es que añade un inciso final este texto, que es el que resultaría de aplicación a las famosas joyas de Zapatero. Cuidado, si son obsequio de un jefe de Estado extranjero como el rey Abdalá, o de otro. Dice, en el caso de obsequios de una mayor relevancia institucional, es decir, un obsequio de un jefe del Estado a un jefe de gobierno... o si en lugar de Abdalá es el primer ministro del Japón, dice el precepto, se procederá a su incorporación al patrimonio de la administración pública correspondiente. ¿Esto qué significa? Significa que si Zapatero o cualquier otro recibe un regalo de estas características, él lo recibe materialmente, pero con arreglo a la ley española, no es el propietario de ese bien. ¿No lo es? No lo es. Tiene una posesión de ese bien, que es una posesión que lo único que hace es constituir un momento transitorio en el que, como quiera que él no es el propietario, tiene que integrar ese bien en quien es su propietario con arreglo a la ley española, que es la administración pública correspondiente. Que es, a todos los efectos, su entrega, porque es el propietario, no cabe inferir otra cosa de este precepto, es el patrimonio del Estado. Y, según parece, no lo ha hecho. Claro, él puede ir al juez Calama y decirle pasado mañana que sí, que empezaba a entregarlo ahora. La ley no dice cuánto tiempo, en qué plazo tiene que entregarlo, pero es evidente que es enorme. Tanto es así que la Casa Real que ya actuaba así desde mucho antes, y lo sé por el testimonio de un señor, abogado del Estado, que fue secretario del Consejo de Administración del Patrimonio Nacional, la Casa Real sistemáticamente, cuando recibía regalos de esta naturaleza, los entregaba al patrimonio nacional, no del Estado. Es decir, lo que es la antigua Casa del Rey, lo que como patrimonio nacional reúne hoy todos los que eran bienes patrimoniales de la corona, es decir, que no se confundían con el patrimonio nacional, sino que eran bienes propios de la corona española. Bien, entonces la Casa Real, en 2015, es decir, 2 años después de la aprobación de esta ley que acabo de leer en los términos que acabo de reproducir oralmente y que, por lo tanto, afectan a Zapatero y a otros, adoptó, bueno, una resolución interna de la Casa, pero a la que se dio publicidad, en la que decía que iban a actuar del mismo modo, pero mutatis mutandis, los regalos que recibieran los reyes de España y los miembros de la Real Familia no se entregarían al patrimonio del Estado, sino al patrimonio nacional. Que es, como digo, lo que venían haciendo antes de la existencia de la norma los reyes de España. No me preguntéis ahora, porque no lo sé, y además no creo que sea procedente, hablar de algunos bienes muebles o inmuebles que hubiera podido recibir a quien hoy se llama rey emérito. No hablo de esto. Con carácter general, este tipo de regalo, llamado en esta ley de valor institucional, los reyes de España los entregaban al patrimonio nacional. Antes y después de esta norma propia que se impuso a sí misma como norma interna, la Casa Real, y que, como se dice expresamente, sigue el criterio adoptado por el legislador para los altos cargos, con esa diferencia de que estos lo entregan al patrimonio del Estado, los reyes y la Real Familia al patrimonio nacional. Esto por una parte, sí. Por otra parte, ¿qué delito puede haber cometido actuando de este modo, es decir, vulnerando esta norma? Yo no creo que haya apropiación indebida, porque el jefe del Estado de Gobierno que se lo ha entregado no se lo ha entregado a él, en fin, de modo que luego él lo tenga que entregar a otro o que se lo tenga que devolver. Creo que podría haber hurto, creo que podría haber hurto, y hay delito de contrabando porque con arreglo al artículo 2 de la Ley de Represión del Contrabando, que es el año 95, que está en vigor y que se aplica constantemente, pues esto es objeto de comercio en un sentido amplio. O sea, hay un intercambio internacional de bienes, si es, insisto una vez más, que el origen de este ajuar extraordinario procede fuera de España, que tampoco tenemos por qué afirmar a día de hoy que es así. No lo sabemos.
0: ¿Y cocho impropio?
8: Eso es lo que está publicando la prensa. Que si el rey de Arabia, que si...
0: No, la prensa no. Es lo que filtra
1: los
0: la Moncloa.
8: Bueno, Alfonso, pero yo lo sabemos a través de la prensa. Yo no hablo con la Moncloa directamente, ni ganas que tengo, porque serían conversaciones muy desagradables. Entonces, lo que quiero decir es que ahora estamos hablando todos de que el rey de Arabia, bueno, sí o no, pues no vayamos a saber lo que va a contar este señor Calama. Entonces, eso es delito de contrabando, porque esos bienes que él ha introducido en España, que serían en ese sentido bienes de comercio por el intercambio transfronterizo, tienen que ser declarados ante las autoridades de aduanas, y no lo han sido hasta donde sabemos. Luego, delito de contrabando. Y concluyo que ha prescrito. Tampoco puedo estar de acuerdo con la tesis de que, como quiera que la instrucción empieza ahora... No, vamos a ver. Si los hechos han tenido lugar en un tiempo en el que, contado desde aquel tiempo de acaecimiento de los hechos hasta el día que comienza la instrucción, ya ha transcurrido el plazo de prescripción, los delitos han prescrito. Si la instrucción empieza después de haberse agotado el plazo de prescripción, los delitos han prescrito, y es lo que sucede en muchas causas criminales en las que la sentencia dice, bueno, esto efectivamente constituye un delito de tal, pero ha prescrito.
1: Nos vamos a ir a publicidad.

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2: Siete de la mañana, 6 de la mañana en Canarias. 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

0: Bueno, ya estamos aquí de vuelta. A petición de Alfonso Rojo, dice, no vamos a hablar de las hijas. ¿Cómo no vamos a hablar de las hijas? Sepan que las hijas, pues, ¿cuándo fue esto? El viernes, ¿no? El viernes fueron imputadas ¿por qué van a ser imputadas las hijas? Porque forman parte de las que se metían los dineritos en la buchaca. ¿Cuánto? 447.000 euros probados. Pues entonces, pues chico, hemos dicho ya antes que el padre podía haber ido al juzgado y haber dicho, el todo responsable mío. Único soy yo de todo esto. Mío. Alfonso Rojo.
1: Solo para poner en suerte el asunto, es decir, porque hay una tendencia natural de la que participamos algunos de aquí a entender que las niñas, aunque tengan 31 y 33, pues tampoco son... Algo tendrían esas dos niñas, algo oscuro, secreto, cuando Paco Maruenda y Pedro J. contrataron sus servicios.
0: Es verdad.
1: O sea, mucho... el juez dice, no, que las niñas... Mira, también, algo tendrían.
0: También es una señal de culpabilidad, ¿eh?
1: Si hombre, claro. Te digo, porque... Y no lo digo a humo de pajas o por dejarlo caer. No son los únicos que contrataron. ¿Cómo funciona eso? Pues Pedro J. y Sabatero, que eran íntimos amigos de siempre. Hay un programa en una de estas canales que le hizo y cuando estaba en el periódico, yo me acuerdo muy bien, o Maruenda, que es muy picha floja, pues entonces lo que hacen es, se les acerca Zapatero, que seguro que fue así, eso estoy imaginando, y le dice, oye, que contrates a mis hijas. Y las han contratado. O sea, que ahí ha habido más gente que se ha arrimado para ver si le caía esto. Dicho el asunto. Y después en lo que decíamos antes, y un poco, perdonad que me vuelva un poco atrás, a Camps, por tres trajes que valían 12.000 euros y eran más feos, oye, lo tuvieron 15 años bailando la conga. Sí, 15 sí, sí. años. Y el PSOE, acusación privada, acusación particular, no sé cómo se llama, le pedía 3 años de cárcel y 7 de inhabilitación. Y el país le dedicó 169. Y eran tres trajes de mierda. Eran tres más feos que el sombrero de un picador. O sea, las cosas como son.
0: Más feos que Gertrudis.
1: Más feos que Gertrudis. Que es la otra, que habéis hablado mucho de las hijas, pero lo que ha hecho Zapatero con Gertrudis es para matarlo. Infumable. Eso demuestra la talla, la escasa estatura moral del personaje.
0: Lo malo que
1: mira,
0: es.
1: Mira, es que en esto malo. Es como en la guerra. En la guerra, los militares, si tú eres el jefe, no eres el primero que llega y se come el rancho, eres el último que come el rancho. Si hay que irse a dormir, eres el último que se... y el primero que se levanta la diana. Y esto se... Este, en lugar de cubrir a las hijas, cubrir a Gertrudis, cubrir a Martínez, a Julito. No sé por qué le llamamos Julito. Para mí Julito
0: sí, fue otro. Porque él le llama Julito.
1: Ah, vale. Este, un miserable.
0: Cuando
1: un miserable.
0: Al que le paga... Le llama Julito.
1: Pero recordar, algo tenían las hijas, que quede para siempre.
2: Sí, algo tenían.
1: Si no, bueno. ¿Qué hacían Maruenda y Pedro J?
2: Yo voy a dar mi interpretación, hombre, sobre qué tenían las hijas.
1: Algo podías conseguir si traías a las hijas a tu redil. Algo sacabas.
0: José Luis.
3: Bueno, yo quería hablar de las joyas.
0: Las joyas.
3: Aunque no quiera él hablar...
0: Bueno, mira,
3: aunque no
0: te
3: quiera.
0: Te está llamando Julito.
1: Te ha llamado Julito que te ha pillado ya.
3: No está llamando Julito ni nada.
1: No contestes.
3: No contesto a nada.
1: Déjalo, que te graben.
2: Pero contesta en antena, sería interesante, bueno, ¿sabes?
3: Entonces, vamos a ver. La operación es tan ridícula que su portavoz, que era Luis Arroyo, lo negó cabrón, tres veces. Como si fuera una...
1: Como San Pedro, ¿no?
3: Como San Pedro. Como San Pedro. O sea, que eso es... O sea, y acreditar ahora,
1: San Pedro.
3: Cuando dejó de ser presidente de España, gracias a Dios, en el año 11, ZP, es que estamos en el 26, hace 15 años que no es presidente, y no sé por qué hay que llamarle presidente, que se lo llamen ellos. Yo no lo voy a llamar presidente, no, con esa calidad humana que ha salido. O sea, cuando sabemos que siempre fue un traidor con toda la gente... ¿Que le vas a respetar de qué? ¿Vas a respetar a ese? ¿Al que hizo el Estatuto de Cataluña? Y ¿El que se cargó Endesa? ¿También? ¿Le damos la cara a él? Hombre, ya, vete a reírte de quien tú quieras. Es mentira absolutamente, eso no está prescrito en absoluto. No tiene prueba de ni encontrar prueba de propiedad, porque eso devenga IVA. A partir del 85 todo devenga IVA. ¿Dónde está el papel? ¿Dónde está? Del papel que emite, del papel que entra, o sea, su gran portavoz, que este era un listo del gobierno, Luis Arroyo no es ningún tonto, ¿eh? O sea, y decía que no, pues decía que no, porque pues no había esas pues lo pruebas. Parece. Y porque nunca un...
0: Pues el lápiz más afilado.
3: Un rey de...
1: Claro. No, no es ningún tonto, pero lo parece. Lo parece.
3: Bueno, sí. No. Es que el equipo que tiene es un poco de ese tenor todo, sí. Pero, claro...
1: O sea, es que sostuvo querer, la tesis de que la herencia de una tía...
3: Pero que es una ridiculez, hombre, pero oye, pero que nosotros no vamos a...
1: ¡Qué bobo!
3: Sí, pero que nosotros no vamos a
1: escuchar... Y citó como fuente a Zapatero.
3: Sí, pero... Alfonso, no vamos a hacer...
1: leña de
3: dar valor a un tonto. Y este, como dice, tonterías. Y mentiras. ¿Mentiras? Claro. Y mentiras tonto. Permanentes, ¿me entiendes? Y hacer... no contestar al fiscal del Estado, que es el que tiene que... Es que no sabe ni dónde llega. Desde luego, lo de a sus hijas no cubrirlas, que se ve que tienen poco concepto financiero, con decir, no, eso no, lo llevo
0: que
3: yo.
0: Que no cubran a las hijas es problema de los hombres que hay ahora.
3: Pero exactamente. No es una cosa impresentable. Y lo de Gertrudis, a la cual conozco desde que estaba allí en Ferraz, al mando, porque era mandante, ¿eh? No, como, así, ¿eh? Como era la secretaria de ZP, vamos, es la que daba las órdenes allí, ¿sabes? O sea, que y que tampoco diga que esa es la que lo lleva, hombre, esa era una administrativa, no me cuentes a mí que esta era ningún político, nunca fue ni concejal del Ayuntamiento de Villalba, vamos, que podía haberlo sido, pero ni eso, ¿eh? O sea, que mira, no. Entonces, eso es un tema... de mucha pasta. No sabemos si es 1,3 o 1,20 o 1,14, da lo mismo. Pero eso es un delito clarísimo, ¿eh? Clarísimo. Y él, para que no sea del delito, tenía que tener la prueba con los pagos de los impuestos. Y si es un regalo, ¿pero para qué se meten que es un regalo? Si un regalo es lo peor. Porque si tú tienes pruebas patrimoniales, bueno, eso sí puede prescribir. Pero de esto no tiene pruebas patrimoniales, querido amigo, ¿eh? Entonces esto ni ha prescrito. Yo estoy con mi amigo que no ha prescrito. Porque se conoce ahora por la Hacienda y una cosa de un tío que ha sido presidente y que no hay caso de que a ningún presidente de gobierno le declaren cuánto. 7 joyas a la vez o 27 joyas a la vez. Pero es que eso es increíble de ver. Y mucho más ya que en el rey muerto en el año 7. O sea, que es que hace 20 años que murió el rey o 19. Mira, vale, es que no, ni esa prueba valdría. La prueba tiene, para tener valor, tiene que acreditarse. Y no tiene que ser una risa que sale de Moncloa con sus televisiones, que cada vez dice una cosa que parece un chiste de no, y no, esto no es un chiste, es una cosa muy seria. Es decir, que se cojan bienes del Estado y se les ponga uno a su nombre por la cara sin contribuir, sin pasarlo, si no lo pasa por la frontera, es contrabando. ¿Qué quiere que te diga? Sea presidente o es presidente, pero cuando lo pasó era presidente. Es que desde el año 11 no es presidente de nada.
1: Cuando van a decir que lo pasó.
3: Claro, ya, pero ¿dónde está la acreditación? La acreditación tenía que haber sido en plazo, si es que
0: cuenta,
3: no vale otra cosa.
0: Lo cuenta Miguel Sebastián, es normal traerlo en el
3: Falcón. Otro chiste más, el de Miguel Sebastián. ¿What? Pero oye, que es que lo que no podemos estar los españoles es oyendo sandeces para ver si nos marean con los periodistas que tiene al lado, que cada día dicen tonterías como la de Luis Arroyo este, que no sabía, pero que claro, es que esos chistes, no, yo no tengo tiempo para perder el tiempo con esos tíos que no saben de nada y que lo que dicen es mentiras y que dicen propaganda, pero eso se llama propaganda. Para escuchar propaganda a los españoles tenemos que tener un producto que se nos vende competitivamente, pero estos no nos quieren vender ningún producto, nos quieren engañar. Engaños para ti solito, ¿sabes? Y es que Zapatero, ¿quién le compra ya algo? Yo no le compro, vamos, ni una botella de vino caducada. Es que hace falta ser tonto a un tío que dejó el gobierno como le dejó y que encima el PSOE quiere decir que fue el mejor presidente de qué. ¿De qué? ¿Del Club de Fútbol Zamora? Porque de otra cosa...
1: No, os voy a leer unos titulares de la época. Dicen, mira, el regalo millonario que no supo rechazar, los regalos millonarios que no explica, la fortuna no declarada, son titulares, bueno, comisiones ilegales, corrupción, saqueo, son titulares del País, de La Sexta, de Infolibre y de Público. pero no de Zapatero, es del rey emérito, de Juan Carlos, por los regalos que le hizo a Talá. ¿Os acordáis? Que sin que tuviéramos la prueba directa, todos los medios en España y la política en su conjunto atribuyó a comisiones vinculadas al tren de la Meca o al AVE de la Meca o cosas de este tipo. En sus memorias, Juan Carlos dice un regalo que no es un error y un regalo que no supe rechazar. También se lo quita así de encima. Pero la búsqueda de Abdalá, yo lo advierto en este programa como primicia, es falso, se lo están inventando.
4: Claro.
1: O sea, nadie te regala el muestrario, que eso, coño, pero...
0: Papá Noel viene con
1: bueno,
0: el muestrario.
1: Bueno, me una cesta que nadie te regala, ni tú regalas, ni a una mujer, ni a un hombre, ni a tu mujer, ni a la del otro, el muestrario. Pues será gargantilla, juego con... Pero esas ridiculeces que dicen los pijos, a juego con no sé qué. Par de gemelos, a juego con un pasador de corbata, pero no te regalan...
0: Alfonso...
1: No, madre mía, es un muestrario. Que eso que vemos es un muestrario. Que eso es parte de algo mucho más oscuro de lo que van a reconocer mañana, pasado o el lunes.
0: Además,
1: hay algo muy turbio detrás.
0: Te digo una cosa, en ese aeropuerto de Arabia Saudí, que tiene escupiteras bañadas en oro y que es un desparrame de pasta, sí, hacen unos regalos fantásticos de pedrería, de no sé qué, de tal y cual, pero cuando el de la barbilla te da el regalo, te hacen 3.000 fotos.
1: Sí.
0: ¿Dónde están? Que es bien fácil encontrarlas. ¿Dónde están esas fotos? ¿O qué te crees, que te lo dan de extranji, te lo pasan por debajo de la puerta del hotel? José María Sánchez.
4: Fotos 20 veces.
2: Bueno, voy a hacer una precisión o rectificación que me ha indicado Mario Garces cuando estábamos fuera de antena. Es cierto que la ley que yo he citado antes es del año 2013. Es decir, si esa ley, su incumplimiento, pudiera entenderse delito... No la infracción de la ley en sí, porque la ley no es una ley de naturaleza penal, sino que esa conducta se pudiera incardinar, o sea, se pudiera subsumir en uno de los tipos penales del Código Penal. Es cierto que esa ley, siendo 2013, si todo esto que estamos comentando de las joyas de Zapatovsky fuera un regalo de un jefe del Estado extranjero, pues no sería aplicable porque Zapatero... concluye su mandato de presidente del gobierno 2011. En 2011. Luego no le sería aplicable. Y por lo tanto, esa infracción no se habría cometido por Zapatero, por infracción de esa ley, por lo tanto, esa conducta difícilmente, por ese motivo, podría ser delito. Podría serlo por otros. Por otros. Pero bueno, vuelvo a repetir. Esto, en la hipótesis de la que estamos partiendo, no sé muy bien por qué, de que sea cierto que las joyas se las regaló el rey Abdalá a Zapatero. Es que...
4: Mentira.
2: No lo sabemos. Esa es la última versión que ha hecho correr no sé quién del PSOE.
1: No, la Moncloa. Y lo único que ha reconocido es que de aquel viaje, el reloj con esmeraldas es el que le regala, que es junio de 2007 en el Pardo.
2: Pero,
1: que es ese reloj con esmeraldas que entregan esa misma tarde
2: el
1: patrimonio.
2: Él entregó, antes de estar en vigor esa ley, cuando concluyó su mandato, están registrados 429 regalos que recibió en su condición de jefe de gobierno. Entre los que evidentemente no están las joyas,
0: ladrillos.
2: Pero insisto una vez más, aquí estamos hablando, llevamos unos minutos ya, en fin, muchos hablando de esto, de que si Abdalá para arriba, que si el rey Abdalá, que si está difunto, que si no sé qué. Eso, partiendo del entendimiento de que sea así, yo no tengo ninguna razón para pensar que sea así. Primero, porque la primera versión, que es la que dio ese señor, también del PSOE, es que eran unas joyas de la abuela de su mujer, lo que dio lugar a un pitorreo y chanza nacional, porque nadie sabía que esta señora pertenecía a una línea bastarda de la casa
0: Romanov
2: o qué sé yo, o la casa Windsor, ¿no? Luego resulta que decís que es Moncloa, yo no me acordaba. Alguien dice, no, es un regalo del rey Abdalá. Bueno, segunda versión, que no tiene por qué merecer por nuestra parte ningún crédito, porque eso es lo que dice un señor. Tercer elemento, cuando Zapatovsky llega a declarar en calidad de imputado
4: a la Audiencia Nacional sobre esta cuestión, sobre lo que el juez Calama llama las dichosas joyas, guarda silencio. Luego, vamos a ver, yo no sé si proceden de la Casa Real Saudí o no.
5: No.
4: No lo sé, no lo sé. Entonces, ¿por qué voy a decir, por qué me voy a adherir a esta hipótesis? Mi impresión, por cómo aparece en el tiempo esta versión, es que es mentira. Es decir, que se está buscando una explicación de modo que él quede, vamos a decir, al margen de cualquier posible delito. Esta es mi impresión. Porque, claro, si resulta que las joyas son el pago por la Comisión de Delito de Tráfico de Influencias, pues estamos ante una evidencia muy contundente acerca de la comisión del delito. Entonces, claro, es muy sencillo tratar de eludir eso diciendo no, se las regaló el difunto monarca de la Casa de Al Saud, Rey Abdalá. Pues es muy fácil. Entonces, como ha dicho Alfonso Rojo, claro, estamos ya todos los que, en fin, sabemos algo de esto, pues sabemos que en las causas penales un recurso muy fácil de los imputados para eludir responsabilidad penal es echar a la culpa a un muerto. En este caso, no sería el culpable del delito del Rey Abdalá, pero sí sería quien le regaló este bonito ajuar o joyero a Zapatero. Luego dice Alfonso, y termino, que eso no, un jefe del Estado no lo regala porque eso es tanto que eso es como un muestrario. Bueno, vamos a ver, yo creo que eso no es un argumento definitivo, porque tratándose del receptor del regalo, o sea, el regalado Zapatero, yo no lo sé, a lo mejor le mostraron el muestrario, valga la repetición, y dijo, lo quiero todo. Y entonces, en un gesto de generosidad, el rey Abdalá, o qué sé yo quién, o el sultán de Bahrein, le dijo, pues nada, todo para vuestra excelencia, señor presidente. O sea, vamos a ver, tenemos que ser serios en todo esto. A mí me parece que lo del regalo es un pretexto o una forma de eludir la responsabilidad penal. Y en cuanto a lo de la prescripción, yo repito lo dicho, salvo en el caso de delito fiscal. Salvo en el caso de delito fiscal, si es que efectiva. No, pero es que no hemos. Yo he hablado antes de contrabando y he hablado de acaso hurto de haber estado en vigor esa norma. Y ser, una vez más, repito, regalo, llamado institucional de una jefatura del Estado extranjero.
1: Y quizá no hay que dejar que las joyas nos tapen el bosque. Porque claro, hemos hablado mucho
4: de
1: la quincalla. Y al final lo importante es lo del avión, ¿eh?
0: No, de lo del plus ultra.
1: Eso es lo importante.
4: Eso es 53
3: millones.
4: Eso es una parte, y en eso el auto del juez, perdona, Xavi,

0: El auto del juez Calama es muy claro. Dice, aquí este señor ha organizado una actividad que cuenta con muchos medios, que ha intervenido en operaciones, dice, compraventa o de comercio internacional de materias primas, oro y acciones, dice. Es decir, que él menciona una actividad mucho más amplia que desborda lo que es la operación de Rescate Plus Ultra, ¿eh?
1: Bueno, nos vamos a ir a publicidad. Volvemos enseguida, en apenas 2 minutos.

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0: Vamos a hablar de Begoña Gómez, pero es probable que antes necesitemos un desengrasante. Y el desengrasante que a mí se me ocurre, como elemento de reflexión, que aquí no quiere recoger nadie, no sé si se han dado cuenta, ¿por qué tenemos esa deferencia para con la esposa del presidente del gobierno, Begoña Gómez? ¿Por qué la dejamos entrar al parking? Hay gente que trabaja en la Audiencia Nacional desde hace años y no ha estado nunca en el parking. Resulta que la señora esta sí. Hombre, es que es Begoña, con el coche escolta pegadito y cristales tintados para que no se la hagan fotos. Claro, qué bien, qué bien. Miren, el que lleva el peso de la instrucción, que es el juez Juan Carlos Peinado, cuando sale del juzgado, 9:30 de la noche, 10 menos cuarto, una cosa así, tiene pendiente escribir lo de las cuestiones, pues si le aplica o no. No sé qué historias a Begoña Gómez. Se va enfrente de la Plaza Castilla, se queda en la parada del autobús, espera que llegue el autobús, pensando en las medidas cautelares, tal vez, se sube al autobús, como es una persona normal, saca la tarjeta de transportes, la pincha ahí en la máquina, se va a un lugar en el que puede sentarse porque está libre y se va a su casa. En cambio, la otra, ¿eh? Qué vida tan diferente la suya y la mía, señora esposa del presidente, ¿eh? Vamos. En fin, vamos con el nefasto de la semana. Vamos a ver, Alfonso Rojo, ¿tú a quién has nominado como nefasto de la semana?
1: Tuve tentaciones de decir Moratinos porque corre el rumor de que anda dando vueltas
0: por los países árabes,
1: a ver si pilla un penitente que se coma el marrón. Él tenía, yo le recuerdo, habiendo en Israel, coincidí alguna vez con él, y en Jordania, tenía predicamento. Pero me voy al importante, que es Zapatero. Zapatero ha sido tan nefasto para España que merece el calvario que está pasando ahora.
0: José Luis Rodríguez. No. José Luis Rodríguez Zapatero.
2: Zapatero, José Luis Balbás, eso no tiene...
0: Perdona, que eso es un insulto. Lo borro.
2: El daño que hizo con su gobierno de los 7 años no tiene nombre. Eso es, cuente lo que cuente el PSOE de Moncloa o de Monclovita, de donde quieras. Fue un presidente nefasto para el país, para la nación española, para el propio Estado, es decir, como instrumentos institucionales y todo, deterioro absoluto, y ya no te digo para las ventas de los activos públicos, que regaló a la gente. No sabemos si también ahí había algo, ¿eh? No sé, claro, regaló 3 grandes activos, que es que no tiene ningún sentido que España, en el momento de endeudamiento que tenía, tenía que vender eso para nada, y menos en 45.000 millones de euros que se vendió Endesa, que valía más de 90.000 millones. Y tuvimos que dar el préstamo a los italianos para que nos lo compraran. Es decir, lo vendemos con nuestro dinero del ICO. O sea, que es que, mira, y lo hace Elena Salgado, que le manda Zapatero, y Rubalcaba, que es el otro que no sabe nada de economía, pues no sabía, y que en paz descanse, ¿eh? Entonces, el desastre es total en España. El paro, acuérdate, que era nefasto, y la prima pura de deudo era de desastre, total.
0: ¿Sabes de cuánto?
2: Por del 6 y del 8 y al 10.
0: No, no, la prima.
2: La prima
0: de riesgo de España.
2: Llegó al 10%, 8 y 10% llegó.
0: 760, José Luis. ¿Eh? 760.
2: Venga, bueno, eso es el bono.
0: Mario Garcés. Sí.
2: Eso es el bono, el 7,6, quiere decir.
3: Bueno, la prima de riesgo...
0: La prima de riesgo se mide de otra manera.
3: Sí, da igual, pero la prima de riesgo es como la mujer de Sebastián. Un milagro, sí, un milagro. O sea, si Sebastián tiene una mujer, yo no voy a poner ningún ejemplo.
0: Le hubiera llevado a ser el lute, si tiene mujer.
3: Dicho eso, hablabas de Moratinos. Yo recuerdo en mi viaje a Qatar, iba a entrar en el ascensor, sale el ascensor y sale Moratinos. Hace una oreja, yo le dije, ¿qué haces aquí? Ministro, le dije, ministro, ¿qué haces aquí? Cuando ya no era ministro y estaba con sus negocios, sus actividades, que efectivamente andaba. Moratinos era un fijo en los países del Oriente Medio, haciendo todo tipo de negocios vinculados al agua, las infraestructuras, etc., ¿no? Bueno, dicho eso, como Moratinos no puede ser nominado, pues solo cabe uno, que es José Luis Balbás, ¿no? Rodríguez Zapatero.
0: El pana. José María Sánchez, ¿tú a quién has nominado?
4: Sí, yo he nominado también a Zapatero.
0: Hombre, unanimidad, entonces, esta
4: coincido
0: semana.
4: Coincido en los motivos que ya creo recordar que ya expuse la semana pasada, que a mi juicio son, además de lo que ha dicho, además de aquello sobre lo que ha insistido Malvás, la venta de Endesa y otros, otras decisiones económicas muy discutibles, y a saber si también allí hubo precio por medio. No lo sé, claro. Hay tres motivos fundamentales. Primero, Zapatero es quien se muestra en Madrid, en el Gobierno Nacional, en las instituciones de la Nación, como el valedor del nacionalismo catalán más próximo al independentismo, pero todavía no declaradamente independentista, cuando es quien defiende hasta el final la reforma del Estatuto de Cataluña. Y tiene que ser el Tribunal Constitucional quien ponga fin a aquello, relativamente. Curiosamente, porque hay una reacción, que podemos bien calificar de patriótica, de algunos magistrados que habían llegado a ese tribunal, propuestos por el PSOE, que se niegan a eso. Primera actuación política incalificable por parte de este individuo. Con esto ya merecería, a mi juicio, una condena definitiva en cualquier libro de historia bien hecho, porque es simplemente una opinión, que es respetable como opinión, pero que es una opinión que, puesta en práctica y ejecutada desde la presidencia del Gobierno, podría haber llevado a un momento inmediato a la desintegración nacional. En segundo lugar, es

0: Pero vamos a ver. Pero si es que guerras civiles en Europa, en los años en los que tuvo lugar la española o inmediatamente después, hubo, por ejemplo, y no hay que irse muy lejos, en Francia y en Italia. En Italia, el final de la Segunda Guerra Mundial, en la que Italia combate en bandos diferentes, según el tiempo, el final de la guerra civil, de la guerra mundial en Italia, es una guerra civil, es una guerra interna entre italianos. Prueba de ello, para que nos entendamos, una evidencia elemental, es que los partisanos capturan a Mussolini y lo cuelgan cabeza abajo en una estación de servicio, en una gasolinera de Milán. Entonces, si eso no es una acción propia de una guerra civil, o sea, de una nación internamente en armas, pues, o sea, no lo cuelgan las autoridades italianas, no hay una sentencia. Lo cuelgan, pues unos, vamos a decir, una horda, ¿no? Una horda. Bueno, pero vamos a ver, dura, esa guerra civil dura meses, casi un año, es una guerra civil. ¿Quién habla en Italia hoy de esto? Nadie. Nadie. Nadie es nadie. Nadie. En Francia pasa algo parecido. En Francia, durante la ocupación, hay una cierta, vamos a decir, atmósfera de guerra civil, porque hay dos partes de Francia enfrentadas, inevitablemente. Es decir, los que han aceptado la ocupación y los que son beligerantes, y beligerantes en términos guerreros contra la ocupación. Pero no solo eso, es que después de la guerra, el número que hay en Francia de consejos de guerra y de penas de muerte es altísimo, altísimo. ¿Por qué? Porque la Francia vencedora junto con los aliados no perdona a aquellos que han llegado a un entendimiento con la Alemania nazi derrotada. Bueno, eso es propio de una guerra civil también. ¿Quién habla de esto hoy en Francia? Pues nadie. Sí, se ha hablado circunstancialmente, por ejemplo, más que durante su mandato, cuando muere Mitterrand, que se dijo que Mitterrand había sido un alto funcionario del gobierno de Vichy. Pues sí, claro. En fin, pero vamos, o sea, este es un sujeto miserable en el sentido moral, pero una condición abyecta, porque volver a traer a la conciencia de los españoles un hecho tan terrible como es una guerra civil de 3 años, con 700.000 muertos, eso hay que ser, desde luego, un desalmado. Un desalmado. Y luego está el tercero, que es su desastrosa dirección de la economía española, que sobre todo en 2008, cuando ya está en una fase conclamada la crisis universal, él se dedica a negar todo y a poner a la tonta esa de los brotes verdes y no sé qué cosas más.
1: Bueno, vamos a hablar de Begoña Gómez. ¿Por qué? Pues porque el viernes le abrieron otro agujero. El otro agujero tiene que ver con la Fiscalía Europea, que ha ido toc toc, señor juez Peinado. Nos parece que aquí hay un fraude al dinero europeo en forma de ayudas que prestaba Red.es al empresario y el hombre de esquí de la familia Sánchez, el señor Barrabés, que no Barrabás. Y este señor resulta que le dieron unas ayudas. Esto es un contrato, ¿eh? Hay dos más que todavía no están tan maduros, pero que ahí se han saltado lo que ha hecho falta. De hecho, han abierto diligencias que presuponen un posible delito de prevaricación, al tiempo que otro de fraude al dinero europeo. O sea que el pobre Peinado, que se las prometía muy felices, bueno, yo ya he acabado, a esta señora no la tengo que ver más, me parece que la va a tener que ver un poquillo más, no mucho más. Sobre las prerrogativas de la justicia, yo voy a conseguir que alguno de estos señores de la mesa nos hable de las prerrogativas de la justicia. Quiero que vean qué le pasó a la infanta Cristina y a Urdangarín. Yo he hablado antes de ello, pero estaría bien que lo recordáramos. Vamos a ver lo que pasaba en los juzgados de Palma cuando tenían que ir a declarar acusados de un caso de corrupción. Pues mira, ahí la ven. Esta creo que era la hija del rey en ese momento, ¿no? La hija del rey llegaba, saludaba protocolariamente y, atención, pasaba el arco de metales. Le miraban el bolso, las llaves, el móvil, y cuando llegaba el entonces marido, no sé si era marido ya o se habían separado, me da igual, Urdangarín. Urdangamanga, le llamábamos cariñosamente en la prensa. Bueno, pues es

0: También hacía el paseillo, bajaba esa rampita, nada, unos 50 metros, pero de una crueldad soberbia. Y ahora tenemos que consentir que a Begoña Gómez la traten, no a Begoña Gómez, al pana, al amigo de los venezolanos, al pana, al trincador este de joyas. Es que a mí me vuelve loco todo esto. Bueno, entonces, que tenemos una pieza nueva separada, Rojo.
1: No, respecto a eso, yo he vivido varias veces in situ, en vivo y en directo, la comparecencia en la Plaza de Castilla de la mujer de Begoña Gómez. Y el montaje, el despliegue que hay, no es solo como tú has dicho, montan un corralillo donde los únicos o de los pocos que se niegan a entrar somos nosotros, lo que nos obliga, digo, como periodistas, a irnos al otro lado de la plaza. Cierran el paso por el lado de la plaza donde están los juzgados. Despliegan unidades UIP, entusiastas en repartir estopa al pobre ciudadano, bueno, no te digo, les gusta más que a un tonto una tiza, a la mínima, y ponerte multas. Yo, a mí no me ha pasado, pero yo he visto al pobre señor mayor que dice algo, ¡pum!, el carnet de identidad y 2.000 pavos. Y además, vete a reclamar. Y después, por dentro, con varias horas de antelación, colocan en cada piso agentes de paisano, miembros del CNI, el equipo de Moncloa, cuando va a declarar esta señora. Y a mí me parece, si siempre hablamos de lawfare, yo creo que eso es lawfare. Igual que es lawfare, el tratamiento que está recibiendo Zapatero. Yo estoy seguro que si tú haces la mitad, tú estás ahora con la bandeja por Soto del Real a buscar no el desayuno, la comida. Y te bañas en la piscina, eso sí, pero que hacen pistola los presos. Ahí te bañas tú, no te bañas en la tuya. Yo creo que hay un comportamiento con esta gente que excede la prudencia, que va más allá de lo que es normal en el trato deferente que tiene que tener gente que por su importancia asume un riesgo. Y en el caso concreto de Begoña, te digo yo, es espectacular. Espectacular.
0: Te agradezco el detalle. Mario.
2: Bueno, yo es que recuerdo el paseillo de Palma de Mallorca, los juzgadores de Palma estaban en las avenidas, ahora hay un edificio diferente, y el juez instructor era un juez muy heterodoxo, al que yo conocí bien, de formas bastante heterodoxas, iconoclastas, que sale mucho en televisión defendiendo causas de la izquierda española, que era Pepe Castro. Personaje peculiar también. Pero Pepe Castro, desde luego, nunca habría consentido que hubiera un tratamiento privilegiado ni siquiera a un miembro de la Casa Real. Eso, desde luego, respeto el comportamiento y la liturgia procesal de Pepe Castro. Otras cosas me parecen lamentables, ¿no?
0: Es que eso es muy importante.
2: Es muy importante. Y además, sobre todo, porque eso es la imagen, es la imaginería de la Administración de Justicia. Yo creo que a la gente le gusta que esto ocurra. Así, ya digo que luego Pepe Castro es un personaje realmente histriónico que daría para hablar muchísimo tiempo, ¿no? En segundo lugar, están pasando cosas en las relaciones entre el Partido Socialista y la Administración de Justicia, no que desconcierten a los ciudadanos, que los cabrean categóricamente, ¿no? En primer lugar, los tratos privilegiados desde el punto de vista de los trámites procesales. El hecho de poder entrar en lugares donde no te expones al escrutinio público para que concentrada gente, que no te griten, que no te abucheen, cuando si lo intentáramos hacer nosotros, evidentemente eso no ocurriría. Como muy bien decía José María Sánchez, en algunas de las comparecencias que se han producido en sede judicial, nos encontramos declaraciones donde el juez, vamos a decir, que imposta la voz, que claro, al ser un expresidente, un ministro, pasó también con el caso Kitchen, ¿eh? Yo vi pasar a gente del Partido Popular por ahí y la jueza la voz la ponía de manera diferente. Porque tienes que poner la voz de manera diferente, porque tienes que ser un poco más displicente, ¿no? Si es que es un ciudadano más, que va como testigo, va como imputado, y el comportamiento procesal tiene que ser lo mismo. Me da igual que sea un juez. Yo vi como es que debían ser hasta compañeros de la facultad, como la jueza de la Audiencia Nacional, se dirigía casi en términos amigables a Zoido. Porque a lo mejor eran jueces los dos de Sevilla, se conocían, oye, no, tú estás ahí como testigo y tienes que declarar como un testigo más, que al resto de testigos cuando vamos se nos trata con una neutralidad y una asepsia que parece que nos van a hacer, que estamos en un ir anatómico forense, ¿no? Y en tercer lugar, el insulto permanente por parte de ministros y mandos del Partido Socialista Obrero Español a la Administración de Justicia, acusándola a los jueces de prevaricación. O sea, fijaos todo lo que ha ido cambiando, en qué se ha convertido ese estercolero por parte de lo que es el mensaje o la conversación que tiene el Partido Socialista con la Administración de Justicia. Por una parte, trato privilegiado. Por otra parte, te encuentras, como decía José María el otro día con José Luis Rodríguez Zapatero, que parecía que era una conversación de taberna. En algún momento, yo desde luego voy y no me hacen una conversación de taberna, ni me utilizan términos adjetivos, ni me utilizan determinados comentarios o comparaciones folclóricas. Y en tercer lugar, se ha convertido ya en un modo natural llamar prevaricadores a los jueces y a los fiscales en este país. Y eso no había ocurrido nunca. Por lo tanto, es que los ciudadanos que nos están viendo, que habrá de todo y que han desarrollado todo tipo de su actividad profesional, tanto en el sector público como en el sector privado, no es que estén atónitos, están cabreados. Porque piensan que ellos forman parte de una especie de masa social desprotegida y que hay una élite, que hay un clasismo aquí que protege fundamentalmente al Partido Socialista Obrero Español y que es intolerable.
0: Tienes toda la razón. Y el día que tienes a uno de esa élite que tiene que pasar por tu juzgado, en lugar de darle las generales de la ley, le pones la alfombra roja. Ahora explícamelo. Ahora explícamelo. O sea, la cuestión era, ¿se le retira el pasaporte a Begoña Gómez? Pues si el juez cree que sí o cree que no. Argumentos en lo mismo para con Zapatero, es que es muy popular, le conoce todo el mundo, por lo tanto, pues no le retiramos el pasaporte. Me parece de coña marinera el argumento. Muy popular, sí, Richard Guerre también. PS también es muy popular, pero que cuando llegue la justicia le tiemble menos el pulso. Begoña Gómez, es que tiene que le van a pedir el pasaporte a Begoña Gómez. Y hay una tipa que es portavoz del gobierno, que se llama Elma Sanz, que utiliza tiempo de lo que es, y está tasado la explicación de lo que aprueba el gobierno, para salir ahí y decir, uy, uy, media España no entendería que le quitaran el pasaporte a Begoña Gómez. ¿Cómo? ¿De verdad me está diciendo usted esto en serio? Véanlo, si no se lo creen.
3: Estamos hablando de retirar el pasaporte a la mujer del presidente del gobierno de España. Es una medida que no se entendería, que habla de quitar el pasaporte a la presidenta, a la mujer del presidente del Gobierno de España. He dicho que eso no se entendería. Así que eso es absolutamente compatible, insisto, yo no voy a entrar en calificaciones, pero es perfectamente compatible, como les he dicho más días en esta mesa del Consejo de Ministros, ser absolutamente respetuosa, confiar en la justicia, en que la justicia haga su trabajo, con en determinados momentos criticar determinados pronunciamientos o fallos que no se entienden.
4: Loca.
0: Tranquila, Elma. Si le quitan el pasaporte a Begoña, habrá una manifestación callejera que ocupará toda la A1, de Madrid hasta Irún, de nazarenos golpeándose con látigos en la espalda desnuda, haciéndose una sangría como los tambores de Calanda en las manos y en las espaldas, todos llorando, desconsolados. ¿Cómo pueden quitarle el pasaporte a Begoña? Esto es verdad, de verdad. De verdad, en fin.
4: Bueno, yo no me despistaría mucho con los pasaportes ni con las joyas. Yo me centraría...
0: ¿Pudiendo hablar de Endesa?
4: En el dinero, no. En el dinero de la Unión Europea, que es por lo que ha sido el actual nuevo auto. No estamos hablando de otra cosa. Estamos hablando del dinero de los tres contratos de Barrabés y de que son vinculados a Europa, que es la Fiscalía Europea la que dice dónde está esta pasta y dónde están los 30 o 40 mil millones que vamos a dejar de traer a España porque no tenemos un gobierno que sepa gestionar el dinero y el dinero se va a acabar ya y no nos lo van a dar y se lo va a chupar lo de siempre. Italia, Holanda, Francia, nosotros no, que es el sitio de siempre. Y eso no lo saben gestionar en nada. Y estamos hablando con la joya de 1 o 3 millones. Pues muy bien, será delito que siga el juzgado y ya está. Pero no me pierdo el tiempo. ¿Dónde está la pasta de que ya ha dicho el propio Tribunal de Cuentas que no encuentran 23.000 millones, que no saben si lo han asignado a la Seguridad Social a uno que pasaba por allí, o es para la sanidad, pero a Madrid no, será a quien sea, ¿no? Entonces, eso es fundamental. Y estos tres contratos que ahora ha dicho el juez, pues bueno, primero es uno, pero va a haber dos y tres. Y nos interesa la pasta. No perdamos el tiempo con el asunto. España tiene un problema de financiación ya muy potente, porque somos probablemente el quinto país por renta per cápita en deuda ya. Y eso se ha ido desde Mariano Rajoy hasta Pedrito Sánchez, ¿eh? Porque también con Mariano Rajoy fue otro tanto. Los dos han doblado la deuda. Entonces, claro, esto es centro del asunto y que le pille a Begoña? Bueno, pues porque está en Moncloa, claro, si está en Moncloa y ella es amigo de Barrabés, yo no soy amigo de Barrabés, que es uno que vende botas para la nieve, ¿entiendes? Yo, vamos, este no era catedrático de nada, un cuento de los egeos, sería un candidato de un pueblo allí, yo qué sé, ¿entiendes? Pero, ¿dónde están los tres contactos y dónde está ese dinero? Que es bastante dinero, ¿eh? Y que...

0: Es, que es un organismo del Estado español, ha dado ese dinero, lo ha firmado la Unión Europea, que fiscaliza, es la Fiscalía Europea la que lo dice, que pase por allí Begoña, bueno, pues que pase, ¿eh? Pero que no nos hagan perder el tiempo, falta mucho dinero, hay una corrupción salvaje, ¿eh? Ya no son autos, son decenas de autos, ya es que es un disparate, ya España tiene un desprestigio que tenemos que convocar elecciones generales, y si no, pues hacer una moción de confianza. O el PP, que ya está dando leches con Puigdemont, que tiene 7 escaños más, y el PNV 5, no lo sabemos, pero ya lo han pedido en el Parlamento, ¿eh? Ya lo han pedido en el Parlamento. Y ya está bien de que a 4 escaños sigamos con el deterioro enorme de la economía española, que es salvaje. El deterioro económico que podemos tener en un año más con un gobierno que no existe, que no tiene presupuesto y que nos chulea diciendo que va a hacer el presupuesto del año que del año 27 va a hacer el presupuesto Pedro Sánchez. Mira, vete a reírte de otro, oye, que ya que España no está para estos tutes económicos porque se lo están cargando.
1: Habrán visto en pantalla hace unos momentos que Begoña ha obtenido un crédito con garantía hipotecaria de 240.000 euros. ¿Para qué? No sé si se quiere comprar la Complutense o se quiere... Ya veremos. O a lo mejor quiere tener dinerito en casa por si acaso le ponen una fianza. José María Sánchez.
2: A lo mejor le quiere comprar algún collar a Zapatero, pero no puede, porque de momento están intervenidos.
1: Ahora están,
2: están intervenidos,
1: precio.
2: Pero si se decomisa después, ya sabemos. A lo mejor. Bueno, vamos a ver. Es evidente que todo lo de Zapatero ha preocupado sobremanera al Partido Socialista y al Gobierno. ¿Por qué? Pues porque inmediatamente hemos visto al ataque por lo menos a 3 ministros declarando de una forma totalmente improcedente contra la Judicatura española. Primero fue el ministro Primate, que dijo que había un complot, si no recuerdo mal, de los jueces contra el gobierno. Luego el ministro López, que dijo, hay jueces que prevarican. No digo que todos los jueces prevarican, digo que hay jueces que prevarican, y añadió, o su entorno, o sea que esto del entorno también se les ha contagiado, piensan que prevarican las mujeres de los jueces, no lo sé, bueno, o los maridos de las magistradas. Y tercero, esta señora que es, vamos, pero de encefalograma plano, esta señora Elma Sáenz, que ha dicho eso, que bueno, que cómo, pero cómo se le puede ocurrir a alguien que le quiten el pasaporte como medida cautelar a la presidenta del gobierno. Luego se equivoca, ha dicho, no, a la mujer del presidente, a la presidenta. Bueno, pues esto nos indica cómo estamos. Es decir, aquí verdaderamente el gobierno está sofocado, está angustiado, no saben ya ni qué decir y hacer, y entonces vuelven a esta tesis de que la Judicatura española es franquista y, por lo tanto, se opone a un presidente tan extraordinario y progresista como es Pedro Sánchez.
1: Alfonso.
3: Yo recomiendo a nuestros espectadores ir al Génesis, a la Biblia, la negociación de Abraham con Yahvé y cuando iban a pulverizar Sodoma. Entonces, si encuentras 50 hombres justos, la perdono. No he encontrado 50, ni 40, ni 30, ni 10. Y al final salió Lot, que además tuvo que dejar a la mujer por el camino. Estos del PSOE son como los de Sodoma. Y que nadie se lo tome a mal, ni por lo personal.
1: Punto. Algunos son como los de Sodoma y otros como los
3: como de los de Gomorra.
1: Ahí quería yo llegar. No me quiero ir sin que vean ustedes el castigo que tienen los del cuerpo, los de la Benemérita, la Guardia Civil. Les han puesto una directora general hasta que no la escuchamos el otro día. Yo me pellizcaba y no daba crédito. Es que alguno dirá, tengo yo una cuñada que es peor. Sí, pero bueno, esto entre esta que se toma unos cafés y dice histérica, no, pero yo no tomo café. Y yo tampoco como, pero uy, uy, uy, uy. De verdad, eso manda la Guardia Civil, pero estáis locos, chavales. Ah, y luego dice que se va a tomar cafés con la otra, con Leire Díez, enfrente de la Guardia Civil. Sí, porque las dos se parecen en algo, se parecen en algo. Podrían incluso montar un partido de locas, claro, un partido de señoras estrafalarias, compulsivas, sin ningún elemento que permita pensar que ahí se toman decisiones pues de manera un poco racional. Vamos a escucharla para que vean ustedes el nivel de histeria que tenemos.
4: No he participado jamás, nunca, en ninguna trama o conspiración contra la Unidad Central Operativa, ni contra la Unidad de Delincuencia Económica de la UCO, ni contra cualquier otra unidad de la Guardia Civil. Quedamos en una cafetería cercana a la Dirección General de la Guardia Civil y ahí nos vimos personalmente por primera vez. En ningún momento habló de nada relacionado con investigaciones en curso de la Guardia Civil. En 2025 la señora Díaz contacta de nuevo conmigo proponiéndome que tomemos un café. Me plantea si hay algún tipo de posibilidad de que el comandante Rubén Villalba pudiera retornar a su último destino. Yo rechazo de plano esta solicitud, recordándole que este comandante se encontraba sin destino por una supuesta implicación en un caso judicial e inmediatamente se da por finalizado dicho encuentro. No he frenado ni he interferido investigación alguna. Jamás. Ha sido miembro de la UCO, ha sido un gran combatiente contra la lucha de ETA en nuestro país y jamás le diría a un investigador que se ponga de perfil.
1: Hace bien en leer, porque cuando trata de improvisar dice que ha sido un gran combatiente contra la lucha de ETA. Y eso manda a la Guardia Civil.
5: Fíjate, empezaron con el duque de Ahumada y han acabado con la Ahumada del duque.
1: Sí. No, yo, entre esta y la otra ley de Díaz, si fuera un partido político esto iba a ser tremendo, rojo.
3: Pero fíjate, y vuelvo al PSOE, es un proceso que en los tiempos de Felipe González y Alfonso Guerra es cuando se inicia y se acelera, que es la pérdida de controles en los ayuntamientos que favorece la corrupción municipal, la politización de los cargos de la administración, ya no digo hasta director general, la politización absoluta, y después lo de la Guardia Civil. Lo de la Guardia Civil. Oiga, que sea. Pero claro, quería, como en defensa, eso es de Bono. Quería una embarazada pasando revista a las tropas. Oiga, está muy bien.
1: Esta mujer se fue en pijama a un acto público oficial de la Guardia Civil.
3: Hemos tenido un ministro de Defensa que fue Bono, que llegó a. Eso estaba yo entonces en Estados Unidos, y llegó diciendo que prefiero morir antes que matar. Y los americanos me preguntaban a mí, como si yo dijese lo que. No, no, que yo hice la mili con mucha dignidad, que este es un soplagaitas, que no es así, que a la guerra no se va a morir, se va a sobrevivir. Pues hemos tenido de todo. Y con estos nos esperan todavía grandes disgustos y enormes alegrías.
1: Eso espero. No tenemos tiempo para más. Tenemos que dejarlo aquí. Eso sí, les tengo que recordar que sí han deducido que compartimos ideas ustedes en sus hogares y nosotros aquí. Si han llegado a la conclusión de que habría que sería bueno para España que esas ideas fluyeran mainstream abajo y llegaran a más gente, pues entonces probablemente, si lo piensan, a lo mejor sería bueno que nos echaran una mano a nosotros para poderlo hacer. ¿Eso cómo lo pueden hacer ustedes? 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Eso es, como dicen ahora los cursis, ganador, ganador. Nos vamos, les dejamos tranquilos este fin de semana. Una semanita de emociones fuertes, hemos tenido vaya semanita. Y nos queda para la que viene la sentencia que aclarará si Víctor de Aldama va o no a la cárcel. De lo cual dependen muchas otras personas, muchos otros Julitos. Gracias por su interés y atención. Y tengan un buen fin de semana.

¿Y si la verdadera insurrección fuera permanecer fiel a tus principios? En tiempos de modas pasajeras y consignas vacías, defender los valores cristianos es una forma de ir a contracorriente. Una camiseta para quienes no tienen miedo de vivir su fe sin pedir permiso.

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0: presidente Trump ofrece una nueva vía entre Estados Unidos y una nueva Cuba.
1: Funcionarios cubanos tuvieron recientemente conversaciones con representantes del gobierno de los Estados Unidos.
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Tal día como hoy, pero en 2020, termina el estado de alarma en España decretado por el gobierno a causa de la pandemia del coronavirus. Esta medida entró en vigor el 14 de marzo de ese mismo año y fue prorrogada hasta en 6 ocasiones. Con el fin de esta medida termina el proceso de desescalada y ya eran las propias comunidades autónomas las que tenían que solicitar su entrada en la nueva normalidad. En 1903, en Italia, se produce un terremoto de 8,4 grados en la escala Richter, que deja 60.000 víctimas. En 1933, en Alemania, Adolf Hitler prohíbe todos los partidos que no comulguen con la ideología nazi. Es la conocida como Ley Alemana de Partido Único. En 1982, en Estados Unidos, el acusado por el intento de asesinato del presidente estadounidense Ronald Reagan es declarado no culpable debido a una incapacidad mental. Un año antes, a la salida de una conferencia en Washington, tanto Reagan como otras 3 personas recibieron varios disparos. En 2002, en España, ETA intensifica su actividad violenta, haciendo explotar 3 coches bomba en Fuengirola, Marbella, Zaragoza, el día de la cumbre europea que se celebraba en Sevilla. En el atentado de Fuengirola hubo 6 heridos, uno de ellos muy grave, y en el de Zaragoza, otros 2 heridos leves. En 2018, el Eurogrupo acuerda y cierra el rescate a Grecia después de 8 años de asistencia financiera. Esta decisión se tomó después de comprobar que Atenas había cumplido con las 88 medidas que le habían sido exigidas. El rescate supuso un desembolso de 15.000 millones de euros. En 2019, el Tribunal Supremo eleva de 9 a 15 años de prisión la condena a los miembros de la manada, acusados de violar a una joven durante las fiestas de San Fermín, en Pamplona. En 2021, Jon Rahm se convierte en el primer español en ganar el US Open de golf. Rahm consiguió 2 birdies en los últimos hoyos y finalizó su última jornada con un total de -6. También en esta jornada se celebra el Día Mundial de la Lucha contra la Esclerosis Lateral Amiotrófica. Hoy, 21 de junio, se celebra San Luis Gonzaga.

0: Hola, bienvenidos a un nuevo espacio de España en la memoria. Pero en esta ocasión, como en algún otro programa anterior, vamos a hacer lo de la memoria visual de España, que es imágenes, testimonios, cantidad de hechos que sucedieron además en una época que yo ya recuerdo dentro de lo que cabe bastante bien, porque yo tenía 9 años, acababa de hacer la primera comunión, y me refiero al año 1955. Después entraremos en 1956, pero en 1955 ya España despegaba, o sea, todo lo contrario a lo que actualmente está sucediendo, que aterriza. Despegaba, ¿por qué? Por muchos motivos, pues porque, por ejemplo, se inauguraba la SEAT, había un avión que se empezó a fabricar y que se hizo el primer vuelo, el Saeta, que era el avión que utilizaban para aprender a volar y practicar a volar los futuros pilotos militares. Y España entraba en la ONU. Fue cuando se firmaba el Pacto de Varsovia y había alegría. Había una película, por ejemplo, que se hizo súper importante aquel año, que era de Pablito Calvo. Vamos a poder ver y escuchar los recuerdos que él tiene. Yo esta entrevista se la hice unos meses antes de su fallecimiento. Estaba entusiasmado porque iba a abrir un restaurante en Alicante y esa ilusión se le truncó. Y como ya en la etapa anterior, en el año anterior, Lola Flores se fue a hacer las Américas, pues ¿quién ocupó su lugar haciendo pareja con Manolo Caracol? Pues su hija. Y lo vamos a ver también. Vamos a ver cómo se venían los americanos, y en este caso los ingleses, a rodar cine. Y se rodó El hombre que nunca existió. Y aparecía un automóvil que parecía de juguete, que no tenía de más marcha atrás, y para aparcarle había que levantarle de atrás, y era como de aluminio, pesaba poco, que era el Biscooter. Es muy importante lo que siempre he dicho cuando hacemos memoria visual de España, dentro de España la memoria, que es como un libro. Es como un libro, y es muy importante cuando abres el libro ver lo que se llamaban las estampitas, las fotos, etcétera, pero es muy importante leer los textos, pues esos textos magistralmente contados y locutados, mejor dicho, es importante escucharlos. O sea, verlos y escucharlos. Entonces, luego comentamos el contenido de lo que vamos a ver y escuchar a continuación.
1: 1955 es el año de la entrada de España en la Organización de Naciones Unidas después de años de aislamiento internacional. También ese año, el 14 de mayo, se firma el Pacto de Varsovia, el Tratado de Cooperación Militar de los Países del Bloque del Este bajo la influencia de la Unión Soviética. Contrarrestan así la creación de la OTAN, la alianza militar comandada por Estados Unidos, creada en 1949. La Guerra Fría sigue su curso, ahora bajo la política de coexistencia pacífica. España es admitida en la ONU el 15 de diciembre. El apoyo de Estados Unidos, que la considera un aliado fiel contra el comunismo, ha sido decisivo. 9 años antes, cuando la ONU había condenado el régimen español y denegado su adhesión, se congregaron en Madrid miles de personas apoyando a Franco. En 1955, el aislamiento internacional llega a su punto final. En los siguientes años, España sería admitida en diversos organismos internacionales, aunque la autarquía aún duraría hasta la década de los 60.
2: En diciembre del 55, nuestro país entraba por fin en la ONU y dejábamos de ser un paria en la comunidad internacional. Unos 9 años antes, y precisamente desde este balcón, Franco contemplaba a esta plaza llena de gente que protestaba ruidosamente porque las Naciones Unidas habían decretado que España no podía entrar en la organización. Incluso se pidió la retirada de todos los embajadores, y la práctica totalidad de los países del mundo retiró a los embajadores de España, solo Argentina lo dejó acá. Más tarde, a consecuencia de la Guerra Fría, ya Estados Unidos y Rusia se pelearon y cada uno tuvo que buscar sus aliados, y en consecuencia Estados Unidos, que necesitaba tener apoyo en diversos puntos de Europa Occidental y del mundo, pues forzó junto con el mundo occidental la entrada de España en la ONU, y España pudo entrar en el 55 junto con un determinado número de países.
3: Ha muerto Sir Alexander Fleming, el sabio benemérito descubridor de la penicilina.
1: Mal año para la ciencia. En marzo muere Alexander Fleming y un mes más tarde Albert Einstein. Fleming había recibido el Premio Nobel de Medicina por el descubrimiento de la penicilina en 1928. Más tarde, los trabajos de los químicos Chain y Florey permitirían que la penicilina llegara a toda la población. El hallazgo de este hongo significó un cambio drástico para la medicina moderna, iniciando la llamada era de los antibióticos y evitando así millones de muertes. Fleming sería reconocido por ello.
4: En el año 1955 aparece en España, ya comercializada, uno de los descubrimientos que en la historia de la medicina van a marcar un hito, que es la penicilina. Desde el año 41 estaba en Europa, pero al aparecer aquí supone una revolución, tanto en la cirugía y en la medicina normal, como en la faceta que nos atañe, que es la cirugía taurina. Hemos de tener en cuenta que el antes de la penicilina era que el 80% de las heridas por asta de toro terminaban infectándose, gangrenándose, y te producían mutilaciones o pérdida de vida. Y cuando aparece la penicilina, empieza a disminuir rápidamente esta tasa de conflictividad, esta tasa de infecciones, y prácticamente al cabo de unos años desaparecen casi por completo las temidas infecciones por heridas de asta de toro. Muchos de los toreros, y ahí está el monumento que le hicieron a Alexander Fleming, deben su vida a la aparición de la penicilina. Si esa jornada hubiera sido antes de ese año 1955, posiblemente el torero no estaría o le faltaría algún miembro.
5: Antes, cada corrida, es raro que el espontáneo no se tiraba. Yo me iba a tirar en Sevilla una vez, ya me cogió la policía, bueno, fui a quitarme la muleta de que la llevaba escondida en la chaqueta. Al salir un guardia allí al lado, que estaba a la misma boca de entrar en la plaza, y me quitó la muleta y me llevó, y estuve hasta las 12:05 en el calabozo. Se ha tirado, muy aficionado conmigo, y lo que es eso, pues puedes ir a la cuadrilla, déjalo, que haga ver qué es lo que hace, de momento déjalo. Otra vez se la han cogido la cuadrilla, la han quitado, todo eso no está bien. Yo reconozco que lo que yo hice está mal, porque no está bien que se tire un aficionado, empezando por mí, que yo me he tirado. Entonces, pues lo reconozco ahora.
1: En el campo de la ingeniería aeronáutica también se producen avances. Sevilla tiene un gran peso específico en el desarrollo de la aviación española. El HA-200R1, más popularmente conocido como Saeta, ha sido construido en la fábrica sevillana de la empresa Hispano Aviación. El proyecto lo ha dirigido el profesor alemán Messerschmitt, con el que ha colaborado un equipo de ingenieros y técnicos españoles. El ministro del Aire, el teniente general González Gallarza, asiste a la primera prueba oficial de este nuevo aparato, que puede alcanzar los 660 kilómetros por hora.
6: En el año 55, recuerdo que en Punta Umbría fue un auténtico revuelo rodar la película de El hombre que nunca existió en nuestro pueblo. Recuerdo un bar que ya ha desaparecido de aquí, que era el famoso Bar Juli, donde allí se centralizaba toda la vida marinera de Punta Umbría. Desde los hombres salían para mar a pescar, que donde se supone que Antonio Rey María, aquella mañana del 30 de abril del 43, partió hacia la playa de Punta Umbría para encontrarse al cadáver de William Martin. Había muchísimos extras en Punta, nos rodeábamos con hombres del mundo del séptimo arte, artistas muy famosos, y después los críos los veíamos en el cine.

0: Y eso para nosotros fue, desde luego, fue una auténtica fiesta en nuestro pueblo, el rodar la película del hombre que nunca existió en nuestras playas.
1: La película del año se rueda ese año en España. Está basada en una historia real de espionaje de la Segunda Guerra Mundial, la Operación Mindschmidt. El servicio secreto inglés consigue hacer creer a los alemanes que el cadáver que un humilde pescador encuentra en la zona de El Portil es el de un oficial inglés con importante información sobre las próximas acciones aliadas. La película la dirige Ronald Nimi.
2: Vinieron los que vinieron a hacer la película, los artistas, buscándome para la película. Y yo le dije que sí, que si quería yo iba, pero le pedí dinero, le pedí 1000 pesetas, que eso no era nada. Y él me dijo que no, me dijeron que no, que lo que estaban ganando la gente era 50 pesetas y yo no daba más de 50 pesetas. Digo, bueno, pues ustedes un muñeco y lo tiré ahí al agua y lo hacéis la película. Y eso hicieron, cogieron un muñeco, lo tiraron al agua y se tiraron al agua y lo cogieron, el muñeco. Yo de las 1000 pesetas tenía que buscar un bote, aunque fuera con el muñeco de goma, y cogerlo y llevarlo para el centro y traerlo del centro como de la época, hacer la misma faena, ¿no?
3: En el pueblo no había nada que hacer para mí en aquel momento. Así es que yo en el tren venía pensando en que me dejaba atrás mi familia, mis padres, mis hermanos, mi novia, todos mis amigos, pero no había más remedio que tirar adelante porque allí en aquel pueblo, ya digo, en Puente Genil, no había nada que hacer para mí. Así que cuando llegué aquí a Barcelona, me vine y lo primero que tuve fue en una habitación con derecho a cocina. Y yo dormía en lo alto de un baúl que había en unas ventanas, acondicionado como si fuera una cama, y allí dormía yo. Mi padre me decía de que me fuera para Puente Genil otra vez, pero yo no quería irme porque yo sabía que allí no tenía nada que hacer y aguantaba aquí como fuera. Y así encontré lo de la SEA. En aquellos tiempos ganábamos 2,65 pesetas a la hora cuando entramos. 2,65 pesetas a la hora hoy en día se ríe uno, pero en aquellos tiempos era lo que había. Me casé. Ya me traje a mi mujer, ya empezaron la empresa a hacer los pisos, entonces me vine a vivir con mi mujer a una habitación de una casa hasta que tanto tuviéramos el piso. Vivíamos en la habitación aquella y allí nos arreglábamos e íbamos pasando el tiempo. Entre este entreacto, pues hay que la SEA, por ejemplo, pues nos dio una bicicleta que la pagábamos en 3 años a 20 pesetas o por ahí al mes. En aquella época estábamos solos aquí. No teníamos nadie en quien confiar. Entonces, ¿qué ha pasado? Pues nos reuníamos en la Plaza de Cataluña, los paisanos. Y de allí pues nos íbamos en grupos de 2 o de 3 o de 4, estábamos allí un rato, hablábamos, íbamos a los bailes, íbamos para arriba. Cuando llegaba Navidad, pues nos reuníamos en casa de alguno, hacíamos una fiesta de los recuerdos de Navidad, porque claro, echábamos mucho de menos el pueblo, pues entonces lo llevábamos dentro. En aquella época se vinieron de Andalucía mucha gente. Yo coloqué por lo menos a 70 personas de Andalucía, por lo menos a 70 de allí de Puente Genil, de otros paisanos y otra gente que colocaron a otros. Y allí estábamos de todos sitios, de Córdoba, de Málaga, de Sevilla, de Extremadura.
1: El movimiento migratorio está en su punto álgido. Una gran parte de los emigrantes que llegan a Cataluña lo hacen a bordo de El Sevillano, el tren que llega cada noche desde Andalucía. En 1955, la factoría de SEAT de la zona franca de Barcelona es visitada por el jefe del Estado, que la inaugura oficialmente.
3: Cuando se inauguró la SEAT, que la inauguró su excelencia el jefe del Estado, don Francisco Franco, pues fuimos allí todos. Yo estaba entonces en turno de noche, pero fuimos porque era por las mañanas. Y todos corríamos, todos fuimos a ver a Franco, le dieron un ramo de flores y lo pasamos bien, lo pasamos bien aquel día dentro de lo que se puede decir pasarlo bien. Respecto a los modelos, el primero de todos que se hizo era el 1400, era un modelo ya que venía con el mando del cambio, lo tenía al volante, era redondito él y tuvo bastante aceptación, lo que pasa que era un coche de precio para aquella época, valía bastante dinero y claro, la gente que lo compraban pues era gente ya que podían un poco. Pero el coche en sí, pues dentro de lo que de su categoría, de su cilindrada, era un coche que estaba muy bien.
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5: Mucha censura, nunca máscaras,

0: nunca nada que pudiera atentar contra la autoridad, pero, insisto en ello, permite una recuperación de la tradición carnavalesca gaditana. Esta recuperación va tomando fuerza cada vez más en los años 50. A partir ya del año 55 hay una participación cada vez más activa, se instaura prácticamente en el año 50, en el 49-50, el concurso de agrupaciones que pasa al Falla, que tanta fama ha ganado posteriormente, y en ese auge aparecen figuras de gran talla. Está Macías o está Quirós. Quirós que culmina uno de sus periodos más prolíficos con el tango La Gaditana, un tango que es un auténtico poema a la mujer gaditana, a un elogio constante, no simplemente a la belleza, sino a la actividad y al trabajo y al laboreo de la mujer gaditana, y que ha sido calificado por muchos autores, y yo estoy de acuerdo con ellos, como posiblemente el mejor poema del Carnaval de Cádiz.
1: Cádiz es la ciudad más vanguardista de España, la primera en aprobar la Constitución, la de 1812, y la primera en sortear los controles de la censura con la sal y el picante de sus carnavales y con las letras satíricas de sus coplas, tradición que llegaría hasta el otro lado del Atlántico. Cádiz, con su clima benigno en pleno invierno, consigue que el bullicio de los carnavales llene sus calles. El príncipe don Juan Carlos de Borbón, que estudia en España desde los 10 años, jura bandera en la Academia Militar de Zaragoza junto con 279 caballeros cadetes de su promoción. Asiste al acto el ministro del Ejército, el teniente general Muñoz Grandes. Tras concluir su etapa estudiantil, el príncipe don Juan Carlos había ingresado en la Academia de Zaragoza en mayo de 1955 para empezar su formación militar. Permanecería en Zaragoza hasta 1957 y continuaría su formación en la Escuela Naval de Marín, en Lugo. Después, embarcaría en el buque Juan Sebastián Elcano y su última etapa militar transcurriría en la Academia Militar del Aire de San Javier, en Murcia. En 1959 recibiría los despachos de alférez de navío, teniente de infantería y teniente de aviación. Don Juan Carlos también cursaría estudios de Derecho, Economía, Ciencias Políticas, Historia y Literatura, completando así su formación.

Se construyeron residencias en todas las capitales de provincia o en casi todas las capitales de provincia, y la estructura de ella, pues, parecida a la que actualmente tiene. Habitaciones de 6 camas y algunas habitaciones de 1 cama. En eso se ha mejorado actualmente, ya que generalmente las habitaciones son de 3 camas las que hay en estos momentos. Y entonces, por un criterio que yo no lo compartía del todo, se decía que el enfermo, al estar hospitalizado, pues que no quería estar solo, quería estar acompañado. Y sin embargo, yo creo que el enfermo sí quiere estar acompañado, pero lo que quiere estar acompañado es de la familia, pero no de otros enfermos. La asistencia de aquella época era más rudimentaria, era una asistencia de cupo. Es decir, cupo significaba que los enfermos lo atendía el médico que lo tenía asignado dentro del cupo correspondiente. Es decir, que el responsable de la asistencia de esos enfermos exclusivamente era el médico que lo asistía. O sea, no había equipos para ayudar en el cometido a estos médicos. Me estoy refiriendo a un tiempo en donde la hospitalización era exclusivamente quirúrgica, es decir, solamente se operaba, no se ingresaba en las instituciones por enfermedades médicas, es decir, por enfermedades que no se tuvieran que operar. Pero aparte de eso, a estos cirujanos, porque nada más que eran entonces quirúrgicos, a estos cirujanos tenían que saber de todo, me explicaré. Es decir, un cirujano, pues, tenía que abarcar toda la rama de la cirugía, es decir, la cirugía pulmonar, la cirugía vascular, la cirugía cardíaca, si se llegaba a hacer algo, que entonces era difícil.

0: Kafka Redivivo. Aparecen cucarachas en las anotaciones realizadas por clientes en los libros de reclamaciones de algunos restaurantes, aunque los mejores libros de ese 1955 se escriben fuera de los mesones. Se publican Pedro Páramo, de Juan Rulfo, Pido la paz y la palabra, de Blas de Otero, y El Jarama, de Rafael Sánchez Ferlosio. Tres joyas de los fogones de la literatura española. El Premio Planeta se había creado en 1952 para reconocer el talento literario en España y se dotó con 40.000 pesetas. En 1955, la cifra sería de 100.000. El galardonado de ese año, Antonio Prieto, con la obra Tres pisadas de hombre, recuerda lo inesperado de su reconocimiento.
1: En el año 1955, evidentemente, yo estaba mucho mejor que ahora. Y, sobre todo, tenía muchas menos preocupaciones y estas cosas. Y recuerdo que yo había estado todo el verano, gran parte del verano, pescando marrajos por el Mediterráneo. Entonces, las cuestiones del mar africano y eso estaban más tranquilas que ahora. Y había presentado una novela a un premio que se convocaba, que era el Premio Planeta, donde yo ignoraba entonces que quien lo convocaba, el patrocinador, era no solo sevillano, sino también del Sevilla, que yo también soy del Sevilla. Y entonces, cuando volví de la pesca de marrajos, me encontré en unas noticias que daban el periódico El Pueblo, donde parece ser que yo era la persona que podía ganar ese Premio Planeta. Yo estaba tan ajeno a todas estas cosas que recuerdo que entonces la dotación del premio no es como actualmente, eran solo 100.000 pesetas, que acababa de subirse además, y se realizaba en una cena en el Hotel Palace. Y yo creí que estas cosas eran así muy elegantes y, claro, de pronto se presentaron cuatro estudiantes allí con un smoking e inmediatamente, claro, pues fue como declarar que éramos alguien que tenía relación con el premio. Sinceramente, no creí que iba yo a ganar el Premio Planeta, que eran siete miembros del jurado y, curiosamente, los seis miembros votaron por mi novela y el único voto que tuve en contra, más o menos real, fue precisamente el del editor José Manuel Lara.
2: Le voté yo en contra porque yo nunca soy partidario de que un éxito gane por 7 a 0.
1: Es mucho,
2: muy violento eso.
1: Pero hubiera sido bonito que ganara 7-0. Bueno. De todas maneras, una prueba de amistad es que nos conocimos entonces y me dejas que siga fumando a tu lado, sí, que no proteste.
2: No, nada. Protesto.

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0: Monseñor Añoveros era mi tío, hermano de mi madre, y tuve con él mucha relación personal, más de lo que suele ser habitual en la relación familiar. Y cuando llegó él a Cádiz, bueno, la situación social en el campo andaluz, en la zona de Cádiz en concreto, pues era bastante tétrica, por decirlo de algún modo. Había una oferta enorme de mano de obra de trabajo eventual, había poco trabajo y no se había todavía introducido en España la solución de la emigración, que se hizo interior y al extranjero, como se sabe. Él se preocupó de lo que veía y predicó de muchas maneras, por escrito y de palabra, lo que era la doctrina social de la Iglesia, que entendía que el salario debía ser justo, los salarios entonces eran bajísimos. Sobre el tema del salario mínimo, que era lo que se establecía por la autoridad, pues él se pronunció varias veces, y también por la situación de las personas que vivían en el campo, más que en los pueblos, en las cortijadas. Sobre todo los niños, pues no asistían a la escuela, no había escolarización para muchos de ellos o para bastantes, y él eso le preocupaba enormemente. Entonces adoptaba decisiones, naturalmente todas legales. Procuraba que se establecieran escuelas en determinados sitios, hablaba con los propietarios para que le cedieran a lo mejor un local cualquiera del campo, cosas de este tipo. Entonces la predicación o en fin, la difusión de esta doctrina pues generó resistencias, como es natural. Algunas resistencias en el campo de los empresarios agrícolas, pero los empresarios agrícolas se fueron acomodando mejor, y algunas resistencias de tipo político, puesto que parecía que aquello se decía como crítica política. Realmente no era una crítica política, pero en la medida en que se denunciaba la existencia de una situación que él consideraba injusta, pues claro, era una crítica política.
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2: en este espectáculo venía el que hoy es marido de Juanita Reina, venía Caracolillo, os recuerdo, entre muchos otros artistas. Las primeras canciones fueron muy célebres porque fueron Penita Pena, fueron Con mis propios ojos, Amparo, El Madrid Calesero, y en este de color moreno hice Limosna de amores, color moreno. Bueno, todas las canciones fueron Compañero, canciones preciosas, maravillosas, y fue un espectáculo también que estuvimos dando la vuelta a España, porque además, como entonces se hacía una gira, que no te quedaba un pueblo, aparte de las capitales, íbamos por todos los pueblos. He conocido toda España, íbamos en coche y los artistas iban en autocar, y hemos recorrido toda España por tercera vez con este espectáculo Color Moreno, con un éxito también grandioso. ¿Será?

tractores, pero que a nadie deja indiferente. La Tonadilla es el oleoducto sentimental de los españoles y el franquismo la ha sabido instrumentalizar a su favor. También es un género muy creativo. Ojos Verdes es Buñuel puro, aunque lo firmen Valverde, León y Quiroga.

0: El biscúter no tenía puesta en marcha ni tenía marcha atrás. Entonces se formaba una perla en el electrodo de la bujía. Yo vivía en una casa de vecinos, en una comunidad, y cuando la arrancaba por la mañana para ir a trabajar, daba una explosión tremenda, hasta el punto que tuve que empezar a dejar el coche lo más alejado de donde yo vivía, porque la opción era que me echaran de donde vivía.
1: Uno normalmente se casa una vez en la vida. Yo, como no tenía dinero para ir a Palma de Mallorca, en viaje de novios, pues proyecté mi viaje de novios por Madrid. Y entonces lo hice en metro, en autobús y en tranvía. Pero a la iglesia fui en biscúter, porque tampoco tenía dinero para ir en taxi o en un coche de lujo, ¿no? Entonces un compañero de la radio que tenía un biscúter se puso un uniforme, una gorra de plato, hizo el chofer y nos llevó a la iglesia. Vamos, a mí, mi mujer fue por otros medios. Me llevó a la iglesia en biscúter y salimos de la iglesia, los dos en biscúter. Fuimos a la Puerta del Sol, la gente se creía que era el rodaje de una película o de un programa de televisión, no, era verdad, y toda esa miserable compañía y zarabanda era debido a que no teníamos una puñetera pela.

0: fue en un concurso que convocó la productora Chamartín, que era la productora que hizo la película. Entonces convocó un concurso en la prensa, con anuncios en la prensa. Entonces acudimos, pues no sé si fueron 5.000 niños, una cantidad enorme de críos. Y bueno, pues entre todos me eligieron a mí. Estuvieron haciendo selección, unas pruebas, y nos quedaron primero, no sé, 20 o una cosa así, luego menos, luego 6, y arrancamos el rodaje. Me parece que recuerdo que fuimos 3 chicos, y de los 3 pues me quedé yo. Cuando yo me quedo dormido en brazos de Jesucristo, bueno, eso fue realmente sencillo, ¿no? Porque tienes que hacer que estar dormido y es sencillo hacerlo. Pero lo que costó más trabajo fue que el director no encontraba la mano para filmar la escena cuando Jesucristo despega del madero, despega la mano. No había ninguna mano que le gustara. Y entonces al final, por fin, dijo él, se le ocurrió al ayudante: ah, pues, señor Baida, la mano yo creo que la que puede valer es la suya. Y se hizo, la película se hizo con la mano que es la mano del director real, la que despega de la cruz.
1: Solo quiero ver a mi madre, y también a la tuya después.
2: ¿Y quieres verlas ahora?
1: Sí, sí, ahora.
2: ¿Tendrás que dormir?
1: Pero no tengo sueño.
2: Ven. Yo te lo daré.
1: Bueno.
3: En 1956, los ciudadanos rusos descubren las atrocidades cometidas por Stalin, ya fallecido 3 años atrás. El 4 de noviembre, reaparece su fantasma encarnado en los 6.000 tanques rusos que ocupan Budapest para aplastar la insurrección húngara, que reclama la convocatoria de elecciones democráticas y la salida del Pacto de Varsovia. El Ejército Rojo entra en Budapest sin realizar ninguna consulta previa con sus aliados ni respetar los artículos del pacto que hablaban de no injerencia en los asuntos internos de cada país miembro. Como resultado, se instauraría un gobierno prosoviético, aún más dictatorial que el anterior. Un número estimado de 200.000 húngaros escaparon como refugiados.

0: Es el preludio de lo que 12 años después, y en otro país de la órbita soviética, se conocería como Primavera de Praga.
1: Realmente no hubo conspiración. Lo que hubo fue sencillamente una manifestación patriótica en torno a una estatua de un personaje mítico de la nacionalidad húngara. Lo que pasa es que muy pronto degeneró en un enfrentamiento armado. Fue el primer enfrentamiento armado importante en Europa del Este y fue liquidado fácilmente por los tanques rusos con un número elevado de muertos.
0: La Guerra Fría también trae consecuencias en los países árabes. El 26 de julio de 1956, el presidente de Egipto, Abdel Nasser, declara la nacionalización del Canal de Suez. La influencia del presidente Nasser en el mundo árabe y sus proclamas anti-israelíes provocan la antipatía de Gran Bretaña y Francia. En consecuencia, Inglaterra y Estados Unidos se niegan a financiar la construcción de la presa de Asuán. El 29 de octubre de 1956, Israel decreta la movilización de sus fuerzas armadas apoyado por Inglaterra y Francia. Por distintas razones, la Unión Soviética y Estados Unidos se oponen a la intervención y hacen valer su título de superpotencias para acabar con el conflicto. 1956 es año olímpico. Se celebran los Juegos de Melbourne, en Australia, que España boicotea por la invasión soviética de Hungría. La vuelta al mundo en 80 días consigue el Oscar, al igual que Ingrid Bergman, terminado su romance con Roberto Rossellini. Grace Kelly, a sus 28 años, se casa con el príncipe reiniero de Mónaco mientras el Canal de Suez recupera la calma. En abril de 1956, España inicia las conversaciones con Marruecos para reconocer su independencia y plena soberanía. La pérdida del protectorado no significaría el final de las posesiones españolas.
2: Para la colonia española, la independencia de Marruecos se acogió con expectación, con cierta preocupación, en el sentido que se sabía que el régimen aquel especial, la administración internacional, tenía que desaparecer forzosamente, porque aunque el sultán siempre había conservado la soberanía de la corona sobre Tánger y su zona, pero el régimen de administración internacional forzosamente tenía que desaparecer, como así fue unos meses después. Con expectación, pero con tranquilidad, en el sentido de que España había tenido una posición favorable respecto al trono marroquí, porque España apostó siempre desde el primer momento por Mohamed V, en contra de Moulay Arafa, que fue el sultán que impuso Francia. Yo me acuerdo que en la fiesta del trono, que entonces se celebraba en el mes de noviembre, la España de Tánger publicaba siempre una gran foto de Mohamed V en la primera página, que a veces nos provocó problemas en la zona francesa, en el protectorado francés, porque ese día el periódico tropezaba con dificultades para su distribución en aquel territorio, en aquella zona.
3: Bueno, en este año de 1955, pues, vamos, parece que la historia se repite. Rusia invadía Budapest y aquí en España sucedieron cosas muy buenas, aparte de la inauguración de la SEAT, y que el primer SEAT era que el automóvil que se utilizaba en los taxis, que era el 1400, y también en los coches oficiales, sucedía algo importante, que era que cuando uno se ponía malo, y para explorar y para hacer chequeos, no existían las residencias de la Seguridad Social. Eran hospitales que ingresaban los enfermos para ser operados. Bueno, pues ahí, ese año de 1955, empezaban las residencias de la Seguridad Social y eran ya habitaciones, se podía quedar un familiar, había gastronomía, cuidados especiales, etcétera, etcétera. Y lo hemos visto, se producía una boda, los príncipes de Mónaco, en Mónaco, y vamos a algo que en el año siguiente, en el 56, pues supuso algo muy importante, pues, para nosotros, para vosotros que estáis en vuestras casas y nosotros aquí. Y es que aquí está, este es un televisor de aquel año, de 1956, porque se producía ese año la primera emisión de televisión. Lo que pasa es que era en un radio muy pequeño, eran pocos kilómetros del entorno de Madrid y se emitía desde el Paseo de La Habana. Pero este televisor duró en muchas casas bastantes años. El que tenía una televisión en aquella época, pues llamaba la atención en toda la vecindad. Y habían vecinos que eran amigos del poseedor de este aparato y algunas veces pues era invitado, iba al domicilio donde estaba el televisor a ver televisión. Me acuerdo que había un programa, bueno, no se emitía todo el día, empezaba la emisión a media tarde y terminaba a lo mejor a las 12 de la noche, y había un programa infantil que era Rin Tin Tin, que yo lo veía, y me acuerdo de que cuando llegó el televisor a mi casa, pues fui muy feliz, pero todavía tardó unos años. Yo creo que el mío llegó como a mediados de los 60. La televisión lo cambió todo. Y no solamente es la aparición de la televisión. O sea, aquí tengo pues las revueltas. Había revueltas estudiantiles. Jaime Osto, que recientemente ha fallecido, pues me contó, y lo vamos a ver en su viva voz, cómo ese año de 1956 tomaba la alternativa. Y Juan Ramón Jiménez le daban el premio Nobel. El premio Nobel, que no fue a recogerlo porque Zenobia, su mujer, estaba muy mala, falleció ese año, y luego poco tiempo duraría él. Y Juan Ramón Jiménez era muy importante porque muchos aprendimos a leer con él, con Platero y yo, la historia de aquel borriquito. Y bueno, aparecía algo que me tocaba muy de cerca, que era que aparecía el rock and roll en España, llegaba a través de las bases, etcétera, y aparecían los primeros electrodomésticos y también aparecían los primeros detergentes. Bueno, salíamos de una España en que nuestras madres, las amas de casa, elaboraban con aceite ya usado y otros elementos, se hacían el propio jabón en un barreño, y luego cuando solidificaba ese jabón se troceaba, etcétera. Imaginaros el invento que era que llegaban y aparecían los primeros detergentes, que además, como aparecieron las primeras lavadoras eléctricas, que tenían un rodillo que escurría la ropa y machacaba los botones y tal, pues se necesitaba detergentes para dichas lavadoras. Pero yo creo que lo que tenemos que hacer es verlo y escucharlo, porque, vuelvo a repetir, es muy importante escucharlo, por supuesto verlo también, porque es como un libro, este capítulo de Memoria Visual de España, dentro de España la Memoria.
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0: Esto es lo que se escucha en todos los aparatos de televisión de España antes de la primera emisión de Televisión Española. La primera señal de imagen y sonido que emite la estación emisora se puede recibir en un radio de 60 kilómetros alrededor de la capital española. Lo primero que se ve en las emisiones de Televisión Española es un programa especial sobre el Greco, la actuación de los coros y danzas de distintos lugares de España y de las mejores orquestas del momento. El maestro de ceremonias es Gabriel Arias Salgado, ministro de Información y Turismo.

España se sube al ferry de los cambios. Hay revueltas estudiantiles, que no es un fenómeno exclusivo de la Sorbona o Berkeley. Suben los salarios y suben los precios. España empieza a abrirse al mundo, pero algunas de sus puertas siguen blindadas. Franco nombra a Blas Piñar director del Instituto de Cultura Hispánica y a Sánchez Bella, embajador en la República Dominicana.

0: yo estaba convencido que por mucho que se le diera al trabajador, no se le daba lo necesario ni lo suficiente para poder resolver todos sus problemas. El problema estaba en la preparación del trabajador para la vida, en la preparación del hombre para poder luchar por sí mismo contra las dificultades. Y así un día se lo dije al caudillo: así como hay universidades del Estado para una carrera, debe haber universidades laborales para de este modo el trabajador vaya formándose en la necesidad de poder saber, cumplir las libertades, libertad de ser, libertad de saber, libertad de mandar, libertad de poseer. Esto se lo metí, vamos, lo comprendió enseguida el caudillo y empezamos enseguida con las universidades laborales.
1: Se inaugura en Córdoba la Universidad Laboral Onésimo Redondo y al propio tiempo se inicia en la misma la vida académica.
2: Mi impresión al conocer a la Universidad Laboral es que aquello era un monstruo tremendo, porque los pasillos, simplemente 3, 4, 5 pasillos, había más de 300 metros. El rector, por ejemplo, solía ir en bicicleta de un sitio a otro. Movernos nosotros de una clase a otra a veces nos llevaba 10 minutos andando. Y por las noches teníamos una residencia allí hasta que la Universidad Laboral terminó de hacer la vivienda para profesorado. Y por las noches, que no había ni luces, pues a veces chocábamos hasta con las cristaleras, porque todo estaba tan apagado y tan largo que no nos dábamos cuenta. El bachillerato laboral superior en matemáticas variaba poquísimo, pero en otras asignaturas sí, porque iba dedicado expresamente a la cosa práctica. Bueno, había un bachillerato laboral agrícola donde recuerdo ver a los alumnos por el campo, pues haciendo las labores propias del campo, fumigando, etcétera, etcétera, etcétera, porque había profesores de esa especialidad. Y eso es lo que consistía el bachiller laboral. O sea, un bachiller más práctico, más de tipo de alumnos que iban a salir directamente de ese bachillerato laboral sin llegar a la universidad.
3: En Madrid, los estudiantes encabezan el cambio en la universidad.
4: En el invierno de 1956, que se anunciaba muy frío, teníamos la idea de proponer un congreso libre de estudiantes y yo quedé en preparar un manifiesto para el día siguiente. Estuvimos puliendo el manifiesto y luego ya ese manifiesto fue metiéndole la pluma a mucha gente en el Club Tiempos Nuevos. Allí aparecieron Dionisio Ridruejo, Miguel Sánchez Mazas y otros, y ya se presentó en la universidad me parece que fue exactamente el 30 de enero. Lo presentamos para recoger firmas. Y a partir de ahí empezaron las grandes algarabías universitarias, el atentado contra el público, porque en realidad disparaban a ciegas en una manifestación el 9 de febrero por la tarde, en donde fue herido Miguelito Álvarez. Miguelito Álvarez, que vive todavía y sé que tiene un estanco que le asignaron para mantenerse, está en malas condiciones, pero nadie sabe quién tiró, desde luego no fuimos los estudiantes, eso está claro. Nos detuvieron a todos desde los calabozos de la Dirección General de Seguridad en la Puerta del Sol. Nos trasladaron a la cárcel de Carabanchel, donde permanecimos pues como 2 meses y medio más.
5: Son sucesos de una gravedad extrema para el régimen. Nunca se había enfrentado a un movimiento estudiantil. Hubo interrogatorios, hubo una represión importante e incluso la salida, entre otros, de don Joaquín Ruiz Jiménez como ministro de Educación. Se reclamaba una mayor libertad cultural e intelectual. Fue un suceso puramente madrileño, pero que también tuvo sus repercusiones en otras universidades españolas, concretamente en Andalucía y fundamentalmente en la Universidad Sevillana. El año 56 marca el giro en la universidad española, que deja de ser una universidad de aparato franquista. Va a ser una universidad a partir de entonces contestataria, de protesta, y que va a hincar sus raíces en la universidad anterior a la guerra civil.
6: Se salimos de aquella crisis, pues salimos dos ministros. El ministro del secretario general del movimiento, Raimundo Fernández Cuesta, que no tenía realmente culpa ninguna en lo que había ocurrido, y el ministro de Educación, por el hecho de que habían sido un choque entre estudiantes y entre gentes jóvenes. Y asumimos las responsabilidades y se terminó. Se terminó aquella aventura y yo entonces fui a la Universidad de Salamanca, que fue mi segunda universidad en este orden cronológico, hasta llegar de nuevo a la Universidad de Madrid en 1960.
7: En el año 1955 y 56 se producen una serie de hechos encadenados que vienen a hacer posible un cambio en el concepto estético del flamenco y, en definitiva, en la valoración de algo tan importante para ese cambio cultural que decíamos, que es la valoración del pueblo. Hay una grabación de una discografía de una serie de cantadores que aparecen con voces nuevas. Hay un libro, Flamencología, de Anselmo González Climent, y hay un poeta en Córdoba, que es Ricardo Molina, que se siente comunicado inmediatamente, trascendido por ese libro de flamencología. Y entonces, entre el autor del libro, Anselmo González Climent, y Ricardo Molina, conciben la creación de un concurso que venga a recordar aquel del año 22 en Granada, que crearan Falla, García Lorca, etcétera, etcétera. Hay un alcalde, que es Antonio Cruz Conde, que concibe el cambio de escenario del flamenco. Si antes y hasta ahora se produce en los escenarios, quiere encontrarlo, encuadrarlo en los patios de Córdoba. Y concibe al mismo tiempo la creación del Festival de los Patios Cordobeses. Así es que vienen a coincidir la creación de un concurso de cante jondo a nivel nacional y al mismo tiempo la creación del Festival de los Patios Cordobeses.
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9: Yo tuve la suerte de ganar ese en un momento muy que yo lo necesitaba mucho, porque yo prácticamente me había retirado de cantar a pesar de mis 23 años. Yo llegué de Cádiz después de un problema quirúrgico y con una deficiencia bastante notable. Yo había llegado a mi pueblo sin deseo de seguir de cantador. La gente del ayuntamiento de mi pueblo de aquel entonces, que yo es un pueblo, yo soy de Puente Genil, como sabéis, de donde yo presumo de ser profeta, por lo menos yo era profeta en mi tierra en aquel entonces. Llego un poco mal, muy mal de voz, por aquel problema de eso, una anemia que tuve muy gorda, y el ayuntamiento de mi pueblo, en un pleno, acuerda comprarme una guitarra y comprometer a un guitarrista de mi pueblo, llamado Manolo Santos, para que me diera clases, porque fíjate tú qué interesante. Dijeron, bueno, este tío, que no se pierda, si no se puede ser cantador, que bueno, que siga y que sea guitarrista. Y bueno, pues cuando llevaba apenas meses, cuando ya sabía las primeras posturas, un poquito por solear, una cosita de fandango y eso, que es lo primero que enseñan. Pues la inercia, el instinto, pues yo tarareaba en mi casa, a esto que en la primavera del 56 aparece en el periódico anunciado del concurso de Córdoba. Me presenté al concurso de Córdoba, gané y eso me dio de nuevo la vida, porque formé un espectáculo con los poquitos dineros de aquel entonces. Bueno, no era tan poco dinero, porque entonces las cosas no eran como ahora. Y monté un espectáculo precisamente con los que habían ganado los segundos premios y con alguien más, fortaleciendo con gente de bailadores y cómicos y el tipo de espectáculos que se hacían de flamenco entonces.
3: El toro. Los toros se convierten en un ingrediente fundamental del cine y de la literatura española. ¿Cultura o barbarie? Esa es la cuestión. Se habla de España y la llaman piel de toro, como denominación de origen. Un famoso torero toma la alternativa en 1956.
10: Tengo mucho recuerdo en mi vida profesional, entre ellos fue el año 56, la despedida de Novillero, que salí por la puerta del Príncipe, como también coincidió, Sevilla coincidió, que fue en mi debut también como novillero, También salí por la puerta del principio, o sea que la entrada en Sevilla profesional mía fue coronada con un éxito con la puerta del príncipe, y mi despedida de ese periodo de novillero también fue coronada por la salida.

0: La Puerta del Príncipe, mi última novillada en Sevilla, una novillada de Antonio Pérez. Y de ahí, pues, yo pensaba tomar la alternativa en Sevilla en el mes de abril, pero me surgió un contrato muy importante para torear en todas las ferias sudamericanas. Y entonces esto me hizo tomar la alternativa en Zaragoza el día 12 de octubre con una corrida de toros de don Antonio Urquijo y de Federico, que me la dio Miguel Báez Litre, padre del actual matador de toros, y de Testigo Ordóñez. Y el toro se llamó Ojalata, un toro que fue muy bravo, muy noble. Y la cosa de que cuando uno tiene más interés, yo que normalmente he sido un torero fácil matando, ese día por querer matar al toro de mi alternativa sumamente bien y perfecto, pues lo pinché. Pero eso no fue óbice para que el triunfo de mi alternativa fuese bastante apoteósico, y prueba evidente es que llegué a tener muchísimo cartel en Zaragoza, vamos, realmente en toda España, ¿no?
1: Llega la primavera y un año más la Feria de Abril de Sevilla. 200 caballistas van a escoltar a Franco y a su esposa, Carmen Polo de Franco, en su visita a la feria, que todavía sigue instalada en el Prado de San Sebastián. Llegan al recinto ferial en un coche de caballos del Marqués de Contadero. Nunca se ha visto bailar sevillanas al jefe del Estado. Pero en 1956 no se pierde la feria de la capital hispalense, que ya es la segunda vez que visita. La Feria de Abril en Sevilla se desarrolla con bullicio y animación, y muchas estrellas de cine visitan las casetas. La primera vez que se celebró fue en 1847, por un permiso que la reina Isabel II concedió a dos empresarios, uno vasco y otro catalán. La feria entonces era también ganadera, hasta 1950, donde se separó el mercado del espacio para la diversión. Los coches de caballos forman parte del paisaje de la feria, al igual que los trajes de flamenca, que nacieron como vestidos de faena de la primera época del mercado ganadero.
2: En España no había detergentes para las automáticas, y todos teníamos algún amigo que nos traía de los economatos americanos de Torrejón, nos traía detergente para los que nos habíamos comprado una lavadora automática, que no se lo compraba mucha gente porque no había en España detergente, ¿no? Pero he aquí que un día me llamaron por teléfono y me dijeron que iban a sacar un detergente para las automáticas, y como en aquel momento yo era considerada por una revista alemana, bueno, y también por otras historias de España, ¿no?, la mujer española más popular por un programa que yo hacía en televisión que se llamaba La Escuela de los Maridos, que si quería yo hacer el anuncio de ese detergente, que fue el primero que salió en España, y yo hice el anuncio.
1: Llega el rock a España y las caderas se revolucionan. Otra revolución, la popularización de los electrodomésticos, que da más libertad en las labores de la casa, sobre todo a las mujeres. A escala internacional, la libertad va trepando como la hiedra por el muro de las prohibiciones. Se prohíbe la poligamia en Túnez. Se prohíben los nombres franceses en Vietnam y se prohíben, de boquilla, los burdeles en España. Pero el mundo empieza a moverse con otro ritmo. Un rockero tendrá más seguidores que un general de infantería. Ya podemos oír a Chuck Berry cantando Maybelline y a Little Richard con Tutti Frutti. En 1956, Jim Vincent, Eddie Cochran y Roy Orbison popularizan innumerables éxitos acercando el rock and roll a la población blanca. Carl Perkins edita sus primeros éxitos y Elvis Presley graba Hound Dog.

0: Barcelona es para nosotros, pues, imagina, aquellas personas que salen de un pueblecito de Almería, un pueblecito chiquitito, elegido, que hoy día es un pueblo hermosísimo, pues fue una aventura tremenda. Yo recuerdo que a los 12 años ya empecé a trabajar. El primer trabajo que yo tuve en Barcelona fue en una fábrica de restauración de metales. O sea, era con un nombre italiano, un tal Rassauti, no sé, una cosa así. Mis hermanos y yo logramos hacernos un bachiller elemental que nos exigía para entrar en el cuerpo técnico de correos y aprobamos, afortunadamente, ingresamos en correo en la administración de Badalona, que es donde nosotros vivíamos, y ahí estuvimos dos años en correo, ahí empezamos a cantar.
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2: Es la Andalucía de los emigrantes que se integra sin problemas, trabaja como un mulo y no pierde su identidad. Iría dejando, sobre todo en Cataluña, la semilla de entidades rocieras, de peñas béticas, de catacumbas del cante y de la guitarra. En 1956, el príncipe don Juan Carlos tiene 18 años. Ese año, la tragedia acecha a esta familia. Durante las vacaciones de Semana Santa en la residencia familiar Villa Giralda en Estoril, Juan Carlos es el único testigo del mortal accidente doméstico que le cuesta la vida al infante don Alfonso de Borbón, hermano pequeño del príncipe. Don Juan Carlos se refugia estudiando en la Academia de Zaragoza.
3: Don Juan Carlos era uno más en la mayoría de las actividades, clases, instrucción, maniobras, ratos de descanso, eran escasos y breves, guardias, etc. Compartía también el comedor con el resto de los cadetes. En cuanto a las guardias, es difícil olvidar aquella ola de frío que padecimos en febrero del 56. Llegamos a tener 20 grados bajo cero en el campo de maniobras de San Gregorio, junto a la academia. En esas condiciones, naturalmente, teníamos que hacer guardia en una zona llamada Puerta del Cañón, que daba a dicho campo de maniobras, donde el viento helado cortaba el cuerpo. Recuerdo que él también aquellos días hizo guardia como los demás. Tenía habitaciones propias, aparte de las enormes naves que constituían los dormitorios colectivos para el resto de los cadetes. Algunas anécdotas, como aquella ocasión en que el propio Juan Carlos de Borbón llevó a la enfermería de la academia un pequeño transistor para hacer más llevadera la estancia a los que allí estábamos por una u otra razón. Me parece que fue uno de los primeros transistores que yo vi en mi vida. Tengan en cuenta que estamos hablando de 1956. Aquel pequeño aparato, lo recuerdo muy bien, era de un horrible color amarillo.
4: El 25 de octubre, la Academia Sueca concede a Juan Ramón Jiménez el Premio Nobel de Literatura por su pureza lírica que constituye en lengua española un ejemplo de espiritualidad. Pero la concesión de tan alto galardón llega al poeta en unos momentos verdaderamente trágicos. Zenobia, su compañera, su esposa, tan fundamental en su vida y en su obra, estaba agonizando, minada por el cáncer. Juan Ramón dice que ella es merecedora del premio Nobel tanto como él y a ella se lo dedica, pero él no va a recogerlo a Estocolmo. Zenobia, tres días después, fallece en la clínica Mimilla, en Puerto Rico, y el poeta, el autor de Platero y yo, se recluye en su casa en total oscuridad. Había dispuesto Juan Ramón Jiménez que la dotación económica del premio Nobel se dividiera entre la sala de Puerto Rico y esta casa museo de Moguer, la casa museo Zenobia y Juan Ramón.
2: El poeta andaluz, exiliado en Puerto Rico, no estaba en su tierra para celebrar su premio. Pero ese día, en Moguer, se escuchó un rebuzno de felicidad. Le habían dado el premio Nobel a un burro de piel suave y aterciopelada, con el que tantos niños españoles aprendieron gramática, sintaxis o el simple deleite de la lectura. Un oasis entre tanto acémila. Platero entre tanto burro soviético y americano.
5: Europa. Estos niños que representan a cada país europeo del mercado común dicen su edad.
6: 5 años.
2: 1957, el año del primer 600 y del lanzamiento del Sputnik, pero también del nacimiento de la Comunidad Económica Europea, la CEE. Los seis, Francia, Bélgica, Italia, Luxemburgo, Holanda y la República Federal Alemana, firman los tratados de Roma que sientan las bases del gran sueño europeo. Libre circulación de personas, capital y mercancías. De momento, en Roma se consigue lo último con la creación del mercado común, que haría desaparecer las barreras arancelarias entre los Estados miembros. También se crea el Euratom, con el objetivo de desarrollar una industria nuclear europea y común. Los tratados se pondrían en vigor el 1 de enero del año siguiente, y el primer presidente de la CE sería Walter Hallstein. España todavía tendría que esperar bastantes años para ser Europa. Cuba sigue bajo la dictadura de Fulgencio Batista, pero por poco tiempo. El Ejército de Liberación, guerrilla comandada por el joven Fidel Castro, realiza su primera acción armada el 16 de enero. Muchas de las armas que utilizan son de fabricación casera, pero esto no impide que Fidel cada vez esté más cerca de levantar a Batista del poder. En los dos años siguientes, la lucha se extendería por toda la isla, y el dictador sería derrocado el 1 de enero de 1959. En 1957, medio mundo está pendiente de Fidel, pero en la convulsa ciudad de La Habana nace una niña que triunfaría años más tarde con el nombre de Gloria Estefan.
5: Los moscovitas otean el horizonte con la esperanza de poder contemplar el vuelo del satélite artificial.
2: 83 kilos pesa el Sputnik, el primer satélite artificial de la historia. Ha sido enviado por los rusos a la órbita de la Tierra y con su exitoso lanzamiento ha comenzado la carrera espacial entre la Unión Soviética y Estados Unidos. A 25.000 kilómetros por hora, la velocidad del Sputnik, es imposible apreciar los tiroteos en la arena africana, la guerra de Sidi Ifni. El 23 de noviembre de 1957, una fuerza de 2.000 marroquíes asalta las guarniciones españolas del territorio africano de Ifni. Comienza la Guerra Olvidada.
7: En aquella época, me encontraba haciendo el servicio militar como cualquier joven español de la época. Realmente era voluntario, yo era voluntario, tenía 18 años. Y un día que estamos de maniobra en las canteras, aquí en Alcalá de Guadaira, una noche sin previo aviso, porque estábamos haciendo una marcha, realmente estábamos haciendo una marcha de a pie, nos vuelven, nos montan en los camiones, nos meten en la estación de San Bernardo, la estación de Cádiz, nos meten en un tren que era casi de mercancías, y yendo ya camino de Cádiz nos enteramos que hacia donde vamos realmente es hacia Ifni. Nos montan en camiones, en unos camiones destartalados, y nos llevan hacia la ciudad, donde nos encontramos con una población que se palpaba, que era hostil hacia nosotros, ¿no? Y claro, pues unido a eso, que se oían tiros por los alrededores desde un monte muy alto que le da cobijo a la ciudad de Ifni, pues nosotros sentimos, al menos yo sentí mucho miedo, realmente miedo. Así es que llegamos allí y una vez que estuvimos reorganizados, inmediatamente, a los pocos días, a los tres días, ya nos metieron en líneas de combate, porque lo primero que fuimos a la liberación de Telata de Isbuya, hacia el norte de la provincia de Ifni, y ya allí hubo tiros y hubo heridos. A continuación, sobre el día 5 de diciembre, fueron los primeros, la primer ataque en bloque a una unidad, que murieron 5 personas, entre ellos el sargento Torres y mi amigo, el cabo Bernal, a cuyo recuerdo quiero rendir un pequeño homenaje desde aquí.
2: En diciembre, los marroquíes controlan la mayor parte de Ifni, aislando a las unidades españolas en la capital, Sidi Ifni. El asedio duraría hasta junio de 1958, pero las principales batallas se desarrollan fuera de la ciudad. Hasta 300 españoles morirían en la contienda, un hecho silenciado por la censura, aunque algunos actos heroicos sí serían reconocidos.
8: Lo mandaron en una misión, una guardia o algo de eso, en el aeropuerto. Y después ya lo mandaron a un reconquistado, una vaguada o algo de esto, no lo recuerdo muy bien, ¿no? Y le habían dicho que evidentemente que había allí unas tropas vamos, tropas guerrilleras, que en realidad, según la censura de la carta aquella, en aquella época, estaba de sur a la zona de que toda la guerrilla aquella pues estaba mandada por el rey de Mohamed V, el actual Hassan II, que aquello lo censura la prensa de la época, ¿no? Y bueno, estando allí y tal, pues aparecen, pues visto, 200 o 300 guerrilleros de estos moros. En realidad no era una guerra de guerrilla, era una guerra prácticamente declarada, porque estaba hablando de 15.000 personas las que había allí metidas, muchachos, jóvenes españoles. Y después llevaba 33, ¿no? Creo que era una sección de aquello, el sargento de Lille y los soldados. Pues nada, repelió aquello, repelió la agresión, no solamente la repelió, sino que además siguió avanzando. Bueno, aquello fue, en realidad le costó la vida. Una granada de mortero le impactó en el abdomen, lo dejó, vamos, casi listo, pero él siguió. Él siguió hasta que murió y llamó al sargento, lo dice así de claro. Vamos, y según me entero yo después, también que estuve en Tarifa haciendo las prácticas de milicia y arengando a sus soldados hasta que murió. Ocurrió la muerte el 7 de diciembre. No solo enteramos el día 9. Las condiciones meteorológicas eran muy malas. Entonces yo recuerdo, yo estaba en un colegio, aquí en un colegio de salesianos que habían inaugurado el año. Y no se me olvida, ¿no? Mi hermano, el menor, que antes estaba, pues estábamos comiendo allí porque estaba medio pensionista en el colegio. Y subió un capitán de aquí que había, ¿no? y fue por nosotros, y claro, bajamos, vimos un coche militar en la puerta, mi padre, toda la familia, ¿no? O sea, que nos notificaron personalmente a la familia.
2: Y mientras en el Sáhara español se libra una batalla, en España se pone letra y música a un gran luchador, El Emigrante.
6: El Emigrante fue la canción más importante que yo he compuesto. Recuerdo que llevaba un espectáculo de Quintero, León, Quiroga, creo que el primero que me hicieron, Rafael de León, Antonio Quintero y el maestro Quiroga, que se llamaba Redondel. Y de primera figura masculina conmigo iba Antonio Casal, que era uno de los artistas de cine más famosos de aquella época. Y de figura femenina iba una muchacha que imitaba a Lola Flores, que se llamaba María Rosa López Franco. Y el espectáculo, como digo, era muy bonito. Yo hacía un torero, José Ramírez, y Antonio Casal, otro torero, Manolo Flores, con nuestra cuadrilla detrás, que los bailadores eran los banderilleros y eso. Y el niño Ricardo hacía un fondo de guitarra mientras yo decía un verso y Casal también. Yo recuerdo que decía, guapa, bien hecha, comprendo el ole de tu cuadrilla y hasta que sientan escalofrío y corra el llanto por sus mejillas. Yo no te digo lo que quisiera porque te juro que no lo sé. Yo me emborracho de primavera cada vez que sueño con tu querer. Algo así, era el verso que hace tantos años era así. Y en ese momento el niño Ricardo me hizo. De música. Y me volví, paré el verso y me volví y le dije, no me pierdas esa frase. Y cuando terminamos la escena, entré dentro y yo escribí sobre esa frase, adiós mi España querida, dentro de mi alma te llevo metida. Y así nació, y además en una factura del hotel, porque yo no tenía papel para escribir aquello. Y esto fue el éxito más grande de los años 50.
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2: 22.000 trabajadores parten en el mes de julio en tren hacia Francia y Bélgica. No van de vacaciones ni a aprender idiomas. Qué oportuno el Nobel de Literatura de este año, Albert Camus, autor de El extranjero. Las remesas que los emigrantes envían desde el extranjero se convierten a partir de entonces en una de las principales fuentes de ingresos de la economía española, que en 1957 se encuentra en una situación delicada. Las exportaciones son mínimas y apenas cubren el 50% de las importaciones y la inflación sigue subiendo. Obligado por las circunstancias económicas, Franco nombra un nuevo gobierno, dando paso a la entrada de tecnócratas que realizan un giro en la política autárquica española. Camilo José Cela entra en la academia y una voz de la radio seduce a los españoles.

0: Dama Rosa. Una serie radiofónica original de Guillermo Sautier Casaseca. La obra que conquistó el corazón de las mujeres americanas. Una producción fuera de serie con Juana Ginzo.
1: A mí nadie me ha hablado de Lady Macbeth, de Cervantes, de Calderón, de Tirso, de Molière. No me ha hablado nadie de eso, ninguna mujer, sobre todo que es a las que yo quería dirigirme en aquella época. Entonces yo les estaba dando un mensaje totalmente negativo para las mujeres, sobre todo para las amas de casa, que eran las que me oían. Entonces yo lo pasaba muy mal, de ahí viene mi úlcera duodenal, de aquellas contradicciones tan tremendas ideológicas y con mi actitud. Que tenía que estar haciendo Ama Rosa, que quizá no lo debía hacer, no lo sé, no lo tengo muy claro. A veces me pregunto por qué yo lo hice seriales.
2: Pero pienses que yo ya significo muy poco, que estoy muy enferma y que posiblemente la policía esté ya sobre mis pasos. De todos modos, muy pronto dejaré de ser un estorbo en esta casa.
3: A Rosa debemos lealtad y un agradecimiento sin límites. Aunque tú no quieras comprenderlo, Marta.
2: Agradecimiento y lealtad a una criada.
4: El serial de Ama Rosa paraliza España. Junto a la radio, el teatro se erige en el verdadero arte de vanguardia. Estrenan a la vez Alfonso Sastre, Edgar Neville, Miguel Miura, Antonio Buero Vallejo y Luis Escobar.
5: Mucho trabajo. Volver a llamarme madre.
6: Madre.
7: Bueno, para los más observadores, y que creo que sois todos, os habréis dado cuenta de que le hemos metido el diente al 57. Pero hemos podido ver, pues eso, que comenzaba la guerra de Sidney y que era la España del emigrante. O sea, se emigraba a toda Europa, a Alemania, a Bélgica. Se empezó una emigración un poco más tarde, que ya lo veremos, a Australia. Me acuerdo que para emigrar a todos esos países, tanto europeos como más lejos, había que hacer unos reconocimientos médicos impresionantes, porque no toleraban en esos países que entrara nadie con una enfermedad, sobre todo si era contagiosa, etcétera, etcétera. Cosa que ahora pues, no se hace, pero yo no voy a entrar en ese tema. Y nunca olvidaré cómo en su casa en Espartinas, ese hombre que nunca tenía papel, porque no tenía papel cuando compuso la primera comunión y no tenía papel, que fue en una factura del hotel en Ponferrada, cuando compuso El emigrante, que fue pues, como una especie de un himno que acompañaba pues aquella España de migración, aunque aquí en el interior había trabajo prácticamente para todo el mundo, porque minuto a minuto se veía cómo se iba prosperando y se iba alejando ese periodo de la posguerra, y me refiero a Juanito Valderrama. Y luego está pues todo lo que hemos podido ver. En el otro año, en el anterior, hemos visto la boda de los príncipes de Mónaco, y ahora aquí, por ejemplo, hemos visto la radio, la importancia de la radio, que ya lo toqué en un España en la memoria recientemente, y se paralizaba con un serial radiofónico que era Ama Rosa, y hemos comenzado con lo de Ama Rosa. Yo creo que es importante que de vez en cuando veamos pues, cortes de trabajos que yo he venido en los últimos años realizando, porque están muy enriquecidos. Está no solamente los textos y las imágenes, sino que están los testimonios de los que fueron protagonistas, por ejemplo, Jaime Hostos, que recientemente nos ha dejado y que no he tocado todavía ningún tema de la historia del toreo, pero ya tengo preparado uno que es impresionante. La historia del toreo en el año pasado, en el primer año hemos visto al Litri hablando pues de esa figura que era

el maletilla y cómo viajaban cuando se enteraban que había una tienda en una finca, etcétera, etcétera, y que con una facilidad increíble por llevar una muleta y tal, los detenían, y los espontáneos, que él, por ejemplo, fue espontáneo y luego él, cuando era figura, pues se le tiraban otros que eran espontáneos igual que había sido él. Es un batiburrillo de temas que configuran la historia y que no solamente tiene que ser guerras o crisis políticas o crisis económicas, sino también el tema del costumbrismo. Y en ese año 55, pues uno de los temas que hemos podido ver es el rock and roll, cómo llegaba en una España que lo que se escuchaba pues era copla, era tangos de Carlos Gardel y era canciones de Antonio Machín. Después de unos cuantos Españas en la memoria, con invitados, etcétera, etcétera, pues volveré a hacer nuevamente una entrega que arrancaremos justamente en el año 1957 y haremos el 58, porque de verdad, creerme, no tiene absolutamente ningún desperdicio. Ya habéis visto cómo se va desarrollando los hechos que configuran la historia y sobre todo va a haber, como hoy ha habido, mucha intrahistoria, que es lo que verdaderamente identifica al que lo vivió y que tiene perfectamente derecho a considerarse protagonista de la historia. Yo ya no tengo nada más que decir y os deseo lo mejor, porque la verdad es que los correos que me llegan y todo lo que me decís pues es gasolina para que no se pare el motor. Os quiero mucho, os deseo lo mejor y muchas gracias a todos. Hasta el próximo España en la memoria.

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Nuestro camino empieza en una preciosa zona costera, una de tantas de Galicia en la que el granito y la espuma de las olas son los principales protagonistas a lo largo de kilómetros.

viendo guerrear al mar aquí, incansable, contra las rocas del litoral, nos embarga una paz inexplicable. La misma paz que aquí buscaron hace muchos siglos los hombres que fundaron un monasterio. Un monasterio en el que terminaría existiendo una gran devoción hacia la Virgen del Mar. El monasterio de Santa María de Oia.

El monasterio, primero benedictino y luego cisterciense de Santa María de Oya, existe, al menos, desde el siglo XII. Se emplazó en un lugar entonces especialmente solitario que solo acabaría poblándose tras la llegada de los monjes. En algunas zonas del edificio, en el que, como suele acontecer, los siglos fueron superponiendo estilo sobre estilo, se advierte la austeridad cisterciense. La vida de los monjes en este lugar no fue a veces lo tranquila que hubiesen deseado. Los monjes de este monasterio no solamente tenían que dedicarse al rezo, al estudio, al trabajo, sino también a una labor de vigilancia y defensa del litoral, puesto que esta zona de costa estaba altamente expuesta a ataques por mar. Ataques, por ejemplo, de piratas. Parece que en alguna ocasión los religiosos debieron hacer frente a alguno. De hecho, esta zona durante mucho tiempo fue estratégica y era visitada regularmente por jefes militares que velaban por este área de nuestro territorio. Hoy, por fortuna, esta costa es más tranquila y podemos simplemente dedicarnos a gozar de su belleza. Para hacerlo con especial intensidad, nos desplazamos unos pocos kilómetros al sur de Oya, hacia Aguarda. Subimos a uno de los más hermosos miradores de la nación española.

pasa en otros sitios, pero acaso aquí con más intensidad. El mar, que para muchos gallegos es algo sagrado, es como una imagen de lo infinito. Pero los grandiosos paisajes que vemos desde aquí no son solo los marinos, también los del estuario del río Miño, que aquí desemboca. Un paisaje de altísimo valor natural que compartimos con nuestros hermanos portugueses.

0: Pero en el Monte de Santa Tecla no solo estamos citados con el paisaje, sino con la historia. ¿Y de qué manera? ¿Dónde si no podemos encontrar un castro como este, con tal esplendor y en tal marco natural? Es el famoso castro de Santa Tecla. Este emplazamiento, con tan amplia visión del mar y por tanto posibilidad de controlar las naves que por él se moviesen, así como por un amplio tramo del río Miño, es realmente estratégico e influyó en que este castro se ubicase aquí. Con lo impresionante que es lo que hasta ahora se ha excavado, es, sin embargo, tan solo una pequeña parte de lo que queda por excavar de una villa en la que vivieron miles de personas. Aunque sus orígenes serían muy anteriores, parece que habría tenido un desarrollo singular en torno al siglo que precedió y al que siguió al nacimiento de nuestro Señor. Es un castro que, como tantos otros, acabaría romanizándose, aunque sin perder elementos propios de la cultura celta.
1: El dominio de construcciones circulares, elípticas, en este castro evidencia, al menos arquitectónicamente hablando, una menor influencia romana.

2000 años antes de que este castro existiera, ya había aquí hombres que nos dejaron huella también de su presencia. Esa es, más o menos, dependiendo de los casos, la antigüedad de muchos de los petroglifos que pueden encontrarse no solo en este monte, como estos que hay junto al castro, sino en otras zonas de España y que abundan singularmente en algunas áreas de Galicia. Muchas veces es difícil ver bien estos grabados prehistóricos por el efecto de la erosión y de los líquenes que los cubren. Tan difícil como saber la razón por la que los hicieron nuestros antepasados. Para saber más de estas y otras cosas, hay en el monte de Santa Tecla un pequeño museo que es interesante visitar. El Museo Arqueológico de Santa Trega, que conserva, investiga, clasifica y divulga los hallazgos que se producen aquí. Una vez visitado este museo, seguimos nuestro camino. Un camino que sigue ahora por las riberas del Miño. Unas riberas de gran valor ecológico. El bosque natural más importante que podemos encontrar en la zona es el que precisamente hallamos en las orillas del río. Es el bosque ribereño, de sauces, alisos, fresnos y otras especies de árboles. Pero lo que más valor ecológico tiene aquí es probablemente el río mismo, cuya fauna, que no conoce fronteras, podemos conocer en el Museo Acuático, el Aquamuseu de Vilanova de Cerveira.

en la orilla portuguesa. Estamos en el reino de la nutria, una especie maravillosa que transmite optimismo, a pesar de haber desaparecido de muchos cursos de agua peninsulares. Por la persecución directa de la especie, la contaminación, los embalses, canalizaciones u otras causas.

Pero eso no ha pasado aquí, en esta zona del río Miño. Y la nutria es una especie bioindicadora, es decir, su presencia revela muchas veces que el ecosistema en el que se encuentra goza de mejor salud. La nutria no es solo la nutria. La nutria, de alguna manera, es todo el río. Conoce todo lo que hay en él. Y con sus ojos podríamos ver cosas maravillosas en este tramo del Miño tan lleno de vida. Podríamos ver, por ejemplo, peces autóctonos y también los menos deseables, peces introducidos. En muchas cuencas fluviales españolas hay más especies introducidas que autóctonas, y eso no es bueno. La nutria no topa ya solo, como en tiempo sucedía, con truchas autóctonas, sino también con las arcoíris. Nuestra simpática dama del río ya no solo nada entre especies como las bogas, los cachos o las bermejuelas. Puede hacerlo también entre peces exóticos como los carpines. Bonitos, sí, pero no por ello menos ajenos a nuestra fauna piscícola. También lo son las carpas, que tan familiares nos parecen y que fueron en su día introducidas, como mucho más tarde, los black bass. No sabemos qué le parecerá a nuestra nutria del Miño todo esto, por mucho que no tenga remilgos a la hora de comerse algunos de estos nuevos compañeros de río. Y tampoco sabemos la gracia que le hará, aunque imaginemos que poca, habitantes de pleno derecho de nuestras aguas, como los barbos.

es este, el Miño, uno de los pocos ríos ibéricos donde las nutrias aún pueden convivir con los salmones que vienen de mares lejanos a criar aquí. Vemos algunos jovencitos, que poco tienen que ver con el porte de sus sacrificados progenitores, junto a otras especies, como lisas, soyas, pejerreis y demás. Es este, pues, un río lleno de vida, un paraíso para las nutrias y no solo para ellas.

paradójicamente, cuando más vida tiene un río es cuando muere, lo de morir, entre comillas, en el mar. Lo de morir es un decir. El niño no muere, sino que inyecta su vida en el mar. Las desembocaduras, rías y marismas tienen unas condiciones excepcionales que las convierten en uno de los tipos de ecosistema más productivos de la Tierra, influyendo mucho en cosas como la abundancia de ciertas especies de peces marinos, objeto de pesca comercial. Todas estas cosas las hemos visto siguiendo a nuestras nutrias. Pero estas tierras del Miño no son solo ricas y hermosas en lo que a la naturaleza atañe, también en lo que atañe a lo que los hombres han hecho en sus orillas. Vamos a verlo siguiendo unos pocos kilómetros por el río en nuestro siguiente destino. Llegamos a la ciudad de Tui, que se mira coqueta en las aguas del Miño. Una ciudad llena de belleza

paseamos por las calles de su casco viejo, en algunas de las cuales el tiempo parece haberse detenido hace siglos. Hay en Tuy muchos rincones con encanto, muchos. Vamos directos a su principal edificio, el edificio de más renombre en Tuy, la catedral. Erigida en los siglos XII y XIII, sobre el solar donde antes hubo una catedral sueva, incorporaría luego elementos de otros estilos. Es una catedral que tiene aspecto de fortaleza medieval, y no solo aspecto, ya que también fue eso, fortaleza defensiva con todas las de la ley.

0: Lo primero que nos llama la atención al llegar a la Catedral de Tuy es este conjunto escultórico de la portada, que sin duda es uno de los más relevantes de toda Galicia.
1: Y tanto. Este pórtico del siglo XIII es una maravilla. Una maravilla que nos habla de lo maravilloso, de lo milagroso, de Cristo, de la Virgen, de los apóstoles, los profetas. Es la fe hecha hermosamente piedra. Escritura, la Biblia, materializándose en estatuas de roca que servían para evangelizar a los iletrados y para que los letrados, pero que acaso muchas veces podían tener más la letra que el espíritu, reforzasen su fe. Pasamos dentro y continuamos maravillándonos, sea con sus elementos góticos o sea con los románicos que persisten en ella. Nos recreamos con sus naves, sus bóvedas, sus espacios. Tiene esta catedral dos magníficas cajas de órgano barrocas que se alzan en su nave central. El retablo de la Expectación, de gran valor artístico, nos muestra a Nuestra Señora embarazada, esperando el nacimiento del Redentor. También es hermosa la capilla renacentista de San Telmo, patrono de los navegantes y de Tuy. Y algunos capiteles románicos que podemos encontrar son sencillamente magníficos. Son tantas las cosas que podrían citarse que no hay tiempo para ello. Les invitamos a visitar esta catedral y a permanecer en ella el tiempo suficiente para conocerlas. Y sobre todo, para que se empapen de su espiritualidad, ya que una catedral como esta no es solo algo artístico. Y lo artístico se hizo aquí para contribuir a la elevación de las almas. Espacio muy importante en la vida espiritual de esta catedral fue durante mucho tiempo su claustro, de estructura gótica, aunque en torno a él podamos ver algún elemento anterior como la entrada de la antigua sala capitular románica.
0: Este claustro gótico, de belleza absolutamente extraordinaria, es único en su género, en su estilo, en toda Galicia.
1: Antes de que lo que vemos en esta catedral fuese construido, hubo otro lugar sagrado en Tuy que sirvió de templo catedralicio. Y a él vamos. Es la iglesia de San Bartolomé. Exteriormente, los añadidos más recientes, como los que vemos en la torre y la fachada, que son del siglo XVIII, nos ocultan lo que vamos a encontrar dentro de ella. Algo de belleza extraordinaria, construido en siglos como el XI y el XII, y levantado sobre una primitiva iglesia y necrópolis muy anteriores. La estatua del santo titular que vemos es del siglo XII. Y del siglo XI, la magnífica colección de capiteles que nos narran diversos episodios bíblicos. Las trompetas del Apocalipsis. Daniel, inmune, en el foso de los leones, mientras que los malvados eran devorados. Herodes y la decapitación del Bautista y otros temas. Parece que en el siglo XVI se añadirían estas pinturas murales en el ábside central. Retratan la pasión de Cristo y elementos simbólicos de gran belleza. Estamos llegando ya al final de este capítulo. Y no queremos terminar sin visitar un espacio natural muy cercano a Tui, el espacio protegido de Monte Aloya, hacia el que nos encaminamos ahora.

Monte Aloya es una atalaya imponente sobre Tui y sobre las tierras del Bajo Miño. Nuestra vista puede atisbar desde aquí, por ejemplo, la desembocadura del río y el monte de Santa Tecla, en el que antes estuvimos. Pero Monte Aloya, además de un extraordinario mirador, es también un bosque. Sin embargo, no es en su mayoría un bosque natural, sino plantado por el hombre y con especies no propias de la zona, a pesar de lo cual el monte puede merecer una visita. De hecho, es uno de los lugares más queridos de la zona.

0: Monte Aloya es un espacio protegido donde la mayor parte de la vegetación que hay, arbórea, es alóctona, es decir, son árboles exóticos. Sin embargo, en algunos rodales, como en este, encontramos también especies más familiares, como el castaño o los carballos.
1: En estos retales de fronda autóctona se respira siempre algo distinto a lo que se respira en las frondas que no lo son.
0: Y así hemos llegado al final de este capítulo, en torno a las tierras del Miño, un programa en el que tantas cosas tan hermosas hemos visto en uno de los miles de rincones encantadores de esta gran nación a la que con tanta pasión amamos, que llamamos España.

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3: Presidente Trump ofrece una nueva vía entre Estados Unidos y una nueva Cuba.
4: Funcionarios cubanos tuvieron recientemente conversaciones con representantes del gobierno de los Estados Unidos.
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6: Bienvenidos un día más a Tiempos Modernos. El desembarco de Alhucemas fue mucho más que una batalla en el norte de África. Fue el día en que un ejército roto por el desastre de Anual se jugó su última carta para salvar su prestigio y de paso cambiar la forma de hacer la guerra en el siglo XX. En una pequeña bahía del Rif, España y Francia ensayaron una operación anfibia que anticipó, por ejemplo, Normandía, pero también puso a prueba diferentes armas.

0: nosotros no aceptaremos la exclusión de nuestro pueblo de ese derecho.
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0: hablar del propio desembarco de Alhucemas, primero hay que conocer el momento en el que se encontraba España. El conflicto que estaba habiendo con los rifeños en el norte de África estaba dando más que problemas, y eso se pudo evidenciar en un desastre conocido como el de Anual. Ese fue el precedente, un precedente con el cual vamos a comenzar esta entrevista de la mano de José Luis Orellá, profesor de Historia Contemporánea del CEU San Pablo. José Luis, un placer tenerte en tiempos modernos.
1: Nada, es un placer estar aquí con vosotros.
0: Pues, como bien comentaba un poco yo ahora al principio, para entender ese éxito posterior que van a tener ese mando conjunto de tropas españolas junto también con las francesas, hay que comprender un poco de dónde venimos, de ese desastre anual, de esa catástrofe humana que sufren el ejército español en territorio en el norte de África.
1: Pues sí, es uno de los grandes desastres a niveles coloniales, ¿no? Estamos hablando de un ejército de recluta, un ejército con un cuerpo de oficiales expertos, pero con unos soldados pues inexpertos, de servicio militar, que irrumpen quizá con un cierto desconocimiento, un poco también geográfico, por lo que estaba sucediendo allí. Las tribus, las que existían un poco en la parte que había quedado asignada a España del protectorado, pues vivían en condiciones bastante míseras, mucho incluso del botín, grandes rivalidades, inestabilidades entre ellas, con una gran, además, sentido de rebeldía contra el propio sultán, al cual representaban precisamente las autoridades españolas y francesas en su lado colonial, y por tanto, bueno, era necesario poder implantar un orden, una estabilidad, para poder sacar un desarrollo económico en esa zona. Estas tribus rebeldes son las que van a unir en torno a una idea la República del Rif con Athelcrin, ¿no? Un líder y procedente de una de las jarcas más importantes, los Beni Urriagel, que serán los que se suble y produzcan y sean responsables y protagonistas de ese gran desastre militar con miles de muertos que pondrá a España casi en un recuerdo de lo del 98, ¿no? Un gran desastre militar con repercusiones políticas y sociales.
0: Si nos centramos un poco más brevemente en lo que fue anual, por lo menos para España, tengamos en cuenta que España era una potencia, sí que es verdad que había perdido esa gloria o esa importancia que había tenido pocas décadas antes. Sí que es verdad que a finales del siglo XIX esa crisis del 98 en la que se pierden esas últimas colonias, pero en esta zona del norte de África donde todavía mantenía poder España, la propia derrota militar, es lo que comentábamos al principio, esa derrota humanitaria también, debió de ser un duro varapalo para, bueno, ya no solo para el pueblo español, que lo fue, sino también para mandos militares y para el propio gobierno.
1: Totalmente, ¿no? Como bien has dicho, el 98 parece que es un punto que alcanza el fondo, la pérdida de Cuba, de Puerto Rico, de Filipinas, de la isla de Guam, ¿no? El espacio africano era como un poco el rehacerse de aquello, ¿no? El protectorado de Marruecos, si nos fijamos en un mapa, estamos hablando de la entrada al Mediterráneo, ¿no? Ayuda a proteger Ceuta y Melilla y conforma con Algeciras un poco esa entrada que junto con las Canarias y Baleares crea un eje estratégico muy interesante y muy importante. Allí es donde, bueno, pues España en ese pequeño espacio

0: pretende revalidar un poco su posición. No somos un país en decadencia, somos un país que va recuperando posiciones. El desastre de anual parece que es como una enorme bofetada en ese sentido, en ese orgullo de recuperación, que duele mucho más precisamente por ese periodo, por ese momento.
1: Hablando de, digamos, de eso, de los defensores, vamos a decir, de Abdelkrim, de sus tropas, podría sorprender que, pues, gentes que prácticamente no tenían, digamos, esa organización militar, que sí que tenía una potencia como era España, demostraran esa capacidad de ataque, de defensa, de luchar contra los ejércitos españoles. En ese sentido, ¿cómo era Abdelkrim? ¿Qué tipo de líder era para poder de alguna manera unificar esas fuerzas con las que combatir y con las cuales también combatirá? Y ahora lo comentaremos en ese desembarco de Alhucemas.
0: Estamos hablando de una persona que no es un don nadie, ¿no? Él forma parte un poco de esa élite nativa de allí, ¿no? Él viene de una de las familias con prestigio, con liderazgo, por lo tanto tiene una influencia su familia, su clan, un poco sobre la zona. Tampoco es un analfabeto, es una persona que nos conoce muy bien porque él y su hermano han estudiado en España, han formado parte de la sociedad española, saben las cualidades, saben los defectos, por tanto, bueno, pues tienen un poco todo ese proceso de formación. Cuando ellos ya van incubando un poco ese sentimiento de rebeldía contra el sultán, pero también se dan cuenta por su conocimiento la debilidad del régimen español, pues ellos ven que pueden tener una sonada de rebeldía de tipo militar y adueñarse un poco de toda esa zona gracias a las relaciones familiares que tienen con las diversas tribus y además el ascendiente por su modo cultural que ellos también tienen un poco en ese proceso de liderazgo. Y además, después de la Primera Guerra Mundial, los grandes remanentes que el mercado negro favorece también de armamento moderno del cual ellos podían tirar para armar precisamente esas tribus.
1: Avanzando unos años después de ese desastre de Anual y centrándonos en ese desembarco, ¿cómo empieza a configurarse? ¿Qué es lo que de alguna manera desde el gobierno español se decide por parte de Miguel Primo de Rivera de comandar esas fuerzas pero conjuntas, de alguna manera coger los diferentes mandos y lanzar ese ataque contra además esa bahía tan específica que es, como hemos bien comentado, la de Alhucemas, en esa zona del Rif? ¿Cómo se conforma y cuál es un poco el objetivo que ellos tienen al lanzar esa operación?
0: Pues por una parte, después del desastre de Anual, también es cierto que Abdelkrim ataca el ámbito francés, ¿no? Eso es lo que va a provocar y favorecer esa coalición de fuerzas entre España y Francia, ¿no? O sea, el peligro está afectando a los dos grandes países europeos y eso favorece que haya una coordinación militar por ambos lados, ¿no? Desembarco de Alhucemas, aunque teóricamente es de los dos, en realidad va a tener un acento español propio, ¿no? Porque los franceses sí que es cierto, ellos sí que van a tener una labor importante, protagonista, pero más en el ámbito meridional, precisamente de presión y distraer fuerzas, ¿no? ¿Cuál es la importancia, por tanto, de la zona de Alhucemas, que parte la zona de influencia, de dominio de Abdelkrim en dos, ¿no? Y a partir de ahí puedes llegar ya a lo que sería esa capitalidad de Abdelkrim y, por tanto, destruir casi de un solo golpe, bueno, la capacidad organizativa, logística, un poco del ámbito rebelde rifeño, ¿no?
1: Hablando del propio desembarco en cifras, hemos comentado que es esa una coalición entre Francia y España por esos motivos que les afectaban a los dos, pero también hay que ver un poco las cifras, los números, porque sorprende ver pues, que era relativamente una fuerza considerable. Sí que es verdad que desde el punto de vista de lo que acabó desembarcando, esos 18.000 hombres, al final sobre tierra se ponen 13.000, más que suficiente también para realizar ese ataque, pero ya no solo es, digamos, la tropa que está en tierra, sino también el contingente que se lanza, esos dos grupos también armados, Ceuta y Melilla, los diferentes puntos, esas dos brigadas, la agrupación tanto oriental como occidental, que aproximadamente entre las dos sumaban pues, esos 13.000 hombres que acaban desembarcando. Pero lo que más sorprende, yo creo que además también para la época, es el número de efectivos materiales, de aviones, de barcos, de cañoneras. Unas cifras que, me imagino, José Luis, no se habían visto hasta ese momento, porque hablamos de que desde el punto de vista terrestre pues había que embarcar 11 carros, FT-17, 6 carros K1, piezas de artillería. ¿Cómo, de alguna manera, se consigue unificar y embarcar todo aquello y soltarlo en esa bahía del Rif?
0: Pues son varios puntos de vista, ¿no? Porque primero el único intento de desembarco de ese tipo había sido en Gallipoli en la Primera Guerra Mundial y había sido un entero fracaso, ¿no? Así que hay una gran preocupación porque el de Alhucemas salga bien, ¿no? Para salir bien, pues lo primero que se dan cuenta es que tienen que tener una logística, hay que plantear también una combinación de las diferentes armas existentes que se han desarrollado en la Primera Guerra Mundial. O sea, significa que la Armada va a tener que poner todo su potencial y luego sus unidades menores para que puedan acercarse. Ellos claramente también por la profundidad no pueden llegar hasta la costa, así que ahí viene ese protagonismo de las lanchas de desembarco, que va a ser algo muy novedoso en ese ámbito. Tienen que estar protegidas por la artillería de los buques, van a estar con un paraguas protector con la aviación, así que vemos aquí la combinación, que ahora nos parece normal, pero que en ese momento va a ser muy pionero, la combinación de la Armada, fuerzas de tierra y del aire. Y luego, claro, la llegada a la playa, pues ¿quién es esa primera oleada? Los que afrontan a los contrarios van a poder llevar, tienen que ser unidades de asalto, y hay que, bueno, pues esas unidades que tienen muy poca de reciente fundación, que son unidades legionarias y por tanto formadas por voluntarios, por gente profesionalizada, son los que van a formar parte de esa primera oleada, ¿no? Luego ya irán ya el resto del servicio de logística, tropas de regulares, etcétera, que serán los que protagonicen ya la creación de esa área de seguridad en la zona de playa y el internamiento ya en la zona enemiga.
1: Por terminar esta entrevista, José Luis, me gustaría hacer una breve reflexión sobre lo que supuso. Es verdad que fue ese gran primer desembarco anfibio, pero respecto a operaciones posteriores, por ejemplo, de cara a la Segunda Guerra Mundial, de alguna manera este desembarco de Alhucemas, ¿qué supone desde el punto de vista de la táctica militar?
0: Hombre, es un antecedente positivo. Como hemos dicho, existió el de Gallipoli, pero fue un fracaso. O sea, se podía ver, es imposible que con una fuerza de tierra bien asentada tú puedas desembarcar porque no puedes sobrevivir en la playa. Alhucemas demostró el caso contrario, que disponiendo esa combinación de diferentes armas se podía tomar una zona y ser la base precisamente de internamiento en el enemigo y poder embolsar al enemigo. Claramente esa operación multiplicada, lógicamente, por los recursos, será el famoso día D, ¿no? Que nos pondrá, bueno, pues pueden morir en la playa, pero oleadas continuas, protección y esa combinación de armada, ejército de tierra y apoyo aéreo es el que puede producir ese juicio, podemos decir, alternativo, que te dé una victoria y no una derrota.
1: Además, como bien comentabas y apuntabas antes, también la importancia de la logística, de llevar todos esos efectivos con medios especializados hasta el punto de ataque, con el fin de alguna manera de solucionar aquel entuerto que había provocado Anual y que de alguna manera revitalizaba un poco también la propia situación que se vivía desde el punto de vista militar y en España. José Luis, muchísimas gracias por acompañarnos en tiempos modernos para acercarnos lo que fue, mejor dicho, el desembarco de Alhucemas. De nuevo, muchísimas gracias por contar con tu participación.
0: Ha sido un placer.
1: Nosotros nos despedimos, como siempre. Muchas gracias a ustedes, nuestros espectadores, por acompañarnos en una jornada más. Recuerden que a través de nuestras redes sociales pueden seguir la historia de tiempos modernos en el momento y donde quieran. Nosotros nos despedimos. Muchísimas gracias, como siempre.

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1: 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La Revolución Rusa, conocida también como Revolución de Octubre, no solo cambió el país, cambió el mapa ideológico del siglo XX en todo un espectro. Nació en un país roto por dentro, estalló en medio de la guerra y acabó dando poder a un movimiento que prometía justicia social, pero que muy pronto construyó uno de los regímenes más duros y represivos de la historia contemporánea. Lo que empezó como una revolución contra el zarismo terminó abriendo la puerta al primer Estado comunista del mundo. Un proyecto que se presentó como liberador, pero que acabó imponiendo un sistema basado en el partido único, la propaganda y la violencia política. Hoy lo descubriremos más a fondo aquí, en Tiempos Modernos.

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0: hicimos ya en programas anteriores, vamos a regresar a esas primeras décadas del siglo XX. Concretamente nos vamos a quedar en la primera, finales de esa primera, de camino a esos años 20. Concretamente el año es 1917, fecha en la que ocurre esa revolución de octubre, esa revolución rusa. Y hoy la vamos a tratar, como ya hemos hecho en otros temas de esta época, con el profesor Carlos Gregorio Hernández. De nuevo, un placer tenerle aquí en Tiempos Modernos. Pues ese año, ese 1917, estamos hablando que estamos a finales de esa Primera Guerra Mundial, no ha terminado todavía, y en Rusia se estaba fraguando, ya desde hacía un tiempo, pero en esos momentos, probablemente más convulsos que nunca, una futura revolución, bueno, una futura próxima revolución.
1: Sí, son varios momentos, ¿no? En el contexto de la Primera Guerra Mundial, Rusia interviene, respaldando a Serbia contra Austria-Hungría y luego pues, la cadena de naciones que interviene en la guerra, Alemania, etcétera. La guerra va muy mal para Rusia, de derrota en derrota, a lo largo del año incluso 14, es decir, sobre todo en el 16, pero desde el comienzo no son capaces de mantener el frente de guerra con Alemania. Y cuando nos metemos en diciembre del año 16, empieza a saltar por los aires las costuras de ese país. Y ahí llegamos a una primera revolución, que es la de febrero, pero aquí estamos para hablar de la segunda, que es la de octubre. La primera es la que se lleva por delante la monarquía de los zares. La segunda es la que se lleva por delante la república, que se había fundado en febrero-marzo del año 17.
0: Entonces, dicho así, de alguna manera, quitado el zarismo de en medio, quedaba establecer ese estado que tuvo, además, como figuras destacadas, por supuesto, Lenin, que es de alguna manera esa figura de la iconografía que a futuro, bueno, y en su momento del mundo bolchevique, del mundo soviético, pero hablemos un poco de cómo se encontraba ya no solo Rusia dentro del propio frente, sino cuando decide retirarse del propio frente de la Primera Guerra Mundial, cuál era la situación que tenía el país para llegar a ese límite de literalmente desconfigurar por completo un Estado y reconstruir uno completamente nuevo.
1: La retirada de la guerra justo después de llegar los bolcheviques al poder es una de las órdenes que da Lenin. Lenin le pide a León Trotsky que negocie con Alemania la rendición de Rusia para salvar la revolución, esa sería la idea. Y es un país arrasado. El país que quiere comandar Lenin es un país que ha sufrido toda la Primera Guerra Mundial, que ha vivido pues una carestía de productos enormes y que está comenzando una guerra civil, de hecho, en ese año ya 18. Un país que se ve, digamos, sobrepasado por los acontecimientos.
0: Se dice mucho que en esta época Rusia era un país realmente, bueno, la Rusia de los zares era un país realmente atrasado.
1: No
0: era un país realmente atrasado.
1: Es un país que está en vías de industrialización, que ha comenzado tarde, si es verdad, ese proceso de industrialización en la segunda mitad del siglo XIX con el zar.

0: Alejandro, con apoyo de capital alemán, luego con apoyo de capital franco-británico, pero es un país que se está industrializando y que cuando comienza el siglo XX pues es uno de esos países más industrializados del mundo, a gran distancia de los actores dominantes, Estados Unidos, Alemania, Gran Bretaña y Francia. Pero salvando estos cuatro, Rusia sería el siguiente. Es decir, está muy por delante de España o muy por delante de otros países del entorno europeo. Japón sería el otro rival con el que vive una guerra a comienzos del siglo XX que puede poner en discusión el grado de industrialización de Rusia. Pero no es un país, podemos llamarlo atrasado, sí es un país con una base agraria muy fuerte. Eso sí, sigue siendo un país, como prácticamente todos, con una base agraria determinante en su economía y la industria pues reducida a las principales ciudades. O sea, ese sería un poco su situación económica.
1: O sea, que esa concepción que se tiene a lo mejor de que Rusia, de que la Rusia de los zares era un país que era pobre, no tenía nada, tenía muchos problemas internos, muchos problemas económicos, pero como bien has apuntado...
0: Sí, pobreza evidentemente hay, pero existe en Portugal, o existe en Italia, o en Grecia, ¿no? En muchos otros países, en Polonia, ¿no? que nace en ese momento. No es algo exclusivo de Rusia, no era el país más atrasado, ¿no? Es un país en vías de la industrialización como tantos otros.
1: De alguna manera, entonces, ¿cuál fue ese germen que unió a las masas rusas, posteriormente soviéticas, que fue de alguna manera lo que animó a que la población, a que el pueblo se uniera a este movimiento, que realmente
0: es otro
1: como
0: mito,
1: tal,
0: Mario, es
1: exactamente
0: decir,
1: no nace en el propio pueblo.
0: El golpe de los bolcheviques es un golpe tradicional del siglo XIX. En la película Octubre, de Eisenstein, sí que quiere reflejar la solidaridad de las masas en el acto de tomar el poder, pero realmente es un golpe muy, muy clásico, perpetrado por un partido pensado para la clandestinidad, no para ganar votos, es decir, no es un partido de masas, es un partido que quería ser la vanguardia de la clase obrera desde la clandestinidad y dirigirla a la conquista del poder, y eso lo hizo muy bien. Lenin había pactado con los alemanes el entrar en Rusia para hacer la revolución, y lo logró en el mes de octubre.
1: Y cuando se encuentran con que de alguna manera han conseguido hacer ese primer paso, como bien comentas, de ese partido que de alguna manera estaba más enfocado a la clandestinidad, que se encuentran, cómo de alguna manera organizan un Estado tan gigantesco.
0: Fue muy difícil porque era un partido pequeñito, y hay otros grandes partidos de la izquierda que aspiran a influir en el poder. Desde el anarquismo, que no lo podemos llamar partido, pero sí movimiento, o la socialdemocracia, que eso sí aspiraban a gobernar desde la democracia, ¿no? Desde las elecciones, ¿no? Hay muchas organizaciones de izquierda en Rusia, hay 7, 8, 9, 10 organizaciones que van a tener representación política. Y los comunistas, cuando toman el poder en octubre, se ven presionados por estas fuerzas y, de hecho, convocan unas elecciones. Unas elecciones que van a perder en enero del 18, y eso lleva a Lenin a despreciar la democracia, despreciar el Parlamento, cerrarlo, detener al presidente, a Miliukov, el líder del partido cadete, y a construir al margen una estructura que llamamos de soviets, una estructura que va a no detentar en exclusivo al Partido Comunista, pero sí a hegemonizar en su cabeza, que será lo más importante, ¿no? El controlar todos los resortes del poder, ¿no? El somnarcón que llamamos, para tener a todos miembros del partido de Lenin al frente, llegado enero del 18. Y ahí ya pues se fragua la guerra civil, que es, digamos, la siguiente escena.
1: Habría que hacer también una distinción clara entre lo que era el marxismo original que surge en el siglo XIX con lo que surge en Rusia durante esos años, ¿no? Con esos bolcheviques, propio comunismo. ¿Cuáles serían, digamos, de alguna manera las diferencias, pero también similitudes que tienen estos dos movimientos?
0: El marxismo, sería mejor definirlo como marxismo, ¿no? Es decir, Marx dijo varias cosas, y en su estrategia para llegar al poder había dos. Una es que los obreros son más que los burgueses. Entonces tenía que funcionar las elecciones burguesas para conquistar el poder. Hay más obreros que dueños de las empresas, ¿no? Entonces eso tenía sentido. ¿Qué ocurre? Que no ganaban las elecciones los partidos obreros. Y ahí aparece también la otra idea, ¿no? El crear, lo que hizo Lenin, una vanguardia de la clase obrera que le abra los ojos y la conduzca a la conquista del Estado. Está muy bien representado en una película que se llama Acorazado Potemkin, donde los marinos les hacen comer carne podrida, estropeada, los líderes del barco ven que la carne está estropeada y en lugar de actuar en consecuencia de esto, lo que hacen es ordenar a otros marinos que fusilen a estos marinos que se han quejado de la carne estropeada. ¿Y qué hacen los marinos? Nada. Actuar conforme les dicta el poder. Hasta que hay un solo hombre que les dice, ¿pero qué estáis haciendo? Rebelaos, somos más. Ese sería el Partido Comunista. Y la masa que no hace nada es la socialdemocracia. Es decir, la que ha sido incapaz de transformar la situación para controlarla, para encauzarla. Eso lo hizo mucho mejor este marino, ese héroe, que representa pues, al Partido Comunista.
1: Comentabas que justo en esos primeros comienzos estalla esa guerra civil. De alguna manera devasta aún más
0: claro,
1: lo que ya estaba.
0: Es una guerra sobre la guerra. Claro. Rusia termina la guerra civil en el 13% del PIB que tenía antes de empezar la Primera Guerra Mundial. Imaginemos lo que eso significa. Desaparece la moneda, no hay comercio. Se ha implantado, ¿no?, medidas del comunismo que redundan en la pobreza, redundan, digamos, en la parálisis de la economía, ¿no? Y aparte la violencia contra todos los no comunistas, que es un poco el foco de esos años, ¿no? La familia real es asesinada en julio del 18, de 1918, pero es que detrás vienen los cadetes, los burgueses, los liberales, detrás vienen los socialdemócratas, detrás vienen incluso los anarquistas de Kronstadt, los que han liderado el golpe que le dio el poder a los comunistas en el año 17, pero sean víctimas de la revolución en el año 21, ¿no? Un país con un grado de sufrimiento tremendo, con un montón de gente exiliada, ¿no?, con millones de vidas truncadas en esos años.
1: De esos primeros momentos en los que se alzan al poder, consiguen hacerse con él, guerra civil de por medio, ¿cómo de alguna manera pasan de ser, como bien has comentado, un partido minoritario a convertir, por supuesto con los años, esa Rusia zarista en ese Estado soviético, que de alguna manera se queda en el imaginario, esa URSS, que luego, bueno, pues tendría cuanto menos un futuro interesante en la historia?
0: Sí, es un proceso largo, no, no es inmediato, ¿no? De hecho, Lenin lo intentó explicar, hablando de una serie de fases del comunismo de guerra, por ejemplo, es decir, una serie de fases de transición hasta lo que sería pues, el establecimiento de un régimen comunista como tal, ¿no? Eso no lo aceptó ni el propio Lenin, ¿no? Estaban como un proceso de camino, de trayecto, ¿no? Y el punto culminante es el final de la guerra civil, es ahí cuando aparece la URSS y también la internacionalización de la revolución a otros países. Alemania, donde hay sublevaciones de comunistas locales, los llamados espartaquistas, Hungría, donde toman el poder durante una serie de meses con Béla Kun. ¿No? Hay varios países de Europa que viven la llegada de la ideología, ¿no? Se convierte en enormemente atractiva, en una esperanza para mucha gente. De hecho, hasta anarquistas españoles fueron a Rusia creyendo que aquello era un poco su camino, ¿no?, su esperanza. Luego vuelven desengañados, pero sí que estuvieron allí con esa idea. Fue un proceso largo y además que culmina ya sin Lenin, porque Lenin sufre una serie de problemas médicos severos que le van privando de la voz, de la movilidad, un hombre que trabajaba muchísimo, que vivió en el exilio prácticamente toda su vida, pero bueno, que eso le va afectando a su propia salud y es un proceso que culmina Stalin, el secretario del gobierno, del primer gobierno de Lenin.
1: Como reflexión final, como bien estábamos comentando, ese crecimiento durante varios años desde esos momentos revolucionarios hasta el establecimiento del Estado soviético, de alguna manera, por resumirlo en una frase, ¿cómo o qué supuso para ese mundo de entreguerras, para ese mediados del siglo XX, que naciera este tipo de Estado?
0: Pues hombre, un nuevo tipo de imperialismo, que ahora será ideológico, podríamos decirlo así, ¿no? Un imperialismo ideológico que va a ir sometiendo pues, países a lo largo de todo el mundo, un mundo que está en proceso de descolonización, que Francia y Gran Bretaña pierdan sus colonias y otros países, pues ahí aparece la Unión Soviética que va tendiendo sus tentáculos.
1: Carlos, muchísimas gracias por acercarnos de nuevo este pedazo de historia de esta etapa tan convulsa, pero también muy interesante de la historia tanto de Europa como del mundo. De nuevo, muchísimas gracias por contar con tu participación. Nosotros nos despedimos. Recordarles que pueden ver los diferentes programas, secciones y más curiosidades acerca de la historia en nuestras redes sociales. Por supuesto, darles las gracias por acompañarnos un día más en este programa de Tiempos Modernos. Un saludo y nos vemos en futuros programas.

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1: 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La historia de Catalina II, conocida como la Grande, fue la de una joven princesa alemana sin trono propio y con un matrimonio concertado, que terminó gobernando uno de los imperios más grandes del planeta durante más de 3 décadas. Durante su reinado, que coincidió con la Ilustración en Europa, se presentó como una soberana con gran sensibilidad, pero siendo a la vez una monarca férrea. Una vida llena de intrigas, conflictos y de cambios que cambiaron el imperio ruso para siempre.

0: nosotros no aceptaremos la exclusión de nuestro pueblo de ese derecho.
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0: Pues para hablar de esta monarca, de esta zar, de esta zarina, mejor dicho, de esta emperatriz de Rusia, hoy contamos en Tiempos Modernos con Cristina Barreiro, profesora de Historia Contemporánea en el Liceo San Pablo. Un placer tenerte en nuestro programa, Cristina.
1: Muchas gracias por invitarme.
0: Pues para entender, para comprender de dónde viene esta gran emperatriz que de alguna manera configuró ese Estado ruso de cara al siglo XIX, hay que entender un poco cuál fue su juventud, porque ella no era de naturaleza rusa, ella era alemana, ella era una noble alemana que, por circunstancias de la vida, o por, de alguna manera por esas uniones matrimoniales de la época, acaba gobernando. Pero, ¿cómo era un poco esa primera juventud, esa nobleza de Catalina?
1: Una de las cosas más curiosas de Catalina la Grande es que ni se llama Catalina ni rusa, como bien estás diciendo, se llama Sofía y es de origen alemán, pero ha pasado a la historia como Catalina la Grande. Ella nace en una familia perteneciente a uno de los pequeños estados prusianos y recibe una formación por parte de su padre instruida. Pensemos que estamos hablando del periodo de la Ilustración, del periodo que va a suponer un cambio en la intelectualidad, en

0: esos primeros años de vida, ella se centra mucho en formarse y en prepararse. ¿Desde qué punto de vista? ¿En qué, de alguna manera, dirigió sus esfuerzos educativos?
1: Bueno, ella a lo largo de su vida va a demostrar unas inquietudes intelectuales siendo una ilustrada. Cuando ya llegue al Imperio Ruso, se carteará con Voltaire, por ejemplo, ¿no? Pertenece a ese entramado cultural de pensamiento de la época. Pero ella, cuando es joven, no tiene una idea, una proyección propia, sino que responde a los cánones, a las estructuras sociales y políticas y a esos matrimonios y enlaces concertados por conveniencia en un contexto de una Rusia compleja, de una Rusia que había pasado por muchas variables en el trono del imperio desde la muerte del gran Pedro el Grande.
0: Esa llegada a Rusia que se produce de la mano de ese matrimonio con Pedro III, ¿cómo surge un poco, cómo es ese matrimonio concertado? Ahora hablaremos un poco también de lo conflictivo que fue ese matrimonio y que acabó, y ahora lo comentaremos, en ese, de alguna manera, ese golpe de Estado contra su propio marido para ella asumir el poder, pero no adelantemos acontecimientos. Hablemos un poco de cómo es ese enlace con Pedro III.
1: Primero son dos personalidades muy difíciles y muy difíciles de juntar y de entender juntos. Pedro III tampoco se había educado en Rusia. Pedro III se había educado en Prusia y de hecho era una persona muy vinculada, mucho más vinculada a lo que era Prusia que a lo que era el Imperio Ruso. Era un sobrino de la entonces zarina. Un hombre con una mente compleja, muy infantil, que jugaba mucho con los soldaditos y que no tenía la gran capacidad ni la estrategia que después va a demostrar Catalina. Es un matrimonio de interés y va a ser, mientras dura, un matrimonio en el que, estando mucho tiempo todavía como herederos, porque tanto Catalina como su esposo van a mantenerse durante mucho tiempo en esa sombra de lo que es el poder, se veía o se percibía dentro de la propia nobleza rusa y de los ámbitos de gobierno que Catalina tenía una mayor capacidad intelectual y una mayor capacidad y una enorme ambición.
0: Una nobleza que acabaría apoyando a la propia Catalina para derrocar a su marido, que curiosamente acepta que le derroquen. Lo único que pide es una tranquila finca, que le dejen con su violín, que esto es algo muy curioso, estas curiosidades que muchas veces tiene la historia, y que le dejaran en paz, que él relegaba el poder. Pero claro, ese año 1792 en el que se produce ese golpe, claro, con el fin de derrocar, en este caso, a Pedro III, pero ¿cómo se fragua? ¿Cómo consigue Catalina reunir esos apoyos de esa nobleza, de esos aliados que de alguna manera buscaban que ella fuera aupada al poder de?
1: Bueno, ocurre un poco unos años antes de la fecha que me estás comentando. Pensemos que el propio zar tampoco quería ser zar y todo eso le quedaba muy al margen. Acepta el encargo, tiene que ser responsable con lo que la historia le deparaba, pero él no tiene esa ambición política. No podemos entender lo que pasa y el apoyo y el respaldo que va a dar toda la aristocracia catalina en el golpe contra el zar si no tenemos en cuenta el contexto europeo de ese momento, la necesidad del imperio de una expansión hacia lo que puede ser la Europa occidental, hacia lo que es la zona de lo que hoy sería más o menos Polonia, una ciudad como el San Petersburgo emergente de la época donde se cocía la vida cultural, la vida social y por supuesto también la vida política, aunque Moscú sea el referente de las coronaciones, y un enfrentamiento permanente hacia el sur con el Imperio Otomano. La capacidad de respuesta que puede dar Catalina frente a la actitud muchísimo más anodina del zar es lo que va fraguando esa idea de que ella representa esa una idea de autoridad que a lo mejor él no tenía. Esa Catalina vestida de uniforme militar con el uniforme verde en color de los Romanov, ella no es una Romanov pero todos lo asociamos con los Romanov, montada a caballo y al frente de esa guardia imperial, ¿no? que tanto la va a respaldar, la va a upar, no solo por sus posibles y reales veleidades amorosas, que también tuvo con muchos de los que la apoyaron durante un tiempo y a los que ella también ennobleció y entregó parte de gobierno de determinadas zonas de lo que componía entonces el imperio.
0: Al Hablemos ahora un poco de

0: esa parte, digamos, esos hechos, esos acontecimientos, algunos de ellos, que marcaron ese imperio de 34 años, esa gobernanza que tuvo Catalina II la Grande. Vamos a desgranar algunos de ellos, como por ejemplo en el caso de los militares. Estamos hablando de que hubo una serie de expansiones territoriales, tanto desde la frontera occidental rusa, como bien has apuntado, Cristina, dirección a Polonia, ese reparto territorial del reino, pero también hacia el sur, dirección Crimea, esa lucha también contra los otomanos en los que salen victoriosos y amplían las fronteras del Imperio Ruso. Pero también hubo diferentes hechos políticos y sociales. Hemos comentado ese golpe de 1792, cae Pedro III, cae la monarquía, o en este caso el imperio de su marido, y se instaura esa monarquía más ilustrada que de alguna manera representa Catalina. Y ahí es cuando se produce esa reorganización profunda del imperio y se produce también ese refuerzo de la nobleza, que viene, ahora comentaremos un poco, de la mano del mantenimiento de esa servidumbre de los millones de campesinos sobre también los que se sustentaba el propio imperio. Desde el punto de vista cultural, una monarca ilustrada tiene esa parte cultural. Podemos hablar de esa formación de una gran colección de arte europeo, lo que a día de hoy es el Museo Hermitage, exactamente, en San Petersburgo, el antiguo Palacio de Invierno. Pero también, exactamente, como bien comentaba, San Petersburgo es ese centro cultural donde se desarrolla no solo el arte, sino también esa cultura de todo tipo que pone como capital cultural al propio San Petersburgo. Y desde el punto de vista personal, pues, bueno, hay que decir, pasó de princesa alemana a ser la emperadora de un vastísimo territorio en el planeta. También es verdad, desde ese punto más de, vamos a decirlo, personal cotilleo, como quien dice, que fue y tuvo una gran y activa vida amorosa. Se calcula que entre unos 12, incluso a 20 amantes se puede incluso valorar, pero todo se ha dicho, creó o constituyó un enorme y sofisticado imperio, pero también extremadamente rígido, también desde ese punto de vista, claro.
1: Bueno, Catalina la Grande es una modernizadora del Imperio Ruso. Ella, como ilustrada que era, tuvo un empeño personal en llevar a Rusia arquitectos, profesores, científicos, y era una mujer que estaba muy a favor, por ejemplo, de las vacunas, de la vacuna contra la viruela. La viruela había devastaba Europa, devastaba el mundo entero. Había causado estragos incluso en el rostro de su marido, ¿no? Apostó por las vacunas, por la medicina. Es una modernizadora y de hecho yo creo que en todo el legado de Catalina la Grande hay dos puntos que podemos destacar: la modernización o el intento de modernización que va a hacer del imperio, y, como bien comentabas también, esa expansión territorial. Pero no nos podemos, pienso, quedar solo en la idea de la servidumbre. La servidumbre va a estar a lo largo de su reinado, la servidumbre en Rusia se va a mantener durante gran parte hasta el año 1853, ¿no? Cuando Alejandro II abola ya más adelante la servidumbre. Sin embargo, ella aboga por, dentro de esa idea, ¿no?, tan ilustrada o de herencia tan ilustrada, de ese despotismo ilustrado que ella hace propio y que ella lleva también al imperio, hay un elemento de dinamización de cierta industria, ¿no? El imperio ruso es un imperio muy ecléctico, es un imperio muy plural, porque es un imperio muy vasto territorialmente. Después no podemos tampoco olvidar que Rusia tiene una iglesia ortodoxa y la iglesia mayoritaria, y que la iglesia ortodoxa es una iglesia nacional. No podemos olvidar tampoco que Catalina la Grande trata de rusificarse, sin ser ella rusa, ¿no?, de vestir como las campesinas rusas, usando tejidos rusos, tejidos ricos rusos, ¿no?, de poner de moda una serie de tocados, de peinados que de alguna manera copiaban el uso y la costumbre. Por lo tanto, yo creo que Catalina, mucho más allá de lo que pueden ser sus veleidades pues con Orlov o con tantos otros políticos, ¿no?, Grigor Rasputin, todos los que van a estar ahí y a los que la propaganda nada los que la porque Catalina la Grande tiene otra particularidad, que es una mujer que propagandísticamente ha sido muy explotada negativamente, sobre todo en los años después de, bueno, una vez haya triunfado la revolución bolchevique a partir del año 17. Uh-huh. Catalina la Grande escribe cuentos y escribe sus memorias y escribe un libro fantástico, bueno, su propio testimonio de lo que es su vida. Hay una biografía estupenda sobre Catalina la Grande de Isabel de Madariaga que bueno, nos acerca, ¿no?, a ese lado más íntimo y más personal de esta mujer extraordinaria para la política rusa.
0: Pues Cristina, muchísimas gracias por acercarnos esta figura de Catalina II la Grande, sobre todo también esa parte, probablemente como bien has comentado y bien has apuntado ahora de cara al final de esta entrevista, también un poco esas bondades, lo que consiguió con ese imperio, esa reforma integral de principio a fin. Así que nada, Cristina, muchísimas gracias por acercarnos esa visión también de la historia. Nosotros nos despedimos. Como siempre, muchísimas gracias por acompañarnos una jornada más. Les recordamos que a través de nuestras redes sociales pueden volver a ver, pueden descubrir la historia tal y como lo contamos aquí, en tiempos modernos. Así que, como siempre, es un placer contarles la historia.

0: presidente Trump ofrece una nueva vía entre Estados Unidos y una nueva Cuba.
1: Funcionarios cubanos tuvieron recientemente conversaciones con representantes del gobierno de los Estados Unidos.

Bienvenidos un día más a Tiempos Modernos. En noviembre de 1532, un grupo de poco más de 160 hombres se adentra en el corazón de un imperio de millones de personas y en una sola tarde cambia el curso de la historia de América del Sur para siempre. Lo que ocurrió en Cajamarca no fue solo una batalla ni una emboscada, fue el resultado de una civilización fracturada, de alianzas impensables, de hombres que buscaban fama y fortuna y de decisiones que todavía hoy generan debate. Hoy conoceremos cómo fue esta gesta impensable y cómo se dio.

0: Nosotros no aceptaremos la exclusión de nuestro pueblo de ese derecho.
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0: Cervantes, de Pizarro, de Almagro, del virreinato que se instauraría durante 3 siglos, ahí había un imperio, el Imperio Inca, en América del Sur. Uno que, antes de, como viene comentado, la llegada de los conquistadores, ya se encontraba fracturado y que fue un motivo que aprovechó Pizarro y sus conquistadores para dar ese golpe de gracia. Esto es tan solo un pequeño adelanto de lo que vamos a comentar en el programa de hoy de la mano de Iván Vélez, investigador y autor de la obra que tenemos aquí, La conquista del Perú en busca de fama y fortuna. Iván, un placer tenerte en Tiempos Modernos.
1: Un placer volver a Tiempos Modernos.
0: Pues como comentaba ahora al principio, el Imperio Inca se encuentra fracturado, inmerso dentro de una guerra civil. De alguna manera, ¿qué es lo que se encuentran los conquistadores cuando llegan a esa zona del continente americano?
1: Lo que se encuentran efectivamente es un imperio fracturado en dos facciones, los hijos de Huayna Capac, que uno sería Atahualpa, que tiene un perfil más bélico, y otro sería Huáscar, al que posteriormente los españoles atribuyen pues, la legitimidad del imperio, ¿no? del mandato imperial. Y en esa fractura es donde los españoles son capaces de ir tejiendo, que es una práctica muy clásica, alianzas con facciones enfrentadas, ir manejándose con esos equilibrios, ir engrosando sus tropas con mucha prudencia hasta llegar al golpe definitivo

0: que es el de Cajamarca, aunque luego después vendrían otros y otras crisis muy profundas.
1: Uh-huh. Hay que tener en cuenta que los propios conquistadores, Pizarro y compañía, eran apenas, bueno, no eran ni 200 hombres, pero ellos mismos no pudieron embarcarse dentro de esa campaña sin el permiso expreso que tenía que darle Carlos I, porque antes de que comenzara esa operación, esa emboscada que bien comentas, Iván, tuvieron que solicitar permiso como tal.
0: Sí, hay dos permisos, uno que es el que tiene que dar el gobernador Pedro Arias Dávila en Panamá, y posteriormente, cuando ya se ha tanteado la situación y se ve que hay unas posibilidades interesantes, porque aquí siempre se funcionaba a base de compañías, digamos que es una iniciativa privada tutelada por la corona, y tutelada y condicionada por la corona, pues Pizarro viaja a España y se entrevista con la emperatriz, porque el emperador no estaba en España en ese momento, y se le da una capitulación. Es una capitulación, por cierto, que es más restrictiva que la que se le dio, o condicionada, mejor dicho, por lo que había ocurrido con Hernán Cortés, familiar de Pizarro, pero aún así se le ofrece la posibilidad de intentar ir a la conquista del Perú. Uh-huh.
1: Comentas que el propio Pizarro, bueno, una actividad o una práctica habitual con los conquistadores a la hora de luchar contra los imperios o contra los pueblos que se encontraban en el continente americano era realizar ese tipo de alianzas. ¿Cuáles fueron esos pueblos que de alguna manera Pizarro aunó como fuerzas comunes, vamos a decir, contra ese imperio inca?
0: Claro, son todos los pueblos que están enfrentados a Atahualpa. Por eso digo que lo que se encuentra es con esa fractura, y entonces lo que tiene que ir es balanceando de algún modo sus contactos con los emisarios, porque el proceder de Pizarro se asemeja mucho al que había tenido ya Cortés años antes. Hay como una especie de experiencia ya acumulada, y de lo que se trata es eso, pues de apoyarte en pueblos, yo qué sé, pues como los Chachapoyas, por ejemplo, que son los que te van a permitir, precisamente por quitarse el yugo que padecen, sujetarse, si se quiere, a otro, que es el español en este caso.
1: Hablamos
0: y que luego,
1: de...
0: y perdón, y que luego, una vez que obtienen las victorias, esas facciones, esas naciones étnicas, o sobre todo las clases dominantes, mantendrán en gran medida la hegemonía, el poder sobre sus propios naturales.
1: Quería comentar, Iván, un poco que luego, una vez, digamos, esas alianzas hechas, es el momento de llegar a ese de Cajamarca,
0: sí.
1: la fecha específica, o el lugar, mejor dicho, específico, donde se da esa emboscada. Pero antes de que se dé toda esa emboscada y toda esa operación que había diseñado Pizarro para conseguir apresar a Atahualpa, ¿cómo fueron esos momentos previos? Cuando las pocas tropas de Pizarro llegan, ven que el ejército de Atahualpa es muchísimo más numeroso, son miles, no me falla la memoria, o los datos no me fallan, son 35.000 guerreros incas los que acompañan, digamos, ese cortijo inca. Ante esa situación, Pizarro y sus hombres, ¿cómo proceden? Sí, tienen esa operación, pero ¿cómo se enfrentan ante ese encuentro?
0: Bueno, como digo, Pizarro ya ha ido encontrándose con emisarios de Atahualpa, y él lo que hace es enviar a dos de ellos, a dos destacados, entre ellos a su hermano, que es Hernando Pizarro, que es el hijo legítimo, porque hay que hablar también de que el clan Pizarro eran hijos de distintas madres, etcétera. Bueno, pero con mucha cohesión interna, es verdaderamente sorprendente la piña que hace esa familia. Bueno, lo que hace es enviar a sus emisarios a decirle a Atahualpa, que está situado cerca de Cajamarca, en unos baños, pues que quiere hablar con él. Entonces, Atahualpa los trata con mucho desdén, e incluso algunos se asustan cuando se escaramucea con los caballos, y Atahualpa manda ejecutar a aquellos que han sentido miedo, porque hay que entender la figura que representa ese emperador, es una figura que encarna poderes militares, poderes políticos, poderes incluso religiosos, es un ser sagrado prácticamente, ¿no? o sin prácticamente. Y entonces lo que hace Atahualpa es condescender de algún modo a decir que al día siguiente irá. Y lo que ocurre es que, bueno, pues se subido a sus ricas andas tiradas por nobles, acabará entrando en Cajamarca, que es una ciudadela porticada, donde ya Pizarro ha ha distribuido a sus hombres, a sus escasos hombres, en tres columnas, ha colocado un cañón en una torre y ahí se produce el gran encuentro entre, digamos que entre dos mundos. Es una cosa paralela a la de Moctezuma y Cortés unos años antes.
1: Hay además un detonante, una anécdota dentro de este encuentro, sí, que se salda con esa batalla, sí, y es que el propio fraile Vicente de Valverde le lee a Atahualpa un texto que le exige someterse al rey de España y al propio Papa. Sí. Y el propio Atahualpa, no sé si aquí, corrígeme, si es porque no lo acabo de entender o porque como que se sentía, como que se tenía que someter, siendo él, como bien has comentado, una figura casi divina, arroja la Biblia al suelo y eso desencadena la batalla.
0: Claro, ese es un episodio que además lo cuentan varios cronistas, muy interpretable, y hay muchas posibilidades. Evidentemente, el primer problema que se encuentra es el de la comunicación. Hay que tener en cuenta que ellos hablan quechua, los españoles hablan español, aunque es verdad que llevan unos intérpretes. Entonces, a través del intérprete, decirle a un señor que está metido, o sea, que pertenece a un mundo completamente ajeno al cristianismo, a la teología, pues que hay un Dios que es trinitario, es algo completamente incomprensible, empezando para los propios intérpretes. Entonces, de algún modo intentan hacerle ver que hay tres personas, y eso evidentemente no cabe en la cabeza de un inca del momento. Pero es que además hay otro factor añadido, que es que Valverde lo que lleva en la mano es, bueno, un libro de oraciones, una Biblia, no se sabe exactamente qué libro es, pero es que ese objeto, el objeto libro, era desconocido para aquellos hombres. Entonces, el choque es total, y entonces le ofrece el libro, y el rechazo que hace cuando lo tira a Atahualpa también es interpretable. Se puede interpretar como que rechaza el regalo, pero es que el regalo lleva la palabra de Dios, entonces es un rechazo explícito a la fe católica, y entonces es cuando Valverde dice, bueno, pues que ha rechazado la palabra de Dios, y es cuando se produce en lo que no es una batalla, es más bien una celada. Lo que se produce es la captura de Atahualpa, lo capturan vivo, es cierto, capturan también a una serie de nobles, y se produce una gran estampida, porque claro, salen los españoles de donde estaban apostados, los españoles que, por cierto, hay que decir, para romper estos tópicos tan habituales, que estaban aterrorizados algunos de ellos se mearon encima, lo dicen claramente en las crónicas, del miedo que pasaron, porque eran humanos, evidentemente, no eran superhombres, porque esa también es una caricatura que hay que deshacer. Entonces, en la estampida, en las crónicas dicen que los soldados, los guerreros, mejor dicho, que llevaba Atahualpa, acaban rompiendo un muro, saliendo, y al alcance, es decir, por detrás, son masacrados muchos de ellos, en parte por un invitado invisible del que no se habla en las crónicas, que son ya los aliados de Pizarro, pues que de algún modo encuentran el momento ideal para la venganza. Y eso es un poco la descripción de ese momento importante en el cual ya tienen al mayor rehén posible, que es Atahualpa. Estando todavía Huáscar vivo, pero que está capturado ya por los de Atahualpa y luego será mandado a matar por Atahualpa.
1: Justo además, Iván, quería ver un poco, vamos a observar un poco esos datos también que hubo dentro de la propia batalla de Cajamarca, como bien has apuntado ahora, sobre todo para entender desde el punto de vista de las claves, de los datos físicos, vamos a decir, que tenemos, que nos ha dejado la historia, pues, bueno, comentábamos, esos 168 hombres, 62 jinetes, 110 infantes, y aquí habría que también incluir esas fuerzas aliadas con las que se había unido Pizarro. Pero también teníamos a Atahualpa, que con esos miles de acompañantes, que es verdad que iban desarmados, pero seguían siendo decenas de miles de guerreros que se enfrentaron. Pero también, como bien has apuntado, las fuentes no destacan ese, o no suelen recordar que tuvo la ayuda también de esas fuerzas, de esos, sí, de esos pueblos.
0: Sí, eso es algo que ocurre también con Cortés. Luego yo he trabajado ambas conquistas. De hecho, por ejemplo, una figura importantísima en la conquista de México es Malinchín, doña Marina, y apenas es citada. Una india que venía conmigo, dice Cortés, aunque luego es cierto que dice que el hijo que tuvo con ella no lo quería menos que el que tuvo con la marquesa. Pero es cierto que en las crónicas se omite o se deja, se hacen invisibles los aliados, salvo figuras importantes, porque hay que tener en cuenta que estas sociedades, la española, me estoy refiriendo, y por supuesto ella, la inca, eran estamentales, estaban estratificadas, y de hecho el respeto que se le da a un señor es muy superior al que se le da a un vasallo.
1: Por ir terminando, Iván, hay que destacar que una vez Atahualpa es apresado, se produce ese intento de rescate, pero que acaba siendo fútil porque Pizarro acaba ejecutando a Atahualpa, se produce una serie de conflictos entre los diferentes conquistadores, entre ellos Pizarro, Almagro, bueno, que acaban matándose los unos a los otros. Sí. De alguna manera, esta guerra, digamos, entre conquistadores sienta las bases de ese futuro virreinato que establece la corona.
0: Digamos que las, claro, se establecen dos facciones, lo mismo que había dos facciones en el mundo inca, se establecen dos facciones entre los dos socios de la conquista, que serían Diego de Almagro, que estaría más o menos en labores logísticas, por decir de algún modo, iría

0: por detrás de Pizarro y Francisco Pizarro con su clan de familiares, de hermanos. Ambas facciones luchan por la hegemonía y por el reparto de las tierras que se establece desde la corte, por el problema de la delimitación, que es un problema de un imperio que tiene que ir cartografiando el territorio. Pero luego ocurre algo trascendental, y es que tras esas luchas intestinas entre españoles, a lo que se enfrentarán es a la promulgación de las nuevas leyes, 1542, que acaban con la encomienda, que es el modo de vida por el que ellos habían luchado. Y entonces, de algún modo, se disuelven las diferencias entre aquellos almagristas y pizarristas, y en torno a la figura de Gonzalo Pizarro se arma una verdadera rebelión que pone en jaque la soberanía del emperador, y es cuando ya se tiene que intervenir desde la corona y se establecen las bases del virreinato, pues que, bueno, pues ya que con la llegada pues de personas, pues yo qué sé, pues como Antonio de Mendoza, que venía ya de haber sido virrey en México, y bueno, pues mataron, en fin, es una guerra verdadera, diríamos que da para otro capítulo, porque sí, son unas guerras civiles verdaderamente cruentas.
1: Iván, muchísimas gracias por acercarnos este pedazo de historia de la conquista del Perú, que hemos recorrido en 15 minutos, pero bueno, este conflicto duró durante décadas, bueno, duró décadas, mejor dicho.
0: Sí,
1: Iván, muchísimas gracias por acercarte a tiempos modernos.
0: Gracias.
1: Nosotros nos despedimos, como siempre, muchísimas gracias por acompañarnos una jornada más aquí en Tiempos Modernos. 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

Cuba vive años de una crisis sin precedentes. La mayor de las Antillas no para en su caída un abismo de caos y penuria social. Nunca antes el país había visto tan arruinado ni cuando quebró la Unión Soviética y desapareció cualquier tipo de ayuda. La crisis del COVID dio la puntilla a una economía basada en el turismo extranjero y carcomida por el embargo estadounidense y un modelo comunista que nunca ha terminado de despegar, ni en lo económico ni en lo social. El país se desangra por todos los costados. Más de 1 millón de personas han abandonado la envejecida isla en apenas 3 años. Sigue la represión, la economía se contrae, las enfermedades se propagan y ahora llega un secretario de Estado de familia cubano-estadounidense que quiere cambios en el país. De nuevo, el intervencionismo sin planes a futuro promovido por la Casa Blanca sobrevuela el Caribe. Los aliados tradicionales de Cuba, Venezuela, México, Rusia, Irán o China se han apagado, cansado o han abandonado el anticuado carisma de la revolución de Fidel Castro. Como diría el cantante Carlos Puebla, y en eso llegó Fidel, se acabó la diversión, llegó el comandante y mandó a parar. Pero ahora parece ser que llegó Donald Trump y mandó a construir un nuevo futuro. Todo ello mientras el país se apaga poco a poco, incluso de manera literal. Los apagones de más de 70 horas en la isla ya forman parte del paisaje, igual que el ron, el son y las paradisíacas playas.

0: Pues vamos a analizar la situación de Cuba, una crisis que sigue, que parece a día de hoy pues no tener fin. Desde luego pasan los años, el país empeora, la población lo sufre y para analizar todo esto a nivel económico, político y también lógicamente social contamos hoy con la participación de José Hernández, analista cubano en el CEU San Pablo. ¿Qué tal? Bienvenida detrás de.
1: Muchas gracias.
0: Bueno, lo primero de todo, me gustaría preguntarte por la cuestión, yo creo que principal. ¿Cómo ha llegado Cuba hasta este punto? Al punto de negociar abiertamente con Estados Unidos, al punto de recibir a militares de Estados Unidos, al punto de recibir a los líderes de la CIA y al punto de doblegarse casi, momento no, pero casi, ante la Casa Blanca. ¿Cómo han sido todos estos años atrás para llegar hasta esta situación?
1: Bueno, en primer lugar agradecerte por la invitación. Y sí, como dices, ha sido un proceso que no viene de ahora, sino un proceso que lleva ya gestándose durante varios años, me atrevería a decir unos 5 años, ¿no? Ha sido lo más crítico. Cuba llega con una crisis económica brutal, con una crisis social dramática, y realmente, sobre todo con un desgaste de ese liderazgo político que había iniciado, como todos recordaréis, con el triunfo de la Revolución Cubana hace ya 67 años, y que la última década, sobre todo, con el cambio de liderazgo, a través de Miguel Díaz-Canel Bermúdez, han intentado un poco reciclar ese régimen, ¿no? ese sistema socialista cubano. Y ha llegado, después de la pandemia, pues muy golpeada, con una economía totalmente colapsada, a raíz no solo de las sanciones de los Estados Unidos que se han endurecido, sobre todo a partir de la segunda administración de Donald Trump, sino que también con una economía que ha estado devastada en gran medida porque apostaron casi todo al turismo. Y el turismo desde la pandemia, desde los 2020 sobre todo, no ha podido recuperarse. Ha llegado con una economía, como dije, devastada, una crisis social tremenda, con unas situaciones, sobre todo desde el punto de vista humanitario, muy, muy complejos, y sobre todo porque gran parte de su población, fundamentalmente los más jóvenes, pues han apostado por la emigración. Entonces ha llegado con una crisis económica por una parte, con una economía devastada, con un turismo que no se recupera, una juventud totalmente desbandada, intentando huir del país por la fórmula que sea, y con una sociedad cada vez más desgastada, sufriendo unos apagones impresionantes y que sobre todo ha obligado al régimen a buscar formas de negociación. Entonces es un régimen debilitado y con una figura que es el segundo hermano de Fidel Castro, Raúl Castro, que a sus 95 años cada vez se ve más apagado.
0: Lo has explicado perfectamente, todos los precedentes de la situación de la mayor de las Antillas. Ahora bien, ¿cuál es el escenario futuro? Si quieres, primero empezamos por uno político, porque como vemos aquí en el video wall, pues está por una parte Estados Unidos presionando, ¿no?, con Marco Rubio, tanto a Raúl Castro como a Miguel Díaz-Canel. En los últimos días hemos visto las noticias que, como por ejemplo, pues el presidente, ¿no?, Díaz-Canel hablaba textualmente de nuevas modalidades y nuevos actores en la economía cubana y que el país, dice textualmente, está enfrentando con inteligencia toda esta situación de Estados Unidos, ¿no?, y que también pues quizás amplíe el sector privado en la isla. ¿Estos son señales de intentar apaciguar un poco la situación con Estados Unidos y evitar una confrontación directa con Washington? ¿Son medidas que pueden servir para paliar algo o simplemente es un brindis al sol?
1: Ellos, como hace ese resumen, ellos llegan sobre todo para ganar tiempo, es un poco lo que puedo apreciar, sobre todo porque han llegado con esta situación de debilidad económica, son conscientes de que su relato político está cada vez más desgastado y que sobre todo a partir del 3 de enero con la captura de Nicolás Maduro ha sentido un poco esa espada de Damocles sobre sí, ¿no? Estos cambios que se han anunciado y muchos otros que ellos han ido un poco tanteando a partir del grado de implementación de efectivamente estas aperturas al sector privado, llegan más que todo por necesidad, más por necesidad que por convicción. Ellos han mantenido o intentado mantener un sistema con aspiración totalitaria que en gran medida copiado de la Unión Soviética, hay que recordar que Cuba fue un satélite de la Unión Soviética durante casi 30 años, que atravesó una crisis similar en los años 90, el llamado periodo especial, y que mientras tuvieron el apoyo y el oxígeno, nunca mejor dicho, de Venezuela, sobre todo su petróleo, pues ellos intentaron mantener un sistema con todas las carencias de libertad política, libertad de movimiento, asociación, de manifestación. Y de pronto han llegado a esta nueva crisis y se han visto un poco obligados a dar una serie de prebendas, una serie de medidas para ganar tiempo. Yo creo que ellos son conscientes de que, en su lógica, ¿no?, Donald Trump, como mucho, durará hasta 2028, intentan un poco pues sortear estas marejadas e intentar ceder lo menos posible. No podemos dejar de mencionar que ya algunas de estas medidas se mencionaron o se implementaron de una forma u otra en el llamado deshielo, cuando Obama visitó Cuba en 2016, y que sobre todo intentaron también ganar tiempo ante una política de Estados Unidos mucho más aperturista, ¿no?, con respecto a los cambios en Cuba, y que a la larga, lejos de acelerar una transición democrática, sirvieron solo para oxigenar a la dictadura. Entonces yo creo que de una forma ellos están intentando volver a vender una apertura al sector privado para ganar tiempo, como dije, y de otra forma también buscar una manera lo más elegante posible de salir de una situación que entre sus análisis ellos piensan que puede tener algún tipo de salida, ¿no? Pero sobre todo no creo que mientras por ahora con las actuales circunstancias estén barajando directamente una salida del poder, simplemente ganar tiempo para mantener sus mecanismos autoritarios como hasta ahora.
0: Porque realmente desde la muerte de Fidel Castro el país se ha abierto, entre comillas, algunas cosillas, pequeñas mini pymes, ¿no? Sí. Se les dice. También, bueno, pues algo en el sector privado. Un poquito, bueno, el Internet, lógicamente, sí. La llegada de Internet en 2016, ¿no? Si no recuerdo mal. Sucesivamente ahora, si no me equivoco, está en el 4G en la isla, lo que ha incrementado también el nivel de manifestación, ¿no? Claro, se puede ver el mundo exterior, ¿no? Todas estas medidas de años atrás no han conseguido apenas nada, ¿no? Lo que sí, al menos yo lo he notado cuando he ido al país en diferentes años, un aumento de la desigualdad, de gente que tiene una mini pyme, de gente que puede pagar con la tarjeta de crédito estatal en algunos comercios, y los que no se tienen que buscar las habichuelas si no tienen un ingreso de dólares o de moneda extranjera. Claro. O sea, la desigualdad ha crecido en Cuba muchísimo. O sea, puedes ver a gente con un Porsche Cayenne importado desde Estados Unidos, de Europa, y otros en bicicleta porque no tienen para conseguir petróleo.
1: Es curioso que justo esta última crisis, como tú mencionas, lo que ha roto una vez más ese relato socialista. Es curioso también cuando se habla de estas aperturas, en gran medida porque se analiza de dónde parte Cuba. Si venía de una economía estrictamente centralizada, recordemos que en Cuba gobierna el Partido Comunista, el único legal en el país desde el año 1961, y que, claro, durante 60 años ha logrado consolidar un sistema totalmente autoritario, donde no hay ningún tipo de participación política ni ningún tipo de libertades políticas, por así decirlo. Entonces, claro, a la mínima concesión o a la misma apertura del sector privado ya llama la atención. Y pongo el ojo en esto porque, claro, es por de dónde se parte, ¿no? En cuanto a esto que tú comentabas, esta última crisis, quizás lo que más has acentuado es la desigualdad. Sobre todo porque era un régimen que de cierta forma vendía al mundo a través de su propaganda, que dicho sea de paso, bastante efectiva, fundamentalmente para la izquierda europea y para la izquierda latinoamericana, ha vendido pues un régimen donde aseguraba servicios como la salud, como la educación, y que bueno, garantizaba una cierta dignidad a algunos sectores más vulnerables. Esto ha cambiado drásticamente a partir de esta última crisis. Muchos analistas hablan más que todo de la desaparición del Estado. Es decir, es un Estado que estaba siempre omnipresente, incluso hasta en el racionamiento de alimentos, y que hoy se ve totalmente sobrepasado por la crisis. Un Estado en bancarrota, que ha visto cómo se degradan los servicios hospitalarios, se ha visto cómo se degradan los servicios educativos, se ha visto cómo ha aumentado la desnutrición en el país, incluso una tasa que el régimen siempre hizo alarde de propaganda, como la mortalidad infantil, ha alcanzado niveles insostenibles para la propaganda del régimen cubano. Y entonces la desigualdad es otro quizás el factor más visible del fracaso, del agotamiento de este régimen. Y claro, en estas medidas de apertura económica han tenido que sacrificar algunos de sus relatos más inamovibles hasta el momento, ¿no? Como ha sido, por ejemplo, la intervención del sector privado o que incluso diferentes organizaciones privadas puedan distribuir alimentos o realizar alguna actividad no solo económica, sino también social en el país, que hasta este momento estaban vetadas totalmente. Incluso instituciones como la Iglesia Católica, estoy pensando, por ejemplo, en Cáritas, no podían desarrollar ninguna actividad porque el régimen cubano no quería hacer peligrar su posición de poder, ¿no? Entonces no quería ningún tipo de mecanismo o de plataforma que le sirviera de contrapeso, ¿no?, de cara a la población. Y es cierto que los últimos indicadores, incluso la inflación, ha golpeado a estos sectores más vulnerables y que hoy son quizás el epicentro de esta crisis humanitaria. Insisto, hasta un Estado hasta ahora socialista que se ha visto totalmente desbordado e incapacitado para hacer frente a estas demandas de la población cubana.
0: Incluso se ha visto una misión de Naciones Unidas para llevar leche en polvo a Cuba, algo inhóspito y que precisamente, como bien dices, torpedea quizás la línea de flotación del régimen castrista, ¿no? De decir que son autosuficientes, que la población que vive un oasis de socialismo. Este es el escenario político barra económico. Luego hay otro que buena parte de la oposición cubana en el exilio pues quiere y pretende, que es hacer una Venezuela 2.0. Y desde luego, pues el que lo lleva por esa línea, sobre todo el Departamento de Guerra, ¿no? Como se dice ahora. Vamos a escuchar al secretario, a Peter Hedges, que vamos a ver primero unos segundos unas formas un poco peculiares de vestimenta. Llegaba a la base naval que tiene Estados Unidos en la provincia cubana de Guantánamo y escuchamos sus declaraciones.

0: Lo que sucede con el futuro de Cuba está en manos del presidente de los Estados Unidos y del liderazgo de Cuba. Pase lo que pase, el Departamento de Guerra va a estar preparado y posicionado para cualquier contingencia posible.
1: Un escenario, el militar, que desde luego en Washington no lo descarta, pese a que bajase en bermudas y gafas de sol, que parece que va a un callo o a Varadero. No sé cómo valoras esto. Lógicamente, el ejército cubano dudo que pueda hacer frente al todopoderoso ejército de los Estados Unidos, pero es cierto que los intentos de invasión estadounidense en Cuba siempre han fracasado. Todo el mundo tiene en la cabeza valla de cochinos. No sé, otra intervención en el Caribe, sí, no.
2: Esto sí, son imágenes, como tú dices, curiosas. Justo a esta imagen se precedía el director de la CIA en La Habana, que también fue una imagen bastante inédita y que sobre todo pues corrobora esa idea de un debilitamiento de lo que es no solo el gobierno cubano, sino su relato, ¿no?, en cuanto a enfrentamiento a los Estados Unidos. Es curioso incluso cuando comentabas esto, que incluso en los medios oficiales del régimen se hablaba de que el secretario de Guerra visitaba el enclave militar de Guantánamo. Hasta ese momento siempre se utilizaba la base ilegal o la base naval ilegal de Guantánamo. Mm. Incluso la propia prensa oficialista hablaba de un enclave militar. Lo que se habla de un edulcoramiento, ¿no?, del trato de los propios medios de información del régimen hacia los Estados Unidos. Esta medida, pues lógicamente, va a poner una mayor presión hacia el régimen cubano, sobre todo volver a ratificarles que se encuentran en el centro de la diana, que más allá de los diferentes frentes que tiene Estados Unidos abiertos, sobre todo ahora que es quizás Irán el más incómodo y el que llama más la atención, Cuba se encuentra en el ojo del Pentágono y en la prioridad de Estados Unidos y sobre todo de la administración Trump en su nueva estrategia para el hemisferio occidental. Y sobre todo es curioso que estas declaraciones, por supuesto, lo hace desde Guantánamo. Como recordaremos, es un enclave militar de Estados Unidos allí, en el territorio cubano, desde 1901, incluso anterior al propio nacimiento de la República de Cuba. Y lo hace precisamente para ofrecer más presión al régimen cubano y sobre todo darle un mensaje al ejército, que al final es uno de los principales garantes de la dictadura, de que en gran medida dejen de sostener un régimen que se encuentra totalmente acorralado, por decirlo de alguna forma, ¿no? Y también es en esta idea, tú comentabas si es posible ver una nueva intervención de los Estados Unidos, estoy pensando, por ejemplo, en la invasión a la Bahía de Cochinos en el año 61, yo creo que bajo el contexto actual Estados Unidos no desea una intervención directa en Cuba, en gran medida porque tiene un costo político y humano totalmente incalculable. Yo creo que quizás se estén barajeando una intervención quirúrgica, muy parecido a lo que pasó en Caracas el 3 de enero de este año, fundamentalmente enfocada a, no sé si al presidente de Cuba directamente o al dictador general Raúl Castro, pero sí como algo muy, muy preciso, ¿no? Porque ya una ocupación, no dudo de que logística y militarmente el ejército de Estados Unidos lo pueda realizar, sino que tendría un costo un poco impredecible desde el punto de vista humano. Y recordemos que, claro, por la propia cercanía que se encuentra Cuba de las costas de Florida, pudiera también tener alguna consecuencia. En los últimos meses salió diferentes informaciones de drones que tenía el ejército cubano y que estaban preparando por una posible respuesta. Es verdad que sería muy desproporcional, el ejército cubano no tiene ningún tipo de posibilidad real de enfrentarse y vencer a Estados Unidos ahora mismo con estas condiciones económicas, pero sí es cierto que pudiera dar algún tipo de golpe, estoy pensando en Miami, algún tipo de golpe a una sociedad estadounidense, y esto lógicamente tendría un efecto interno, ¿no?, para Trump y para el ejército estadounidense. Entonces quizás ellos estén buscando la forma de, a través de la máxima presión, el ejército cubano, que se encuentra totalmente desmoralizado desde el punto de vista de su equipamiento. Es verdad que a nivel político y simbólico ellos han logrado mantener, especialmente en el ejército, una cierta retórica. De hecho, las últimas apariciones del presidente cubano ha aparecido en vestido de militar, con los grados de militar, un poco para mantener esa unidad simbólica civil-militar, que recuerda mucho a Nicolás Maduro. Recordemos que en los últimos meses Nicolás Maduro también y hacía mucho alarde de estar rodeado de generales, un poco para demostrar esa unidad político-militar, pero que en gran medida es un llamado al ejército cubano a que no apoye o que deje de apoyar a este régimen y fundamentalmente en el caso de una intervención militar, pues esta se salde con el menor número de víctimas posible, porque tampoco creo que sea un interés de Estados Unidos de provocar una matanza en Cuba, no solo por el costo militar y político, sino también humano. No es la idea, sobre todo un país que se encuentra muy cercano y con una población cubano-americana muy sensible, en este caso en Florida.
1: Pues a la vuelta de publicidad vamos a hablar precisamente de esa población cubana en Florida, de la oposición, también de algo principal, el papel de España en todo esto, lógicamente también del pueblo cubano. No se lo pierdan.

0: 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Un silencio. Un chut. 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
1: Yo.
2: Yo.
3: Y yo.
1: Nosotras.
4: ¡Nosotras!
1: La que está en el estadio.
5: Y el que no ha podido ir.
6: El que lo ve solo.
7: Y la que lo ve rodeada de amigos.
8: El que entiende de fútbol.
9: Y el que solo entiende la emoción.
10: Hay algo que nos conecta.
11: Que nos acerca.
12: Que nos hace sentir parte.
13: Y eso no pasa por casualidad.
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16: Da igual dónde estés.
17: Da igual cómo lo vivas.
18: Cuando juega la selección, todos estamos en el mismo sitio.
19: En la misma jugada.
20: En el mismo batido.
21: ¿He dicho batido?
22: Perdón, Luis.
23: Chicos, ¿todo bien?
24: Sí,
25: No es batido. Luis debería decir latido.
24: Vale, vale, ya está. Ya está, ya lo tenemos, perdón.
16: Da igual dónde estés.
17: Da igual cómo lo vivas.
18: Cuando juega la selección,
19: todos estamos en el mismo sitio. En la misma jugada.
20: En el mismo latido. Y cuando todo eso fluye.
11: Cuando todo eso llega.
12: Y cuando todo eso nos une.
20: Entonces sí. Entonces somos una.
12: Somos una.
5: Somos una.
12: Somos una.
6: Somos una.
12: Somos una.
20: Es perfecto.
21: ¿Todo esto lo habéis hecho solos?
22: Bueno, con un poquito de ayuda.
21: ¿Me lo puedes mandar, por favor?

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0: Pues ya estamos de vuelta en esta publicidad. Visto los posibles escenarios que pueden afrontar la mayor de las Antillas, Cuba, hay una pregunta también que sobrevuela en buena parte del mundo y es ¿quién puede coger el relevo en el caso de, bueno, pues un enjuiciamiento contra Raúl Castro, en el caso de una intervención de Estados Unidos quirúrgica para extraer a, bueno, pues ya una persona que está a poco ya de fallecer realmente, o sea, son 95 años, ¿no? Si no me equivoco, sí. Cumplió hace un par de semanas. Bueno, no creo que llegue a ser la persona más envejecida del mundo. Pero dicho esto, ¿quién puede gobernar en La Habana a nivel régimen del apellido tan icónico e histórico Castro?
1: Pues es una pregunta muy interesante, sobre todo porque a veces es inevitable no caer en las comparaciones con Venezuela. En el caso de Venezuela, yo veo afortunadamente otras cartas, ¿no?, en ese juego que pudieran dar lugar a otras salidas, a otros escenarios. En el caso de Cuba es un poco más complejo y me explico. Tenemos que entender que es un régimen que lleva 67 años en el poder, que se encuentra muy consolidado y que ha engrasado una maquinaria represiva y política durante todas estas décadas. Es un régimen que no ha permitido la participación política. Hoy en Cuba no hay partidos políticos oficiales y más que desde la legalidad con una cierta implementación en la población. El caso venezolano, con todas las críticas que se le puede hacer al chavismo, pues ha permitido al menos un cierto juego electoral, por decirlo de alguna forma. Cuando vemos, por ejemplo, las últimas elecciones que fueron robadas por Maduro, pero había un movimiento como 20 Venezuela que tenía una capacidad de movilización y de desplazamiento en el territorio. Eso en Cuba es impensable. Quizás la última figura sí que se recuerda es Osvaldo Payá, que fue asesinado en 2012, y más allá de ciertos sectores de La Habana, ciertos grupos de la oposición, era bastante desconocida, o al menos el régimen lograba pues tenerlo muy controlado. Entonces, por una parte, es una sociedad civil y es una oposición que se encuentra muy desarticulada y con una escasa implementación en los territorios. En Cuba las elecciones, aunque son cada 5 años, el único partido es el Partido Comunista, que nombra a sus candidatos, y por tanto, pues hace que el juego electoral, el juego político sea muy, muy escaso, y eso pues evidentemente afectaría un poco a los escenarios de cara a quién podría ocupar el poder. Esto reduce a que en gran medida pues sea una especie de transición directamente desde el régimen. Estoy pensando, por ejemplo, algo muy parecido a una perestroika, a lo soviético, y que sea pues, principalmente una figura importante. No sé si Díaz-Canel, en este caso, o el que lo sustituya, que es, evidentemente será muy pronto, porque es una figura que está muy desgastada y que el régimen sabe que tiene que sustituir, y quizás pues, este nuevo primer secretario del Partido Comunista, como Mikhail Gorbachev, pudiera ser la persona que pudiera un poco ir ilustrando cuál sería el camino hacia la transición. Ahí entonces sí entran otras figuras, ¿no? Hay una figura que ha tenido un ascenso meteórico, que es sobrino nieto de Raúl Castro.
0: El cangrejo.
1: Este es la escolta, de este hablaré ahora. Este es el ministro, actualmente es el ministro de Comercio Exterior, que dicho sea de paso, se cuenta por estos días en Madrid, y Fraga Oliva. Y que aunque no lleva el apellido de Castro, porque ese apellido, es decir, es familia materna, ha perdido el apellido durante su recorrido familiar, pues es una figura muy cercana a la figura de Castro, a la familia Castro, y que ha tenido un ascenso civil muy, muy meteórico, que pudiera ser una figura interesante. Otra figura es el cangrejo. Es verdad que aunque es el escolta de Raúl Castro y es quizás la persona más cercana al dictador, al general, ha tenido sobre todo una presencia en las negociaciones muy curiosa.
0: Claro,
1: porque realmente no tiene un cargo político. Y se le ha visto, por ejemplo, en los diferentes mensajes que ha dado el presidente Díaz-Canel, se le ha visto reunido con el alto mando militar, y esto ilustra que evidentemente está un poco fiscalizando los intereses de su familia. Aquí él también tiene el hijo su tío, un hijo de Raúl Castro, que es general del Ministerio del Interior, y ha tenido también unos cargos dentro del aparato de inteligencia cubano. Entonces, es decir, que hay diferentes figuras, es verdad que todas asociadas a la familia Castro, en este caso a Raúl, porque los hijos de Fidel Castro no tuvieron un recorrido político como sí han tenido estas figuras más ligadas a Raúl Castro, pero que pudieran ser los nuevos administradores del poder. Aquí la gran pregunta es hasta qué punto Estados Unidos permitiría que siga un Castro o al menos alguien indirectamente vinculado a ellos al frente de Cuba, siempre y cuando garanticen una cierta continuidad o al menos una calma a la hora de hacer las transiciones. Hay otra figura que no puedo dejar de mencionar, que es el actual primer ministro, Emmanuel Marrero, que fue el ministro de Turismo, un ministro que tuvo durante muchos años mucho poder e influencia en el país y que también está muy vinculado a lo que es el GAE o GAESA, que después podemos hablar sobre esto, y que también es otro de los grandes administradores, ¿no?, de esa gran finca que hoy es Cuba para la familia Castro.
0: Sí, desde luego Marrero, bastante también polémico dentro de la isla. O sea, la gente en este caso sí que lo conoce, ¿no? Es como, sí, por ejemplo, el cangrejo que... Claro. Yo creo que va, no sé, a Pinar del Río y le preguntas a alguien cómo es su voz y a lo mejor es que incluso nunca lo han escuchado. En el caso de Marrero sí, o sea, es alguien conocido, como dices, tenía un peso importante, ¿no?, en la isla.
1: Hay figuras ahí que pueden tener un juego interesante. Aquí lo que también tenemos que un poco analizar es que evidentemente es una dictadura que está en su ocaso, está en su última etapa, y que todas estas regímenes autoritarios, ya cuando atraviesan esta última etapa, es muy difícil dentro de esta élite ser catalogado como débil, como aperturista, como moderado, ¿no? Entonces yo creo que también la propia presencia física de Raúl Castro bloquea en gran medida los posibles escenarios, ¿no? Yo creo que para esta élite cubana están totalmente conscientes de la situación de Cuba desde el punto de vista económico y político, ese agotamiento del régimen, y quizás muchos de ellos se estén reservando para cuando llegue el momento. Es ahora muy complicado que te señalen, que te pongan esa etiqueta de Delcy Rodríguez, nadie quiere esa etiqueta porque sabe que en gran medida puede significar su muerte política. Entonces yo sí creo que una vez que se logre un poco destrabar esa maquinaria, que pueda ser, por ejemplo, un golpe de efecto que dé Estados Unidos con la captura de Díaz-Canel o con una intervención militar directa, o por la propia muerte de Raúl Castro, como tú acabas de señalar, con 95 años es cuestión de tiempo, una figura que ya está totalmente en su última etapa de vida, pues puede haber un golpe de efecto que pueda desencadenar este nuevo juego político dentro de la élite. A mí lo que me preocupa es que en el caso de antes, estos escenarios de sucesión serán, como lo veo, únicamente por ahora dentro de la élite. Así que no hay figuras externas, estoy pensando en una María Corina Machado, que en Cuba pudiera también hacer un cierto juego de presión y que depende en gran medida de la voluntad que tenga esta élite castrista por reformarse y por buscar nuevos escenarios a partir de la negociación. El tema es que si esto será por la vía diplomática o por una vía más de fuerza.
0: Claro, porque es cierto que al menos en Venezuela a día de hoy Delcy Rodríguez no está haciendo mayores cambios, el país sigue igual y sobre todo hay un claro aprovechamiento por parte de Estados Unidos a nivel energético y económico de ese poderoso país, ¿no? Con el, claro, con el oro negro, con el petróleo. En el caso de Cuba es cierto que la oposición está muy dividida. Una parte está exiliada en Miami, bastante radicalizada también, sí, contra el régimen. Otra, pues por ejemplo, la encontramos aquí en Madrid. No sé si podrías destacar alguna persona a nivel oposición que pudiese, bueno, pues tomar las riendas de una isla que día tras día se cae, se quiebra.
1: Claro. A nivel de la oposición cubana es verdad que se le pide, se le exige un mayor compromiso y organización. Estos regímenes totalitarios, en este caso el castrismo, pues ha hecho un daño antropológico, no solo a la nación cubana, sino en gran medida a su oposición. Es una oposición, como tú acabas de mencionar, que lleva esas heridas del castrismo, que ha hecho que vaya de posturas muy maximalistas, ¿no?, y que esté totalmente muy radical.

0: Pues actualmente, pues es verdad, sobre todo en la última década, pues ha surgido una nueva generación de opositores jóvenes que curiosamente están muy vinculadas más bien a la cultura. Estoy pensando, por ejemplo, en el movimiento San Isidro, estoy pensando en Carolina Barrero, estoy pensando en Luz María Teruel Alcántara, Julio García, una serie de figuras que sobre todo han salido del ámbito cultural y que han ido, cada uno de una forma muy independiente, pues haciendo plataformas o pequeños intentos de plataforma política. Ahora mismo lo que hace falta es una mayor unidad, una mayor cohesión de esas plataformas y que logren presentarle al régimen y sobre todo también al pueblo cubano que está en la isla, una plataforma real de ejercer una transición democrática y un proyecto de país pensado sobre todo en el postcastrismo. Y es quizás el principal desafío de la oposición. En Miami pues también se encuentran algunas figuras, muchas muy vinculadas a la política directa de Estados Unidos. La actual representante de la Florida, María Elvira Salazar, es cubana y también tiene una gran influencia. Estoy pensando, por ejemplo, en Lincoln Díaz-Balart, en Rafael Díaz-Balart, de esa familia de congresistas que durante muchos años ocuparon el cargo por Florida y que también ejercen una influencia directa en la política de Estados Unidos hacia Cuba. Se encuentra también Rosa María Payá, hija del difunto Osvaldo Payá, que también hoy actualmente es comisionada de la Corte Interamericana de Derechos Humanos, que es otra de las figuras cubanas que ha logrado mantener una cierta repercusión y mediática y sobre todo lograr articular unas plataformas, como dije, para ejercer esa oposición directa. Está José Daniel Ferrer, uno de los presos más con más mediáticos del país, que actualmente se encuentra exiliado en Miami. Es decir, que hay un marco de figuras, pero lo cierto es que un liderazgo claro y coherente ahora mismo, a mi juicio, no existe, aunque sí es cierto que destacan muchos nombres. Es curioso, mira, en este caso, que en la oposición sí se encuentran figuras, sobre todo femeninas, mujeres, que han logrado ir articulando cierto liderazgo político. Lo que el reconocimiento inequívoco realmente no existe y quizás es el principal desafío que hoy tiene la oposición cubana. Un liderazgo claro, por un lado, que unifique a todas estas plataformas, unas más nuevas, otras más antiguas en el tiempo, y que también logre presentar un proyecto claro de transición pensando en el postcastrismo.
1: Y antes de irnos a la última publicidad, brevemente, sí. En todo este tiempo que llevamos de programa hay una cosa clara y es Cuba se ha quedado sola, o bien por hartazgo de sus socios internacionales, tema deuda, el dinero pesa también en las relaciones, ¿no? Cuentas claras pues salvan amistades, se me viene a la cabeza en este caso China, bien sus aliados tradicionales como Rusia o como Irán, que están empantanados en conflictos, u otros como Venezuela, que bueno, pues se le acabó la vaca, ¿no? La vaca lechera, en este caso del petróleo, o como México, pues que no quiere tener problemas con Estados Unidos. No tiene ahora mismo a nadie, es que no le queda ni Nicaragua, que tenía una salida directa para la población vía Managua aérea. O sea, no tiene nadie, ¿no?
0: Este punto yo creo que también es fundamental, sobre todo porque demuestra ese escenario que tú has descrito internacional para el régimen. Es un escenario totalmente adverso. Aquí es que hay que mencionar indiscutiblemente a Rusia. En gran medida siempre se ha comentado, ¿no?, que por qué este régimen se ha sostenido tanto tiempo, si es tan ineficiente o tiene una represión tan marcada, ¿no? Y en gran medida fue por Rusia, por la Unión Soviética. Debemos recordar que durante 30 años Cuba recibió los subsidios directos de la Unión Soviética, en gran medida mantuvo esa maquinaria no solo propagandística y militar, con las intervenciones guerrilleras que Fidel Castro impulsó, sino también unos niveles de educación y salud que de esta forma pues hacía entender a muchas personas que si bien es cierto que no había libertades políticas, al menos su población tenía unos niveles de educación y salud relativamente comparables, ¿no?, o vendibles para el resto del mundo. Esto totalmente cambió y sobre todo a partir de los últimos 10 años, como tú has comentado, el escenario internacional es adverso. Sus principales aliados, en este caso la Rusia de Vladimir Putin, se encuentra empantanada en Ucrania, un conflicto que sobre todo desgasta su aparato militar, su economía también se encuentra bastante tocada, con unas sanciones de Occidente muy visibles, y que ahora mismo su visión no está en el Caribe. Es decir, ese aliado que ha mantenido en el Caribe no interesa cada vez menos en el Kremlin, y que sobre todo que no quieren un enfrentamiento directo con los Estados Unidos, porque saben que una presencia rusa muy marcada en Cuba, a solo 180 kilómetros de los Estados Unidos, pues evidentemente abriría un nuevo frente de confrontación que ahora mismo Rusia, al parecer, no pretende abrir. El otro gran aliado es China. China fue un gran impulsor, sobre todo a partir de los años

0: 2000 de la economía cubana. Pensemos en los medios de transporte, los diferentes subsidios que dio la economía china a
1: todos los buses que son Yutong,
0: los autobuses, los Yutong, los Geelys, los diferentes autos,
1: las motocicletas eléctricas.
0: Hoy China, si bien es cierto que mantiene una presencia económica interesante, incluso de ciertas formas de inteligencia, de soldados de inteligencia chinos en Cuba, ahí se encuentran en La Habana, pero es verdad que China no se ve como el gran aliado que puede intervenir directamente en el caso de que Estados Unidos lo haga, y que sobre todo la política china se ha concentrado más en su propia área de influencia. En este caso estoy pensando en Taiwán, en Asia. Hoy China, el proceder chino es otro, no se ve directamente como un protector de su satélite cubano, y como tú comentabas, está muy harto de la ineficacia del régimen cubano y que sobre todo que no ha pagado las deudas de China. Los chinos, siempre he dicho, son comunistas, pero no tontos. Sí, ellos dan los diferentes ayudas, pero no lo hacen con desde ese ideario del socialismo proletario que a lo mejor tenía la Unión Soviética. Ellos lo hacen con un interés netamente económico. Entonces, China se ha visto que Cuba no paga sus deudas. Hay otros factores, por ejemplo, Vietnam, que ha mandado diferentes ayudas, sobre todo de cereales, pensando en el arroz y otros productos alimenticios, y que Vietnam ha sido quizás de los países que más le ha insistido al régimen cubano de abrirse al capital extranjero, de abrirse al capital privado, a partir un poco de la propia experiencia vietnamita, de un comunismo más abierto al capital, ¿no? Pero se ha encontrado siempre con ese muro infranqueable, que es la ortodoxia del Partido Comunista Cubano, que no quiere ceder poder y no quiere abrirle el espacio al capital privado. Entonces son los dos grandes escenarios allí, Rusia, China, Vietnam. Irán en Cuba no ha tenido tanta presencia, hay que decirlo, es verdad que se han concentrado más en Venezuela, y que a nivel internacional son los grandes contrapesos para Estados Unidos, que hoy se han concentrado en sus respectivas áreas de influencia, que obviamente no es el Caribe ni es América Latina. Y sus aliados regionales, así muy rápidamente, Venezuela, ya vimos la situación en la que se encuentra, el llamado Foro de Sao Paulo, o incluso los gobiernos progresistas, están totalmente en retirada, excepto Luis Ignacio Lula da Silva. El resto de los países, estoy pensando en el Ecuador de Rafael Correa, en Bolivia. La Bolivia de Evo Morales, incluso en el México de López Obrador, pues no van a intervenir evidentemente por un aliado que cada vez se ha convertido en un aliado tóxico, un aliado que para la izquierda internacional, estoy pensando por ejemplo en Chile con Gabriel Boric, pues cada vez han intentado alejarse de un régimen que sobre todo a partir del 11 de julio de 2021 se ha un poco quitado esa careta de un régimen socialista que se encontraba totalmente bloqueado por Estados Unidos. Un poco demostró al mundo un carácter represivo y que más allá de las justificaciones que pueda tener el régimen, las violaciones a los derechos humanos son flagrantes.
1: Pues ahora nos vamos a ir a publicidad. Antes me gustaría comentar, hablabas de las sanciones. Me acuerdo que el diplomático, el embajador de Cuba en Bielorrusia, un día publicó en Facebook: esto sí que es un Estado que aguanta las sanciones, y unas imágenes de un supermercado llenos de alimentos. Creo que en La Habana se interpretó como una crítica a que efectivamente las sanciones no son el problema para que un país acceda a cualquier tipo de alimento. Borró el tuit y no sé si se le acabó la excursión diplomática. A la vuelta de publicidad vemos lo relacionado con el pueblo cubano y cómo sufre esto.

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0: Y el pueblo cubano es el que sufre todas estas políticas envejecidas, arcaicas y que no han terminado de fraguar, al menos en la mayor de las Antillas, en Cuba. Un pueblo cansado ya de muchísimas décadas de dolor, de sufrimiento, de agotamiento económico, social y también político, porque no hay, como hablamos, ningún tipo de apertura, ¿no? Político-social. Un pueblo que ve apagones constantes de más de 20 horas, de más de 24 horas, que también ve una economía que se cae a pedazos, con una inflación increíble, donde su principal motor, el turismo, ha colapsado ya por completo. Y un país que no tiene alimentación, o sea, que las hambrunas son el día a día de un pueblo que tiene que cocinar con carbón en algunos casos, y que por esos apagones precisamente pierde el poquito alimento que tiene en los refrigeradores, porque la calor desde luego es asfixiante en este país. ¿Cómo puedo aguantar más?
1: Esa es una pregunta que a veces es difícil, ¿no?, de responder, un poco si se pone en la piel del pueblo cubano y del cubano de a pie que está allí. El tema de Cuba, quizás un poco por dar esa idea, es que a veces cuando una nación totalmente colapsa, hay un golpe de Estado, hay una crisis puntual que colapsa, directamente abre titulares, ¿no? Y es como la gran noticia, ¿no? Ha muerto, ha fallecido, ha incendiado, hay una revolución, ¿no? En el caso de Cuba, lo que ha pasado, sobre todo en los últimos 2-3 años, es una agonía, es una muerte lenta de un país, de una nación, que ha visto cómo ha ido directamente rompiéndose uno a uno sus diferentes eslabones, ¿no?, que unen al país. Hoy la crisis, si en su momento fue energética, hoy es más que energética. Es una crisis alimentaria, es una crisis educativa, porque las escuelas están cerradas o no pueden continuar su ciclo educativo. Es una crisis sanitaria, porque los hospitales no solo que están en un nivel de infraestructura calamitosos, sino que faltan medicamentos, y sin electricidad evidentemente no se puede operar, no se puede hacer quimioterapia. Es decir, es un país que se encuentra en una situación totalmente dramática. Y es quizás el principal reto que pueda tener la próxima administración que venga después de la dictadura, que es primeramente sanear o solventar esta crisis humanitaria. Yo quisiera, siempre es el llamado, ¿no?, de poner a la población cubana, al cubano de a pie, en el centro de esta situación, porque al final, pues, por un poco más de atención o por debate académico o mediático, se centra en lo político, pero realmente la situación es mucho más complicada desde el punto de vista social. ¿Y hasta dónde puede aguantar el pueblo cubano? Bueno, es verdad que, sobre todo, como te comentaba, el 11 de julio de 2021 se dio un episodio totalmente inédito, donde las calles de las diferentes ciudades del país, pero sobre todo en La Habana, la capital, se llenaron de personas. Personas que, además de comida, electricidad, alimentos, pedían libertad y pedían democracia, que también demuestra un poco cómo va madurando esas diferentes reivindicaciones del país. Pero sobre todo se vio una pérdida del miedo, y eso es quizás. Yo, que nací en el año 94 y que crecí durante esa década de los 2000 en Cuba, pues había siempre un miedo a criticar al régimen, a criticar las figuras, a criticar ciertas políticas. Y eso cada vez se ha visto que se ha perdido. Una población, ante tanta escasez, ante tanta necesidad, poco a poco ha perdido el miedo. Los corresponsales extranjeros en La Habana cada vez hablan de los cacerolazos o de las poblaciones que salen a la calle, incluso a bloquear avenidas, a incendiar diferentes lugares. De hecho, en marzo de este año se vivió por primera vez el incendio de una sede del Partido Comunista, en este caso en Morón, en Ciego de Ávila, y se ha visto, pues, entonces un progresivo aumento de la protesta ciudadana, que eso es algo que en Cuba quizás es algo normal en una democracia occidental, pero en Cuba es totalmente impensable hace 10, 15 años.
0: Sí, es cierto. Hace año pasado, si no me equivoco, vinieron unos familiares míos cubanos aquí a España, y lo primero que se sorprendieron fue al ver una manifestación en la calle. Me lo preguntaron, pero esto es, le digo, sí, tú tienes que pedir un permiso a la delegación del gobierno y las autoridades competentes, y te puedes manifestar, lógicamente, contra el gobierno, contra quien tú quieras. Es algo que en Cuba, como bien dices, no...
1: Claro, no ocurría, y es que quizás es un síntoma de cómo el régimen incluso se ha debilitado hasta su capacidad represiva. Esto no significa que no hayan presos políticos, esto no significa que ante estos eventos de protesta ciudadana el régimen actúe con la total severidad. Esto no significa que sus diferentes plataformas de inteligencia, ya sea la policía política, ya sea los comités de defensa de la revolución, ya sea todo el aparato que siempre han utilizado para amedrentar a la población, no actúen, siguen actuando, pero cada vez la población pues le importa menos, sobre todo porque tienen poco que perder, ¿no? Entonces sí es cierto que han aumentado cada vez más estos mecanismos de protesta, y sobre todo espacios que la ciudadanía ha ido ganando, ¿no? Y que sobre todo demuestran que existe una sociedad que agoniza, pero que todavía da unas señales de querer levantarse, ¿no? Pero bajo las condiciones actuales y sobre todo bajo la situación tan drástica alimentaria y de insuficiencia de energía, necesita un apoyo. Y ahí pues la comunidad internacional es quizás el eslabón que pueda presionar aún más y solamente no dejarle a Estados Unidos la responsabilidad de presionar este régimen. Y es quizás donde países como España o como la Unión Europea pudiera apoyar un poco más a, sobre todo a la población cubana, poniendo en el centro a la población cubana, porque entiende que es el principal afectado de mantenerse esta situación tan dura de crisis humanitaria.
0: Luego vamos a hablar de España, largo entendido también, pero a nivel social en Cuba, ¿cómo se ve una posible intervención de Estados Unidos? ¿Confían en Marco Rubio? ¿Ven por el retrovisor lo que sucede en Venezuela, que es prácticamente nada, quizás de pasar de un Guatepeor a Guatemala? Claro.
1: Esto es una pregunta igual interesante, porque claro, ahí cada persona pues tiene su criterio. Es cierto que también hay que entender de que el régimen durante mucho tiempo pues trabajó esa propaganda a partir de un concepto que era la soberanía nacional, ¿no? Y que a los cubanos pues se le insertó siempre ese sentimiento de amor al país, de defensa de esa soberanía al precio que fuese necesario, ¿no? Un poco esa propaganda comunista, y que para muchas personas eso todavía ha calado, y que sobre todo pues se les inculcó esa república que había antes de la revolución, ¿no? Esa república totalmente plegada a los Estados Unidos, llena de casinos, prostíbulos, en fin. Entonces, pues el cubano, sobre todo, indirectamente todavía tiene ese sentimiento que tampoco le gustaría pues convertirse en una colonia de Estados Unidos o volver a ser un punto donde Estados Unidos ejerce descaradamente sus intereses. Pero más allá de eso, la situación humanitaria es tan desastrosa que el cubano creo que quiere un cambio, quiere algún tipo de juego político que le permita al menos arriesgarse a un futuro diferente. Y si esto pasa por intervención militar, cada vez son más las voces que dicen que no lo vean con malos ojos, partiendo de que no se puede estar peor, que si es la forma para que acaben los apagones, para que cese todas las enfermedades de transmisión que hay actualmente en Cuba, como el dengue, el oropuche, todas estas enfermedades tropicales, y sobre todo la inmigración, que es otro de los factores fundamentales que en esta crisis no se puede dejar de mencionar, si esto puede, de esta forma, pues abrir nuevos caminos, pues la intervención militar cada vez tiene mayores apoyos, y que sobre todo entendamos que se ha llegado a este punto después de agotar todas las posibilidades. Es decir, a nivel legal es una dictadura totalmente hermética que impide cualquier tipo de transición legal desde sus propios mecanismos jurídicos. Los partidos políticos no son posibles. Entonces, claro, las diferentes vías de transformación pacífica de la dictadura cubana se han sido agotadas. Entonces, se ha llegado a este punto de desesperación que justifica que muchos cubanos no verían con malos ojos una intervención directa de los Estados Unidos.
0: Es cierto que la inmigración es muy importante, es clave en un país envejecido y que en los últimos años ha perdido a más de un millón de personas. Ha perdido en el sentido de que han emigrado, ¿no? Se cortó la vía con Nicaragua, aérea vía Managua, donde no se pedía ningún tipo de documento y podía salir el cubano perfectamente. Quizás también fue un poco, bueno, pues un escape pensado por el gobierno para sacar a gente que manifestaba, ¿no? Se manifestaba en las calles. También algo interesante fue el aumento de las manifestaciones tras la llegada de Internet. Entonces el gobierno dijo, oye, pues a ver Reels y a ver Instagram a Nicaragua o a Estados Unidos. Y pues lógicamente en un país envejecido perder un millón de personas es algo que es, o sea, es el talón de Aquiles quizás de Cuba, ¿no?
1: Esto es quizás es el mayor drama, sobre todo para la nación. Yo a veces intento pensar en el país que pueda quedar después del castrismo. Y claro, un país que ha pasado de 11 millones en 5 años a casi 8 millones, sobre todo con una población tan envejecida y con una juventud que se ha ido en masa del país. A veces comento que, claro, ser una isla en este caso es una dificultad. Siempre se habla del éxodo venezolano, pero el tema es que el venezolano coge una mochila y se va andando a Brasil, a Guyana o a Colombia. En el caso cubano, al ser una isla, lo decía el dramaturgo Virgilio Piñera, el mar, el maldito mar por todos lados, es una cárcel, donde único puedes ir andando es a la base de Guantánamo, y está minado alrededor, así no puede ser. Entonces, que es una dificultad, y eso hace que sea aún más drástico, aún más complejo, aún más desgarrador el proceso migratorio. La vía fundamental que encontraron muchos jóvenes cubanos fue, como comentabas, por Managua. Las dictaduras de Nicaragua y Cuba pues hicieron ese acuerdo de libre visado y una fórmula de válvula de escape para que muchos jóvenes y, como también tú comentabas, figuras incómodas para el régimen, pudieran salir. Y obviamente de Nicaragua seguían su rumbo desde Tapachula por México y después por entrar hacia la frontera sur con los Estados Unidos. Esa fue una vía que fue muy utilizada, sobre todo durante 2021, 2022, 2023, y porque la administración de Joe Biden pues flexibilizó este tipo de entradas que se vieron cortadas drásticamente con la llegada de Trump. También en España han venido muchos cubanos jóvenes, fundamentalmente universitarios, que vienen bajo la cobertura de hacer algún tipo de estudios, máster o grado, y que han encontrado también la forma de emigrar. Hay que también comentar que la emigración cubana, además del propio factor geográfico de ser una isla, es un país que tiene unos indicadores de visados muy altos y muy complejos de pasar. En el caso español, la inmensa mayoría de los países iberoamericanos pueden entrar libremente hacia España o el territorio Schengen. Los cubanos no, necesitan un visado, demostrar una solvencia económica, hacer unas citas en las embajadas extraordinariamente complejas, costosas, y eso dificulta aún más la inmigración. Y aún así se han ido, como comentabas, casi 1 millón de personas solo en los últimos 2 años, casi 2 millones previamente. Entonces la isla, el tema migratorio, es quizás el factor más dramático de las familias, porque claro, divide a las familias y que es muy complejo después el proceso de reunificación. Y el tema migratorio también debe realizarse desde el punto de vista político, que es quizás la forma en que individualmente la gente demuestra rechazo al régimen. Hay una frase que siempre comentaban cuando estaba la Alemania democrática, que decía: el fracaso del socialismo no fue con la caída del muro de Berlín, el fracaso del socialismo fue con la construcción del muro de Berlín. Si, cuando el momento que un sistema socialista construye muros, o se enfrenta a una emigración masiva de sus ciudadanos, demuestra que no son el paraíso en la tierra y que evidentemente la gente escapa de esos supuestos paraísos socialistas, ¿no? En el caso de Cuba, quizás el mejor ejemplo y quizás la mejor muestra cuantificable de cara a ciertas figuras de izquierda, sobre todo en España, que intenta justificar al régimen cubano, de cómo la propia población rechaza este tipo de sistemas.
0: Es cierto que también fue un método para forrarse para las mafias en México, todos esos coyotes, ¿no?, que trafican con las personas. Me acuerdo perfectamente que la última vez que estuve en Cuba, en el 2024, me emocioné bastante porque en la cola para entrar con la policía, ¿no?, para que te sellen el pasaporte, se estaba despidiendo un hijo de su madre. Se iba a ir precisamente a Managua. Y fue bastante emocionante porque la madre le preguntó: ¿estás seguro de lo que haces? Y él dijo: no, y empezó a llorar. Y empezó a llorar la madre y yo estaba justo detrás, y es que lo veía y se me puso la piel de gallina a decir: joder, este es el drama que te obliga, ¿no? Un sistema, como tú bien dices, que se enrosca. Un sistema donde muchas empresas extranjeras también operan. Lo veíamos antes en imágenes, ¿no?, de esa preciosa ciudad como es La Habana, esa Torre K, construida por una empresa española. Ahora mismo, en estos últimos 5 minutos que nos quedan de programa, España tiene un grave problema con Estados Unidos y con unas sanciones que torpedean a Gaesa, al operador cubano del turismo, y que, bueno, pues a lo mejor esta visita diplomática de Cuba aquí a Madrid tiene algo que ver, ¿no?, con los hoteles.
1: Yo creo que sí,
0: Meliá, claro. Iberostar.
1: Claro, no es casualidad que sea el ministro de Comercio Exterior e Inversión Extranjera, claro, el que haya venido a España, porque ha sido una salida casi desbandada, ¿no?, a partir de las sanciones, el nuevo paquete de sanciones que ha puesto Estados Unidos. Aquí lo curioso es que muchos decían: bueno, ha salido Meliá, ha salido Iberostar, ha salido NH, ha salido la canadiense Blue Panorama, diferentes, Aston también, que era de la India, pero el caso de las españolas, el caso de Meliá sobre todo, que ha abandonado casi 16 hoteles, la pregunta era: ¿qué hacía ahí? Y es que son empresas que durante décadas han lucrado con el negocio del turismo cubano, aún sabiendo las carencias democráticas que tenía el país. Entonces eso demuestra de que ha habido muchas personas que han sacado muchos dividendos del turismo cubano y de la situación tan anómala que había desde el punto de vista de los derechos laborales y derechos políticos en Cuba. Estas nuevas sanciones han impactado directamente en este tejido empresarial, sobre todo hotelero, que no se han arriesgado a enfrentarse al Departamento de Estado ni al Departamento del Tesoro de los Estados Unidos, y que han salido del país. Esto ha sido quizás el golpe final, el golpe de gracia para una industria hotelera cubana, una industria turística que estaba totalmente deteriorada. Y además de estas empresas, pues han abandonado también diferentes aerolíneas y diferentes turoperadores que durante muchos tiempos, sobre todo a partir de la década de los 90, comenzaron a desarrollar una cierta industria que oxigenaba, como he dicho, al propio régimen, y que ahora de pronto el régimen se ha encontrado que no tiene esta plataforma. Esto es quizás otra nueva medida que obligaría al régimen nuevamente a negociar, porque se ha encontrado con el fin de un modelo económico que, a pesar del supuesto embargo estadounidense, había logrado pues sortear estas sanciones. También diferentes plataformas de pago como Mastercard y Visa han negado ya la participación del banco cubano que se encargaba de estas tramitaciones, Banximex, sobre todo por el tema de Gaesa, que cada vez se ha demostrado cómo ha sido la gran plataforma del engranaje militar cubano para desviar recursos, para limpiar capitales y sobre todo para enriquecer a una élite comunista que le pide al pueblo cubano sacrificios y que ha demostrado durante estas últimas décadas se ha enriquecido de la propia miseria del país y sobre todo de un sistema económico que es totalmente viciado, que no respeta las reglas del juego desde el punto de vista liberal.
0: Pues quizás si uno visita Cuba, que yo le animo a visitarla desde luego cuando las condiciones lógicamente sanitarias y sociales mejoren, acérquese, bueno, quizás ya haya cambiado, pero bueno, yo se lo traslado a Varadero, unas playas impresionantes, preciosas, pero allí cuesta encontrar arroz en las tiendas, bienes básicos, no estoy hablando de un ron de 15 años, no, arroz, eso sí, ron tenías, pero arroz no. Hacía sombra, ¿quién? Un hotel de todo incluido, enorme, impresionante, una pirámide de cemento. Hacía sombra literalmente al pueblo cubano. ¿Y dónde estaban los yates? Usted dirá, ah, bueno, una isla, habrá barcos. No, no se equivoque, no hay barcos. O sea, los pescadores pescan con pequeñas barquitas casi a remo. Los barcos eran del Grupo Gaviota, eran del gobierno, eran de los generales. Catamaranes, yates que se pueden ver en Puerto Banús, en Mónaco, en Saint-Tropez, estaban allí en Cuba. Cuba maneja ahora mismo toda la sociedad y quiere salir, pues, o sea, sale quien quiere el gobierno de La Habana, en fin. Podríamos estar hablando largo y tendido. José Hernández, analista cubano del CEU San Pablo, muchísimas gracias por estar.
1: Te agradezco a ti por el interés del tema y esperemos que sean mejores noticias que vengan de Cuba.
0: En este Detrás de, pues lo analizaremos aquí, claro en sí, el Toro Televisión en Detrás de. Muchísimas gracias también a todos los espectadores por seguir este programa y nos vemos en el siguiente episodio.

Bienvenidos a Tiempos Modernos. Hoy nos preguntamos cómo es posible hacer del país más rico en recursos naturales de América, de Hispanoamérica, el país más pobre, sobre todo teniendo reservas de petróleo. Y eso es lo que le deberíamos preguntar a los chavistas, que han sido los artífices de la devastación económica, pero también de derechos y libertades de Venezuela, con Hugo Chávez primero y con Nicolás Maduro después. Comenzamos a poner a examen al chavismo.

0: nosotros no aceptaremos la exclusión de nuestro pueblo de ese derecho.
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0: para poner examen al chavismo y ese cuarto de siglo en el poder, tenemos con nosotros a Pedro Luis Pedrosa, autor de Así se exportó la revolución, venezolano, por supuesto. Pedro Luis, muy bienvenido.
1: Gracias, Miguel. Un gusto compartir contigo acá en Tiempos Modernos.
0: Lo primero, para ponernos en situación, porque he hablado de devastación económica, me gustaría que viéramos una imagen que tenemos preparada en la que aparecen algunos datos de esa devastación económica por un lado y esa devastación de derechos y libertades por otro, para desde ahí ya, que esto es lo que tenemos ahora, ¿no? Y cómo ha podido llegar un país como Venezuela, con el potencial que tenía, a acabar así, ¿no? Hablamos de que actualmente la pobreza en Venezuela afecta al 73,2% de la población. De hecho, la mitad de esa población, ¿vale?, pobreza extrema, y la proyección de inflación para este año, según el Fondo Monetario Internacional, es del 682%. Y luego ya en los rankings que hay, diferentes rankings de calidad democrática, pues se le sitúa como uno de los peores del mundo, según el ranking Freedom House, que la sitúa en derechos políticos, le da un 0 de 40, en libertades civiles un 13 de 60 y en el global, sobre 100 puntos, 15 tan solo. Y claro, ante una ausencia de democracia y ante una situación económica desastrosa, pues lo normal es que la gente se marche. Y es que en los últimos años se han exiliado 8 millones de personas, lo que viene a ser un tercio de la población. Y todo esto empezó con el chavismo, pero antes, Pedro, por ponernos en contexto, ¿qué había antes? ¿Cuáles son las circunstancias que dan lugar a que el chavismo pueda nacer y florecer?
1: Lo que pasa es que es muy pertinente por donde empiezas, porque la gente cree que Venezuela era un paraíso y que de la noche a la mañana ocurrió un desastre, y no. A Chávez, de hecho, le fue muy fácil hacer lo que hizo, porque simplemente lo que hizo fue profundizar el modelo. Hay un autor que yo siempre nombro y que lo recomiendo para el público español. Yo pensaba que era venezolano, pero en efecto es español. Se llama Juan Carlos Rey y tiene dos obras importantísimas. Uno es La crisis de la democracia venezolana y El pacto populista de conciliación de élites. Ese pacto populista de conciliación de élites es lo que deriva del pacto de punto fijo, que es el pacto de gobernabilidad que se establece entre Acción Democrática, COPEI, y Unión Republicana Democrática, URD, en el año 58, a la caída de Marcos Pérez Jiménez. ¿Cómo era ese pacto populista de conciliación de élites? Demagógico, clientelar, utilitario, ¿verdad? Entonces era absorber la renta petrolera, repartirla entre las élites políticas y empresariales y entregar migajas al pueblo. Chávez lo que hizo fue replicar ese modelo, expulsar a una parte de las élites, crear su propia élite política y profundizar el expolio de las reservas petroleras. Y siempre lo nombro en España porque en España el pacto de la Moncloa es exactamente lo mismo, pero yo lo nombro más sádico porque en Venezuela funcionaba con la renta petrolera. Aquí funciona metiéndole la mano en el bolsillo a los españoles, funciona con los impuestos, pero es lo mismo. Entonces Chávez lo que hizo fue llegar, apoderarse de las ingentes cantidades de recursos petroleros, además producto de sucesivas aumentos en los precios del petróleo que se dieron durante su mandato, y generar un sistema absolutamente demagógico y clientelar. No tenía votantes, sí. Él tenía clientes, él tenía gente a quien le daba cosas.
0: Sí, es que hubo una caída del petróleo efectivamente en el 1983, que claro, arrastra Venezuela a una situación muy complicada, hasta que ya en el año 89 se intentan hacer cambios, un nuevo gobierno, pero claro, se produce el caracazo, ¿no? Que pues es protestas, acaban siendo violentas, muchos muertos. Y claro, en este desorden social es donde, y malestar también social, es donde los populismos y donde los falsos mesías pues florecen, ¿no? Y eso es precisamente lo que pasó con Chávez, porque claro, ¿qué prometía él para que la gente, más adelante, porque efectivamente luego da un golpe de Estado incluso, le sale mal, y luego ya sí que gana unas elecciones, pero qué promete para que la gente pues eche en sus brazos? Simplemente humo, es lo que la gente quería oír.
1: Venganza. El caracazo es en el 89, y aquí hay evidencias no ocultas, pero tampoco las terminan de demostrar, de que participa el gobierno cubano, o sea, participa Fidel Castro, decide darle la espalda a su amigo Carlos Andrés Pérez. después de la, lo que llamaron la coronación, que por cierto fue bien gafe en Venezuela, bien pavoso, que sacaron la investidura del presidente Pérez del Palacio Legislativo y la llevaron al Teatro Teresa Carreño, inmediatamente viene lo que se llama una serie de ajustes económicos con los cuales Carlos Andrés Pérez trataba de andar de regreso sobre su paso.
0: Conocido como el gran viraje.
1: El gran viraje. O sea, Carlos Andrés Pérez había sido el padre del rentismo petrolero y del despilfarro en su primer gobierno, cuando llamaban la Venezuela Saudita, que fue la guerra del Yom Kippur, el precio del petróleo subió de 7 a 15 dólares el barril, el planeta apretándose el cinturón y en Venezuela había una orgía de despilfarro. Pérez trata de voltear y darle a Venezuela un sentido de una economía más liberal y se aumentó 0,25 centavos de bolívar el litro de gasolina. Y eso generó una serie de protestas que terminan conociéndose como el Caracazo. En el año 89, en el 92, Chávez intenta dos golpes de Estado, el de febrero del 92 y luego el de noviembre. ¿Qué pasa? Que en el intermedio viene un señor, que es considerado uno de los padres de la democracia, Rafael Caldera, que le da un sobreseimiento, no fue una amnistía, sobreseimiento de la causa de Hugo Chávez, y ya había gente que tenía pillado a Chávez y dijeron, bueno, este va a ser. Entonces, ¿qué ofrece él? Venganza. Yo siempre digo, cuando crean que las cosas están mal y que tienen que terminar, piensan que siempre puede estar peor, porque Chávez es la mejor demostración de eso. Y lo que ofrecía era venganza, era redistribuir, lo que siempre se ve, redistribuir la renta petrolera, hablaba de una tercera vía y tal, y engatusó a todo el mundo. La verdad es que él siempre tuvo planificado lo que iba a hacer.
0: Claro, pero fíjate, en las entrevistas, en todo esto, no, nacionalizar, no, ni mucho menos, expropiar, ni mucho menos. Hasta que ya, claro, cuando coge poder y coge fuerza, y se atribuye poderes ya mayores, ahí ya, claro, ya aplica su programa, de verdad.
1: La primera explosión, por así decirlo, es en el año 2002, que él decide intervenir absolutamente en la industria petrolera.
0: En PDVSA, efectivamente.
1: En PDVSA. Entonces, despide un montón de gente, se generan unas protestas. Y aquí viene el primer intento de Euromaidán, porque, o sea, yo odio con toda la fuerza de mi corazón al chavismo, pero hay que estar claro de que Estados Unidos siempre está metido ahí. O sea, lo que pasó después en Ucrania, el Euromaidán, se ensayó en Venezuela en abril de 2001, que Chávez es derrocado lamentablemente solo por 3 días. Quiero bien claro, ¿no? Que lo lamentable es que solo hayan sido 3 días y que no se haya ido para siempre. Y regresa profundizando el modelo. Y termina siendo, ya cuando en las elecciones de 2006, cuando va a unas elecciones que nadie cree que ganó con Manuel Rosales, ahí es donde él termina empieza a hablar de socialismo del siglo XXI con absoluta claridad. Previo a eso también hubo un altísimo nivel de conflictividad entre 2001 y 2004, cuando se lleva a cabo el primer referendo revocatorio que se le hace a Chávez, avalado por el Centro Carter y avalado por la Organización de Estados Americanos en aquel entonces, con César Gaviria como presidente, donde, oh casualidad, por primera vez se utilizan las máquinas de Smartmatic como mecanismo de conteo de los votos. Hubo cientos de denuncias de fraude electoral, pero Chávez ya tenía demasiado poder y no iba a
0: ceder. Es que efectivamente lo que he mencionado antes de PDVSA, de cómo se hace al final con el negocio del petróleo, pues es ahora del Estado, pero el Estado va a usar ese dinero para, efectivamente, como has mencionado también antes, su red clientelar, para no bajarse jamás del poder. Y luego, claro, ya se veía esos tintes autorizados también en la represión de las protestas, porque esa protesta que a él le cuesta el puesto durante unos días, como dices, que el ejército dice, oye, no, es que hay que quitarlo a este señor de medio porque se le ha ido la cabeza, ¿no? 19 muertos, 150 heridos, pero efectivamente luego ya Diosdado Cabello y la otra facción del ejército, y bueno, y los propios chavistas, o como queramos llamarlo, ya lo devuelven eso en un periodo de tiempo cortísimo, y ahí ya empieza efectivamente, como también has mencionado, el chavismo puro y duro, ¿no?
1: Sí, ahora el chavismo puro y duro, y eso yo lo explico en mi libro, Así se portó la revolución, ya venía preconcebido. Él simplemente lo fue como que revelando por paso. Y aquí interviene un individuo, un argentino, llamado Norberto Ceresole, que es el creador de la teoría de caudillo, pueblo y ejército. Y en la teoría de Ceres Soles, en ese caudillo, pueblo y ejército, lo que Chávez tenía que hacer era destruir todas las instituciones de mediación entre el caudillo y el pueblo, o sea, que su relación fuese directa. Entonces, primer gran escándalo de corrupción del chavismo, donde él ya tiene tomadas las instituciones y coloca al ejército como mediador, lo que fue el Plan Bolívar 2000, que fue una serie de inversiones de entregar a unidades militares ingentes cantidades de recursos para supuestamente acometer reparaciones de escuelas, hospitales, eso que terminaron en los bolsillos de un montón de militares.
0: Una corrupción
1: de
0: total,
1: militares, vamos, una corrupción régimen, sí, absoluta.
0: Y es que fíjate, claro, el dineral, porque el cálculo es que entre 1999 y el año 2014 el régimen recauda más o menos entre 960 mil millones de dólares de petróleo. Claro, con ese dinero, lo curioso es que no, que solo lo usan para la red clientelar, no para establecer sistemas productivos que hagan a la nación próspera.
1: No.
0: Sino solo, oye, yo para mantenerme en el poder, la gente me da igual.
1: Para mantenerse en el poder, para, sobre todo, buena parte de ese dinero fue para comprar alianzas internacionales. Al principio del gobierno de Chávez estaba Bill Clinton como presidente de los Estados Unidos y proponía el ALCA, el Área de Libre Comercio para las Américas. Y bueno, eso en una cumbre en Montevideo, en Uruguay, es bombardeado por Chávez, quien responde con una cuestión que él llamó el ALBA, el Alternativa Bolivariana para las Américas. Entonces ahí fue donde se empezaron a pegar gobiernos como el de Daniel Ortega en Nicaragua, la ayuda, la llegada al poder de Evo Morales. Hubo una ola de izquierda, recordemos a Fernando Lugo en Paraguay, apoyó a Ollanta Humala en el Perú, no pudo llegar en aquel entonces López Obrador al poder, pero ya estaba. O sea, el dinero venezolano
0: ha impulsado fue, todas esas.
1: Ha impulsado todo. Impulsó el 15M aquí en España, así acá los tribunales no terminen de determinarlo y así estos sinvergüenzas que están acá sigan escondiéndose detrás de no sé qué cuando su relación es pública, notoria y comunicacional. Entonces, el chavismo necesitaba hacerse fuerte en el exterior y para eso compró muchísimas lealtades fuera de Venezuela para garantizarse que en las votaciones en la OEA nunca fuesen en su contra o las votaciones no le fuesen abrumadoramente en contra. Pero eso no era suficiente. Entonces avanzó en, no era suficiente ya con que no votasen en contra de Venezuela en la OEA, sino que había que destruirla. Entonces viene la CELAC y la UNASUR, que son organizaciones supranacionales promovidas por el chavismo a partir de la idea del ALBA, donde, entre otras cosas, Venezuela era el que ponía el dinero, sí, subordinaba, o sea, no te nombraba uno de los más infames, Rafael Correa en, sí, en Ecuador, que ahí es donde está la sede de UNASUR, por cierto. Entonces era, yo pongo acá el dinero, nosotros hacemos las alianzas que nos sean pertinentes y excluimos a la OEA, porque de paso en la OEA también están los Estados Unidos y yo no quiero nada con los Estados Unidos.
0: Y de hecho, todos esos nombres que ha mencionado, claro, todo esto todavía perdura. Y estamos hablando que esto es a principios de los 2000 y ya todavía en 2026, todavía estos regímenes, es verdad que ahora hay muchos que están cayendo, pero todavía perduran. Y bueno, no hemos mencionado, pero claro, o sea, el régimen autoritario chavista, no solo sí, con el dinero de los venezolanos de hacer clientelismo, sino también que ya empiezan en el año 2004 las acusaciones de fraude, que se hacen incluso fraudes electorales, represión de la oposición que sí lo hemos visto en las calles, y luego, claro, control de los medios de comunicación ya total, incluso hasta pronto prohibir en televisiones privadas o en cadenas privadas que se presentaran los opositores, ¿no? Como Enrique Capriles, que eso pasaría, bueno, pero eso sería un poquito ya más adelante, cuando ya Hugo Chávez
1: sí,
0: muere y ya llega Maduro.
1: Ya, lo que tú dices, en Venezuela hubo, que por cierto yo veía hace poco un reportaje aquí de Radio Televisión Española, hablando que durante el franquismo solo había dos canales de televisión. Mire, en el año 75, yo nací en el 73, en el año 75, que yo recuerde, en Venezuela había dos canales de televisión pública y dos canales privados. Uno de esos canales cerró su señal, uno se subordinó al régimen, que es Venevisión, y el otro intentó resistirse hasta que le cancelaron la concesión de la onda electromagnética, que fue RCTV. Eso generó también una serie de protestas. Y luego, ¿qué pasa? Que el régimen cómo actúa, no te cierra directamente, sino que te pone
0: sanciones, o
1: sanciones, trampas legales y tal, hasta que tú dices no puedo más.
0: Efectivamente.
1: Coacciona a tus patrocinantes, los coacciona, le dice, mira,
0: asfixia, vamos.
1: Los va a asfixiar, y entonces va asfixiando el canal. El último que duró fue un canal de muy, muy más reciente creación, que se llamó Globovisión, que terminó siendo vendido por sus propietarios, la familia Zuluaga, a un jerifante del régimen llamado Raúl Gorrín, que por cierto, recientemente fue capturado por los servicios de inteligencia de los Estados Unidos en Venezuela. Pero primero viene el adoctrinamiento a través de los canales oficiales. Después viene la presión a los medios privados. Si no te sometes, te terminas cerrando. Y si no te termino cerrando, te termino comprando. Y entonces así terminan de comprar todo el relato para que la gente viva. Y en realidad, te voy a ser honesto, en realidad es efectivo porque...
0: Sí, no es efectivo, desde luego.
1: Logra que la gente llegue, que la población llegue a un nivel de resignación. Como ya no hay una voz diciéndote las cosas están mal, la gente llega a un nivel de resignación,
0: ¿no?,
1: en el cual ya ni prende la televisión, y como tiene que dedicarse a la sobrevivencia, a poner el siguiente plato de comida en la mesa, pues se controla a la población con gran facilidad.
0: Y lo peor es que, claro, ya fallece Chávez en el 2012 y la situación se recrudece, más con Maduro si cabe, que llega al poder en esas elecciones tan justitas y seguramente pues con no muy limpias del 2013. Y ya claro, el problema es que en el 2014 el precio del petróleo cae un 50%, y claro, el gran sostén que era al final ese poderío económico petrolero ya no existe. Por lo tanto, ¿qué tiene que hacer Maduro? Pues apostar más por la represión, porque ya no puede comprar las voluntades, digamos, ¿no? Si hay que apostar más por la represión para controlar a la población, ¿no? Y es que fíjate los datos. El año 2018, por ejemplo, ¿no? Inflación del 130.000%. Y eso son algunas fuentes, ¿no? Como el Banco Central Venezolano. Que claro, si vamos a otras fuentes, hablan de 1.300.000, 1.700.000 por ciento de inflación. Es decir, el dinero no vale nada, absolutamente nada.
1: No vale nada. De hecho, los billetes venezolanos terminaron convirtiéndose en forro de carteras de dama y este tipo de cosas. Había artesanos que se dedicaban a hacer cuestiones con los,
0: claro,
1: billetes.
0: Es que es eso, o sea,
1: no servían para nada.
0: Esa es la situación del país, y claro, ya empiezan las protestas masivas con María Corina Machado, con Leopoldo López, que bueno, que acabó también. Y protestas, claro, como digo, reprimidas por el régimen con mucha violencia, muchísimos detenidos, muchísimos muertos, que además yo lo recuerdo porque fue cuando empecé a trabajar en esa televisión, y escenas durísimas, ¿eh?
1: Hay algo que yo, Chávez, te dije que compró clientes, compró alianzas internacionales, pero lo más importante que compró Chávez y que le permitió estar tanto tiempo y que Maduro siguió utilizando fue comprar dirigentes opositores. Eso fue sus principales aliados fueron eso. Y me viene nuevamente esto a la mente cuando tú nombras esas elecciones justitas entre Capriles y Maduro. No, esas elecciones las ganó Capriles.
0: Fíjate, un 50,62 de Maduro, 49,12 de, bueno,
1: lo que pasa es
0: de
1: que,
0: Capriles, pero lo que he dicho es que efectivamente esas sospechas,
1: o sea, hay cosas como
0: de...
1: como que la oposición ha aceptado como que el CNE, que es el organismo electoral, tenga de los 5 rectores que ejercen el control del organismo colegiado, 4 hayan sido, o sea, cosas tan descaradas como que nombran a una rectora del CNE y entonces ella renuncia a su militancia en el partido de gobierno el día antes de asumir el cargo en el CNE. Entonces tú tenías 4 individuos así y uno que al final era un monigote que ponía ahí la oposición. O sea, en Venezuela se va a elecciones amañadas desde el año 2004. ¿Okay? Y eso es una cuestión que la oposición normalizó. ¿Por qué? Porque...
0: Sí, siguiendo presentándote, dándole validez con tu presencia.
1: Claro,
0: vez, ¿no?
1: Porque la obediencia, esto lo repetiré hasta el cansancio. El poder no es legitimado por el voto, el poder es legitimado por la obediencia. El que obedece una orden está legitimando el poder del que ordena. Y esto lo legitimó la oposición durante años. ¿Por qué? Porque detrás de una campaña electoral hay dinero, porque detrás de ese dinero había la capacidad de sobrevivir políticamente. Y entonces hemos llegado así hasta... Lo que le pasó a Maduro, o sea, ¿no? Maduro continuó con lo de Chávez, pero se le acabó la plata.
0: Exacto.
1: Y por eso llegaron las protestas de 2014, las de 2018, sí. ¿Verdad? Y había... ¿Qué pasa? Que ya la gente no creía ni en el chavismo ni en la oposición. O sea, se vivieron situaciones de, recuerdo yo haber vivido, 7 días sin luz y por tanto sin agua. Y yo viviendo en un piso 10, bajando al tanque del edificio, a subir agua, eso lo pasó gente en muchas peores situaciones de las que yo lo viví. Y fue toda Venezuela. O sea, ustedes imagínense, la mitad de España, que son 27 millones de habitantes, pasando por una situación de esa.
0: Pero fíjate, pero ya la situación era tan insostenible que en 2015 sí se gana la Asamblea Nacional la oposición. ¿Y qué hace el régimen? Oye, pues dice que están en desacato todos los de la Asamblea Nacional, les quita la inmunidad también parlamentaria. Y Maduro, 2 años después, se crea su asamblea aparte, su asamblea constituyente, que no constituye nada, por cierto.
1: No cambió absolutamente
0: nada. Y claro, pero ya, porque aquello era ya insostenible. Y claro, de allí, pues ese régimen va degenerando, y llegamos ya hasta el día de hoy ya, pues sí, el proceso electoral del año 2024, otro fraude, además demostrado por la oposición, con todas esas actas que consiguieron recuperar. Y bueno, y Estados Unidos se lleva a Maduro, pero claro, la pregunta es, ¿qué puede pasar ahora?
1: Mira, ahora lo que va a pasar es que hay un plan que se está ejecutando por parte de la administración de los Estados Unidos, donde la señora Delcy Rodríguez y su hermano Jorge, porque Jorge no es nada sin Delcy y Delcy no es nada sin Jorge, en cuanto a política se refiere, están de momento cumpliendo obedientemente lo que les da la instrucción que le da a los Estados Unidos. Si tú me preguntas qué desearía yo,
0: sí.
1: Yo desearía que hubiese una transición lo suficientemente larga como para que haya una nueva casta, una nueva generación política en Venezuela.
0: Que se desmantele totalmente el régimen, de verdad, ¿no?
1: Y que el mismo régimen desmantele al régimen. ¿Por qué? Porque la oposición, así goce de apoyo popular, no tiene herramientas para gobernar, comenzando por las Fuerzas Armadas, que son unas Fuerzas Armadas que tienen 27 años siendo adoctrinadas, 25 en realidad.
0: Eso no se quita de la noche a la mañana.
1: Eso claro. No se quita de la noche a la mañana. Y que tú no la puedes descabezar tampoco, porque como lo dijo el presidente Trump en una de estas preguntas, que la última vez que hicimos eso, se nos fueron para el ISIS.
0: Claro.
1: En Venezuela no hay componente de fundamentalismo religioso, pero hay intereses crematísticos enormes. ¿Qué es lo que creo que va a pasar? Que a la administración Trump no le va a dar el tiempo suficiente, pues le quedan 3 años, para ejecutar el plan en la totalidad, y veremos a partir de 2028 cómo se van torciendo esas cuestiones. Y ahí sí es verdad que ya ni el catalejo no me da
0: para ver tanto.
1: Para ver tan allá. Tendremos que ver qué coyunturas se van presentando.
0: Pues efectivamente, esto ha sido la devastación de Venezuela, devastación económica, devastación de la democracia, de los derechos y de las libertades, y ahora se abre un escenario nuevo que veremos que si consigue los Estados Unidos desmantelar ese régimen chavista que tantísimos años lleva, casi 30 años lleva en el poder. Pedro, muchísimas gracias por estar
1: gracias
0: con nosotros.
1: Gracias a ti, Miguel, un gusto.
0: Y nosotros nos despedimos hasta el próximo episodio.

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0: Buenos días.
1: Buenas.
0: ¿Qué?
1: ¿Cómo estamos?
0: Pues nada, aquí trabajando un poco.
1: Ya te veo ya. ¿Qué liado estás?
0: Bueno, ¿vamos a probar?
1: Sí, claro. ¿Dónde está?
0: Esta es. Vale, pues vamos al probador y te lo probamos. Cuando alguien hace un cargo, suele tener la idea del sueño de toda una vida. Entonces aquí luego lo que solemos hacer es darle un poquito de forma y que ese sueño pues se convierta en la realidad que él siempre había soñado. Detrás de un traje están diseñadores, metalistas...

0: Por supuesto que es trabajo nuestro, pero un 50% es que el cliente esté a gusto, lo sepa disfrutar y al final el que hace un traje mucho más bonito es el propio cliente. En el desfile ya es un poco disfrutar, porque ya está todo el trabajo hecho. Esta por aquí y esta por aquí. Ah, esta. Aquí. Ahí. ¿Qué tal te la ves?
1: Pues yo la verdad es que he hecho un pincel.
0: Yo aún te ajustaría un poquito más el hombro para que ya te quede perfecto. La verdad que es algo que siempre me ha gustado. Llevamos en la fiesta, yo por lo menos desde que nací, y es algo que nos llena plenamente, sobre todo el, más que el trabajar, el ver a la gente cumplir sus sueños. Y poder vestirlos y haber acertado en lo que ellos siempre eso habían soñado.

0: ¿Qué siente una banda cuando acompaña a una comparsa desfilando?
1: Pues mucha emoción, porque hay mucha emoción en los que salen en la comparsa y en toda la gente que organiza la fiesta. Entonces nosotros nos emocionamos con ellos y cuando tocamos la música intentamos transmitir esa emoción para que ellos lo disfruten al máximo.

0: muchísimos pasos dobles, muchísimas marchas moras que tenemos que trabajar y tenemos que tenerlas muy, muy bien tocadas, muy bien sabidas para poder tocarlas caminando, porque normalmente aquí ensayamos sentados, pero cuando tenemos que tocar por la calle vamos desfilando con ellos, entonces tenemos que conocer muy bien la música.
1: ¿Y qué diferencia hay, aparte de esa, cuando se ensaya aquí o cuando luego estáis desfilando, aparte de que vais de pie?
0: A ver, la diferencia radica en que el directo es directo. Cuando se hace en directo, la piel está a flor de piel, porque los festeros lo sienten y nosotros automáticamente congeniamos con ellos y sentimos la música, y yo creo que la banda todavía suena mejor que en los ensayos.

0: días muy importantes. Significan mucho desde el punto de vista social, desde el punto de vista de la tradición, pero también desde el punto de vista de la reactivación económica que tiene para el municipio, en nuestra hostelería, en nuestro comercio. Y además son, yo creo que el sentimiento que más une a día de hoy a todos los sanvicenteros son estas fiestas patronales en Mons y Vicianos, unos días en los que, independientemente de cómo pensemos, de nuestra ideología, de cualquier cosa, nos unimos todos en torno a esa fiesta, en torno a la celebración de nuestro santo patrón.
1: Empezamos antes una semana montando decorados, montando escenarios, tribunas, palcos, todo eso sin mantenimiento, sin policía y sin protección civil, tal, no sería posible llegar a lo que ve cuando estamos en fiesta, lo bonito que se ve la calle. Me emociona toda la fiesta, llevo toda la vida participando y de verdad que arrancamos con el pregón, terminamos con la charanga, por medio hay entradas, ofrenda, procesión, sería para mí muy difícil declinarme por algún acto.

0: Estas son las fiestas centrales, de hecho son las fiestas patronales de moros y cristianos, pero estamos todo el año estamos organizando diferentes actos. Y ahora vamos a recoger a la reina de las fiestas en su casa. En fiestas es la alcaldesa, o sea, tiene, por decreto es alcaldesa de las fiestas. Ajá. Entonces es una emoción para ellas y vamos, una ilusión. Este año le han compuesto un paso doble dedicado a cada una de ellas.
1: ¿Muchos nervios?
2: Sí, sí. Me estaba arreglando y estaba emociones, nervios, ganas sobre todo. Se acelera todo, se acelera un montón y en cuanto entras, todo va súper rápido. Por eso yo tengo que centrarme en disfrutar cada momento al máximo.
1: Claro. Estoy... que sí. ¿Tu familia también emocionada?
2: Emocionados, muy emocionados.
1: Que disfrutes muchísimo.
2: Muchas gracias.

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En unos minutos San Vicente volverá a latir al ritmo de nuestras fiestas patronales y de moros y cristianos. Al son de la música y con el olor de la pólvora nos volverá a unir bajo el sentimiento festero que tanto nos une y nos representa. ¡Y, y!

0: más bonitos y los gozos también. Mi hijo es el acompañante de la reina y se vive con mucha ilusión. Pues, llorando a mares. Es muy emotivo.
1: El año pasado no me tocaron porque ya, pero este año me he puesto aquí para poder conseguir una flor, claro.
2: Maravilla, siguiendo la banda, las flores, las reinas.
3: Bailando y todo eso.

0: de categoría, increíble, los que somos de aquí del pueblo y tenemos que trabajar pues con ese sabordillo, pero vamos, nos alegran el día. Necesitamos que venga la reina de las fiestas y el alcalde y que todos, porque dan ese ánimo al mercado.
1: ¿Qué funcionas?
0: Sí, porque soy de aquí. Estamos currando. Pero bueno.
2: Yo llevo casi 30 años maquillando. Y sobre todo en el mundo de la fiesta, aunque hacemos maquillajes para todo tipo, pero en el mundo de la fiesta casi 30 años. Ella es la cabo de la fila de nómadas, ¿vale? Los nómadas representan un poco, como su nombre dice, entonces van como un poco manchados, o sea, el maquillaje queremos que requiera un poco como manchado, como de tierra, como sucio, ¿vale? Entonces ahora le estoy dando una base blanca para darle un poquito de luz y ahora jugaremos con el sombreado de marrones y rojizos para darle ese toque de tierra, como si se hubieran pasado la mano, manchado. Las piedras las compraba de Swarovski sueltas en las tiendas porque no había más piedra. Entonces ahora, bueno, ahora tenemos un mundo de locura, de glitter, purpurina, piedras, yo qué sé, todo lo que quieran y más. Ponerle tesón, ponerle ganas, la imaginación, la creación, yo siempre estoy creando en mi cabeza, siempre. A veces me quedo en el desfile, me encanta meterme ahí entre la gente y oír comentarios como qué bonito, quién son, quién ha hecho eso, cómo van, o sea, todo eso para mí es súper gratificante, ya no es un trabajo que se paga, sino que la gratificación de la gente de ver que les gusta, que eso también llena un montón, la verdad.
3: Bueno, para nosotros, aparte de una gran responsabilidad, como cargo que somos, cargo festero, Capitanía Cristiana, es nuestra sexta capitanía, con lo cual somos una comparsa con experiencia, pero siempre la experiencia no es suficiente. Los nervios, el saber hacerlo mejor, en fin, hay una serie de cosas que esperemos que podamos complacer al pueblo de San Vicente y sobre todo a nosotros mismos, que somos los principales que queremos hacerlo bien. La comparsa se fundó en el año 1982, ya llevamos ya 45 años. Yo soy socio fundador y no he dejado de pertenecer a ella hasta el día de hoy. Somos unos cuantos todavía los que quedamos de aquella gloriosa época del 82. Somos amigos, afortunadamente, y llevamos muchos años juntos. Cuando sales es un momento muy emotivo. Ya. Era algo que se lleva dentro y era algo que enseguida te emociona, ¿no?

0: Hoy es el primer timbal y ya cambiar ya de todo. Y después el color, la luz, la pólvora.
1: Yo estoy nerviosa.
2: Bueno, cansada.
1: Eso también.
2: Emocionada, con ganas.
1: Sí, muchas ganas. Nuestra amiga es la banderada general y nos dijo salir en mi espilada especial porque somos sus amigas.
2: Sí, a todo, nosotras sí a todo.
1: Y pues dijimos que sí. Que aquí se vive con mucha más emoción, yo creo, mucho más sentimiento que otros sitios.
3: Yo llevo desde los 5 años, actualmente tengo 16.
4: Yo llevo 5 años desfilando.
3: A mí me encanta por los trajes y por el ambiente que hay. De fiestas y...
4: Nos conocemos todos, todo buen rollo, muy familiar.
5: Bueno, creo que para ella es un año muy especial, puesto que es la mami de la banderada infantil.
6: Y bueno, pues al final la pequeña nos ha ido viendo desde pequeños esta ganas de salir en la fiesta y bueno, pues este año centrándonos en ella totalmente. Sí, mucho orgullo, la verdad es que sí. Y además fue como una promesa que le hicimos a mi madre, que no está. Entonces, pues bueno, emoción. Muy especial.
7: Claro que sí.
6: Sí, así es.
8: ¿Me aguantas ser la salida? Ahora se lo
9: pagamos. Llevo 33 años aquí en la comparsa y para mí es una cosa... muy grande. Más que nervioso, me emociono mucho. Están todos los amigos aquí conmigo. Van todos a una conmigo.
10: ¿Cuánto tiempo lleváis preparando este desfile?
9: Pues llevaremos un año. Escuchando la marcha que voy a sacar, llevo desde septiembre escuchando la marcha y llorar mucho. Van 80 músicos detrás de mí. Pasan por la calle ancha, me imagino a todos. Arriba la carroza. Esto me emociona. Me emociona mucho, me emociona mucho.
11: Silvia.
10: Falta muy poquito para salir. ¿Qué se te pasa por la cabeza ahora mismo? ¿Nervios, no?
12: Nervios, muchos nervios.
13: Viendo que esté todo bien, que estén todas las bandas, que no falte nadie. Y bueno, sobre todo pues que la gente tenga muchas ganas de disfrutar, que yo creo que era lo que hemos venido.
14: Mucha emoción de estar aquí un año más y nada, darlo todo. Que ahora ya solo queda disfrutar.

0: Un pase. Un silencio. Un chut. Y de repente, todo está conectado.
1: Yo.
2: Yo.
3: Y yo.
1: Nosotras.
4: ¡Nosotras!
1: La que está en el estadio.
5: Y el que no ha podido ir.
6: El que lo ve solo.
1: Y la que lo ve rodeada de amigos.
7: El que entiende de fútbol.
8: Y el que solo entiende la emoción.
2: Hay algo que nos conecta.
1: Que nos acerca. Que nos hace sentir parte.
9: Y eso no pasa por casualidad.
10: Es una red que no se ve.
11: Pero que está en todo.
12: Da igual dónde estés.
13: Da igual cómo lo vivas.
14: Cuando juega la selección, todos estamos en el mismo sitio.
15: En la misma jugada.
16: En el mismo batido.
17: ¿He dicho batido?
18: Perdón, Luis.
19: Chicos, ¿todo bien?
20: Sí,
21: No es batido. Luis debería decir latido.
20: Vale, vale, ya está. Ya está, ya lo tenemos, perdón.
12: Da igual dónde estés.
13: Da igual cómo lo vivas.
14: Cuando juega la selección, todos estamos en el mismo sitio.
15: En la misma jugada.
16: En el mismo latido. Y cuando todo eso fluye.
1: Cuando todo eso llega.
22: Y cuando todo eso nos une.
17: Entonces sí. Entonces somos una.
22: Somos una.
5: Somos una.
1: Somos una.
0: Somos una.
1: Somos una.
17: Es perfecto. ¿Todo esto lo habéis hecho solos?
18: Bueno, con un poquito de ayuda.
17: ¿Me lo puedes mandar, por favor?

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Somos 4.700, tercero. Ahora mismo en la entrada participan prácticamente 13.000 personas, entre bandas de música y demás. Yo soy festero de a pie también, porque soy un hombre que ahora soy el presidente, pero hace 3 años era prácticamente un festero. Llevo toda la vida, desde que tenía 9 años, siendo festero, pero mucha responsabilidad y mucho amor por toda la fiesta y por todo mi pueblo. Pues mira, tenemos 50 años, pero nuestra fiesta tiene más de 150 años. Nuestras fiestas patronales, ¿no? A partir de 1975 se crean los moros y cristianos y 33 hombres, 33 valientes en aquel momento crean las fiestas. Y yo voy a muchas fiestas, soy el presidente de la entidad y cada fiesta es respetable, como te he dicho antes. Pero la gente tiene que entender que San Vicente estamos creciendo, estamos en un nivel muy importante, por lo tanto, era un referente importante dentro de la comunidad valenciana y de la provincia.

0: siente después de bajarse de la carroza?
1: Muchísima emoción, mucha, mucha emoción. Gracias a la comparsa que ha confiado en mí y muchísima, muchísima emoción. El lunes perdí a mi madre y me ha dado un subidón de adrenalina de todo, en general. Me ha levantado el ánimo y aquí estoy.
0: Una carroza muy especial.
1: Sí, me la ha hecho mi hijo. Me la ha hecho mi hijo y vamos, lleva 4 meses liado, viniendo a las tantas de la madrugada y le ha salido perfecto.

0: Mira.
1: Este, sin barba.
0: No parece usted. ¿Sabes? Igualito los trajes, ¿eh?
1: Sí, sí.
0: Y a ver, ¿puedo pasar?
1: Sí. Sí, es el primer año de los Tuaregs ya. Íbamos con la chilaba. Llevo saliendo desde 1976. Desde el segundo año de fiestas, podemos decir. Estuve 3 años primeros en la comparsa Moros Nuevos y en el 79 es cuando fundé la comparsa Moros Tuaregs, que es la que aún estoy. El primer desfile sí que lo recuerdo, que me acuerdo que era un traje todo blanco, ¿eh? Nos llamaban los Blancanieves, ¿sabes? Tuve los trajes de los primeros años a los de ahora y es un mundo muy diferente. Mi mujer sobre todo, ella no era del mundo de la fiesta, cuando empezaron los moros, los tuaregs, ella entró, tanto mi hija como mi hijo han salido, sí, bueno, mi hijo hace unos años que ya no sale, pero mi hija aún sigue, ahora tengo a mi nieta, que también sale con nosotros. No tener la fiesta, mejor me faltaría algo en esta vida, ¿sabes? Después de tantos años.

0: Ahora sí.
1: Me acaba de contestar a un mensaje.
2: Vale, ¿de quién es esta camiseta negra?
3: Llevo 30 años en la fiesta y yo, la comparsa que me ha apoyado para que fuera yo este año el capitán y con mi hija de abanderada, ya, completo. Porque ella es festera de cuna, ella es caballo loco 100%, ella nació siendo caballo loco, fue bautizada dentro de la fiesta de monos y cristianos y así que pues un orgullo porque es una festera del 100%. Esto ya para toda la vida. Esto es un año muy especial.
4: Vale, ahora que no lo sabía,
5: Que todo salga bien, que no llueva como esta mañana y a disfrutarlo, que lo disfrutemos. Alegría, orgullo, que te aplaudan, que te vean, te emociona.
6: ¿Qué es para ti esta comparsa?
7: Pues es una casa, una segunda casa y es preciosa. ¡Qué ilusión! ¡Vamos! ¡Vamos para adelante!
8: Vale, estamos todos, miramos a cámara. A ver, una, dos, tres.
7: ¡Tiago Lía!
8: Espera a todos.
9: ¡Tira, tira, tira!
3: No se puede expresar con palabras. Estamos... ¡buah! Mucha emoción. Pues disfrutar, este momento solo hay que disfrutar.
6: Muy chulo, la verdad, una experiencia inolvidable. Mucho estrés, pero mucha emoción. Un acúmulo de emociones, desde alegría hasta nervios, porque claro, al ser el capitán en la banderada de la familia, y de capitán de comparsa también es mi hija y mi yerno, pues todo es con mucho más magnitud. Llevamos muchos años aquí, me emociono y todo.
10: ¿Te emocionas? Sí. ¿Por qué? ¿Qué te aporta?
6: Pues todo, porque amistad, familia, alegría, me da el chute de energía que a veces dices, la vida está muy dura, pero ellos me dan mucha alegría.
10: Yo creo que no se puede describir. Es una emoción que no se puede describir. Y sobre todo cuando suena el primer bombo, ya es disfrutar. Me mentalizo a disfrutar.
11: Nada, muchos nervios, mucha ilusión y deseando que empiece ya.
12: Queremos darlo todo porque es la capitanía y es un año mágico para nosotros.
6: ¿Qué es para vosotros vuestra comparsa?
12: Es una forma de vivir. Es que no se puede describir de otra forma.
13: Familia, total, unión, todos a una.
14: Sin palabras, increíble, espectacular. ¡Ale!

0: porque mi padre fue uno de los 33 fundadores de la fiesta de moros cristianos, todos mis recuerdos del mes de abril tienen relación con la fiesta, con todo el ajetreo que se vivía en mi casa, pues con la preparación de la cábila, con los trajes. Y desde entonces yo no he dejado de participar ni un solo año. Este año va a ser 51 años participando en la fiesta de moros cristianos. Y ya, como digo siempre, es parte de mi vida. Yo no concibo mi vida sin mis fiestas, sin mis moros cristianos y sin mi comparsa, que son los moros nuevos.
1: Tanto el padre del alcalde como mi padre fueron los fundadores de la fiesta de moros y cristianos de aquí de San Vicente.
2: ¿Qué entonces, más especial que eso?
1: Por eso te digo que soy imparcial. Para mí lo he vivido desde pequeño en casa y que no me las toquen.

0: increíble, no podría explicarlo ahora. Es que estoy todavía como un poco en shock. Ha sido increíble. Es muy complicado poder ser alférez porque al final es un carro que se pasa muy cada mucho tiempo en cada comparsa. Entonces ha sido una suerte poder ser yo.
1: ¿Qué son para ti los monos pacos?
0: Lo son todo. Llevo toda la vida en esa comparsa, entonces es, como digo, una suerte. Ya deseando llegar a la Cávila y poder estar con los míos.

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1: Aleva,
2: Mariela
1: Torres.
3: Sì.
4: No os mováis todavía hasta que no empiece a sonar la música.

situándonos alrededor de la fuente.

la música, la pólvora, las flores y, en fin, es algo que como San Vicentera, pues se vive desde muy dentro. Acogemos a todo el mundo. La fiesta es para todos.

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4: Muy buenos días. El juez Juan Carlos Peinado ha dado un paso significativo. Atención en la causa contra Begoña Gómez. El titular del juzgado de instrucción número 41 de los juzgados de Plaza Castilla ha abierto una pieza separada, es noticia de última hora de esta misma mañana, para investigar los contratos públicos adjudicados a empresas del entorno del empresario Juan Carlos Barrabés. El origen inmediato, la Fiscalía Europea, que investigaba esos mismos contratos, ha dejado sin efecto su abogación sobre el bloque de hechos y ha remitido la documentación, atestado de la UCO incluido, directamente a Peinado. No es un asunto menor. Los contratos en cuestión son dos expedientes de Red.es adjudicados en el verano de 2021 a una UTE. El primero por más de 7,7 millones de euros. El segundo por cerca de 4,4. En la tramitación de ambos figuraron cartas de apoyo firmadas por la propia Begoña Gómez. Ese detalle fue el primer núcleo del caso. Ahora regresa al juzgado por otra puerta. Lo que hace Peinado con esa pieza separada es recuperar margen de maniobra sobre un bloque que durante meses quedó paralizado por la competencia de la Fiscalía Europea. Ahora pide al Ministerio Fiscal que se pronuncie sobre esa tipicidad de los hechos, en lenguaje llano, que diga si lo que describe, lo que se describe, puede encajar o no en algún tipo de delito. Dos delitos en concreto apuntan las acusaciones en el horizonte: prevaricación y fraude a los intereses financieros de la Unión Europea. La causa queda así dividida en dos velocidades. Por un lado, la pieza principal, que es la cátedra de la Universidad Complutense, el software Transforma TSC, la sociedad privada creada por Gómez, el papel de su asesora Cristina Álvarez y luego está en el umbral del juicio oral ante jurado. Por otro lado, esta nueva pieza sobre las adjudicaciones públicas que abre un segundo frente que acaba de empezar. Mientras tanto, Peinado tiene también sobre la mesa una decisión delicada, si impone o no medidas cautelares a Begoña Gómez y a Cristina Álvarez. Las acusaciones han pedido la retirada de pasaporte, prohibición de salir de España y comparecencias cada 15 días. No lo han pedido para Barrabés. El juez lo resolverá. Zapatero, Sánchez y la costumbre, señores de la proximidad. Dos formas de entender la relación entre el poder y el entorno familiar. Las hijas de Zapatero acaban de ser imputadas en la Audiencia Nacional. Nepotismo blando, puertas que se abren con más facilidad cuando el apellido suena, pero la cosa pública, stricto sensu, no estaría comprometida en este caso. Pedro Sánchez lleva otro recorrido bastante diferente. Su hermano David Sánchez, su mujer Begoña Gómez, la diferencia diferencia entre Zapatero y Sánchez no es de grado, es de naturaleza. El primero tuvo hijas que habrían aprovechado el calor del apellido, el segundo tiene un hermano y una esposa bajo foco judicial por cuestiones relacionadas con la administración pública. Por un lado está la ética de las apariencias y por el otro el problema con la ética de los hechos. Y los hechos en este caso los está investigando un juez.

0: Muy buenos días, terminamos la semana, arrancamos este viernes, es 19 de junio, en el santoral del día de hoy celebramos San Romualdo, San Gervasio de Milán y San Prodasio de Milán. Muchísimos asuntos encima de la mesa, sobre todo lo que tiene que ver en página de tribunales con toda la corrupción que atañe directamente al presidente del gobierno, Pedro Sánchez, por una cuestión o por otra. Por un lado está esa información de última hora, con esa pieza separada que abre el magistrado Juan Carlos Peinado a la mujer del presidente del gobierno, y por otra la cuestión de Zapatero, que en el día, la jornada de antes de ayer, le veíamos declarar en la Audiencia Nacional. Ayer saltaban a la luz, se publicaban, se difundían todos los audios de parte de su declaración, con cuestiones además reveladoras. Una declaración que terminó en la jornada de ayer con la imputación de las hijas de Zapatero y también de su secretaria. Hablaremos de todo ello detenidamente a lo largo del programa de hoy, en un momento en el que además la cosa política está que arde. Durante toda esta semana han estado escuchando ustedes a los diferentes socios de investidura, algunos de ellos pedir elecciones, otro de una forma un poco más tibia, porque hay quien todavía lo liga a la cuestión de los presupuestos, y les vamos a explicar precisamente la trampa que hay con las cuentas públicas. ¿Por qué? Porque el presidente del gobierno dice que quiere aprobar los presupuestos. En la jornada de ayer, en esa defensa un tanto extraña que hace de Zapatero, que también analizaremos, asegura que, bueno, que puede haber elecciones si decaen los presupuestos. Claro, pero fíjense, presentación de las cuentas públicas, todos los trámites que hay que hacer, deberían presentarse antes de diciembre. Enero no se vota, no abre el Congreso, no hay calendario. Nos vamos a febrero. ¿Para qué se van a votar en febrero si dos meses después puede haber elecciones? Se lo explicaremos a lo largo del programa de hoy, así que quédense con nosotros en estas dos horas que comenzamos ya con Josep María Francas. Muy buenos días.
1: Muy buenos días. Vivo y avergonzado, y explicaré por qué. La parte importante, por una cosa que he visto que después se comentará en el programa, con lo cual no voy a entrar, que es lo de la aniquilación de los síndromes de Down, sí, en el vientre de sus madres, eso ya entraremos. Pero otra, estoy avergonzado siguiendo a nuestro ínclito Feijo, porque como dijo ayer él, se le cae la cara de vergüenza, más o menos, no tengo la cita literal, pero lo dijo en Bruselas, al ver su país, que es conocido, que solo le preguntan, o que está absolutamente infestado de corrupción. Supongo que se refería a la corrupción del Partido Socialista, véase Zapatero, Sánchez y compañía. Entiendo bien ese planteamiento y entiendo que tenga vergüenza. Yo tengo vergüenza, pero no de lo mismo. Entonces, hombre, yo le diría a Feijo, buena esa vergüenza, pero ¿no te avergüenza también el pensar que gracias a los votos del PP español y el PP europeo, la vicepresidenta de la Comisión Europea es del PSOE y es tan bicho como todos estos juntos, porque dejó colgado a los valencianos en el tema de la famosa gota fría? ¿O no nos podría avergonzar también pensar que si el PSOE es tan corrupto y es el primer el presidente del PSOE, es el presidente de la Internacional Socialista, tú, que eres el partido más importante de la derecha en Europa, en el Grupo Popular, no fuerces el que les manden a freír espárragos y no haya una coalición PP-PSOE en Europa? Bueno, pues esas cosas a mí también me avergonzarían. Con lo cual, creo que debería medir más bien si domina lo que es avergonzar o es puro teatro.
0: Ignacio de Oces, muy buenos días. ¿Qué tal
2: estás? Buenos días, Alba. Encantado de estar aquí. Muy bien.
0: Abochornado, entiendo, después de este secuestro del Congreso por parte de Francina Armengol.
2: Absolutamente. Es que es una cacicada tremenda, porque tienen secuestrada la democracia. Es decir, que el Congreso de los Diputados no pueda votar una iniciativa que no es vinculante, que pide al presidente del gobierno que convoque elecciones generales, ¿eso cómo se llama?
1: Golpe de Estado.
2: Pues sinceramente es un golpe a la democracia, porque han sustraído la democracia a los españoles, porque nosotros los representantes públicos, los que tenemos el honor y el privilegio de ser diputados, representamos a la nación, y por tanto simplemente lo que están es coartando una serie de debates a los españoles. Muy de acuerdo con lo que ha dicho antes Francas, porque es verdad que cuando uno echa la mirada atrás y ve cómo el Partido Popular, y en concreto el señor Feijó, y antes también Casado, han estado dando alas y balones de oxígeno al Partido Socialista y a Pedro Sánchez por ejemplo, colocando peones en distintas instituciones, como el Tribunal de Cuentas, el Tribunal Constitucional, el Consejo General del Poder Judicial, cómo se han repartido las diferentes comisiones en el Congreso de los Diputados, las comisiones mixtas Congreso y Senado, cómo son coalición en Bruselas. Es decir, que han estado dando, ¿no?, balones de oxígeno una y otra vez a este mismo señor, que hoy es verdad que está acorralado por la corrupción, pero que en el fondo sigue teniendo el boletín oficial del Estado y tiene muchísimo poder y se va a estar revolviendo hasta el final. Pues hombre, a mí desde luego me parece que clama al cielo. Por eso nosotros siempre hemos dicho que había que hacer una oposición y hay que seguir haciéndola total y frontal al Partido Socialista y a Pedro Sánchez.
0: Don Enrique Calvet, muy buenos días. ¿Qué tal está usted?
3: Buenos días. Pues acalorado, ¿no? O sea, que ha caído el calor de golpe, como
0: bueno,
3: pasa
0: dicen
3: siempre.
0: Dicen que esta puede ser la primera ola de calor de verano, ¿eh? Todavía no se ha confirmado.
1: Dijeron lo mismo hace 20 días, ¿eh?
3: Sí, bueno, tampoco hay que preocuparse porque habrá muchas, o sea... quiero informar que el verano llega mañana y que en verano en Madrid hace calor, mucho calor.
1: Y más pero en julio que en agosto.
0: Pero desde hace 3 meses de infierno 500, y 9 de invierno,
3: exacto,
0: ¿no? Es algo así.
3: Pero eso desde hace 500 años, o sea que llevarlo a novedad...
0: Que no se asuste nadie.
3: Es como lo de Sito Miñanco, es la serpiente verano. Todos los años cogen a Sito Miñanco en verano, bueno... Pero, quitando ese detalle, aquí se han hablado de dos temas que me recuerdan... que me recuerda que estamos... Yo creo que estamos perdiendo el enfoque. Vamos a ver. Tenemos la tendencia, como es normal, yo de lo poquito que sé es de política, por supuesto, si acaso de política europea, de considerar que en España, pues... unos valores implícitos y tal, a toda democracia.

0: Bueno, una revista de horrores y de crímenes y tal, absolutamente epidérmica y absolutamente, ¿cómo diría yo?, populista, etc. Y sobre eso, pues una autocracia mal disimulada y los análisis tendrían... No se dan análisis políticos ya, se dan análisis frívolos. Yo lo de España no... No, o sea, en cualquier país en que aplicáramos la directiva normal, hace mucho tiempo que hubiera dimitido, pero no por cosas jurídicas, además ya por cosas políticas, el presidente de gobierno, o que nadie se plantearía mantenerse en el puesto. No gobierna, porque no bien gobiernan, como siempre en España, los últimos 40 años, gobiernan los partidos separatistas, que eso es otra falsedad que hemos tenido. El bipartidismo ha sido lo más imperfecto del mundo. Cualquiera de los dos partidos que gobernase, incluso con mayoría absoluta, estaba sometida en los temas esenciales, en los temas de la vertebración de España, en los temas, por ejemplo, el reglamento taurino, eso sí que no lo dejaban gobernar. Estaba sometido a la voluntad de los partidos separatistas. Si los necesitabas para gobernar, en vez de hacer un gobierno de salvación nacional, que lo que, pues porque ibas a ellos, y si tenías mayoría absoluta, como porque sabías que en el futuro no la tendrías, los cuidabas muy mucho y también atendías, pues ahí están las transferencias locas que hemos hecho, etc. ¿No? Entonces, este país, mire, yo ya me dedico a pensar las cosas importantes. Por cierto, la cosa más importante para el bienestar de los españoles a corto plazo que ha pasado hoy es, sin duda alguna, el reinicio de la guerra en el Líbano.
1: Hablaremos de ello. Álvaro Ballarín, muy buenos días.
2: Muy buenos días.
1: Enseguida vamos a profundizar en las cuestiones. Discúlpame que no te pida un primer titular, pero es que tenemos ya conexión con el próximo invitado, con el primer invitado del día, que no es otro que Carlos Pollán, vicepresidente de Castilla y León. Buenos días todavía.
3: Hola, buenos días.
1: Que sabemos que tiene además la agenda y el tiempo muy ajustado, así que le agradecemos enormemente que pueda atendernos durante unos minutos. Bueno, la primera pregunta está clara. ¿Cómo valora estos primeros días de este nuevo gobierno?
3: Pues muy bien, muy intensos, de mucho trabajo, de información, tanto en la vicepresidencia y la consejería de desregulación, familia y ayudas sociales que me corresponde, como de nuestros otros consejeros, tanto de agricultura, ganadería y política ambiental, como de cultura, turismo y deporte. Tres consejerías en las que toda esta semana han sido de mucho trabajo para ponernos al día, recopilar información, estudiar lo que viene pendiente de atrás y sobre todo para plantear nuestras ideas de cara al futuro.
1: ¿Cuáles son los principales objetivos que pretende alcanzar Vox a corto plazo? Entiendo que una de las miradas está puesta precisamente en la cuestión de los presupuestos.
3: Sí, es la principal y, como ya comenté el día de mi toma de posesión, es el primer objetivo que tenemos marcado y, como ya se ha acordado también ayer en el primer Consejo de Gobierno, iniciar el trámite de los presupuestos para el 2027. Unos presupuestos que están en ese pacto de gobierno, que tiene muchos hitos en cuanto a fechas desde el inicio de este nuevo gobierno, pero que trae consigo todo lo demás. Trae consigo las ayudas a la natalidad, trae consigo la desregulación, trae consigo poder aplicar las ayudas a la vivienda y las ayudas sociales con el principio de prioridad nacional, ayudar a nuestros agricultores y ganaderos, a los autónomos, a las familias. Creo que todo eso va unido a esa primera aprobación de los presupuestos y es en lo que ya está trabajando el gobierno pues desde ayer mismo de cara a tenerlos preparados para el año 2027.
1: Bueno, parece que esa prioridad nacional empieza a calar. De hecho, en las últimas horas hemos escuchado también a la presidenta de Extremadura, María Guardiola, precisamente confirmar que cuando se hacen pruebas a los supuestos menas, pues se resulta que más de un 80% no eran menores, sino que eran adultos. No sé si plantean en Castilla y León solicitar que se hagan esas pruebas también.
3: Sí, por supuesto, está en ese pacto de gobierno amplio y muy trabajado que tenemos en Castilla y León, con 19 ejes y 324 medidas, y por supuesto, en la faceta que me corresponde a mí, en mi consejería, pues uno de los puntos clave y fuerte va a ser atacar esas políticas de Pedro Sánchez en cuanto a la inmigración ilegal, con muchas propuestas, y una de ellas, por supuesto, que es esa, además, que se está viendo ya en Extremadura y Aragón, que son nuestros primeros gobiernos autonómicos en los que formamos parte y hemos adquirido esas competencias, que va a ser una parte muy importante de

0: de poder demostrar a la gente de nuestras regiones, y en este caso de Castilla y León, que se va a empezar a gobernar de verdad para la gente de aquí y no primero para los que vienen de fuera.
1: Importante también la cuestión de la agricultura. De hecho, en estas últimas horas se ha declarado ya la alerta por riesgo de incendios forestales del 20 al 23 de junio. Hay diferentes medidas que se han considerado, como por ejemplo la prohibición de hacer barbacoas ante lo que se prevé que van a ser unas altas temperaturas en estas jornadas. Entiendo también que desde su partido, desde la vicepresidencia, se van a poner todos los medios para no solo evitar que estos incendios se produzcan, sino también de cara a próximos años, porque hemos considerado, hemos analizado en muchas ocasiones cómo precisamente las leyes o las políticas verdes, en muchos casos, cuando hay un incendio, empeora todavía más las cosas.
0: Sí, por supuesto, nuestro consejero de Agricultura, Ganadería y Política Ambiental, que las competencias han caído en la Consejería de Agricultura y Ganadería, que antes estaba en Medio Ambiente, ya ha cogido la bandera que llevamos defendiendo mucho tiempo, que es la defensa de nuestros agricultores y ganaderos a todos los niveles, en Bruselas y aquí también. Entonces, desde luego que esa va a ser una de las prioridades, aunque sea una competencia que verdaderamente va a corresponder a la vicepresidenta segunda, Medio Ambiente, y también a la consejera correspondiente, desde luego que sí que va a haber competencias en agricultura y ganadería, aparte de las propias, de seguir defendiendo a nuestros agricultores y ganaderos como llevamos haciendo todos estos años y como también estamos haciendo en Bruselas contra esas políticas climáticas que tanto daño han hecho y en un sector tan importante como es la agricultura y ganadería en Castilla y León.
1: Permítame también que le pregunte por la relación con el presidente, con Mañueco, ¿cómo es?
0: Pues buena, la verdad es que hemos tenido una negociación larga, pero ha sido muy cordial y con un diálogo muy fluido desde el primer momento. Desde el día siguiente a las elecciones, que por mi parte le ofrecí, le tendí la mano para llegar a ese acuerdo, a este acuerdo de gobierno que hemos sacado adelante hace unas semanas, la verdad es que la relación ha sido muy cordial, ha sido de un trabajo fluido, ha sido muy discreta, que creo que eso es una parte del éxito de esta negociación y de este gobierno, que no hemos negociado nada en los medios de comunicación, hemos tenido discreción por ambas partes y creo que eso ha hecho que todo haya sido más fluido y haya llegado a buen puerto con facilidad y con un pacto muy amplio y muy extenso que no solo Vox va a tener presencia en las consejerías que asumimos, sino, por ejemplo, en la consejería que a mí me comprende de desregulación, familia y ayudas sociales, el tema de la desregulación va a aplicarse y va a tener influencia en el resto de consejerías de todo el gobierno. Y como te digo, la relación ha sido fluida, es muy fluida y es cordial. También lo fue en la legislatura pasada, a pesar de la ruptura del gobierno, yo mantenía el cargo de presidente de las Cortes de Castilla y León y seguimos manteniendo una relación cordial en esos dos años que no estábamos en el gobierno, pero ahora desde luego que está siendo cordial y fluida y con unos objetivos claros, que es aplicar políticas que verdaderamente tengan en cuenta a los ciudadanos de Castilla y León y a los españoles por delante de otras personas que llegan ahora.
1: Bueno, no sé si esto nos acerca a un posible pacto PP-Vox a nivel nacional. Parece que en Andalucía va a ser así.
0: Debería ser lo normal. Si nos tenemos que dar cuenta en la aritmética parlamentaria, hacen falta unos números para poder tener esa mayoría y poder gobernar. Desde luego que a nivel nacional, como en todos los procesos electorales, Vox sale a ganar las elecciones y ojalá obtuviéramos la mayoría suficiente para poder tener la fuerza para aplicar todas las políticas que creemos que necesita este país. Pero desde luego que estamos demostrando en los gobiernos regionales en los que estamos ahora mismo ya involucrados que se puede llegar a acuerdos, que se puede trabajar por los ciudadanos, en este caso de Castilla y León, para mejorar su vida y mejorar en todos los aspectos que nosotros creemos y desde luego que estamos dando muestras de que eso puede ser positivo en caso de no obtener nosotros la mayoría suficiente. Y aparte, lo que está claro es que desde todos los gobiernos autonómicos y también a nivel nacional, uno de los objetivos principales es conseguir echar a la mafia socialista del gobierno de España y eso va a estar presente en todas las acciones de gobierno, tanto en estas autonomías como a nivel local como a nivel nacional.
1: Y atender, entiendo también, al mandato de esos más de 230.000 votantes que confiaron en Vox en esas elecciones. Es un resultado histórico para su partido, desde luego.
0: Por supuesto, fue un magnífico resultado. Es el mejor resultado que ha tenido nuestro partido en un proceso electoral y creo que eso tiene mucho valor. En el resto de autonomías donde estamos gobernando ahora mismo, tanto en Extremadura como en Aragón, hemos llegado

0: también casi a los mismos números que tenemos aquí, pero desde luego que el mandato ha sido ese. Y tengo que decir que Alfonso Fernández de Mayo y el Partido Popular lo entendieron desde el primer momento a partir del día siguiente, del 15 de marzo de las elecciones. Y creo que eso es atender al mandato de las urnas, atender a lo que los ciudadanos han explicado y han expresado con su voto, y desde luego que es lo que tenemos que llevar adelante y tener como objetivo primordial.
1: Don Carlos, sé que ya nos tenemos que despedir, pero permítame que le conceda un minuto con don Enrique Calvet, que le quiere plantear una cuestión.
0: Muy bien.
2: Carlos, lo primero, muchas felicidades. Y te tuteo porque es una cosa de amigo y de antiguo contertulio que hago. He oído que vas a tener funciones en el mundo del deporte.
0: No. ¿No? Te estropeo la pregunta, ¿no?
2: Ah, no. No. Bueno, pues entonces...
0: A ver, una posibilidad era de las tres consejerías, una era la de Cultura, Turismo y Deporte, pero finalmente la vicepresidencia adquirió las competencias
2: pues
0: en...
2: A nivel colegiado, yo te ruego, a nivel colegiado, en el Consejo de Ministros que tengáis allí, que consolides el hecho de que Castilla y León tiene dos de los tres mejores equipos de España de rugby para convertir en Castilla y León en el polo de rugby nacional. Porque
1: esto
2: el día
1: sí
2: que los políticos,
1: señores,
2: tengan valores rugby, todo irá mejor.
0: Bueno, pues no tengas, Enrique, no tengas duda que eso será así. De hecho, ya hace unas semanas, primero ha ganado la Liga el BRAC de Valladolid.
2: Y segundo,
0: en la final con aparejadores de Burgos, o sea,
2: exacto,
0: que no hace falta que te diga.
2: Sabes aunque que puede otro que el Liceo Francés sea mejor que Burgos todavía. Por eso te digo dos de los tres mejores.
0: Últimamente en los resultados ahí no te tengo que dar la razón. Pero bueno. Y desde luego, hace unas semanas ha sido la final de la categoría 7 esta, que la conocerás.
2: Sí, claro.
0: Supuso un evento muy importante en Valladolid
2: con
0: gente de todo el mundo que estuvo aquí. Desde luego el rugby es una referencia, por supuesto, a nivel nacional en Castilla y León.
1: ¿No va a asumir Carlos Pollán esa cuestión del deporte que mencionaba Enrique Calvet, aunque sea un deporte de riesgo, plantar cara a las mafias de la inmigración y poner en valor también diferentes asuntos que preocupan realmente a los castellanos leoneses, como por ejemplo la cuestión del campo? Sé que no tiene tiempo para más, así que le agradecemos enormemente que nos haya atendido en esta mañana y le enviamos un fortísimo abrazo.
0: Pues muchísimas gracias y a vuestra disposición. Y un saludo a Ignacio, que le he visto que estaba por ahí.
3: Un fuerte abrazo,
0: por ahí,
3: Carlos.
0: Ejerciendo.
3: Un fuerte abrazo.
0: Muy bien.
1: Muchas gracias. Está en su casa, ya lo sabe.
2: Un abrazo y gracias. Hasta luego.
1: Nos vamos a ir, señores, a la primera pausa de publicidad del día de hoy y a la vuelta nos metemos de lleno con la cuestión de Zapatero y escucharemos, porque han salido a la luz esos audios, qué fue lo que le dijo al magistrado Calamán. Unos minutos.

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0: Ya estamos de vuelta en Dando Caña. Quedan 5 minutos para las 12:30 del mediodía, las 11:30 en Canarias. Zapatero, al parecer, descontaba la imputación de sus hijas, pero por lo que se cuenta hoy en El Mundo, está profundamente dolido. Esto, además, esa imputación se produce 24 horas después de su declaración ante el magistrado Calama, ante la Audiencia Nacional, por lo que parece que no terminó de convencer al juez en lo que se refiere a esa empresa de sus hijas. En la jornada de ayer, además, el propio presidente del Gobierno, Pedro Sánchez, salía en defensa de Zapatero, quizás porque el día anterior, el miércoles en el Congreso, prefirió pues pasar por alto y no defender al expresidente del Gobierno en la Cámara Baja.
1: Evidentemente confío en esa inocencia y respaldo a José Luis, y por supuesto empatizo con una situación que están viviendo su familia difícil y que necesita, pues lógicamente, del apoyo, en este caso, de la familia socialista.
0: Además, esa declaración continúa asegurando que, bueno, que todos los presidentes del Gobierno reciben regalos. Y es que, ¿cómo se va uno a acordar de los regalos que recibe? Al margen, dice que, bueno, que las cosas, que la España del año 2026 no es la misma que la de aquellos años. Es un criterio que, por cierto, no aplica cuando impone el revisionismo histórico en otras cuestiones. Pero, en fin, ese es otro asunto. Vamos con Zapatero y su declaración ante el magistrado Calama.
2: Con aparente tranquilidad y usando el recurrente «no sé», «no me acuerdo», «no me consta», José Luis Rodríguez Zapatero respondió a las preguntas del juez Calama y de su abogado. Negó participar en el rescate de Plus Ultra.
3: Yo no he ejercido absolutamente ninguna influencia. No solo no influí o no me interesé, no hablé con ninguna autoridad política, con ningún funcionario, con ningún empleado público sobre el rescate de Plus Ultra.
2: Y aseguró que conoció por primera vez la existencia de Plus Ultra cuando se produjo el rescate. Un argumento que no coincidió cuando fue preguntado por Julio Martínez y dejó entrever que sí intervino en facilitar una reunión de los directivos de la aerolínea con el Santander.
3: Quizá la primera vez fue cuando me pidieron una gestión para que fueran atendidos por el Santander, como aparece ahí, ¿no? Quizá esa sería la primera vez.
2: Sobre si tiene o no relación con Julito Martínez.
3: No contesto.
2: Sus viajes a Venezuela también coparon parte de la declaración. El expresidente del Gobierno reconoció un mayor flujo de viajes a este país desde 2019 por dos motivos principales: intentar liberar presos y participar en procesos electorales. Eso sí, se desmarcó por completo de tener cualquier negocio allí.
4: ¿Tuvo o tiene usted algún negocio en Venezuela?
3: No, por supuesto.
2: Escaso y sin entrar en grandes detalles, así fue el argumento que dio sobre What the Fab, la empresa de sus hijas.
3: Sí, claro, tiene varios empleados, son 4 o 5, y luego tiene también trabajadores externos, o sea, freelance, que contribuyen y hacen trabajos.
2: También confirmó que necesita más tiempo para declarar sobre las joyas encontradas en la caja fuerte por valor de 1,3 millones de euros.
4: Una semana, 10 días, como máximo.
2: Preguntado por el 500.000 euros que cobró por los informes realizados a Análisis Relevante, fue contundente.
3: Claro, está en función del trabajo que yo he desarrollado para Análisis Relevante.
2: Y aunque se las tuvo en más de una ocasión con el juez Calama...
5: Acostúmbrese a que cuando yo hablo tiene que guardar silencio, ¿eh? Y no...
3: Por supuesto.
5: ¿Vale? Que es un tema de orden de la declaración.
2: Concluyó asegurando estar dispuesto a colaborar con la justicia.
3: Bueno, muchas gracias, señoría, y espero no haber estado en ningún momento, en fin, en un tono no conveniente.
0: Nada. Así se intentaba ganar Zapatero al magistrado al final de esa declaración, que tampoco aclaró muchas cosas, Álvaro, no sé cómo lo valoras.
6: Yo lo vi ayer por la tarde cuando se filtraron las conversaciones, y los que somos políticos, y aquí en esta mesa prácticamente todos, sentí bochorno y mucha pena. Mucha pena que un expresidente de España tenga tan pocos recursos y tan poca decencia para defenderse. La sensación que tengo, y viendo además ahora estas declaraciones, Alba, es que han perdido la parte ética ya, ya directamente dan por perdido el partido de las joyas, de recibir dinero, de que paguen a las hijas, por intentar ganar al final el juicio, y cuando esto sea dentro de unos años digan, ¿ves?, no le han condenado, ¿ves?, no era culpable. Que bueno, que por el camino van a tener todas las penalizaciones electorales. Pero fíjate tú, está claro que no está haciendo caso a nadie más que a su abogado en una estrategia de defensa que le dice, en lo que tengas claro, claro, y no haya inculpación como lo de Pus Ultra, que no me lo creo, pero dice que no, que terminantemente no, que no habló con ningún funcionario, ni con ningún empleado público, ni con ningún miembro del gobierno, pero cuando le preguntan directamente por los ingresos que tiene sus empresas y sus hijas a través de supuestas comisiones, directamente al juez que se lo permitió que le preguntara a su abogado, el juez le dice, no contesto, no contesto, no contesto. Es decir, en un mes, un expresidente del Gobierno de España no ha sido capaz de armar un mínimo argumentario para sabiendo lo que le va a preguntar, porque son 50 o 55 preguntas tasadas, 45 o 70, pero no muchas más. No ha sido capaz de en un mes preparar un argumentario, que seguro que cuando iba a los debates se lo preparaba mucho mejor, no ha sido capaz de preparar un argumentario para contestar al juez. ¿Qué significa? Que le están dejando al juez y al fiscal toda la carga de la prueba, están esperando a que sea el juez el que diga, como usted no nos ayuda y no dice nada, para no meter la pata, para no decir, aquella vez que te dije que el informe era sobre geopolítica, de la importancia de la relación China con Estados Unidos, no podía ser porque estaba de actualidad en el mundo el tema del Papa o cualquier otra cosa, y directamente lo que hace es no contestar para que sea, que es muy difícil, el juez o el fiscal el que encuentren una prueba absolutamente incontrovertible para encausarlo primero y condenarlo después. Está claro, estrategia de defensa por delante, éticamente está condenado. El vídeo que hizo el primer día cuando se conocieron las noticias hace un mes y la cara que tenía ayer y antes de ayer en el juzgado y estas declaraciones son de una persona que es culpable.
0: Ignacio.
7: Lo primero que veo es al presidente del gobierno defendiendo a Zapatero. Sin tapujos, sin complejos. Porque es evidente, si se está encausando el tema de Plus Ultra y ha sido su gobierno el que rescató a la empresa Plus Ultra con el dinero de todos los españoles, 53 millones de euros de los españoles a una empresa que no cumplía los requisitos establecidos para ser rescatada y que fue rescatada de una forma discrecional y arbitraria por parte del Consejo de Ministros. Ahora se está poniendo encima de la mesa un tema que a mí me parece fundamental en general, pero que hace mucho tiempo se viene violando. Vale, muy bien, el principio de presunción de inocencia. ¿Alguna vez algún socialista ha velado por la presunción de inocencia, por ejemplo, de un posible delito de alguien de otra fuerza política? Jamás. Yo recuerdo escarnios y señalamientos brutales contra otros políticos por parte de la izquierda que luego encima han sido absueltos. No quiero poner ningún caso encima de la mesa, pero yo hay alguno que aquí que de vez en cuando viene incluso a esta casa.
8: Rita Bárbara.
9: Demetrio Madrid, el primero.
7: Es decir, pero nunca hay presunción de inocencia para el resto. Vale, perfecto. Pero es que todo hace apuntar que efectivamente se están cometiendo delitos. Y yo creo que evidentemente se tienen que perseguir de los delitos, y lo que estoy diciendo algo es algo evidente. Pero en el caso de Zapatero, me parece muchísimo más importante, y entro en la cuestión política, revertir todas las políticas públicas que implantó este señor. Y que, por desgracia, no se han implantado, o sea, no se han derogado después de 15 años. Tenemos ahí las leyes de género que enfrentan a mujeres y hombres desde el año 2004 y no se han derogado. Y creo que hay que derogarlas, así lo creemos desde mi fuerza política. ¿Qué pasa con las leyes de memoria? Siguen vigentes. Las ha amplificado todavía más el Partido Socialista. Ese es el legado también de Zapatero. Meter a ETA en las instituciones. No se ha derrotado a ETA. Es verdad que hoy ETA no mata, pero está en instituciones y sigue con los mismos fines políticos, que es la destrucción de la unidad nacional, entre otros. Ese es el legado de Zapatero. Y me parece muchísimo más importante acabar con esas políticas públicas, con esas leyes implantadas por Zapatero, y que luego el Partido Popular no quiso derogar, que el tema de la corrupción, que ya se verá, y que efectivamente los jueces tienen que trabajar y dictar resolución finalmente. Lo auguro culpabilidad. Ya veremos cuándo.
0: Sí. Enrique.
9: Bueno, yo, ante esto de la anécdota, es que afortunadamente mi amigo acaba de adelantar mucho de mi respuesta. Lo primero, esto es un efecto distracción y todo eso, no hay que olvidarlo, y es una anécdota al lado de lo que de verdad nos está pasando. Pero evidentemente quien es culpable en Plus Ultra es el gobierno, que es el que dio antirreglamentariamente, antiprotocolariamente, unas ayudas a Plus Ultra desmesuradas y no justificadas. O sea, que el hombre haya intervenido, sí, pero al final alguien firma eso. Lo firma hasta un interventor del Estado y él no lo hizo. Un presidente de gobierno ya, expresidente, hable con su compañero de partido y tal, pues es lo más normal del mundo. Por cierto, difícil de probar, el tráfico de influencia siempre. O sea, es muy posible que muchas de estas cosas se queden. Y la segunda cosa en la que estoy de acuerdo, que soy mucho más radical todavía que mi amigo, es que me da mucha pena que este hombre pase a la historia por... O, aunque sea por 1,5 millones de joyas y de no sé qué y tal cual, cuando ha sido el mayor y total responsable de la destrucción de la democracia española, de la nación española y de la socialdemocracia y el centro izquierdo en España. Este hombre es el que, por decirlo muy fácil, el que da el paso espantoso de que el PSOE de la transición, se convierta en el PSOE que apoya activamente la plurinacionalidad de España. Que es, evidentemente, romperla, como ha dicho aquí Jesús Trillo. Es decir, esto ahora mismo es una confederación asimétrica y la confederación, todas las confederaciones son etapas provisionales que duran poco y desembocan o en la desaparición de la nación anterior o, evidentemente, ya en un contragolpe que vuelve a... Pero él es, o sea, además de las cosas que aquí se han dicho, que bueno, todavía lo woke y tal y cual, no. Él realmente se carga absolutamente la unidad de la nación española y sobre todo una cosa inherente al progresismo y a la izquierda, que por eso no se puede, que es la igualdad de los españoles. Pero digo la igualdad fundamental, no la igualdad económica, eso. Eso entra dentro de la cohesión, que hay que buscarla, y yo como socialdemócrata la veo. No. La igualdad crea españoles de primero, de segundo y de tercera. El mismo día que dice que yo lo que salga de los del Parlamento catalán, yo eso lo apruebo. Pero usted qué dice, hombre. Bueno, entonces, sus crímenes políticos son los que para mí hacen de este señor, para mí, un ser despreciable. Mire usted ya la tontería de... Bueno. Y después, hombre, a nivel humano, ya no hablando del expresidente, que es el que ha hecho las barbaridades políticas, sino hablando de... El personaje, hay que ser muy especial para meter en estos mesonjes a tus hijas, hombre. Las esposas es frecuente, bueno, personas maduras, que más o menos, pero a tus hijas, que además, por lo que desde la foto aquella bendita, yo me dije mismo, pobrecitas, ¿qué educación estarán recibiendo? De verdad que me lo pregunto. Bueno, pues ahora se ve, ¿no? Pero claro, hay que ser muy especial, hombre. Pero bueno, no digo más.
8: A ver, yo es que Enrique lo has bordado casi todo, o sea, que poco...
9: Vaya, por una vez estamos de acuerdo.
8: Poco voy a tener que añadir. Pero tirando un poco para atrás, sí, porque Ignacio hacía una cierta distinción entre legislación y corrupción. Supongo que hablabas de corrupción económica, porque es evidente que el tema de la corrupción puede habernos despertado el pegar un bandazo donde entre también después el cambio legislativo, no lo sé. Ahora, yo no cejaría en decir que mucha de la corrupción de la legislación es corrupción absolutamente igual. Y ahí me voy a lo que decía Enrique, ¿no? Es decir, cuando te cargas según qué cosas, es corrupción, no corrupción económica, corrupción mucho peor. Cuando haces lo de la desigualdad ya formal de los españoles, eso es mucho más corrupto que llevarte cuatro joyas, ¿no? Ahora, que las joyas van a ser la biografía de Zapatero está claro y que lo otro no va a pasar a la historia con Zapatero también está claro porque nadie se lo valorará, porque la gente mediana le preocupa bastante poco lo otro, ¿eh? Pero en cambio lo de las joyas queda la imagen. Y en ese sentido puede ser una suerte lo de las joyas, porque igual que pasó en Estados Unidos con aquel chico de Chicago, creo que era, Al Capone, pues igual nos permiten quitarnos, no a este bicho, sino a muchos bichos, porque no olvidemos que ahora mismo en el PSOE, en el sanchismo actual, es difícil encontrar a alguien honrado. Yo no lo buscaría. Me dedicaría a otra cosa, no sé, igual a buscar esto que se busca, trufas, que es complicado. Creo que encontraría más.
0: Bueno, además hoy también el Confidencial cuenta, aunque aquí ya lo hemos mencionado, cómo Zapatero se reunió con su presunto testaferro días antes de que se produjese ese registro en el despacho de Ferraz 35 que terminó con la incautación de todas esas joyas valoradas en 1.300.000 euros de las que Zapatero todavía no pretende hablar. Seguimos en página de tribunales porque ABC publica esta mañana cómo Gaspar Zarrías pagaba a Leire Díez, la considerada fontanera del PSOE, la misma cantidad que le ingresaba al Partido Socialista, atención, por supuesta consultoría. Ya saben ustedes, y aquí lo repetimos, que en política rara vez las coincidencias son simplemente coincidencias. Y esto, además, ilustra también cómo funcionaban estas cloacas del PSOE. Durante toda esta semana hemos estado pendientes porque considerábamos, creíamos que la sentencia del caso Mascarillas se iba a publicar ya, que íbamos a conocer el sentido de la misma. No es así. ¿Por qué? Pues porque según publica OK Diario no hay todavía unanimidad entre los magistrados sobre la pena que se llevaría Víctor de Aldama, por lo que nos estamos retrasando un poco más. Vamos con la... Vamos a... No sé si tenemos compañeros, Teresa Peramato, todavía no, que declaran el Senado por la actuación del fiscal general del Estado, porque como saben, se habría reunido en la Fiscalía, Leire Díez, la fontanera del Partido Socialista, habría acudido al Ministerio Fiscal hasta a la Guardia Civil, disculpen, también en dos o tres ocasiones. Y es precisamente la cuestión que quería plantear aquí encima de la mesa, Mercedes González, que sigue al frente de la dirección de la Guardia Civil, Fernando Grande Marlaska sigue manteniéndola y además sorprendente en esta semana el movimiento del titular de Interior que ha reforzado a la UCO con 150 agentes más, la misma UCO que está investigando todos los casos de corrupción de Sánchez. No sé a qué consideráis que responde esto.
8: Hombre, a veces pasa en ese tipo de personajes que cuando ven que va a venir otro viento cambian las velas, ¿no? No olvidemos que Marlaska, la vela que tenía, no era socialista, precisamente. Sus primeros cargos fueron a base de suplicarlo, llorarlo y probablemente arrodillarse frente a cargos del PP para que le dieran alguna primogenitura. Y creo que le dieron el Consejo General del Poder Judicial. Pero después vio que venían por otro lado, se fue a otro lado y ahora puede ser que vea que hay que volver al redil y entonces, pues nada. No creo que tenga más entidad profunda que esta, este señor. Porque además, a mí la gente, y yo lo he dicho siempre, la gente que miente en público en su cargo ya queda para mí invalidada para la vida pública a perpetuidad. Y creo que sería la única medida que había que instalar en cualquier país, que es que un señor que mienta en público desaparezca de la vida política. Y con eso cambiaríamos, en pocos años cambiaría el mundo político directamente. Y con lo contrario, nos estamos llenando de porquería humana continuamente. Eso. Claro, Marlaska es que ha mentido en todo. O sea, ha dicho que la señora esta no se reunía. Después ha dicho que sí se reunía. Y ha dicho que se reunía sin hablar de nada. Pero en la misma nota que dice que no hablaba de nada, dice que hablaba de lo mismo que era la nada. Porque dice que hablaron, que la señora le pidió no sé qué, con lo cual si le pidió no sé qué es que hablaron de esto. O sea, es una cosa de perder el tiempo con este personaje. Ahora igual el PP le da un cargo después, ¿eh?
9: Te contestaré con una cosa que dijo, y creo que aquí mismo, por la noche, el diplomático García Valdecasas, que supongo que lo conocí, dijo, ¿cuándo ha dicho la verdad un diplomático? O sea, que hay personajes públicos que tienen la obligación de... No, pero ahora, solo decir una cosa, porque me interesa mucho más escuchar a mis compañeros. Lo más grave dentro de todas estas cosas, lo que sí de verdad tiene una importancia política profunda, no digo que la otra no la tenga, es lo de la directora general de la Guardia Civil, ¿eh? Eso sí que va mucho más allá de una mentira, ¿eh?
8: Entre otras cosas, porque ejecutó acción contra la propia Guardia Civil. Pero claro, esta señora, yo no sé exactamente cómo pisa edificios de la Guardia Civil, si todos saben cómo es. Porque es evidente que fuera de los cargos más altos, que son como ella seguramente, los del siguiente nivel, todos les ha tocado la cresta a alguien a través de ese tema.
9: Hombre,
8: pues nada, ya la aguantarán porque no queda más remedio. Pero en fin, si hubiera telepatía...
9: Eso viene desgraciadamente de antiguo, hago mal en decirlo yo, porque yo en aquel momento era miembro del PSOE, lo he sido 35 años, de lo que era el PSOE, ¿no? No de, de esto. La verdad es que se empieza a degenerar los nombramientos del director general de Guardia Civil, que es una cosa muy importante para este país, con Roldán. Eso es verdad. Y después ha ido ya, o sea, se está nombrando a director general, con perdón, a director general de la Guardia Civil, que dan vergüenza. O sea, no solo, aunque sean, digamos, no sean destructores corruptos, es que, hombre, no es eso. Creo que tiene que ser otra cosa, ¿no?
8: Tienes que tener más, y sí, diríamos, de Roldán, más respeto a la Guardia Civil para no nombrar según qué.
9: Hombre,
8: cosa.
9: Claro, sí.
6: A ver, yo tengo clarísimo que lo de Leire, que empezó, que parecía una charlotada, iba a ir tomando cuerpo, y ya tiene un cuerpo que lo que hace es vincular a una militante del Partido Socialista que estuvo en cargos importantes, por ejemplo, jefa de prensa en Correos, con Cerdán y luego directamente con el presidente del Gobierno. Hay que recordar que todo esto trae causa de aquellos 5 días famosos de reflexión de Pedro Sánchez, cuando todavía no sabíamos nada de Cerdán, y Cerdán hace 2 años era el que mandaba. Era una especie de arreglarme esto, nombro a la señora esta, Leire Díaz, que tengo que pagarle una cantidad de dinero tremendo para todas las cosas que va a hacer, porque se mueve por la Fiscalía, por el Ministerio, por la UCO, por la UDE, se mueve por todos los lados para conseguir que se paralice ni un mejor trato a todas las causas del expresidente del Gobierno y sobre todo del presidente del Gobierno actual. ¿Y qué ocurre? Que por el camino aparece lo de Ábalos con Cerdán y salta por los aires lo de Cerdán. Y entonces ya ese primer muro de contención desaparece y ahora puede pasar cualquier cosa. ¿Por qué? Porque todo el mundo está con el que les manda hacer la operación, aunque yo miro para otro lado y si os pilla yo no os conozco. ¿Qué ocurre? Que aparecen los abogados y les dicen, mira, tu situación penal no es nada fácil, porque además en este país se ha demostrado que el que paga el pato es el que pilla en el de abajo y casi nunca el de arriba. Entonces, si no quieres ir a Soto del Real, lo mejor es que empieces a pensar en ti y no en Cerdán o en el presidente del Gobierno. Y con esa lógica hay que tener cuidado, porque ha dicho ya Leire que está cuidando cabras, que es el único ser vivo que se fía en Asturias, pero ya ha dicho que cuidadito, como le toquen mucho las narices. Alba, ¿por qué te crees tú que con todo lo que hay y con todo lo que ha perjudicado, como dicen los socialistas, Leire al Partido Socialista no le presentan una querella? Pues porque ese sería el límite donde no puedes llegar. No vaya a ser que Leire, el Donset, Cerdán, que ya también ha avisado, y alguno más, empiecen a cantar.
0: Pues a mí me encantaría saber quiénes son esos 61 periodistas que al parecer así queda acreditado.
6: Pues han aparecido ya varios en la libreta.
0: Trabajan en las
8: han aparecido cuatro. Creo.
6: ¿Cuatro? En España la libreta son
8: muchos, ¿eh? Quedan muchos.
0: Hasta 61.
8: Quedan 57, anda, que no puede ser.
0: Sí. Se te dan bien las matemáticas.
8: Son muy básicas estas, ¿eh? Pero
9: ¿qué considera periodista también? Sería importante ver.
8: No, bueno, gente que hace
6: esa,
8: de...
6: Esa pregunta es muy buena.
8: Gente que hace de... Sí. Sí,
6: al servicio de la objetividad y de la información de los ciudadanos no están.
8: Pero ya sabéis, pues, que ser periodista es una profesión y ser licenciado en ciencias de la comunicación es una carrera que no tienen por qué coincidir.
9: Sí.
8: ¿Eh? Y en España no coinciden. Veo. Tú puedes ser periodista sin haber estudiado periodismo, con haber estado 10 años ejerciendo el trabajo de periodista, por ejemplo.
0: Vamos con la cuestión de los presupuestos. En el día de ayer, Sánchez, junto a esa defensa que hacía un poco extraña del expresidente del Gobierno Zapatero, decía que ese adelanto electoral era posible si las cuentas públicas no salieran adelante.
1: Y a partir de ahí, pues bueno, negociaremos con ello y si se tienen que tomar decisiones, pues las tomaremos, pues efectivamente, cuando se produzcan estas hipótesis.
0: Bueno, es que en esto hay trampa. Como les decía al inicio de este programa, la Constitución establece que el Gobierno debería presentar ese proyecto de los presupuestos antes del 30 de septiembre. Entre junio y septiembre suelen iniciarse estos trámites, ese periodo en el que estamos, y fecha límite diciembre. Pero nos iríamos al año que viene, y el año que viene hay elecciones. Lo que le están diciendo los alcaldes a Pedro Sánchez es: acuda usted antes, que no queremos concurrir en la misma jornada a las urnas. No vaya a ser que nos perjudique a nosotros a nivel municipal el resultado que pueda obtener el propio Sánchez a nivel nacional, por lo que podríamos hablar de que en marzo podríamos estar en ese escenario de comicios y que no hubiera presupuestos.
8: Yo ayer dije que corría un rumor de que se había negociado con el PNV y el PSOE y que por eso era distinto el trato del PNV con el trato de Junts frente a una posible moción de censura, que la condición es que no les juntara las elecciones autonómicas, perdón, municipales con las generales. Hoy sale ya publicado en la prensa eso, ¿eh? De que es muy posible que este pacto esté, o sea, que el rumor se ha extendido. Entonces, eso lo único que querría decir es que deben ser antes de las municipales. ¿Cuándo? Usted sabrá. Diríamos, la excusa fácil era presenta presupuestos, como no van a salir adelante, pero es que igual no hace falta ni presentar presupuestos, porque con presentar el techo de gasto y que no salga adelante, ya te puedes quedar hasta ahí. No lo sé. Pero esto que era un rumor ayer, hoy sale en la prensa y de momento nadie ha dicho lo contrario, con lo cual va a más. Habría un pacto para aguantar a Pedro Sánchez hasta el 27. A partir del 27 podría ser la fecha que queramos.
0: Y algo que reforzaría ese rumor es la llamada Ley de Nietos. Natalia Fernández Picado, buenas tardes.
10: Eso es, Ala, buenas tardes. Y es que vuelve a estar en el centro de la diana después de comprobar un fenómeno que se ha repetido en las últimas elecciones autonómicas. Aunque el Partido Socialista sufrió duras derrotas en Andalucía, Aragón, Castilla y León y Extremadura, logró imponerse entre los españoles residentes en el extranjero. En las cuatro comunidades autónomas, el Partido Socialista sacó más votos en el extranjero que el Partido Popular. Además, el voto exterior ha aumentado un 47% respecto a las generales de 2019. Pero el debate sobre la Ley de Nietos no se limita únicamente al aumento del censo electoral. Una de las principales controversias se encuentra en Cuba, que se ha convertido en el segundo mayor foco mundial de solicitudes de nacionalidad española. Según diversas informaciones, más de 350.000 cubanos han iniciado ya los trámites para obtener la nacionalidad española al amparo de esta norma, lo que supone aproximadamente una de cada siete solicitudes presentadas en todo el mundo. La polémica radica en que gran parte de la documentación necesaria para acreditar la ascendencia española procede de registros y organismos controlados por el Estado cubano. Además, el Consulado de España en La Habana tuvo que reforzar la tramitación de expedientes y lo hizo a través de la contratación del grupo Palco, una empresa estatal cubana a la que el Consulado español ha pagado más de 1 millón de euros. El acuerdo ha sido denunciado por la Asociación de Descendientes de Españoles en el Mundo, que cuestiona que España recurra a una empresa controlada por el Estado cubano para dotar de personal a una representación diplomática española.
0: Gracias, Natalia. Ignacio.
7: Esto es un golpe al censo electoral absoluto. Lo voy a intentar contar muy brevemente. Ley de Memoria Democrática se publica el 19 de octubre, ¿vale? Y lo que viene a señalar esa ley es que los nietos de los exiliados de España, como consecuencia de la Guerra Civil y del franquismo, puedan optar a la nacionalidad española. Bueno, pues a los pocos días, el 25 de octubre, se dicta una resolución por parte de la Dirección General de Seguridad Jurídica y Fe Pública, siendo ella la directora general hermana de Óscar Puente, por el cual señala que eso que es necesario ser exiliado, que ni siquiera, que se presume el exilio de cualquier persona que haya salido de España. Es decir, si tu abuelo salió...

0: Tu bisabuelo salió de España en el siglo XIX, en 1890, tú también puedes pedir la nacionalidad española. Y además, contradiciendo el Código Civil, que es necesario renunciar a tu nacionalidad anterior, a no ser que seas nacional de un país que tenga un tratado de doble nacionalidad con España. Pensemos, por ejemplo, en Argentina, pero por ejemplo, no en Marruecos. De tal manera que está pidiendo la nacionalidad española 2,4 millones de personas. Lo sabemos porque ya finalizó el plazo para solicitar la nacionalidad española en octubre de este año pasado, en el 2025. Es decir, que se dictó una instrucción encima en contra de la ley. Nosotros tenemos recurrido ante el Tribunal Constitucional la Ley de Memoria Democrática. Todavía no ha resuelto el Tribunal Constitucional. ¿Por qué? Bueno, son dimes y diretes del Tribunal Constitucional, que es un tribunal político. Hablando de Cuba, a día de hoy ya hay en Cuba 168.000 españoles, pero que solamente el 0,06 nació en España. Hoy, en Cuba, con ese régimen político. Pero es que además, y eso sí que quiero poner el acento, el procedimiento electoral para el voto cera, el voto extranjero, es mucho más opaco, por tanto, mucho menos transparente que el voto incluso por correo en España, que ya sugiere a muchísimas personas ciertas dudas. Y esto es lo que creo que hay que denunciar de forma clara. Es decir, que tenemos una ley electoral que ni siquiera asegura que el voto emitido por determinadas personas sea el que realmente llega. Por ejemplo, un asunto. Todas las personas que van a votar desde el extranjero reciben las papeletas y reciben los sobres. Antes el voto tenía que ser rogado. Ahora ya no es necesario el voto rogado. Es decir, que tú ruegues que te manden los sobres. Ahora directamente te lo llegan. Y luego cuando vas a la oficina de correos de turno, en ese país extranjero, no te dicen, o sea, no te piden la documentación de si tú eres esa persona que va a votar. Porque no tenemos convenios celebrados con esos países para que se asegure, cuando van al correo de turnos de ese país, se verifique que la persona que emite el voto sea realmente la que puede emitir el voto. Eso está pasando en España. Nosotros lo estamos denunciando.
1: Eso tendría que ser nulo.
0: Evidentemente.
1: De toda
2: Álvaro,
1: nulidad.
2: Ignacio, están llenando de contenido la ley de extranjería. La ley de extranjería, que yo la conozco bien, tiene una cantidad de prebendas, de servicios, de subvenciones a las asociaciones españolas en toda Sudamérica, de acceso al derecho de desempleo con menos requisitos de los que hay en España y a las pensiones, como ha dicho tu compañera, que es extraordinario. Y todo eso conlleva la posibilidad y el derecho a votar. 2,5 millones de personas hablan, pero es que no hace falta ni siquiera 2,5 millones. Yo la semana pasada dije que hay un estudio que ha presentado Rafael Núñez Huesca que habla de que en los últimos 4 años se puede llegar a calcular entre 4,5 millones y 5 millones de personas que tendrán derecho a votar en el 27 que no tuvieron en el 23. Pues bien, si nos tomamos la molestia de ver dónde se han empadronado todos y cada una de esos, al menos 2,5 millones de personas, Alba, verás cómo está muy repartido, porque en España la circunscripción es la provincia. Y en muchas provincias, con 1,500 votos, no digamos con 30,000, el último diputado cae de parte de un partido o del otro. Haciendo una mínima ingeniería electoral, tú, y no digamos lo del voto cera y los 3 días que en los consulados están las urnas vigiladas, ¿por quién? Pues esto es una broma. Y se pueden hacer muchas cosas. Y cambiando en España, ahora sí que estoy inventando, como dicen, siendo creativo. Cambiando en España el sentido de 400.000 votos por provincias, tú puedes sacar incluso a lo mejor 18 o 22 escaños más. No te digo más.
3: Vamos a seguir hablando de ello.
1: Muy rápido.
3: Comenta Francas, pero después de una breve pausa de publicidad.
1: Muy rápido, porque es muy interesante que nos expliquéis el problema, pero...

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0: Ya estamos de vuelta andando caña. Aquí el debate ha continuado durante la pausa de publicidad, pero lo vamos a retomar para que todos ustedes también puedan participar como oyentes en el mismo. Seguimos hablando de esta ley de nietos, que con la sospecha además de una clara maniobra electoral. Quería responder, Frank.
1: Sí, a ver, porque es que no solo está la ley de nietos, ¿eh? O sea, está la ley de nietos y está el recuento electoral que se hace tradicionalmente en España. O sea, está el voto por correo, que antes no se exigía ni el DNI. O sea, hay muchas cositas de estas que yo entiendo perfectamente que el ciudadano de a pie, cuando las lee, se escandalice y diga, ahí va, me están tomando el pelo. Pero que un político diga eso es lo que no entiendo. Porque él es el que tiene capacidad y recursos para plantar cara a eso. No sé con qué eficacia. Yo, desde luego, no la tengo. Pero ellos sí. Sobre todo ellos, algunos ellos. Porque hay ellos y ellos. Entonces, claro, Vox puede protestar. Antes tenía más de 50. Podía organizar la, diputados, podía organizar la parda. Ahora no llega a 50, puede organizar menos parda. Pero hay unos señores que tienen bastantes más de 50, con lo cual pueden organizar la parda en el Congreso, ni te cuento. Es más, pueden paralizar el Senado si les parece tan importante. Porque claro, imaginaos que un ser normal como mi cabeza dice, normal, te van a colocar 2,5 millones de votos movidos. Y dice, coño, yo voy a tragar con eso, porque eso me puede cambiar el resultado electoral. Ay, no podemos hacer nada, protestaremos, pues sacar ¿qué coño? Si eso puede cambiar un resultado electoral, ¿hay que paralizar algo de este país? No sé cómo lo veis, pero claro, mira, igual no estancan las elecciones, pues nada.
2: Hombre, lo estamos denunciando, huevo, de hecho, coño. Ahora mismo lo estamos denunciando en este plató de televisión, porque nos dais
1: sobre
2: el espacio. Hombre, ya, pero que es que voy a repetir, que tenemos la ley recurrida, es decir, la ley que da causa, que es una ley tan ideológica. Si hay una ley ideológica en esta nación, es la ley de memoria democrática. Que dice quiénes eran los buenos, quiénes eran los malos.
1: Ya. Pero si el Constitucional no hace nada, ¿qué pasará?
2: Que se restringen libertades esenciales como la libertad de cátedra. Para empezar, entre otras, la libertad de asociación, la libertad de fundación, casi hasta la libertad de expresión. Entonces, y nosotros ya la tenemos recurrida. Y por supuesto que lo estamos denunciando y lo vamos a seguir denunciando. Y es evidente que hay que concienciar a la ciudadanía, a los españoles, de esta realidad. Por supuesto que sí. Pero voy a decir alguna cosa más. Es que encima, cuando se concede la nacionalidad en base a una ley tan ideológica, que evidentemente mucha gente habrá solicitado la nacionalidad española y quizás quiera votar, estoy seguro, muchos de ellos, a Vox, al Partido Popular y a otras fuerzas políticas. Estoy seguro. Bueno, seguro que habrá gente. No lo sé, pero hombre, claro, al final, entre 2,4 millones de personas, estoy convencido que hay mucha gente que va a votar a Vox. Estoy también convencido. Pero no deja de ser cierto que es que también, al adquirir la nacionalidad de origen, no solamente son esas personas las que solicitan la nacionalidad las que la van a obtener, si cumplen los requisitos, que son mínimos, sino también sus hijos. Es decir, que estamos hablando de potencialmente muchísimos más millones de personas que van a poder votar en unas elecciones, y hay que decirlo también, que quizás no sepan ni dónde está España, que quizás nunca hayan venido a España, jamás, y van a estar tomando decisiones fundamentales porque la soberanía es de la nación española, y están pervirtiendo el concepto mismo de nacionalidad, y además también de Europa. Por eso nosotros también, con Jorge Buxadé, estamos poniendo encima de la mesa este asunto dentro de lo que hay que poner en instancias europeas.
3: Muy brevemente,
0: por
3: Francas,
0: alusiones, mira, Álvaro,
3: nosotros,
0: y luego Enrique.
3: Nosotros nos hemos opuesto a la ley de la regularización, que ya decíamos, o por lo menos yo dije, que no iban a ser solo 500,000 de inmigrantes, ya están aquí en España, en la Península Ibérica, Baleares, Islas Canarias. Ya van 900,000.
1: Espera.
3: Hacían unos cálculos tramposos y mentirosos hablando de 500,000. Tú sabes que cuando se calcula para la renta mínima de inserción y tal, siempre calculaban ellos 2,000,000, que por cierto, otra manera de servidumbre, clientelismo para conseguir votos, siempre calcularon 1,000,000 en el primero o el segundo año se quedaron en 150,000. Bueno, pues esta vez calcularon 500,000, sabía yo por lo menos que era trampa, ya van por 900,000. Pero si te fijas, esto es como el truco de los que hacen trampas ahí en la calle con los dados. 2,5 millones por la ley de nietos, la ley de extranjería, los exiliados, los inmigrantes regularizados en España, cera, el voto por correo, lo remueves todo y al final lo que pueda salir no va a reflejar la soberanía nacional, que es la voluntad de, las, de los españoles expresado en las urnas, porque están intentándolo todo para conseguir revertir, subvertir esa voluntad.
1: Sí, a ver, eso del ingreso mínimo vital, este año 2.532.284.
3: Pero el primer año
1: subvencionados, no. Subvencionados, claro. Para que voten. Eso se llama subvencionados para que voten.
3: Para que voten eso.
1: Pues nada, seguir diciendo, y qué malos son los del PSOE, que nos toman el pelo, y eso es muy importante, ¿eh? Salir con una pancarta y decir, eres malo. Pero nos van a dar por saco en fin la India.
2: No. Pero que o sea, quiere decir, o sea, podemos denunciarlo, podemos llevarlos a los tribunales,
1: pero habrá que
2: llevamos a los tribunales, lo denunciamos, ya, lo Enrique, ponemos en las Ignacio. Instancias europeas. El otro día estuvo Santiago Abascal, estuvo también Santiago Abascal el jueves en Bruselas denunciando esto ante sus homólogos.
1: Pues Enrique, que trabajen aqueros también, ¿no? Los del PP. Que igual tienen hasta cierta
2: Perdona, Enrique, que te he cortado.
4: No, en absoluto. Tampoco había pedido la palabra. No es un tema que tenga muy estudiado. Yo no lo tengo tan claro. Pero como no tengo estudiado, es culpa mía, como ustedes. Es decir, a mí de entrada, que crezca el número de españoles, siempre me parece y me parecerá bien. Es verdad que además en Europa tiene la ventaja, por ejemplo, tendremos una representación muchísimo mayor en el Parlamento, donde yo estaba. Es decir, si tú pasas de tener el mismo número de habitantes que Francia, por ejemplo, pues evidentemente tendrás tantos eurodiputados como Francia y, por supuesto, más cargos en las... Entonces, y además, bien, o sea, hoy en día, evidentemente, tener masas críticas detrás de ti es muy importante, sobre todo si quieres unos ciertos niveles de soberanía y tal. Entonces, bien, y además, lo que sí es verdad es que si uno mira para no solo Sudamérica, sino para lo que se llama Hispanoamérica, es decir, cogiendo México, que es el Norteamérica, y el centro... Oye, es que en español es para salir, como tenemos sí, sí, todo el mundo es descendiente de alguna manera, lo quiera que no, salvo la señora Sheinbaum, que es descendiente de alemanes, pero los demás todos son. Pero una vez dicho eso, reconozco que hay que hacerlo bien. Esto es en cuanto al principio de... Después hay que hacerlo bien, entonces está la valoración que hacéis vosotros del cálculo electoral. Yo ahí es donde no estoy nada... Por ejemplo, ¿los cubanos de verdad van a votar a quien ha apoyado este régimen cubano durante decenios?
3: La información de Alba decía de que 4 de cada 5 sí.
4: Eso, bueno, ya lo veríamos. Eso no lo tengo más claro.
1: O no votan los que votan, o votan, sea, otros.
4: Y me fío y me fijo en una cosa que sí me parece impresentable, por eso digo que no tenía y no lo sabía. Vamos a ver. ¿Con qué facilidad en este país se prostituye la...? Ya lo sabía de la Constitución, y eso la facilidad no es tanta porque necesitas de un tribunal constitucional concreto, que es el que tenemos. Pero ¿con qué facilidad se prostituye la ley en este país? Si una ley dice que tiene que ser exiliado, ¿cómo una subnorma...
1: El reglamento,
4: pues... Nada, eso es lo que... Pero es que no llega ni a reglamento. De todas las maneras, lo de... ¿Cómo se llamara? El conocido ese, déjeme a mí los reglamentos, no romanones, no puede funcionar hoy en día. O sea, eso no... Es decir, dice desvirtúa la ley. Es una ley hecha para exiliados, y uno viene y dice, no, pues no hace falta que sean exiliados. Hombre, usted, y eso... Eso se puede hacer, caramba.
2: Enrique, y de
4: eso
2: verdad,
4: me asusta.
2: ¿Pensamos que las personas que están solicitando la nacionalidad española leen el BOE todos los días? ¿O es que desde las oficinas consulares y las embajadas, puestos directamente

0: para que soliciten la nacionalidad española, pero y otros hechos que llevamos viendo hace mucho tiempo, Enrique, por ejemplo, el tema de Marruecos, se está regalando la nacionalidad española a marroquíes.
1: No, pero
0: que no pueden renunciar a su nacionalidad anterior, que también es un presupuesto del Código Civil, porque en Marruecos no se puede renunciar a la nacionalidad.
1: José Ignacio, si yo prefiero que sea para todos, a mí me parece mucho más sectario que sea solo para los exiliados políticos, porque eso sí que es un mal de la memoria histórica, que es sectaria. Y claro, pues solo los exiliados políticos y los otros que fueran económicos no pueden. No, yo prefiero que sea, que haya una recuperación, como se ha hecho con Filipinas en tiempo, una recuperación de quién quiere ser español. Vale, yo lo, o sea, ahí probablemente no estemos de acuerdo, pero lo que no puede hacerse es con esta prostitución descarada de una ley. Es decir, yo prefiero que hubiera salido la ley diciendo los nietos de españoles que quieran tal, vale, como los nietos de filipinos, lo que sea. Pero claro, lo que no puede hacerse es sin pasar por las Cortes, Leñe, haciendo una ley y diciendo, es mentira, la ley dice lo contrario.
2: 15 segundos. El que tiene el poder tiene la iniciativa por delante. El que puede ir a ver las cámaras solo es el presidente y lo sabe. Necesita ese tiempo que, del que decía Ignacio, los presupuestos, para llegar prácticamente, porque los presupuestos se aprueban, no se van a aprobar, pero llegamos a mayo del año que viene, le ha dado tiempo a él a regularizar a todo el mundo, llegar con más votantes y le permite una excusa a Junts, por un lado, esperando la sentencia del Constitucional que perdona a Puigdemont, y le permite la coalición en el gobierno vasco con el PNV. Porque, y ya acabo en 5 segundos, lo del otro día, que no me ha dado tiempo de decirlo, ha sido un ejemplo. El otro día decíamos manca finezza la política española, ahora ha sido un ejemplo florentino de finezza. Tú me presentas una PNL que, no, por cierto, no es obligatoria, en la que finalmente dices, pero esto no tiene más que valor político, ni siquiera tiene valor jurídico, para que yo la presente, un atropello democrático a la mesa del Congreso, lo para y dice, no te lo paso porque os cuido de vosotros mismos, porque ha sido un poquitín más lejos, pero ha sido un ejercicio florentino entre PNV, Junts y el PSOE.
3: Atención a otro asunto, esto lo vamos a dejar aquí, aunque vamos a seguir muy pendientes. Otro asunto que durante esta semana, si ustedes son espectadores también de El Gato al Agua, que seguramente sí, habrán conocido el informe sobre las bandas musulmanas en el Reino Unido. Vamos a hablar de todo ello con Unai Cano, que es precisamente quien firma hoy esta información en la portada de la Gaceta. Muy buenas tardes.
4: ¿Qué tal, Alba? Encantado de estar aquí y, bueno, desde luego preocupado, porque creo que estamos ante el mayor escándalo que se ha vivido en Occidente en el siglo XXI.
3: Cuéntanos qué es lo que ha pasado. Lo que hemos conocido es que hay decenas de niñas enviadas a Oriente Medio y forzadas a casarse con islamistas.
4: Bueno, esto es solo uno de los puntos que se menciona dentro de este informe de 219 páginas, presentado por Rupert Lowe, un diputado independiente de la Cámara, en el que directamente hace mención a que ya no solo eran niñas secuestradas y explotadas sexualmente, sino que decenas de ellas tuvieron que sufrir su envío a estos países, países islámicos en Oriente Medio, para ser forzadas a contraer matrimonio con musulmanes mediante la ley sharia. Es decir, estamos ante una auténtica salvajada. Pero si quieres, algo te puedo mencionar alguna de las cosas que se mencionan en este informe, porque desde luego es delirante. Estamos hablando de que más de 250.000 menores de edad sufrieron abusos sexuales en este país. Y no es algo que lleve ocurriendo desde hace 5 años, es que esto ocurre desde los años 50. Es decir, lo grave no es solo el hecho en sí, sino que lo grave es que ha habido toda una sistema, una serie de instituciones alineadas en silenciarlo. Hemos visto cómo medios de comunicación, jueces, policías y, evidentemente, la clase política globalista que lleva años gobernando en el Reino Unido han confabulado para silenciar todo esto y dejar miles y miles, seguramente millones, de familias que han sido víctimas de todo esto, ¿no? Por poner un ejemplo, ha habido niñas que en rituales fueron quemadas. Ha habido niñas que en rituales fueron agredidas sexualmente por perros. O al menos esto es lo que forzaban estos inmigrantes, por cierto, más del 85% musulmanes, y de ellos prácticamente la totalidad de pakistaníes. Muchísimas de ellas convertidas al Islam. Les soltaban frases, y este informe ha sido llevado a cabo con los testimonios de las víctimas, es decir, nada de lo que se menciona en él es falso. Les decían cosas como basura blanca, como ¿dónde está tu Dios ahora? haciendo referencia al dios cristiano, que es el que al menos hasta ahora predominaba en el

0: Reino Unido. Las forzaban a abortar a las que se quedaban embarazadas y ya habían tenido la regla. Estamos hablando de crímenes sanguinarios y, evidentemente, con un tinte racista que, sin embargo, de blancos hacia negros nunca se había visto, porque yo hacía la comparación de cómo se vivió en todo Occidente aquel suceso en el año 2020 con George Floyd, una persona multireincidente con numerosos crímenes que falleció con numerosas sustancias. Y nos hicieron prácticamente a todos los blancos de Occidente ponernos de rodillas. Y sin embargo, esto ni siquiera se está contando, quitando el Toro Televisión y muy pocos medios del resto de Occidente, no se está tratando como se debería, ¿no? Y al final, yo creo que es un modus operandi que ha operado y que va a operar en cada vez más países europeos, si no ponemos límites, sobre todo a la inmigración procedente de estos países de corte musulmana, porque al final iban a las puertas de los colegios o directamente a la calle a captar niñas ofreciéndoles regalos, ofreciéndoles alcohol, y de esta forma conseguían llevársela a domicilios y hacerles víctimas de una red que desde luego no las liberaba en cuestión de días, sino que les hacía ser víctimas de tortura durante meses y meses, por decir un caso más. Se habla de que en Southport hace algunos años una niña fue triturada y partes de su cuerpo fueron introducidas en kebabs que luego vendieron. Es que estamos hablando de esto. Es que estamos hablando de que había colegios, vete tú a saber alineados con quién, que hacían a niñas menores de edad, de 10, 11, 12 años, salir en vídeos promocionales alentando a los refugiados a ir al Reino Unido, mencionándoles las ventajas fiscales que iban a tener si iban, ¿no? Por lo tanto, esto es una auténtica barbaridad, Alba, que desde luego espero que dé la vuelta al mundo.
1: ¿Qué ejemplos concretos se recogen en este informe sobre policías, servicios sociales o diferentes autoridades locales que habrían denunciado todas estas denuncias? Porque es una barbaridad.
0: Bueno, principalmente lo que se habla es de que el miedo a ser tildado de racistas hizo que, sobre todo, policías o cuenta el relato de varios padres que acudían a la justicia o que acudían a la policía y que siempre obtenían la misma respuesta. O estamos colapsados, es decir, el perfil de persona que ha perpetrado el crimen es prácticamente uno dentro de 10.000, por lo tanto, nuestras expectativas de encontrarlo van a ser nulas, o directamente te decían lo mismo que ocurrió recientemente con la víctima, que mientras estaba muriéndose desangrada, fue detenida, fue esposada por la policía porque había un inmigrante diciendo que le había dicho antes algo racista, ¿no? Pues esto, el miedo a ser tildados de racistas hizo que sobre todo policías fuesen los primeros en decir, yo me quito de problemas, y esto se debe a un motivo principal que hay que explicarlo, Alba, y es que la inmigración musulmana, la inmigración fundamentalista islámica que está entrando en Europa, no viene con la intención de integrarse. Todo lo contrario, ya estamos viendo cómo hay lugares de España, por ejemplo, Ceuta, si no me equivoco, donde existen partidos musulmanes. Y el problema aquí viene cuando entran en las instituciones. Porque una vez que tienen poder político, al final su ley es la que se va a imponer. Y si tú traes tercer mundo a Occidente, vas a obtener tercer mundo. Y si tú consigues que esta gente bien cope las instituciones, lo que van a hacer es, tarde o temprano, imponer la ley sharia en toda Europa. No existe ningún país en Occidente que haya pasado de tener una sociedad mayoritariamente cristiana a musulmana y haya ido a mejor. Todo lo contrario. Lo que se está viendo es que el multiculturalismo ha fallado. Por lo tanto, si no se pone remedios, si no se hace lo que dice Elon Musk, que es celebrar unos juicios de Núremberg y que esto quede como precedente, igual que quedó la Segunda Guerra Mundial, de lo que no debemos tolerar en Europa, lo que está claro es que el Reino Unido va a ser el principio y que detrás vamos a venir muchísimos países que nos estamos jugando nuestra identidad y sobre todo la seguridad de nuestras hijas.
1: Unai Cano, muchísimas gracias por estar con nosotros en directo y resumirnos la información. Te enviamos un fuerte abrazo.
0: Muchísimas gracias a vosotros. Un
1: Lo
0: saludo.
1: seguimos leyendo en la Gaceta. Ignacio, esto es una barbaridad, ¿eh? No hay palabras
2: Bueno,
1: para
2: claro, es que
1: definirlo.
2: puro salvajismo, es barbarie, es efectivamente es una brutalidad. Es que el islamismo, y nosotros lo llevamos diciendo muchísimo tiempo, es la mayor amenaza contra nuestra civilización. Y lo nuestro es una civilización, con ley, con derecho, con orden. ¿Y qué pasa con el islamismo? Que es una ideología al servicio de una religión que al final lo que hace es dominar a la mujer. Tratan a la mujer absolutamente como un objeto, donde el abuso es norma y que encima, como ha dicho muy bien Unai, utiliza nuestras leyes, nuestras instituciones, nuestras leyes permisivas para sencillamente colarse y propagar su ideología islamista. Y esto es la mayor amenaza a nuestra civilización desde el

0: punto de vista, por supuesto, de la seguridad, y en particular de la seguridad de las mujeres, y también de nuestra identidad. ¿Por qué tenemos que ver estas imágenes en el suelo europeo? Porque lo han permitido las élites políticas, y tenemos que acabar con esto. Y por eso nosotros de Vox decimos, con muchísima claridad, que hay que iniciar un proceso de remigración. Por supuesto que sí, es que no se quieren integrar. Es que es más, es que líderes de países islamistas les dicen que no se integren directamente, pero si lo dijo Erdogan en Alemania, con muchísima tranquilidad, en un meeting en Alemania, diciendo que no os integréis. Y eso es el islamismo. Y por tanto, es que sinceramente lo que también hay que meter en la cárcel es a los políticos que han permitido esta situación. Nosotros lo dejamos siempre con máxima claridad. Repatriación de todos los ilegales, deportación de los que cometan delitos y remigración de las personas que vengan a vivir de la ayuda a los demás y, por supuesto, no se quieran integrar. Entonces, ¿qué pasa? De los españoles sabemos todos, se les está persiguiendo constantemente. Y de las personas que están entrando por las fronteras, no se les pide absolutamente nada. Te dicen que son menores de edad y encima la administración española se lo cree, cuando hay evidencias en muchísimos casos de que son mayores de edad. Y que eso es el buenismo. Así lo llama el socialismo y, por desgracia, lo voy a decir, en ocasiones el Partido Popular.
1: En fin,
2: algunos
1: tremendo.
2: Del Partido.
0: Algunos, digo, eso digo, y en ocasiones.
1: Vamos a ir enseguida con la cuestión del aborto. No quiero demorar mucho más este asunto, pero antes, sí, podemos ir ya con... Vale, pues vamos con nuestra compañera Marian Vallejo, porque hablamos de este otro drama, el genocidio del aborto, porque tenemos además nuevos datos referentes a los abortos que se producen de bebés con síndrome de Down.
3: Sí, así es, Alba. Volvemos a hablar de esto que en España está, por desgracia, muy presente y es la cultura de la muerte. No debería pasar eso tampoco desapercibido. Y no solo es que esté presente, sino que avanza también a pasos agigantados y muy preocupantes. Lo estamos viendo con la ley de eutanasia, la cual el Gobierno busca blindar por todos los medios, y con el aborto. La Fundación de la Federación Down España ha elaborado un informe sobre el aborto y el síndrome de Down, donde toca también ese feminismo y esos derechos humanos de los que tanto habla la izquierda. El dato es escalofriante porque en España el 95% de los niños que son diagnosticados con síndrome de Down son abortados. El informe es además bastante claro. Quieren abrir un debate sobre por qué algunos médicos en este tipo de casos aseguran que lo mejor es abortar a esos bebés. De hecho, según varias mujeres que han participado para elaborar este informe, aseguran que tras recibir esos consejos médicos, las que decidieron seguir adelante con el embarazo llegaron incluso a sentir un sentimiento de culpa. Además, la decisión de abortar suele tener que ser rápida porque existe un plazo legal. Por este motivo, el informe también denuncia las formas en las que se plantea acabar con la vida de esos bebés y la poca información o alternativas que le dan a las madres. Según la normativa europea, el aborto se puede realizar aquí en España hasta las 14 semanas de gestación, pero si se presenta alguna discapacidad o alguna anomalía, como se considera esto, el síndrome de Down, se puede acabar con la vida de ese niño hasta las 22 semanas. El dato es ese, de que el 95% de los niños con síndrome de Down son abortados, y esto yo creo que nos debería hacernos replantearnos en qué tipo de sociedad nos hemos convertido, Alba.
1: ¿En qué sociedad nos hemos convertido, Francas?
2: Pues en la eugenésica. Eso me suena un tal Adolfito, para la familia Hitler, nazismo, lo trabajó muy bien. Después ha habido grandes imitadores que no han llegado al nivel del otro, ¿eh? Pero, en fin, a ver, yo lo del aborto, mi opinión es conocida. Considero que es un asesinato como otro cualquiera, además es de una víctima inocente, con lo cual es peor. Pero en el caso este creo que es un gradito más, porque es por varios motivos, pero me interesa explicar una cosa que la he vivido. Yo debo conocer 4 o 5 familias, o porque son hermanos o porque son padres de chicos y chicas con síndrome de Down. Preguntar a las 4 familias, son sus mejores hijos con mucha diferencia. Eso que lo sepan. Las madres que les convencen para que aborten, lo que se pierden. Se pierden lo mejor que podían haber tenido como hijo. A partir de ahí, este país es el que es.
1: Ignacio, no sé si quieres añadir algo sobre esta cuestión.
0: Sí, yo lo que veo es que los poderes públicos en España apoyan al inmigrante ilegal que acaba de llegar, apoyan a los delincuentes, les dan amnistía, les dan indultos, pero en cambio no apoyan a las madres, dándoles información, alternativas, apoyo, ayuda, que quieren continuar con su embarazo y a lo mejor tienen muchísimas dificultades, por las razones que sean. No voy a prejuzgar. Pero sin duda alguna los poderes públicos están para ayudar a las personas. Yo creo que ayudar la maternidad y proteger la vida

0: ayudar evidentemente a las personas que lo están pasando mal, la persona que tiene un embarazo no deseado, que no quiere continuar con el embarazo y que a lo mejor hay que explicarle determinadas cuestiones. Y eso no es intrusismo, es información, alternativas y apoyo a la maternidad. Entonces, muchísimos problemas que tenemos en España vienen por una causa de no natalidad.
1: Sí, sí.
0: En vez de impulsar la vida y la maternidad y apoyar a esas madres y cuidarlas y que no tengan que tomar una decisión, no, es que si no me quedo sin trabajo, por ejemplo, y esas feministas de salón, no, no, las abogan directamente a la muerte. Que la decisión sea esta, que es la más trascendental y que la que no tiene vuelta atrás, que no es interrupción, tiene otro nombre.
2: A ver, ética y moralmente es absolutamente reprochable. Nadie a una persona que ha nacido, que lleva 24 horas siendo viable fuera del seno materno, se le ocurriría hacer ninguna atrocidad contra una persona que tiene un síndrome de Down. Pues bien, aparte de que éticamente lo es, jurídicamente este tema es inconstitucional. La Constitución española dice en el artículo 14, todos tenemos derecho a la vida. Y en ese todos, en el debate constitucional, se dijo que todos incluía al no nacido, al nasciturus. Por tanto, ese decalaje de 14 semanas, yo no estoy de acuerdo con el aborto, por supuesto, y tampoco con la ley de plazos, pero bueno, ese decalaje de 14 a 22 semanas es en España absolutamente inconstitucional. ¿Por qué se puede ir contra una persona con síndrome de Down en esas 8 semanas y no cuando ha nacido? Eso es una barbaridad, una más, una atrocidad que, como decía el poeta, en la grande polvareda perdimos a don Beltrán. Pasa en el día a día y nadie se detiene, porque además el derecho es hijo de la filosofía. Y la filosofía, los que hemos estudiado derecho, filosofía del derecho, derecho natural, eso es ir contra la esencia, la dignidad de la condición humana.
3: Y con esto nos vamos a ir, señores, a la última pausa de publicidad del día de hoy. A la vuelta nos vamos a meter de lleno en esa normativa de Bruselas para sacar a miles de vehículos en de la circulación de las carreteras. Hablaremos también de los médicos. Quiero tratar la cuestión que mencionaba don Enrique al principio del programa, ya en Más Página Internacional. Nos queda muy poco tiempo para tratar tantas cuestiones. Les esperamos.

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0: Ya estamos de vuelta en Dando Caña, recta final del programa, y si usted lleva audífono, quédese con nosotros porque estos minutos le van a interesar. Eduardo Mora, muy buenas tardes.
1: Hola, muy buenas, ¿qué tal? Hoy vamos a hablar de qué tipos de audífonos hay, que es la pregunta, las preguntas. Enrique no lo va a explicar. Dentro de la era de la inteligencia artificial también ha llegado a los audífonos, como podéis entender. Entonces, cuando dicen, ¿qué audífonos? Yo siempre les digo, dependiendo un poco para qué se vaya a utilizar y dependiendo la pérdida, por supuesto. Pero básicamente hay dos grandes grupos, los que van un poco apoyados en la parte, digamos, como de las varillas, en la parte de arriba, que eso nos da una ventaja de que se pueden poner muchos micrófonos direccionales, entonces es mucho más inteligente el audífono, sabe por dónde está viniendo la voz y por dónde está viniendo el ruido, amplifica la voz y no amplifica el ruido, ¿no? Entonces ese sentido está bien. Y luego los más, digamos, estéticos, los que son muy pequeñitos, que casi se esconden dentro del pabellón auditivo, en el que no tenemos tanta direccionalidad, pero en cambio la parte de sonoridad que utilizamos, el timbre de voz, el timbre que se utiliza, el propio pabellón que modula esos sonidos,

0: y nos da una calidad sonora muy buena y muy alta. Son los dos, y los dos dependiendo de la pérdida. Cuando la pérdida va siendo muy alta, tendemos ya a los de fuera, porque podemos poner mucha más potencia, y no se, como dijimos el otro día, los pitidos, que dijimos el jueves pasado, no se acopla, no hay feedback, y entonces son muy cómodos. Pero cuando queremos algo más estético, entonces los ponemos dentro del oído, que prácticamente pues no se ven. Realmente ahora ya tenemos que estar todos en una era digital en la que podamos programar. Ahora empieza el verano, que por eso siempre hacemos esta campaña de audiología, entonces hay que pasar las revisiones, pues, porque cuando vamos a las playas, vamos a zonas que a lo mejor si estamos, por ejemplo, en Madrid, que es más seco, y vamos a zonas más húmedas, el propio cerumen que tenemos en los oídos pues se expande un poco, y parece que cuando ya se tiene pérdida, pues el audífono no va igual de bien, ¿no? Y es una revisión que es como esa pequeña ITV de los coches, pues lo mismo. Igual que revisamos los neumáticos, hay que revisar el audífono antes de salir para toda la etapa estival, igual que lo decimos, ¿eh? Que hacemos siempre en noviembre, cuando empieza la época navideña, que cambiamos, hay mucho más ruido en ese sentido, y hay que saber adaptarlos. Pero los audífonos digitales lo que nos permite es eso, que ya se sabe y modula. Si me están hablando de esa zona, el audífono enfoca para allá el ángulo sonoro y inhibe lo de alrededor. Entonces, que tenemos una calidad sonora mucho, muy superior a esos audífonos que dicen, no, es que no me pongo audífonos, que lo único que hago es oír ruidos, ¿no? Y era porque, claro, amplificaba todo por igual, y entonces amplificaba tanto la voz como los ruidos, ¿no? Entonces era como mucho más incómodo.
1: Pero siempre hay que analizar caso por caso, ¿no?
0: Claro, sí. Nosotros decimos que los audífonos no se venden, se adaptan, ¿eh? Y es muy importante no ir a una super oferta de no sé qué, porque muchas veces no es lo correcto. Los audífonos hay que ponerlos, por eso nosotros damos un mes, y si no es adaptado porque puede tener alguna incompatibilidad, puede tener alguna cosa, pues ya está, no tiene que pagar el audífono, ni mucho menos, y aseguramos que haya habido una adaptación, porque hay que ir a la consulta varias veces para ir modulando esa señal sonora y qué ambiente sonoro. Y de hecho ya los audífonos nos permite que cuando los revisamos a la semana, saber en qué ambiente sonoro se ha estado, ¿eh? No graba voces, ni mucho menos, que nos preguntan, pero sí cómo ha actuado el audífono para saber qué tipo de filtros y qué tipo de sonoridad tenemos para... Porque no es lo mismo una persona que trabaje, yo qué sé, de camarero en una cafetería, que una persona que sea profesor o una persona que trabaje, no sé, en una biblioteca, ¿no? Que hay muy poquita sonoridad. Entonces, todo eso, el audífono tiene que tener esas características y ya identifica cuando hay un ambiente sonoro, digamos, hostil, pues utiliza los filtros, y cuando no hay un ambiente sonoro complicado, pues aumenta el sonido de la voz. Yo creo que ahora la tecnología, gracias a Dios, nos lo permite, y hay que aprovecharla.
1: Sin duda. 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
0: Muchísimas gracias.
2: Espero que lo hayan oído bien.
1: Esperemos, y si no, es que a lo mejor necesitan un audífono, pero prueben antes si no a subir el volumen de la tele, ¿eh? En fin, vamos con Europa, atención, porque está preparando una nueva normativa que golpearía, que eliminaría, que nos impediría poder usar a muchos de los vehículos que tenemos o tal y como los conocemos.
3: La presión de Bruselas sobre el mundo del automóvil no se detiene. Y es que, tras las restricciones sobre los vehículos diésel y el encarecimiento del combustible, ahora la Unión Europea sostiene la mirada sobre el mercado de coches usados, por las que las nuevas fabricaciones tendrán controlada su vida útil. Una medida complicada para España debido a que es, con una media superior a los 14 años, el parque automovilístico más viejo de Europa. A esto se suman los altos precios de los vehículos eléctricos. Dos cuestiones que ahogan más a la sociedad al conocerse que la Comisión Europea ha optado por implementar este nuevo mecanismo. ¿Pero en qué consiste? La nueva ley implica la creación de un certificado obligatorio que determine si un automóvil ha llegado o no al final de su vida útil. ¿Y qué ocurre si quiero vender un vehículo de segunda mano? Aquellos coches que se quieran vender necesitarán un documento emitido por las ITV o talleres autorizados. Si el vehículo no supera esta prueba, será automáticamente condenado al desguace, aunque cumpla las revisiones técnicas establecidas por ley. ¿Cuándo se aplicará? El certificado no tiene una fecha definitiva y los detalles sobre los mecanismos legales, sobre si la decisión de la vida útil estará en manos de la DGT, los fabricantes o las ITV, es aún desconocido. Lo que deja claro es que Bruselas aprieta aún más en la regulación. Para lo que sí tenemos una fecha concreta es para la exigencia de nuevas medidas en los vehículos de nueva matriculación. A partir del 7 de julio de 2026 entra en vigor la fase definitiva del Reglamento General de Seguridad, por la que ningún automóvil nuevo podrá circular si no incorpora el paquete completo de sistemas avanzados de asistencia a la conducción. El control de velocidad y la caja negra son los primeros puntos que aparecen señalados. A través del asistente de velocidad se detecta el límite establecido para la vía y advierte al conductor al superarlo. A su vez, será indispensable incorporar un registrador de datos de incidencia, donde se almacene la información técnica en los momentos anteriores y posteriores a un accidente. Las luces de freno es otra de las novedades que Bruselas defiende. Estas deben contar con la señal de parada de emergencia o luz de freno adaptativa para que el sistema haga que las luces traseras parpadeen de forma rápida y automática al frenar de manera brusca. También, los nuevos automóviles deberán contar con la frenada automática de emergencia con la que se detecte la presencia de peatones y ciclistas y el asistente de mantenimiento de carril y sensores que alertan de la fatiga o pérdida de atención del conductor. Y así, la Unión Europea afronta para el próximo 7 de julio de 2026 esta actualización normativa por la que elimina cualquier excepción a la comercialización de automóviles y añade nuevas exigencias tecnológicas para todos los vehículos que se matriculen sobre el territorio comunitario.
1: Pues desde ese mismo 7 de julio ningún coche nuevo podrá matricularse en ningún territorio de la Unión Europea si no incorpora ese paquete completo de sistemas avanzados de asistencias a la conducción. Esto supone un problema porque estamos conociendo muchos avances tecnológicos, hay mucho vehículo nuevo que incorpora todos esos avances que están muy bien, pero los fallos eléctricos en los vehículos suelen dar verdaderos quebraderos de cabeza. Todo ello al margen de ese certificado de vida útil, que tampoco está muy claro cuáles serían los requisitos o las condiciones que determinarían cuál es el periodo de vida de un coche.
4: Bueno, supongo que la autoridad competente es el que le pase por la punta de la nariz, que suele ocurrir siempre. A ver, yo entiendo perfectamente todas esas medidas y si las sumamos a las medidas de que las carreteras las arregle Rita la Cantadora, y limitando la velocidad, pues está muy bien, pero yo propongo que la gente, en vez de poner fábricas de automóviles, ponga fábricas de reproducción de asnos, no por los políticos, sino porque cuantos más asnos haya, más podremos ir a sitios encima montados en un asno, que seguramente tiene menos requerimientos técnicos y gilipollescos de la Unión Europea que un coche. Y la velocidad, y al momento que con los baches que hay y las limitaciones da lo mismo. En ciudad, por ejemplo, seguro que vas más rápido.
1: Enrique.
2: Completamente en desacuerdo con mi amigo.
4: Eso es bueno.
2: Francas, porque a mí me da mucha pena los asnos. pero que es...
4: Caballos. Joder,
2: tienen que aguantar ahí.
5: No, hablando en serio, coches pega más caballos.
2: Me parece... Las que aquí he oído, ¿no? Me parece muy razonable. Si la tecnología permite aumentar la seguridad con esto que se pide, bien, otra cosa, y eso ya no sé, es que, claro, esas cosas hay que establecerlas según la capacidad de la industria y según la capacidad de absorción de la sociedad, etc. No, supongo que eso será una cosa muy antigua.
4: El coste,
2: porque claro, no van a sacar hoy, que pasado mañana, o el 7 de julio y tal. Entonces habrá ido adaptando la producción, me imagino, ¿no? Eso es la segunda parte. Entonces, pues puede que ahí vengan las torpezas y tal, que no se hayan medido bien o no se lo hayan tomado bien. Pero eso ya es problema de los productores. Supongo que no se venderá ningún coche que no tenga eso, puesto que no va a poder circular.
4: Sería alucinante, ¿no?
2: Y la primera parte a mí me parecía una especie de ITV reforzada. O sea, ¿no? La ITV, después de todo, lo que vigila es la capacidad todavía de razonable de funcionamiento del coche, ¿no? O sea... Evidentemente, de todo esto siempre hay consecuencias económicas, pero bueno, si no, igual cosas, de las leyes de medicina, vamos, sé que no.
5: Por cosas como esta hubo un Brexit, por cosas como esta se fueron los del Reino Unido, de la Unión Europea. Yo creo que se equivocaron, pero sí que hay cosas a mejorar. La gran crítica que hacemos los miembros de la Unión Europea es esa burocracia de Bruselas que manda mucho, que nos condiciona la vida diaria, y que no sabemos muy bien de dónde sale. A ver, la pregunta aquí, Alba, es quién lo paga todo esto. Porque seguridad sí, 100%, como decía Enrique, pero esa seguridad, si resulta que los coches son muy caros, y por ejemplo en la Comunidad de Madrid, que es la comunidad más rica de España, el sueldo más frecuente, el más habitual, lo que en economía se llama, ya no me acuerdo si es moda o media...
4: Modal.

0: Mora, esa.
1: Modar, modar.
0: Moda, pues resulta que es un millón, son 1.300, 1.400 euros al mes. Y si tú tienes que estar cambiando de coche porque te imponen esa normativa en aras a un tema de que hay contaminación o que hay mucho dióxido de nitrógeno, cuando sabemos todos que lo que contamina es más la industria y que hay principalmente un país en el mundo, además de Estados Unidos, sobre todo China, que contamina y que no recibe ninguna sanción, pues hombre, que termine pagando el pato, como siempre, el ciudadano, pues yo creo que no es lo más inteligente. Habría que establecer un mecanismo para, tú lo has dicho muy bien, la clave está en el certificado de vida útil. ¿Cuándo lo van a aplicar? ¿Para qué coches? ¿Qué periodo de amortización? Y sobre todo, que no le obliguen al ciudadano a estar cambiando de coche en aras a algo que no se sabe muy bien lo que es, pero que el que termina pagando el pato, el que termina pagando esa medida, es el ciudadano de a pie.
2: Yo muy de acuerdo con lo que se ha dicho hasta ahora en la mesa. Porque además es verdad que yo siempre, cuando veo este tipo de medidas que vienen de Bruselas, las cojo con absoluta desconfianza. Yo creo que en general la inmensa mayoría de los españoles también, porque nos hemos acostumbrado ya a que Bruselas, en vez de facilitar la vida de los europeos y facilitar la vida de los españoles de a pie, los que pagan sus impuestos, la clase media, la clase trabajadora, en el fondo siempre lo está complicando, ¿eh? Y estamos viendo cómo se está desmantelando, por ejemplo, la industria agroalimentaria española con el acuerdo de Mercosur nefasto, el Pacto Verde Europeo, las imposiciones climáticas, la agenda climática que sinceramente, que no es ecológica, sino directamente propagandística. Y eso es lo que vemos. Entonces, al final, es verdad que ese tipo de medidas, en vez de regular, yo creo que más bien lo que hay que hacer es desregular, facilitar la vida a los españoles. Supongo que esto, además, encarecerá todavía más a los automóviles. Los españoles no pueden pagarse los automóviles y por eso tenemos un parque móvil, pero un automovilístico sumamente antiguo. La cesta de la compra se multiplica, tenemos una inflación galopante, la vivienda está imposible para la inmensa mayoría de los españoles. Y con todo esto, más regulación, más impuestos, en fin, yo creo que esto es una catástrofe. Bruselas se lo tiene que hacer mirar y decidir realmente si lo que quiere es estar a disposición y al servicio de los europeos y en este caso de los españoles, o si lo que quiere es que los europeos y los españoles estemos al servicio de unos burócratas y unos tecnócratas que toman decisiones normalmente fuera del sentido común.
1: A ver, la sensación que tiene el ciudadano.
2: Me imagino, Enrique.
1: Yo como ciudadano, que más he pasado de ser un tío que era 100% europeísta, o sea, yo quería suprimir hasta casi los estados, porque pensé, hombre, por muy imbécil que sea un alemán, no habrá ningún Sánchez. ¿Eh? Y en aquel momento pensé, no habrá ningún Zapatero, o sea, que por muy tonto que sea, o sea, porque son gente más seria, con lo cual prefiero que me gobiernen esos, y además a distancia siempre se gobierna mejor, ¿eh? Pero no, me estoy pasando al bando contrario, a la parte oscura. Y la sensación que tengo cuando me hablan de Bruselas, primero que es un ectoplasma que no existe, no sé quién puñeta es Bruselas, ¿eh? Es lo mismo que el entorno del político, que no sé qué, no, es cuando quieres colocar algo sin saber quién ha sido, enchúfale Bruselas, ¿no? Pero la sensación es que mi libertad me la conceden. O sea, es una estructura que me concede cosas, me concede poder seguir andando, me concede poder subir a un coche aún, pero ya no que sea así, o sea, si es verde no, solo si es tal, me concede, no sé, y estoy hasta el moño de que me concedan, coño, que tengo, no sé quién me tiene que conceder nada a mí, mi madre que me dio la vida, el resto que les den morcilla. Ese es el problema.
3: Enrique, hombre, y cerramos
4: no,
3: este tema.
4: No te sabía.
1: Cácame, Enrique.
4: Anarquista, hombre, no te sabía.
1: Pues cada día más.
4: Porque
3: está francás de buen viernes, ¿eh?
2: Muy bien, muy bien.
0: Fuerte liberal.
4: Te concede mucha gente. Por ejemplo, te concede el derecho de que tu hijo hable en estudie en catalán o en
1: ¿me concede
4: español.
1: O me intenta quitar otro derecho?
4: No, no. Te conceden.
1: No tengo yo.
4: Claro, te conceden el derecho a que tu hijo solo estudie en catalán.
1: No, me quitan el derecho de que estudie en lo que me dé la gana a mí o a él.
4: No, sí, lo puedes hacer en llevándolo a Francia o en lo privado. Claro, quiero decirte que los estados, eso no tiene nada que ver con que evidentemente la Comisión Europea, el sistema de funcionamiento, tiene muchas claqueras y una de ellas es que regula demasiado y complica demasiado la vida a las empresas, comparado, por ejemplo, con el mercado único perfecto que son los Estados Unidos de América, por ejemplo, ¿no? O sea, estoy de acuerdo, pero de ahí a decir que atenta contra los ciudadanos. Yo creo que le ha hecho mucho bien y hace mucho bien a los ciudadanos en el campo de la medicina, de la seguridad y de muchas

0: cosas de estas. Y desde luego, la segunda cosa que digo es que allí las decisiones son políticas y la toman los políticos. Desgraciadamente, los políticos de los estados y no políticos paneuropeístas. Pero son los políticos de los estados. Entonces, yo no puedo estar de acuerdo en decir, evidentemente que se ha beneficiado la... Ha habido errores, por ejemplo, y para terminar condenando a todo el mundo, un gran error de la comisión reciente y anterior que ha irritado a la gente y que ha sido muy nefasto para lo importante de la Unión Europea, que es que vaya cada vez integrándose más en las cosas esenciales, defensa, ministro de Economía Europeo, etcétera, etcétera. Un error ha sido intentar implantar la cultura, en concretamente la cultura woke. Eso es una barbaridad, eso yo lo reconozco. Ahora, la historia de la Unión Europea ha hecho mucho bien a los ciudadanos europeos, sí, y que las decisiones son políticas también.
1: No, la historia es la historia, ¿eh? Yo estoy hablando del presente.
2: Sí, del presente. Yo
0: el
2: también
0: presente
2: estoy...
1: Yo no me quejo de la historia.
2: Presente. Y si ves, por ejemplo, cómo tienen asfixiado a los agricultores y ganaderos con su agenda climática, que les hacen la vida imposible y tienen que estar rellenando formularios todos los días, dedicando más tiempo a eso que dedicar al campo, que estamos desmantelando nuestra industria, nuestra riqueza nacional, la agroalimentaria y, por ejemplo, también la automovilística, por decisiones de Bruselas, que yo creo que hay que denunciarlas porque van contra el sentido común. Otra cosa que digas, que antes de Maastricht se hicieron algunas cosas bien.
3: Que quedan 10 minutos. Nos vamos ahora con otro sector que desde luego tampoco está para bromas. Isabel Toscanos, los médicos cierran hoy su última huelga antes del verano y a la vuelta del verano parece que de nuevo huelga indefinida.
4: Los médicos ponen fin hoy a una huelga que se ha saldado con más de 3 millones de citas y operaciones canceladas y que comenzó a principios de año para protestar contra el estatuto marco elaborado por el gobierno. Pero no paran porque hayan llegado a un acuerdo, sino porque no quieren perjudicar a las vacaciones de sus compañeros y han advertido de que si durante estos meses no hay un acercamiento, en septiembre convocarán una huelga indefinida y más medidas reivindicativas. Recordemos que los médicos están pidiendo mejoras laborales que la ministra de Sanidad, Mónica García, no incluyó en el estatuto que ya ha sido aprobado en el Consejo de Ministros y que se encuentra a un paso más cerca de ser presentado en el Congreso de los Diputados. Mónica García, por su parte, dice que ha llegado al límite de sus competencias y pide a las comunidades autónomas que pongan de su parte e incluyan esas reivindicaciones que no han entrado en el escrito. Por su parte, las comunidades autónomas no la respaldan y todas menos Cataluña le han dicho que resuelva el malestar que ha creado la ley estatal y no asumen las consecuencias de la huelga.
3: Gracias, Isabel.
1: No,
3: pues seguimos, ¿eh?
1: No se entera,
5: Alba,
1: la señora.
5: La sanidad, como todo el mundo sabe, está transferida a las comunidades autónomas. De hecho, es casi el 40% del presupuesto de la Comunidad de Madrid.
0: Lo que considero un crimen de lesa patria. Y eso lo hizo el señor Aznar.
5: Sí, bueno,
0: el haberlo transferido. Perdona.
5: Las comunidades son comunidades de gasto, principalmente, y tienen educación, sanidad, los servicios públicos y la financiación del transporte público delegado en ellas. Bueno, en el tema de la sanidad, que principalmente es una competencia, bueno, principalmente absolutamente de las comunidades autónomas, salvo en Ceuta y Melilla, lo único que le queda al gobierno de España, y por tanto, por eso pusieron a esta ministra, Mónica García, que es médico internista, la pusieron ahí, pues para estar en un ministerio tranquilo, si no surgía ningún tema como la pandemia, para luego, de una manera instrumental, Alba, la quitaban de portavoz en la Asamblea de Madrid, la llevaban, le hacían una campaña y luego volvía, como vuelve dentro de un año, a ser la candidata de Más Madrid en las elecciones autonómicas a esta región. Bueno, pues resulta que no tenían que hacer nada y la legislación básica de un estatuto se le olvida poner las condiciones laborales de los médicos y le dice a las comunidades autónomas que lo hagan ellas. En lo que decía Enrique, cuando tiene que haber una cierta uniformidad que va contra... Y para eso está la legislación básica del Estado, que desarrolla la Constitución y que tiene que ser igual para todos a partir de unos cánones y luego tú puedes buscar alguna diferenciación en lo que no es lo sustancial ni lo básico. Bueno, pues no ha conseguido otra cosa que lo que no habían hecho sus precedentes en el ministerio, y es conseguir que le hayan hecho ya tres huelgas y que amenacen con que después del verano va a haber un paro general. Esto es lo que hace una persona que no está preparada, aunque sea sanitaria, aunque sea médico, cuando le dan una responsabilidad tan importante como el Ministerio de Sanidad, por una cuestión meramente ideológica y porque había que meter a 5.000

0: ministros de Más Madrid, que ahora es Sumar, ¿no? A nivel nacional, uh-huh. había que meter en el gobierno de Pedro Sánchez.
1: Francas.
2: A ver.
1: Y luego Enrique.
2: Sí, me explico. Yo tengo la sensación, bueno, mis sensaciones sobre esta ministra son tan variadas y probablemente poco usables en esa franja horaria. Pero una cosa que tengo clara es que no se entera de nada o no quiere enterarse. Si lo que plantea la ministra, que supongo que sería lo único trasladable a las comunidades autónomas, es si hay que darles más horas de guardia, menos horas de guardia, un horario más flexible, 2 euros más por visita, todo eso, tiene toda la razón. Eso lo pueden hacer las comunidades autónomas, cada una hace lo suyo, llegaremos a la antítesis de lo que quiere Enrique, que es que no son 17 reinos de taifa, sino 17 países distintos,
3: Estado,
2: y
3: sí.
2: viva la madre que los parió y no pasa nada. Pero creo que los médicos no van por ahí, como los médicos van por un tema más profundo, que esa señora es incapaz de entender, que es que quieren un estatuto propio. A ver si te enteras.
4: Claro.
2: Eso no lo puede resolver ninguna comunidad autónoma.
4: Claro.
2: Eso lo tiene que resolver el gobierno central, que para eso existe un ministerio de Sanidad, para eso y para dos puñeteros hospitales, como bien has dicho tú, que son Ceuta y Melilla, que no hace falta ser muy ministro para llevar dos hospitales. Cuidado, que no se acerque porque los estropeará.
4: Que no es que se olvide.
1: Enrique.
4: No, yo solo quería decir dos cosas. Realmente, sin entrar en eso, yo veo que hace mucho tiempo que los médicos en España están realmente maltratados. En todas partes, ¿eh? Es decir, no tienen la relevancia económica, la importancia de su, ni por supuesto, en fin, se reconoce su labor socialmente, se reconoce incluso su labor investigadora, y no, eso es una desgracia, porque una nación que tiene muy buenos médicos y cada vez son más los que se van por ahí. Eso es una cosa, por lo tanto, digo eso. Diciendo eso, recojo lo que ha dicho Francés y con eso acabo, porque vamos. Me voy a León Felipe. Para enterrar a los muertos cualquiera vale, cualquiera menos un sepulturero. Los dos mejores, en mi opinión, los dos mejores ministros que han tratado el tema de la sanidad en España han sido, en mi opinión, Abril Martorell y Ernest Lluch. Ninguno era médico. Porque para ser ministro de Sanidad no es necesario. Te tienes que rodear de muy buenos médicos, consultarlos continuamente, pero no necesitas ser médico, tienes que ser un muy buen gestor.
2: Fundamentalmente un ser normal tienes que ser, que sepa que tienes limitaciones,
4: sí, sí, ya,
2: y si eres médico, no, seguro que es internista, ¿no era de las que duermen?
0: Sé que es médico, no sé.
2: Yo creo que era, ¿cómo se llama esto?
4: No, pero es internista o anestesista.
2: Anestesista.
0: Perdón, anestesista.
4: Eso es,
0: anestesista. Internista no, anestesista.
2: Anestesista, sí.
5: Muy
2: anestesia o la sanidad española, sí.
5: Yo coincido absolutamente con Enrique en el apunte suyo de que se está maltratando al personal sanitario y en particular a los médicos. Y es evidente que una nación próspera tiene que cuidar a sus médicos, básicamente porque son los que atienden a los pacientes, es decir, a los españoles. Lo que pasa es verdad que hay muchísimas lagunas ahora mismo en el sistema sanitario. Uno lo habéis apuntado, yo creo que es la ineficacia, la ineficiencia de las comunidades autónomas y el Estado autonómico en general.
4: Estoy de acuerdo.
5: Dos, claro, los médicos y el personal sanitario en general ven el dispendio de dinero público que lleva a cabo el gobierno y las diferentes administraciones públicas, como por ejemplo en la inmigración ilegal, o en porquerías ideológicas fuera de nuestras fronteras, financiando cualquier cuestión fuera de España en vez de destinarlo a lo verdaderamente importante, que es a construir hospitales o a subir el sueldo, por ejemplo, al personal sanitario, desde el principio hasta el fin, es decir, desde el médico hasta el último enfermero. A mí me parece que es algo evidente. Y a mí me parece que hay una cuestión que también nosotros tenemos que denunciar, que es que tenemos muchos más médicos en proporción a la inmigración que ha llegado a España en las últimas décadas, en los últimos tiempos. Los médicos no están asfixiados, no es una simple cuestión económica, también es una cuestión de horarios, también es verdad que están agotados,
4: sí, sí, sí,
5: que están agotados.
4: Maltratados.
5: Es decir, porque al final es verdad que hay muchísimo más, muchas más personas en España como consecuencia de la inmigración, y no se le está dotando de todos los medios que requiere una sanidad, que es algo que evidentemente tenemos que cuidar. Pero la izquierda siempre acaba destruyendo y destrozando todo aquello que dice querer proteger, como también está ocurriendo, por ejemplo, con la sanidad, porque siempre cacarean que vamos a proteger y a cuidar esto, y lo han destrozado, como han hecho también, y lo voy a decir, con el mercado de la vivienda, que yo creo que tenemos que denunciarlo todos los días, porque los jóvenes no se pueden emancipar, no se pueden independizar. Las personas que tienen un problema no se pueden ir de esa casa. Hay millones de personas que están sufriendo.

0: sufriendo una barbaridad por culpa de esta catástrofe. Ah, ¿quién la ha complicado? Pues el Partido Socialista y Sumar con los comunistas.
1: Pues fíjense, se nos han quedado...
2: En particular, en los dos casos, cometiendo un error brutal, que es ideologizar un problema que es un problema inherente a un sistema democrático y que tiene que resolverse. No tiene que ser, vamos, ideologizarlo hasta el punto, en fin, absurdo. Esta señora la MEMA, médica y madre, perdón, MEMA de médica y madre, hace pura ideología, no hace gestión de médicos.
3: Y sobre todo una cosa, un día hablaremos del problema de la vivienda, que es un tema muy complejo,
2: sí, por supuesto.
3: Pero lo que ha dicho Ignacio, hay que rebajar el gasto público. Hay mucho gasto público innecesario y consuntivo. Hay que reducir drásticamente el gasto público y bajar los impuestos a los españoles.
1: No hay tiempo para más, señores. Gracias a todos por acompañarnos. Nos han quedado muchísimos asuntos en el tintero, que los tertulianos siempre por la mañana me dicen, pero hoy tenemos muchas cosas en la lista. Bueno, pues siempre se nos quedan algún que otro tema fuera, que seguramente podrán escuchar el mejor análisis esta tarde en la redacción abierta. No se olviden de seguirnos en todas nuestras redes sociales. Y por lo demás, desearles que tengan un buen fin de semana, que descansen y mucha sombra ante las altas temperaturas. Hasta el lunes. Adiós.

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Hola, bienvenidos a un nuevo espacio de España en la memoria. Pero en esta ocasión, como en algún otro programa anterior, vamos a hacer lo de la memoria visual de España, que es imágenes, testimonios, cantidad de hechos que sucedieron además en una época que yo ya recuerdo dentro de lo que cabe bastante bien, porque yo tenía 9 años, acababa de hacer la primera comunión, y me refiero al año 1955. Después entraremos en 1956, pero en 1955 ya España despegaba, o sea, todo lo contrario a lo que actualmente está sucediendo, que aterriza. Despegaba, ¿por qué? Por muchos motivos, pues porque, por ejemplo, se inauguraba la SEAT, había un avión que se empezó a fabricar y que se hizo el primer vuelo, el Saeta, que era el avión que utilizaban para aprender a volar y practicar a volar los futuros pilotos militares. Y España entraba en la ONU. Fue cuando se firmaba el Pacto de Varsovia y había alegría. Había una película, por ejemplo, que se hizo súper importante aquel año, que era de Pablito Calvo. Vamos a poder ver y escuchar los recuerdos que él tiene. Yo esta entrevista se la hice unos meses antes de su fallecimiento. Estaba entusiasmado porque iba a abrir un restaurante en Alicante y esa ilusión se le truncó. Y como ya

0: la etapa anterior, en el año anterior, Lola Flores se fue a hacer las Américas, pues ¿quién ocupó su lugar con, haciendo pareja con Manolo Caracol? Pues su hija, y lo vamos a ver también. Vamos a ver cómo se venían los americanos, y en este caso los ingleses, a rodar cine, y se rodó El hombre que nunca existió, y aparecía un automóvil que parecía de juguete, que no tenía de más marcha atrás, y para aparcarle había que levantarle de atrás, y era como de aluminio, pesaba poco, que era el biscúter. Es muy importante lo que siempre he dicho cuando hacemos memoria visual de España, dentro de España la memoria, que es como un libro, es como un libro, y es muy importante cuando abres el libro ver lo que se llamaban las estampitas, las fotos, etcétera, pero es muy importante leer los textos, pues esos textos magistralmente contados y locutados, mejor dicho, es importante escucharlos, o sea, verlos y escucharlos. Entonces, luego comentamos el contenido de lo que vamos a ver y escuchar a continuación.
1: 1955 es el año de la entrada de España en la Organización de Naciones Unidas después de años de aislamiento internacional. También ese año, el 14 de mayo, se firma el Pacto de Varsovia, el Tratado de Cooperación Militar de los Países del Bloque del Este bajo la influencia de la Unión Soviética. Contrarrestan así la creación de la OTAN, la alianza militar comandada por Estados Unidos, creada en 1949. La Guerra Fría sigue su curso, ahora bajo la política de coexistencia pacífica. España es admitida en la ONU el 15 de diciembre. El apoyo de Estados Unidos, que la considera un aliado fiel contra el comunismo, ha sido decisivo. 9 años antes, cuando la ONU había condenado el régimen español y denegado su adhesión, se congregaron en Madrid miles de personas apoyando a Franco. En 1955, el aislamiento internacional llega a su punto final. En los siguientes años, España sería admitida en diversos organismos internacionales, aunque la autarquía aún duraría hasta la década de los 60.
2: En diciembre del 55, nuestro país entraba por fin en la ONU y dejábamos de ser un paria en la comunidad internacional. Unos 9 años antes, y precisamente desde este balcón, Franco contemplaba a esta plaza llena de gente que protestaba ruidosamente porque las Naciones Unidas habían decretado que España no podía entrar en la organización. Incluso se pidió la retirada de todos los embajadores y la práctica totalidad de los países del mundo retiró a los embajadores de España, solo Argentina lo dejó acá. Más tarde, a consecuencia de la Guerra Fría, ya Estados Unidos y Rusia se pelearon y cada uno tuvo que buscar sus aliados, y en consecuencia Estados Unidos, que necesitaba tener apoyo en diversos puntos de Europa Occidental y del mundo, pues forzó, junto con el mundo occidental, la entrada de España en la ONU, y España pudo entrar en el 55 junto con un determinado número de países.
3: Ha muerto Sir Alexander Fleming, el sabio benemérito descubridor de la penicilina.
1: Mal año para la ciencia. En marzo muere Alexander Fleming y un mes más tarde, Albert Einstein. Fleming había recibido el Premio Nobel de Medicina por el descubrimiento de la penicilina en 1928. Más tarde, los trabajos de los químicos Chain y Flory permitirían que la penicilina llegara a toda la población. El hallazgo de este hongo significó un cambio drástico para la medicina moderna, iniciando la llamada era de los antibióticos y evitando así millones de muertes. Fleming sería reconocido por ello.
4: En el año 1955 aparece en España, ya comercializada, uno de los descubrimientos que en la historia de medicina van a marcar un hito, que es la penicilina. Desde el año 41 estaba en Europa, pero al aparecer aquí supone una revolución, tanto en la cirugía y en la medicina normal, como en la faceta que nos atañe, que es la cirugía taurina. Hemos de tener en cuenta que el antes de la penicilina era que el 80% de las heridas por asta de toro terminaban infectándose, gangrenándose, y te producían mutilaciones o pérdida de vida. Y cuando aparece la penicilina, empieza a disminuir rápidamente esta tasa de conflictividad, esta tasa de infecciones, y prácticamente

0: al cabo de unos años desaparecen casi por completo las temidas infecciones por heridas de asta de toro. Muchos de los toreros, y ahí está el monumento que le hicieron a Alexander Fermín, deben su vida a la aparición de la penicilina. Si esa jornada hubiera sido antes de ese año 1955, posiblemente el torero no estaría o le faltaría algún miembro.
1: Antes, cada corrida, es raro que el espontáneo no se tiraba. Yo me iba a tirar en Sevilla una vez, ya me cogió la policía, cuando fui a quitarme la muleta de que la llevaba escondida en la chaqueta. Ha salido un guardia allí al lado, que estaba a la misma boca de entrar en la plaza, y me quitó la muleta y me llevó, y estuve hasta las 12:05 en el calabozo. Está tirado, mucho aficionado conmigo, y lo que es eso, pues puedes ir a la cuadrilla, déjalo, que haga ver qué es lo que hace, de momento déjalo. Otra vez se le han cogido la cuadrilla, la han quitado, todo eso no está bien. Yo reconozco que lo que yo hice está mal, porque no está bien que se tire un aficionado, empezando por mí, que yo me he tirado, entonces pues lo reconozco ahora.
2: En el campo de la ingeniería aeronáutica también se producen avances. Sevilla tiene un gran peso específico en el desarrollo de la aviación española. El HA-200R1, más popularmente conocido como Saeta, ha sido construido en la fábrica sevillana de la empresa Hispano Aviación. El proyecto lo ha dirigido el profesor alemán Messerschmitt, con el que ha colaborado un equipo de ingenieros y técnicos españoles. El ministro del Aire, el teniente general González Gallarza, asiste a la primera prueba oficial de este nuevo aparato, que puede alcanzar los 660 kilómetros por hora.
3: En el año 55, recuerdo que en Punta Umbría fue un auténtico revuelo rodar la película de El hombre que nunca existió en nuestro pueblo. Recuerdo un bar que ya ha desaparecido aquí, que era el famoso Bar Juli, donde allí se centralizaba toda la vida marinera de Punta Umbría, desde los hombres salían para la mar a pescar, que donde se supone que Antonio Rey María, aquella mañana del 30 de abril del 43, partió hacia la playa de Punta Umbría para encontrarse al cadáver de William Martin. Había muchísimos extras en Punta, nos rodeábamos con hombres del mundo del séptimo arte, artistas muy famosos, y después los críos los veíamos en el cine, y eso para nosotros fue, de luego, fue una auténtica fiesta en nuestro pueblo, el rodar la película del hombre que nunca existió en nuestras playas.
2: La película del año se rueda ese año en España. Está basada en una historia real de espionaje de la Segunda Guerra Mundial, la Operación Mindschmidt. El servicio secreto inglés consigue hacer creer a los alemanes que el cadáver que un humilde pescador encuentra en la zona de El Portil es el de un oficial inglés con importante información sobre las próximas acciones aliadas. La película la dirige Ronald Nimi.
4: Vinieron los que vinieron a hacer la película, los artistas, buscándome para la película. Y yo le dije que sí, que si quería yo iba, pero le pedí dinero, le pedí 1000 pesetas, que esto no era nada. Y él me dijo que no, me dijeron que no, que lo que estaban ganando la gente eran 50 pesetas y yo no daba más de 50 pesetas. Digo, bueno, pues ustedes un muñeco y lo tiráis al agua y lo hacéis la película. Y eso hicieron, cogieron un muñeco, lo tiraron al agua y se tiraron al agua y lo cogieron, el muñeco. Yo de las 1000 pesetas tenía que buscar un bote, aunque fuera con el muñeco de goma, y cogerlo y llevarlo para centro y traerlo al centro como de la, hacer la misma faena, ¿no?
5: En el pueblo no había nada que hacer para mí en aquel momento. Así es que yo en el tren venía pensando en que me dejaba atrás mi familia, mis padres, mis hermanos, mi novia, todos mis amigos. Pero no había más remedio que tirar adelante, porque allí, en aquel pueblo, ya digo, en Puente Genil, no había nada que hacer para mí. Así que cuando llegué aquí a Barcelona, me vine y lo primero que tuve fue en una habitación con derecho a cocina. Y yo dormía en lo alto de un baúl que había en unas ventanas, acondicionado como si fuera una cama, y allí dormía yo. Mi padre me decía de que me fuera para Puente Genil otra vez, pero yo no quería irme porque yo sabía que allí no tenía nada que hacer y aguantaba aquí como fuera. Y así encontré lo de la SEA. En aquellos tiempos ganábamos

2,65 pesetas a la hora cuando entramos. 2,65 pesetas a la hora hoy en día se ríe uno, pero en aquellos tiempos era lo que había. Me casé, ya me traje a mi mujer, ya empezaron la empresa a hacer los pisos, entonces me vine a vivir con mi mujer a una habitación de una casa hasta que...

0: nadie en quien confiar. Entonces, ¿qué ha pasado? Pues nos reuníamos en la Plaza de Cataluña, los paisanos. Y de allí pues nos íbamos en grupos de dos o de tres o de cuatro, y estábamos allí un rato, hablábamos, íbamos a los bailes, íbamos para arriba. Cuando llegaba Navidad, pues nos reuníamos en casa de alguno, hacíamos una fiesta de los recuerdos de Navidad, porque claro, echábamos mucho de menos el pueblo, pues entonces lo llevábamos dentro. En aquella época se vinieron de Andalucía mucha gente. Yo coloqué por lo menos a 70 personas de Andalucía, por lo menos a 70 de allí de Puente Genil, de otros, y otros paisanos y otra gente que colocaron a otros. Y allí estábamos de todos sitios, de Córdoba, de Málaga, de Sevilla, de Extremadura.
1: El movimiento migratorio está en su punto álgido. Una gran parte de los emigrantes que llegan a Cataluña lo hacen a bordo de El Sevillano, el tren que llega cada noche desde Andalucía. En 1955, la factoría de SEAT de la zona franca de Barcelona es visitada por el jefe del Estado, que la inaugura oficialmente.
0: Cuando se inauguró la SEAT, que la inauguró su excelencia el jefe del Estado, don Francisco Franco, pues fuimos allí todos. Yo estaba entonces en turno de noche, pero fuimos porque era por las mañanas. Y todos corríamos, todos fuimos a ver a Franco, le dieron un ramo de flores y lo pasamos bien, lo pasamos bien aquel día dentro de lo que se puede decir pasarlo bien. Respecto a los modelos, el primero de todos que se hizo era el 1400, era un modelo ya que venía con el mando del cambio, lo tenía al volante, era redondito él y tuvo bastante aceptación, lo que pasa que era un coche de precio para aquella época, valía bastante dinero y claro, la gente que lo compraban pues era gente ya que podían un poco. Pero el coche en sí, pues dentro de lo que de su categoría, de su cilindrada, era un coche que estaba muy bien.
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3: Mucha censura, nunca máscaras, nunca nada que pudiera atentar contra la autoridad, pero, insisto en ello, permite una recuperación de la tradición carnavalesca gaditana. Esta recuperación va tomando fuerza cada vez más en los años 50. A partir ya del año 55 hay una participación cada vez más activa, se instaura prácticamente en el año 50, en el 49-50, el concurso de agrupaciones que pasa al Falla, que tanta fama ha ganado posteriormente, y en ese auge aparecen figuras de gran talla, está Macías o está Quirós. Quirós que culmina uno de sus periodos más prolíficos con el tango La Gaditana, un tango que es un auténtico poema a la mujer gaditana, a un elogio constante, no simplemente a la belleza, sino a la actividad y al trabajo y al laboreo de la mujer gaditana, y que ha sido calificado por muchos autores, y yo estoy de acuerdo con ellos, como posiblemente el mejor poema del carnaval de Cádiz.
1: Cádiz es la ciudad más vanguardista de España. La primera en aprobar la Constitución, la de 1812, y la primera en sortear los controles de la censura con la sal y el picante de sus carnavales y con las letras satíricas de sus coplas, tradición que llegaría hasta el otro lado del Atlántico. Cádiz, con su clima benigno en pleno invierno, consigue que el bullicio de los carnavales llene sus calles. El príncipe don Juan Carlos de Borbón, que estudia en España desde los 10 años, jura bandera en la Academia Militar de Zaragoza junto con 279 caballeros cadetes de su promoción. Asiste al acto el ministro del Ejército, el teniente general Muñoz Grandes. Tras concluir su etapa estudiantil, el príncipe don Juan Carlos había ingresado en la Academia de Zaragoza en mayo de 1955 para empezar su formación militar. Permanecería en Zaragoza hasta 1957 y continuaría su formación en la Escuela Naval de Marín, en Lugo. Después, embarcaría en el buque Juan Sebastián Elcano y su última etapa militar transcurriría en la Academia Militar del Aire de San Javier, en Murcia. En 1959 recibiría los despachos de alférez de navío, teniente de infantería y teniente de aviación. Don Juan Carlos también cursaría estudios de Derecho, Economía, Ciencias Políticas, Historia y Literatura, completando así su formación.

se construyeron residencias en todas las capitales de provincia o en casi todas las capitales de provincia, y la estructura de ella pues parecida a la que actualmente tiene, habitaciones de 6 camas y algunas habitaciones de 1 cama. En eso se ha mejorado actualmente, ya que generalmente las habitaciones son de 3 camas las que hay en estos momentos, y entonces por un criterio que yo no lo compartía del todo, se decía que el enfermo, al estar hospitalizado, pues que no quería estar solo, quería estar acompañado. Y sin embargo, yo creo que el enfermo sí quiere estar acompañado, pero lo que quiere estar acompañado es de la familia, pero no de otros enfermos. La asistencia de aquella época era más rudimentaria, era una asistencia de cupo, es decir, cupo significaba que los enfermos lo atendía el médico que lo tenía asignado dentro del cupo correspondiente. Es decir, que el responsable de la asistencia de esos enfermos exclusivamente era el médico que lo asistía. O sea, no había equipos para ayudar en el cometido a estos médicos. Me estoy refiriendo a un tiempo en donde la hospitalización era exclusivamente quirúrgica. Es decir, solamente se operaba, no se ingresaba en las instituciones por enfermedades médicas, es decir, por enfermedades que no se tuvieran que operar. Pero aparte de eso, a estos cirujanos, porque nada más que eran entonces quirúrgicos, a estos cirujanos tenían que saber de todo, me explicaré. Es decir, un cirujano pues tenía que abarcar toda la rama de la cirugía. Es decir, la cirugía pulmonar, la cirugía vascular, la cirugía cardíaca, si se llegaba a hacer algo, que entonces era difícil,

0: Kafka Redivivo. Aparecen cucarachas en las anotaciones realizadas por clientes en los libros de reclamaciones de algunos restaurantes, aunque los mejores libros de ese 1955 se escriben fuera de los mesones. Se publican Pedro Páramo, de Juan Rulfo, Pido la paz y la palabra, de Blas de Otero, y El Jarama, de Rafael Sánchez Ferlosio. Tres joyas de los fogones de la literatura española. El Premio Planeta se había creado en 1952 para reconocer el talento literario en España y se dotó con 40.000 pesetas. En 1955, la cifra sería de 100.000. El galardonado de ese año, Antonio Prieto, con la obra Tres pisadas de hombre, recuerda lo inesperado de su reconocimiento.
1: En el año 1955, evidentemente, yo estaba mucho mejor que ahora. Y, sobre todo, tenía muchas menos preocupaciones y estas cosas. Y recuerdo que yo había estado todo el verano, gran parte del verano, pescando marrajos por el Mediterráneo. Entonces, las cuestiones del mar africano y eso estaban más tranquilas que ahora. Y había presentado una novela a un premio que se convocaba, que era el Premio Planeta, donde yo ignoraba entonces que quien lo convocaba, el patrocinador, era no solo sevillano, sino también del Sevilla, que yo también soy del Sevilla. Y entonces, cuando volví de la pesca de marrajos, me encontré en unas noticias que daban el periódico El Pueblo, donde parece ser que yo era la persona que podía ganar ese Premio Planeta. Yo estaba tan ajeno a todas estas cosas que recuerdo que entonces la dotación del premio no es como actualmente, eran solo 100.000 pesetas, que acababa de subirse además, y se realizaba en una cena en el Hotel Palace. Y yo creí que estas cosas eran así muy elegantes y... Claro, de pronto se presentaron cuatro estudiantes allí con un smoking e inmediatamente, claro, pues fue como declarar que éramos alguien que tenía relación con el premio. Sinceramente no creí que iba yo a ganar el Premio Planeta, que eran siete miembros del jurado y, curiosamente, los seis miembros votaron por mi novela y el único voto que tuve en contra, más o menos real, fue precisamente el del editor José Manuel Lara.
2: Le voté yo en contra porque yo nunca soy partidario de que un éxito gane por 7-0.
1: Es mucho, es
2: muy violento eso.
1: Pero hubiera sido bonito que ganara 7-0. Bueno. De todas maneras, una prueba de amistad es que nos conocimos entonces y me dejas que siga fumando a tu lado, sí, que no proteste.
2: No, no proteste.

0: Monseñor Añoveros era mi tío, hermano de mi madre, y tuve con él mucha relación personal, más de lo que suele ser habitual con la relación familiar. Y cuando llegó él a Cádiz, bueno, la situación social en el campo andaluz, en la zona de Cádiz en concreto, pues era bastante tétrica, por decirlo de algún modo. Había una oferta enorme de mano de obra de trabajo eventual, había poco trabajo y no se había todavía introducido en España la solución de la emigración, que se hizo interior y al extranjero, como se sabe. Él se preocupó de lo que veía y predicó de muchas maneras, por escrito y de palabra, lo que era la doctrina social de la Iglesia, que entendía que el salario debía ser justo, los salarios entonces eran bajísimos. Sobre el tema del salario mínimo, que era lo que se establecía por la autoridad, pues él se pronunció varias veces, y también por la situación de las personas que vivían en el campo, más que en los pueblos, en las cortijadas. Sobre todo los niños, pues no asistían a la escuela, no había escolarización para muchos de ellos o para bastantes, y él eso le preocupaba enormemente. Entonces adoptaba decisiones, naturalmente todas legales. Procuraba que se establecieran escuelas en determinados sitios, hablaba con los propietarios para que le cedieran a lo mejor un local cualquiera del campo, cosas de este tipo. Entonces la predicación o en fin, la difusión de esta doctrina pues generó resistencias, como es natural. Algunas resistencias en el campo de los empresarios agrícolas, pero los empresarios agrícolas se fueron acomodando mejor, y algunas resistencias de tipo político, puesto que parecía que aquello se decía como crítica política. Realmente no era una crítica política, pero en la medida en que se denunciaba la existencia de una situación que él consideraba injusta, pues claro, era una crítica política.
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2: en este espectáculo venía el que hoy es marido de Juanita Reina, venía Caracolillo. Os recuerdo, entre muchos otros artistas, las primeras canciones fueron muy célebres porque fueron Penita Pena, fueron Con mis propios ojos, Amparo, El Madrid Calesero, y en este de color moreno hice Limosna de amores, color moreno. Bueno, todas las canciones fueron Compañero, canciones preciosas, maravillosas, y fue un espectáculo también que estuvimos dando la vuelta a España, porque además, como entonces se hacía una gira, que no te quedaba un pueblo de, aparte de las capitales, íbamos por todos los pueblos. He conocido toda España, íbamos en coche y los artistas iban en autocar, y hemos recorrido toda España por tercera vez con este espectáculo Color Moreno, con un éxito también grandioso.
3: ¿Será una?

Aquí está la morena de la copla, Gracia Montes, quinta esencia de un género que tiene adictos y detractores, pero que a nadie deja indiferente. La tonadilla es el oleoducto sentimental de los españoles, y el franquismo la ha sabido instrumentalizar a su favor. También es un género muy creativo. Ojos Verdes es Buñuel puro, aunque lo firmen Valverde, León y Quiroga.

0: El biscúter no tenía puesta en marcha ni tenía marcha atrás. Entonces se formaba una perla en el electrodo de la bujía. Yo vivía en una casa de vecinos, en una comunidad, y cuando la arrancaba por la mañana para ir a trabajar, daba una explosión tremenda, hasta el punto que tuve que empezar a dejar el coche lo más alejado de donde yo vivía, porque la opción era que me echaran de donde vivía.
1: Uno normalmente se casa una vez en la vida. Yo, como no tenía dinero para ir a Palma de Mallorca, en viaje de novios, pues proyecté mi viaje de novios por Madrid. Y entonces lo hice en metro, en autobús y en tranvía. Pero a la iglesia fui en biscúter, porque tampoco tenía dinero para ir en taxi o en un coche de lujo, ¿no? Entonces un compañero de la radio que tenía un biscúter se puso un uniforme, una gorra de plato, hizo el chofer y nos llevó a la iglesia. Vamos, a mí. Mi mujer fue por otros medios. Me llevó a la iglesia en biscúter y salimos de la iglesia, los dos en biscúter. Fuimos a la Puerta del Sol, la gente se creía que era el rodaje de una película o de un programa de televisión, no, era verdad, y de toda esa miserable compañía y zarabanda era debido a que no teníamos una puñetera pela.

0: en un concurso que convocó la productora Chamartín, que era la productora que hizo la película. Entonces convocó un concurso en la prensa, con anuncios en la prensa. Entonces acudimos, pues no sé si fueron 5.000 niños, una cantidad enorme de críos. Y bueno, pues entre todos pues me eligieron a mí. Estuvieron haciendo selección, unas pruebas, y nos quedaron primero, no sé, 20 o una cosa así, luego menos, luego 6, y arrancamos el rodaje. Me parece que recuerdo que fuimos 3 chicos, y de los 3 pues me quedé yo. Cuando yo me quedo dormido en brazos de Jesucristo, bueno, eso fue realmente sencillo, ¿no? Porque tienes que hacer que estar dormido y es sencillo hacerlo. Pero lo que costó más trabajo fue que el director no encontraba la mano para filmar la escena cuando Jesucristo despega del madero, despega la mano. No había ninguna mano que le gustara. Y entonces al final, por fin, dijo él, se le ocurrió al ayudante: ah, pues, señor Baida, la mano yo creo que la que puede valer es la suya. Y se hizo, la película se hizo con la mano es la mano del director real la que despega de la cruz.
1: Solo quiero ver a mi madre y también a la tuya después.
2: ¿Y quieres verlas ahora?
1: Sí, sí, ahora.
2: Tendrás que dormir.
1: Pero no tengo sueño.
2: Ven. Yo te lo daré.
1: Bueno.
3: En 1956, los ciudadanos rusos descubren las atrocidades cometidas por Stalin, ya fallecido 3 años atrás. El 4 de noviembre, reaparece su fantasma encarnado en los 6.000 tanques rusos que ocupan Budapest para aplastar la insurrección húngara, que reclama la convocatoria de elecciones democráticas y la salida del Pacto de Varsovia. El Ejército Rojo entra en Budapest sin realizar ninguna consulta previa con sus aliados ni respetar los artículos del pacto que hablaban de no injerencia en los asuntos internos de cada país miembro. Como resultado, se instauraría un gobierno prosoviético, aún más dictatorial que el anterior. Un número estimado de 200.000 húngaros escaparon como refugiados. Es el preludio de lo que 12 años después, y en otro país de la órbita soviética, se conocería como Primavera de Praga.
4: Realmente no hubo conspiración. Lo que hubo fue sencillamente una manifestación patriótica en torno a una estatua de un personaje mítico de la nacionalidad húngara. Lo que pasa es que muy pronto degeneró en un enfrentamiento armado. Fue el primer enfrentamiento armado importante en Europa del Este, y fue liquidado fácilmente por los tanques rusos, con un número elevado de muertos.
3: La Guerra Fría también trae consecuencias en los países árabes. El 26 de julio de 1956, el presidente de Egipto, Abdel Nasser, declara la nacionalización del Canal de Suez. La influencia del presidente Nasser en el mundo árabe y sus proclamas anti-israelíes provocan la antipatía de Gran Bretaña y Francia. En consecuencia, Inglaterra y Estados Unidos se niegan a financiar la construcción de la presa de Aswan. El 29 de octubre de 1956, Israel decreta la movilización de sus fuerzas armadas apoyado por Inglaterra y Francia. Por distintas razones, la Unión Soviética y Estados Unidos se oponen a la intervención y hacen valer su título de superpotencias para acabar con el conflicto. 1956 es año olímpico. Se celebran los Juegos de Melbourne, en Australia, que España boicotea por la invasión soviética de Hungría. La Vuelta al Mundo en 80 días consigue el Oscar, al igual que Ingrid Bergman, terminado su romance con Roberto Rossellini. Grace Kelly, a sus 28 años, se casa con el príncipe reiniero de Mónaco mientras el Canal de Suez recupera la calma. En abril de 1956, España inicia las conversaciones con Marruecos para reconocer su independencia y plena soberanía. La pérdida del protectorado no significaría el final de las posesiones españolas.
5: Para la colonia española, la independencia de Marruecos se acogió con expectación, con cierta preocupación, en el sentido que se sabía que el régimen aquel especial, la administración internacional, tenía que desaparecer forzosamente, porque aunque el sultán siempre había conservado la soberanía de la corona sobre Tánger y su zona, pero el régimen de administración internacional forzosamente tenía que desaparecer, como así fue unos meses después. Con expectación, pero con tranquilidad, en el sentido de que España había tenido una posición favorable respecto al trono marroquí, porque España apostó siempre desde el primer momento por Mohamed V, en contra de Muley Arafa, que fue el sultán que impuso Francia. Yo me acuerdo que en la fiesta del trono, que entonces se celebraba en el mes de noviembre, en España de Tánger publicaba siempre una gran foto de Mohamed V en la primera página, que a veces nos provocó problemas en la zona francesa, en el protectorado francés, porque ese día el periódico tropezaba con dificultades para su distribución en aquel territorio, en aquella zona.
6: Bueno, en este año de 1955, pues vamos, parece que la historia se repite. Rusia invadía Budapest y aquí en España sucedieron cosas muy buenas, aparte de la inauguración de la SEAT, y que el primer SEAT era que el automóvil que se utilizaba en los taxis, que era el 1400, y también en los coches oficiales, sucedía algo importante, que era que cuando uno se ponía malo, y para explorar y para hacer chequeos, no existían las residencias de la Seguridad Social. Eran hospitales que ingresaban los enfermos para ser operados. Bueno, pues ahí, ese año de 1955, empezaban las residencias de la Seguridad Social y eran ya habitaciones, se podía quedar un familiar, había gastronomía, cuidados especiales, etcétera, etcétera. Y lo hemos visto, se producía una boda, los príncipes de Mónaco, en Mónaco, y vamos a algo que en el año siguiente, en el 56, pues supuso algo muy importante, pues para nosotros, para vosotros que estáis en vuestras casas y nosotros aquí, y es que aquí está, este es un televisor de aquel año, de 1956, porque se producía ese año la primera emisión de televisión. Lo que pasa es que era en un radio muy pequeño, eran pocos kilómetros del entorno de Madrid y se emitía desde el Paseo de La Habana. Pero este televisor duró en muchas casas bastantes años. El que tenía una televisión en aquella época, pues llamaba la atención en toda la vecindad, y habían vecinos que eran amigos del poseedor de este aparato, y algunas veces pues era invitado, iba al domicilio donde estaba el televisor a ver televisión. Me acuerdo que había un programa, bueno, no se emitía todo el día, empezaba la emisión a media tarde y terminaba a lo mejor a las 12 de la noche, y había un programa infantil que era Rin Tin Tin, que yo lo veía, y me acuerdo de que cuando llegó el televisor a mi casa, pues fui muy feliz, pero todavía tardó unos años. Yo creo que el mío llegó como a mediados de los 60. La televisión lo cambió todo. Y no solamente es la aparición de la televisión, o sea, aquí tengo pues las revueltas, había revueltas estudiantiles. Jaime Hosto, que recientemente ha fallecido, pues me contó, y lo vamos a ver en su viva voz, cómo ese año de 1956 tomaba la alternativa. Y Juan Ramón Jiménez le daban el premio Nobel. El premio Nobel, que no fue a recogerlo porque Zenobia, su mujer, estaba muy mala, falleció ese año, y luego poco tiempo duraría él. Y Juan Ramón Jiménez era muy importante porque muchos aprendimos a leer con él, con Platero y yo, la historia de aquel borriquito. Y bueno, aparecía algo que me tocaba muy de cerca, que era que aparecía el rock and roll en España, llegaba a través de las bases, etcétera, y aparecían los primeros electrodomésticos y también aparecían los primeros detergentes. Bueno, salíamos de una España en que nuestras madres, las amas de casa, elaboraban con aceite ya usado y otros elementos, se hacían el propio jabón en un barreño. Y luego cuando solidificaba ese jabón, se troceaba, etc. Imaginaros el invento que era que llegaban y aparecían los primeros detergentes, que además, como aparecieron las primeras lavadoras eléctricas, que tenían un rodillo que escurría la ropa y machacaba los botones y tal, pues se necesitaba detergentes para dichas lavadoras. Pero yo creo que lo que tenemos que hacer es verlo y escucharlo, porque, vuelvo a repetir, es muy importante escucharlo, por supuesto verlo también, porque es como un libro, este capítulo de Memoria Visual de España, dentro de España la Memoria.
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3: Esto es lo que se escucha en todos los aparatos de televisión de España antes de la primera emisión de Televisión Española. La primera señal de imagen y sonido que emite la estación emisora se puede recibir en un radio de 60 kilómetros alrededor de la capital española. Lo primero que se ve en las emisiones de Televisión Española es un programa especial sobre el Greco, la actuación de los coros y danzas de distintos lugares de España y de las mejores orquestas del momento. El maestro de ceremonias es Gabriel Arias Salgado, ministro de Información y Turismo.

España se sube al ferry de los cambios. Hay revueltas estudiantiles, que no es un fenómeno exclusivo de la Sorbona o Berkeley. Suben los salarios y suben los precios. España empieza a abrirse al mundo, pero algunas de sus puertas siguen blindadas. Franco nombra a Blas Piñar director del Instituto de Cultura Hispánica y a Sánchez Bella, embajador en la República Dominicana.